0: Valledupar empató 0-0 frente a Deportivo Pereira. Águilas Doradas el sábado empató 1-1 frente a Millonarios, mismo día en que Tolima empató 0-0 ante Bucaramanga, al igual que Santa Fe y América 0-0 después de los bochornosos aptos del Campín. Después Cúcuta Deportivo sorprendió el debut de Juan Fernando Quintero y le ganó 1-0 a Medellín en el Atanasio. Fortaleza cayó frente a Atlético Nacional 2-1 y Deportivo Pasto cayó frente a Llaneros en su casa, lo que agudiza la crisis del Volcánico. Y en este momento, a los 45 minutos disputados en el estadio del Deportivo Cali, el Glorioso le gana 2-1 a Inter de Bogotá.
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0: Así las cosas. 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América es el líder del campeonato, 13 puntos. Segundo, Llaneros con 11. Tercero, el Deportes Tolima con 10. Cuarto, el Deportivo Cali con 9. Quinto, el Independiente Medellín con 9. Sexto, el Bucaramanga con 9. 8 puntos para Águilas Doradas, séptimo. Y el octavo es Millonarios con 7 puntos. Por detrás viene Atlético Nacional con 6. Tan solo 3 partidos jugados, noveno. Décimo, Once Caldas con 5. A segundo turno enfrentará hoy al Junior de Barranquilla. Segundo turno en Blue Radio. También aparece décimo primero Santa Fe con 5 puntos. Mismas unidades para Fortaleza y para Cúcuta. Posición 12 y 13 respectivamente. El Internacional de Bogotá está llegando a la posición 14 con 4 puntos. Posición 15 para Jaguares con 4 puntos. Con 2 puntos aparece en la tabla el Deportivo Pereira, 16º. 17º Alianza Valledupar con 2 puntos. Y todavía sin unidades en el campeonato, Junior de Barranquilla, Deportivo Pasto y el Boyacá Chico.
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0: 7:02 p.m. Bueno, profe Javier Castel, creo que hemos asistido a una primera mitad bastante entretenida. Un rival que ha venido también a jugarle mano a mano al Deportivo Cali. Y un Deportivo Cali suelto que se encuentra rápidamente con una pelota detenida que le permite abrir el marcador. Y obviamente ahí cambia un poco el decorado del partido porque el rival se ve en la obligación de regalar algunos lugares, de tratar de salir un poco más, de sumar más gente en ataque, pero sobre todas las cosas regalando algunas ventajas, porque insisto, en el retroceso, por más que se tratara de ver que lograban confeccionar el 4, era un 4 muy cerrado protegiendo sobre todo el pasillo interior. Los pasillos exteriores completamente desprotegidos. Y esa intención la supo aprovechar el Deportivo Cali en esa primera mitad, Castel, sobre todo después del primer gol de Caldera que llega a los 10 minutos de juego.
2: Cali tiene claro la función de los dos carrileros, ¿verdad? Para ampliarle la cancha, para distraer y obligar a que los marcadores de punta del rival vengan contra ellos y liberar esas zonas a espaldas. La posición de los dos delanteros que acompañan a Titi son posiciones que intermedias, ustedes no los ves por la raya, no son extremos, no son mediocampistas, juegan ahí en esa zona intermedia y ahí complican, ahí hacen movimientos hacia adelante o hacia atrás para jugar, para enganchar, para tomar la pelota al pie o para ganar la espalda de los laterales del rival, pero hoy, aparte de eso, aparte de los tres centrales saliendo, abriéndose para salir jugando, hoy tiene a un mejor conductor que se llama Orozco. Yo no sé, seguramente Cuellar le entrega al equipo, qué sé yo, más experiencia, se para mejor para defender, tal vez, pero el salto de calidad en la conducción del juego del Deportivo Cali que le da este muchacho Orozco es indiscutible.
0: Castel, y en la intención de liberar un mediocampista, sí, que gana altura para presionar. Varias veces fue a incomodar y acompañaba a Titi Rodríguez, porque el único jugador que pone por dentro del Deportivo Cali, casi que nunca se ha movido sobre los costados, ha sido el centroatacante Rodríguez en el cuadro azucarero, profe.
2: Claro, porque esos cinco carriles que se habla, los cinco carriles del frente de ataque, ya están ocupados. Los dos extremos por los marcadores de punta o carrileros, los dos intermedios con los dos delanteros, con Benedetti y Bello, y él se queda en el carril central, siempre queriendo quedar de frente al arco. No ha tenido alguna posibilidad así muy, muy clara de gol, pero siempre es un hombre que merodea, que se sabe mover ahí en esa zona. Pero insisto en lo de Orozco, porque Orozco le da más fútbol, Orozco le da dinámica en el juego, Orozco le da distribución, Orozco regaló o participó en la mejor jugada del partido, aunque no haya terminado en gol. Orozco da el pase, porque a lo mejor, claro, dice, ah, no, pero dio un pase. No, es que los pases tienen algunos secretos, dependiendo del tipo de jugada que va a desarrollarse. Si Orozco no le da el pase ese en línea recta, casi que tirándole el pase a la raya final, Chaverra no tira el centro de primera. Y si Chaverra no tira el centro de primera, no encuentra llegando a Benedetti. Y si no encuentra llegando a Benedetti para que defienda de primera, pues no hay gol. Entonces el pase de Orozco es perfecto. para que la jugada tenga un segundo más a favor del Deportivo Cali. Así que Orozco, por la jugada, por los toques, por las llegadas, por la... Así, él va a terminar, yo no sé, yo estaba escuchando ahora que él parece que va a ser negociado. Él seguramente lo van a educar un poco más en posicionarse mejor, en no desgastarse para ir por todos lados de la cancha. Pero claro, es un joven que quiere además comerse todo el campo, pero lo va a saber hacer. No le van a quitar esa generosidad, lo van a educar en algunos movimientos seguramente y va a ser un mejor jugador. Pero tiene una calidad, tiene un desenfado, una técnica para jugar, para pedir la pelota, se atreve a jugar. Bueno, esa presencia de este muchacho mejoró lo que tácticamente ya tiene bastante bien informado los jugadores del Deportivo Cali a través de las instrucciones de Rafael Dudamel, que volvió a encontrar esos cinco defensores, una media luna, esos dos volantes de primera línea que ya tuvo en el América, en el Bucaramanga, con dos delanteros que acompañan un centro delantero que no son extremos, que juegan media agua. Uno de ellos era Zambuesa, esta vez aquí en el Cali puede ser Benedetti. En fin, hay cosas que ya ha ido trasladando y la tienen bien, pero la fluidez, el mejor fútbol se lo dio Orozco en este primer tiempo frente a un equipo que cuando tuvo una ligera reacción, me refiero a Inter, no encontró el gol, lo tuvo antes del 2-0. En cambio encontró el gol, no porque haya jugado mejor en ese momento, sino por una doble falla de la pareja de centrales, de dos de los tres centrales del equipo de Deportivo Cali, y pone el partido 2-1. Esa estrechez en el resultado le mantiene viva las esperanzas al equipo de Bogotá.
0: Muy bien, profe Javier Castel, nos vamos a informar con los muchachos del sistema informativo de Blue Radio. Ya está Miguel Cardoza y todos los compañeros. Estamos de regreso para seguir desmenuzando lo que ha sido esta primera mitad en Palma Seca, donde el Deportivo Cali derrota 2-1 al Internacional de Bogotá en partido correspondiente a la sexta fecha de la Liga Colombia.
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5: 7:07, momento de actualizar las noticias en Blue Radio. Comenzamos con un pronunciamiento que dio hace minutos el presidente Abelardo de la Espriella, quien ordenó una operación conjunta de la fuerza pública para combatir el hurto de combustible refinado y también de crudo en el país, una actividad relacionada indudablemente con el narcotráfico y la financiación de grupos criminales. El mandatario calificó la situación como absolutamente alarmante y pidió resultados concretos porque dio algunas cifras de lo que se roban al mes y es bastante preocupante. ¿Qué datos tenemos, Sofía Vargas?
6: Miguel, pues el presidente Abelardo de la Espriella confirmó que cada mes son hurtados cerca de 123.700 barriles de combustibles refinados entre gasolina, diésel y nafta en el poliducto de 14 pulgadas que conecta Pozos Colorados en Santa Marta con el interior del país. El mayor impacto estaría concentrado en Cesar y Magdalena y de mantenerse este ritmo las pérdidas superarían los 500 millones de pesos al año para Ecopetrol y para el país. Además, Abelardo de la Espriella advirtió que estos combustibles podrían estar siendo utilizados como insumo para la producción de cocaína. También señaló que grupos criminales estarían utilizando las llamadas caravanas de la muerte con hasta 600 vehículos para cargar, transportar y escoltar el combustible hurtado, incluso con destino al Catatumbo. Por eso el mandatario pidió al Ministerio de Defensa, a las fuerzas militares y a la policía, en coordinación con Ecopetrol y otras entidades, atacar toda la cadena criminal. La instrucción incluye identificar a quienes financian, hurtan, almacenan, transportan, compran y comercializan los hidrocarburos, así como establecer cuánto de ese combustible termina en estructuras del narcotráfico. Además, ordenó fortalecer la inteligencia y el control territorial, adelantar operaciones sostenidas, judicializar a los responsables y aplicar extinción de dominio a vehículos, predios, depósitos y otros bienes utilizados por estas organizaciones. Así, el presidente pidió al ministro de Defensa, al general Jorge Mora, coordinar personalmente la operación y presentar informes periódicos sobre los avances, Miguel.
5: Y en más información, Sofía, al menos 400 personas, entre hombres, mujeres, adultos mayores y menores de edad, quedaron en medio de los combates entre grupos criminales como Comuneros del Sur, Autodefensas Unidas de Nariño y las disidencias de las FARC, estructura Franco Benavides. Esto está ocurriendo en el departamento de Nariño, específicamente en la zona rural del municipio de Linares. La confrontación dejó varias viviendas y un trapiche reducidos a cenizas. Los detalles con Winston Viracachá.
7: Para el secretario de Paz y Convivencia Ciudadana del Departamento de Nariño, Alex González, más de 400 habitantes de dos veredas de la zona rural del municipio de Linares sí estuvieron en inminente riesgo. Quedaron en medio de los combates que por cerca de 10 horas se registraron en esta parte del occidente de Nariño. Alex González, secretario de Paz y Derechos Humanos.
8: Entre los corregimientos de Tabiles y Tambillos de Bravo, ahí se presentaron los combates y además de combates, pues el incendio que produjo también el tema de la destrucción de este trapiche. Entonces era un doble fenómeno, tanto el tema de orden público como el tema ambiental.
7: Según el secretario, la Fuerza Pública, unidades del Batallón Batalla Boyacá de la 23ª Brigada del Ejército, ya llegaron a la zona para recuperar el control de esa parte, el occidente de Nariño.
5: Y en más noticias, la directora del ICBF puso la lupa sobre el aumento de los contratos de prestación de servicios en la entidad en el pasado gobierno y anunció una revisión para establecer qué motivó el crecimiento y si los recursos destinados a estas vinculaciones se tradujeron en resultados. Las dudas forman parte de lo planteado, recordemos, en varias denuncias que están registradas en el llamado Libro de la Verdad, donde hay varios hechos plasmados de presunta corrupción. Juanita Troncoso.
9: Miguel, María Carolina Restrepo Cañavera, la directora del ICBF, aseguró que durante el gobierno anterior la contratación por prestación de servicios del Estado creció de manera extraordinaria, pues explicó que entre agosto del 2022 y junio del 2025 pasó de 221.201 a 418.805 contratos frente al periodo comparable anterior, mientras que su valor aumentó de 8 a 15 billones y aseguró que el ICBF no fue ajeno a este crecimiento, pues en 2022 registraba 6.427 contratos de prestación de servicios profesionales y de apoyo a la gestión, mientras que para el 2024 llegó a tener 9.795 contratistas bajo esta modalidad. Restrepo Cañavera aseguró que el ICBF ya comenzó a investigar por qué creció de esta manera la contratación, cuántos de estos contratos eran necesarios, qué resultados generaron y qué recibió la entidad a cambio. Además señaló que están revisando la contratación con rigor punto por punto. Y la directora también afirmó que el país conocerá los resultados de esta revisión, pues escribió en su mensaje en X que van a saber quién contrató, quién fue contratado, cuánto recibió, para qué hacer y que entregó a cambio sin privilegios, sin intocables y sin esconder nada, Miguel.
5: Juanita, gracias. Así cerramos esta actualización de noticias. 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
0: 7 de la noche, 13 minutos. Ya va a arrancar el segundo tiempo en el estadio de Palma Seca. Se van a presentar variantes. Doctora Joana, usted con la calificación de el árbitro del compromiso, el señor Wilmar Roldán.
10: Por el momento le voy a dar 6 puntos de calificación. Ha estado con varias imprecisiones a nivel técnico y disciplinario, como ya lo habíamos mencionado. Primero debió amonestar a Bello por una falta, por un ataque sin miramiento sobre Castro en los primeros minutos del primer tiempo. Una falta de Caldera sobre Dajome que dejó de sancionar y también era para amonestación por temeridad. Y la falta que mencionaba Juan Carlos de Julio sobre Orozco previo a la amonestación de Julio en la segunda acción de juego, esa también la omitió. Considero que ha cometido varias imprecisiones y está demasiado displicente con el juez.
0: Muy bien, doctora Joana, ¿alguna novedad en Palma Seca, Juan Carlos?
11: Los mismos 11, Cristian, para Deportivo Cali, pero se presenta un cambio para Inter de Bogotá. Se retira a Julio con el número 25, justamente amonestado, para darle paso a Caballero, el número 23.
1: Segundo tiempo, Santiago Saray en Blu Radio, Internacional Cali, Cali Internacional.
12: Gracias, Tiva. Va a empezar la etapa complementaria, se viene el fútbol. Autorizará Roldán, señala el punto medio y dice que ya rueda la más hermosa.
13: La pelota rodando está.
12: Y con ella las ilusiones entre el Cali e Internacional de Bogotá. Precisamente el equipo bogotano ataca de sur a norte en este segundo tiempo en sentido contrario. Lo hace el equipo local, loco. Ataca Bonet, profundiza Bonet para Duarte. Duarte con la pelota se enguardaló. Recupera el Cali, terminan sacando pelota medias. El balón que se juega por la izquierda, Dajome con la bola. Le va picando, le pasa por la espalda a Gómez. Gómez al culo del centro o el pase a ras de suelo. Linda pared bonita, llega a raya final a ver si le alcanza el pique. No logró impedir que la pelota se desbordara. Sacará desde atrás el Cali, empezó agresivo el equipo visitante. Profe Castel.
2: Claro, claro, sabe que por ese gol lo puso en el partido. Meta Caballero, jugador que ha transitado por varios equipos en el fútbol colombiano. Es una especie de puntero, a veces hace diagonales, tiene buena media distancia, cierta dinámica y cierta vocación encaradora. Es un delantero fresco, a ver qué tanto le responde, qué tanto le aporta en este segundo tiempo al equipo de Bogotá.
12: Sandoval regaló la pelotita, ojo, falta a favor de Inter. Empieza a asediar de manera constante y sonante el área caleña el equipo bogotano, Juanca.
11: Y tarjeta amarilla para Eduard Bello. Tuvo que agarrar al jugador después de que ya se lo pasaba con velocidad. Es el segundo amonestado para Deportivo Cali. También está Nicolás Benedetti con el número 20.
0: Qué ligero es Dajome. Difícil de marcar. Su cambio de ritmo deja en el camino a Orozco, a Giraldo, y tiene que venir Bello porque ya se ponía contra la línea final, contra los tres defensores. Por eso Bello se termina sacrificando, entendiendo la potencia y la habilidad que ha mostrado el extremo, por momentos trabajando por dentro, que tiene el Internacional de Bogotá. De lo más inquieto que ha mostrado el visitante hoy en Palma Seca, balón detenido Santi, sale el Internacional con todo a tratar de encontrar rápidamente la parida.
12: Esta puede ser buena para Inter. Siento el verdadero terror al equipo azucarero. Vendrá la ejecución. Se defiende el conjunto vallecaucano. Da indicaciones Galese. Se prepara hacia lista el conjunto dirigido por Ricardo Boliño. Viene el centro de Caballero, el segundo palo. Se lo manda Espejan. El balón que queda en zona de rebote, Soco. Viene el impacto. Balón por las alturas, increíble. Esta era casi que inmejorable para igualar las acciones. Caballero terminó mandando un regalito a la tribuna norte, Profe Castel.
2: Bueno, ahí mostró lo que habíamos descrito de él, una de las características buenas que tiene este jugador Caballero, su media distancia, su remate. Él cobró el centro, cobró la pelota quieta y después fue, ganó el rebote, en el control le quedó linda, le quedó de frente. Infortunadamente para él y para el Inter, la pelota se le fue muy por arriba del horizontal.
12: Manjarres con el pelota, ojo, comprometiendo la salida con Vivas. Vivas se viene complicando, también lo respalda Rodas. Va recuperando el Deportivo Cali por derecha. Ataca Benedetti. Terminaron sacándole la bola. Ese balón que se pinta de verde en la mitad del campo con Matías Orozco. Intenta girar sobre su eje. Lo encimó Dajome. Terminó incomodándolo, pero con falta. Falta a favor del Cali. Falta a favor del equipo local, Cristian Marín.
0: Bueno, por lo menos, doctora, en el segundo tiempo sale Roldán a pitar las faltas. No a darle continuidad al juego, sino a parar el juego cuando verdaderamente amerite detenerlo.
9: Sí, obviamente. Acá obviamente le faltó la amonestación al jugador del Inter porque entra al tobillo de una manera imprudente y termina golpeando al jugador.
12: Se juega por derecha, por la zona occidental, aparecía por allí Keimer Sandoval, lo frenó Dajome, aparece Vázquez, Vázquez en bomba, pelota, balón por la izquierda, la baja, la mata con el pecho Boné, mira que bien zafó de la marca el 10, Boné con la pelota, manga por aquí, va saliendo por allá, zona inferior, Ander Velo occidental, recuesta el juego ahora por la zona oriental, bien, bonito el cambio de Manjarres, va picando por derecha por esa zona, si viene Joan Castro, viene el centro, se desvió en el camino, atajó Galese. Galese tuvo que sacar a relucir los reflejos felinos para salvar al Deportivo Cali. Cuando se cantaba el segundo de Internacional de Bogotá, responde el Cali. Se viene Benedetti en la mitad del campo, lo bajan. Terminan quitándole la bola limpiamente, Profe Castel.
2: No, pero Roldán exagera, como dijo Cristian en el comentario del entretiempo. La verdad exagera. La verdad, ha habido muchas faltas en donde tiene que pitar, son faltas. No es que hay simulación de los jugadores, que evidentemente aquí en Colombia hay muchos que lo intentan, y él le ha dado esa forma a su arbitraje para ayudar a que el trámite de los partidos sea como debe ser, pero la verdad exagera, se va al otro extremo, ¿verdad? Hay faltas, hay patadas y deja continuar. Acaba de suceder dos patadas y deja continuar.
12: Caballero viene el centro, rebote por allí. El jugador Álvarez le queda a Caballero, de rebote viene por allí el impacto de Duarte. Lo trabó Keimer Sandoval, realmente no la pasa bien el Cali, Juanca Cortés.
11: Y esa de Benedetti anterior también es una falta. y los jugadores usualmente a Roldán no juegan a simularle porque saben el tipo de árbitro que sería el que él no compra falticas, comillas, pero estas son faltas y eso entra al juego en un esquema incluso de pierna dura innecesario y que se puede corregir a través de pitar las faltas que son.
10: ¿Y sabe también por qué ocurre eso, Juan Carlos y profe Castel? Porque el árbitro le está dando la espalda a la jugada, no está referenciando bien las acciones de juego y por obvias razones está omitiendo varias infracciones.
12: Cantamos el tiempo de juego. 50 minutos de compromiso, 5 de la segunda etapa. Marcador en blue. 2 tiene el Cali, 1 tiene Internacional de Bogotá.
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12: Falta en la zona medular, en la bomba divisoria, castigaron a Larry Vázquez. Repondrá Internacional de Bogotá, que se va tomando confianza. Cada vez se asoma más al pórtico, defendido por Galese. Balón en largo, en vertical, aparece Duarte, cae. El central que dice que todo es lícito, no compra cualquier faltica, dijo Juanca. Va a sacar desde atrás. El equipo azucarero lo va a intentar con Keimer Sandoval, pero se resienten dos hombres, Juanca.
11: Sí, que no pite las falticas, pero las que son casi las pite, ¿no? Porque desde hace rato estamos en eso. Ahí quedó Caldera y Duarte en un choque terrible. Bueno, están ya ingresando el cuerpo médico para atenderlos.
10: Sí, Caldera entra bastante contundente con el brazo, termina desplazando a Duarte de una manera temeraria y considero que ahí el árbitro también no pudo apreciar bien la acción de juego porque venía colgado.
12: Se resiente Caldera, profe Castel.
2: Sí, ¿sabe por qué? Porque Duarte llevaba un poquito el brazo arriba y claro, como siempre va con la intención de lastimar al rival, eso lo tengo clarísimo, Caldera, siempre va al cuerpo, va con usted le ve el ímpetu con que llega, pero no el ímpetu hacia la pelota, tratar de sacarla, sino también arrastrar, atropellar, a golpear al cuerpo del rival. Bueno, se encontró con el codo medio levantado de Eduardo y se golpeó en su rostro. Eso le pasa al que va con la mala intención, generalmente sale perdiendo.
12: Partido detenido, atienden al central vallecaucano del Deportivo Cali. Aprovechamos, Juanpa.
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12: Mateo Rodas con Carlos Vivas, zona defensiva de Internacional de Bogotá. Llega, cruza la mitad del campo Vivas. Ensancha el terreno de juego por derecha para la intervención de Joan Castro. Castro para Caballero, pierde el contacto de la masa hermosa, repone el Deportivo Cali, lo hace y aparece el Titi Rodríguez. De espaldas a la portería, juega en la mitad del campo, hombre por la izquierda por Velasco. Velasco regala la bola, recupera Inter con Caballero. Se va mostrando ahora Larry Vázquez, buen giro. Bonita entrega, Manjarres conduce en horizontal, Manjarres busca con quién apoyarse, Manjarres entrega por la izquierda, zona occidental. Ander Bell inferior para Julián Gómez, que se va incruzando en ataque. Gómez pisa la pelota, la esconde, la muestra, prefiere recular, apoyarse, dar garantía, dar seguridad con Manjarres. Manjarres pase embombado por Chanfle, entregando por la izquierda, por allí se va proyectando Dacome, se le planta fuerte, firme desde atrás Benedetti, termina sacándole la bola y reposición de banda a favor de Internacional de Bogotá. Se está acercando el conjunto capitalino, Dacome para Gómez, cerca el banderín de córner de la zona noroccidental, viene por allí el envío hacia el carril central, termina recuperando el Deportivo Cali con Titi Rodríguez, cachetazo externo en la masa rebosa, dejó para Benedetti, Benedetti con la pelota, son 3-2, puede ser el tercero del Cali, abrió por la izquierda por Velasco, Velasco pasó como una flecha, entregó para Titi, metió un taco.
11: No,
12: que no dio frutos, Marín, la jugada se quedó en nada, pero era bonita para el Cali.
11: Lo más difícil era ponerse 3-2, el mal movimiento de Giraldo torpea todo.
0: más allá de que pasan por fuera, Quiral siempre le corre por dentro, cuando tiene que tratar de abrirle a esos dos hombres que está tratando de retroceder para proteger la profundidad en el Internacional de Bogotá. Giraldo se queda por dentro y él mismo, cuando le llega la pelota, trata de tirar un lujo innecesario y corta un ataque prometedor, Juan Carlos, para la gente de Rafael Dudamel.
11: Claro, porque es una mala lectura de la jugada, él ni siquiera viene referenciando, porque es que la pelota le queda a él para el remate, él es que tiene que finalizar prácticamente la jugada, pero termina ya con una prácticamente jugada preconcebida, dando un taco que termina destruyendo por completo la contra del Deportivo Cali cuando se vienen dos cambios. De momento, Biafara, lateral del Deportivo Cali, también se viene Joan Gómez, seguramente se le va a acabar el partido a Nicolás Benedetti.
12: Y por el momento, la más hermosa reposa por allí en la posesión del guardameta Galese, que viste hoy completamente de amarillo. Guayos blancos y guantes blancos para el arquero peruano, para el Inca. A ras de suelo, entregan el área mayor de la zona norte del Palma Seca para Keimer Sandoval. 5 con 50 nuevamente con Galese. Abre la cancha, le da apertura por la izquierda con... Allí está Álvarez, Fernando. Álvarez para Velasco, se va complicando en la mitad del campo. Velasco sale avante, a ver, empieza a meterle turbo. Acelera Velasco, deja la marca de dos hombres. ¿Qué pasó, Roldán? Frenó el compromiso. ¿Qué ocurrió, Juanca?
11: Bueno, finalmente lo que hace Roldán es, estaba la pelota en movimiento y por eso retrotrae la jugada.
12: Ah, ahí está, doctora.
14: Sí, lo que pasa es que no había pitado la falta inicialmente que la a favor del Inter y estaba dando una ventaja mal nuevamente, la segunda ventaja que daba mal el árbitro y termina pues obviamente retrotrayendo la jugada.
12: Vivas para Rodas, lindo envío largo, se viene por la izquierda Internacional de Bogotá, tercio de ataque, termina perdiendo el pase, Armas Ataco, me recupera el Deportivo Cali por derecha, Lister Perra, centraliza con Benedetti, atención, pase primero, atención, se viene el Deportivo Cali, jugando por el Underbell inferior, parte occidental, trabaron fuerte a Benedetti, desde atrás lo cazó Rodas, el balón que se desborda por la parte occidental, repone el Cali, se prepara Rosso, le deja la iniciativa a Lister Perra. El ex Dim para el Titi Rodríguez. El ex Junior atrás con Keimer Sandoval. Transporta por el externo, juega con el perfil interno de su guayo derecho. Dejó para Calderas, con Vázquez. Álvarez primero. Álvarez, Dani Giraldo. Álvarez con la pelota, pierna izquierda. Jugando para la izquierda, zona occidental. No, primero por la parte superior. Allí está en la zona oriental Velasco. Retrocede, interioriza. El balón que es de Giraldo. Para Keimer Sandoval. Sandoval cruza la mitad del campo. Sale el defensor tratando de meterse en ataque. Prefiere recular el Cali. No encuentra los espacios el equipo azucarero en este segundo tiempo. Profe Castel.
2: Y no sé si la sustitución será por Benedetti. Desde el punto de vista del rendimiento de hoy, Benedetti debería quedarse en la cancha y me parece que de pronto Bello a la entrada de Martínez. Pero a lo mejor, y los técnicos saben más que nosotros de eso, el tema de eso, la continuidad que le está empezando a dar a Benedetti, no quiere de pronto sumarle toda la cantidad de minutos y lo deja, lo va a ir moderando. Moderadamente lo va a ir llevando. Eso puede ser una razón, pero por nivel, por lo que le ha aportado uno y otro, me parece que Benedetti por encima de Bello.
12: Se vienen los cambios, Juanca.
11: Sí, sí, señor. Se viene Joan Martínez y también se viene Fabián Biafara con el 27. Pero espere que por un momento se termina tirando aquí Orozco. Estamos a la espera finalmente de qué va a pasar con el volante del Deportivo Cali. De momento se va Benedetti. ¿Sabe yo qué pienso, profe? Le está cuestionando absolutamente todo a Roldán. Él tiene amarilla y desde hace rato lo veo caliente con Roldán y le discute y le discute. Y usted sabe que con Roldán ese tipo de ventajas no se pueden dar. Así que yo creo que por eso es que también lo termina sacando, porque está jugando hasta esta altura buen partido Benedetti, que regresó el gol después de 8 años. Ya le va a dar el paso finalmente a Martínez. Y la cinta de capitán en este momento la tiene Pedro Gales. Se retira entonces Nicolás Benedetti.
12: Es entonces la variante del Deportivo Cali. Compa, aprovechemos.
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12: Se prepara también variante en Internacional de Bogotá. Juanca, me pareció ver a Victoria.
11: Es el número 8 de War Victoria y ya le registro el cambio. Finalmente estamos aquí mirando la salida. Creo que quien se termina yendo es Orozco y que se va en camilla. Uy, pero qué mala noticia esta de Orozco, porque se va con las manos en la cara. No sé qué pudo haber pasado, no lo... se tira al césped, pero no recuerdo una jugada que termine por sacándolo. El todo es que ya ingresa Fabián Biafara y vamos a mirar los movimientos tácticos que ahora Deportivo Cali va a tener.
12: Profe Castel.
2: Claro, Biafara por marcador, ¿no?
11: Biafara entró, ahora, entró por Orozco de momento. Ya le digo dónde queda ubicado Chaverra, porque fue, iba a salir Chaverra, supongo, pero de momento
2: sí, claro.
11: Fue rápido este cambio. Chaverra queda de momento ocupando esa posición de Matías, de momento. Vamos a mirar finalmente cómo se va a organizar.
2: Claro, él se ha adaptado a jugar de central, de tercer central en el Medellín, jugaba mucho de tercer central y además ocupando zonas bastante adelantadas, así que podría ser algo no tan desconocido, aunque no lo haya jugado ahí, pero no debería ser tan desconocido un hombre que tiene esas características. Y lo de Orozco puede ser también lo que hablamos ahorita, se desgasta tanto, se desgasta, corre para allá, corre por todos lados, corre de puntero derecho, de centro delantero, corre hacia adelante, corre hacia los costados. Cuando él dosifique la manera de correr, va a jugar los 90 minutos al mismo nivel que jugó el primer tiempo.
12: Ataca Inter, termina reventando Caldera. El balón que aterriza en la mitad del campo, recupera, se viene el remate de Rodas, arras de suelo. Raspando la grama, ese balón se queda con la pelota en dos tiempos Galese. El arquero peruano dando seguridad al cuadro azucarero. Repone, juega para la izquierda, va saliendo Velasco. Tiene tapete verde por delante Velasco, le mete freno. Prefiere esperar, apoyarse, asegurar la pelota con Álvarez. Álvarez con la pelota, pierna izquierda, jugando en vertical. Venía mostrándose Eduard Bello. Pierde la pelota, el balón que es internacional con Larry Vázquez. Vázquez transporta, cabeza levantada, perdón, a ras de suelo, dejando para Dacome. Precian en la rotonda divisoria, encuentran a Victoria. Va pasando ahora en ataque Julián Gómez, incorpora. Se van posicionando hombres de Internacional de Bogotá en campamento del Deportivo Cali. A borde externo juega Victoria, se juntó con Dacome. Por derecha espera solo, solito, solo Caballero. Recibe la pelota, tercio de ataque, viene el centro rastrero. Allí está el empate. ¡Qué gol, qué gol, qué gol! ¡Qué gol, qué gol, qué gol! ¡Qué gol!

0: Estaba calientito el empate. Apareció Facundo Bané en un entrevero, en una serie de rebotes, cazó el balón y terminó rematando potente al pórtico defendido por Galese para que Inter de Bogotá lo ponga 2-2. ¡Qué partido el que tenemos en Palma Seca! 2 para el Cali, 2 para Internacional de Bogotá.
1: Una jugada bien trenzada, ¿no? Se veía el empate que iba a llegar en cualquier momento para el equipo bogotano porque salió con una disposición completamente distinta para el periodo complementario. Tratar de someter al Deportivo Cali desde el propio territorio, anulándole las posibilidades incluso por momentos de contragolpear. La llevaron bien desde la izquierda, por la derecha con Caballero, que esperó esa pelota completamente libre a pesar de la línea de 5. Fue insuficiente la respuesta defensiva por parte del Deportivo Cali para presionar la intervención del exatlético Bucaramanga, que tiene un centro rasante. Un hombre que va sobre el primer sector para bloquear la intención del hombre que llegaba sobre el primer palo defensivo del Deportivo Cali, que era Álvarez. Y lo demás termina siendo una serie de errores porque no alcanza a aparecer una pierna del cuadro azucarero para despachar la pelota desde el fondo. Y en los rebotes está atento Facundo Bone para simplemente rematar, cruzar la pelota y poner la paridad en Palma Seca. Profesor Javier Castel, lo decíamos cerrando la primera mitad con el descuento del equipo de Baliño, había partido en Palma Seca.
2: Y generalmente cuando usted juega algo mejor que el rival, está más cerca de convertirle el gol. Y en este caso de empatarle un partido que lo perdía Inter, pero estaba jugando mejor. El panorama de victoria para descubrir por la zona derecha, libre de marca a Caballero, la descarga por allá, no se obstina de ir por adentro donde está la mayor cantidad de jugadores rivales, la tira hacia afuera, va a Caballero, tira ese centro peligroso y en el rebote le quedó a Bone, que define con su pierna menos hábil, la pierna derecha, pero define muy bien por todo el centro del arco para poner el 2-2.
0: Salió con convicción, con certeza, con entereza, con todas las ganas habidas y por haber para empatar el compromiso Internacional de Bogotá, y lo está logrando Juanca Cortés.
3: Sí, señor, y es el rival que más le ha marcado a Pedro Galese. Le ha hecho 5 goles este rival, 3 en Bogotá, 2 ahora en el estadio del Deportivo Cali. Los 23 partidos que lleva Pedro Galese, tiene ese antirécord con este equipo de Bogotá.
0: Sandoval con la pelota, ataque del Deportivo Cali, quiere reaccionar, encuentra por allí a Martínez, descargó para Biafra, linda pared, a ver si gana por pique, terminó desarmando Gómez, el balón se desborda, hay reposición de banda a favor del Cali en zona ofensiva. Por la parte suroccidental, muy cerca el banderín de córner, repone Biafra, peina Titi, busca conexión con Bello, terminó sacando de punta y para arriba, Vivas, y este es el tiempo de juego. 65 minutos de compromiso, marcador en blue. 2 para el Cali, 2 para Internacional de Bogotá.
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0: En la mitad del campo aparece Echeverra, cambio de orientación para la izquierda, pica, corre Velasco, viene el centro sin direccionamiento, sacará desde atrás el guardameta Fariñez. 2-2, profe Casel, ¿quién lo diría?
2: No, pero además más disperso el Deportivo Cali, ya no están tan asociados como en el primer tiempo. Se le fue Benedetti, ha desaparecido, bueno, salió lesionado lamentablemente para el Cali, Orozco, dos jugadores que supone por sus características un poco de más calidad en el juego. Ahora el balón va, la tiran, pero ha perdido el funcionamiento del Deportivo Cali y al contrario, mejoró Inter y terminó empatando el partido.
6: Siguen reclamando y pidiendo penal para la Academia. Va saliendo con la pelota Flores. Se metió en un lío para aquel sector Boca. Pelotazo.

0: metió Nurillo para aquel sector Boca. Pelotazo largo.
1: Fecha 6 del fútbol argentino. Acaba de arrancar Racing frente a Boca Junior, dándole por culminación a esta jornada. Recordemos que en el equipo Ceneice, Álvaro Montero está atacando con la casaca número 1. Y hoy de momento Sebastián Villa guarda por una oportunidad en el banco emergente. Duván Vergara no es titular en el cuadro de la academia. 4 minutos de juego, 0 para Racing, 0 para Boca Juniors.
0: Acá el jugador Martínez.
2: Mateo Martínez. Volvemos a Palma Seca, Chaverra. O al volante interior. Terminó enviando para allí una pelota buscando a Bello. Se interpuso la zona defensiva de Internacional de Bogotá con Vivas, dejando la pelota Vivas para Boné. Arranca Boné, atraviesa la parte del medio campo. Boné con la pelota, envío en largo por las alturas, pone a correr ahora a Duarte. Duarte se recuesta por la zona occidental, tercio de ataque, retrocede unos 15 metros. La pelota atrás para Dajome. Dajome con la bola, ahora le da tránsito lento el equipo bogotano. Es el equipo que viene de ir perdiendo y ahora lo empató 2-2. Balón de Rodas, Rodas para Vivas. Los centrales de Internacional de Bogotá que se van complicando. Ojo, recupera Bello, dejando la pelota en la bomba divisoria para Dani. Giraldo con la pelota, Martínez que aparece el zurdo. Pivota ahora Steven, el Titi Rodríguez. Abrió la cancha por derecha, puso a jugar, a correr, a picar a Biafara. Biafara para Martínez, Martínez con la pelota llegando a raya final. Se zafa de la marca de Vázquez, encara Martínez, calcula el centro. Martínez, pelota al segundo palo. Termina sacando Joan Castro. Balón que queda por el carril central en zona de rebotes para Daniel Giraldo. Giraldo a borde interno, escorre la cancha por derecha para Martínez. Amaga el zurdito, descarga ahora, toca, pasa, enlaza para Biafara. Otra vez con Martínez, cabeza levantada. Propone el uno contra uno con Dajome. Prefiere entregar, pasar, ceder la pelota para Leiser Chaverra. Este con Giraldo, nuevamente Martínez. Se abroquela bien Internacional de Bogotá. No le deja espacios al conjunto caleño.
1: Bueno, por momento recupera la pelota el Deportivo Cali, pero no encuentra profundidad, termina siendo inseguro, impreciso. Gana confianza defensivamente el Internacional de Bogotá, que cierra un poco más las líneas. Aplica bien vigilancia sobre los costados, algo que no hizo en la primera mitad y por donde el Deportivo Cali tuvo licencias y ventajas todo el primer tiempo para encontrar posibilidades con la altura de sus marcadores. Se para bien el Internacional, que lo perdía 2-0, lo iguala y todavía, Santi, tenemos 22 minutos del reglamentario.
2: Empieza a imprimirle, a meterle otro ritmo, otra dinámica al equipo azucarero. Se viene el Vallecaucano, el glorioso, con Chaverra descargando por derecha para Keimer Sandoval. Atraviesa la mitad del campo, tocó para Biafra, retrocede, recula nuevamente con Leiser en horizontal para Fernando Álvarez, pierna zurda para otro zurdo, para Velasco. Velasco, nos vamos por oriental, tercio de ataque, se viene en zona de vulneración. Aparecía Eduardo Bello, se zafa un poco de la zona de peligro. Bello buscando claridad, a puro chanfle entrega, conecta con Keimer Sandoval. Sandoval para Martínez, el zurdo Martínez entrega para Chaverra. Chaverra atrás con Caldera, profe Casel.
3: La posesión que hace el Deportivo Cali ahora es más lateral. No encuentra pases hacia adelante, no hay unos desmarques de la gente de arriba como para empezar a filtrar. La está llevando, la toca, participa mucho Martínez. Le invita al equipo a que tengan la pelota, pero no ha progresado en el último cuarto de cancha ese toque el Deportivo Cali.
2: Cambios.
1: Sí, señor, y también cambio táctico en el Deportivo Cali porque se retira Keimer Sandoval, un central, para darle paso a Alexis Castillo Mayoma, que debuta con la camisa del Deportivo Cali, al igual que Carlos Arturo Vaca con el número 70, y se retira Eduardo Bello con el número 20. El Cali queda con 4 en el fondo.
2: Muy bien, se viene el Deportivo Cali con la intención de irse ganador en condición de local. Mayoma en campo, también Carlos Vaca, pólvora en el terreno de juego. A borde externo, entregan por el pasillo central, va tomando la lanza ahora el equipo dirigido por Rafael Dudamel, que desde hace rato se adueñó de la bola. Álvarez ensancha el terreno de juego, le da apertura suficiente con Velasco.
1: Vamos al fútbol argentino, reto para Álvaro Montero, 7 minutos, penalti a favor de la academia, se para frente a la pelota un ex Boca Juniors, estamos hablando de Marcos Rojo, jugador incluso de selección argentina. El defensor que se adueña con propiedad del cobro puede ser el primero para Racing. Montero frente al defensor del equipo de la academia. Escuchamos.
0: Lo mira Montero. Noche de domingo, noche de clásico, noche de Racing y Boca. El árbitro va y le pide que corrija otra vez donde colocó la pelota. No la quiere poner dentro del punto penal, que suele estar pisoteado. Yo no sé si no se lo pisaron. Por eso Rojo, yo creo que le pisaron el punto penal. Por eso Rojo le rezongaba al árbitro. Señoras y señores, ahí va Rojo. Arco Rojo, penal para la academia. Ahí va Rojo para darle. Se mueve Montero de lado a lado. Rojo, rojo, rojo, rojo, rojo. Cantalo, cantalo, cantalo, cantalo, cantalo, cantalo.

0: Le pega bien Marco Rojo, abre el marcador, Montero sobre la izquierda, se la tira a la derecha. Llegamos a pensar que de pronto le iba a romper el arco, pero no, cobra con mucha calidad y con mucha categoría el ex central de Boca Junior, aplicando la inexorable ley del ex. 8 minutos, Racing derrota por la sexta fecha de la Liga Argentina, 1-0 a Boca. Volvemos a Palmaseca porque nos quedan 19 minutos, relata el Santi Saray que la queda.
1: Porque la tuvo el Deportivo Cali, sí, a los trompicones, es verdad, pero estuvo cerca de ponerse en ventaja Juanca Cortés, casi que llega el gol de los 3 puntos hasta el momento para el Cali.
2: Centro que viene al segundo palo, ahí finalmente termina cortando un jugador de Inter que por poco se va al fondo de la red, el portero Fariñez, pero está la jugada inhabilitada por fuera de lugar.
1: Cantamos el tiempo de juego en Palmaseca. 72 minutos de compromiso, marcador en blue. 2 para el Cali, 2 tiene Internacional de Bogotá.
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1: Balón que se juega por la zona oriental, segundo tercio de cancha, zona de generación para el Cali. Álvarez abrió la cancha por la izquierda, se abre Manyoma, pase en vertical, pica, corre Carlos Baca. Baca cerca al banderín de córner de la zona sur oriental, pelota por la izquierda, vendrá el centro, envío pasado, muy largo. Reina desde atrás Gómez, evacúa el peligro, ataca el Deportivo Cali con Biafara entregando para Martínez. Jocan con la pelota al zurdo, muestra, esconde la bola, lo castigan. Balón retrocedido, viene por allí el pase vertical, lindo, de Leiser Echeverra. Atención que se ve en el centro pasado. Un balón que se va perdiendo por la zona oriental. Tiene que correr, exigirse Velasco para salvar la bola.
0: Pero qué bien, cómo se le va desmarcando Manyoma antes de que reciba la pelota Echeverra. Ya le está picando hacia afuera, a la espalda de los defensores, sobre esa zona izquierda del Internacional. Pero al final, y a pesar del buen pase de Echeverra y la buena intención de Manyoma, no encontró una posibilidad de generar peligro en el área del Internacional de Bogotá, porque el centro de Manyoma fue muy pasado. Pero sigue insistiendo el Deportivo Cali, profe Castel.
5: Sí, ahora llenó el área con Tití, con Baca, Manyoma recién ingresa, va por uno de los dos costados, Martínez suma los laterales, e invade el terreno con los centrales, juega y cae en el campo del rival, desde atrás incluso el mismo Echeverra hizo un pase ahora de mediocampista creativo, claro, tiene la actitud del equipo local, que iba ganando 2-0, le empatan 2-2, se va con todo a buscar el gol del triunfo, y el otro equipo, por esas cosas que hacen los equipos colombianos, mete el gol del empate, está jugando mejor, pero retrocede, porque crea la ilusión de que retrocediendo cuida el 2-2.
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0: En 31 minutos estará rodando la pelota en Barranquilla, Junior recibiendo al Once Caldas. Don Fabio Poveda, usted con la formación del equipo de Alfredo Arias, con el bicampeón del fútbol colombiano. Buenas noches.
6: Buenas noches, Cristian. Saludo para usted, para los compañeros, los oyentes de Blue Radio en todo el país. Llueve copiosamente a esta hora aquí en el estadio Romelio Martínez. El equipo de Alfredo Arias va con este 11, a Mauro Silveira en el arco, Edwin Herrera, Daniel Rivera, Pablo Ortiz y Jason Suárez en defensa. En el medio, Juancho Ríos, al lado de Jesús Rivas. Luego, Cristian Barrios, Kevin Pérez, Brian Castrillón. Y en punta, el goleador Luis Fernando Muriel.
0: ¿Y cómo se para el Once Caldas de Manizales, mi querido Fabio?
6: El equipo de Hernán Darío Herrera va con Joan Parra en el arco. Cuesta, Cardona, Londoño y Correa, que es su capitán en defensa. Andrés Colorado, está también Andrés Felipe Roa, Edwin Torres, Luis Felipe Gómez, Jeffrey Zapata y Michael Barrios. Es decir, que hoy hay duelo de hermanos. Michael Barrios en el Once Caldas y Cristian Barrios en el Junior de Barranquilla.
0: Ya viene Javier Hernández Bonet y Carlos Alberto Morales para llevarnos las emociones de este partido. Entre Tiburones y Albos, volvemos a Cali, mi querido Santi. El Cali igual a 2 con el Internacional de Bogotá.
1: Biafara para Leiser Echeverra otra vez. Biafara, juega deporte interno. Centraliza, interioriza con Álvarez. Martínez, que se muestra como posible receptor. Hacia el balón más hermoso, pase en vertical. Ojo, se viene Manyoma. Encara, desborda. Ahora con el jugador Biafara metiendo el centro al segundo palo. Fariña se va complicando. Sacaron de la raya. Sacaron de la línea. Era el triunfo del Cali. Era el gol del Gane. Desde atrás apareció Vivas, El balón que llegó hasta la mitad del campo, no se puede creer, Juanca Cortés.
2: Sí, señor, otra vez la pelota aérea, una pelota que viene, creo que es para Álvarez, que termina forzando el cabezazo, intenta llegar Fariñez y de alguna manera le quita fuerza a esa pelota que termina en dirección de gol, pero después llegó Vivas para rechazarla. Momento de asedio del Deportivo Cali que busca la victoria.
0: Llega muy forzado Fariñez, pero buena la intención de Chaverra Castel. Ese centro llovido, así como en cámara lenta, complica la intervención de un portero que es corto. Recordemos que él es bajo de talla y sus extremidades no le permiten alcanzar una talla importante para tratar de ganarle a las alturas, por eso le termina complicando y sale a cualquier lugar a tratar de llegar a esa pelota.
5: Intuyó algo el defensor Viva, que fue a cubrir el arco y salva la posibilidad de gol del equipo Deportivo Cali, que ha tenido en Banyoma el jugador de los que ingresaron, el jugador más activo, que ha tenido buenas participaciones. Ahí hace un rato desbordó por la punta izquierda y tiró un centro, no encontró un rematador, pero jugada de peligro de gol, y en esta, la anterior, participó compartiendo por la derecha con Chaverra.
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1: La pelota que se recupera por el Deportivo Cali. Se viene el glorioso balón de Caldera. En vertical para Leiser Chaverra. Chaverra para el carril central, jugando por el andar nivel inferior, zona occidental. Biafara, otra vez con Chaverra, perfil diestro. Atrás para Caldera, en horizontal con Álvarez. Se junta la pareja central. Álvarez con la bola, sale el zurdito Álvarez. Juega ahora, se va complicando Velasco. Lo anticipaban, terminó evaporándose el peligro. Sin embargo, vuelve a asediar el Deportivo Cali. Somete Internacional de Bogotá sobre el pórtico sur de Palma Seca, Juanca.
2: Sí, pero no encuentra cómo romper. Lo obliga a Inter a jugar por las bandas, a gatillar centros a diestra y siniestra, donde también lo controla. Pero está muy poblado los carriles interiores del equipo de Bogotá.
1: Por la izquierda, Manyoma. Entró fresquito. Entró finito Manyoma. Manyoma con la pelota, juega en vertical, entrega para Vaca. Aguanta espaldas a la portería, intenta girarse. Le adivinaron sus intenciones. Termina imponiéndose la retaguardia bogotana. Reviente de pierna diestra Castro. Balón que llega hasta la zona medular. La pelota es verde.
2: Ahí se puede apreciar que Vaca está sin distancia, Castel, porque se para de espaldas y se mueve antes de que le llegue la pelota. Por eso pierde la referencia de la misma, ¿no? Obviamente Vaca siempre va a tener el instinto goleador, pero en este tipo de acciones se puede apreciar que todavía le cuesta al atacante ex Atlético Junior o Junior de Barranquilla.
5: Sí, claro, pensé que la iba a aguantar un momentico para permitir que Manyoma viniera de frente hacia él y cedérsela, porque creo que esa fue la intención del pase así rasante y fuerte, aún con la marca encima de Manyoma, para Vaca. Pero bueno, él intentó girar y ya vimos que no pudo.
1: Biafara con la bola, se recuesta por banda inferior, entrega en la mitad del campo con Chaverra. Desde atrás termina sacando victoria, balón que se bala. Raya de banda occidental, Juanca, se ven en cambios.
2: Sí, señor, dos cambios. Primero para Inter, se retira Duarte y también Monet, los dos jugadores que salen para darle paso a Amaya y a Garcés. Y se retira en el Deportivo Cali Leiser Chaverra para darle paso a Avilés Hurtado. Terminará el Cali jugando con un 4-1-4-1.
0: Bueno, saca a Bonet, mete un mediocampista más de marca, Castel, Amaya. Y sí mete un hombre rápido, fresco como Garcés, en detrimento de Duarte, ¿no? Saca a los dos hombres que convirtieron los goles para el equipo visitante hoy en la ciudad de Cali.
5: Claro, si ya está defendiendo, Cristian, si ya fue a defender el marcador, defendiendo el arco, los últimos 35 metros, pues hacerlo con especialistas, como Amaya en vez de Bonet.
1: Martínez con la pelota, giró, mira que viene, está escurridizo Martínez, juega ahora, ataca el Deportivo Cali con Manyoma, Manyoma en cara va, llega Raya, finalmente el centro, a ver quién le pega, está el rebote, el balón que se estrelló en la parte posterior de Internacional de Bogotá, se atravesó Vivas, balón por la izquierda, Titi Rodríguez con la pelota, se alista Steven, centraliza, interioriza, se viene desmarcando ahora, por poco le roban la pelota, sin embargo logró pasar para Álvarez. Centraliza con Giraldo, abriendo la cara interna de su cuello derecho, descargando, tocando, pasando pelota para Biafara. Este que conecta enlaza con Martínez. Jocan con Manyoma. Manyoma tiene que devolverse los metros. Atrás para Biafara. Pelota que es del Cali. Cantamos el tiempo de juego. Restan 9 minutos en Palma Seca. El Cali tiene 2, Internacional de Bogotá tiene 2.
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1: Ataca el Deportivo Cali, Aviles Hurtado, que venía moviéndose. Sin embargo, la pelota le queda a Daniel Giraldo. Pase de borde interno. Se viene el azucarero. Ahí está el centro Rastrero y termina imponiéndose Vázquez. Saca balón de momento, está contra las cuerdas Internacional de Bogotá.
2: Es una pequeña sociedad que se puede articular entendiendo la frescura y la dinámica que le imprimen al juego. Avilés Hurtado con Mayor.
1: Y en el centro Rastrero, se acaba de salvar Inter. Increíblemente ese intento de Carlos Baca no entró. Entre Fariñas y la defensa mandan la pelota al tiro de esquina.
2: Rápidamente la reposición de costado. Logra tirar Manyoma esa pelota entre los defensores. Allá se metía Carlos Baca, pero al final la logran evacuar, enviando al tiro de esquina. Un balón detenido para el Deportivo Cali. Recordemos que el marcador se abrió en una pelota de esta naturaleza. A ver si la termina de aprovechar el equipo de Rafael Dudamel, que lo ganaba 2-0, pero finalmente el Internacional se lo equiparó.
1: ¿Qué pasa en la cancha, Juanca?
2: Jugador de Inter de Bogotá que en ese momento está pidiendo asistencia, pero todavía no vemos que ingrese el cuerpo médico. Roldán lo que le está pidiendo es, bueno, si está verdaderamente incapacitado, pues que pueda ingresar el cuerpo médico, pero el jugador no se decide todavía. Entonces, que se para, que no se para, bueno, ya se paró.
1: Tendrá la ejecución a favor del Cali. Las esperanzas están por los cielos, por las alturas. Se vendrá al centro sobre el pórtico sur. Caldera en el área. Álvarez también subió. La zurda de Martínez, la encargada de que la pelota llegue a buen puerto.
2: Santi, no sé si están revisando una jugada, esa jugada de Baca. No sé si hay una posible mano.
5: Mano, sí, posiblemente. ¿Sí? Porque Baca atropelló en el primer, al primer palo, atropelló Baca. La pelota fue en el cuerpo de él, en el cuerpo del rival, volvió a salir y ahí dio la impresión. Lo que pasa es que la jugada es muy rápida, pues, y al primer golpe de vista no, pero da la impresión de que le pega a alguien. Posiblemente al mismo Baca, no lo sé, pero sí tuve la impresión de que le pegó a alguien en la mano, me pareció, pero muy rápida la jugada para, como para decirlo así, con contundencia. Eso seguramente es lo que están revisando.
2: Es tan rápida que ni el propio Baca, que era el hombre del Deportivo Cali cercano a la acción, la protestó.
5: Claro.
2: Nada,
5: claro,
2: tiro de esquina.
5: Sí.
1: Córner a favor del Cali. Hay tensión, hay nerviosismo, sufrimiento en las gradas. En las tribunas del Palma Seca. Viene Martínez. Primero Baca conversa con el árbitro Roldán. Allí está el zurdo. Por la parte suroccidental. Punta derecha en ataque. Máxima expectativa para este córner. Martínez. Restan 6 minutos. Todavía no autoriza Roldán. Ahora sí toma distancia Martínez. Nuevamente viene el impacto. Pelota cerrada. El segundo palo. Fariñas se colgó de la pelota. Apaga las ilusiones de momento para el Cali y este es el tiempo de juego. 85 minutos, restan 5 en Palma Seca. El Cali de momento tiene 2. Internacional de Bogotá 2 aquí en Blue Radio.
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1: Martínez con la pelota, entrega, juega en corto, aparece Manyoma. Manyoma, uy, se iba complicando por allí Caldera. Logró entregar balón para Álvarez. Abriendo la cancha para la izquierda, ante nivel superior aparece Velasco. Centraliza, interioriza con Giraldo. Se mueve la pelota con Caldera. Escorando la cancha para la derecha, va apareciendo Biafara. Domina la pelota Biafara. El marcado con la 27 para el Cali. El equipo azucarero que busca el resquicio, la fisura. Busca el gol del triunfo. Se le está acabando el tiempo, Juanja. Juanca, ¿qué palpa usted allá en Palma Seca?
2: Intenta el Cali, completamente asediado, recupera rápido la pelota e inmediatamente intenta jugar, pero por dentro, por ahí, está completamente ocupado los carriles, no hay por dónde ingresarle a Inter por ahí.
1: Ya para Martínez, allí está Titi Rodríguez haciendo el veces de pivot, entrega para Johan, Martínez de pierna zurda para Álvarez, Álvarez le dice a los suyos que se muestren, que se abran, que empiecen a generar espacios, balón por derecho otra vez con Biafara zona occidental, en todo el segundo tercio de cancha, intenta meterse a zona de vulneración, Biafara pica, corre, primero lo frenó Garcés, un viejo conocido por estos lados, Garcés. Centraliza para Caballero Garcés. Caballero para la izquierda para Victoria. Victoria con la pelota a la mitad del campo. Raya ecuatorial. Deuar con la bola. Ensancha el terreno de juego para la izquierda. Pero allí venía Caballero. Lo bajaron. Todo es lícito, dice Roldán. Se monta al ataque del Deportivo Cali. Aparece Martínez. Toca para Vaca. Vaca largó mucho la bola. Desde atrás trabó fuerte Vivas. Está muy complejo para el Cali. Internacional de Bogotá busca aprovechar la suya. Caballero que se vuelve a resentir. No pita nada Roldán. Profe Castell.
5: No, no, Roldán, que Roldán tiene que entender que está pitando un partido de fútbol. Y tiene que pitar las faltas que son. Por favor, tampoco. Es decir, todo exceso es nocivo. Martínez. Y él, claro. No.
2: Esa de Caballero también es muy clara.
5: No, no, pero, por favor.
2: Pero clarísima. Y ni se lo digo yo que no tengo posibilidad de ver ni siquiera repetición. La ve uno aquí clara. Él está mucho más cerca de esa jugada. Es una cosa increíble.
7: Sí, lo que pasa es que la cuestión es la ubicación de Roldán, a pesar de que está cerca, de pronto no tiene como la visual para poder apreciar la jugada, pero ahí le puede ayudar el asistente también.
1: Garcés con la pelota, alarga mucho la bola, le facilita la labor de recuperación al Deportivo Cali. Aparecía Caldera, Galese, abrió por la izquierda, pero Velasco va saliendo, el lateral del equipo glorioso, en todo el punto central del terreno de juego aparece Giraldo, abrió la cancha por derecha para Biafara, de pierna zurda, jugó en corto. Biafara se complicó por allí. Manjoma regaló la pelota, sin embargo, rápidamente se acercó el conjunto local. Álvarez, pelota para Giraldo. Giraldo por el pasillo central. Busca claridad, le mete freno. Abriendo la cara interna de su guayo derecho. Juega a puro chanfle para Biafara. El centro es al segundo palo. Busca Vaca. Cae en el área. Aparece Velasco. Velasco el zurdo, el rebote. Se estrella en esa maraña defensiva. El balón sigue siendo caleño. Balón por la zona superior. Allí está Velasco, va sacando el centro. Hay un desvío. Desde atrás revienta Castro con la cabeza. El balón que sigue allá al borde del área mayor. Busca Vaca. Despeja por allí Vivas. Aparece también Gómez. El balón para Hurtado. No puede Avilés. Recupera Internacional de Bogotá. Papula Garcés. Aguanta Papula. Mete por allí el cuerpo. Perrenque Cañaña. Termina recuperando el Deportivo Cali. Balón por derecha. Se viene mostrando. Se desmarca Manjoma. Lo frena ahora con toda. Apareció Dajome, no pita la falta. El balón sigue siendo verde, Cristian Marín.
2: Deja pegar mucho Roldán, trata de darle fluidez al juego, pero eso del todo no termina de funcionar, porque es que la pelota quieta también se termina de convertir en un armado al Cali.
1: El Cali viene el centro. Uy, pasado, termina sacando la defensa de Internacional. Aparece Dajome, despeja con cierta complicación. Sin embargo, la pelota le favorece ahora a Caballero, llegando hasta la mitad del campo. Solo contra 5 del Cali. Tiene que caminar con la bola
2: de Garcés.
1: Esperar quién
2: en
1: lo
2: vez
1: apoye.
2: De pasar hace rato adelante de la línea de la pelota para convertirse en una posibilidad de apoyo y de respaldo para que Caballero pudiera descargar. Por eso es que lo han cuestionado tanto, Juan Carlos, ¿no? Una displicencia y está fresquito, es de los frescos que tiene el Internacional de Bogotá.
8: Sí, pero por supuesto que sí, son de esas cosas que para la edad que tiene, ¿no? Porque uno esperaría muchísimo más de un jugador tan joven como Papula. Bueno, por eso pasó a América al Inter de Bogotá.
1: Uy, ya para que se armar aquí. Recostado por la zona occidental, entrega en vertical, ojo, ojo, ojo, Titi Rodríguez. Por allí con Rodas, se molesta el delantero y hay cartulina amarilla en Internacional de Bogotá.
7: De hecho, Rodas ya venía reincidiendo en faltas. Esta es la quinta que le cuento y hasta ahora Roldán le sanciona la primera.
2: Pero va a buscarlo Castel, completamente va a buscarlo. Ni siquiera se le frena.
8: Pero Cristian, me da pena, pero eso también lo que genera este
2: claro,
8: tipo
2: el
8: de
2: arbitraje.
8: Sí, pero por supuesto.
2: Totalmente, claro. Claro, se desentiende completamente de tratar de disputar la pelota, Castel.
5: No es un partido hasta callejero ideal. Donde no hay árbitro y cantábamos la falta nosotros mismos, los jugadores. Los
2: siete minutos de la primera mitad,
0: Partidazo entre Racing y Boca, lo acaba de igualar Merentiel para el Ceneice. Uno para Racing, uno para Boca. De momento Álvaro Montero tiene 6.3 de calificación. Recordemos que Marco Rojo y anotó al colombiano desde los 12 pasos. Volvemos a Cali, nos están restando 4 de lo agregado por parte del árbitro antioqueño Wilmar Roldán. Santi.
1: Lo hacemos oficial, este es el tiempo de juego. 90 minutos de compromiso, marcador en blue. 2 para el Cali, 2 para Internacional de Bogotá.
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1: Caballero sacando pelota, aparece Garcés, no pudo quedarse con la bola, recupera rápidamente el Deportivo Cali. Se cumplen 2 minutos de los 5 que agregaron, Juanga.
8: Sí, señor.
1: Balón que le corresponde al Cali, atención que se viene Álvarez dominando de pierna zurda en la rotonda divisoria. Aparece Caldera, entregó por derecha para Biafara, borde interno, pie derecho, descargó por la zona occidental. Allá está Martínez jugando de perfil cambiado, viene el pase vertical, aparece Hurtado, balón por los cielos. La pelota de pierna zurda, la pelota que se va como regalo a la tribuna sur del Palma Seca, era el gol del triunfo. Marín Zuluaga.
0: Bien, cómo le gana por dentro al lateral, controla el control hacia adentro para tratar de caminar en el área, en una zona donde el rival no le puede sacar una pierna porque va a estar al límite de la infracción, de la pena máxima. Ya después es una muy mala definición por parte del 18 del Deportivo Cali Castel, pero esa fue muy buena para un hombre que está fresco y que al igual que Manjoma ingresó bien para el periodo complementario.
5: En el control y la gambeta hacia adentro, agacha la cabeza y no ve que solo, absolutamente solo, tenía a 4 pasos a Carlos Bacca, que incluso le señala que tenía que entregársela. Claro, prefirió, como iba mirando hacia abajo, ya se vio dentro del área, remató con la pierna izquierda, pero no descubrió que Bacca estaba solo para anotar el gol.
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1: Viene por Hurtado, le mete freno, calcula el centro, pelota al segundo palo, el cabezazo, ancho. Ancho el remate para tomarse la cabeza con sus manos y Velasco. Aparieta al izquierdo, pero el envío muy desviado. Marín Zuluaga acaba de salvarse Internacional de Bogotá. Bien,
0: ya les está haciendo mucho daño Hurtado. Hace un desmarque de apoyo sobre el costado, controla con la derecha, se frena después del enganche, levanta la cabeza, tira un centro. Y habían 3 hombres del Deportivo Cali metidos mano a mano con los 3 zagueros del Internacional de Bogotá. Velasco que gana por las alturas, pero el cabezazo no tiene dirección de portería. Sigue cargando el Deportivo Cali, Santi, a ver si le alcanza.
1: Hurtado con la pelota, insiste, persiste. Atención, toca en vertical, pase a red de suelo. Se atraviesa desde atrás Zamaya. El balón que le corresponde al Cali venía mostrando Samanyoma. Pelota que termina desbordándose por la zona occidental. En la mitad del campo hay reposición de manos para el equipo local. Se viene el Cali con Caldera. Caldera por la izquierda, Bacca tomando la lanza, a ver qué inventa el goleador, jugando por la izquierda para Velasco. Velasco diagonal de fuera hacia adentro, juega en corto para Álvarez. Álvarez calcula el centro, juega, asegura pelota con Velasco, se va complicando el zurdo. Velasco, se lo comieron, se viene Internacional de Bogotá. Ojo, su nombre solo, es Caballero. Por la izquierda viene corriendo Echeverra Fabián, que ingresó para el término de esta segunda etapa. Envió en largo para que aguante la bola, mete por allí el perrepito, se queda con la pelota, la pinta de verde Biafra. Para, entregando en vertical, llegando hasta la mitad del campo, puede ser la última para el Cali. Sin embargo, recuperó Larry Vázquez, aguanta la embestida de Martínez. Vázquez administrando la pelota, con qué categoría, con qué frialdad, mira cómo esconde la número 5, entrega en corto, termina reventando Rodas, balón por las alturas del Valle del Cauca, aterriza la mitad del campo, pero Roldán señala el punto medio y dice que final del compromiso, se reparten los puntos en Palma Seca. 2 para el Cali, 2 para Internacional de Bogotá.
3: Ha narrado Santiago Saray, Cali Internacional en Blue Radio y arroba Blue Radio Co. Los comentarios son de Cristian Marín, Javier Castel, Juanca Cortés.
0: 8 de la noche, 5 minutos, termina igualando el Deportivo Cali frente al Internacional de Bogotá. Juan Carlos, la reacción de la afición, me imagino todos contra Roldán, ¿no? Porque hoy ha sido demasiado y ha exagerado en lo permisivo que ha sido en el partido.
8: dividida, Cristian. Contra Roldán una parte, pero la otra contra Rafael Dudamel, ¿no? Porque consideran ellos que los cambios terminaron jugando en detrimento del Deportivo Cali, ¿no? Sobre todo la salida de Benedetti. Yo creo entender que la salida de Benedetti no ni siquiera es por un tema físico, lo dije.
2: No, es por la amarilla.
8: Sí, y aparte porque venía continuamente discutiendo con Roldán, le cuestionaba absolutamente todo y estaba ahí al borde de la roja. Creo, lo que pasa es que para mal de Dudamel, saca a Benedetti, jugada siguiente, gol de Inter, ¿no? Entonces, la gente no toma ese contexto, sino que inmediatamente va a decir, hizo los cambios, empató Inter.
2: Muy bien, profesor Javier Castel, para ir cerrando la transmisión, porque ya se viene Carlos Alberto Morales, la voz del gol en Colombia, con el compromiso entre el Junior de Barranquilla y el Once Caldas de Manizales. Profe, el análisis de lo que ha sido este compromiso en Cali.
5: Me parece que es un empate justo al final por la reacción que tuvo en el segundo tiempo Inter. Después del 2-2 se fue a defender el resultado mucho más atrás. Me parece que los cambios, Martínez y Manyoma Hurtado, le dieron vitalidad, desborde, generación de jugadas. Lo que pasa es que nunca encontraron el último pase, la última jugada, el remate dentro del área como para convertir el tercer gol. Pero resumo, me parece que el empate es justo.
3: Cerramos nuestro primer partido de este domingo futbolero. Ya viene Junior Once Caldas.

0: domingo, futbolero en Blue Radio, @BlueRadio.co, 8:07 PM, fútbol en pijamas en Blue Radio, el relato será de Carlos Alberto Morales, la voz del gol en Colombia, en Blue Radio, @BlueRadio.co, Joana Chaparro, Javier Castel, la dirección es de Javier Hernández Bonet, yo soy Juan Pablo Tiguaquira Celis, ya se viene el Junior de Barranquilla.
1: Sale con una pancarta que dice, hoy jugamos todos por Colombia.
0: Todos por Colombia, frente al 11 Caldas.

0: Muy bien, estamos listos y preparados. El relato será de Carlos Alberto Morales, la voz del gol en Colombia. Don Javi, hola, ¿qué tal? Una feliz noche. Junior Once Caldas, llueve, llueve en Barranquilla. 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
1: Este es un partido por lo regular, creo, Castel, que estamos de acuerdo. Resulta atractivo por el alto nivel técnico, que es producto de la filosofía de los dos equipos. Es decir, el Caldas siempre.
2: Javier.
1: Exactamente, históricamente. Estamos
2: siempre.
1: De acuerdo. Sí.
2: Le voy a decir algo, incluso para enfatizar, ajá, eso. El Pisis Restrepo lo contrata Junior cuando dirigía al Caldas, porque siempre que vino a Barranquilla hizo grandes partidos, con clase, con calidad, y el Junior se interesó en él, lo trajo. Junior fue campeón aquel año 1995, dirigido justamente por el Pisis Restrepo.
1: Sí, que fue, es un título relámpago el que obtuvo el Pisis Restrepo.
2: El primer semestre,
1: ¿sí?
2: Claro.
1: Exactamente.
2: En nivelación.
1: Ajá.
2: Nivelación del 95 se llamó ese torneo.
1: De acuerdo, bueno, ya hay formaciones. A nombre de quien presentamos las formaciones para esta noche, Junior frente a Once Caldas.
0: 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A esta hora de la noche, así están las nóminas. Carlos
3: Silveira para el Junior, estará en la portería número 1, 3 para Herrera, 5 para Rivera, 23 Ortiz, 26 Suárez, 14 Río, 22 Jesús Rivas, 88 para Castrillón, 18 Kevin Pérez, 77 Cristian Barrios y 10 Luis Fernando Muriel, nómina titular del Junior.
1: Que está en deuda con los números el equipo,
4: sí, señor,
1: barranquillero, ¿cierto?
4: Junior,
1: sí,
4: tiene dos partidos jugados, dos derrotas, un gol convertido y ya han encajado tres al equipo de Alfredo Arias.
1: ¿Y cómo va el Caldas hoy en la noche?
3: El Caldas, que desde el 83 no le gana aquí en el Romelio Martínez al Junior.
1: No tanto tiempo.
3: Un autogol de el Patón, Bausa.
1: Sí, sí.
3: Y gol de Rada para el Once Caldas.
1: Sí,
3: bueno,
1: sí,
3: porque cambiaron de escenario.
1: Rada,
3: momentáneamente.
1: El hijo de Antonio Rada.
3: Jugó en el Quindío, en Santa Fe.
1: Creo que hasta en Tolima también pasó, si no estoy mal, sí.
3: Tal vez sí.
1: Sí, sí, sí.
3: Estará entonces este Caldas 2026 con Parra en la portería, Cuesta, Cardona, Londoño y Correa, Felipe Gómez, Colorado, Andrés y Andrés Roa, los dos Andrés en la mitad de la cancha, Michael Barrios o Michel Barrios, Jeffrey Zapata y Edwin Torres, los titulares del Blanco Blanco.
4: Once Caldas, 4 partidos disputados, 2 empates, 1 victoria, 1 derrota, 8 goles a favor, 5 en contra, posición 10 en la tabla, 5 puntos para el Blanco Blanco.
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1: Bueno, ¿y el árbitro del partido quién es?
5: Será Jonathan Ortiz de Nariño, lo acompañarán como asistente 1 Richard Ortiz del Quindío, como asistente 2 Andrés Martínez de Bogotá, como VAR estará Lisandro Castillo también de Bogotá y como asistente del VAR Jonathan Ballesteros de Santander.
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1: Sí, así está el desarrollo de la jornada de este fin de semana en el fútbol de Colombia.
4: Que comenzó con la victoria de Jaguares, 1-0 frente al Boyacá Chicó. Alianza Valledupar igualó a 0 con el Deportivo Pereira. Águilas Doradas empató a 1 con Millonarios. Tolima igualó a 0 con Bucaramanga. Santa Fe empató a 0 con el América de Cali. El Cúcuta derrotó 1-0 al Independiente Medellín. Fortaleza en casa en el Campín perdió 2-1 frente a Atlético Nacional. El Pasto sigue encadenando derrotas. Cayó en casa 1-0 frente a Llaneros. Y el Deportivo Cali igualó a 2 con el Internacional de Bogotá.
1: ¿Y cuáles son los equipos que todavía no han sumado un solo punto en el campeonato?
4: Los equipos que no han sumado puntos son Junior,
1: ajá,
4: Chico y el Deportivo Pasto.
1: Y el Deportivo Pasto.
4: Sí, señor.
1: No de estar muy risueño, otra derrota.
4: Con un atenuante, ¿no? Sí. Que el Deportivo Pasto ha jugado 5 partidos. Ajá. Mientras que el Junior ha jugado 2 y el Boyacá Chico ha jugado 3.
1: 5, está cocinado.
4: Está cocinado.
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6: Huracán, Canado, Lodico, Blanco, quiso meter un taco a Aranda.
1: Se juega en Argentina, uno de los clásicos de la fecha.
4: Sí, señor, por la fecha 6 de la Liga Argentina. Están igualando a uno en 40 minutos. Racing frente a Boca Juniors. Abrió el marcador a los 9 minutos. Marco Rojo, desde los 12 pasos, penal ante Álvaro Montero, que quedó completamente engañado. Se tiró sobre la izquierda. Y Merentiel a los 28 igualó las acciones para el equipo de Arruabarrena. Recordemos que Álvaro Montero es titular, tiene 6.4 de calificación, mientras que Sebastián Villa de momento espera por una oportunidad en el banco.
1: ¿Y cómo le fue a River, que también tuvo jornada hoy?
4: A River Plate lo ganaba 2-0, se lo terminaron igualando a 2. Jugó Rafael Santos Borré algunos minutos, no sale de la racha negativa el equipo del Chacho Caudet. Los goles fueron en contra de Silvero para River Plate. Correa también convirtió para el equipo de la banda cruzada, mientras que por Vélez, Lanzini y Valdés concretaron los 2 goles para certificar el empate entre River y Vélez.
1: Recordemos que River esperará en esta semana, en el transcurso de la semana, el día miércoles a Independiente Santa Fe por Copa Sudamericana,
4: buscando un tiquete para estar en los cuartos de final de la otra mitad de la Gloria.
0: Muy bien, estamos en Blue Radio, ya va a arrancar el partido. Minuto de silencio por las víctimas del terremoto en Colombia. Estamos con ellos y dedicamos todo nuestro trabajo, estas transmisiones, para los que nos puedan escuchar, para los que nos están escuchando y también para todos aquellos que están ayudando. Son las 8 de la noche, 13 minutos.
1: Profesor Castel, el imaginario, ¿qué le dice de los primeros minutos de este partido?
2: Bueno, Junior con la obligación y a través de la misma alineación que plantea el profe Arias hoy, va a buscar el partido, va a abrir por afuera con Barrio, con Castrillón. Hoy juega Pérez como media punta y un solo 9, un solo punta que es Muriel. Pero al frente Javier encuentra uno a Caldas y uno revisa la alineación y es una alineación bastante audaz para jugar de visitante en Barranquilla.
1: Como le solo gusta Colorado. Herrera. Hey, a Herrera le gusta.
2: Ajá. Sí. Solo Colorado, Javier. Solo quizás Colorado, el mediocampista un poco con, digamos, alguna actitud para el trabajo de recuperación, pero no es el típico volante de marca. Después está Roa, está Gómez, los tres delanteros, sí. Los marcadores de punta son dos marcadores de punta de mucha salida, tanto Cuesta como Correa.
1: ¿Cómo fue la frase de los mexicanos en el campeonato del mundo? Y si sí. La pregunta para Fabio es, y si no, ¿qué pasaría con Arias?
7: Mire, don Javi, y es que Arias, además de esas estadísticas que daba Cristian Barín, también hay que agregarle que por Copa Colombia jugó 2 partidos ante el hermano menor, el Barranquilla Fútbol Club, y tampoco ganó, empató los 2 y lo sacó por penales el Barranquilla Fútbol Club. Así que no ha sumado todavía de a 3 en 4 partidos disputados en lo que va del torneo. Uno creería que no hay crisis porque tiene ahorros, ese es el actual campeón del fútbol colombiano, pero tenga la plena seguridad que sí empieza a haber preocupaciones en la junta directiva.
0: Muy bien, Jonathan Ortiz de Nariño, el árbitro del partido, ya señala el centro de la cancha. El relato de Carlos Alberto Morales, la voz del gol en Colombia. El equipo blanco y de azul, el equipo Junior de Barranquilla con su camiseta oficial, la colchonera. Aquí el relato de Carlos Alberto Morales, la voz del gol en Colombia. Carlos.
8: Comienzan a rodar las emociones. Camino de la red, primer tiempo, Junior 11 Caldas.
9: La pelota rodando está.
8: La viene levantando Cardona de pierna derecha, allá sobre el borde de la margen occidental. Hay un hombre que la va sacando, que es Ortiz. La pelota que cayó otra vez sobre la mitad de la cancha, se levanta mucho para que venga Gómez. La va ganando, sin embargo, Colorado por la mitad del campo. Otra vez para Cuesta, está asociándose primero con Cardona. Y la zona defensiva otra vez para el portero Parra del Once Caldas, que hoy es de azul celeste, saliendo ya para abandonar su cabaña. Levanta de pierna derecha la bola sobre tres cuartos de cancha. Picó y ninguno del Once Caldas llegó. Muy frontal a predios del arquero Silveira. Para venir a marcarla ahora está Rivera, el cachaco. Uy, se equivocó acá. La viene ganando desde afuera Jeffrey, que le pega bien Zapata. Aparece desde afuera un hombre que era Gómez, lo van desarmando. Le quitan la pelota, la van metiendo rápidamente Juancho Ríos. Abre camino un poquito sobre Castrillón. Obliga a tocar ahora para arriba. Se ve el Chucho. Aguanta y espera la salida de un hombre sobre la margen derecha. Arriba para que venga Herrera. Está tratando de controlar la pelota Herrera. Se le devuelve por allí un hombre que es el jugador Barrios. A venir a hacer el nexo un poco más atrasado. Otra vez por allí con el cachaco Rivera. La pelota la tiene la gente del Junior. Avanzan otra vez desde la mitad de la cancha, sector oriental. Pelota de nuevo otra vez para arriba. La vienen moviendo, entregando allá sobre la zona de Kevin Pérez. El balón se le perdió. Habrá movimiento de manos para el blanco.
1: Y tenemos duelo de hermanos, ¿cierto? Sí. Cristian, sí, señor. Y Michael.
10: Cristian por el lado de Junior y Michael Barrios por el lado del Once Caldas.
1: Sí, ¿cuál es mejor? Castel ahí lo consigue. Si es de la tierra, usted tiene que saber cuál tiene más cotización.
2: A mí me pareció siempre mejor en Michael Barros.
7: Es que Michael es hijo del profe Castel, fue el que le dio la oportunidad en la autónoma al profe.
1: Bueno, la pregunta tenía su veneno.
4: No, y Michael ya tuvo roce internacionales, jugó en la MLS también.
1: Bueno, la pelota está en poder del Caldas. El relato lo tiene Carlos Alberto Morales.
8: Pelota otra vez del blanco se va desprendiendo. Brian Michael, el hijo del profe Castel, la pelota sobre el medio otra vez para que venga Barrio. La va recibiendo, le da la espalda a la tribuna, conecta por el medio, estaba esperando Gómez, la viene pisando Gómez, el que propone, el que la tiene es el blanco, otra vez para Michael. Hay un hombre pegado que es Correa, se tiene que devolver, hay falta, habrá cobro de tiro libre, bajaron a Correa, será para el blanco por la izquierda.
1: Sí, se me meten los diablos en la cabeza Castel. Y si hay un gol de Michael, lo celebrará, va y lo abrazará el hermano. Así juega en el equipo contrario, como los Congote, en un duelo entre Once Caldas y Medellín.
2: Ah, ¿se acuerda? Usted contó la historia.
1: Claro, sí.
2: El hermano fue a felicitar a su hermano. ¿Cómo es?
1: Él quien hizo gol de chilena y Néstor fue y lo celebró. Era un solo rojo metido entre todas las camisetas blancas que celebraban el tanto de chilena.
8: Roa para cobrar por parte del banco blanco, la van rechazando de cabeza hacia arriba, queda la pelota libre otra vez por la mitad de la cancha para que venga a buscarla para allí Colorado, atrás se apoya con Barras, el portero que va saliendo, adelanta la pelota, ya Parra clava el guayo, pierna derecha muy arriba, improductivo el pase, va a quedar en territorio por allá de Suárez para venir a rechazarla, la empuja por la mitad de la cancha, cae un hombre otra vez que Gómez, la va pidiendo por la derecha Gómez, buena bola, uy, quería entregársela a Michael Barrios, cortó el cachaco, venía con la línea de la jugada para robarla ahora, se viene el contraataque. Kevin Pérez por el medio, por la derecha, está aguantando y esperando un hombre que es Barrios, por la izquierda hasta Castellón, la tiene Barrios, Cristian entregó mal, cortaron otra vez los del blanco, la bola sería ya para que venga saliendo para arriba Roa, caía Roa, que dice el árbitro, que hay otra falta acá.
1: Claro, la falta, Joana.
5: Sí, estaba el árbitro con la visual para poder apreciar la jugada y lo importante de este árbitro es que está haciendo presencia en las mismas.
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0: La bola está rodando. Carlos Alberto está narrando en Blue Radio.
8: El balón que lo va teniendo primero Parra en la zona defensiva por parte del blanco. Camina sobre la derecha. Abre para Cardona. Descarga otra vez por la banda. Quería con Cuesta. Repite a Cardona. Primer cuarto de cancha. Empuja el balón largo para que venga matando primero Jeffrey Zapata con el pecho. Se le va corriendo Torres. Ojo que esté bueno Edwin Torres. No hay nadie ahí arriba. Cambia otra vez del medio hacia afuera. Se tiene que devolver mucho ya. El jugador va. Barrios, la va sosteniendo Michael, la va recibiendo Roa, aparece por allá también Correa, otra vez para que venga Roa, está tratando de meter la pelota un poquito más arriba, de nuevo con Barrios, Roa que repite, Colorado que participa, es el circuito cortico allá de la gente del blanco, se va sumando otra vez Roa, quería con el jugador Barrios, la devuelven para Zapata, están todos en toda la mitad ahí del corredor central, del carril central, la tiene que devolver, y este que hace predio atrás con el portero Cardona.
1: Ya, pues está el Caldas a la tenencia de la pelota, esa es la propuesta, a no arriesgarla, es una manera de defenderse en la alta temperatura de la ciudad de Barranquilla.
8: Levántale el servicio muy profundo allá por la izquierda para que venga haciendo la diagonal Jesper y Zapata. Hay un hombre que le iba sacando que era el cachaco. Rivera detrás de él estaba Ortiz. Adelanta la pelota, lo va hostigando rápidamente por allí el jugador Zapata. Dice que falta de Zapata, que es el delantero, el atacante número 14.
1: De esa misma manera, para defenderse Castel, en la propuesta de Caldas es marcar espacio, no marcar hombres.
2: Claro, porque no tiene jugadores. Tiene jugadores de otro perfil, Javier. Y no me extraña este inicio del partido, 5 minutos y medio ya, que el Caldas venga a jugar de tú a tú con Junior, a tener la pelota, a asociarse, a quererla y no a replegarse como generalmente los equipos visitantes vienen a Barranquilla.
0: Marcamos el tiempo de juego.
8: 6 minutos, primera parte.
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8: El marcador en el Romelio, 0 para Junior, 0 para el 11.
0: Relata, Carlos.
8: Balón que está ahora sobre la mitad de la cancha para que venga Kevin Pérez. Está distribuyendo el juego para la izquierda. Castellón la tira larga para Pérez. Hay un hombre que lo marca. Lo hace bien para sacarle esa pelota. Vino desde atrás. Otra vez Roa haciendo trabajo defensivo. Colorado le colabora. La mete Oran por el medio. La va sacando rápidamente Gómez. Se destapa por la parte izquierda Correa. Estaba esperando también Londoño. Es Correa el que va pidiendo la bola. Tenemos 6 minutos de juego de la primera parte. Participa Barrios. Se está entregando la bola para Londoño. El ex team es el que sale. El zurdo que cambia de orientación. Mete la bola sobre la derecha. Se va demarcando de profundidad Torres. Ya la bajó Torres. La va pidiendo primero Cuesta otra vez para Torres. Se le adelantó la pelota. El pase no lo logró sostener. Ahora en el rebote le queda para que vaya Torres. La tira larga otra vez. Cuesta. Lanzó el servicio. Zapata en el borde del área. La metió arriba. Zapata pensó que estaba adelante. Barrio Selle. Pierde otra llegada.
1: Deje bien, Castel. Deje bien ese Caldas, ¿eh?
2: Mire, ese tándem por la derecha, Cuesta y Torres, el marcador de punta que pasa permanentemente el ataque, ganaron la línea de fondo, el pase atrás para Zapata, Zapata calculó mal, pensó que Barrio estaba un poquito más en el segundo palo.
8: Aquí se le tocaba Jeffrey Zapata al jugador Torres, la pelota atrás, Torres adelante, se pierde y habrá movimiento de manos.
1: Además le llama la atención Zapata a Torres, porque Torres, en vez de voltearse para ver si la pelota salía o no, abandonaba la cancha, se quedó protestando un pase. Y pero Jeffrey le dice, no, venga, nos podemos equivocar, pero tenemos que tener todo el ánimo para enmendar y volvernos a meter en la jugada.
8: Largo el servicio otra vez de cabezazo, la va sacando Kevin Pérez, venía la custodia primero de el Ecuador Torres, evita que Carota salga, viene por allá Roa, otra vez Torres, la marca primero de Rivas, el balón que se va desviado a la raya lateral, 8 minutos de juego, primera parte 0 para Junior, 0 para el Once Caldas, será por la zona de Cuesta el encargado de venir a mover esa bola en el saque lateral.
1: ¿Le sorprende, Fabio, cómo arrancó el Caldas el partido?
7: No, para nada, porque es que usted ve el mediocampo y tienen a un volante central, es Andrés Colorado, que tiene manejo de pelota, y al lado de él está Andrés Felipe Roa, y delante de él está Pipe Gómez, y también los extremos que son Michael Barrios y también Torres, es decir, son jugadores con mucho manejo, y a esta hora ni Juancho Ríos ni Jesús Rivas son suficientes para controlar el buen manejo del balón del Once Caldas.
8: Está asustado. El balón está por la mitad de la cancha. La viene ganando la gente del Blanco Blanco. Caía Muriel. Le pegaron fuerte a Muriel allá. En territorio propio, inclusive sobre 9 minutos. A la hora de ir a sacar esa pelota, Colorado lo marcó. Quedó en el piso el atacante juniorista.
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0: 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Tiempo de juego en Barranquilla.
8: Avanzando la quinta del Junior. Aquí llegamos exactamente a 10 minutos de juego. 10 de la primera parte. Esto está en 10 del primer tiempo. El marcador está 0 para Junior, 0 para el Once Caldas.
4: Posición de pelota favorable al Once Caldas con el 76%, 24% para el Junior.
8: El esférico lo va teniendo otra vez Kevin Pérez por parte del Junior. La quiere entregar en diagonal. Arriba se va abriendo el toco y voy. Quería Castrillón. Se mete sobre el medio Castrillón. La marca primero para Torres. La va sacando. La va metiendo otra vez sobre el medio. La perdió Jeffrey Zapata. La dejaron para Muriel en el área. Entraba Muriel, pero Cardona le tiró los kilos encima. Caía Muriel. No había falta.
1: Sí, una pelota mal administrada en la salida del Caldas. Después de la recuperación, muy buen anticipo en el Junior de Barranquilla. Y Muriel quedó flotando entre los dos centrales, pero sin fuerza para poder llegar a la pelota. Lo que hizo fue que apenas sintió el cuerpo del rival, fue al piso el atacante Barranquilla.
4: Intentaba una autohabilitación Muriel, al final la pelota se le va larga, pero muy mal el Once Caldas en esa intención de salida. En la intención de jugar en corto le puede facilitar un poco la tarea al Junior para presionar en alto. Se queda sin juego largo el Blanco Blanco cuando repliega.
8: Ay, mi muchacho, el balón está por la zona derecha. Arriba para el Blanco Blanco y va saliendo. La quería meter desde la banda derecha para allá Cuesta. Hay un hombre que sale a recuperar la pelota, que es Silveira. La va descargando en corto. Combina para el Cachaco Rivera. Recibe Rivas Chucho. En campamento propio, zona
3: media del Junior. Adelanta la pelota, la está pidiendo Barrios, tira por el medio, por la banda se va desprendiendo Herrera por la zona derecha. El paso lo va custodiando primero Correa, la va ganando otra vez la gente del Caldas. Avanza por allí rápidamente Roa. De nuevo a Correa, pegado por la zona oriental. Tira la bola otra vez sobre el medio. Le da todo el estilo para que venga primero Barrios. El hombre número 7, hablo de Michael, saliendo por la banda derecha otra vez. El 11 Caldas viene por allá, Torres la corre para que venga avanzando. De nuevo Cuesta, Torres quería para Cuesta. Estaba Pipe Gómez esperando el pase. Torres no entra en sintonía, la bola se va sobre la raya lateral.
1: Ni para defender ni para atacar Torres todavía. Es el único jugador que no ha ensamblado en todas las maniobras ofensivas del Caldas, que tienen como característica arrancar por un lado y tratar de terminar por el sector contrario.
3: De nuevo Gómez, Pipe para levantar, le la va poniendo primero para Jeffrey Zapata, le rebota la pelota, lo agarraron de la camiseta, la dejan un poco más atrás para que venga Braya Suárez. Ahí está entregando la bola para Kevin Pérez. Arranca Pérez, metió el freno, no tiene con quién tocar, se devuelve, abre camino un poco más atrás, se va respaldando con Ortiz, zona defensiva, es el Junior el que tiene la bola. Rivera saliendo por la margen derecha, tenemos 12 minutos de juego, clava el guayo, pierna derecha, proyecta el servicio allá por la oriental, la pelota muy rápida, picó y se desbordó a la raya lateral cuando intentaba ir Herrera y murió.
1: ¿Cómo estamos de posesión de pelota a esta altura?
4: La posesión a esta altura, don Javi, disminuye, pero sigue siendo favorable para el visitante, 64% para el 11 Caldas, 36% para el Junior.
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1: Ahora están repitiendo la jugada de Muriel en ataque. Cuando fue al piso, encuentra con otro ángulo de cámara. ¿Algo que condene al árbitro?
5: No, considero que es un forcejeo normal con el jugador Daniel Londoño, en donde cae por acción normal de juego.
3: Meten la bola otra vez para Pérez, Kevin, la tiene que devolver, aguantan en la salida, Juancho Ríos amaga, la corre sobre la banda derecha, Herrera que se va devolviendo, busca una mejor salida, pero bien paradito está el 11 Caldas, esto está 0-0, 13 minutos de juego, primera parte, levanta los brazos hace rato por allá, el jugador Ortiz, participa un hombre desde atrás, la van robando rápidamente con Pérez, arranca otra vez sobre la mitad de la cancha, por allá la tira y Torres se va metiendo sobre el círculo interior, Torres que la tiene que descargar, obliga por allá a tocar un poco más atrás, ahora para Roa, se suba Correa, la deja pasar para Barrios, atacan por la izquierda, otra vez Correa, tres que atacan, cinco que defienden, va a meter el centro, Correa pasado atrás, o estaba esperándolo por allá Torres, custodió bien el jugador Rivas, se queda con la bola otra vez la gente del Junior. En la salida para venir a buscarla, desde la zona derecha a la izquierda, el movimiento lo va haciendo con Suárez, aguanta lentamente la salida Suárez, es el Junior el que tiene la intención ahora, la va pisando Suárez, no tiene con quién tocar, la mete primero en corto, la está distribuyendo para que venga Pérez, se sale por allá Muriel, es decir, no queda nadie en el frente de ataque, otra vez para Pérez. Rivas, atrasado el pase, de nuevo para el Cachaco Rivera, el movimiento lo hacen por la margen derecha, la pelota es de Herrera, la va jugando la gente del Junior, conectan en corto, toma la iniciativa Juancho Ríos, el balón es frontal, lo va combinando otra vez por la izquierda para que venga saliendo Ortiz, adelanta la pelota Ortiz, la va combinando por la izquierda, muy mal Ortiz, de zurda, balón que se le perdió a la raya lateral, habrá movimiento, será otra vez saque de manos para la gente del 11 Caldas. Profesor Castelli,
2: no tiene una buena salida desde atrás del Junior. Primero se reagrupa bien, se repliega bien el Caldas, llena el ancho del campo porque retroceden sus extremos Torres y Barrio, pero después no hay poca movilidad y poca precisión en el equipo barranquillero.
3: Saliendo otra vez por la mitad de la cancha, estaba Colorado, la van metiendo un poco más arriba, estaba aguantando y esperando Barrios, el pase caía, sin embargo por allí el jugador Correa. Es otra infracción, otra falta sobre 14 de juego.
12: Mire cómo son las cosas del fútbol. El técnico Arias sacó el otro 9, Fridisevski, siempre había jugado con 9, y le metió dos volantes de manejo, que son Kevin Pérez y Jesús Rivas, para tener más la pelota, y no ha podido en el partido de hoy.
3: Balón que está detenido, viene el cobro entonces de pelota quieta para Roa. Se le está sumando para allá Barrios. Cristian Barrios para taponarle el servicio. Silveira que da indicaciones. El cobro en distancia de la portería del Junior. Hay riesgo sobre la puerta juniorista. Está esperando Torres. Se suma Colorado en una fila ya en las 18 yardas, ya cobraron. Es el Cachaco Rivera que anticipa el servicio, la va matando primero Pipe Gómez. Obliga a tocarlo un poco más atrás, el pase quedó cortico, la tiene que reventar bien Cuesta. El balón quedó en predio de Silveira del Junior.
1: Sí, no, desde esa distancia muy pocos le pueden pegar a la portería. Por eso intentó Roa una segunda jugada. Un cabezazo, pero no hay de esos artilleros ya no fabrican, Castel.
2: Y el Caldas, que tuvo varios. desde Palavecino, pasando por Ramón Orlando Gómez, llegando al Lobo Fischer, así para hacer un poquito de memoria de los buenos cabezadores.
1: Mejor dicho, en estos días les mencioné a Gualtiño. Ese, jugando con el Caldas, le vi hacer un gol de la mitad del terreno impresionante. Y así por el estilo tuvo Uriel Cadavid, por ejemplo, que le decían Patemula Cadavid, que le pegaba supremamente duro en los tiros libres.
3: Aquí la pelota está sobre la mitad de la cancha, quería salir Jeffrey Zapata. Marcaron dos a Zapata, no cae. Marcamos también el tiempo.
0: Tiempo de juego.
3: 16 ya, etapa inicial.
0: Marcador en Barranquilla.
3: El marcador en el Robelio, 0 para Junior, 0 para el 11 Caldas. Hay una falta, se va a cobrar la infracción, hombre a tierra.
0: Nos escucha si nos ve.
4: De momento ningún disparo, ni del 11 Caldas, ni del Junior.
1: Así es, pobreza absoluta, sí, a la hora de entrar en acción los porteros, porque no hay exigencia hasta este momento para ellos. ¿Cómo anda la cosa de pasiva, que hasta el árbitro está bien, cierto?
5: Sí, señor. Está actuando bien porque
1: no ha tenido retos. Retos por lo mismo. Es que los retos al árbitro le llegan cuando los equipos juegan con vértigo. Claro, juegan exactamente con velocidad, pero también con rica técnica. Y acá es muy pausado el partido entre los dos. El Caldas le conviene el ritmo. El Junior, yo no sé por qué no le impone.
3: ¡Muriel! El remate y abajo el arquero contra el palo Parra, echando la bola fuera, el tiro de esquina para Junior.
0: Es el primero del partido, el primero para el Junior. 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
3: Ya se cobró la Mansa, sacando el primer palo, queda la pelota sobre la brecha. Avanza por allá, Roa para entregarla. Qué buena curva hace para que venga el Pipe Gómez. Avanza Gómez y lo marca un hombre que acerca Chaco. Llega también Torre Gómez desde afuera. Ras de piso, la bola desviada sobre la última línea. Pedía un tiro de esquina, pero no lo dieron.
1: Sí, otro que intentó remate para jugada Betano.
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3: Salido otra vez sobre la zona defensiva. Le descargan el pase muy atrasado por allá a Suárez por parte del Junior. Está clamando la zurda. La viene marcando la mitad de la cancha. Se le adelanta por allá arriba. Sin embargo, Beri Muriel rescata la pelota. Ataca en tres, defiende en tres. Avanza por la izquierda un hombre que se demarca de profundidad, que es Castrillón. Lo vio y le llegó. Entró al área Castrillón para meterle al remate. Es malo, malísimo. Raro en él, porque vería sobre la carrera de Muriel. Era para mejor final.
1: Explíqueme esa, Castel. ¿Ah? Usted sí, que es hombre claro. De área.
2: El mejor cazador, se le va la liebre. Ajá. Claro, una pelota, además que una carrera de 70 metros, 80 metros de Castrillón, llegó para, pasándole por detrás a Rivera, arriba digo, a Chucho Rivas, se la cede, viene entrando Muriel.
1: Le pegó con el tobillo. Le pega con el tobillo.
2: Claro que le pegó con el tobillo. Y raro en jugador con la rica técnica que tiene con ambas piernas.
1: Sin duda.
2: Con ambas piernas.
1: Sin duda, pero por lo menos rompiendo y ganando profundidad el Junior. Debe repetir este tipo de desbordes, porque es la única alternativa que tiene, más por fuera que por dentro.
4: Y además van a ser las ventajas que va a regalar el Once Caldas. No aparecieron ninguno de los mediocampistas, ni siquiera Colorado alcanza a meterse en esa zona donde podía acercarse ante los centrales que naturalmente protegían la profundidad. Fue clara para el Junior, desperdiciada por Muriel.
3: Carlos. Pelota que van metiendo Jeffrey sobre la derecha, Cuesta. La devuelve, otra vez un poquito más sobre el medio. Estaba por allí Gómez, Pipe, Roa, otra vez Gómez, Toco y Boy. La piso, la maneja, la esconde, la mueve de nuevo para que venga Roa. Le queda de zurda. Jeffrey Zapata no alcanzó allá. A llegar Zapata tocó de manera automática, pero no había llegado el hombre para armar la pared.
1: Sí, porque Roa entregó y se quedó quieto. Tenía que entregar la pelota e ir a buscar el espacio para que se la devolviera, que fue la intención de Zapata. A la carga el Caldas.
3: Otra vez Colorado, por la izquierda. Arriba estaba Barrios, aparece Correa por la zona izquierda. En la tribuna oriental devuelven el pase en toda la rotonda. La va teniendo otra vez el Once Caldas. Toma la iniciativa por allí Roa, cambia de nuevo a la derecha. Se devuelve un poquito Cuesta. Atrás de él estaba Cardona, la pide primero Colorado. Enfrente a la cobertura primero de un hombre que era arriba. Lo obliga a tocar un poco más atrás. Ahora en la la zona defensiva del equipo de Marisales, saliendo otra vez el jugador Roa, la quiere meter más adelante Roa, lo hace con Jeffrey, Zapata recibe de espaldas a la puerta, cae a Roa, vuelve y monta el balón y del Once Caldas lo tiene Roa, hace rato que circula en las piernas del Once Caldas, se viene Zapata, Jeffrey, por fuera está esperando Correa, también estaba por allá Barrios, hace tránsito en Pipe Gómez y este la quería entregar arriba, la perdió, arranca ahora Junior.

0: se viene en contraataque, la tiene Barrios Cristian. Barrios que metió el freno, está esperando a Kevin Pérez, solo ya en el borde del área, un hombre que lo marca, Pérez la quiso acomodar, muy suavecito, una masita, le llegó al portero Parra.
1: Lo del Caldas ya es para dormir, porque toca, retoca en la mitad del terreno, pero no profundiza. No mete ninguna pelota penetrante, no coloca ningún balón al espacio para que quienes acompañen la jugada rompan la línea defensiva del Junior de Barranquilla y se someten a estos despliegues, porque ya encuentra mucho camino abierto en el contraataque Junior, que Junior tampoco es capaz de finalizarlo, no tiene la contundencia.
2: Se van agrupando muchos jugadores del Caldas alrededor de la pelota en campo del Junior, pero tocando al pie, siempre al pie, sin el cambio de ritmo y el pase al vacío. Y una par de recuperaciones del Junior han generado un par de contragolpes. El anterior, peligrosísimo, erró Muriel. Y este no supo resolver de una mejor manera Kevin Pérez.
0: Saliendo Torres sobre la banda derecha, el toque de primera de Jeffrey Zapata, que juega bien, la va metiendo para Colorado. Avanza lentamente sobre esa zona. El balón quedó entonces sobre la margen derecha de nuevo para que venga Torres. Venía un hombre en la cobertura, en la marca, en la compañía de Ortiz y de Suárez. Para rechazarla, la bola que va aterrizando para la mitad de la cancha, salta para allí Kevin Pérez, se le pierde el balón, se va activando rápidamente Torres, la mete en el cabezazo el jugador Cuesta, espera Torres, otra vez en el piso Torres, el árbitro dice que no hay nada, la bola quedaba entonces para la gente del Junior, quedó Juancho Ríos, está bien en el piso.
1: Pita la falta en contrario de Torres contra el jugador Juancho Ríos. Torres el que iba a ser marcado contra Juancho Ríos. ¿Usted ve falta, doctora Joana, o es una acción normal de juego?
3: Considero que es una acción totalmente fortuita. El jugador termina atravesándole la pierna, pero cuando va cayendo por la inercia.
1: Sí, pero era una acción de juego. Es decir, si puedo dejarla pasar por de largo, no tenía ningún inconveniente.
3: No, señor, no había ningún tipo de punibilidad.
1: Ningún pecado para enmascarar ahí.
3: Sí, señor.
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0: ataca
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0: Junior, ojo que venía Barrio, se la quitó el hermano, el menor el mayor, la pelota está otra vez sobre la izquierda en la salida para que venga Michael Barrios, la va proyectando Barrio, la tiene de nuevo el once Caldas por parte de Colorado, la salida sobre la tribuna oriental, ahora se viene Roa, está aguantando mucho Roa, no toca la bola, cayó, se va desviada la raya lateral.
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6: Bueno, Roa es el que trata de sacar desde esa primera zona la pelota en el once Caldas, pero está carreteando demasiado. Por momentos va a ser complicado porque van pasando muchos elementos la línea de la pelota hacia adelante y el once Caldas termina quedando muy expuesto.
0: Uy, aquí la hace bien, por allá Michael Barrios que da la vuelta, le queda para Pipe, la dejó pasar, pensé que iba a sacar el latigazo de primera. Se ensució la acción, otra llegada, pero no finaliza el once.
1: Sí, raro eso en Gómez, porque Gómez tiene una buena repentización para pegarle sobre la marcha. Yo creo que no esperaba que la pelota le llegara con tanta facilidad, porque atravesó la pierna de un contrario que quiso anticipar y lo tomó descoordinado.
0: Balón otra vez del once Caldas por la izquierda, 24 minutos de juego de la primera parte, la tiene Colorado, aguanta por allí Gómez, la pisa Gómez, lo venía custodiando en la salida Castrillón, que de la izquierda se vino al medio, el balón es otra vez de Gómez, lo aguanta y lo espera Juancho, el Río, lo combinan por la banda, está Michael Barrios, espera Correa, otra vez Michael Barrios, el toque de la gente del blanco, activa, se activa.
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0: Ataca otra vez Michael Barrio, levanta el servicio, lo está esperando por allá Juego Torres, no alcanzó a levantarse, el que se levanta por atrás el jugador Cardona, sube el zaguero central, la pelota le queda libre otra vez para que le vengan andando por allá Gómez, espera Pipe, la mueve Colorado, la descarga otra vez por el medio, el que maneca la pelota es el once Caldas, cambia por la derecha, a ver en esta que pasa con Torres, en el área Torres metió el servicio, esta vez no apareció nadie en el área chica.
1: Si el Junior quiere salir de este momento incómodo que tiene, porque está aguantando el partido en el borde del área, va a requerir meter un hombre rápido arriba. Ese hombre rápido no es Muriel. Si lo que quiere es espacio hacia adelante para esperar al Caldas y contraatacar el equipo barranquillero, va a requerir de un jugador de una característica distinta que acompaña a Muriel.
0: Bola de Junior en la salida, largo para Castrillón, venía primero el cabezazo de Cuesta, la pelota queda libre otra vez para Colorado en la mitad de la cancha. Aquí marcamos el tiempo.
4: Tiempo
0: 25, primera parte.
4: Marca, marca, marca, marca, marcador.
0: Esto está 0 Junior, 0 Once Caldas.
6: A esta altura del partido tenemos 136 pases para el Once Caldas, 76 pases.

0: para Junior.
1: Atacaba el 11, la bola por arriba de Michael, se va arriba cerrándose por el techo de la portería de Silveira.
0: Se detiene el partido porque hay hombre en este momento en el piso.
2: Don Javi, precisamente le sacó una tarjeta amarilla a Cristian Barrios, el árbitro del partido. Ahí le dio norma de ventaja, bien decretada, pero le pegó fuerte Cristian Barrios, Andrés Colorado, y después que terminó la jugada le sacó la tarjeta amarilla.
0: Bien sacada la tarjeta, Joana.
3: Sí, es un quite deslizante donde el jugador va con ímpetu y termina derribando al jugador Río.
0: Sí, le machaca el tobillo.
3: Sí, señor.
0: Por fortuna no tenía el pie plantado, sino que lo estaba levantando en ese mismo instante, no era pie de apoyo.
3: Sí, no entra con los taches, también es otro atenuante.
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0: Atención, panorama de los jugadores colombianos mientras se detiene el partido en Barranquilla.
5: Arrancamos por España porque dos de Selección Colombia se enfrentaron. Getafe derrotó un gol por cero al Racing Club. En Racing estuvo como titular Gustavo Puerta, 6.5 de calificación, no jugó los 90 minutos. En el Getafe se afianza en la titular Johan Mojica, tuvo 7.3 de calificación, ganó el Getafe un gol por cero frente a Racing de Santander. También hay que decir que tuvo actividad la Juventus, nos quedamos esperando la participación de Cabal y también de Lucumí, se esperaba el estreno, pero no tuvieron actividad los dos defensores del combinado patrio. Y en el fútbol de Rusia convirtió autogol con el Zenit de San Petersburgo Wilmar Barrios, que tuvo una calificación de 6.3. Hoy, la verdad, no han mojado los colombianos por el mundo.
0: Ya les vamos a contar cómo nos fue en Brasil, donde todo el mundo está pendiente del líder, de líderes, del Palmeiras, de John Arias.
4: Muy bien, estamos en Blue Radio, relata Carlos Alberto, la pelota la tiene Junior.
1: Atrás está por allá buscándola Rivas, intentaba levantarla, conecta de pierna derecha, abre camino sobre esa misma zona para el Cachaco Rivera, la va deslizando de nuevo para que venga apareciendo por allá Herrera, estaba esperando Barrios, la está entregando Barrios. Bien, hace una buena maniobra, está eludiendo la marca, arriba quería para que vaya el jugador Kevin Pérez, se la va robando Torres, acomodan con Cardona, Cardona y Torres, al final anticipa, lo hace bien Suárez, se metió el lateral, a ver qué hace, dónde la toca, la combina para que venga el remate como venía, esta vez sí, la tomó de zurda Murillo, el balón desviado en diagonal.
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0: ¿Cómo la vio Castel?
6: Es una diagonal, de esas típicas diagonal que marca Muriel, y sin mirar, sabe dónde está ubicado, de media vuelta, de primera, con la pierna izquierda, la pelota le pasó ligeramente desviada, qué buen pase también en línea recta del jugador Suárez, lateral izquierdo del Junior.
0: Sí, pero quiere que le diga, la libertad que le dieron los dos centrales,
5: abiertos,
0: pero totalmente abiertos. Le permitió a Muriel, es más, Muriel porque ahí el atacante tiene que decidir rápido, pero donde hubiera observado los movimientos alrededor de él, hubiera tenido tiempo hasta de parar la pelota. Realmente, si mete otro atacante más Junior, complica al Caldas, le quita la iniciativa del partido.
4: 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Relata Carlos Alberto. Vamos, Carlos.
1: Ataca el once Caldas, la va teniendo Pipe Gómez. Carril central, se le abre por la derecha. Torres también está por allí. Cuesta, está haciendo tránsito primero con Roa. La suelta de nuevo a Cuesta. Roa, aparece Torres. El movimiento es de Roa. En Terita, en globito, ganó el fondo para allá Torres, era para meterla de primera Torres, al final, ¡ay! Sin querer queriendo le salía Torres, caía, metió el puntazo, la bola pasó cerca.
0: Dígalo, Fabio.
2: Muy cerca, muy cerca. Yo creo que es la mejor aproximación que ha tenido el once Caldas en lo que va del partido.
0: Ojo.
2: Aunque ahora responde Junior.
1: Ataca Junior, Barrio, borde del área, Barrios. Engancha. Al final la perdió. Mucho enganche. Se quedó enganchado.
4: Se enganchó.
2: De un lado a otro. Vino con la pierna izquierda buscando un ángulo y no encontró ni pase.
1: Ataca,
2: ni ángulo.
1: Ataca el once Caldas. Torre para sacar el remate. Empuja el Barrio. Le queda para Jeffrey. Este le pega. Pero débil. Casi que de tres dedos quería buscar el primer palo. La pelota se perdió sobre la final.
0: Estaba en el partido de los pies redondos. Nadie remata la portería. Y que el remata, saca un disparito todo chiquitico. Escupitas. No más. y no hay contundencia en la finalización de las jugadas.
5: Y muy lenta la transición del Once Caldas para meterse en ese tercio ofensivo, don Javi, para evitar el armaje defensivo del Junior. Acá se demoraron una eternidad para tratar de tocar y buscar quien pudiera disparar. No tiene cambio de ritmo el equipo de Hernán Darío Herrera.
0: Y pero con todo y eso es el que controla el partido.
5: Sí, ¿no? La pelota.
0: El partido está por encima del 62-63% de posesión de pelota. El Caldas, sin tener un equipo conformado por recuperadores de balón, maneja el partido teniendo el balón.
5: 65% imagínese, de posesión para el blanco.
0: 65%.
4: El blanco que hoy está de azul, el relato de Carlos Alberto Morales. 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
4: Relata Carlos.
1: Saliendo por la banda derecha estaba primero el jugador Cuesta. Obliga a tocarla un poco más atrás para que venga saliendo Parra. Es el guardabeta de la gente del blanco blanco. Pierna derecha, clava el guayo, va proyectando el servicio arriba. Se va mostrando Jeffrey Zapata, el cabezazo defensivo le quedó en la mitad de la cancha, pero allí el jugador Cachaco Rivera la va moviendo. Cristian Barrio la correcta arriba, frente de ataque, sale primero Parra a quedarse bien con la pelota, jugando con los pies el portero del blanco, la van proyectando al frente de ataque, pero es insulso esa proyección. Castel arriba.
6: Claro, aquí buscaron otra diagonal de Muriel, esta pelota un poco más dividida, más en trayecto, un poco más largo. Ahí le cuesta al Muriel de hoy, le cuesta ganar al defensa en esos trayectos más largos. En trayectos cortos es muy probable que sí gane el delantero de Santo Tomás.
1: Otra vez la pelota con Rivas, mitad de la cancha, le viene manejando por parte del Junior. Estamos en 32 minutos, 0 para Junior, 0 para el Once Caldas. Avanza Barrio, se mete por el medio, cortaba primero un hombre arriba que era el jugador Cuesta. Se queda con la bola, aguanta, levanta la mirada, ubica la pelota desde el medio hacia afuera. Le da todo el destino para que venga Correa, se va sumando al ataque, se queda parado por el medio Michael Barrios. Está esperando el pase, se suba Pipe Gómez, está en fuera de lugar por la derecha un hombre que era Torres. Se va devolviendo, la pide también Cuesta, el pase es cortico de Colorado, la mueven sobre el medio sector, de primera intención roba, otra vez para que venga Barrio, se tira por el medio, le deja todo el carril para que vaya un hombre que es Jeffrey Zapata, ahora Correa desde afuera, rebata, pero se va por arriba, totalmente despiado de la portería de Silveira.
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0: Sí, lo que va a decir es la conclusión de todo un domingo viendo fútbol. Sentado en la sala de la casa. La velocidad con que estamos jugando en el fútbol colombiano es terrorífica, terrorífica. Fíjese que el Caldas y el Junior con muy buena propuesta desde lo técnico, pero una flaqueza desde la velocidad y la dinámica, están haciendo el partido de la fecha, que es el partido clásico de la fecha. Son los protagonistas y no hay peso en las áreas.
1: Allá llegó Junior Suárez, metía el servicio, llegaba primero Cardona y compañía con Colorado para rechazar y abortar el peligro. El balón lo tiene Pipe Gómez, saliendo Correa por la izquierda, adelanta la pelota otra vez sobre la mitad de la cancha, libre de marca, viene apareciendo de nuevo Pipe Gómez, por la izquierda tiene a Barrio, por el medio está Jeffrey, se muestra por la derecha un hombre que es Roa, cerquita de él viene la cobertura también de Kevin Pérez, la va moviendo Colorado por la zona media, ahora en la mitad de la cancha buscando la salida, está por allá Colorado, la viene tocando en diagonal larga allá por la banda derecha, otra vez para Torres, ganó el fondo Torres, creo que le pitaron ahí fuera de lugar, sí, adelantado, pillaron a Torres, el atacante número 29 de la quinta del blanco blanco.
4: 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Tinsum, relata Carlos Alberto.
1: Saliendo Junior, 34 minutos de juego, otra vez para que venga arriba, la va conectando desde el medio hacia afuera, un poquito para Cachaco Rivera, se le muestra por la banda Herrera, es decir, en la banda oriental, en la parte derecha, en el ataque de la gente del Junior, ya pasó la línea de la pelota Michael Barrios para ayudar en la cobertura, lo mismo que Pipe Gómez, aquí aprovechamos para marcar el tiempo.
4: ¡Tiempo!
1: 35 minutos, primera parte.
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1: El marcador en el Robelio Martínez, 0 para Junior, 0 para el 11.
5: 4 tiros totales para el Junior, 2 de ellos a puerta, 4 para el 11 Caldas, ninguno lo ha podido encajar entre los 3 palos.
4: La pelota la tiene el Junior.
1: Avanzando otra vez por la banda derecha el Junior. Se la devolvían a Herrera, está arriba esperando Barrios. balón de Juancho Ríos, conecta desde la derecha hacia el medio, libre de marca, viene apareciendo para allá Ortiz, es el que viene recuperando la pelota, la viene adelantando, está buscando un resquicio, algún espacio entre líneas, se demora para soltarla mucho, pasó todo el once Caldas, don Cristian Marín, la línea de la pelota.
5: Claro, se reagrupa bastante bien en una zona intermedia, no le brinda líneas de pase, pero tampoco ninguno salta a la línea con agresividad para tratar de cortar la tenencia de la pelota del Junior.
1: De nuevo el Junior a la carga, la tiene por allá, número 18, Kevin Pérez. ¿A dónde la va a proyectar Pérez? Cambia otra vez por fuera. El balón lo va recuperando Herrera. Cerca estaba Barrios, aparece Juancho Ríos. Se le va devolviendo Rivas, Rivas y Ríos. Juancho que la tiene, el Pereirano que avanza lentamente para entregarla, un poquito más atrasada, otra vez para el Cachaco Rivera. El balón rueda muy, pero muy lento. El paso es Cancino, abre en camino por la derecha. Se va proyectando, marcando el paso para allá otra vez Herrera. La pide Barrios. La marca es de su hermano, de Michael La Cristian. El balón es otra vez de la gente del Junior. Se tiene que devolver sobre la mitad. Levanta la mano el Cachaco Rivera. La pelota está sobre la margen derecha. La dejan libre sobre la bomba central. En todo el círculo interior viene apareciendo el Cachaco. Adelanta la bola. Rivera se devora para soltar. La combina por la izquierda. Ahora sí, para que venga buscando la salida con Suárez. La quiere levantar en 37 minutos. Ya hace rato, Castel, que hay una buena circulación del Junior.
6: Sí, pero porque el Caldas se replegó y no sale a buscar el balón. Lo que quiere es cubrir el espacio. Es decir, mientras cubre el espacio que queda a sus espaldas, está tranquilo. Permite que el Junior le dé pases laterales a la pelota, pero sin profundidad.
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1: 37 minutos de juego, primera parte, otra vez para Rivas, la tiene el Junior, ubica desde el medio hacia afuera, metió una mano allá o el pecho. Yo vi la mano, ¿no?
5: Parecía la mano, sí.
2: Yo también.
1: Sí, sí, claro. Sí. Y cerca estaba el técnico que protesta, el brazo. Arriero.
0: El brazo y el árbitro de frente, no la vio, ¿eh?
2: Eso hubiera terminado en Golden Javi y seguramente lo hubieran anulado con el balón.
0: Seguro que sí.
3: Sí, señor.
1: Es verdad, el balón lo tiene la gente de el Junior, la van dominando un poquito más atrás en la mitad de la cancha para el Cachaco, cambia de panorama, mete el cabezazo afuera, me parece a mí. Sí, se la saque de banda.
0: Lindo partido de exhibición el que estamos viendo, ¿cierto? Sí.
5: No, está tan aburrido el partido, no, don Javi, no, que el propio
0: no,
5: arquero.
0: No, porque es que no hay nada predecible. Es decir, como consecuencia de una buena armada de jugada, diga uno, esto va a terminar en gol, porque va a llegar donde cualquiera de los dos Barrios, en cualquiera de los dos lados, Michael o
5: Cristian.
0: O su hermano Cristian, y uno sabe que un desborde te puede dejar mano a mano, pero juegan con una lenta actitud que todo lo anuncia y termina siendo un partido de exhibición en el que, sí, el Caldas es el gran beneficiado. Yo creo que aquí todas las cargas están para Junior de Barranquilla, que es el que tiene la obligación.
5: Un detalle, en los últimos 7 minutos le llegaron 2 pelotas a Parra, el portero del once Caldas, y en las 2 pelotas que le llegaron, trató de acelerar el juego jugando un poco más en largo, pero no hay quien se le mueva arriba para que pueda recibir esa pelota en campo contrario. Sí, sí. Ahí se puede percibir también el afán por parte de Parra de darle un poco más de celeridad al ataque del equipo visitante hoy en Barranquilla.
0: Y nada tranquilo el técnico juniorista, Fabio.
2: No, ni el técnico juniorista, y ¿sabe qué? Ni tampoco el técnico Hernán Darío Herrera. Pero
0: ¿seguro?
2: Obviamente,
0: seguro, yo
2: en serio lo veo, no. Lo veo reclamando mucho.
0: Es que es el estado natural de él.
1: Sí, él es así. No, está normal a lo que lo conocemos.
0: Jugar en Barranquilla, tener la posesión de la pelota, no verle las muelas, los dientes, los colmillos al Junior. Sí, para Hernán Darío Herrera es una ganancia.
2: Como el equipo no ha tenido tanta profundidad, más ya mandó a calentar a Dairo Moreno. Porque cree que eso es lo que le está faltando al equipo. Once Caldas, a pesar de que tiene la posición. Sí, pero como ellos tienen la posición del balón, sí, le falta ese puntazo,
0: no,
2: final.
0: Es que no necesariamente. Junior no la tiene, pero Junior necesita para una pelota larga un jugador rápido.
2: Sí.
0: Y no necesariamente para amenazar la portería contraria, necesitas del control de la pelota.
2: Sí, lo que pasa es que hoy Junior apeló a eso, porque siempre había jugado con el doble 9. Ese que usted está pidiendo, don Javi, lo puso en los 2 primeros partidos con Fridicevski. Ahora cambió para tener más manejo y no ha tenido ni lo uno ni lo otro.
4: El relato es de Carlos Alberto Morales.
1: Sí, señor. En la zona defensiva está Cuesta para mover la pelota con Roba en la mitad de la cancha. Uy, quería la pared, el balón se le pierde a la raya lateral. Marcaba Cielo.
10: Y se va a terminar el partido para Leo Flores, el que ingresa con el número 22, Sebastián Villa.
0: En Argentina, noticia hasta ahora.
5: Sí, señor, 63 minutos, siguen igualando a 1 Racing frente a Boca Juniors. se retira Lionel Flores. Ingresa marcado con la 22 Sebastián Villa, el colombiano. Recordemos que en campo también está Álvaro Montero, el cancerbero del equipo visitante. De momento el colombiano tiene 6.3 de calificación.
4: 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Alberto Morales, la bola está rodando.
1: Marcamos el tiempo.
4: Tiempo.
1: 40 primera parte.
4: Marcador.
1: El marcador en el Robelio, 0 para el Junior, 0 para el Once Caldas.
5: 7 faltas en el partido, 3 para Junior, 4 para el Once Caldas.
1: Ataca el blanco, blanco de Vale, sale por la izquierda, la va tirando otra vez para que venga Pipe Gómez por la banda. Pipe Gómez ni lanzó y en el enganche cayó un hombre y pitó la falta en ataque.
2: No solo la pitó, sino que le sacó tarjeta amarilla a Pipe Gómez porque alcanza a impactar en la cara a Juancho Ríos, creo que es el que está en el piso.
1: Sí, Juancho.
2: Y tarjeta amarilla para Pipe Gómez.
0: Sí, característico en Pipe Gómez. Pipe no es un jugador de pausa. Entonces, como no es un jugador de pausa, cada que tiene que enfrentar frenado en el uno contra uno y no alcanza a meter un cambio de ritmo, termina o perdiendo la pelota o cometiendo una infracción. Es la constante de él. Se la vimos en el América de Cali y ahora en el Caldas de Manizales.
5: Quisiera entender el posicionamiento hoy de Gómez, don Javi, entendiendo que hoy está detrás del 9. Tal vez la potencia, quedar más frontal para buscar una sorpresa con un remate de media distancia, porque no es ese jugador habilidoso, que es generoso en el pase. Creo que esa no es la característica principal de Gómez. Y hoy lo veo muy detrás del 9, jugando mucho por dentro, y por momento lo siento un poco confundido.
4: 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Relata Carlos Alberto Morales, la voz del gol en Colombia.
1: Sacando la pelota otra vez el Junior por la mitad de la cancha, la viene moviendo arriba con el jugador Río, la quiere conectar un poco más atrás, se devuelve por allá Ortiz dubitativo, Ortiz perdió, cayó, la gana otra vez el blanco, el árbitro pitó la falta sobre Ortiz en toda la rotonda. Se detiene otra vez el juego.
0: Está pitando bien Ortiz.
3: Sí, considero, Javier, que el árbitro está valorando bien las acciones en el terreno de juego, además porque está haciendo mucha presencia en la jugada y se está ubicando bien.
5: Por lo menos acá sí pitan las faltas, don Javier.
0: Bueno, por lo menos, y esto para parodiar con lo que dicen los árbitros en Argentina, que dicen, nosotros también jugamos, digamos, que ha jugado Betano, el árbitro del partido.
4: Muy Ortiz. 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
1: Caía sobre la zona derecha por allá Torres Edwin, que no alcanzó a llegar, la gana otra vez la gente del Junior.
0: Carlos, no alcanza a llegar porque no picó para marcarle bien la pelota al espacio de Roa. Roa lo entendió, pensó que iba a seguir a la misma velocidad, frenó y después cuando Roa mete la pelota ahí quiere acelerar, pero la pelota le quedaba lejos.
1: Balón de Pérez, Kevin que la tiene que devolver, la regresa sobre el medio, Juancho Ríos abre camino por la banda, está Suárez, devuelve para Ríos, de nuevo Pérez, lo engancharon, es falta de Colorado. Falta de Colorado, estaba en más cerca y tiro libre puede ser el de Muriel.
4: Estamos en Blue Radio, arroba Blue Radio, ¿cómo se viene el tiro libre?
0: Y esta es la única oportunidad que hay en el partido, es decir, con balón en movimiento, la más clara la tuvo Muriel.
5: Muriel, la desperdició.
0: El Caldas no la ha tenido.
5: No ha tenido ninguna, Alonso Caldas. Una insinuación con Torres, pero no reviste mayor peligro.
0: Así que la pelota quieta es la única alternativa como para que desequilibremos este partido por cualquiera de los lados y se pueda ver un juego mucho más fogoso después de que se abra el marcador.
1: Le va a pegar Muriel. Dando indicaciones, hablando Muriel, viene el cobro, 44 minutos de juego. Primera parte, esto está sin goles. Suárez de zurda, Muriel de derecha, ideal para Muriel realmente.
0: 35 metros más o menos, Carlos.
1: Sí, señor.
0: Sí.
1: Puede ser, sí.
0: Sí, 30 metros.
1: Sí, unos 30, 32 metros.
4: 33.
1: El cobro de Muriel pegó en la barrera. Se va a la final, hay tiro de esquina.
4: Es el segundo del partido, el segundo para el Junior.
1: El cobro de Muriel y la barrera que lo desvía ya en el cuerpo de Roa. Será el movimiento otra vez de pelota quieta.
0: Sí, saltó bien la barrera, por lo menos a tiempo para evitar que el balón de Muriel encaramara el muro humano. Se va a cobrar un zurdo. Debe venir cerrada, aunque hay también con quien jugar al costado.
1: Otra vez la pelota. ¿Qué pasó ahí? La tiraron al primer palo, mal cobrado.
0: Ajá, sí.
2: Y le pegó al jugador del Once Caldas que estaba ahí frente a él.
0: Le pegó a la barrera.
1: Sí. Al final no pasó nada, la pelota la viene sacando otra vez por allá Roa, empujan a Roa, se complica un poquito Roa, aguanta Roa, engancha Roa, hace un túnel Roa, ¡opa!
0: No.
1: ¡Doble túnel de Roa! La bola sobre el medio, la dejan libre para que venga otra vez avanzando para allá Michael Barrios y se ensució la acción.
11: Tremenda jugada de Tano, don Javier.
0: Sin duda, lo de Roa, qué pisada, a falta de acciones en el área, Castel. Qué lujo el que vimos.
6: Claro, no tenemos que regodear con este tipo de jugadas. Con un par de dos túneles seguidos, ¿verdad? Uno hacia adentro y uno hacia afuera. Cuando venía perseguido Roa por tres jugadores rivales, tres jugadores del Junior. Qué linda, con qué cara, clase. Todavía tiene esos destellos este muchacho Roa, que siempre fue un jugador de una riquísima técnica.
11: 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Carlos,
1: saliendo por la izquierda el Junior de Barranquilla, tenemos el tiempo.
11: ¡Tiempo!
1: 45, primera parte.
11: Fútbol en pijamas, marcador
1: 0-0. Tres más. Que sí, que tres más.
11: Sí, señor.
1: La bola está sobre la zona derecha. Pelota que le va quedando libre otra vez para que venga Barrios. Bajaron a Barrios y el árbitro dice que no hay nada. Estaba cerquita, pero dice que no hay falta. Hablo de Cristian Barrios en el ataque. Sobre la zona derecha. ¿Ah? ¿Ah? El balón quedó sobre la margen derecha para que venga saliendo ya. El blanco blanco de Marizales, papá. El balón es de Torres. Se lo tiraron muy arriba, muy profundo. Quedó sobre la raya cuando venía Ortiz en la cobertura. Estamos ya caminando sobre 45-2. Barrios quedó en el piso, no se levanta.
5: Claro, le cruza la pierna Colorado, lo termina impactando a la altura de la rodilla. Y el árbitro dio continuidad, doctora Joana, ¿no?
3: Sí, le hace una zancadilla, el árbitro ahí omitió esa infracción.
1: Bueno, era una falta en favor del Junior, que no decretó el central. Pelota que le queda de nuevo sobre la mitad de la cancha para allá Londoño, por parte del blanco blanco, cambian por la izquierda, Barrios, la toca de primera para Pipe Gómez, a ver a dónde la va a ubicar, otra vez para Barrios, la tiene que devolver con Correa, saben que se están jugando los últimos segundos, saliendo Jeffrey Zapata del frente de ataque, es el hombre que va manejando los hilos, la va conectando, lo va a salir Zapata, abre por la derecha Cuesta que tira el servicio mal, hay un hombre que la va rechazando, la pelota que queda sobre la mitad, la quiere ganar bien de cabecita, se autohabilita y sale de la marca otra vez por allá Muriel, cambia de ritmo Muriel, atraviesa la mitad de la cancha, metió el freno, nadie se le acerca para ayudarle allá arriba, en el frente de ataque le queda para Juancho Ríos, este que la viene dominando otra vez sobre la mitad de la cancha, hay un hombre que levanta las manos que es el árbitro indicando que este juego en la primera parte entre el Junior y el Once Caldas ya es historia. Terminado la primera parte. Sin goles. 0 Junior, 0 Once Caldas.
11: El relato es de Carlos Alberto Morales. La voz del gol en Colombia es el fútbol profesional colombiano que regresa este fin de semana. Ha regresado este fin de semana. Estamos con todos los colombianos afectados por el terremoto. Aquí vienen los comentarios de Javier Hernández Bonet, el profe Javier Castel, don Javi.
0: Vamos primero con resultados en Colombia.
5: Sí, señor. Arrancó con la victoria de Jaguares, 1-0 frente al Boyacá Chicó. Igualó a 0 Alianza Valledupar ante el Deportivo Pereira. Empate también entre Águilas y Millonarios a 1. Tolima igualó a 0 en casa frente al Bucaramanga. Santa Fe en el Campín también empató sin goles frente al América. Independiente Medellín, de momento la gran sorpresa de la fecha, cayó 1-0 frente al Cúcuta Deportivo. Fortaleza hoy no pudo frente a Atlético Nacional en el Campín. Nacional se impuso 2-1. El Deportivo Pasto sigue sumando derrotas. Esta vez en el Libertad perdió 1-0 frente al conjunto de Llaneros. El Deportivo Cali igualó a 2 con el Internacional de Bogotá. Y de momento otro empate más en esta fecha 6 de la Liga Colombiana. El Junior igual a 0 con el Once Caldas.
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5: El tablero de posiciones tiene el América con 13 puntos en la cima. Segundo Llaneros con 11. Tercero Tolima con 10. Cuarto el Independiente Medellín con 9. Quinto el Bucaramanga con 9. Sexto Águilas Doradas con 8. 7 puntos y séptimo el Deportivo Cali. Octavo Millonarios con 7 unidades. Por debajo viene el Once Caldas, noveno con 6. Con 6 también está Atlético Nacional, décimo. Décimo primero Santa Fe con 5. Con 5 puntos vienen Fortaleza, Internacional de Bogotá y el Cúcuta Deportivo. Posición 15 para Jaguares con 4 puntos. Posición 16 para el Pereira que tiene 2. Mismas unidades para Alianza Valledupar. Puesto 17 18 el Junior con tan solo un punto, 19 el Deportivo Paso sin unidades, y también todavía no conmuta en este campeonato el Boyacá Chico, que de momento es el colero.
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11: con el relato de Carlos Alberto Morales. Los comentarios son de Javier Hernández Bonet y Javier Castelli.
0: Qué pobreza en las áreas, Castelli. Es alarmante, de verdad, es alarmante. Y la única que hubo así clara la definió con el tobillo Luis Fernando Muriel, que del que uno tiene que esperar el que de una que solo le llegue en el periodo que juega, en este caso en el primer tiempo, termine adentro. Tal cual como se dio la jugada, con pase atrás para que él viniera de frente y martillara. Pero de resto, mire, el Caldas hace el negocio porque mantiene el control del partido y lo mantiene no a punta de táctica. Lo mantiene exclusivamente a punta de tenencia de pelota. Porque lo que ha hecho es tenencia de pelota. No le agrega algo más a esa tenencia, que es la profundidad, la penetración, el pase al espacio para romper líneas con llegada de gente desde atrás. No, eso no existe en el manual del Caldas, pero eso es suficiente para estar montado en el partido. Le deja toda la obligación al Junior de Barranquilla, porque si tenemos que hablar de quién es la responsabilidad de lo que hemos visto en este primer tiempo, indudablemente es del equipo de Arias. Un Junior que está carente de ideas, que no logra sincronizar los movimientos hacia adelante de volantes y atacantes, y que va a requerir de algo más de presencia en el área si lo que quiere por lo menos es aprovechar los espacios que deja el Caldas. Porque, a ver, el Caldas, que no tiene un medio campo conformado para recuperar la pelota con los duelos individuales entre rivales y el jugador que esté por delante de los cuatro del fondo, el Caldas lo que hace es marcar espacios, controlar zonas, de cierta manera neutralizar el rival cortándole líneas de pase, pero no ganándole duelos. Y entonces el Caldas, para poder ejercer lo que hace con la pelota en los pies en ataque, pues tiene que tener un equipo corto hacia adelante, y cuando no logra recuperar el balón tras la pérdida, que es casi nunca, pues se ve obligado a un retroceso que tiene un beneficio, y es el que el ataque de su contrario, en este caso el Junior de Barranquilla, no tiene velocidad. En el momento en que metan un jugador veloz, Junior, para esos balones largos, después de que el Caldas está jugado plantado en el campo contrario, seguramente que el panorama va a ser totalmente distinto para el equipo de Barranquilla, que es el cuadro que tiene hoy la mayor necesidad, la más marcada necesidad en el partido.
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0: ¿Cómo estará el déficit en las áreas? Que con Castel virtualmente nos abrazamos cuando Roa hizo dos túneles.
11: Esa fue una jugada de Tano.
0: Que esa fue jugada de Tano.
11: Tremenda jugada de Tano, sí, la de Roa. Doble túnel, todos nos emocionamos, nos levantamos como si fuera un gol del partido.
0: Sí.
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0: ¿Cuál es la visión suya de este primer tiempo, profe?
6: Javier, mire, el fútbol no se puede creer que uno va a ganar o va a generar situaciones de gol siempre intentando ser seguro. La seguridad del toque, del pase de Caldas, muy armonioso, más armonioso que el del Junior, y el Junior incluso ni siquiera armonioso. Pero en el fútbol se necesita, después de una buena dosis de seguridad, una muy buena dosis de riesgo, porque es la única manera de encontrar alguna jugada. El riesgo quiere decir enfrentar uno contra uno y arriesgar en la gambeta, no importa que la pierda, pero hay que intentarlo. Después asumir el riesgo de tirar una pared rápido, que puedes equivocarte porque le elevaste la velocidad al pase, al movimiento, a la pared, pero tienes que hacerlo, porque si no lo haces, no va a aparecer la jugada, no vas a sorprender al rival. Entonces los dos equipos se dedicaron, y está bien, el Caldas lo puede hacer, porque realmente si el partido continúa empatado, pues seguramente va a irse tranquilo, sumando un punto en Barranquilla. Pero el Junior no. Pasaron dos semanas desde que el Junior no juega, Y bueno, la verdad no se vio hoy, por lo menos en este primer tiempo, hay alguna modificación en la dinámica del juego, en la sincronización de movimiento. Junior nunca fue un equipo agresivo para recuperar la pelota. Aún siendo campeón, esa no era realmente su, digamos, su virtud, su carta, porque tiene jugadores que no lo son. Entonces, pero no importa, no lo era, pero tenía otras virtudes. Bueno, por eso el Caldas se regodea con la pelota, porque no tiene un equipo al frente como Junior que lo acose, lo presione para tratar de que se equivoque en el pase. Sin embargo, ni uno ni otro, con una propuesta y con la otra propuesta, nos han regalado un buen primer tiempo. Me parece que hay que cambiar el segundo tiempo. Cualquier idea futbolística hay que dinamizarla. Porque si no se dinamiza, sí, dinamizar las ideas de juego para que haya un buen partido.
1: Muy bien, profe Javier Castell. Ya vamos a escuchar a Fabito Poveda. Primero nos vamos a informar qué está pasando en Colombia y en el mundo. Aquí en Blue Radio, arroba Blue Radio Co. Son las 9 de la noche, 11 minutos. 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
14: Momento de actualizar las noticias en Blue Radio. Iniciamos hablando de la ayuda que Israel le prestó al país para atender la situación del terremoto. Esta noche culminaron su misión los equipos israelíes que durante 10 días apoyaron en Cali la búsqueda, rescate y recuperación de víctimas, así como la evaluación de estructuras afectadas por el terremoto. Los colaboradores emprendieron su regreso en un vuelo desde Cali con destino a Egipto, donde realizarán la conexión hacia Israel. Los 82 rescatistas, ingenieros y especialistas trabajaron junto a los organismos de socorro locales, logrando recuperar los cuerpos de 29 personas que permanecían atrapadas entre los escombros de los edificios afectados por el terremoto, de acuerdo a lo que confirmó el mayor Ron Kaplan, portavoz de las Fuerzas de Defensa de Israel.
15: Llevamos 82 personas, rescatistas, ingenieros, tecnólogos, de las Fuerzas de Defensa de Israel en delegación conjunta del Estado de Israel, entre las Fuerzas de Defensa de Israel, Unidad de Rescate y Salvamento y la Cancillería Israelí. Nos vamos de Cali sin que haya ningún cuerpo bajo los escombros. Nuestros equipos lograron extraer, junto con los equipos locales de emergencia, el total de las 29 personas debajo de los edificios que nos asignaron. Lamentablemente todos sin vida. Hemos hecho cientos de clasificaciones de estructuras, principalmente escuelas y hospitales, con el objetivo de que Cali pueda volver a la normalidad lo más rápido posible. El espíritu israelí se encontró con el espíritu colombiano y trabajamos a la par durante todos estos 9 días con el objetivo de que Cali pueda volver y tener una mano amiga aquí al pueblo colombiano.
14: Y hay un nuevo balance de los incendios activos en el país. El ministro del Interior, Rodrigo Lara, hizo referencia a la situación y anunció que las fuerzas militares reforzarán el control sobre quienes están provocando las quemas. Sofía Vargas.
16: Miguel, pues el ministro del Interior, Rodrigo Lara, informó que durante la jornada de este domingo se atendieron incendios forestales en los municipios de San Luis, Suárez, Coello y Guamo en el Tolima. Según el reporte oficial, todos los puntos están controlados y hasta el momento no se registran pérdidas de infraestructura. Actualmente el municipio más afectado es Coello, pues se trabaja en 3 sectores donde se han presentado varios focos del incendio. En total, más de 306 personas participan en las labores de atención, entre ellas 182 bomberos provenientes de diferentes regiones del país. El gobierno también anunció que las fuerzas militares reforzarán las acciones para identificar y controlar a las personas que estarían provocando las quemas, así como usted advertía. Además, las autoridades pidieron mantener el apoyo aéreo tanto durante el día como en la noche, debido a que persisten las altas temperaturas y fuertes ráfagas de viento, Miguel.
14: Así es, y respecto a este tema, hay algunos que dudan que se trate de incendios espontáneos, naturales. Por ejemplo, entre otras voces, dice el representante de la Cámara, Octavio Cardona, del Partido Liberal, incendios provocados, entre comillas, por toda parte, no son casualidad, es una estrategia, es lo que dice el representante a la Cámara. Y en otros temas, a 9 años de prisión fue condenado un exsecretario de planeación del municipio de Sitio Nuevo en el departamento del Magdalena por presuntamente participar en la tramitación y liquidación irregular de 14 contratos de obra que sumaban más de 100 millones de pesos. El exfuncionario cumple la condena en la cárcel Rodrigo de Bastidas en Santa Marta. Alejandro Rosales.
17: Un juez condenó a 9 años y 4 meses de prisión a Ederlides Alfonso Gutiérrez Manga, exsecretario de Planeación de Sitio Nuevo Magdalena, responsable, según el ente acusador, de varias irregularidades en la suscripción de 14 contratos de mínima cuantía en 2012. Un fiscal de la seccional Magdalena demostró que Gutiérrez Manga era responsable de los delitos de peculado por apropiación, contratos sin cumplimiento de requisitos legales y falsedad ideológica en documento público. De acuerdo con la investigación, entre el 1 de enero y el 4 de abril de 2012, Gutiérrez Manga, en su condición de secretario de planeación e interventor, participó en la tramitación y liquidación irregular de 14 contratos de obra. Además, se comprobó la falta de publicación de la etapa precontractual en el sistema electrónico para la contratación pública, así como la ausencia de requisitos legales esenciales. Con estas actuaciones, se habría facilitado la apropiación de recursos públicos en favor de terceros y se ocasionó una afectación patrimonial de 157.719.166 pesos al municipio.
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14: Una noticia internacional en desarrollo, el primer debate presidencial que se celebra hoy en Sao Paulo, Brasil, sin los dos principales aspirantes, el senador Flavio Bolsonaro y el actual presidente Luis Inácio Lula da Silva. A las ausencias de Flavio y de Lula, cuyos atriles permanecen vacíos en el plató de televisión, se sumó de última hora la del exgobernador de Minas Gerais, Romeu Zema. La cifra es 99%, que en esa cantidad está controlado el incendio forestal entre Bojacá y Mosquera en el departamento de Cundinamarca, de acuerdo a lo que dice el Cuerpo de Bomberos. Y quedamos atentos al partido opositor mexicano Movimiento Ciudadano, que lamentó el asesinato de Nadia Matadama Díaz, dirigente del grupo político en la ciudad de Tlapehuala, en el estado de Guerrero. De acuerdo con los primeros reportes, el homicidio ocurrió luego de que dos hombres armados irrumpieron en su casa ubicada sobre la calle Francisco Madero, en el municipio de Chilpancingo, y dispararon contra la dirigente política. 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
1: Hola a todos, aquí estamos, regresamos, se viene el segundo tiempo, Junior frente al Once Caldas, Fabio Poveda, desde el estadio Junior Once Caldas.
2: Mire, el equipo, los técnicos, uno ha aprendido que los técnicos llevan a los jugadores o arman una estrategia pensando en el partido y pensando en mejorar de pronto lo que viene haciendo mal. Junior lleva 4 partidos jugados, incluyendo los 2 de Copa, en donde había jugado con doble 9, con Muriel y con el polaco Pacho, con Fridiseski. Y el equipo no se había visto bien. Decidió cambiar eso, decidió poner un solo hombre en punta, meter un hombre más en la mitad de la cancha, que fue Kevin Pérez. Decidió meterle también un hombre de más manejo en la mitad de la cancha al lado de Juancho Ríos, que es Jesús Rivas. Fíjese que sacó a Fabián Ángel. Y también a Guillermo Celis, que también había jugado, y no le funcionó. O sea, trató de darle más manejo al equipo y no le funcionó. Ahora va a ver cómo recompone eso para el segundo tiempo, y le va a seguir intentando dar más manejo, porque ya se preparan 2 cambios. Uno de ellos es Janesto Sarmiento, que es un hombre de más manejo, y también le va a meter velocidad, la velocidad que pedía don Javi, pero se lo va a meter por los extremos. Va a entrar Joel Canchimbo y se va a ir un hombre que no ha estado nada bien, no estuvo nada bien el primer tiempo, que es Brian Castrillón. Con eso piensa él recuperar un poco la mitad del terreno de juego, recuperar un poco la pelota, aunque en los últimos minutos tuvo más manejo del balón.
5: Pero sobre todo, Fabio, lo que pretende seguramente con esta variante es un jugador un poco más vinculante, un hombre lanzador como Sarmiento, porque creo que es su característica principal. Te lanzan corto y te lanzan largo. Un rival que por momento regala espacio, da ventajas y la potencia de Canchimbo para tratar de explotar justamente esa zurda y ese buen pie que tiene Sarmiento, el recién llegado del compromiso, ¿no?
2: Así es. Y fíjese que saca los dos extremos, ¿eh? Saca a Cristian Barrio y saca a Brian Castrillón. Es cierto que sí sabíamos que iba a salir Castrillón por Canchimbo, pero saca a un extremo como Cristian Barrios para darle un poquito de más manejo con Hannes Sarmiento.
1: Muy bien, entonces se vienen los cambios. Estamos en Blue Radio, arroba Blue Radio Co. Entra aquí en el Blue Radio con el Junior de Barranquilla. Entra Canchimbo, entra Sarmiento. El árbitro rápidamente, Joana Chaparro.
3: Hasta ahora ha tenido un buen partido. Definió en una acción de no penal sobre Luis Muriel. Se deja caer en la acción normal de juego.
1: Muy bien, el relato es de Carlos Alberto Morales, la voz del gol en Colombia. Arranca el segundo tiempo, Carlos.
18: Comienzan a rodar las emociones, Cabildo de la Red. Segundo tiempo, Junior Once Caldas.
19: La pelota rodando está.
18: Primera acción, hay un tiro de esquina que favorece a Junior.
1: Es el tercero del partido, el tercero para el Junior de Barranquilla.
18: Anenson en corto con Pérez. Llega ya Kevin para levantarla. Apenas sobre el primer minuto de juego de la segunda parte. Esto está sin goles por ahora. Se mueven todos, espera Hannington. Cobraron el arquero que sale para la bola que le queda libre otra vez para que venga desde afuera. El zurdo que es Suárez, remataba Suárez, la va rescatando ya el Cachaco Rivera. Metiendo otra vez la mano el portero desde afuera, engancha Hannington. Doble tiro, doble engancha, al final no pudo. En una llegada por allá de la gente del Junior Castel.
5: Claro, cambiado.
6: Bien Sarmiento asumiendo cierta responsabilidad con la conducción del equipo, un poquito recostado por izquierda, pero creo que el que va a ir a jugar por izquierda como extremo es Pérez, y por la derecha Canchimbo. Mete un jugador para ver si cambia el ritmo, si le cambia la rutina al pasecito, ¿verdad? En Canchimbo, a ver si lo logra el buen delantero barranquillero.
5: Claro, y seguramente una de las obligaciones que tendrá Sarmiento en el partido Castel es tratar de arriesgar un poco más en el pase, un pase más directo, más frontal, que verdaderamente rompa líneas, no ese pase insulso al costado a 5 metros que no le permite encontrar progresiones al equipo tiburón.
6: Pelota sin atrás, duda, ¿verdad? Sin duda, Cristian, claro, sí. Claro, porque este Sarmiento tiene más panorama. En teoría, más panorama que los dos que
18: ataca
6: salieron.
18: Ataca Junior Hannington en el borde del área. Va a arrebatar. Hay un hombre que le saca la pelota. Venía sobre la marca Londoño. Atrás de él estaba Correa. La va lanzando para Canchimbo. Metió el servicio Canchimbo. La pelota cerca del área chica. Parece con mejor presencia ahora el Junior.
5: Y llegó peligrosamente. Bueno. Otra vez Sarmiento. Le pasó Canchimbo a toda velocidad. Gana muy bien el fondo. Tira un centro. Pero los que no alcanzan a integrarse en la línea de la pelota a Fabio Poveda es Pérez y también Muriel. Muriel muy tarde sobre el primer sector y tampoco alcanza a llegar sobre el segundo palo el ex Deportes Tolima.
2: La pelota pasó ahí por toda la raya y no apareció un hombre que llegara a finalizar después de que Canchimbo metiera el centro desde la derecha.
18: En la derecha. El balón está en la zona de banda para que venga rápidamente Cuesta. La va levantando Cuesta, un hombre que cae. Intentaban ir arriba con Jeffrey Zapata. El árbitro pita la infracción. Tenemos 47. ¡Activa! ¡Se activa!
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1: En Once Caldas, los mismos con las mismas. En el Junior de Barranquilla hubo cambio de dos jugadores. 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
18: Va saliendo rápidamente otra vez Parra. Levanta de pierna derecha Parra por la izquierda. Venía por allí Barrio Michael. La va recuperando Canchimbo. Estaba Joel. La cobertura primero de Correa. La bola se pierde. La raya lateral. Hay otro movimiento. Será de manos en favor de la gente del Once Caldas. Vendrá por allí Correa ahora. El saque de banda de Correa. Estaba esperando Zapata. Jeffrey que quería hacer un tacón que no le salió. La pelota que entonces queda. Otra vez por la mitad de la cancha. Arriba Hannington. Ahora sí, se desprende el ataque. Joel. Canchimbo entró al área. Canchimbo, Joel. El pase atrasado. No alcanzó Hannington Sarmiento. La pide Kevin Pérez y llegó tarde. Por allá también Muriel. Otra llegada de la quinta del Junior. Que todavía no acaba. Que la tiene Suárez por la izquierda. Remató Suárez. Quería encaramar la bola. En diagonal a la portería. Díaz, se va desviada esa pelota.
0: Ya tiene más presencia, tiene mucha más presencia Junior de Barranquilla, y la velocidad juega un papel fundamental, el Castel. Con un equipo mucho más veloz arriba, el Caldas tiene más dificultades para cerrarse defensivamente.
6: No siempre venir a buscar al pie, como lo hicieron casi todo el primer tiempo los extremos del Junior, sino que ganó la espalda a través de un pique de Canchimbo, le gana la espalda a Correa. Después, qué desperdicio, era clarita, se la entrega, se pasa, no va midiendo Sarmiento, se pasa, el balón se le queda por detrás, desperdicia una linda oportunidad de gol el equipo barranquillero.
18: Pelota que está sobre la mitad, recupera ya, otra vez el 11, se viene Roa desde el medio hacia afuera por la izquierda, la van entregando para que venga para allá Michael Barrios, para pegarle, no, enganchó, le quedó para Correa, ganó el fondo por la izquierda, levanta el centro Correa, ¿quién para el cabezazo? Ni Torres, lo que hizo creo que fue desacomodar allá Jeffrey Zapata, quedó en el piso Zapata, se pierde hasta la llegada del blanco.
0: Y viene otro desdoble rápido Junior, ojo.
18: Al frente de ataque, Hanenson, Sarmiento, va cerrando Joel, Canchimbo por la brecha, remate que se va, desviado otra vez en diagonal, no pasó nada.
0: Ya empieza Fabio a pasar, defensa, ataque, no solo más rápido, sino con más volumen en los acompañamientos Junior de Barranquilla.
2: Claro, y como tiene ahora Sarmiento y tiene la velocidad de Canchimbo, ya Muriel no tiene que retroceder tanto, ya se convierte más jugador para jugar cerquita del área. Vamos a ver si eso incide ya en que Junior llega al gol.
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0: Aquí marcamos el tiempo.
18: 50 minutos de partido ya.
0: Marcador. 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
18: El marcador está 0 para Junior, 0 para el Once Caldas.
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5: Equilibra la posición o la posesión de la pelota. 54% para el Once Caldas, 46% para el local.
18: Atacaba Jeffrey. Carga por la espalda. El árbitro dice que es lícita. La viene sacando entonces rápidamente el jugador Herrera. La correcta en la zona defensiva para que venga Ortiz. Lo va correteando por allá también Jeffrey. Se levantaba rápidamente para entregar la pelota por la izquierda. La salida de Suárez frente a la oriental. Saliendo Suárez, hace la diagonal hacia afuera. Hanenson Sarmiento, queda Muriel en el medio. Afuera levanta las manos. Hace rato el jugador Canchimbo. Lo vieron y se la entregaron. Quisieron entregársela. Corta el viaje de la bola. Interceptándola bien Correa. Se va desviado a la raya lateral.
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18: 52 minutos de juego, la va sosteniendo primero el Junior, avanza Hanenson Sarmiento, la tiene por la derecha, levanta la mirada, el movimiento es de Rivas, tira el centro, corta bien primero Cardona, se vino encima Junior.
0: Sí, pero además está jugando muy bien entre líneas. Cuando el Caldas repliega inclusive su volante, Junior se acomoda de una manera.
7: Igualaron 1-1, lo ganaba la Academia 1-0.
5: Termina el partido en Argentina, terminan igualando Racing y Boca Juniors 1-1. Presencia de colombianos, Álvaro Montero finaliza con 6.3 de calificación. Algunos minutos para Sebastián Villa, también 6.3 de calificación, 6.7 de calificación para Dubán Vergara, que ingresó a los 68 minutos para Racing. Al final, 1 para Racing, 1 para Boca Juniors.
0: Y aquí en Barranquilla, el Junior ya le sustrae la pelota al Caldas y lo exige físicamente. El Caldas sin la pelota en los pies va a tener que correr mucho más y por lo tanto someterse al desgaste de la temperatura de Barranquilla.
18: Por el medio sector la va recibiendo Rivas, se ubica por la izquierda un hombre que es el jugador Suárez, sube Suárez, cerca de él está Kevin Pérez, todavía no le entregan la pelota, ahora sí para que venga Pérez el toque de primera, la devolvió Pérez muy atrasada ya, para que venga Rivas y vuelve a empezar, otra vez con Ortiz, zona defensiva la va metiendo a la mitad de la cancha, la tiene Kevin Pérez, cayó Pérez, el árbitro dice que hay falta sobre Kevin Pérez, 53 de juego de la segunda parte.
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18: Tenemos 53 en el global, 8 de la segunda parte, el balón lo van metiendo otra vez sobre la zona derecha, muy largo, lo lanzaron para buscar a Canchimbo, caía primero Michael Barrios, se tuvo que meter un poquito más atrás para venir a buscar la salida, por parte de la gente de el Junior, es el que la va proyectando, se pierde la raya lateral, ¿qué pasó? ¿Qué dice el árbitro?
0: ¿Qué vio, doctora Joana?
3: El saque que es más adelante.
0: El saque es más adelante, ya.
18: ¿En esa sí no lo puedo hacer atrás si yo quiero o no?
3: No, tiene que ser en el, por el lugar donde salió el balón.
18: Bueno, la bola la va teniendo la gente de Junior Rivera. Cachaco cambia del medio hacia afuera. Obliga a tocar un hombre que es por allá Suárez. Lo va soltando con Rivas. Se va demarcando también por allá Herrera sobre la derecha. Está esperando un hombre que es Muriel. Recibe entre línea Muriel. Va a sacar el rebate Muriel. Se la quitan. Recibe otra vez Muriel. Cerca del borde del área. El balón se lo van entregando otra vez por la izquierda para que venga saliendo por allá Suárez. La quiere levantar. El arquero que levantaba la mirada. La pelota quedó un poquito más atrasada. Otra vez para que venga Rivas. Engancha Rivas. Sale bien por allá. Ya cuesta a quedarse con la pelota por parte de el Once Caldas. Jeffrey Zapata la viene recibiendo Roa. Hay un hombre que llega para estrechar la marca, que es el Cachaco Rivera, quebrando la línea demasiado. Lanzaron el servicio. Se viene Torre, la pelota por arriba. Se va desviada a la última línea. Habrá córner.
10: Tiro de esquina. Aquí está el cuarto del partido.
0: Apenas cuatro.
10: Cuatro, don Javi.
21: Don Javi, mire, ahora que usted hablaba de la temperatura, previo al partido llovió algo, sí, en Barranquilla. Y eso lo que hace fue que despegó el vapor ese después de todo el día caliente que estuvo. Ahora se vino nuevamente la lluvia, pero la humedad estaba en el 85% y eso se lo pagó caro el Once Caldas. Ese esfuerzo que hizo en el primer tiempo se está viendo ahora en el segundo tiempo.
10: Cuarto del partido, primero para el Once Caldas, el relato de Carlos Alberto Morales.
18: Se viene el cobro del blanco blanco, bonita bola. Uy, cayó un hombre ahí en el área, el árbitro dice que no hay nada, viene saliendo Joel. Avanza Canchimbo por la banda derecha, tira la pelota larga, hay que ver quién está arriba, no hay nadie. Está en solitario ahora el que aparece. Por allá Joel, cerca de él, le venía metiendo un hombre por la raya. Estaba esperando Ortiz, Joel, al final cortó bien el jugador del Once Caldas. Hablamos de Cuesta, pelota fuera, tiro de esquina para Junior.
10: Este es el quinto del partido, el cuarto para el Junior.
6: Sí, pero esa es la cuota de riesgo que yo explicaba en el primer tiempo, Javier. Sí. Sí, Canchimbo va y encara y acelera. Y bueno, si de pronto no le salió la jugada, le saldrá la próxima. Pero entonces aquí provoca un tiro de esquina.
0: Claro, no, además desgasta físicamente al rival.
10: Le muele.
6: Me obliga a correr, sí, claro, hacia atrás y a toda velocidad.
0: Se cobra.
18: Ya cobraron pelota sobre el punto penal. La vienen rechazando para que venga buscándola por allá Herrera. Levanta la bola Herrera otra vez en la salida con Joel. Banda derecha. Tiene Hanninson que ahora está tirado por la derecha. Intenta la individual Joel. Mi muchacho, así no era. El balón lo tiene otra vez el blanco blanco. Saliendo el Once Caldas de Barizales por parte de Michael Barrio. Falta y puede ser de amonestación. De el jugador Herrera, la tiró larga por la izquierda, lo bajaron.
0: Sí, falta la amarilla, Joana.
3: Sí, ahí el árbitro, no sé por qué no la mostró, es impedir un ataque prometedor, lo cual se considera una causal de ley 2.
21: Sí, a ver, aquí reclaman todos los jugadores de Junior y sobre todo Muriel, el capitán, porque dice que le pegaron a Canchimbo antes. Cuando Canchimbo la pierde, le pegan a Canchimbo y ese es el reclamo que le hacen los jugadores de Junior.
0: Sí, un brazo abierto, pero creo que no estaba en la ganando la posición, no estaba. Sino que era la disputa por la posición. Sí.
3: Simplemente era una referencia, don Javier.
0: Sí, sí, sí.
10: Canchimbo el demoledor.
0: Sí, abrió el brazo. El hombre que ganó la posición abrió el brazo. Londoño. En la disputa al Londoño, exactamente.
18: La bola está por la izquierda. La va sosteniendo el Once Caldas con Correa. La mete sobre el medio. Arriba estaba Pipe Gómez. La va combinando otra vez en la zona defensiva para que venga saliendo Cardona. Se acomoda por la banda derecha Cuesta. Devuelve a Cardona. Cardona con paso Cancino. Y este que la tiene que regresar otra vez para el portero del blanco blanco.
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18: Venía otra vez Jeffrey Zapata, el más incisivo. El que más inquieta del frente de ataque hizo la diagonal. Salía primero Silveira, el portero que va sacando. La viene marcando Juancho Ríos, otra vez por parte del Junior. Avanza Juancho Ríos, se demoran para el toque. Castelli se demoran.
6: Sí, no encuentra líneas de pase, aunque se mete por detrás de los mediocampistas Sarmiento, que está bien ubicado, ahí recibe.
18: El balón es de Roa. Roa para descargarla por la banda. Ahora con Michael Barrios. Lo sostiene a Barrios. Hay una falta. Habrá cobro de tiro libre por la izquierda. Será para la quinta del Once Caldas de Barizales. 58 de partido.
21: Bueno, los riesgos que asume. Don Cristian, ante esto, el técnico Hernán Darío Herrera va a meter dos hombres en la mitad de la cancha, porque sabe que tiene que recuperar la pelota. Por eso ha llamado a Jader Quiñones y a Mateo Zuleta, que son los que van a ingresar en el partido. Se va Jeffrey Zapata.
18: Oh, sí.
21: Y se va también, ya lo voy a decir cuál es el otro que
22: podría
21: se
22: ser
21: va,
22: Domi, ¿no?
21: Andrés Felipe Roa, saca Roa.
22: Ah, saca Roa, sí, que le da un poco de manejo.
0: Entonces lo que hace es refrescar ahí esa mitad del terreno, pero pensando más ya ahora en lo táctico. Con ellos gestionó la tenencia de la pelota para no darle la oportunidad de que el Junior colocara el ritmo en el primer tiempo. Ya en la etapa complementaria está pensando más en encerrarse tácticamente, no tener tanto la pelota, pero sí tener la seguridad de que la puede recuperar con más prontitud.
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0: ¡Ojo!
18: Se viene Torres desde afuera, el remate tirado sobre el primer palo, apareció entre líneas, esta vez por la izquierda, remató, estuvo cerca.
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0: Sí, había una posición adelantada, pero el giro de Torres, el que le veíamos en Alianza, que fue lo que le valió que quedar en carpeta. Posición adelantada, sí, Joana.
3: Sí, tenía una pierna adelantada don Javier y el árbitro hizo el delay de bandera y después sancionó fuera.
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18: Venía trastabillando por allá Pipe Gómez, le cometieron una falta. Habrá cobro, marcamos el tiempo.
10: ¡Tiempo! 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
18: Ya ajustamos 60 minutos de partido.
10: Marcador.
18: El marcador en el Romelio, 0 para Junior, 0 para el Once Caldas.
22: 9 tiros totales para Junior, 2 de ellos a puerta, 5 para el Once Caldas, totales, ninguno sobre la portería del Junior.
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18: Vamos sacando sobre la mitad de la cancha, de nuevo para que venga Quiñones. Jader es el que se ubica para descargarla sobre la derecha, ya pusieron a Michael Barrios por la derecha, Zuleta está por la izquierda, Barrios que avanza, va a meter el servicio, pegaban un hombre, corta el cachaco, en diagonal para abortar el peligro, para sacar esa pelota, esférica que va quedando de nuevo otra vez a Ortiz, que estaba tratando de ir un poquito más adelante, le queda para arriba, la juega de primera, otra vez con Rivas, 61 minutos de juego, en este compromiso sin goles por ahora, creo que está adelantado por allá Muriel, sale el arquero, se quita la banderola, habrá cobro, muy adelantado Muriel.
22: Una defensa lineal, la del Once Caldas, dan el paso adelante para dejar en posición viciada a Luis Fernando Muriel, pero si adelanta la línea de esa manera, va a tentar siempre a los lanzadores del Junior para tratar de jugar en largo y encontrar no solo los movimientos de Muriel, sino de Canchimbo, que está fresco.

0: Fernando Muriel, pero si adelanta la línea de esa manera, va a tentar siempre a los lanzadores del Junior para tratar de jugar en largo y encontrar no solo los movimientos de Muriel, sino de Canchimbo, que está fresco y que allá ha desequilibrado en 61 minutos.
1: Carlos.
2: Otra vez, Michael, diga. No, Michael Barrios, para venir, tranquilo papá, el balón lo va sosteniendo la gente del Once Caldas, había una falta. Ibaquira.
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2: 62 minutos de juego, esto sigue 0-0. El movimiento lo hace Ortiz. Zona defensiva del Junior de Barranquilla. Adelantando la pelota para que venga un poquito más atrasado. Por allá Juancho Ríos, ya pasa al frente de ataque. También Herrera, cerca de él estaba Canchimbo. También estaba Kevin Pérez, la tiró muy larga. El pase no es claro, Castelli vuelve a controlar el blanco.
3: Claro, sabe que el Junior bajó un poco el ritmo de los primeros minutos, en donde apareció Sarmiento entre líneas, apareció la velocidad de Canchimbo y parecía con una nueva intensidad, pero bajó otra vez el ritmo. Modificó ahora la delantera
4: el polaco.
3: ¿Sí, o no? El polaco.
4: Sí, señor, viene sí. El polaco, ah, bueno. O viene como lo bautizó Teo, Frisbee.
1: Sí. Frisbiseski.
4: Así le dice Teo Gutiérrez y a todo el mundo le dice así. Frisbee.
1: No, pues así le decíamos nosotros primero, por si algo.
5: Sí, así le decía Castel
1: el que siempre pensando en pollo Frisbee. Sí,
3: Pacho el polaco. Pacho el polaco.
1: Pacho el polaco le puso JJ. Frisbee le puso Castel.
5: Castel le dijo el Frisbee.
1: Sí, dijo Frisbee.
4: Y va a entrar Frisbee y se va Kevin Pérez, el número 18 en el Junior de Barranquilla.
5: Necesita llenar ahí el área. Necesita llenar el área. Y para no complicar, echa, ¿no, Costeño? El polaco se puso polaco en la camiseta.
4: Claro,
5: con el
4: exacto, claro. Sí,
5: dígame el polaco y listo.
1: No se compliquen.
5: Sí, no hay errores de pronunciación. No,
1: ¿para qué es pensar en el pollo Castel?
3: Esas consonantes seguidas así medio lo complican en el mundo, entonces el mejor es Pacho el polaco.
1: Bueno, ahí está el polaco. 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
2: ¿Qué número tiene Fidrisewski?
4: Número 19 en la espalda, 19.
2: 19 en la espalda.
4: Sí, señor.
1: En la espalda y en el
2: y
1: muslo.
2: Y en la pantaloneta también, ¿no?
1: En el muslo, sí, señor.
2: La bola está sobre la izquierda para que venga saliendo la gente de el blanco, sigue 0-0, Correa por la izquierda. Uy, aquí cayeron con todo por la espalda Herrera. ¿No pitó la falta o sí la pitó? ¿O la pitó tarde o no la vio? ¿O sí la vio?
4: Sí la pitó tarde, pero la pitó. Johanna, y le saca tarjeta amarilla al técnico del Junior, Alfredo Arias, por reclamar.
5: Abogado ya desde hace rato el profe Arias.
7: Pero ¿cierto? Igual estaba reclamando justamente en esa acción porque el árbitro efectivamente se demoró en la sanción de la infracción.
5: Sí, le cobró la falta de paciencia.
1: Sí, se como le falta paciencia, todo es amarilla.
5: Sí. No.
2: No, sí, es no. El que él es del Junior. La falta fue en favor de Once Caldas.
5: Sí.
2: Reclama es en contra, claro.
7: Claro, sí, señor.
5: Si saca la tarjeta amarilla, entonces es que debe estar muy desesperado ya Arias.
4: Sí, total.
5: Desesperado, claro.
4: Muy desesperado.
5: Arranca el campeonato, el titular del fútbol colombiano, el campeón del fútbol colombiano, y todavía no celebra una victoria en la segunda parte del año en el campeonato. La pelota es de Junior.
2: Aquí la viene ganando sobre la mitad de la cancha el polaco Fidrisewski. Levanta el servicio muy profundo, quería sobre la raya. Otra vez para Joel Canchimbo, la viene ganando Haber Quiñones por parte del equipo de Manizales. Buen movimiento de Pipe, lo agarran de la cabeceta y puede ser amonestación para Rivas.
4: Y hay amarilla para Jesús Rivas por cortar un avance prometedor.
5: ¿Cuántos amonestados tenemos en este momento en el partido?
4: Ya dos en Junior y el técnico Jesús Rivas, Cristian Barrios y Arias. Y por el Once Caldas solo Pipe Gómez.
2: Ya, atento el hombre con el lapicero y todo.
1: Sí, estamos claro. En 66. Sí. Claro, trabajar en radio sin lapicero y sin radio es muy difícil.
4: Claro. Muy difícil, sí, señor. Tienes razón, tío.
1: Muy bien.
2: Bueno, este es el tiempo.
1: ¡Tiempo!
2: 65 minutos de partido.
1: Marcador.
2: Ya está 0 para Junior, 0 para Once Caldas.
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0: De momento para las aplicaciones el mejor calificado del partido es Michael Barrios con 7.2.
2: Jader entró pero no hizo nada. Lo dejaron carretear allá como Pedro por su casa, ni pase ni remate. Se metió en una diagonal, quedaba con palanca izquierda, al final no hizo nada. La va recobrando Junior, Canchimbo que la pierde, recupera otra vez Joel, intenta la individual, vuelve a perderla Joel, el pase no es bueno y se tranca en la mitad.
5: Sí, no tengo el el ánimo de polemizar, pero lo que ha hecho Michael Barrios para ser el...

0: acuerdo,
1: el mejor del partido.
0: De acuerdo.
1: Es decir, en aplicaciones debe ser que ha tocado mucho el balón y eso le va dando puntaje como para que se encumbre en la calificación como está hasta este momento, pero de resto no ha sido desequilibrante para nada,
2: en absoluto.
3: Michael Gallo Barrios, Michael, saliendo un hombre que es Cuesta, adelanta la pelota Cuesta. Se viene en diagonal, se destapa Torres, no pico al vacío, Torres no entendió la acción.
1: Sí, pero tampoco entendió Cuesta que Torres lo que le estaba era distrayendo marca para abrirle el camino por dentro.
2: Claro, lo aguantaba.
4: Claro, porque los defensas del Junior iban con la intención de Torres. Entonces, no, tiene que seguir conduciendo a ver si alguno de los dos defensores que iban con Torres le salía a él, al que, que conducía, que era Cuesta, para llamarlo, atraerlo, y entonces sí encontrar el espacio para su compañero Torres.
1: Se quedaba más de frente a él con el movimiento de Torres. Torres hizo el movimiento para limpiarle el camino y Cuesta lo interpretó mal, por eso el enojo del atacante del Cádiz.
3: Avanza otra vez Torres sobre la marca en la cobertura del Cachaco. Rivera la tiene que devolver. 67 minutos de juego, Junior 0, Once Caldas 0. Saliendo Rivera, maneja la bola sobre la derecha, la adelanta, tiene tiempo y espacio, pero no la juega. Se demora mucho para aflojarla, para soltarla, y el pasecito cortico le queda libre. Otra vez para que venga saliendo Ortiz, cerca de la bomba central. Avanza otra vez Ortiz, se demoran para soltar el pase. ¿A quién se la entregará Ortiz? La mete por allá otra vez con Muriel. El balón se lo dejaron a Hanenson. Sarmiento por la izquierda. Aparece por allá Suárez. A ver si la levanta Suárez. La tienen que devolver. Regresa en el pase. La zona de creación. Ahora sí entra en línea Muriel. La va lanzando para el polaco. Avanza por la banda derecha del medio hacia afuera. La tira para Joel Canchimbo. Se tiene que asociar un poquito más atrás. Primero con Herrera. Elude la marca de bateo Zuleta. Da la vuelta a Zuleta. Lo persigue. Lo obliga a devolverse. La tiene que entregar otra vez para que venga sobre la mitad. Chucho Rivas sostiene la pelota. El toque del Junior, pero lejos de la portería del arquero Parra del Once.
1: Sí, estaba más apuntalado en el medio campo. Con las sustituciones, el Caldas blindó un poco más esa mitad del terreno, y especialmente con Zuleta, que se prodiga muy bien,
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3: El relato. Ahí acuesta sobre la banda. Habrá movimiento lateral. Será para la gente del Junior. 69 minutos de partido. 0-0.
1: Otro más al reverbero, Fabio.
7: Sí, señor, viene el número 9 en el Junior de Barranquilla. Va a entrar Guillermo Paiva, otro delantero. Bueno, de pronto va a seguir con dos. Puede irse Muriel.
1: Sí, que se nota agotado a esta altura del partido. Sí.
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5: Pintando con calidad, el relato de Carlos Alberto. ¿Quién la tiene, Carlos Alberto?
3: Nadie, estaba en el aire. Ahora sí la ganó por allá Barrios para que venga a tratar de sacar la bola sobre la mitad de la cancha. La viene buscando otra vez el Junior. Rivas para Joel Canchimbo. Le quiere ganar la espalda por allá al jugador Correa. Canchimbo la deja picar. Se acomoda Joel. Joel que da la vuelta. Correa que lo persigue. Canchimbo que intenta zafarse de la marca. Le la tira un poquito larga sobre la derecha. Dos, tres, cuatro, enganche. La perdió. Al final viene otro para ayudarle, que era por allá. No. Caía también Zuleta.
1: Notable lo de Correa,
5: Tremendo.
1: Castel, notable lo de Correa. ¿Notable en qué sentido? En que primero le estrechó la marca, vio que no le podía ganar en el mano a mano, y entonces ya empezó fue a aguantarlo hasta que llegó el refuerzo.
5: Aguanta jugada.
1: Lo manejó, claro. Pero fenomenalmente. Perro viejo lo ha techado. Claro,
4: sabe que es un joven, que es mucho más joven que él, que encara y que tiene unos amagues extraños. Puede, digamos, distraer, engañar. Así que lo mantuvo bien hasta que llegó su compañero.
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3: Acomodan.
9: No se va Muriel, va a arriesgar todo. Se va Jesús Rivas, el número 22 en Junior, así que se queda con tres delanteros. El Junior, Fridiseski, Guillermo Paiva y Fernando Muriel. Y también hay cambio en el Once Caldas. Entra el número 15, es Jaime Alvarado, y se va Pipe Gómez.
1: Mire, el uno hace todos los movimientos de ataque y el otro de contención.
9: Claro. El empate es buen negocio para el Once Caldas.
1: Sí, claro. Pero desde el comienzo lo planteó así.
9: Claro.
5: A eso vino.
1: Se va Gómez entonces. En el equipo caldista entra Alvarado, volante central. Entonces va a quedar cerrando con Zuleta, Alvarado y ¿cuál es el otro? Y
2: Colorado.
4: Y Colorado.
1: Andrés Colorado, exactamente.
4: Mitad, sí, con Alvarado ahí. Ajá. Va a reforzar la mitad de la cancha. Sí, ahora sí ya en un aspecto más defensivo.
1: Sí, sí, sí.
4: Más de quite, más de control ahí en la mitad de la cancha. Bueno, Junior, a ver, yo no sé quién va a llevar esa pelota. La idea es que le tiren la pelota a los tres de arriba, a ver cómo resuelven, porque hay tres aparentemente goleadores.
9: Mira, lo que hizo fue bajar a Sarmiento. Sarmiento está al lado de Juancho Ríos, el número 20. Por izquierda puso al recién ingresado Paiva, Muriel por el centro y Tagüen, y el doble 9. Paiva por izquierda, el doble 9 que es Muriel y Freddy Sergi, por derecha Canchimbo. Así se para Junior.
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3: Sacando la pelota la gente del Junior, avanzando por izquierda Suárez. Espera frente a la tribuna oriental. Hay un hombre que viene tratando de sacar esa pelota por el medio. Le quedó libre para que venga el polaco. Levanta la mirada, la mete para Joel. Canchimbo que avanza. Están esperando tres en el borde del área. Paiva que levanta el rato la mano. Cortaron el servicio, el viaje de la bola. Le quedó para Suárez. Va a rematar de afuera la bola pasada. En diagonal otra vez de Suárez. Balón por fuera.
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1: ¿Cómo la vio Casel?
4: Otra vez Suárez, que tiene esa virtud, la demostró muchos tiempos en el Pereira. En Junior le ha costado demostrarlo, pero siempre saca algún remate con algún peligro. Ya van dos, así, de la misma forma. Cruzado, de izquierda hacia la derecha, pasa muy cerca del vertical.
5: 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Relata Carlos Alberto, ahora la pelota es del Once Caldas.
3: Mete la bola por la izquierda de nuevo para que venga Zuleta. Ojo que está Javier Quiñones, otra vez Zuleta. La corre por la izquierda, avanza el Once Caldas, ya entró al área. Zuleta, cae también otro hombre allá que es Michael Barrios en el área. Pedía una infracción, no dieron nada, la bola quedó. Desviaban en la raya lateral. Será para Correa, es el lateral de la franca izquierda.
9: El VAR le dijo al árbitro que parara. Estaban revisando allí porque claro, en el área cayó Michael Barrios.
3: Claro.
9: Sí. Entonces el árbitro le dijo, pare un momentico y no autoriza mientras el VAR le dice.
1: Y se anticipa, doctora Joana.
0: Me parece vaticinio, que es más por las condiciones del terreno de juego que él termina resbalando. No vi, ajá, ningún tipo de acción punible.
1: Ya, perfecto. A ver, aquí está la reiteración de la jugada.
2: Claro, lo va sujetando sutilmente el 23 del Junior a Michael Barrios, pero creo que no termina de ser suficiente, don Javi, ¿no?
1: Sí, sí.
3: Juegues. Bueno, se reanuda esto, la pelota se la meten para que venga Torres, está en el área Torres, en medio de dos cayó Torres, no pasa nada. El Cachaco Rivera, primero Juancho Ríos, la van sacando por la derecha, le queda para que venga Herrera, se proyecta por la misma banda Joel Canchimbo, Herrera que engancha, lo hace bien, abandona la cobertura y la marca de un hombre que era Zuleta, la toca en diagonal pero en la zona de atrás, en donde estaba por allá Suárez, metieron de nuevo por la izquierda, arranca Guillermo Paiva, uy, de papayita le quedó a Muriel, entró al área, va a rematar Muriel contra el palo. Muriel contra el palo, Muriel contra el palo. Inmejorable ocasión, el pase contra el palo, la definición de Muriel.
1: Salida rápida.
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1: Salida rápida. Error protuberante de Cuesta, que no pudo sostenerse en el mano a mano con Paiva. Y después viene el remate de Muriel, que se estrella en el poste. Castel, jugada Betano, ¿eh?
4: Qué facilidad para sacar el latigazo Muriel, ¿eh? Enganchó hacia adentro y de una, o sea, sin tomar impulso, sin hacer un esfuerzo extra, saca un remate y la pelota le pega rebeldemente en el vertical izquierdo. Otra de las poquitas oportunidades que tiene el Junior, que tiene nombre propio, Muriel.
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9: Se vienen los últimos dos cambios en el Once Caldas. Va a entrar Dairo Moreno y va a entrar el Cintocayo, Heliaker Guzmán.
1: ¿Cómo?
9: Heliaker. Se llama Heliaker.
1: Heliaker. Sí. Y esa,
9: Cintocayo.
2: Sí, 21 años. 21 para años. Un atacante. No, 18 años mejor. Mide 1.75, don Javi. Casaca 21.
5: Dile Guzmán por si algo,
2: es de
5: Fabio.
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5: Heliaker Guzmán.
9: Sí, señor. Heliaker. Se va Michael Barrios. Michael Barrios es uno de los que se va.
1: Podemos preguntar a la inteligencia artificial, claro, de dónde viene ese nombre. O si es inédito. O si tiene algún origen.
5: Heliaker.
3: ¿Por quién entra?
9: Michael Barrios es uno de los que se va, ya le digo quién es el otro.
3: Ah, no, no, se le mojó el papel. La bola está sobre la mitad de la cancha.
1: Mientras apuntaba el nombre de Heilike.
3: No, sí, pues es que claro, escribir Heilike, vete a escribir Guzmán.
1: Ya sí, que se levanta, está más fácil.
3: La estaba preguntándole al de lado que si era con H o sin H. Era con H, Fabito, sí. Por si algo. Muy bien. El relato es de Carlos Alberto Morales, la voz del gol en Colombia. Estamos en Fútbol en Pijamas a esta hora. 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La bola está detenida, tenemos 76, ya 77, pero vendrá el cobro de Muriel.
1: Que está
7: fue Edwin Torres.
1: Porque después del temblor quedó muy mal con la pijama que salió, sí.
3: Los que dormíamos sin pijama después del temblor, ahora todos estamos durmiendo con pijama.
0: Edwin Torres fue el que salió.
1: Salió Torres, sí.
3: Torres, ¿cierto?
9: Sí, señor, Edwin Torres. El número
3: gracias, 29. Doctora Joana, muy amable, doctora Joana. El balón está por la zona derecha otra vez para que venga atacando la quinta del blanco blanco. Van a levantar el servicio. Ojo, qué riesgo, ahora sí, levantan por fuera. Mira, apareciendo primero, bien Herrera para abortar y sacar esa pelota. Le queda Hanenson Sarmiento, el toquecito corto. Se va desprendiendo Herrera por la mitad de la cancha. Le queda la pelota Herrera. Atrás de él estaba Guzmán. Es Leiker, el hombre que llegaba por allá. Guzmán va a venir a tratar de hacer la cobertura también al Banado. La bola se perdió a la raya lateral 77.
1: Ya tenemos la respuesta.
2: ¿Sí? Dice que Heilaker es un nombre de origen venezolano. Ajá. Es una creación familiar o un nombre compuesto de estilo único que combina los nombres de los padres, Eli y Karina.
1: Ah, ya. Entonces es inédito. Pues,
2: es inédito, sí. Es inédito. Y es suramericano.
1: Y lo puede registrar como único, entonces.
2: Sí, es único. Muy bien,
3: perfecto. Marca registrada. Balón que está sobre la zona derecha, parte oriental, otra vez con Cuesta, estaba esperando Guzmán, la tiran con Alvarado, Jaime para proyectarla desde el medio hacia afuera, se demora mucho, da la vuelta, ubica un hombre por la banda, en la zona derecha Cuesta, otra vez Alvarado, el toquecito es corto, para que venga saliendo Alvarado, le sacan la pelota, le queda Colorado, este que la va devolviendo, que la va incrustando en la zona defensiva, para que venga saliendo de nuevo Cardona, arriba Haber, se viene Quiñones, la pide por allá el guámbito, no se le entregan, la pelota que queda libre otra vez por la mitad, de nuevo para Alvarado, ubica un hombre sobre la brecha, la jugada es buena, puede venir de Guzmán, intenta enganchar, a ver qué hace, puede pegarle desde afuera, un hombre que se atravesaba, la bola por fuera, la final, hay tiro de esquina. Este es el sexto del partido, el segundo para el once.
1: Carlos, lo pensó, si entraba ese remate de Guzmán, diría gol de Guzmán o de Heilike.
3: No, yo no me enredo, gol de Guzmán y ya.
4: Sí,
3: no.
4: Sí, de una, ¿cierto? Lo entró animado, gambeteó, hizo 3-4 bicicletas.
3: ¡Ojo!

0: el goleador, el que se la sabe de memoria, el que se sabe ubicar. Solo donde cayó la pelota estaba sin marca. Metió una media volea y cortica y la bola que está en el fondo. Uno más para la cuenta extensa de Dairo. Dairo Moreno, estás nítido. Uno para el 11, 0 para el Junior.
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2: Lo primero, el éxito, el cobro. Porque cobraron en corto e hicieron mover toda la defensa del Junior de Barranquilla. La ejecución la hicieron desde el tiro de esquina hacia atrás. Hubo movimientos defensivos, se perdieron marcas y como perro viejo late echado, Dairo Moreno se quedó atrás a la altura del segundo palo para rematar una pelota que se le fue, como dicen, en la costa de Machucón. Porque la volea primero estrecha el balón contra el césped, toma vuelo y se le hace imposible para el arquero. Gol de goleador. Gol de goleador, sin ninguna duda. Pero todo el camino lo preparó profe Castel, lo preparó el cobro, moviendo a la defensa del Junior que perdió las marcas.
3: Claro, con el toque atrás, en corto. Y eso distrajo o desordenó momentáneamente la defensa dentro del área. Y como siempre, encuentra el lugar. La gente dice, oye, pero ¿por qué está solo? No es que está solo. Él se mueve para quedar solo. Y se queda solo atrás. Dairo remata en volea. Efectivamente, la pelota pica en el suelo. No sé si tiene algo de responsabilidad Silveira, porque le pasa justo por encima de su mano. Y la pelota se le va por encima de su cabeza.
2: Yo diría que ese es el efecto del machucón. No sé, Fabio, que está más acostumbrado a ese tema. El que la pelota rebote primero en el piso se le hace más difícil de calcular al
4: sí,
2: al
4: sobre todo que le picó casi enfrente, don Javi.
2: Claro.
4: Y se subió mucho. No la esperaba ahí Mauro Silveira.
5: No, y con cancha mojada toma velocidad.
4: Toma velocidad, así es.
1: 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Tremendo gol de Dairo. 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
2: El dato del momento.
5: El dato del momento son dos, don Javi. Llega a 385 en su carrera Dairo Mauricio Moreno Galindo, se acerca a los 400 y es ya el sexto partido donde el Junior no conoce la derrota. Tercera derrota consecutiva por liga.
2: Oiga, hagamos el mano a mano. ¿Quién llega primero? Si Cristiano Ronaldo a los 1,000 goles o a los 400 Dairo en la liga colombiana.
1: Está sí, buena.
2: Sí,
1: está
2: sí,
1: buena.
2: Sí, sí,
4: sí. Don Javi, mire, dos tarjetas amarillas. Hubo una tarjeta amarilla para Andrés Correa por una falta sobre Canchimbo y ahora hay tarjeta amarilla para Edwin Herrera en el Junior. Y es precisamente el jugador que va a salir en Junior, Edwin Herrera, y va a entrar el sub-20 Daniel Socarrás, que recientemente estuvo con la Selección Colombia en los Juegos Centroamericanos y del Caribe.
6: ¿Qué número?
4: Socarrás tiene el número 34.
6: Gracias.
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2: Reacciones en el Romelio Martínez, Fabio.
8: Mire, mucha desazón con el poco público que hay aquí en el estadio, pero muy, muy triste, por supuesto, un silencio total aquí en el estadio. Vamos a ver qué piensa la gente sobre esta campaña que está haciendo el técnico Alfredo Arias, aunque repito, tiene ahorros, es el actual bicampeón del fútbol colombiano.
2: Sí, que agradezca que está trabajando en el Junior, que pagan el premio por el título al otro día. Si estuviera en el Pasto todavía lo estuviera cobrando, porque lo hubieran echado y lo estuviera cobrando.
1: Estaría súper juicioso esperando el premio.
2: Sí.
1: Ataca otra vez en diagonal. Guzmán que la va conectando para la izquierda. Tiene Zuleta, va a sacar el rebate. Zuleta, el rebate, dio el rebote. Quedó para Dairo. Quiñones la echó por fuera. Quiñones caía por la brecha. Cayó otra vez, llegó otra vez el 11 Caldas.
2: Uy, con qué facilidad, poroso ese bloque defensivo de Junior a esta altura ya. Será el desespero, Castel, sí.
3: No, y además el cambio de ritmo del recién ingresado Guzmán. Cómo encaró desde la derecha hacia adentro, la compartió al final con Zuleta. Zuleta también encaró hacia adentro, el remate la rebotó Silveira.
2: ¿Cuál Guzmán?
1: Helíker.
3: Hay que hacerla simple.
1: Es que lo estoy practicando. Es que lo estoy practicando desde hace rato.
5: Hay que ponerle.
1: No le hagan eso al señor, no sean así.
2: Qué cosa, por Dios.
1: No lo hagan caer.
5: A la
6: próxima le traigo un bozal aquí a mi amigo. El balón está sobre la zona derecha. Ahí está el balón que está desviado a la raya lateral. 85 es el tiempo.
1: Tiempo.
6: 85.
1: Marcador.
6: El marcador en Barranquilla. 0 para el Junior. 1 para el 11.
5: Con ese resultado se impulsa hacia los 8 del 11 Caldas. Está haciendo sexto de momento con 8 unidades. Mientras que el Junior se queda en el sótano de la tabla sin puntos junto al Deportivo Pasto y al Boyacá Chico.
1: 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Avanzan. Ya nuestros productores están listos. El relato de Carlos.
6: La zona derecha quedaba libre sobre la mitad de la cancha. Un hombre que era por allá, Alvarado. Era mejor grabado que viniendo. El balón quedó libre para Colorado. Otra vez con Alvarado. Alvarado y Colorado. La viene sacando por la izquierda. Está otra vez Colorado. Buen movimiento de Colorado. Buena acción. Pero miró arriba y no había nadie. Se tiene que quedar con la pelota. Lo agarró Juancho Ríos, que también protesta a sus compañeros.
2: Qué bailada le pegó ahí a Juancho Ríos.
5: Tremenda bailada.
2: Sí. Giró
5: en la pista.
2: Giró en una sola pierna y Juancho ni encontraba el jugador ni encontraba la pelota. Y está enojado, está caliente. Ese es el reflejo de la impotencia de un equipo que no se reencuentra con la victoria. El campeón colombiano Junior de Barranquilla y ahora cae frente a un equipo que sabe con la pelota en los pies especular muy bien.
1: Está otra vez Quiñones, frente de ataque para el once Calde, levanta el servicio, Dairo Moreno se desprende de la marca, la va bajando cerca de la media luna, Dairo Moreno, el balón le queda desde afuera para Alvarado, enganchó Alvarado, intenta el individual, ojo, Alvarado buscando para el rebate, no encontró, le quedó otra vez a Guzmán, el Iker, la bola afuera, sobre la final apareció bien el pelado por la banda derecha.
2: Está ganando además Castel todos los duelos en Caldas, los duelos individuales.
3: Rebote, el forcejeo cuerpo a cuerpo y este chico Guzmán atrevidísimo desde que ingresó y lo propició la jugada del tiro esquina
2: y lo de Alvarado,
3: y después en las dos siguientes jugadas ha intervenido con cambio de ritmo y decidiendo rematar al arco.
2: Y lo de Alvarado, desde Alvarado que es un volante de primera línea, hacía rato desde que estaba en la selección juvenil no le veíamos ese tipo de maniobras en espacio reducido, un volante de primera línea conversando con la portería arriba.
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6: El pelota que se va desviada a la raya lateral. Venía un movimiento ahora para la gente del Junior. Le queda para Rivera. Es el cachaco. 87 minutos de juego. Intenta levantarla ahora con Juancho Ríos del medio hacia afuera. Combina un poquito más atrasado. Otra vez para Hannenson. Muchos hombres del Caldas en el medio. La pelota viaja por la banda. Allá para entregarse la larga. Para que venga entonces Joel. Levanta el servicio. Cortó un hombre. La bola dentro.

0: desde el Junior. Guillermo Paiva apareció sobre 88 en el final del juego para meter esa pelota.
1: Está protestando la gente del Caldas. El árbitro dice que aguante un poquitico. Revisamos la jugada. Hasta aquí nada. Desborde y nada. Desborde y nada. No, no, no hay nada. No hay nada. El que esté un jugador en la raya de gol, Joana, no quiere decir que esté imposibilitando al arquero, porque no. está lejos. Es una posición sin influencia.
2: No influyen los movimientos del guardameta. El jugador está inclusive por detrás del guardameta.
1: Sí, se queda por detrás del... ¿Quién es el que está?
3: El polaco.
1: El polaco, sí.
4: El polaco.
1: El polaco queda, sí. Gol legítimo. Nada que discutir, el árbitro y el arquero. El arquero le sigue insistiendo, es que yo lo tenía al lado. Herrera levanta las manos pidiendo el VAR.
5: Hace el cuadrito del VAR.
1: Y el árbitro hace rato reanudó. Ya, último minuto del partido.
5: Y yo voy a apostar.
1: Se salva Junior de Barranquilla hasta ahora. Y todavía hay tiempo de reposición para pensar en la victoria y terminar esta racha terrorífica que está viviendo el equipo barranquillero.
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1: Cristian Aja, que perdió Quiñones, le está haciendo falta en la contabilidad al Caldas cuando el partido estaba 1-0.
3: Claro, era para liquidarlo, ¿no? La que le quedó clarísima a Quiñones después del rebote del portero. Ni siquiera se la quiso compartir a Dairo. Y sobre la hora lo empata Junior y recibe ese envión para rematar el compromiso.
1: Y aquí se lo va a jugar todo el arquero del Caldas de Manizales. Parra manda todo su equipo arriba y va a cobrar prácticamente desde mitad de campo.
6: Ahí está Parra de pierna derecha para levantar el servicio luego de la falta de la infracción. Lo levanta bien Parra, pero no explotó nadie para ir arriba. Contra el palo, la bola picada y por poco se le mete a Silveira. Por poco, la jugada arriba sorprendió a Silveira. Se salvó Junior.
1: ¡Qué salvada! Se pegó Junior de Barranquilla en el rebote. El defensor central, creo que era Rivera, escuchó el grito del arquero que dijo déjemela. Pegó un bote y después tuvo que meter la mano y estrellar la contra el palo. Alcanza a corregir el arquero.
3: Si no la toca, era gol del Once Caldas.
1: Y ha sido gol de campeonato este.
3: Claro, total.
1: El gol del torneo. ¿Cómo la vio, Fabio?
7: Sí, mire, afortunadamente estaba, como dice uno, pilas el arquero del Junior, porque es el que alcanza a medio manotear la pelota. Alcanza a tocarla el arquero Mauro Silveira y por eso la bola pega en el palo. Si no, termina metiéndose.
1: Castel, yo lo que no entiendo, si el defensor está presto para rechazar, ¿para qué el arquero la va a pedir? Lo más simple no es que rechace, sí.
4: Total, viene por donde él, rechaza y sale, evacúa la jugada del área. La pelota como está, la cancha mojada, sí. Claro, toma un bote, toma más velocidad y se le eleva a Silveira. Y después,
1: primero el desayuno que el almuerzo, horizontal. Es decir, si podés rechazar, no dejes ya, que esa pelota pique.
4: Evacúa la jugada.
1: Ey.
4: Viene de frente, viene fácil para rechazarla.
1: Pero por supuesto.
7: Mire, hubo tarjeta amarilla para Jader Quiñones por cortar un avance prometedor de Guillermo Paiva. Después protestó la gente del Once Caldas, le sacaron tarjeta amarilla en el banco a Edwin Torres y a Ríos también y van a agregar 5 minutos.
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6: Le sacaron a Ríos también, sí.
1: Sí.
6: Juancho, la pelota está detenida.
1: Ahora estamos en el Festival Carlos de las Pelotas Largas.
6: Para aprovechar el área, ¿no?
1: Exacto, se carga el área de defensores y delanteros y cobran desde bien lejos.
6: Anenson Sarmiento desde lejos, ya la pelota llegó al borde del área. El cabezazo lo va rechazando la quinta del blanco blanco de Manizales. Saliendo Guzmán, le queda otra vez para que venga. Avanzando Alvarado por la mitad, el control es pésimo el de Alvarado. Se le va larga la pelota, la va recuperando de nuevo la gente de el Junior. Por parte de Paiva, la corre sobre la izquierda. El balón que lo va teniendo Paiva otra vez al frente de ataque. Ojo, saltaba un hombre, sale. Sin embargo, primero el arquero Parra del Once Caldas.
1: Si arquero está atento,
3: muy atento. Siempre de líbero. Un hombre que entiende perfectamente la situación de juego. Acá sale a cortar, se prende de la pelota y disipa el peligro en el área del Once Caldas.
1: ¡Uy! Caldas.
6: Correa, ¡uy! Correa por la izquierda, ¡uy! El balón está por la banda y aquí cae un hombre, ¡uy! Hay una falta y ahí va la cobro de tiro libre.
7: Y amarilla para Socarrás también.
1: Otra amarilla.
2: Esa amarilla es por reincidencia en faltas. Ya había cometido una falta anterior Socarrás y el árbitro se la había perdonado.
1: Uy, sí.
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1: tiro libre y otra vez la pelota quieta a gobernar el suspenso de los últimos minutos del partido. Porque el Caldas va a meter a todo el mundo ahí en el área. Estamos en tiempo de reposición. ¿Con cuánto cumplido de los cinco?
3: Ya se cumplen tres, don Javi. Nos quedan dos del agregado por parte del árbitro.
1: Y Zuleta, el hombre que le va a pegar, Carlos.
6: Sí, señor. Hay dos en la barrera. Se suma un tercero. Creo que es Juancho Ríos el que se está sumando. Socarrás también. Levantan la bola. Está bonita. Uy, el cabezazo desde atrás para venir a sacarla. Estaba el jugador Ortiz. Balón afuera, una curva hacia adentro peligrosa.
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6: Junior de Barranquilla que va saliendo, que viene marcando la esférica. Otra vez Canenson Sarmiento la corre por la mitad de la cancha. Va cortando nombres, sin embargo de rebote le queda para que venga Paiva Guillermo, que va avanzando, la tira larga por la banda derecha. Tiene que llegarle por allá el cuadro Socarrás. Llegó, levanta el servicio muy largo de lado a lado. Caía también Joel, no pudo hacer nada Canchimbo. La bola se pierde, la raya lateral. Falta. Ya tenemos 90 más 4. Será movimiento de bola quieta para la gente del 11.
1: Sí, primero falta contra Cuesta.
6: Falta de Canchimbo, ¿no?
1: Exactamente, sí. Y volvemos a ver la jugada, mire. ¿Para qué la deja pasar Rivera Castel? Sí, tiene que atacarla. ¿Ah?
4: Le salvó el Junior ahí. Claro que la tiene de frente a Rivera.
1: Claro, tiene que atacarla, por más que su compañero le grite. Porque Rivera le dice, ¿para qué me la pidió? ¿Para qué dijo déjela pasar? No. Es la jugada que pudo definir el partido y de pronto darnos la posibilidad de uno de los goles antológicos del campeonato colombiano.
6: Hasta Castel quedó asustado, el balón está sobre la suela derecha, la pelota la viene ganando otra vez el blanco blanco, domina por allá el Leiker, saliendo Guzmán, Jader, cayó Guzmán, la tiene Cáver Quiñones, devuelve el paso otra vez con Correa, tira un servicio, bajaron a Dairo en el área o no.
1: Sí, está pidiendo...
6: Porque allá iba el pase.
1: Sí, está pidiendo y dice, esperen, no me acosen, dice el árbitro del partido. A ver, doctora Joana, a primera vista, ¿qué alcanza a ver?
2: Me parece que el jugador lo viene sujetando, hay una prolongación de la falta efectivamente, don Javier, y podría ser revisada.
1: Sí, no sé si al final
3: lo suelta.
1: Dairo se lanza.
3: Sí.
1: Y así la ve el árbitro del partido, que le saca en este momento tarjeta amarilla por simulación a Dairo Moreno.
3: Sí, es una acción donde lo va sujetando, pero cuando ya la pelota viene en el aire lo alcanza a soltar y Dairo se termina lanzando, don Javi. Sí. No se cae justamente propicio de la sujeción.
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1: Y otro más que se fue con
7: Colorado. La tarjeta María Dairo Moreno, don Javi, es por el reclamo airado que le hizo. Y también el de Colorado también por el reclamo airado. Fueron por tarjeta
2: por pretestar,
7: amarilla.
2: Sí. ¿Ah, sí?
1: Igual yo por simulación se lo hubiera sacado.
2: Lo que pasa es que como de todas maneras si hubo contacto, don Javier, la simulación se castiga cuando no hay contacto y el jugador se tira.
1: Sí.
6: Aquí el árbitro Jonathan Ortiz de Nariño levanta la mano para indicar que este juego en Barranquilla, en el Romelio entre Junior y Once Caldas ya, es historia. Ha terminado el partido en la capital del Atlántico, 0. Mejor uno para Junior, uno para el 11.
5: El relato es de Carlos Alberto Morales, la voz del gol en Colombia. 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Los comentarios son de Javier de Castel, Javier Hernández Bonet en Blue Radio, fútbol en pijamas.
1: Bueno, el resultado del campeonato colombiano, primero que todo, Cristian.
3: Sí, señor. Jaguares derrotó 1-0 a Boyacá Chicó. Alianza Valledupar igualó a 0 con el Deportivo Pereira. Águilas Doradas igualó a 1 con Millonarios. Tolima también empató a 0 frente al Bucaramanga. Santa Fe y América igualaron sin goles. Independiente Medellín cayó 1-0 en casa frente al Cúcuta. Fortaleza también en casa perdió 1-2 frente a Atlético Nacional. El Paso en casa perdió 1-0 frente al Deportivo Paso. Otro empate más. Deportivo Cali igualó a 2 frente al Internacional de Bogotá. Y otro empate más en el campeonato en esta fecha 6. Junior igualó a 1 con el 11 Caldas. En total de 10 partidos, 6 empates.
7: Ya, solo un local ganó, Jaguares.
1: Ajá. Y la cuota goleadora, ¿cómo estuvo? Ya nos lo va a contar después de Tiva.
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1: ¿Cuántos se marcaron?
3: 14 goles en esta fecha 6 de la Liga Colombiana.
1: Sí, terminó siendo electrizante el periodo final de la etapa complementaria, profe Castel, con un ritmo distinto. Cuando Junior decidió meterle velocidad al ataque, se vio a un equipo de una contextura distinta en ofensiva, por lo menos puso en más apuros a la defensa del Caldas. Tanto así que el técnico Hernán Darío Herrera, mientras Junior metía delanteros, Herrera metía volantes. Y si me apura, profe Castel, le digo que me gustó más el equipo que cerró con el Junior este partido en la ciudad de Barranquilla, con volantes más equilibrados que cuando tuvo en el terreno de juego a Felipe Gómez, a Colorado y a Andrés Roa. Me parece que Mateo Zuleta es un jugador importantísimo, yo diría que indescartable para darle equilibrio a cualquier equipo. Ese es el jugador que te hace las dos faenas con propiedad y que además te agrega un buen remate de media distancia. Pero estuvo electrizante, emocionante, por lo menos los últimos 20 minutos de este partido en la ciudad de Barranquilla, con el empate para Junior, que sigue negado para el triunfo, pero por lo menos ya abraza un punto en el campeonato colombiano, profe.
4: Y en ese tramo final, Javier, encontró el Junior el remate, aquel latigazo con la derecha de Muriel en el palo, y el desborde de Canchimbo, que ganó el fondo y tira al centro, y en el rebote le queda a Paiva para convertir el 1-1. En un partido, mientras ocurrieron esas dos jugadas, la verdad, Junior otra vez deja serias dudas de su inicio de campeonato. No juega bien colectivamente, tiene muchos jugadores por debajo de su nivel. Le va a tocar reencontrar no sé cuándo. Yo creo que se lo van a permitir al técnico, se lo merece, se lo ganó, que reencuentre el camino, porque hoy, más allá de esas dos jugadas que describo, el equipo como equipo no funcionó.
1: Sí. La aplicación o las aplicaciones, ¿a quién encumbra como figura del partido?
3: Bueno, Javi, estoy acá mirando la figura del partido para las aplicaciones al final.
1: Sí.
3: Les va a sorprender, don Javi.
1: ¿Quién?
3: Termina siendo Luis Fernando Muriel con 7.4.
1: ¿Sí?
3: Sí, por lo menos en SofaScore, la que estoy consultando, SofaScore. ¿Sí? Misma calificación para Paiva. Obviamente el gol le da esa calificación, pero no termina de participar mucho en el partido, pero el gol le aumenta la calificación.
1: Ajá, ¿y están de acuerdo ustedes?
4: No, por ejemplo, yo podría estar algo de acuerdo en que Muriel tuvo las tres situaciones de gol del Junior. Tuvo una que erra con la pierna izquierda, aquella que pasó después con la misma pierna izquierda muy cerca del palo, y después el latigazo ese que pega en el palo.
3: Y agréguele un tiro libre también, que le pica al portero antes de llegar.
4: El tiro libre también peligroso.
7: Sí. Para 365, Muriel es el mejor de la cancha, 7.4, pero con 7.3 le dan a Cuesta del Once Caldas.
1: Acuesta el lateral derecho.
4: Bueno, el lateral derecho.
1: Y fíjese que una de las jugadas, la de la estrellada en el palo, viene de un error de Cuesta. para que se dé cuenta lo relativo que son ese tipo de calificaciones. Yo sigo pensando que en el ojímetro puede haber, cuando digo ojímetro es abstrayéndose uno de los números con los que manejan las estadísticas, las aplicaciones. Muriel, evidentemente, por los hechos puntuales que ya ha destacado el profe Castel, puede ser considerado uno de los mejores del partido. Pero hubo otros jugadores que tuvieron una gran regularidad, y por el lado del Caldas usted puede encontrar perfectamente lo que hizo durante gran parte del partido Jeffrey Zapata, que es un gran jugador, o André Felipe Roa en el primer tiempo.
3: De hecho para B-Soccer,
1: bueno. Sí.
3: El mejor del partido es Roa, con 7.4.
1: Para B-Soccer.
3: Y Muriel se queda con 6.7.
1: Bueno.
3: Para B-Soccer.
1: Pero bueno, todo esto es de gusto. Está hablando Colorado, ¿qué dice el verdad, volante del Caldas?
10: El resultado, yo creo que hicimos un gran partido, por más de que ellos también tuvieran opciones en el juego. Yo creo que merecíamos un poco más al final, una jugada que yo creo que es penal, pero bueno, los árbitros son quienes toman las decisiones y debemos aceptarlo y continuar. Yo creo que tenemos un gran equipo que trabaja, que lucha, que hoy se entregó no solo por nosotros, sino por nuestra ciudad que está sufriendo un poco. Bueno, nos unimos nosotros por ellos y para ellos y queremos seguir trabajando para regalarles una alegría dentro de todo esto que están pasando.
11: ¿Cuál fue el mensaje claro del profe en el entretiempo? Porque vimos un segundo tiempo que inició de un lado y del otro, con opciones para Junior, con opciones para ustedes, hasta que entra Dairo y pues llega el gol en una pelota quieta.
10: Sí, nosotros sabemos el poder que tenemos en la parte de adelante. El profe nos pide que salgamos a buscar un poco más el partido, que tratemos de buscar esa opción de goles. Creo que cuando entra el goleador, él es así, él tiene una jugada por partido y la va a meter siempre. Entonces tenemos que nosotros responderle en la parte de atrás, un gol, la punta de rebotes y eso, pero son cosas que pasan en el fútbol y tenemos que estar preparados para contrarrestar eso.
11: Bueno, Andrés, felicitaciones.
1: Pero para Colorado hay que decirle, doctora Joana, que la pena máxima que reclama el Caldas no existió.
2: Exactamente, sí, señor.
1: No existe, ¿cierto o no?
2: Es una situación de juego en la cual el jugador lo coge, pero finalmente no termina generando un impacto como lo quiso haber Dairo. Él más se cae porque viene en carrera. Sin embargo, pues es una jugada que no es punible.
1: Le mete parte de la malicia. Venga,
2: se deja caer, sí,
1: yo me tiro, yo me voy hacia adelante, sintiendo que lo traían sujetado y entendiendo que no podía llegar a la pelota, el hombre decide meterse de cabeza.
3: No, y la virtud del que va generando el forcejeo con Dairo es que lo suelta, lo alcanza a soltar, porque si sostiene la sujeción, claro, seguramente ahí sí la podía comprar el árbitro, sí, ¿no? Sí. Por lo menos el VAR, porque el árbitro en cancha no la sanciona.
1: ¿Cuánto le da al árbitro del partido el señor?
2: Le voy a dar 8 puntos, don Javier.
1: Ese muchacho está funcionando bien, ¿cierto?
2: Lo que pasa es que no tenía tanta regularidad. De hecho, en 8 años
1: no
2: que lleva como
1: rosca.
2: Árbitro. Exactamente. Solamente 51 partidos con el de hoy, pero ya le están dando la oportunidad. Frente a árbitros tan malos como Matorell, que no ha pitado el primer
1: como
2: partido Matorell, en ese torneo.
1: Matorell, como Ortiz, el de
2: José Ortiz, el de Norte.
1: Ajá. Sí, sí, porque este es el otro Ortiz, este es Jonathan Ortiz.
2: Sí, señor.
3: No, es que pasamos de Roldán en el primer partido, don Javi, donde no pitaba nada. Ajá. Hoy no quería trabajar Roldán.
1: Sí.
3: Faltas a diestra y siniestra y no quiso pitar nada. A un árbitro que sí mostró severidad y categoría para sancionar acciones puntuales.
1: Bueno, nos alegra que aparezcan estas caras que refrescan el arbitraje y que irrumpen a pesar de los obstáculos. Esta semana va a ser una semana candente, porque me dicen que va a ser muy candente la semana, que se van a venir unas denuncias muy duras sobre el manejo arbitral en el fútbol colombiano. Esperemos a ver quién es el que las destapa y cuál es la magnitud de las denuncias que se van a hacer.
2: Sí,
1: estaremos,
2: señor,
1: ahí pendientes.
2: Sí, señor.
1: Gracias, doctora Joana.
2: Bueno,
1: feliz noche. Fabio, panorama para Arias, el técnico del Junior de Barranquilla.
7: Se le viene una semana difícil porque tiene 2 partidos complicados. El miércoles visitará al América de Cali, posiblemente a puerta cerrada. Se cree que puede ser a puerta cerrada en el Nemesio Camacho, el Campín de Bogotá. Y después el sábado recibe aquí en este estadio Independiente Santa Fe, don Javi. 2 partidos muy complicados y ya con la necesidad de ganar, de sumar de a 3. Uh-huh. Es cierto que los que quieren ver el vaso medio lleno lo pueden ver, y es que Junior sumó por primera vez en el torneo. Ya por lo menos tiene un punto. Lo cierto es que en 3 partidos no ha podido ganar, o en 5 si mete también los de la Copa Colombia.
1: Castel, ¿usted lo ve que ha crecido como para ilusionarse, que en cualquier momento sale del bache?
4: No. Yo pensé que hoy iba a mostrar alguna mejora en algunos aspectos colectivos, porque bueno, duraron 2 semanas sin jugar.
7: 22 días exactamente, don Javier.
4: Imagínense, 22 días de entrenamiento, de afianzar cosas, y la verdad, hoy tan discreto y tan disperso, y tan falta de funcionamiento como en el inicio antes de la party.
1: Sí, sí. El Caldas a mí me gustó mucho. No sé, Cristian, ¿a usted le...?
3: Sí, no, tiene cosas, sí, pero me gustó más el equipo que remata el partido.
1: El que remata el partido.
3: Más dinámica, más equilibrado. Más agresividad, sí, más velocidad, más frontal.
1: Sí, sí.
12: El de Heli.
1: Más todo.
3: Más de todo, sí, don Javier. Me gustó más ese equipo.
1: Muy bien, nos vamos. Mañana estaremos en Blog Deportivo hablando de todo lo que hemos tenido que soportar en este fin de semana en el fútbol colombiano. ¿Qué tal la requisa hoy para entrar al estadio Nemesio Camacho del Campín? La mano de machetes, puñales y armas cortopunzantes que se decomisaron. Esto, sumado a lo del partido Independiente de Santa Fe, América de Cali, nos está indicando que el fútbol está en manos de las bandas, las pandillas, de los maleantes, los que se han tirado lamentablemente el espectáculo.
12: Muy bien, 10 de la noche, 22 minutos, nos vamos. Eso.
1: ¿Por qué no queda hasta las 11?
12: No. Voy a seguir de largo. ¿Sí? Mañana nos vamos a las 2, me trae almuerzo. El relato de Carlos Alberto Morales, la voz del gol en Colombia. Javier Castel ya...
5: Fabito Poveda, que se salió corriendo. Joana Chaparro, esta canción de cunas para que duerman porque estamos en Fútbol en Pijamas, 10 de la noche, 23 minutos. Relato Carlos Alberto Morales, la voz del gol en Colombia. Javier Castel, Fabito Poveda, Cristian Marines, Santiago Saray, Joana Chaparro. La dirección es de Javier Hernández Bonet. Yo soy Juan Pablo Tibaquira Celis. Una feliz noche para todos. Que duerman. Chao. Mañana a las 2 de la tarde, Blog Deportivo.
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0: Muy buenas noches y bienvenidos a Los Informantes. Soy María Elvira Arango y aquí estamos como siempre, como todos los domingos, con tres grandes historias. Después del terremoto, el más devastador que ha sacudido a Colombia en los últimos 100 años, todos los esfuerzos se concentran en rescatar los vivos y casi nadie mira el polvo. Joana Sánchez sí. Entró a las ruinas de algunos de los edificios destruidos sin ser rescatista, sin conocer a nadie adentro y sin habérselo propuesto, no ha descansado desenterrando recuerdos. La mujer que va detrás de las huellas de la memoria. Cuando un edificio tiembla, todo el mundo corre hacia afuera. Este hombre, en cambio, corre para adentro. Lo ha hecho durante 40 años, en 30 países, sin cobrar un peso, sin pedir nada. Ni hotel, ni medallas, ni las gracias. El topo mayor tiene 80 años. Llegó a Cali al día siguiente del terremoto, trabajó sin pausa y se va satisfecho con la misión cumplida. El rescatista más experimentado del mundo que vino a echarnos una mano. En momentos dolorosos como estos es cuando más necesitamos escuchar testimonios que nos devuelvan la esperanza, como el de Francisco San Clemente, un maratonista que ha ganado tantas carreras y ha roto tantos récords que es difícil mencionarlos todos. Un hombre que encontró en sus brazos la fuerza que le quitaron las piernas. Empecemos. Desde que la tierra se sacudió con tanta fuerza en Colombia, Joana Sánchez se ha dedicado sin pausa a rescatar memorias. Saca de entre las ruinas objetos que no le sirven a nadie, salvo a la familia que lo reclama. Es lo último que les queda de los suyos. Como José Fernando Patiño, que fue a buscar a su papá y cuando lo encontró muerto, alguien ya le había apartado una maleta de recuerdos. José Monsalve y la reconstrucción después del terremoto, que también se hace con lo que no se puede reemplazar.
1: Todos éramos, están vivos. Entonces sí hay señales de vida, entonces nosotros, por eso nos enfocamos aquí, porque esto era impresionante, las filas y la gente con dolor en la espalda, y aquí así.
2: Sacando pasan, escombros.
1: Sacando escombros, señores que hacían... Así, o sea, la tierra la removía.
3: Estamos en Torres del Limonar, al sur de Cali. El terremoto del 10 de agosto nació lejos, en el Chocó, pero golpeó a esta ciudad con una precisión cruel. Esta zona es puro sedimento de río, un suelo blando que agrandó el temblor. 24 edificios se vinieron al piso en Cali y más de 100 quedaron partidos. Este fue el que más vidas se llevó.
1: Sentí la necesidad de salir a ver dónde podía ayudar. Y cuando vi noticias, no tenía rumbo, busqué y lo primero que vi fue este lugar.
3: En este punto trabajaron bomberos de Cali, Bogotá, Jamundí y Puerto Tejada, la Armada, la Policía y un equipo israelí. De aquí salieron 25 cuerpos.
1: Se morían cuando salían, se infartaban. Decían, hay vida, y todo el mundo aplaudía. Las personas hablaban y cuando les quitaban los pesos, se infartaban.
2: ¿Fallecían?
1: Sí, de inmediato, porque al quitarles los escombros, morían.
3: Tiene nombre, síndrome de aplastamiento. Lo describieron en Londres en 1941 entre los sepultados por los bombardeos. La losa atrapa las toxinas en el músculo, al levantarla, entran de golpe a la sangre y el corazón se detiene.
1: Hubieron familiares que hubiesen querido que no les quitaran esa piedra para seguir hablando.
3: Joana tiene 41 años, es caleña, contratista de servicios y madre de una trabajadora social de 25. Nunca había sido rescatista. No vivía en este edificio, no conocía a nadie adentro y no perdió a nadie aquí.
1: Nos hacíamos en línea, íbamos cogiendo escombros.
2: Sacando escombros.
1: Sacando escombros. Y en esa esquina, en la punta de allá, acá, pero inicié ahí.
3: Su hija y su hermana le habían prohibido venir. Joana intentó descansar y no pudo. Entonces salió de su casa sin avisar. Llegó el martes colada en una volqueta cuando ya corría el reloj de las 72 horas cruciales.
1: Cuando la volqueta entró, había un militar ahí y yo le dije, buenas. Y me entré. Y ahí mismo le dije a una persona, me presta un casco y me puse a coger piedras. y a mirar por los huequitos si encontraba a alguien. Yo vine a salvar vidas, o sea, a tratar de sacar la, ayudar a sacar la gente. Pero no se pudo.
3: Y entonces entre las piedras empezó a ver algo más, cosas pequeñas de esas que entre los escombros no le importan a nadie, un papelito, una medalla, un carnet.
1: Veo un peluchito por allá, me llamó mucho la atención que una señora coge el peluche y dijo, ah, esto es basura. Entonces eso me dio mucho sentimiento, yo le dije, no señora, eso no es basura, lo que para usted es basura, para otra persona es lo más importante que le queda, un recuerdo.
3: Ese peluche fue el primero. Lo puso a un lado y siguió.
1: Algunas personas se reían y decían, mire, ella parece una viejita cogiendo las cositas y guardando. O sea, como que un papelito, una cosita, otra. Y eso se fue convirtiendo más grande porque ya empezaron a salir cosas y más cosas y más cosas.
4: Yo los selecciono así. Los zapatos los echo aquí. Aquí tengo los documentos. Y llaves.
3: Mientras Joana clasificaba zapatos, fotos y llaves, a unos metros escarbaba un hombre que había llegado de Bogotá el día del terremoto. No buscaba lo mismo que ella. Al principio buscaba a su papá.
5: Le llamé a una tía, por favor. Mi papá no me contesta. Vayan a ver qué pasó con el edificio. Mandaron a un suegro de una prima y el suegro de la prima me llama y me dice, llorando, no puede decirme, José, José, José, ¿yo qué pasó? El edificio de su papá está todo en el piso.
3: Se llamaba Darío Patiño Rivera, tenía 78 años, vivía solo en el 304 y su hijo lo define como un ayudador profesional. 3 minutos antes del terremoto le escribió a una familiar en Estados Unidos, le iba a ayudar con una diligencia.
5: Dijeron que habían escuchado que un señor decía, yo soy Darío Patiño, yo soy Darío Patiño. Volé con la esperanza que mi papá estuviera vivo.
3: Llegó a Cali y recorrió clínicas sin tener razón de él. Volvió al edificio y se paró frente a la única referencia que le quedaba, el árbol que su papá veía desde el balcón.
5: O sea, este era el árbol que veíamos en la sala y este era el árbol que veíamos en su habitación. Ok, acá tiene que estar.
3: Después se montó a la montaña de escombros donde trabajaban los rescatistas.
5: Una persona que estaba ahí me dice, ahí hay unas piernas de alguien si usted las quiere ver. Yo no quería. Pero tenía, ¿me entiendes? Yo tenía que identificar a mi papá.
6: Claro.
5: Cuando me acerco, me meto como en un triángulo, alguien, un rescatista me enciende una luz y lo único que yo podía ver de mi padre era la parte trasera de su pierna y yo identifiqué su talón porque le había acabado de hacer masaje hace un mes que nos vimos los partidos del Mundial en Bogotá que me lo llevé de paseo.
3: Por ese resquicio era imposible verle la cara a la víctima sepultada, así que buscaron llegar por otra veta.
5: Se metió el topo por un espacio muy, muy, muy reducido y alumbró. Me dijo, si usted quiere venir acá abajo, su responsabilidad. No puedo ser espectador y me metí. Pero no alcancé a llegar hasta abajo porque me dio una sensación como de no lo voy a lograr. Me dijo, su papá tiene como en la corona una calvita y unos pelitos. Y sí, coincide tal vez con la persona que está ahí. O sea, ya había identificado sus pies, su cabeza. Pero yo no le había visto la cara.
3: Su hermana voló desde Estados Unidos y se sumó a la búsqueda sobre los escombros.
5: Una señora se acercó y me dijo, dígale a su papá que se deje sacarme. Yo, pero ¿cómo lo voy a decir si está muerto? Dígale que le escuche. Papá, déjate sacar. Mi hermana estaba abajo. Yo le mandaba besitos. Porque no pude abrazarla en ese momento. Y mi papá se dejó sacar.
3: Acceder al cuerpo y recuperarlo tomó largas horas de trabajo. Lograron sacarlo de entre los escombros el martes a las 11:45 de la noche.
5: Lo sacan y nos llevan a un parqueadero cercano y nos dicen que le digamos una seña de mi papá aparte con la que logramos identificarlo y es un lunar que tenía en la axila. Y dijeron, sí, tiene ese lunar en la axila. Entonces ahí ya vamos, me tiene la cara tapada. Con mi hermana lo abrazamos y nos despedimos.
3: A su padre lo reconoció por partes, un talón, una calvita en la coronilla, una oreja, un lunar. Nunca le vio la cara. Faltaba lo más difícil, contárselo a sus mellizos de 7 años.
5: ¿Cómo se hace eso? No sé cómo se hace eso. No sabía cómo se hacía eso. Decidimos que tenían que venir a despedir al abuelo. Él los llamamos, ellos ya sabían que estábamos acá para buscar al abuelo. Y les dijimos que el abuelo había aparecido, pero que el abuelo ya se había ido al cielo. Y la cara de mis hijos. No tengo palabras.
3: Despedido su padre, empezó la segunda búsqueda. Volvió al edificio para recuperar recuerdos.
5: Yo hoy sí creo. Antes no. Pero viniendo, le dije, pa, entre tantas cosas, ayúdame a buscar nuestros recuerdos. Puedes creer que lo primero que encontramos fue una maleta donde dijeron, ahí hay fotos.
3: Mira, esa maleta no apareció por milagro. Alguien la había apartado, guardado bajo una carpa y marcado con un letrero.
4: Llegó mi papá, Patiño, Patiño. Entonces yo dije, Luis, que algún tesoro o algo. Cuando él coge las fotos, oh, y súper agradecido, me dice, esto es todo lo que necesito. Entonces yo, ah, venga, eso estaba con esto. Y le pasé unas cosas de Navidad.
3: Entre esas fotos volvió una frase, la que su papá decía cada vez que alguien llegaba a su casa.
5: Mi papá decía, este es el hotel Una Estrella.
4: De Una Estrella.
5: Donde la estrella eres tú.
6: Oh, qué lindo.
5: Entonces ese hotel ya no
4: tengo mucho que ofrecer, es mi humilde hogar, es un hotel de una estrella, pero donde la estrella eres tú.
3: Y así lo despidió.
5: Fuiste tantas cosas buenas, pero hoy quiero contarles que no era mi papá. No era médico, pero me curaba el alma. No era sacerdote, pero me daba soporte espiritual. No era periodista, pero era mi mayor crítico y maestro. No era un héroe, pero hacía cosas heroicas. No era un tesoro, pero valía oro.
4: Ah, no, esos son unos documentos como unos planos.
3: Johanna no sabía de quién eran nada.

0: todo. Le preguntaba a cada familiar a qué se dedicaba el muerto y con el oficio armaba un rincón.
1: Ellos se quedan aterrados porque dice, ¿usted cómo sabía que esto era de mi mamá? Y yo le dije, porque su mamá, por ejemplo, su mamá, ¿qué era? Y me dice, estética. Ah, la señora trabaja en estética. Entonces empezaba, documentos de
2: clasificar todo, organizar de estética.
1: El señor Don Miguel es de ferretería, todo hasta de un tornillo a un taladro.
0: Recuperó fotos, diplomas, relojes, cartas, ropa y tres cajas fuertes que entregó a la fiscalía. Tras el tsunami de Japón en 2011, un proyecto igual rescató 400.000 fotografías. Ella empezó sola, sin saber eso, y con guantes prestados.
1: Su papá es muy organizado. Decía en la carpeta, la herencia. Y cuando vi la herencia, eran cartas para sus hijos.
0: La historia de las cartas de Don Miguel, una de las víctimas fatales, es estremecedora.
3: Algo que nosotros con mi papá fuimos, con mi mamá, fuimos muy unidos siempre.
1: En el 2011 le hace una carta a la esposa y a los hijos. Y en esa carta, al final, fue algo extraño porque es como si el señor lo hubiera escrito esa carta una noche antes.
2: ¿Recuerda qué decía esa carta?
1: Sí, que él los amaba. En esa carta dice específicamente agradecerle al mundo y muchas gracias por todo.
0: Don Miguel vivía en el 201 de la Torre A y era el de la ferretería. La carta estuvo 15 años guardada. Joana lo descubrió de madrugada leyendo sus papeles. El día que le entregó todo a su hijo, Don Miguel cumplía años.
1: Ellos son una pareja que murieron abrazados.
0: La hija de esa pareja es médica, tiene 30 años y quedó huérfana en un minuto. Joana le sacó anillos de plata de la mamá y una colección de lentes de mucho valor.
1: Y me dijo, no, yo no quiero nada, yo quiero las fotos. Yo quiero las fotos, yo no quiero nada.
0: Los psicólogos del duelo llaman a eso elementos de vínculo, cosas que no valen nada y lo valen todo.
1: Y entonces aquí es, ay, esto se lo regalaron en 1900, yo no sé qué, y cómo apareció antes. Eso es lo que, por eso es que yo me dice.
0: Joana se ocupó de salvar todas esas cosas y solo una vez se quebró, cuando llegó una mujer a buscar a sus dos hijos, Valentina y Juan.
1: Y fue muy, muy, muy triste. Esa señora nunca durmió. Soy testigo de que nunca durmió. Yo no sé cómo hizo. Y yo le decía, usted no ha dormido. Y ella me decía, usted no me diga nada, que usted tampoco.
0: Aguantaron dos días y dos noches aferradas a la fe.
1: Desde el primer momento que ella llegó, ella me dijo, mis hijos, ay, ayúdeme. Ella se hizo al lado del cambuche, donde yo estaba, y yo le llevaba suero y le decía, tenga fe y esperanza que sus hijos, sí, yo sé, por eso es que estoy aquí, porque yo sé que voy a encontrar a mis hijos.
0: Pero los cuerpos aparecieron entre los pedazos de concreto.
1: Uf, güey, pucha, yo me fui, me cerré y me puse fue solita llorar y yo decía, Dios mío, que sí, que fue a reconocer el cuerpo también del hijo que lo sacaron hace 3 horas. No volví a ver a la mamá de Juan ni Valentina y yo incluso quería acompañarla. Entonces fue, es muy duro. Perdón.
2: Joana, y en medio de toda esta tragedia, ¿ha habido algún momento por lo menos reconfortante?
1: Pues yo creo que es ver la alegría de cada ser humano al ver un recuerdo. Como dice el señor Patiño que dijo, hizo así, dijo, gracias Dios, cuando encontró sus recuerdos de su familia, sus fotos. Y a veces solo queda eso. Los recuerdos, las fotos. Aquí las ollas. Esta estaba llena, sino que la gente va mirando.
2: Va reconociéndolas.
1: Sí.
0: Joana no sabe hasta cuándo seguirá en su labor.
1: Este bastón, creo que este bastón es de Don Miguel.
0: Confía en que lo que hace es valioso y siente que debe seguir ayudando.
1: Pues los psicólogos que cada noche me dan cantaleta, me dicen que yo tengo que irme. Me dicen que me vaya, pero siento que si me voy, las seres queridos no van a tener esa foto. No quiero que se pierda nada.
2: Mucha fortaleza, Joana. Muchas gracias por todo su trabajo.
1: Muchas gracias.
0: Un arqueólogo excava para probar que existió gente que ya nadie recuerda. Johanna llegó aquí para salvar vidas y cree que no salvó ninguna, pero salvó la memoria de tantas personas y uno se muere.

0: de verdad cuando lo olvidan.
1: Todo lo que Johanna rescató fue trasladado y está a salvo en una bodega para que los dolientes puedan ir a recuperarlo. Hay fotos, diplomas, relojes y anillos que nadie ha reclamado. Hay familias que todavía no saben que lo que creían perdido los está esperando. No se vayan, los espero después de comerciales. Lo conocen como el topo mayor, el rescatista más experimentado del mundo. Ya nos vemos.
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1: Un topo es un mamífero pequeñito, muy hábil para cavar túneles y pasa casi toda su vida bajo tierra. Por eso a Héctor Méndez lo conocen en el mundo entero como el topo mayor. Se dedica a rescatar a los vivos y a los muertos de entre los escombros después de una tragedia. Tiene 80 años, pero está enterito. Como dicen en México, está puro chingón, entregado a salvar la vida de los demás. José Monsalve lo acompañó a él y a su combo en las labores de rescate en Cali.
3: Soy Héctor Méndez, topo mayor. Mis cuates me dicen chino. Mi familia me dicen papá. Mis nietos me dicen abuelo. Mis hermanos me dicen Héctor.
0: Y su fama es mundial. El topo mayor es el rescatista hecho mito.
4: De tantos desastres, de tantas tragedias, topo, que usted ha visto, ¿cuál recuerda como la peor?
3: Hay dos, Haití, la gente muy deshumanizada. Había cadáveres en las calles que eran como si fueran perros. Nadie les ponía un pedazo de tela, un papel, nadie. Estaban los cadáveres ahí en la calle. Y luego el tsunami de Indonesia, que murieron como 230 mil. Había muchísimos muertos ahí.
0: Estuvo en los dos y en 30 países más. Lleva 40 años entrando a los edificios que se caen y esta vez lo encontramos en Cali, en nuestra Cali malherida por el terremoto.
3: Nosotros no entramos a lo loco, porque tenemos también muchos protocolos. Mi primer protocolo es llamar a los ingenieros estructurales y que me digan si el lugar donde vamos a trabajar es seguro. Pues antes nos metíamos a lo pendejo, decíamos a puro valor mexicano.
4: ¿Le ha tocado que esté entre los escombros y hayan réplicas?
3: Siempre. Si es que cuando tiembla unas 2.000, 2.500 veces continúan las réplicas.
0: Tiene 80 años y lleva 40 escarbando entre los escombros. No es ingeniero, ni bombero, ni militar. No cobra un peso. Cada vez que la tierra se mueve, él ya va en camino. Llegó a Cali el 12 de agosto, dos días después del terremoto. Venía de algo peor, 41 días en La Guaira. Salió de allá a las 6 de la mañana con un puñado de muchachos.
3: Una montaña de escombro, pero no en uno, sino en varios. Su casa, miles y miles de muertos en La Guaira. Entonces de ahí, de ese infierno, nos venimos para acá.
0: Aquí el terremoto no borró manzanas enteras, sino edificios sueltos por toda la ciudad. 24 desplomados y 117 resquebrajados. Y al cierre de esta nota iban 143 víctimas fatales y 47 personas desaparecidas. El topo mayor vino a ayudar.
3: Entonces, chamacos, te traigo, me dan orgullo, porque me veo a mí mismo hace 40 años. Igual me veo lleno de energía, lleno de coraje, lleno de fuerza, lleno de amor, lleno de empatía, solidaridad.
0: Encontramos a los topos en el sur de Cali junto al edificio Ana Pilar, 8 pisos sentados sobre sí mismos, voluntarios pasando escombros de mano en mano y en el andén, familias esperando día y noche que les sacaran a alguien. Jonathan Cobo es un paramédico que se puso los guantes y las botas para ayudar.
5: Estamos en la carrera 56 con Quinta, más conocido como el sector de Guadalupe, al sur de Cali. Uno de los edificios se desplomó, donde resultaron varias víctimas y de varias personas que perdieron la vida.
0: 72 horas es el tiempo que según la ONU aguanta un ser humano debajo de una placa de concreto. Héctor Méndez lleva 40 años demostrando que ese dato es relativo.
3: Nuestra consigna es servir sin mirar a quién, no importa religión, no importa condición social, raza, credo, país, edad, nada, no importa nada.
0: Esa terquedad nació el 19 de septiembre de 1985 en Ciudad de México. Tenía 38 años cuando la radio dijo que se había caído un edificio en Tlatelco. Su hermano vivía cerca.
3: Donde mi hermano vivía se derrumbó un edificio muy grande que se llamaba el Edificio Nuevo León, con 280 departamentos.
0: Su hermano estaba vivo, pero en vez de irse para la casa, se trepó en un convoy del ejército y lo guió hasta el edificio caído, sin casco, sin guantes, sin la menor idea de lo que hacía.
3: Vi que hubo oportunidad de entrar con unos niños rescatistas del ejército, de policía militar. Reclutas, y con ellos sacamos una señora.
0: ¿La salvaron?
3: Sí, claro, viva, y a su sobrina. 10 horas de trabajo, los dedos me dolían muchísimo, me dolían, traía los brazos llenos de escoriaciones, las rodillas jodidas, todo lleno de cortadas y escoriaciones, porque sacamos a la señora entre el escombro, sin protección.
0: 10 horas cavando, 2 vidas salvadas y un hombre que hasta esa mañana no era rescatista de nada.
3: Yo soy contador público y administrador público y doctor y pinches títulos universitarios que en esto del rescate tú nada más eres el chino o el topo mayor.
0: Salió de aquel hueco con las manos destrozadas y con algo que tardó años en nombrar, una epifanía.
3: Sentía ganas de llorar, sentía congoja. Sentía el pecho, un nudo en la garganta. Y ahí fue cuando tuve la epifanía. Nací para eso. Y mi mujer ya me había dicho un día, tu misión es el servicio, pero no la comprendí. En la mañana me dijo, ¿no te has dado cuenta que todo el mundo te busca? Tú naciste para el servicio.
0: En ese momento nació también el nombre. Se lo pusieron ellos mismos, al lado de unos mineros de Pachuca.
3: En Tlatelolco estaban unos mineros de una ciudad cercana que se llama Pachuca. ¿Ah? Y ellos son los tuzos, pues nosotros no podemos ser los tuzos que trabajan en la tierra. Nosotros somos los topos.
0: De aquel terremoto sacaron cerca de 500 cadáveres y 165 personas vivas. Fue la última vez que contó.
3: Yo no llevo cuentas. ¿Por qué? Porque no es un récord de estadísticas deportivas o estadísticas de gobierno, ¿no? Se me hace algo grosero. No es un deporte, es una misión de vida.
0: Desde entonces no ha parado. La lista de países donde ha trabajado la recita como un rosario.
3: Estados Unidos, Guatemala, Bahamas, Haití, Jamaica, Granada, El Salvador, Honduras, Turquía, en Japón, en China, en India, en Nepal. Lo más lejano en Nueva Zelanda, sí lo que hemos cubierto durante 40 años.
0: Y se queda corto también Bolivia, Ecuador, Chile, Brasil, Italia, España, Corea y Taiwán.
3: Una cosa es tomar clases, estar en el aula.
0: Ajá.
3: Y otra cosa es estar 61 días trabajando en la vida real en el infierno.
0: De todos esos lugares hay uno del que no se ha podido bajar. Haití, enero de 2010, los escombros del Hotel Montana. Una mujer, Marilinda, esperando afuera que le sacaran a su esposo y a su hijo de 4 años.
3: Entonces, estuvimos una semana completa trabajando para buscarlo. Ella como madre estaba esperando. Hicimos un túnel más o menos como de 30 metros.
0: Ajá.
3: Para cruzar todo el edificio. Y lo encontramos abajo de una columna con el cadáver del niño abrazado. ¿Quién le va a decir a doña Marlinda que murió Mateo y Daniel? Digo, ni modo que ustedes, se lo voy a decir yo, la abracé y lloramos.
0: 40 años de dolor ajeno tendrían que haberlo endurecido. Le pasó al revés. Y en Cali había dolor para repartir. Vimos a una ciudad volcada para que los sobrevivientes fueran más y los muertos menos.
6: Es muy débil, muy blandita el cable.
3: Me ha tocado muchísimo sentir el dolor de la gente aquí mismo. He sentido ese dolor. Abrazo a la gente y se quiebran y lloran y se les parte el corazón y al mismo tiempo el mío.
7: Pues llegando al edificio que se colapsó.
0: Más de una vez se ha jugado la vida. La peor, cuando quedó atrapado con su hermano en el fondo de un túnel que ellos mismos habían cavado.
3: Una vez con mi hermano, nos quedamos en El Salvador 3 días enterrados. Estamos dentro de una réplica y se cerró la entrada, como un derrumbe. Ya no podíamos salir hasta que nos sacaron 3 días. No había nada. Tomamos nuestras propias orinas.
0: 3 días enterrado bebiendo sus propios orines. Y en 40 años los topos azteca no registran una sola baja fatal.
3: Ni uno.
0: ¿Cómo han logrado eso?
3: Si te trabajas con mucho cuidado y eres muy estricto en lo que haces, no hay problema.
0: Esa mañana lo vimos formar a su tropa en una esquina de Cali. Mexicanos, venezolanos, argentinos, hondureños, casi todos de 20 y pico.
3: Escúchame, ya perdí mi padre y mi madre. No hay noche ni día. No hay frío ni hay calor. No hay hambre ni sed. No hay miedo, no hay cansancio. Lo único que hay es el servicio a los demás. ¿Quiénes somos?
8: ¡Todos!
3: ¿Qué somos?
8: ¡Todos!
3: ¿Qué somos?
8: ¡Todos!
0: Nadie gana un peso, ninguno pidió hotel. Todos quisieron venir voluntariamente a la tragedia. Entre ellos solo hay un colombiano.
9: Ellos son internacionales. No buscan un hotel para ir a dormir. No buscan donaciones. Todo es voluntario. Nunca se pide una donación. Todos viajan a un país cuando hay una emergencia con recursos propios.
0: John Jairo es del Cairo Valle, a 1 hora y media del epicentro. Antes estuvo 18 días sacando gente en La Guaira. Volvió a casa y 15 días después, el terremoto se le vino encima en su propia tierra.
9: Esa fue la parte más dura. No sabía que me estaba preparando para algo que me iba a tocar servirle a mi país, a mis paisanos.
0: El 90% de su pueblo quedó en el suelo y él todavía no ha ido a verlo. Sigue acá sacando gente. Dice que las casas se recuperan y la vida no.
9: Los topos es una familia que nació para ayudar. Nadie está cansado, nadie tiene sueño, nadie tiene hambre cuando tienen que ir a ayudar a sacar una persona con vida. Un cuerpo.
0: De eso se trata ser topo, salvar vidas y, en los peores casos, recuperar cuerpos. Historias de esas el topo mayor tiene de sobra.
3: Era un hombre joven que murió su esposa y sus dos hijitos. Él estaba en un edificio que era de su propiedad. El edificio colapsó en Sandwich, pero quedó Triángulo de la Vida. Su hijita murió porque quedó lesionada. Y él quedó en el triángulo y de ahí lo sacamos con unos muchachos rescatistas de Singapur.
0: Puede pasar meses sin volver a su casa, pero tiene una.
3: Tengo mi esposa, tengo 2 hijas, y cada hija tiene un hijo, o sea que tengo 2 nietos nada más.
4: ¿Sus hijas son rescatistas también?
3: No, ellas son gente seria. Sí, ellas son gente de trabajo. Del rescate no se debe de vivir. El rescate para mí es una misión de vida.
4: ¿Una vocación?
3: Claro.
0: Lo que le hierve la sangre no es el escombro, es la burocracia del desastre. Certificados, seguros, protocolos escritos a miles de kilómetros de cualquier ruina.
3: ¿A quién le crece a la realidad o lo que dicta una bola de burócratas corruptos, de un organismo obsoleto y obeso? Nosotros no nos rige la ONU, nosotros nos rige el corazón, la solidaridad, la hermandad, la empatía con los que sufren.
0: Su equipaje cabe en una bolsa, el overol que lleva puesto y un pantalón. En Venezuela una señora no le creyó.
3: Llegó una señora allá en Venezuela y me dijo, oye, ¿traes la misma ropa? Digo, sí. Oye, ¿y qué más traes? Digo, pues mi overol, ¿y qué más? ¿Este pantalón? Digo, sí. ¿No traes más? Digo, no. ¿Y por qué? Pues porque no vine de vacaciones. ¿No?
4: ¿Cuál es el parche más antiguo?
3: Este.
4: ¿Japón?
3: Sí, del 95, de Kobe.
0: Con el overol y el sombrero tejano, el topo mayor es una leyenda viva. Cuando no está coordinando a sus topos, la gente se le acerca.
3: Me los ha regalado la gente.
4: ¿Escapularios?
3: Escapularios, llega la gente y mi virgencita. La gente te los regala con mucho amor, entonces yo los recibo con mucho amor.
0: Estuvimos 2 días con él. Lo único que lo venció fue el calor de Cali.
3: Espérame tantito que ya me dio mucho sueño, déjame ver.
4: ¿Qué va a hacer?
3: Echarme agua en la cara, güey. Espérame, me dio sueño, güey.
4: ¿Su agotamiento?
3: Sí, sí, sí. Ahí está. ¿Es tanto tiempo?
4: ¿Mejor?
3: Sí.
4: ¿Y querés beber?
0: Dice que en esto no hay hora de salida.
3: Porque no es oficina, no es taller, no es fábrica. Es desastre. Ahorita viste que se fueron unos a trabajar. Que pueden estar 18, 20 horas allá. Hasta que recuperan a la víctima, no se regresa, no la abandona. Nosotros nunca abandonamos el trabajo, nunca. Somos los topos aztecas.
0: Le preguntamos qué es lo que más lo frustra. Esperábamos una larga lista de gobiernos y de cuerpos que no alcanzó a sacar, pero contestó otra cosa.
3: Y si ya no dejas de sentir dolor, ya valió madre. Ya estás jodido porque ya eres como un robot. Si te sigue latiendo el corazón y sigue sintiendo la congoja, digamos, en México, ganas de llorar, una opresión en el pecho y ganas de llorar, sigue estando vivo.
0: El topo no piensa en el retiro. Para él, vivir es lo mismo que servir.
4: ¿Y usted hasta cuándo va a ser rescatista?
3: Pues hasta que me muera, o hasta que ya no pueda. Porque puede haber algún momento en que diga, ya no puedo. Pero en ese momento ya hay muchos que sí pueden, ¿no?
0: Antes de irse le pedimos un mensaje para Colombia. No mandó condolencias.
3: Que se dejen de mamadas. Porque aquí veo que hay muchos intereses emocionales. Yo soy más chingón que tú. No se trata de eso. Se trata de que todos juntos saquemos adelante este pedo.
0: La alcaldía le asignó un hotel. Nunca lo vimos ir. Dormía en el campamento con el overol puesto y antes de que amaneciera ya estaba llamando a los suyos, otra vez al escombro, a buscar a alguien que ya muy pocos buscan. Es la segunda vez que Colombia lo necesita. La primera fue en 1999 cuando el terremoto del Eje Cafetero. Gracias por volver, Topo. Ojalá lo veamos otra vez en este país, pero sin escombros, de paseo, con el sombrero puesto y las manos limpias.
1: De la experiencia de los topos aztecas en el terremoto de Kobe en Japón, salió el protocolo de búsqueda con el que los equipos de rescatistas deben operar en cualquier emergencia. Al chino y al resto, solo gratitud. Nos vemos después de comerciales. Una vida de esas excepcionales que nos devuelven la esperanza. Los espero.
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10: En Colombia son las 11 de la noche, un minuto. Bienvenidos, actualizamos las noticias de Colombia y el mundo aquí en Blu Radio. Vamos a arrancar en el departamento de Antioquia porque las autoridades capturaron en la región del Urabá a 6 personas que obtenían rentas superiores a 1.300 millones de pesos por la minería ilegal. Simultáneamente, las operaciones llegaron a Cocorná, donde se frenó además la extracción de 3.000 gramos de oro al mes, gramos ilegales. La información con Felipe García Solano.
11: El primer operativo se hizo en el corregimiento Pavarandó, en Mutatá, y el ejército, a través de la séptima división, logró intervenir una mina ilegal que generaba rentas cercanas a los 310 millones de pesos semanales. De acuerdo con el coronel Joanny Cepeda, comandante del Departamento de Policía de Urabá, durante la intervención realizada, también se capturaron a 6 personas.
12: Y se logró la destrucción de una retroexcavadora, 2 clasificadoras y un motor industrial, maquinaria evaluada en aproximadamente 1.300 millones de pesos. Con esta acción afectamos las economías ilícitas y reafirmamos nuestro compromiso con la protección de los recursos naturales.
11: Por otra parte, en Cocorná, soldados de la Cuarta Brigada incautaron 2 dragas tipo buzo utilizadas para la extracción ilícita de yacimientos mineros. Esta intervención sobre 2 unidades productoras mineras afectó las finanzas del Clan del Golfo, generando una pérdida directa de 88 millones de pesos.
10: Felipe. 7, gracias. 11.02, hablamos ahora del Cuerpo de Bomberos de Santander porque están advirtiendo que las altas temperaturas y la intensa sequía está favoreciendo la propagación del fuego y señalan que la acción humana sigue siendo determinante. Piden además a los ciudadanos no hacer fogatas ni quemas en zonas boscosas, cercas a ríos o quebradas. Alex Salamanca.
13: Las llamas se están convirtiendo en una emergencia recurrente en las escarpas de Bucaramanga. El Cuerpo de Bomberos asegura que actualmente atienden entre 2 y 3 incendios diarios, una situación que mantiene encendiendo las alarmas ante las condiciones de sequía y las altas temperaturas que atraviesa la región. Jaime Mongui, oficial de servicio.
14: Y están haciendo quemas y de pronto no hacen el control necesario o no hacen las guardarrayas convenientes para que el incendio no se les salga de la mano. Si usted mira bien Bucaramanga o Santander, en las zonas que por acá son muy boscosas y es muy difícil que un incendio se origine solo, es casi imposible, casi siempre tiene que haber la mano de algún ser humano que inicia el incendio.
13: Enfatizó que cuando los organismos de emergencia reciben el aviso, el fuego ya ha adquirido grandes proporciones.
10: Alex, gracias. 11.03, ahora hablamos de lo que sucedió este fin de semana en el partido de América de Cali con Santa Fe. ¿Por qué a pesar de los estudios, o más bien de los esquemas de seguridad, se están presentando disturbios dentro del estadio El Campín? Además de este partido, también nos explica un experto las normas y detalla qué hay detrás de todos estos hechos. Pablo Arango.
15: Machetes, armas cortopunzantes y todo tipo de elementos fueron encontrados en medio de la situación que se registró en el Estadio El Campín, en el partido entre el Independiente Santa Fe y el América de Cali, que tuvo que ser suspendido por la invasión en el terreno de juego en el minuto 33. Una situación que nuevamente pone la violencia en el fútbol sobre la mesa. Nosotros hablamos con las autoridades, este tema fue rechazado por el alcalde Carlos Fernando Galán, por el secretario de gobierno Gustavo Quintero, pero en las últimas horas en Noticias Caracol en Vivo conversamos con Carlos González Puche. Él fue precisamente durante 2 décadas el director de la Asociación Colombiana de Futbolistas Profesionales. Él dice que se prioriza el negocio justamente sobre los intereses de quienes asisten a los estadios y habla además de que no se han tomado medidas precisamente por eso, porque se prioriza el negocio, el tema económico frente al fútbol. Escuchemos lo que dijo en esta entrevista. ¿Por qué a pesar de la gravedad de lo que estaba pasando, estos disturbios, se reanudó el partido?
16: Porque el negocio así lo exige. La transmisión de televisión exige el cumplimiento de un contrato que siempre ha puesto por encima el negocio a las condiciones de seguridad. Porque el torneo de Colombia es el torneo que más programa partidos en el mundo y eso no ha podido cambiar justamente por la modalidad contractual que tiene la DIMAYOR con la televisión.
15: Recordemos que 17 personas resultaron afectadas en medio de esta situación, que no hay capturados, hay personas individualizadas y que este lunes va a haber una reunión urgente entre el distrito, las autoridades y precisamente quienes hacen parte del fútbol para tomar medidas que eviten nuevamente este tipo de situaciones en los estadios del país.
10: Pablo, gracias y por supuesto estaremos pendientes a cuáles son las conclusiones y decisiones que se toman después de ese partido de la Comisión de Fútbol en Bogotá, que encabezará el secretario de Gobierno Gustavo Quintero, justamente como lo han confirmado desde la Alcaldía Mayor de Bogotá. Cerramos hablando de las carreteras del país porque mucha atención a esta hora la concesión Vía Sumapaz, la concesión que opera y administra la vía Bogotá-Girardot, confirma que hay paso a un carril en el kilómetro 80 en el sector conocido como Curva Estación de Servicio Biomax por la atención a un incidente. Un camión cisterna derramó algo de combustible sobre esta zona y ya en este punto hay funcionarios de la concesión aplicando material absorbente precisamente para evitar el derramamiento sobre otros puntos de la carretera y que puedan generar más incidentes a lo largo de la noche. Se espera que en próximos minutos la concesión lo confirme, sea abierta esta vía, le repito, en el kilómetro 80 cerca a la estación de servicio Biomax, esto en el sentido Girardot hacia Bogotá. 11:06, hasta acá la actualización de noticias en Blue Radio. 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Para quienes van llegando a casa, feliz descanso. Y para los que comienzan turno, los estaremos acompañando a lo largo de la noche y la madrugada. Ya nos escuchamos. Sigan ustedes con los informantes.
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1: Francisco San Clemente no pudo ser futbolista porque una enfermedad lo postró a una silla de ruedas. Fueron su abuela y su mamá las que a las malas lo pusieron a colgar ropa, a hacer mandados, a exigirle para que siguiera viviendo. Y sin saberlo, estaban creando un monstruo, pero un monstruo del paraatletismo. Héctor Córdoba viajó hasta Buga, en el Valle, para rodar con él por donde entrena todos los días y entendió por qué este gigante terminó siendo uno de los mejores maratonistas de Sudamérica.
18: Eso para mí fue una tragedia. Eso fue para mí, fue cortarme la vida, quitarme sueños, quitarme todo. Me quitó todo y en ese momento, bueno, me dijo que es poco probable que usted vuelva a caminar. Me mostró, eran esas lámparas antiguas, colocó la y me dijo que aquí había un daño, que eso era así una hemorragia, que eso ahí creó una zona de cicatrización y que la ciencia en todo, con todo lo que hay, no ha logrado crear un milímetro de nuevo la espina. Lo más probable es que usted no va a caminar.

0: Él es Francisco San Clemente. Quizás usted no lo conozca porque no es futbolista, ni ciclista, menos cantante. Pero es uno de los atletas paralímpicos más condecorados de Colombia. Tricampeón de la Maratón de Los Ángeles y recordista suramericano de maratón. Hace 20 años, cuando parecía que iba a tener una carrera profesional en el fútbol, un médico le dio una noticia que lo sentó para toda la vida.
1: Estaba proyectando a ser profesional, me imagino ya soñaba con Selección Colombia.
2: Ese era mi sueño. Iba camino, me entrenaba, me preparaba, patear, saltar, atrapar una pelota, esa era mi vida completa. Jugaba partido por la mañana, por la tarde, y si podía por la noche ir a un partido, jugaba por la noche. El leto gamín del fútbol.
0: Francisco era el arquero de su equipo, alto, fornido y con una determinación que pocos tenían. Nació en Buga, Valle del Cauca, en 1988, en una casa llena de mujeres. Y el fútbol le llegó a los 6 años, jugando en la escuela José María Villegas. De ahí se fue escalando hasta llegar a los 16 años a las reservas del Once Caldas, el equipo que 2 años antes se había coronado campeón de la Copa Libertadores. Corría el 2006 y todo pintaba bien, hasta que un dolor lo tiró a la cama.
2: Empezó con un malestar general, pero que para mí era algo muy normal, o sea, a veces me sentía incómodo, me sentía un malestar lo tenemos todo, pero resulta que no era un malestar común y corriente, sino que era una infección en la médula espinal. Ya con el malestar me voy a poner de pie del asiento en el que estaba y me voy inmediatamente al piso, empiezo a convulsionar, me logran como levantar y las piernas me empiezan a arder increíblemente.
1: ¿Y eso fue como una vez que le pasó o le fue pasando?
2: Fue súbito. Entre caminar y dejar de caminar fueron menos de 12 horas.
0: Francisco tenía mielitis transversa, una inflamación de la médula espinal causada por una infección, un trastorno neurológico que no avisa y que hasta hoy no tiene cura.
2: Yo decía, no, pues me quedan cualquier medicamento y vuelvo a mover las piernas. Estaba pensando en el siguiente partido con el Once Caldas, pero llegan a los 3 días un neurocirujano con la psicóloga y me dice, Francisco, el daño en la médula es grave, vamos a intentar hacer lo posible por ver qué podemos hacer, pero el pronóstico no es muy bueno.
0: Francisco se había ganado esa lotería genética y la noticia de que no iba a volver a caminar le llegó casi al mismo tiempo de que iba a ser papá.
1: Usted se da cuenta de 2 cosas, que no va a volver a caminar y que va a ser papá. Con 18 años.
2: Yo viví el duelo como se vive todo duelo. Primero el choque, las lágrimas, el dolor, la culpa. Y ya poco a poco, eso fue un proceso. Mi abuela, que era una campeona, ella me decía, bueno, mijo, usted ya no mueve las patas, pero las manos las tiene buenas, venga a doler ropa. Y ya con el poco de ropa en el hombro. Me mandaba a comprar 100 pesos de cilantro. Yo digo 1000 veces no, pero un día que dije que sí y salgo de la casa, me encuentro con mis compañeros que iban al colegio, que no quería que me vieran, empiezo a enfrentarme al entorno y yo vuelvo al colegio, a regañadientes, pero vuelvo al colegio y por esos días también nace mi hija.
0: Su hija Alejandra nació ese mismo año y en la casa nadie lo dejó quedarse quieto. La abuela, recia como ella sola, lo ponía a doblar ropa. La mamá lo mandaba a comprar el cilantro de la sopa y la niña, sin saberlo, lo obligó a pensar en un mañana, a secarse las lágrimas y a pararse, así fuera de cabeza para seguir viviendo.
2: Y empiezo a moverme. Entonces termino el bachillerato y empiezo la universidad. Esa suma de cosas es la que me lleva a darme cuenta que bueno, no tengo mis piernas, pero tengo mis manos. Y tengo 18 años y tengo que seguir.
0: Francisco entró a la universidad a estudiar administración de empresas y cuando no había quien le cuidara a la niña, se la llevaba en la silla de ruedas con la pañalera colgada, el tetero en la mano y toda la paciencia del mundo.
2: La universidad quedaba casi 2 kilómetros, entonces yo tenía que ir todos los días camino a la universidad. Cuando me cogía la tarde, pues uno tiene que caminar más rápido, pero yo tenía que empujar la silla más rápido. Y me veía un señor y una vez me detuvo el señor y me dijo, mijo, ¿usted por qué no va a este centro de fisioterapia para que se ejercite? Creo que a usted le gusta moverse y tal. Y yo le hice caso, yo fui a ese centro de fisioterapia.
0: Empezó a entrenar, a recibir terapias, a fortalecer la cabeza y los músculos. Con el tiempo, el dueño del centro lo invitó a su primera carrera, la media maratón de Bogotá del 2011. Francisco se fue solo, convencido de que con los entrenamientos y los mandados de la mamá le alcanzaba para dejar regado a cualquiera.
2: Llego a Bogotá y yo estaba full optimista porque en ese momento Yo no solamente iba a la universidad, le hacía los mandados a mi mamá, pero ya no mandados en la tienda del cilantro, no, ya mandados más especializados. Vaya al banco, vaya, pague el recibo, vaya, haga esto, otro. Entonces andaba mucho ya en la silla. Yo dije, no, yo creo que aquí nadie va a la universidad, nadie hace terapia, nadie le hace mandados a la mamá. Yo ando más que todos ellos, me iba a ir full bien. Eso nunca pasó. Me fue full mal. Eso llegué de último. Hay una foto mía donde yo salgo adelante. Esa foto es una farsa. Esa foto la toman y 3 segundos después de que toman la foto, ya todas las sillas que se veían atrás en la foto me pasaron.
0: Hoy se ríe contándolo, pero en su cabeza todavía vivía el deportista de alto rendimiento, el arquero terco y determinado de siempre. Volvió a Buga con una sola idea metida entre ceja y ceja.
2: En todas las carreras de ese año era el último. Al año siguiente ya empezaba a irse un poquito mejor. En el 2012 yo quedé cuarto en la media maratón de Cali. Éramos 7, se pincharon 2 y a uno se le dañó la silla. Pero era cuarto.
1: Pero era cuarto.
3: Era 69 a cuarto ya es un avance.
2: Sí. Fíjese que así empezó este camino.
1: Y pensó en algún momento, cuando perdía y llegaba a adulto, decir, no, definitivamente por acá tampoco es.
2: No, porque aprendí a valorar algo y es que era qué tan cerca quedaba. Ya lo importante no era si perdía, porque ya sabía que iba a perder. Ya era, tengo que perder por menos distancia. Entonces ya no era el último, ya era el antepenúltimo, ya era en mitad de tabla. Poco a poco empezaba a hacerlo mejor.
0: En 2013 llegó su primer podio en Colombia, en la carrera Presta tu Pierna en Bogotá. Y ese mismo año se ganó también la media maratón de Cali. Al año siguiente, la Maratón de las Flores en Medellín. Repitió en el Valle, ganó la media maratón de Bogotá y por fin salió del país a Buenos Aires.
1: En su casa le hacen, se la montan, ¿no?
2: Mis primeros 3 haters son mi esposa, mi mamá y mi hija. O sea, esas 3, mejor dicho, contradictoras a morir.
1: Pero bueno, también.
2: Nah, esa es la parte. Yo creo que aprender a reírse uno de lo que no puede modificar es un arte, hermano. O sea, eso es lo que le hace uno ver la vida de otra manera. Usted tiene que aprender en algún momento a reírse de esas cosas que en su vida usted ya no las puede modificar.
0: En Buga, un pueblo conservador y de tradición muy religiosa, el duelo en la casa de Francisco no siempre se vistió de lágrimas. También aprendieron a reírse. Y él, con el tiempo, entendió que burlarse de lo que ya no se puede cambiar es otra manera de seguir adelante.
2: Cuando uno empieza a salir en la silla de ruedas, pues obviamente uno se encuentra todos los prejuicios de toda la gente. Pero los taxistas, esos no se reinventan, esos son unos cracks. Yo lo detengo y me dice, mijo, ¿y la silla va? Y yo, no, huevón, yo cuando me voy camino.
0: Francisco vive en una casa grande en el centro de Buga, un pueblo caluroso y tranquilo, famoso entre los católicos por la Basílica del Señor de los Milagros, a la que este crack del paratletismo le debe más de un milagrito. Y es que para hacer el listado corto, es tricampeón de la Maratón de Los Ángeles, campeón de la Maratón de Sevilla, podio en París, tricampeón y recordista de la Maratón de Ciudad de México, tricampeón de Buenos Aires y bicampeón de la Media Maratón de Miami. Fue el primer latinoamericano en terminar un Ironman 70.3 en silla de ruedas. Y este año se ganó por tercera vez seguida la Maratón de Duluth en Estados Unidos, donde además tiene el récord suramericano. Casi nada.
3: Acá estamos en su salsa, ¿no? Este sí es su ambiente.
2: Este es su hábitat. Soñadero. Aquí es donde se construye todo.
3: Ajá.
2: Se trabaja. Aquí está el proceso, mejor dicho. La oficina.
3: ¿Le gusta aquí estar metido en sí. Una autopista de estas?
2: Sí, la velocidad, el viento, me encuentro gente. Es una berraquera.
0: Esta es su silla de carreras, aerodinámica, 3 ruedas, pura fibra de carbono, hecha a la medida de su cuerpo. Con ella entrena 6 días a la semana, rodando por la autopista que comunica a Buga con el resto del país, esquivando camiones y carros que pasan a toda velocidad. De ahí, se va derecho al gimnasio. Levanta su cuerpo, la silla y una pesa de 20 kilos amarrada a las piernas como si nada. Y tira de las cuerdas con tanta fuerza que el piso tiembla en cada repetición.
1: ¿Qué tenía más fuerte, Francisco? ¿Los brazos o la cabeza? ¿O la mente?
2: Hay 2 zonas muy fuertes, el abdomen y la mente. Y las 2 están, bueno, los médicos dicen, ¿no?, que están muy conectadas, ¿no? El abdomen y el cerebro.
0: 2024 clasificó por primera vez a los Juegos Paralímpicos, los de París. Para cualquier deportista de élite, esta competencia es la meca, el logro más grande de su vida.
4: Feliz y ser el primer colombiano en correr la maratón de unos Juegos Paralímpicos en silla de ruedas.
5: Contento por eso, agradecido, satisfecho por todo el camino recorrido.
2: Cuando yo empiezo en el deporte, todo el mundo me dijo que no era el deporte para mí. Yo no tengo el biotipo de maratonista, yo tengo el biotipo de lanzador de jabalina, yo tengo el biotipo de pesista. De hecho, mi estructura corporal es de pesista, no de maratonista. Entonces, contra todo pronóstico, lograrlo me quitó todo ese peso de encima de decirle a los que me dijeron que no podía, que no tenía razón.
1: O sea, técnicamente usted está en desventaja, no en ventaja.
2: Sí, porque aparte de que soy altísimo, tengo unos huesos larguísimos y los huesos se desarrollaron completamente. Entonces son huesos anchos, pesados y no se mueven. Entonces un peso, yo voy con 20 kilos de equipaje.
1: ¿Y ha pensado en algún momento en decir, pues mis piernas no más, me quito ese peso de encima?
2: No, mi mamá no me deja.
1: ¿Pero usted lo ha pensado?
2: Claro, uno dice, esto de peso no funciona. Esto, o sea, yo sin las piernas mejoro 5 minutos en un maratón. Son 20 kilos que me están estorbando. Pero al mismo tiempo pienso que eso sería, discúlpame la expresión, un doping metabólico o ¿por qué? Fisiológico. Porque sería decirle a la gente, no, venga, moches esto que no le sirve para que corra más rápido.
6: Me mueve para un lado, me mueve para acá, lo voy a hacer.
0: Sin atajos, sin quitarse nada de encima, entrenando más y corriendo más, Francisco le demuestra a quien lo quiera ver que una discapacidad no es el final, sino que puede ser la largada de una carrera llena de gloria. Por eso, además de recorrer el mundo entre maratones, se inventó una propia, la carrera atlética Ser Inspiración, para que otros deportistas con discapacidad pudieran correr en serio, y no solo de forma recreativa.
2: Que haya dos carreras, tres carreras aquí, que tengan toda la estructura para el atletismo paralímpico de calle, de silla de ruedas, es el sueño mío. Que lo tenga Maratón de Cali, que ya logramos que lo tuviera. Carrera Ser Inspiración aquí en Buga, que es la carrera que estamos haciendo. Y por eso le metemos tanto el empeño. Y que no solamente sea una carrera para sillas de ruedas, que sea una carrera como todas, para que no piensen las ciudades que es que tienen que hacer todo un andamiaje para que participen 10 personas. No, dentro de la estructura de una carrera convencional a pie, incluyamos la categoría, pero incluyamos la categoría en serio, con premiación, con jueces, con distancia y con atletas que participen en una misma categoría.
0: Hoy Francisco es todo un referente del deporte colombiano, administrador de empresas, conferencista, escritor.
7: El verdadero liderazgo sucede cuando uno, a través de lo que hace, inspira a otros a encontrar lo que deben hacer.
0: Su mensaje de superación lo ha llevado a dar charlas en Colombia, México, El Salvador, Perú y Argentina.
2: Yo soy atleta y padre de familia. Y lo que empecé a hacer hace 15 años lo sigo siendo ahorita. Una persona que trata siempre de seguir adelante, que vive todo de una manera muy apasionada.
0: 20 años después de aquella tarde en que un médico le dijo que nunca más iba a caminar, Francisco San Clemente se sigue subiendo a una silla de ruedas cada mañana, no para quedarse quieto, sino para rodar más rápido que todos. Al final, este gigante terminó haciendo con las manos lo que un día soñó hacer con los pies.
8: Desde la tragedia que dejó el terremoto, Francisco no ha parado. Mientras entrena para la Maratón de México, ayuda a recoger comida y lo que pueda para los damnificados. Y está enfocado en su propia carrera, Ser Inspiración, que será en Buga el próximo 5 de diciembre. Buena suerte. 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Nosotros nos vemos como siempre, los espero el próximo domingo con otras tres grandes historias. Buenas noches, que descanse.
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1: Ya es la medianoche, 12 de la medianoche, 2 minutos. Bienvenidos, gracias a quienes se conectan a esta hora con nosotros. Arrancamos las noticias hablando de la Armada Nacional, porque estos mismos rescataron a 11 tripulantes de una embarcación que sufrió un incendio en su cuarto de máquinas mientras navegaba al norte de la isla de Providencia. La motonave terminó consumida por las llamas. La historia con Alejandro Rosales.
2: La Armada de Colombia, a través del Comando Específico de San Andrés y Providencia, confirmó el rescate de 11 tripulantes de una motonave que sufrió un incendio en su cuarto de máquinas mientras navegaba en el norte de la isla de Providencia. En video quedó registrado el momento del rescate cuando la embarcación era consumida por las llamas. Por fortuna, hombres de la unidad de reacción rápida del puesto avanzado de guardacostas de la isla que recibieron el reporte de la emergencia llegaron a tiempo para realizar el rescate.
3: En este momento tengo a bordo el personal que se rescató de la embarcación incendiada que podemos apreciar ahí al fondo. Se encuentran 11 personas que fueron rescatadas de la embarcación Vagabundo. Al momento van a ser transportados hacia Puerto Seguro en la isla de Providencia.
2: La Armada informó que por la magnitud de las llamas, la embarcación sufrió pérdida total. Por otro lado, todas las personas fueron valoradas por médicos a su llegada al muelle de Providencia y se encuentran en buen estado de salud.
1: Alejandro, gracias. 12.03. Hablamos ahora de las noticias de Santander, porque un hombre intentó ir en un barrio de Bucaramanga al notar la presencia de la policía durante un patrullaje. Los uniformados lo interceptaron y encontraron en su poder un maletín con varias dosis de bazuco y de cocaína, y estarían listas para la venta en varios sectores de Bucaramanga. Alex Salamanca.
4: Un hombre de 30 años fue capturado en flagrancia por la policía de Bucaramanga luego de ser sorprendido, según las autoridades, con un bolso en el que llevaba aproximadamente 2.000 dosis de bazuco. El procedimiento se desarrolló en el sector conocido como El Gallineral, en el asentamiento humano José Antonio Galán, donde los uniformados del Grupo de Operaciones Especiales adelantaban labores de patrullaje, registro y control. Según el reporte oficial, los uniformados observaron al hombre y al percatarse de la presencia de las autoridades, habría emprendido la huida. Los policías iniciaron una persecución y lograron interceptarlo metros más adelante, y en su poder llevaba un bolso con la dosis de cocaína y bazuco, los cuales fueron incautados y quedaron como elementos materiales de prueba. El capturado fue dejado a disposición de la autoridad competente.
1: Alex, gracias. 12.04 y finalizamos en Antioquia, porque en Bello no aguantan más las basuras. La alcaldía retirará su participación en la empresa de aseo y buscará un nuevo operador para la gestión de todos los residuos ante las reiteradas quejas de todos los habitantes. Felipe García Solano.
5: El anuncio lo hizo la alcaldesa de Bello, Lorena González, quien señaló que el servicio de recolección de basuras, así como el de la gestión de los residuos sólidos, entró en una fase de crisis irreversible que está afectando a todo el municipio. González indicó que la administración municipal tomó la decisión de comenzar la transición con el retiro de su participación accionaria en la empresa Bello Aseo.
6: Y emprenderemos la búsqueda de un nuevo operador que haga alianza con nuestra empresa de servicios públicos, desde donde sí podamos tomar decisiones en beneficio de toda la comunidad de Llanita. No aguantamos más ver nuestros entornos llenos de basuras y por eso nos corresponde tomar medidas de fondo como lo estamos haciendo.
5: La alcaldía de Bello explicó que la determinación responde al deterioro cada vez más evidente de la prestación del servicio y que se ha venido manifestando por las fallas logísticas en la recolección de comunas y barrios allí en el norte del Valle de Aburrá.
1: Felipe, gracias. 12 de la noche, 6 minutos. Hasta acá la actualización de noticias de Colombia y el mundo en Blue Radio. Para más información visite www.bluradio.com. Continúen ustedes con la repetición de Voz Populi y también con la música de Blue a esta hora. Feliz noche para todos.

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3: En Colombia es la una de la madrugada, un minuto.
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1: En Blue Radio son las...
2: La hora en Colombia, 3 de la mañana, 7 minutos.
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0: Bienvenidos, 4:00 de la mañana, Colombia, buenos días. Aquí comienza Mañanas Blue con las noticias, la información, la opinión, el debate, lo que está pasando en Colombia y el mundo. Es un gusto saludarlos, acompañarlos, que empecemos juntos esta semana. Hoy es lunes, es 24 de agosto de 2026. Despertamos en Bogotá a esta hora con tiempo seco. De momento el termómetro marca 9 grados de temperatura, mucho viento. Y eso aumenta, la sensación térmica es mucho más bajita. Informa el Servicio Geológico Colombiano de temblores, 7 en total, entre la noche y la madrugada. La mayoría con epicentro en Chocó, hay uno adicional en Costa Rica que se sintió en varias zonas del Caribe. Terremotos, o mejor, temblores que van desde el 2.7 de magnitud en San Juan Chocó hasta el más fuerte de 3.5 en Sipí, también en el departamento chocuano. Estos temblores que asustan a sus habitantes, pero que por fortuna no dejan daños en el reporte inicial del Servicio Geológico Colombiano. El país amanece, sí, con otra alerta, pero esta vez por incendios forestales activos, emergencia que afecta a 3 departamentos del país. Según el último reporte de la Unidad Nacional de Gestión del Riesgo, Tolima es el departamento más afectado, amanece con 6 incendios activos. En el departamento de Caldas hay 2 y en Huila un incendio forestal. Además, 2 incendios ya fueron controlados y 4 departamentos más están bajo vigilancia continua, permanente, ante el riesgo de nuevas llamas. El ministro del Interior, Rodrigo Lara, advirtió que detrás de los incendios que afectan esa parte del país, especialmente a Tolima, pueden estar las manos criminales. Aseguró que hay una investigación en curso ante la posible participación de las disidencias de las FARC, de mineros artesanales o ilegales y de narcoterroristas. La principal hipótesis es esa, la de las manos criminales. Sin embargo, el fenómeno del Niño, que está llegando con fuerza a Colombia, también es otra causa de esos incendios. Y al mismo tiempo, esa sequía es la causante de los problemas de agua que ya se viven en varias regiones del país. Por ejemplo, en Aguachica, en Cesar, el bajo caudal tiene a los habitantes sin servicio permanente de agua. En algunos sectores solo llega cada 30 días, es decir, cada mes, y los carrotanques se convierten en la única solución, en la única alternativa. Por eso hay un nuevo informe también de XM, de la empresa encargada del sistema de energía en Colombia, advirtiendo un aumento en la demanda de energía y una disminución en el caudal de los embalses, lo que aumenta las alertas, la posibilidad de un racionamiento. Con este panorama, el gobierno autorizó a Hidroituango a aumentar el embalse ante la llegada del fenómeno del Niño. Según los cálculos de XM, los embalses deberían llegar a 80% antes de que se acabe el año, para garantizar que Colombia va a resistir los meses de verano. Hoy el nivel de los embalses está en 79%. El permiso que ha recibido Hidroituango es aumentar, almacenar otros 390 millones de metros cúbicos de agua. Es el agua que permitirá crear energía, por ejemplo, la que necesita una ciudad como Medellín durante 15 días. Así que, de nuevo, el racionamiento, el fantasma de un apagón y, claro, los incendios son la noticia esta mañana, producto del fenómeno del Niño. Es la segunda semana después del terremoto en Colombia, que dejó 329 muertos, 4.600 heridos, 234 desaparecidos y 364 rescatistas. La unidad de riesgo activó y actualizó las cifras producto del terremoto. Se elevó a 175.397 la cifra de viviendas averiadas y a 31.450 las viviendas destruidas, además de problemas y de afectaciones en colegios, hospitales, vías, aeropuertos, acueductos y también en puentes. Anuncia el gobierno a través del ministro de Vivienda, Jaime Andrés Beltrán, que esta semana comenzará el pago de subsidio de arriendo a familias damnificadas. Esa plata que busca que las familias salgan del albergue y tengan una vivienda digna con el subsidio de arriendo. El apoyo tendrá una duración inicial de 3 meses que podrá extenderse hasta otros 6, Según el ministro de Vivienda, el ministro Beltrán, la entrega depende de la caracterización de cada una de las familias afectadas. En ese plan de reconstrucción, este fin de semana el presidente Abelardo de las Priaya se reunió en su sede en Barranquilla con los empresarios más importantes del país. Asistieron Alejandro Santo Domingo, Jaime y Gabriel Gilinski, Luis Carlos Sarmiento, Fuad Char, Juan Carlos Mora, presidente de Bancolombia, César Caicedo y Miguel Cortés. Durante esa reunión, el presidente de los colombianos les propuso, aquí reunidos los dueños de muchos de los bancos en Colombia, que reduzcan a 8% la tasa para créditos de vivienda a los damnificados por el terremoto, una medida y una disminución en la tasa que dure lo que dure la vida del crédito. Además, en esa reunión, empresarios y gobierno acordaron viajar juntos al Chocó el próximo 7 de septiembre para hablar de un plan de recuperación y transformación de ese departamento. El anuncio, la posibilidad de reducir las tasas de interés 8% efectivo anual para créditos de vivienda, la celebra Camacol. Quien apoya ese ofrecimiento asegura que es la manera de ayudar a los damnificados a reconstruir sus viviendas, articulando créditos, subsidios y seguros para los más damnificados. A propósito del departamento del Chocó, la ANDI, la Asociación de Industriales, anuncia una donación de 1.000 toneladas de acero para reconstruir ese departamento. El material será destinado a recuperar infraestructura fundamental como viviendas, colegios, puestos de salud y también vías, producto de puentes que hay caídos. En Cali, mientras tanto, está terminando el apoyo de los equipos de rescate de Israel, que volverán ya a su país después de una semana de trabajo tras el terremoto. Son 80 voluntarios israelíes que de Cali vuelan a Egipto. Allí hacen conexión con Israel. En el Valle del Cauca ya se elevó a 5.000 el censo de indígenas que esperan la reconstrucción de sus viviendas afectadas por el terremoto, mientras que en Buenaventura o en Ansermanuevo, en el norte de ese departamento, esperan la llegada de los subsidios de vivienda. A propósito de subsidios, el gobierno evalúa congelar las tarifas de energía tras el terremoto. Una medida que solo aplicaría a los departamentos y a las familias damnificadas. El Ministerio de Minas explicó que cualquier decisión requiere un análisis financiero para no afectar el sector eléctrico. La Asociación Nacional de Empresas de Servicios Públicos, ANDESCO, propone conectar a Internet 400.000 estudiantes afectados por el terremoto. Entre las alternativas que ha planteado el gobierno están las clases virtuales en lugares incluso de poca conectividad. Por eso aseguran que hay que reparar primero la infraestructura educativa. En segundos les ampliamos cómo le fue a los artistas unidos anoche en Bogotá, en el Vive Claro, en el concierto Colombia Voces por la Vida, donde finalmente se recaudaron 11.000 millones de pesos para las víctimas del terremoto. Esa es la cartera producto de la entrada, la boletería y donaciones de artistas y empresas. Por ejemplo, la cantante Karol G anunció una donación de $1 millón para ayudar a los damnificados en la reconstrucción. A propósito de Colombia, del terremoto y de la primera dama, Ana Lucía Pineda convoca a los colombianos para el próximo viernes una jornada nacional de oración. Será en la Plaza de Bolívar, en Bogotá. Hay dos más del gobierno en las últimas horas. Un informe de inteligencia de 18 páginas con aportes de agencias de Estados Unidos e Israel fue publicado por Noticias RCN y advierte planes para alterar el orden público y afectar la gobernabilidad en varios departamentos. El informe habla de hostigamientos a la fuerza pública, bloqueos viales, ataques a la infraestructura y amenaza a alcaldes y gobernadores. El presidente Abelardo de las Priaya le ordenó anoche al ministro de Defensa un operativo para evitar el robo de crudo y combustible. Dice que tiene información de robo de hasta 123.000 barriles de gasolina y diésel que se están perdiendo en el Pozo Colorado, en Santa Marta. Ese que es un tubo, un poliducto de 14 pulgadas que se conecta con el interior del país. La otra orden de anoche del ministro, del presidente de las Priaya a la ministra de Transporte, Elsa Noguera, es a revisar el funcionamiento de las fotomultas Esto después de que la ministra suspendiera 3 nuevas cámaras de velocidad que iban a poner en la vía al mar. Bueno, la orden del presidente es que se revisen las cámaras de fotomultas por todo el país. Slobodan Wilches, buenos días, feliz inicio de semana.
1: Muy buenos días, Camila, muy buenos días a todos los oyentes de Blue Radio. En otras informaciones, el ministro del Interior, Rodrigo Lara, confirmó que se adoptaron cambios en el esquema de protección de María Claudia Tarazona, viuda del senador Miguel Uribe Turbay, después de que se conociera la presunta relación de 2 escoltas con uno de los organizadores materiales de este magnicidio. El presidente Abelardo Lespella firmó el decreto por medio del cual se reactivará la exportación de carbón a Israel, que quedó suspendida durante el gobierno del entonces presidente Gustavo Petro. El gobierno también confirmó el retiro de los delegados del expresidente Petro en las juntas directivas de las cámaras de comercio y su reemplazo por nuevos representantes. El mandatario aseguró que las nuevas designaciones se realizaron en tiempo récord, esto para garantizar la transparencia, el rigor y una relación institucional seria con el sector productivo del país. De otro lado, la Superintendencia de Notariado y Registro suspendió de manera inmediata la entrega de notarías a nivel nacional para revisar los procesos de provisión de estos cargos e inició una auditoría forense sobre los casos y trámites adelantados previamente. La decisión llega luego de varias denuncias por nombramientos del gobierno anterior. Y también el gobierno objetó una ley ya aprobada en el Congreso de la República, cuyo autor principal es el senador del Centro Democrático Hernán Cadavid. Esta iniciativa pretendía imponer la disminución de requisitos mínimos para acceder a cargos de alta responsabilidad del Estado. El congresista calificó la decisión como desconcertante, mientras el Ejecutivo dijo que es inconstitucional y también inconveniente. El expresidente Gustavo Petro le informó a través de una carta al Senado que saldrá del país entre el 30 de agosto y el 1 de septiembre con destino a la Ciudad de México a un evento académico. Entre tanto, la Fiscalía reveló que el coronel del Ejército, Carlos Didier Pérez Amorocho, capturado la semana pasada en el Cantón Norte, recibía semanalmente 30 millones de pesos de los criminales de la Segunda Marquetalia a cambio de información sobre operaciones en su contra. Tensa situación de orden público en el departamento de Antioquia. Un militar fue asesinado y 3 resultaron heridos tras caer en un campo minado en zona rural del municipio de Briceño. El hecho ocurrió en la vereda El Roblal, donde investigan si los explosivos fueron instalados por miembros del Clan del Golfo. En el mismo departamento, autoridades confirman que cerca de 100 familias de 2 veredas en Ituango tuvieron que salir desplazadas de sus viviendas por intimidaciones de grupos armados. En toda la noche y la madrugada llegaron los damnificados hasta el casco urbano de esta población, de este municipio. Y al menos 400 personas quedaron en medio de los enfrentamientos, los combates entre el Grupo Comuneros del Sur, las Autodefensas Unidas de Nariño y las disidencias de las FARC al mando de Franco Benavides en la zona rural de Linares, en el occidente de Nariño. La confrontación dejó varias viviendas incendiadas. La Defensoría del Pueblo rechazó el ataque del ELN la semana pasada contra la estación de policía de Norosí en el departamento de Bolívar y expresó su preocupación porque los hechos ocurrieron cerca de una institución educativa, poniendo en riesgo a niños, niñas y adolescentes que se encontraban en clases. Chocó es el departamento con mayor número de personas afectadas por confinamiento en Colombia durante lo ocurrido 2026, según el más reciente boletín de movilidad humana de la Defensoría del Pueblo. Entre enero y julio, más de 13.950 personas tuvieron restringida su movilidad en 9 municipios del departamento. Daisy Guanaro fue nombrada en una de las direcciones del Bienestar Familiar, donde trabajará en temas relacionados con la protección de la niñez y la prevención del reclutamiento forzado. Daisy es sobreviviente del conflicto armado y se ha convertido en una de las voces de las víctimas de las FARC. Cuando tenía apenas 11 años, fue reclutada por ese grupo al margen de la ley. Y sobre el bienestar familiar, la directora de la entidad, María Carolina Restrepo, reveló que durante el gobierno anterior, la contratación por prestación de servicios del Estado creció de manera extraordinaria entre agosto de 2022 y junio de 2025, pasó de 221.201 a 418.000 contratos y su valor superó de 8 a 5 billones de pesos. Noticias en el mundo: en Venezuela, al menos 6 personas desaparecidas y más de 150 viviendas afectadas dejaron las fuertes lluvias en Caracas y también en 2 estados vecinos. En Brasil, anoche fue el primer debate presidencial, aunque sin los 2 favoritos, el actual mandatario Luis Ignacio Lula da Silva y el senador Flavio Bolsonaro decidieron no asistir. Y cerramos hablando de deportes. Se reactivó la Liga Colombiana. Nacional derrotó a Fortaleza 2-1, Cúcuta le ganó a Medellín 1-0, Millonarios y Águilas Doradas empataron 1-1, al igual que Deportivo Cali Internacional de Bogotá 2-2, también un empate 0-0, que fue el resultado final entre Santa Fe y América donde hubo una batalla campal por los disturbios. La alcaldía de Bogotá en las últimas horas anunció sanciones a los responsables por esos disturbios del pasado sábado. 17 personas resultaron heridas y en las próximas horas pues habrá una decisión de la Comisión Distrital sobre las sanciones a estos dos equipos.
0: Bienvenidos, es lunes, feliz semana para todos. Como siempre, somos Slobodan Wilches, Camila Carvajal, aquí comienza Mañanas Blue.

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1: En Colombia a las 4 de la mañana, 16 minutos, como siempre vamos a las calles de Bogotá. Delincuentes golpearon y hirieron con un arma blanca y robaron a un conductor por aplicación. Esto en el sector de Arborizadora, en la localidad de Ciudad Bolívar, al sur de Bogotá. Las noticias, como siempre, con el Ojo de la Noche, Eduard Porras.
2: Compañeros, muy buenos días para ustedes, buenos días para todos los oyentes de Blue Radio. Es un gusto estar acompañándolos y contarles de los hechos más importantes ocurridos en la capital del país mientras que ustedes dormían. Hablemos inicialmente de lo ocurrido hace pocos minutos en el sector de Ciudad Bolívar, donde robaron a un conductor que trabaja con una aplicación. Dicen que al parecer recogió un servicio en el centro de la ciudad. Los delincuentes lo llevaron hasta la parte alta de Ciudad Bolívar, al sector de Arborizadora. Allí lo golpearon, lo agredieron con un arma blanca, lo abandonaron de su vehículo y luego huyeron hacia el centro de la ciudad. En este momento hay un despliegue de conductores nocturnos, como también de la Policía Nacional, para capturar a los delincuentes, mientras que este joven conductor se encuentra recluido en un centro médico de la misma localidad. Hablemos de capturas, esta vez en Barrios Unidos, con dos criminales en moto que venían haciendo de las suyas desde hace varias semanas. Muchas denuncias de estos dos ladrones que robaban, huían, atacaban a sus víctimas con armas blancas y ayer precisamente robaron a una mujer cuando salió de una entidad bancaria. Hablamos con el comandante de la estación de policía de Barrios Unidos y él mismo nos contó detalle a detalle de lo ocurrido en este punto del norte de Bogotá.
3: La Policía Nacional en la localidad de Barrios Unidos logró la captura de dos personas por el delito de hurto. Los hechos ocurrieron en la calle 68 con carrera 57, Barrio Modelo Norte, donde una ciudadana informó haber sido víctima de hurto por dos sujetos que se movilizaban en una motocicleta. Gracias a la rápida reacción inmediata de los uniformados, fueron ubicados metros más adelante. Durante el registro se le hallaron los elementos reconocidos por la víctima, avaluados en 4.500.000 y un arma cortopulsante. Los capturados fueron dejados a disposición de la URI en Gativá.
2: Y en unos minutos vamos a hablar de otro ataque a un joven estudiante por robarle su gorra. Lo agredieron con un machete y les voy a contar lo que nos dice la mamá de la víctima y cuál es su estado de salud. En unos minutos más información con el Ojo de la Noche. Eduard Porras, Blue Radio.
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4: 4:18 antes de levantarse, usted debe saber que Suárez, Coello, San Luis, Armero y Guamo en Tolima, La Dorada en Caldas y Pital en Huila son los municipios donde a esta hora hay incendios forestales activos en los que bomberos y autoridades locales y departamentales trabajan para intentar apagar las llamas. Lo más grave de todo esto es que, por ejemplo, solo en el departamento del Tolima, las pérdidas en el agro superan los 20 mil millones de pesos y las llamas continúan. El ministro del Interior en Colombia, Rodrigo Lara, tiene la hipótesis de que detrás de estos incendios pueden estar manos criminales.
5: Se tiene información de que personas posiblemente, presuntamente ligadas o a la gran minería ilegal que se presenta en municipios como Ortega o a grupos de narcoterroristas como las organizaciones de las llamadas disidencias puedan estar provocando estos incendios para sembrar el caos y distraer la acción de la fuerza pública. A los narcoterroristas.
4: Estos incendios que coinciden con la llegada cada vez con más fuerza del fenómeno del Niño, que claro, en parte explican la sequía, el calor y los incendios, pero el gobierno, así como la gobernadora del Tolima, Adriana Magali Matiz, tienen información de criminales que están iniciando el fuego en esas montañas, en esas zonas del Tolima. La gobernadora insiste en que hay al menos 9 puntos en los que ya recibieron apoyo de bomberos de otros departamentos para intentar controlar la emergencia en la que está el Tolima.
6: Estamos trabajando arduamente, sabemos que son muchas las familias que se han afectado. Yo en el sector agropecuario, de acuerdo al inventario que ya realizamos, tengo que decirles que las pérdidas ascienden a más de 44 mil millones de pesos solamente en el sector agropecuario, esto sin contar las afectaciones que hemos tenido de viviendas.
1: Y los municipios de Coello y San Luis son los puntos donde se concentran las capacidades para atender la emergencia, en la que también hay personas y presencia de la comunidad que está ayudando al Cuerpo de Bomberos a controlar estos incendios. El reporte lo entrega la directora nacional de bomberos, Lina María Marín.
7: En ese momento, una afectación grande en los municipios de Coello y San Luis, que son los que hoy estamos en aras de ir a combatir. Tenemos.
4: Y entonces la emergencia es en terreno, es en las montañas, es para apagar estos incendios. Sin embargo, las altas temperaturas también están poniendo en alerta al sistema eléctrico del país. En las últimas horas, XM, que es el operador, lanzó una alerta por la situación del sistema eléctrico colombiano. Dice que hay un incremento en el consumo de energía y hay una reducción en los embalses, lo que pone de nuevo un escenario de preocupación por la disponibilidad de generación hidroeléctrica. XM advierte de un aumento en la demanda sumado a condiciones climáticas complejas, producto del fenómeno del Niño. En ese escenario es que el gobierno le ha permitido a EPM que almacene más agua en Hidroituango. Sin embargo, también es necesario ahorrar energía, porque no todos los embalses van a poder hacer eso, ahorrar más agua para los meses de sequía. Alejandro Castañeda es el presidente de ANDEC.
8: La situación energética del país sigue siendo compleja y complicada. La situación en la que estamos amerita hacer un seguimiento semanal. Eso es lo que ha venido haciendo el operador del sistema, haciendo un seguimiento a los niveles de embalse, a la generación térmica, al crecimiento de la demanda. Y pues todas las variables nos siguen mostrando que estamos en un estado el cual hay que ponerle mucha atención. El fenómeno del Niño ya se materializó, nos está afectando las lluvias.
1: 422, y es que precisamente una de las alternativas para la generación de energía es el uso del gas para las plantas térmicas de generación. Sin embargo, algunos expertos en las últimas horas aseguran que en Colombia no hay gas suficiente para abastecer a la industria, por lo que advierten que al posible racionamiento de energía se sumaría el racionamiento de gas que podría llegar a finales de 2026. Así lo explica el exministro de Minas, Amílcar Acosta.
9: Si bien las centrales térmicas de generación cuentan y van a poder seguir contando con la disponibilidad del gas importado para generar energía, no hay gas suficiente en el país para garantizar el abastecimiento de otros.
4: Y esa es la nueva emergencia, la de los incendios, pero no por eso nos olvidamos de la principal, de los damnificados por el terremoto en Colombia. Están empezando ya 2 semanas después de ese sismo que sacudió en especial al suroccidente, al Chocó y obviamente al eje cafetero. Empezando esta segunda semana después del terremoto, el gobierno nacional anuncia los primeros pagos de subsidios de arriendo para las familias que puedan dejar los albergues en coliseos, canchas o incluso en las calles en muchas ciudades afectadas para encontrar una vivienda digna. El anuncio lo hace el ministro de Vivienda, Jaime Andrés Beltrán. Dijo que primero hay que caracterizar muy bien a las familias damnificadas y luego comenzarán el pago de esos subsidios de los que han llamado en el gobierno auxilios de vida.
10: No depende ya de nosotros, la unidad de gestión del riesgo tiene el recurso. Lo que necesitamos es la caracterización. El registro único de damnificados es lo que nos va a permitir empezar a entregar los recursos. Hay municipios que van más adelantados, por ejemplo Manizales ya está terminando la caracterización. Diría que es una de las principales ciudades o de las primeras ciudades que va a arrancar.
4: Y en esta atención, el último informe de la Unidad Nacional de Gestión del Riesgo habla de 329 muertos, 234 desaparecidos y 4.600 heridos. En cuanto a viviendas, son 175.000 averiadas y casi 32.000 destruidas, solo en viviendas, sin contar aquí hospitales, colegios, vías, además de acueductos y puentes. Para todo esto, Slobodan, oficialmente ya el gobierno tiene a un gerente de la reconstrucción, el gerente del Fondo Milagro.
1: Se trata del empresario antioqueño Jaime Andrés Uribe Tamayo, que, como decimos, ya es oficialmente el gerente del Fondo Milagro, que es un mecanismo creado para administrar los recursos destinados a la reconstrucción de las zonas afectadas por el terremoto. Uribe Tamayo cuenta con más de 25 años de experiencia empresarial, principalmente en los sectores industrial, comercial, manufacturero y también de consumo. Su trayectoria incluye la creación y dirección de compañías, de procesos de expansión empresarial, internacionalización y apertura de mercados. Esta es la declaración de Jaime Uribe, gerente del Fondo Milagro del Gobierno Nacional.
11: Lo primero es tener muy buena información. Nosotros necesitamos muy buena información para que las acciones que emprendamos sean las necesarias. Entonces, de la mano de la alcaldía y de las autoridades locales, queremos eso. Pero lo primero que nosotros necesitamos es tener muy buena información para que los recursos, que esto es muy grande, entonces los recursos, el tema del tiempo y el tema de los recursos, tenemos que ser muy, muy, muy asertivos en eso. Entonces, lo primero es terminar.
4: A propósito del gobierno, amanecemos con dos órdenes que ha dado en las últimas horas el presidente de la Espriella a dos de sus ministros a través de redes sociales. Primero, el presidente Abelardo de la Espriella le ordenó a la ministra de Transporte, Elsa Noguera, que revise el funcionamiento y la legalidad de todas las fotomultas en el país. Esta orden se conoce después de que la ministra suspendiera tres nuevas cámaras de fotomultas que iban a instalar para ver la velocidad de los conductores en la vía al mar en el Caribe colombiano. Además, anoche el presidente de la Espriella le ordenó al ministro de Defensa un operativo para evitar el robo de crudo y combustible. En un mensaje en X dijo que él tiene información de que al mes se están robando hasta 124 mil barriles de gasolina y diésel, ya sea importados o producidos por Ecopetrol. Le pidió a la cartera de defensa vigilar especialmente el poliducto de 14 pulgadas que conecta Pozos Colorados en Santa Marta con el resto del país. Unas órdenes que da a través de redes sociales y que ya tienen respuesta de los ministros. Un presidente que durante todo el fin de semana, Slobodan, hizo varios anuncios.
1: Y anuncios importantes como la reactivación de las exportaciones de carbón colombiano hacia Israel, que recordemos fueron suspendidas por el gobierno de Gustavo Petro. También ordenó cambios en los representantes del gobierno, las juntas directivas de las cámaras de comercio, y planteó la reorganización también de una entidad muy importante que es ProColombia, con el fin de reducir costos y fortalecer, dice él, la promoción de las exportaciones, la inversión y el turismo. Ese es el diálogo precisamente entre el presidente Abelardo de la Espriella y el ministro de Comercio, Mauricio Gómez Amín.
12: Bueno, tenemos el decreto que autoriza la exportación de carbón.
13: ¿Hace cuánto se suspendió esa exportación de carbón a Israel?
12: En el gobierno de Petro, presidente, con un tema ideológico absolutamente fuera de lo normal. Y usted me dijo, llegue, ministro, diciendo y haciendo.
4: Hablando del gobierno, el gobierno de la Espriella objetó por considerar inconstitucional e inconveniente una ley que fue aprobada en el Congreso y que buscaba impedir que se reduzcan los requisitos de quienes van a aspirar a un cargo directivo en una entidad pública o en una empresa estatal. El gobierno argumenta que esta iniciativa limita la capacidad de modificar manuales de funciones y que puede crear un conflicto de competencias administrativas. La razón del gobierno para objetar esta ley, que es una decisión que ha creado polémica política, la explica Andrés Barreto, el secretario jurídico de la presidencia.
14: La objeción presidencial se hace con base en razones de constitucionalidad, tanto de fondo como de inconveniencia, porque la norma devendría en la inconstitucionalidad al variar competencias consultivas del Honorable Consejo de Estado en obligatorias y porque irrumpen facultades exclusivas del Gobierno Nacional.
1: Y el promotor de esta iniciativa es el senador del Centro Democrático, Hernán Cadavid, quien se mostró sorprendido por esta decisión del gobierno y anunció que la defenderá en el Congreso de la República.
15: El proyecto tiene como propósito evitar que arbitrariamente los gobiernos disminuyan los requisitos para los cargos de importancia a nivel central. No podemos entender las razones de supuesta inconveniencia, inconstitucionalidad o de supuesta parálisis al gobierno de Colombia.
4: Ahí está la polémica. El gobierno objeta, el creador de la ley insiste en que es necesaria. 4:29 en segundos las noticias del mundo. Antes, una noticia judicial muy importante. La Fiscalía General de la Nación entregó detalles del caso del coronel del ejército Carlos Didier Pérez, que fue capturado como presunto integrante de la guerrilla del ELN o incluso de la Segunda Marquetalia, acusado de entregar información reservada a estos grupos terroristas para evitar y anticiparse a operaciones militares. Pues la investigación, dice la Fiscalía, concluye en que este coronel habría recibido hasta 30 millones de pesos a la semana por parte de esos grupos ilegales a la hora de entregar información. La revelación la hace el fiscal del caso en una de las audiencias este fin de semana.
16: El señor Carlos Didier Pérez Amorocho previamente identificado e individualizado, recibía la suma para sí mismo de 30 millones de pesos semanales por parte de la estructura Bloque Alfonso Cano de la Segunda Marquetalia para retardar o omitir un acto propio de su cargo toda vez que era el comandante de la Fuerza de Despliegue Rápido.
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4: A las 4 de la mañana, 31 minutos, empezamos este recorrido en Venezuela, donde las lluvias dejan 6 desaparecidos y más de 150 viviendas afectadas. Caracas es una de las zonas afectadas por las lluvias, una nueva emergencia para los venezolanos. Santiago Martínez.
17: Hola, sí, Camila, buen día. Dos estados al norte de Venezuela, además de Caracas, fueron los más afectados por las lluvias de este fin de semana, consecuencia del paso de una onda tropical, según explicaron las autoridades. Entre sábado y domingo, al menos 6 personas desaparecidas y más de 150 viviendas terminaron afectadas, en su mayoría por el desbordamiento de quebradas e inundaciones. Incluso en un tramo de la autopista aquí en Caracas, las aguas de un río arrasaron con más de 30 vehículos, en su mayoría quedaron inundados. En otro punto de la capital, equipos de rescate buscan a una madre y a su hijo que fueron arrastrados tras el desbordamiento de una quebrada, y también se busca a una pareja que se encontraba con su hija dentro de un vehículo que cayó a un río en el estado Miranda. Allí en Miranda, precisamente, 156 viviendas resultaron afectadas con caída de algunas paredes y daños de mampostería. La respuesta del gobierno fue la activación del llamado sistema de protección civil para atender las afectaciones de estas graves lluvias, insistiendo que se trata de efectos de la emergencia climática que vive el planeta. Sin embargo, desde la oposición insisten que es evidente la falta de prevención y mantenimiento y soluciones, y que todos los años llueve y siempre se inunda las mismas calles y las mismas avenidas. Desde Caracas, Santiago Martínez, Blue Radio.
4: Santiago, de Venezuela a Argentina, donde hay una polémica política por el nuevo pronunciamiento del presidente Javier Milei contra el aborto. Andrea Reynosa.
18: Camila, buenos días. Durante un encuentro empresarial en Buenos Aires, el presidente de Argentina, Javier Milei, afirmó que el descenso de los nacimientos tiene un costo para el país en crecimiento, capital humano y sistema previsional.
19: Y de hecho estamos pagando muy caro la locura de los pañuelitos verdes. Digamos, hoy Argentina no llega a una tasa de crecimiento de la población y de natalidad que permite la reposición. Por lo tanto, digamos, esa pasión por asesinar niños en el vientre de la madre también nos está costando caro en términos de crecimiento, y ni les cuento en términos de sistema previsional.
18: Argentina registra actualmente una fecundidad de 1,2 hijos por mujer, muy por debajo de los 2,1 necesarios para garantizar el reemplazo generacional. En 2014 se comenzó la disminución de los nacimientos, mientras que el aborto voluntario se legalizó en 2020. Estudios de Naciones Unidas señalan que las principales razones para postergar la maternidad y la paternidad son económicas, dificultades para acceder a una vivienda, garantizar estabilidad y asumir los costos de crianza. Andrea Reynosa, Blue Radio.
4: Andrea, y esta mañana un nuevo informe médico del rey en Noruega, Enrique Rodríguez.
20: Sí, buenos días, Camila. El rey Harald de Noruega, que tiene 89 años, que está hospitalizado desde el pasado lunes y cuyo estado de salud se ha agravado notablemente este fin de semana, según acaba de anunciar el Palacio Real. El decano de los monarcas europeos sufre una anemia hemolítica, es un trastorno provocado por una destrucción de los glóbulos rojos, y se encuentra, como decimos, hospitalizado hace ya una semana. Ascendió al trono en el año 1991, tiene 89 años y, como digo, su estado de salud es ciertamente preocupante, según indican los medios de comunicación noruegos esta mañana.
1: Y Estados Unidos y Canadá están envueltos en un nuevo capítulo de su guerra comercial tras la suspensión de las negociaciones por decisión del gobierno canadiense, esto luego de exigencias de Trump que, según Canadá, ponen en riesgo su soberanía. Vamos a Washington, Juan Camilo Merlano.
21: Slobodan, buenos días. Y a partir de el sábado entraron en vigor estos aranceles del 50% en contra de unos 500 bienes canadienses, entre esos, por ejemplo, chaquetas, banderas nacionales, adornos navideños y 36 tipos de madera contrachapada. Cabe destacar que otros bienes, como los de la industria automotor o los del sector energético, no entran, o más bien están exentos de este arancel del 50%. No obstante, es un nuevo capítulo en esta guerra comercial entre Canadá y los Estados Unidos que se desata ahora, según el primer ministro canadiense Mark Carney, por cuenta de unas exigencias de la administración Trump que iban en contra de la soberanía canadiense, como por ejemplo la promoción del idioma francés en algunos productos, en algunas escuelas y demás, así como también la exigencia de que Canadá estableciera cambios a productos clave en su país. Cabe destacar que el presidente Donald Trump ha dicho que, frente a la decisión de la suspensión de esas negociaciones hecha por Canadá, que el gobierno canadiense quiere que ese país tenga beneficios beneficios de libre comercio con Estados Unidos sin ser el estado número 51. Mientras que Mark Carney ha dicho que van a responder a los aranceles de Estados Unidos dólar por dólar. Desde Washington, Juan Camilo Merlano, Blue Radio.
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0: 4:36, bienvenidos quienes se van despertando, quienes se van sumando a Mañanas Blue en este lunes 24 de agosto, en el que operan con normalidad los aeropuertos en Colombia. Cielo nublado para El Dorado en Bogotá, pero eso no afecta la operación aérea, informa la Aeronáutica Civil. ¿Y la razón de la música de hoy, Slobodan?
1: Pues escuchamos a Chayanne, se confirma su presentación en el Met Plus en noviembre 21, en desarrollo de su gira Bailemos Otra Vez. El concierto será a las 8 de la noche y ya se están conociendo el valor de la boletería. Diamante, la localidad de Mente, no, Diamante, 936.000 pesos, y otras zonas como la zona 5, 211.000 pesos.
0: ¿Qué fecha me dio para Chayanne en Bogotá?
1: 21 de noviembre.
0: Está ya listo ese concierto en segundos. También les hablamos de la noticia del mundo de la música en este momento. La Donatón, el concierto por los damnificados del terremoto anoche en Vive Claro. Finalmente, entre donaciones de artistas, de empresa privada, de voluntarios, así como la boletería del concierto, están anunciando que se recogieron 11.000 millones de pesos en el concierto, en el que hasta Karol G participó a distancia, pero también Maluma, Luis Alfonso, Juliana, una lista Grace, interminable de artistas. Ya llega W Bernal con ese resumen. Antes, revisamos como siempre a esta hora cómo titula la prensa en Colombia. Empezamos en BluRadio.com. A esta hora, el titular que destaca este portal: exedecán de presidencia a juicio por presunto acoso a una mayor. Estas son las pruebas del caso. Presidente de la Espriella ordena una operación para evitar el robo de crudo y combustible. Y también Blu Radio titula: Fiscalía niega presiones y persecución a fiscal que investigó a Nicolás Petro, hijo del expresidente Petro.
1: Vamos con los titulares de la prensa en Colombia. Iniciamos en el diario El Espectador. Allí está Antonia Villalba.
2: Buenos días, Slobodan. El Espectador abre su portada con el titular: En las redes de la guerra. Un informe de Human Rights Watch advierte que tanto el Estado como las plataformas digitales están fallando en frenar el contenido que los grupos armados usan para reclutar menores de edad. Los algoritmos siguen recomendando los perfiles utilizados para atraer a los jóvenes y las publicaciones se eliminan demasiado tarde. En política, las chequeras en campaña. En negocios, el dólar sigue cayendo. Y en deportes, nuevo triunfo de Lucho Díaz, informó Antonio Villalba, periodista de El Espectador.
0: Titulares en El Tiempo, David Sánchez.
3: Un concierto para volver a levantarse. Camila, muy buenos días. Ese es el titular con el que abre El Tiempo y presenta la fotografía de una multitud que se reunió en el Vive Claro para disfrutar del concierto solidario Colombia Voces por la Vida, un evento que buscó recaudar fondos para las víctimas del terremoto. Se destaca que Colombia lleve al Chocó de la mano. No nos suelten, eso dice la periodista y presentadora del noticiero de Univisión, Ilia Calderón, en entrevista con María Isabel Rueda. Enseguida, noticias de conflicto, redes sociales, vía para reclutar menores. Y por último, más abajo, investigan causas de los incendios. Un feliz día.
1: 27 grados en la ciudad de Barranquilla, titulares en el diario El Heraldo, Rosa Mosquera.
4: Muy buenos días, Slobodan. Estos son los principales titulares del Heraldo para este lunes. La ministra de Transporte, Elsa Noguera, hará una revisión exhaustiva de las fotomultas de todo el país. Los equipos de detección electrónica en el territorio nacional serán sometidos a una inspección para verificar si cuentan con sustento técnico y legal, atendiendo una orden presidencial. El presidente Abelardo de la Espriella toma el control de la seguridad en Barranquilla y su área metropolitana. Aumentará el pie de fuerza para combatir a las estructuras criminales. En otras noticias, la Fiscalía desmiente a Lucy Laborde en el caso Nicolás Petro. Informó desde la sala de redacción del Heraldo, Rosangélica Mosquera.
1: Titulares en el diario El Colombiano de Medellín, Nelson Mata.
5: Buenos días, Slobodan. Estos son los principales temas que trae la portada del periódico El Colombiano para este lunes 24 de agosto de 2026. Ya están instalando las unidades de generación de Hidroituango, que en 2027 darán energía al país. Empresarios y banqueros se reunieron con De la Espriella. Las tasas de vivienda bajarán al 8% para los damnificados del terremoto. El caso de Nicolás Petro tiene enredada a la fiscal general Camargo. La evolución de la guerra en el aire. Así son los drones kamikazes de las disidencias de las FARC y el ELN. Yo soy Nelson Mata Colorado. Un feliz día para todos.

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1: 4:41 antes de levantarse. Bienvenido al resumen de las noticias más importantes este amanecer en Colombia. Arrancamos con los incendios forestales, una emergencia por la que hay problemas en 3 departamentos del país. La unidad de gestión del riesgo confirma 6 incendios activos en Tolima, uno en Caldas y otro en el departamento del Huila. En el caso del Tolima, lo más grave es que el gobierno nacional y departamental tienen pruebas, indicios de que estos son incendios provocados, por los que buscan a los responsables. La situación de hoy en Tolima, el departamento afectado por los incendios, Fernando González, buenos días.
2: Camila, muy buenos días. El Tolima enfrenta una de las emergencias más graves por incendios forestales de los últimos años. Desde el 1 de agosto se han registrado 304 focos y más de 22.000 hectáreas afectadas. A esta hora permanecen 11 incendios activos en 6 municipios, mientras las autoridades investigan posibles causas y advierten sobre la participación de grupos ilegales en algunas de estas conflagraciones. Durante su visita al Tolima, el ministro del Interior, Rodrigo Lara, participó en el Consejo Departamental de Gestión del Riesgo realizado en San Luis, donde se refirió a las posibles causas de algunos de estos incendios.
3: Información de que personas posiblemente dadas o a la gran minería ilegal que se presenta en municipios o a grupos de narcoterroristas como las organizaciones de las llamadas disidencias.
2: La emergencia también genera preocupación entre las comunidades, especialmente las rurales, donde las llamas se han acercado a viviendas, cultivos y áreas de vegetación.
4: Dios mío, por favor, este es un llamado de la comunidad, que nos ayude. Ya está para llegar a las casas.
2: Entre tanto, la gobernadora del Tolima, Diana Magaly Matiz Vargas, anunció que presentó una denuncia ante la Fiscalía General de la Nación para que se investigue el origen de las conflagraciones y se establezca si existen responsables detrás de los hechos.
5: Decidí colocar directamente una denuncia ante la Fiscalía General de la Nación en averiguación de responsables.
2: La gobernación del Tolima busca que las autoridades judiciales determinen si algunos de estos incendios fueron provocados y quiénes estarían detrás de las conflagraciones. En Ibagué, Fernando González, Blue Radio.
1: Fernando, y hoy se cumplen 2 semanas del terremoto que sacudió a Colombia. El gobierno anuncia a partir de hoy la entrega de subsidios de arriendo a las familias damnificadas. Dependerá del censo en cada una de las ciudades. Seguimos al lado de los damnificados. Vamos primero a Pereira, un enviado especial de Blue Radio, Nicolás Rojas.
6: Camila, buenos días. Esta semana comenzarán a girarse los primeros auxilios para las familias afectadas por el terremoto en Manizales, Pereira, Cali y Quibdó. Lo que señaló el ministro de Vivienda, Jaime Andrés Beltrán, es que también se van a tomar medidas para evitar la especulación y el aumento en los precios de los arriendos.
7: No depende ya de nosotros. La unidad de gestión del riesgo tiene el recurso. Lo que necesitamos es la caracterización. El registro único de damnificados es lo que nos va a permitir empezar a entregar los recursos. Hay municipios que van más adelantados. Por ejemplo, Manizales ya está terminando la caracterización. Diría que es una de las principales ciudades o de las primeras ciudades que va a arrancar con este tipo de subsidios. Cali lleva un avance importante. Estamos trabajando fuerte en Chocó.
6: El ministro de Vivienda también señaló que buscan agilizar los trámites para reparar, reconstruir o demoler las viviendas. Señaló que el gobierno también trabaja con bancos, cajas de compensación y aseguradoras para facilitar que las familias puedan acceder a una vivienda nueva. Nicolás Rojas, a Blue Radio.
8: Gracias, Nicolás. Entre tanto, el equipo de 82 rescatistas y especialistas israelíes que trabajó con organismos de socorro locales para recuperar los 29 cuerpos atrapados entre los escombros en la ciudad de Cali. De esta misión ya se fue del país. Alejandro Muñoz.
9: Eslobodán, hola, buenos días. Los 82 rescatistas, ingenieros y especialistas israelíes que durante 9 días apoyaron las labores de búsqueda, de rescate y recuperación de las víctimas del terremoto en Cali culminaron su misión y emprendieron su regreso a Israel. Durante su permanencia en la ciudad, el equipo trabajó junto a los organismos de socorro locales que lograron recuperar cuerpos de personas que permanecían atrapadas entre los escombros de las edificaciones afectadas por el sismo. Así lo indicó el mayor Ronald Kaplan, portavoz de las Fuerzas de Defensa de Israel.
10: Nos vamos de Cali sin que haya ningún cuerpo bajo los escombros. Nuestros equipos lograron extraer, junto con los equipos locales, el total de las 29 personas debajo de los edificios que nos asignaron, lamentablemente todos sin vida.
9: Y es que por otro lado, la gobernación del Valle continúa con el censo de los damnificados por el terremoto y advierten que aún hay personas afectadas que no han sido registradas oficialmente, especialmente en las zonas rurales, por lo que hacen un llamado para que se acerquen a las alcaldías. Así lo manifestó

0: Francisco Tenorio, secretario de gestión del riesgo del departamento.
1: Es dirigirse a la alcaldía municipal del sitio donde se reside y posteriormente contar cuál fue su afectación. Esto normalmente se hace en la oficina de gestión del riesgo de desastres del respectivo municipio. Allí te toman los datos, posteriormente a eso debes permitir que se haga una visita con el fin de garantizar si la afectación es real o no.
0: Por último, hay que indicar que desde Israel se entregó cerca de 7 toneladas de equipos e insumos médicos para reforzar la atención de las personas afectadas por el terremoto. Desde el gobierno nacional aseguraron que se trata de la segunda donación de ayudas humanitarias enviada por el Estado de Israel al Valle del Cauca. Desde Cali, Alejandro Muñoz, Blue Radio.
2: Alejandro, y en Chocó comenzó la evaluación de aquella infraestructura que, aunque quedó en pie, tiene riesgo de colapso. La evaluación determinará que debe ser demolido. También un enviado especial en Chocó con los chocuanos en Quibdó, Julián Ríos, buenos días.
3: Hola Camila, muy buenos días. Aquí en el departamento del Chocó y tras todos estos días de atención a la emergencia, sobre todo en Quibdó, pues ya empieza a partir de hoy una nueva fase, es la nueva fase de demolición. Ya se están tumbando las primeras viviendas que no resisten, que están en riesgo de colapso y que se recomendó que fueran demolidas. Ya hay maquinaria del municipio tumbando algunos muros de algunas viviendas que ya no se pueden sostener y dejando, digamos, los lotes para que empiece la reconstrucción de esas viviendas. Ya la gobernadora del departamento del Chocó, Camila, ha anunciado que ya se cierra la fase de las ayudas primarias, o sea, el envío aquí de medicamentos que se están recibiendo en los centros de acopio, igualmente las ayudas humanitarias, y anunciarán hoy, junto con el presidente, pues ya el inicio de la segunda fase, que se trata para la reparación de algunas de las viviendas. Unas viviendas que después de la inspección que hicieron algunos expertos, se dieron cuenta que son habitables y que se pueden reparar y arreglar. Esa es la fase que ya empieza a partir de hoy con la activación de las bodegas para que lleguen los primeros insumos. Y pues finalmente algunas de estas viviendas están en manos de los mismos propietarios, que tendrán que solicitar a través de inscripciones previas, como lo hicieron cuando recibieron las ayudas humanitarias, solicitar el cemento, las tejas y todo lo que tiene que ver con ladrillos, para que ellos mismos incluso sean quienes puedan también participar en esta reparación de sus viviendas.
2: Julián, gracias. A propósito de esa reconstrucción, el fin de semana en su sede en Barranquilla, el presidente de Las Priellas se reunió con empresarios, los más importantes de Colombia, muchos de ellos dueños o representantes de los bancos. Les pidió reducir a 8% la tasa anual de créditos de vivienda para los damnificados, propuesta para garantizar la reconstrucción de Colombia, una idea que ya aceptaron los bancos. Laura Alejandra Moreno.
4: Camila, buenos días. Con una foto junto a 9 de los empresarios más importantes del país, el presidente Abelardo de la Estrella anunció este fin de semana que trabajarán de manera conjunta en un plan de recuperación para el Chocó, uno de los departamentos más afectados por el terremoto del 10 de agosto. En su cuenta de X, el presidente confirmó que el próximo 7 de septiembre viajará al departamento acompañado por los líderes empresariales que participaron en la reunión que tuvo lugar en Barranquilla. La intención, según explicó el mandatario, es diseñar un plan integral que no se limite a reconstruir las viviendas, vías e infraestructura que resultaron afectadas, sino que permita atender problemas históricos de la región y promover nuevas inversiones. Y en paralelo, durante la reunión con empresarios, también se concretó un acuerdo para reducir al 8% efectivo anual la tasa de los créditos de vivienda de las familias damnificadas por el terremoto, esto durante toda la vigencia de los préstamos. Esta propuesta fue aceptada por Luis Carlos Sarmiento, líder del Grupo Aval, por Jaime y Gabriel Gilinski del Banco GNB Sudamérica y por Miguel Cortés, presidente del Grupo Bolívar, al que pertenece Davivienda. La medida se suma al anuncio realizado horas antes por el mandatario sobre Bancolombia, que también informó una reducción del 8% efectivo anual para nuevos créditos de vivienda en zonas afectadas. En la reunión participaron empresarios como Alejandro Santo Domingo, Fuadchar, Juan Carlos Mora y César Caicedo, además de los representantes de los grupos financieros mencionados, varios de ellos que también han sido noticia en las últimas semanas por sus contribuciones y donaciones a los damnificados por el terremoto. Laura Alejandra Moreno, Blue Radio.
2: Laura, el presidente de Las Priaya, que estuvo anoche en un consejo de seguridad con alcaldes y con el gobernador del Atlántico, el presidente que antes de esa reunión le ordenó a su ministro de Defensa una operación para evitar el robo de combustible en el país. El mismo presidente Slobodan que el fin de semana ordenó revisar las cámaras de fotomulta.
5: Una orden que le impartió la ministra de Transporte, esa revisión de las fotomultas que funcionan en todo el territorio nacional para verificar que cumplan con la ley y que no estén utilizando únicamente como mecanismo de recaudo. Sofía Vargas.
6: Muy buenos días, Slobodan. Pues la ministra de Transporte, Elsa Noguera, confirmó que por instrucción del presidente Abelardo de Las Priaya se revisará el funcionamiento de las fotomultas en todo el país. El anuncio se conoce después de que el mandatario le pidiera revisar la legalidad de estos sistemas y actuar frente a posibles irregularidades, abusos o mecanismos que, según el gobierno, tendrían como único propósito recaudar dinero. Habla la ministra Elsa Noguera.
7: El propósito de los sistemas de detección electrónica debe ser salvar vidas y prevenir accidentes, nunca convertirse en un negocio a costa de los ciudadanos. Donde encontremos abusos, irregularidades o falta de sustento técnico, actuaremos con contundencia.
6: Y es que días antes la ministra había pedido suspender la entrada en operación de 3 nuevas cámaras de velocidad en la vía al mar entre Barranquilla y Cartagena. Con estas, el corredor tendría 7 cámaras en total sumadas a las 4 que ya estaban instaladas. En ese momento, Noguera afirmó que eran demasiadas. Entre tanto, la ministra insistió en que endurecerán los requisitos para autorizar nuevas cámaras. Sofía Vargas, Blue Radio.
2: Sofía, hoy se anunciarán las sanciones después de la batalla campal en la que terminó el partido Santa Fe América en el Campín. 17 personas resultaron heridas. La alcaldía evalúa sanciones. Paulo Arango.
8: Hola Camila, ¿qué tal? Muy buenos días. Nuevamente el fútbol se ve empañado por la violencia en nuestro país. Tuvo que ser suspendido el partido que terminó empatado entre Independiente Santa Fe y América de Cali en el Estadio El Campín a propósito de la invasión de diferentes personas al campo de juego. Pero no solo esto, sino también la presencia de armas cortopunzantes, los disturbios, los desórdenes. Estos hechos fueron rechazados por el alcalde Carlos Fernando Galán, que anunció medidas del distrito a propósito de la violencia en los estadios. Carlos Fernando Galán.
9: Es totalmente inaceptable lo que acaba de pasar en el estadio del Campín. Ya la policía controló la situación dentro del estadio y estamos trabajando para también garantizar que fuera no ocurra nada en términos de agresiones o de violencia, pero hubo invasión del campo, agresión entre hinchas, hubo destrucción dentro del estadio, de elementos del estadio. No vamos a permitir que esto quede impune. Ya le dije al secretario de gobierno, que es el encargado en la comisión del fútbol, de presentar ahí toda la información para llevar a sanciones. Esto no puede quedar así, no vamos a permitir que el estadio se convierta en escenario de violencia. Tiene que ser un escenario de fiesta, de fútbol, de familia, no de agresión.
8: 17 personas allí en el estadio resultaron afectadas, fueron individualizados los responsables de estos hechos, sin embargo no hubo capturas. El distrito anuncia medidas a propósito de esta situación. Pablo Arango Robledo, Blue Radio.
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2: En deportes, a las 4 de la mañana, 54 minutos, es momento de actualizar el regreso del fútbol profesional colombiano. Lo que ocurrió en los partidos a esta hora, Santiago Saray.
11: Buenos días, Camila.
12: Entonces, Joel levanta el servicio, corta un hombre, la bola vendrá.
11: Con este gol de Paiva al 88, el Junior de Barranquilla rescató el empate ante el Once Caldas de Manizales, que se había ido en ventaja con gol de Dairo Moreno, que de volea marcó su tanto 385 como profesional. Uno por uno al final, pese a los intentos de ambos equipos por llevarse los 3 puntos. Incluso Muriel reventó el palo para el Tiburón y Parra, arquero del Once Caldas, casi hace el gol del año rematando desde el medio campo y su intento golpeó el horizontal. El Junior continúa sin ganar en liga y estas fueron las impresiones de Alfredo Arias.
13: El equipo hoy mejoró, dio un paso adelante, para jugando contra un muy buen equipo, dio un paso adelante. Son esos días que la pelota no entra, ¿viste? El goleador nuestro, Muriel, no, 4 o 5 chances y hasta la que pegan el palo y la pelota.
11: Por otra parte, Atlético Nacional se impuso en Bogotá a Fortaleza 2-1 con remontada incluida. Eso sí, con polémica, porque al minuto final se invalidó una acción de gol a Fortaleza por fuera de juego, tanto que suponía la igualdad en el marcador. Triunfo verdolaga que es décimo con 6 puntos. Entre tanto, el Cali no pudo en Palmaseca con Internacional de Bogotá. El equipo azucarero no logró mantener el 2-0 y terminó empatando ante el conjunto capitalino, que tuvo rebeldía para la segunda etapa al poner el 2-2 definitivo. Lo feo de la jornada fue el enfrentamiento de hinchas de Santa Fe y América de Cali en el Campín. Situación bochornosa que obligó a suspender el compromiso por varios minutos, dejando en segundo plano el empate sin goles y teniendo como protagonista a la violencia. Santiago Saray, Blue Radio.
10: Y ahora en Mañanas Blue, las noticias de la música con W Bernal.
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15: Buenos días, aquí están las noticias de la música. 33 artistas, 10 horas y media de concierto y más de 11.100 millones de pesos recaudados fue el balance de Voces por Colombia. El concierto que se realizó ayer en Bogotá para recaudar ayuda para los damnificados por el terremoto de hace ya 15 días. Desde las 12 del mediodía desfilaron estos artistas por la tarima del Vive Claro de Bogotá. Luis Alfonso.

0: Hamilton. Nampa básico. Silvestre Dangón. Era Tower. Cris R.
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0: Juliana con Emil Rousseff y Juan Duque.
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0: Timo.
3: Quiero salir a conquistar el planeta.
0: Karen Lizarazo.
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0: Gracie y Mike Bahía.

0: Pedro Capó, Laura Maré, Nico Hernández con Santiago Cruz.
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0: Eladio Carrión. Maluma. Sebastián Yatra. Karol G con un segmento especial desde Los Ángeles. Gali Galeano. Manuel Medrano. Andrés Cepeda.
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0: Y para cerrar, el grupo Niche, como símbolo de una Cali que se prepara para la reconstrucción. El dinero se ha invertido en viviendas para los afectados, pero aún queda mucho por hacer, así que la ayuda debe continuar sin pausa. La música, otra vez un vehículo efectivo para unir al país. Para Mañanas Blue, W. Bernal.
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6: Bienvenidos, buenos días, son las 5 de la mañana en punto. Como siempre, es un gusto saludarlos. Estamos en Mañanas Blue, comenzando la última semana de este mes. Hoy es lunes 24 de agosto. Amanecer lluvioso en Bogotá, en varias zonas de la capital del país hay lloviznas a esta hora, como durante todo el fin de semana. A propósito, hubo una tormenta eléctrica gigantesca durante las últimas horas en la costa caribe de nuestro país. Ya les voy a contar detalles de lo que significa el paso de las ondas tropicales en esa temporada por el mar Caribe. Este es un amanecer movido en Colombia hoy, que se cumplen dos semanas del terremoto de San José del Palmar, que deja hasta ahora 329 personas fallecidas, 234 desaparecidos y 4.600 heridos. 7 sismos con magnitud inferior a 4 grados con epicentro en el departamento del Chocó sacudieron esta madrugada el occidente del país, por fortuna, sin daños materiales o heridos. El presidente Abelardo de la Espriella, hablando del terremoto, se reunió este fin de semana con varios de los más importantes empresarios del país, con los que acordó una rebaja en las tasas de interés para créditos de vivienda utilizados para los damnificados del terremoto. En total, según la unidad de gestión de riesgo, 175.397 viviendas resultaron averiadas y 31.450 completamente destruidas. Esta misma semana se va a adelantar una serie de medidas. Hoy comienzan a pagarse los subsidios de arrendamiento para esas familias que perdieron sus casas por cuenta del terremoto. En esa reunión con los empresarios, el presidente de la Espriella acordó una visita en compañía de ellos al departamento de Chocó el próximo 7 de septiembre. A propósito, hoy se están cumpliendo 2 meses del devastador terremoto en La Guaira, en Venezuela, que deja hasta ahora 6.438 fallecidos, más de 16.000 heridos y un número indeterminado de desaparecidos. En Colombia ya fue controlado el voraz incendio forestal en Gualandá y Tolima, que amenazaba con llegar a un gasoducto. Sin embargo, todavía hay varios focos activos, entre ellos uno en el municipio de Coello. El gobierno nacional denunció que detrás de estos incendios habría manos criminales e intentos de presuntos integrantes de la primera línea de obstaculizar el trabajo de los bomberos y de las autoridades locales. Hablando de grupos criminales, esta madrugada Human Rights Watch está emitiendo una alerta ante el incremento del reclutamiento de menores de edad por parte de los grupos ilegales a través de las redes sociales. En Antioquia, 2 hechos graves de alteraciones del orden público. En Briceño, un soldado muerto y otros 3 heridos por un campo minado que instaló el Clan del Golfo, y desplazamientos por combates entre ilegales en el municipio de Ituango. Les hablaré de las fotomultas, de la orden del presidente Abelardo de la Espriella para revisar esas cámaras en todo el país. una polémica que por supuesto tiene muchas aristas y esta semana será clave en el Congreso de Colombia, donde se verá seguramente otro pulso político. Este martes, 25 de agosto, serán elegidos los nuevos magistrados del Consejo Electoral, mientras que en La Dorada Caldas se posesionará Jorge Eliezer Laverde como nuevo Contralor General de la República. Es un gusto saludarlos. Son las 5 de la mañana y 4 minutos. Vamos a continuación con más hechos importantes de Colombia y del mundo en los titulares en Mañanas Blue.
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7: En el departamento del Tolima siguen las emergencias por incendios forestales, 2 en San Luis, 2 en Suárez, 3 en Coello y 1 en El Guamo. Todos se encuentran controlados con personal en terreno, no hay pérdidas de infraestructura. Por su parte, la gobernación del Tolima ofreció una recompensa de hasta 100 millones de pesos para cualquier persona que brinde información clave que permita identificar, ubicar y capturar a los responsables de provocar los incendios forestales en el departamento. El ministro del Interior, Rodrigo Lara, advirtió que detrás de los incendios forestales en el Tolima podían estar las disidencias de las FARC, mineros ilegales, narcoterroristas y actores políticos de la primera línea que buscan generar caos en la región. El Ministerio de Ambiente ordenó suspender temporalmente las quemas abiertas controladas en zonas rurales para prevenir incendios forestales ante las altas temperaturas. 9 de los 30 municipios de Córdoba están sin energía eléctrica por las fuertes lluvias de las últimas horas. Varios puntos de la zona urbana de Montería registran represamiento de agua. Hoy se cumplen 2 semanas del potente terremoto de magnitud de 7.4 en Colombia. La cifra de fallecidos subió a 329, mientras que los heridos se ubicaron en 4.600. Al menos 31.183 viviendas destruidas, 171.273 averías y 553 edificios colapsados. El presidente Abelardo y la Estrella estará hoy en Quibdó, en el departamento del Chocó y en Buenaventura, Valle del Cauca, para supervisar la atención de la emergencia y el proceso de reconstrucción tras el terremoto. El presidente Abelardo y la Estrella aseguró que los aportes del sector privado para la reconstrucción del país tras el terremoto ya superan los 2 billones de pesos. Agradeció a Bancolombia la decisión de dar créditos de vivienda o remodelación con tasa del 8% afectados por el terremoto. El presidente Abelardo y la Estrella se reunió en la sede de la presidencia en Barranquilla con varios empresarios y banqueros del país, Jaime y Gabriel Gilinski, Alejandro Santo Domingo, Luis Carlos Sarmiento, Fachar, Juan Carlos Mora, César Caicedo y Miguel Cortés. Tras el encuentro también se acordó reducir al 8% efectivo anual la tasa de los créditos de vivienda para los damnificados por el terremoto con el Grupo Aval, el Banco Sudameris y la Vivienda. A partir de esta semana comenzará a llegar los subsidios de arriendo para las familias afectadas por el terremoto en la ciudad de Cali, según aseguró en las últimas horas el ministro del Interior, Rodrigo Lara. La Aerocivil fijó en 0 pesos los cobros aeroportuarios para vuelos humanitarios tras el terremoto. La medida facilita el traslado de rescatistas, personal médico, medicamentos, alimentos y equipos a las zonas afectadas. El acueducto de Bogotá anunció que esta semana habrá cortes de agua por trabajos de mantenimiento y reparación y verificación en las redes de distribución. El día de hoy será la localidad de Suba, mañana serán Ciudad Bolívar, Soacha, Chapinero y una parte de Suba. El miércoles 26 de agosto los cortes de agua serán para Antonio Nariño, San Cristóbal, Bosa, Kennedy, Usaquén y Suba. El jueves 27 serán para Puente Aranda, Tunjuelito, Kennedy, Bosa, Engativá, Antonio Nariño y el municipio de Cota. Y el viernes 28 serán para Tunjuelito y Usme. El presidente Abelardo y la Espella alertó del robo de combustibles en el país. Se estarían hurtando cerca de 123.700 barriles de gasolina, diésel y nafta cada mes. Ordenó una operación conjunta de fuerzas militares y de policía para desmantelar la cadena criminal. Aseguró que parte de ese combustible robado termina en manos del narcotráfico. 2 decisiones importantes tomó el gobierno Abelardo y la Espella. Se trata de un decreto a través del cual reactiva la exportación de carbón a Israel y deroga a todos los miembros de que el expresidente Gustavo Petro nombró en las juntas directivas de la Cámara de Comercio. La ministra de las TIC, Alejandra Falla, denunció que tras una investigación a Inravisión, descubrió que el gobierno del expresidente Gustavo Petro usó la plata de la educación para pagar propaganda. Fueron alrededor de 7.255 millones de pesos. En la Escuela Naval de Suboficiales de la Armada en Barranquilla, el presidente de la Espilla lideró un consejo de seguridad para frenar la extorsión, el homicidio y el narcotráfico. Participaron los alcaldes del área metropolitana, la Gobernación del Atlántico, el Ministerio de Defensa y la Policía Nacional. Por instrucción del presidente Abelardo Lespella, el Ministerio de Transporte revisará el funcionamiento y la legalidad de las fotomultas en todo el país. Para el mandatario, estos mecanismos deben servir para proteger la vida y mejorar la seguridad vial, no para convertirse en una trampa contra los ciudadanos. El coronel Carlos Didier Pérez Amorocho no aceptó los cargos imputados por la Fiscalía por presuntamente recibir sobornos de entre 15 y 30 millones de pesos al ELN y a las disidencias de las FARC a cambio de permitir sus actividades criminales en Arauca y Nariño. El resultado de la Liga Colombiana de Fútbol, Atlético Nacional venció 2-1 a Fortaleza y se ubica de primero en la tabla general. Llaneros derrotó 1-0 a Pasto, Internacional de Bogotá y Deportivo Cali empataron 2-2. Once Caldas y Junior de Barranquilla igualaron 1-1. Ampliación de estas y más noticias en BluRadio.com. 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
6: Blue Radio. 5:09, amanecer frío en Bogotá. Vamos a las calles de la capital del país, en el noroccidente. Un hecho violento contra un joven en Suba, Tibabuyes. Allí está el ojo de la noche, Eduard Porras.
8: Ricardo, muy buenos días para usted, buenos días para todos los oyentes de Blue Radio. Aquí está la información con los hechos más importantes ocurridos en la capital del país mientras que ustedes dormían. Llovizna está ahora en el sur de la ciudad, ha lloviznado casi desde la medianoche. No hay emergencias, pero sí piso húmedo, sobre todo en las localidades de Ciudad Bolívar, Antonio Nariño, Rafael Uribe, Uribe Tungüelito, para que los conductores tengan mucha precaución. Hablemos de lo que ocurrió en el barrio Suba Tibabuyes de la localidad de Suba. Otro joven de 16 años agredido por criminales que por quitarle su gorra lo golpearon con un machete en su cabeza. Hablamos precisamente con la mamá de la víctima y esto fue lo que nos contó acerca de este penoso caso.
9: Él iba caminando frente al colegio Tibabuyes, un El Sal de la localidad Suba, con sus compañeros en civil a recoger otros compañeros que sí estudian ahí. Lo abordaron lo cogieron por las espaldas, le raparon la gorra. Le decían siempre suelte la gorra, él por no soltar su gorra, llegó este personaje, lo atacó con un cuchillo, le quiso dar un puño, lo esquivó mi hijo y cuando él salió a correr porque vio que le estaban dando con un cuchillo para herirlo, lo persiguió otro personaje aparentemente menor también de edad, con un machete. Mi hijo trató de refugiarse en una tienda, pero estaba la tienda con una reja, no pudo resguardarse su vida. Cuando él sintió el dolor en su cabeza, la gente alrededor le decía que estaba sangrando, todos esos muchachos salieron a correr, llegó la policía ahí, pero ninguno fue capturado.
8: El estudiante fue trasladado a un centro médico y hasta ahora se encuentra en el Hospital Simón Bolívar. Dice la mamá que es un milagro que no hubiera fallecido en este sitio, pero ahora está buscando en las autoridades la respuesta y ante todo la captura de estos criminales. Esto fue lo que nos contó esta angustiada mujer desde el norte de Bogotá.
9: Angelicen y recopilen videos del colegio, de tiendas cercanas, ya que esto aparentemente son varias bandas de ahí y aparentemente son esa banda de barrios donde se hacen llamar estos personajes. No es la primera vez, tengo conocimiento que hace unas semanas perdió la vida un joven tal cual por una gorra de colección, lo robaron y lo mataron con un cuchillo. 10 niñas, 17 años. Entonces hay que poner más atención. Por favor, pido encarecidamente, suplico que por favor agilicen más seguridad fuera de los colegios, más presencia de policías.
8: Ahora mismo la Policía Nacional verifica en las cámaras de seguridad de un colegio cercano al sector de Tibabuyes donde ocurrió este lamentable caso para ver si identifican a esos ladrones, los capturan y los llevan tras las rejas porque al parecer son los mismos que han robado a otros estudiantes en este punto del norte de Bogotá. Eduard Porras, Blue Radio.
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3: Bienvenidos a Mañanas Blue, son las 5 de la mañana y 13 minutos.
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3: Amanecemos con un muy inquietante informe de la ONG Human Rights Watch desde Washington que revela el dramático momento del reclutamiento de niños por parte de los grupos criminales en Colombia a través de redes sociales como TikTok y Facebook ante la inacción de quienes lideran esas redes sociales y con una petición especial al gobierno del presidente Abelardo de la Espriella para que luche de frente contra ese flagelo. Nicolás Rodríguez.
10: Ricardo, sí señor, buenos días. Pues precisamente Human Rights Watch le pidió al presidente Abelardo de la Espriella adoptar esas medidas urgentes para frenar el aumento del reclutamiento en menores de edad por parte de estos grupos ilegales en Colombia. Según los datos de la Defensoría del Pueblo citados en este informe de la organización, son alrededor de 1.500 niños, niñas y adolescentes que han sido reclutados desde el 2021 con un fuerte incremento de casos en el 2023. Los más responsables serían las disidencias de las FARC en la gran mayoría de los casos denunciados. Este informe señala que los menores de 15 y 16 años son los más afectados, aunque es el más de 30% de los casos que involucran a niños entre 10 y 14 que también han sido conocidos y también han sido denunciados por parte de varias organizaciones y por la misma Defensoría, que hasta niños de 9 y 10 años son reclutados precisamente para estas fuerzas ilegales. Cerca del 60% de los reclutados son hombres y el 40% son niñas, mientras que las comunidades indígenas concentran casi la mitad de los casos registrados entre el 2021 y el 2025. Human Rights Watch también advierte sobre la creciente, o más bien el creciente uso de las redes sociales. Según la JEP, el 44% de los menores reclutados, por lo menos en el 2025, lo hicieron o fueron reclutados mediante plataformas como TikTok, que es muy famoso en los jóvenes hoy en día, y Facebook. Asimismo, Human Rights Watch le pidió al gobierno fortalecer la prevención, garantizar recursos y mejorar la coordinación institucional, los sistemas de alerta temprana, y también hizo un llamado al Congreso, la Fiscalía y la Defensoría, y por supuesto, como usted bien lo mencionaba, a quienes manejan esas plataformas digitales y a los gobiernos extranjeros para reforzar la protección de los menores. La organización, al final de todo este informe, advierte que los niños son utilizados en labores como manejo de drones y combate, mientras que las niñas enfrentan una especial exposición a la violencia sexual.
3: Muy bien, Nicolás, 5:16 minutos, hablando de grupos criminales, amanecemos con dos hechos violentos en Antioquia. En Ituango, desplazamiento de más de 100 familias por combates entre las disidencias de las FARC y el Clan del Golfo, mientras que en el municipio de cercano a ese punto, en Briceño, hubo un soldado muerto y otros 3 heridos tras caer en un campo minado ubicado por esos mismos criminales del Clan del Golfo. En Medellín, Danilo Arias.
11: Ricardo, buenos días. Y es que es más que crítica la situación por la que atraviesan las veredas Torrente, San Luis, Filadelfia y La Roca en el municipio de Ituango, en donde cerca de un centenar de familias salieron obligadas de sus viviendas, al parecer por orden de grupos delincuenciales con presencia en la zona. En audios que se comenzaron a reenviar a las personas en las veredas afectadas, se escucha cómo supuestos líderes instan a la población civil a salir rápidamente de sus hogares para evitar represalias de los actores armados.
12: Señores, buenos días. Me les dedico a ustedes todos que hagan el favor y desalojen todas las cargas que dentro fue arregladito y que se salgan lo más rápido que se vaya pudiendo, por favor. Por favor, que se muevan, que se salgan de allá, que se salgan, que se muevan.
11: La zona afectada por el conflicto armado desde donde salieron las personas se encuentra en límites con los municipios de Valdivia y Briceño, en donde según las comunidades los cambios de mando en disidencias y clan del del Golfo han provocado esas tensiones entre los grupos ilegales. El defensor de derechos humanos Oscar Jesse Zapata lamentó la situación y pidió una respuesta urgente de las autoridades departamentales y nacionales para evitar una calamidad humanitaria aún peor.
13: Podría obedecer a esa reconfiguración territorial, disputa por el territorio entre los actores armados ilegales y evidentemente los vacíos dejados por la institucionalidad que permiten la fácil movilidad de estas estructuras armadas en la zona.
11: La otra situación violenta en el norte de Antioquia se reportó en la vereda El Roblal del municipio de Briceño, donde soldados fueron víctimas de un campo minado instalado al parecer por el Clan del Golfo. Las autoridades al nivel departamental confirmaron que los 4 heridos fueron atendidos en el lugar y posteriormente fueron trasladados. No obstante, 2 de los uniformados habrían quedado en grave estado de salud y uno falleció en las últimas horas. Este fue identificado como el soldado profesional Joan Camilo Sanabria. En la mañana de hoy habrá Consejo de Seguridad y Comité de Justicia Transicional para evaluar la situación y tomar medidas que permitan el pronto retorno de las víctimas de desplazamiento en Ituango a sus hogares. Medellín amanece con 17 grados y tiempo seco, Ricardo.
3: Y mientras tanto, en Barranquilla, el presidente Abelardo de la Espriella lideró en las últimas horas este domingo un consejo de seguridad a propósito de los 781 homicidios en esa ciudad. Fue un fin de semana violento en la capital del Atlántico. Anunció la creación de un bloque de búsqueda nacional contra la extorsión. Ingel de la Rosa.
14: Ricardo, buenos días. Por cerca de 4 horas estuvo reunido el presidente Abelardo de la Espriella con los alcaldes del área metropolitana, un consejo de seguridad desarrollado en la Escuela Naval de Suboficiales de Barranquilla, donde también participaron el gobernador del Atlántico, los ministros de Defensa y Justicia, comandantes de las fuerzas militares y de policía, así como la fiscalía y organismos de control. En la reunión se pusieron sobre la mesa los fenómenos criminales como el sicariato, narcotráfico, extorsión y el robo de tierras que vienen afectando a ese territorio, y los cuales ahora serán combatidos con la llegada a Barranquilla de un porcentaje de los 2.000 uniformados que se graduarán pronto en especialidades de investigación criminal e inteligencia, así como de 50 hombres de fuerzas especiales del ejército, además del despliegue de 60 hombres en los corredores de movilidad. A su vez, de la Espriella ordenó activar de inmediato el bloque nacional de búsqueda con la combinación de las distintas fuerzas armadas para combatir la extorsión, que es una de las principales fuentes de financiamiento de las bandas delincuenciales.
15: Hay que armar una fuerza combinada entre las distintas fuerzas para armar un bloque de búsqueda nacional contra la extorsión, que ponga buen recaudo de las noticias o que se le dé vaga cuando no se quieran someter a los jefes principales de la extorsión en Colombia, que no son los que están en la cárcel, son articuladores, pero hay gente afuera que tiene más poder.
14: Según estadísticas de Medicina Legal, este año han ocurrido 781 asesinatos en Barranquilla y su área metropolitana, cifra que ya supera, Ricardo, en más del 7% los homicidios cometidos en todo el 2025, siendo uno de los casos más recientes el triple homicidio en el barrio Las Nieves, que dejó, por cierto, a 2 adolescentes muertos y por el que el alcalde Alejandro Char, previo a este Consejo de Seguridad, también sostuvo un par de reuniones con los ministerios de Justicia y Defensa, el director del IMPEC y el subdirector de la Policía, el general barranquillero Norberto Mujica, quien ya arribó a la ciudad para liderar la ofensiva contra las estructuras criminales. Barranquilla amanece con 25 grados de temperatura.
3: Hablando del presidente Abelardo de la Espriella, Ingel, el sábado lideró una reunión muy importante con los más grandes empresarios del país para ponerse en modo reconstrucción de las zonas devastadas por el terremoto de hace 2 semanas. A propósito, esta madrugada, 7 sismos en el departamento de Chocó, por fortuna, sin daños, sin víctimas. A las 0:21, a las 12:21, un sismo de magnitud 3.5 con epicentro en Sipí. A las 12:39 de 2.7 de magnitud en San Juan. A las 12:43, otro de 3.5 de magnitud en Sipí. A las 12:57, otro de 3 grados de magnitud en San Juan. A la 1:14 de la madrugada, otro de 3.3 de magnitud en Ismina. Y a la 1:15, otro de 3 grados en Sipí, también en el departamento del Chocó. Hablando de la reunión del presidente Abelardo de la Espriella con los más grandes empresarios de Colombia, allí se acordó bajar a 8% las tasas de interés para crédito de vivienda a los damnificados por el terremoto. Laura Alejandra Moreno.
16: Ricardo, buenos días. Este acuerdo entre el gobierno y varios de los principales empresarios del país busca reducir la carga financiera de las familias que resultaron damnificadas por el terremoto del 10 de agosto. El presidente Abelardo de la Espriella se reunió este fin de semana en Barranquilla con 9 representantes de algunos de los grupos empresariales que ya han anunciado aportes para atender la emergencia y aseguró que el próximo 7 de septiembre viajará al departamento de Chocó acompañado por varios de ellos. Al encuentro, que quedó retratado en una fotografía que difundió el presidente en sus redes sociales, asistieron entre otros Alejandro Santodomingo, Jaime y Gabriel Gilinski, Luis Carlos Sarmiento, Fuad Char, Juan Carlos Mora, César Caicedo y Miguel Cortés. Y uno de los principales anuncios fue la reducción al 8% efectivo anual de la tasa de los créditos de vivienda de los damnificados por el terremoto durante toda la vigencia de los préstamos. Esta solicitud, según dijo el presidente en su cuenta de X, fue aceptada por Luis Carlos Sarmiento del Grupo Aval, por Jaime y Gabriel Gilinski del Banco GNB Sudameris y por Miguel Cortés del Grupo Bolívar, al que pertenece Davivienda. El anuncio se suma a la decisión comunicada previamente por Bancolombia de ofrecer una tasa del 8% efectivo anual para nuevos créditos de vivienda en las zonas que se vieron afectadas. El presidente también destacó que los empresarios que participaron en la reunión han destinado recursos y ayudas para responder a la emergencia y apoyar a la reconstrucción de las zonas. Laura Alejandra Moreno, Blue Radio.
3: Laura, gracias. Hoy, 2 semanas después del terremoto, Cali comienza el proceso de reconstrucción. Ya terminó la tarea de búsqueda de víctimas. Partieron en las últimas horas los últimos rescatistas que estaban buscando debajo de los escombros eventuales sobrevivientes o los cuerpos de los fallecidos. Cali necesita la ayuda de todos. No es el momento de abandonarlos. Desde la avenida Roosevelt, en el sur de Cali, Hugo Mario Palomar.
17: Hola Ricardo, 14 días después del terremoto y después de finalizar la operación de búsqueda de víctimas, se están consolidando las cifras. En esta ciudad, 153 personas murieron como consecuencia del sismo. En Cali, 88 personas fueron rescatadas con vida y se han verificado más de 1.400 edificios, como este que está ubicado aquí en la avenida Roosevelt con 43. Está la zona médica del barrio Tequendama. Hay 301 edificios con colapso parcial y 370 con daños estructurales. El secretario de gestión del riesgo de Cali, Ricardo Peñuela, explicó que estos edificios están siendo marcados con stickers de colores verde, amarillo y rojo, de acuerdo al nivel de riesgo que presentan.
18: El sticker verde significa inspeccionado, el amarillo significa restringido y el rojo significa inseguro. Esta clasificación tiene un carácter preventivo y lo que buscamos con ello es proteger la vida. Es importante aclarar que estos stickers no reemplazan los conceptos o evaluaciones técnicas. Estos
17: más
18: tienen un carácter
17: de 42.000 toneladas de escombros han sido retiradas de las zonas destruidas o afectadas por el terremoto aquí en Cali. Ya se marcharon los rescatistas extranjeros, incluyendo a los socorristas que llegaron de Israel, que con su experiencia recuperaron más de 20 cuerpos sin vida y ayudaron a evaluar daños en colegios y hospitales. El vicepresidente de la República, José Manuel Restrepo, anoche agradeció y despidió a los israelitas.
19: Esto es una demostración de lo que históricamente ha sido la relación entre Colombia e Israel, que arranca en una nueva relación a partir del día 7 de agosto, ya con la designación de la embajadora de Israel en Colombia, a quien le doy también una cordial bienvenida y una expresión también de gratitud por lo que estamos viviendo en el día de hoy. El Estado de Israel y Colombia históricamente han tenido una relación de cooperación, una relación diplomática, una relación política, una relación económica, pero sobre todo una relación humana.
17: De acuerdo con el último censo en Cali, ya la cifra de familias damnificadas superó las 25.000 por este terremoto, aunque están llegando ayudas aún a la capital del Valle del Cauca, se esperan muchas más, mucho más apoyo porque la crisis humanitaria apenas comienza, podría extenderse por los próximos 6 meses. Tiempo seco en Cali, la temperatura a esta hora 21 grados, Ricardo.
3: Y vamos ahora, Hugo Mario, de la avenida Roosevelt de Cali a Pereira, Nicolás Rojas con la reconstrucción y el retorno paulatino a la normalidad de los risaraldenses 2 semanas después del terremoto.
20: Ricardo, buenos días. 2 semanas después del terremoto en Pereira, el 50% de los bares, restaurantes y discotecas resultaron afectados por el terremoto. Es por esta razón que recientemente la alcaldía, junto con las OARES, anunciaron que ya tienen 500 millones de pesos para ayudar a los empresarios a reconstruir sus negocios.
21: Pues hoy la vemos en
0: en un estado muy triste pues del edificio, no sabemos qué va a pasar con ella.
21: Hoy su propietario se esfuerza para mantener la nómina.
0: Tengo una incertidumbre grandísima, es con 58 personas que hacen parte del equipo de trabajo. En este momento pues los vamos a sostener un mes porque ya no sabemos de ahí en adelante qué va a pasar.
22: Mi mamá va buscando ayudar a su familia y con este sentido de amor.
23: Pero lo que también están pidiendo desde Asobar es un apoyo al gobierno nacional para que se levante el hipoconsumo por algunos meses y también subsidio al empleo para mantener las nóminas de estos sectores económicos. Nicolás Rojas, Blue Radio.
3: Y en Quibdó hoy es esperado el presidente Abelardo de la Espriella, que va a verificar cómo avanza la entrega de materiales para las tareas de reconstrucción. Chocó, que fue el epicentro del sismo del terremoto de hace 2 semanas. Allí está Julián Ríos.
24: Hola Ricardo, muy buenos días. Pues ya aquí en Quibdó y en el departamento del Chocó empieza una nueva fase que es la de reparación de las viviendas, y para ello pues el presidente Abelardo de la Espriella estará hacia las 8:30 de la mañana visitando el centro de almacenamiento de materiales. Se cierra ya la fase que tiene que ver con las ayudas primarias que se están enviando, como las alimentarias e igualmente lo que tiene que ver con medicamentos. Empieza esta nueva fase para que los mismos propietarios puedan participar en las reparaciones de sus paredes y las grietas. Ya empezaron a llegar incluso algunos materiales como cemento, tejas y ladrillos. El presidente después, hacia las 9:40 de la mañana, visitará un albergue aquí en el centro de Quibdó, que es el Vladimiro Garcés, en el cual hay 200 personas que resultaron afectadas, perdieron sus viviendas, y él con la primera dama pues compartirá con las familias y también entregará algún tipo de ayudas. Luego el presidente partirá hacia la ciudad de Buenaventura. Esa es la agenda por lo pronto aquí en la ciudad de Quibdó, mañana muy temprano por parte del presidente de la República.
3: 5:29 minutos, hablando del subsidio de arrendamiento que empieza a entregarse esta semana a las familias afectadas por el sismo, por el terremoto de hace 2 semanas. Detalles de cómo se puede acceder al mismo por parte del ministro de Vivienda, Jaime Andrés Beltrán.
25: No depende ya de nosotros, la unidad de gestión del riesgo tiene el recurso. Lo que necesitamos es la caracterización. El registro único de damnificados es lo que nos va a permitir empezar a entregar los recursos. Hay municipios que van más adelantados. Por ejemplo, Manizales ya está terminando
3: 529 confirmó su nombramiento como gerente del Fondo Milagro, el empresario paisa Jaime Andrés Uribe Tamayo, como lo había revelado en primicia Blue Radio, hablando desde Cali sobre esta tarea del manejo y distribución de los recursos para los damnificados.
26: Lo primero es tener muy buena información. Nosotros necesitamos muy buena información para que las acciones que emprendamos sean las necesarias. Entonces, de la mano de la alcaldía y de las autoridades locales, queremos eso. Pero lo primero que nosotros necesitamos es tener muy buena información para que los recursos, que esto es muy grande, entonces los recursos, el tema del tiempo y el tema de los recursos, tenemos que ser muy, muy, muy asertivos en eso. Entonces, lo primero es terminar con la recuperación, con la recopilación de la información para poder empezar a planear ya la etapa de la reconstrucción lo más rápido posible y de la manera más eficiente.
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27: 5:30 a.m, actualizamos las noticias en Blue Radio. La alcaldía de Bogotá anunció sanciones contra los responsables de los disturbios protagonizados el pasado sábado por hinchas de Santa Fe y América en el Estadio El Campín, lo que obligó a suspender temporalmente el partido y dejó 17 personas heridas, ninguna de gravedad. El secretario de Gobierno de Bogotá, Gustavo Quintero, calificó como inaceptable lo ocurrido y señaló que los hechos serán llevados ante la Comisión Distrital de Fútbol, que tomará decisiones en las próximas horas. La Unidad Nacional para la Gestión de Riesgos aseguró que aún siguen activos 9 incendios en el país, 7 ya fueron controlados, mientras que otros 75 fueron sofocados durante los últimos 7 días. El departamento del Tolima concentra buena parte de los esfuerzos de las autoridades con incendios activos en los municipios de Suárez, San Luis, Coello y Guamo, entre otros. También se registran emergencias en los departamentos de Nariño y Caldas. Los organismos de socorro informaron que el incendio registrado entre Bojacá y Mosquera en el departamento de Cundinamarca ya fue controlado. Más de 6 hectáreas de vegetación fueron afectadas por las llamas. Las causas del incendio aún son materia de investigación. Hoy se cumplen 2 semanas del potente terremoto que sacudió el país el pasado 10 de agosto. La cifra de fallecidos subió a 329, mientras que los heridos se ubicaron en 4.600 heridos. El último reporte oficial da cuenta de 31 viviendas destruidas, 171.000 averiadas y 553 edificios colapsados. afectados. El presidente Abelardo y la Espella estará hoy en Quibdó, en el departamento del Chocó, y en Buenaventura, en el Valle del Cauca, para supervisar la atención de la emergencia y el proceso de reconstrucción tras el terremoto. 9 de los 30 municipios del departamento de Córdoba están sin energía eléctrica por las fuertes lluvias de las últimas horas. Varios puntos de la zona urbana de Montería registran represamiento de agua. El gobierno nacional anunció que revisará las fotomultas en todo el país y endurecerá los requisitos para instalar nuevas cámaras. Desde el Ministerio de Transporte advirtieron que se actuará frente a posibles abusos, irregularidades o falta de sustento técnico en las decisiones. El presidente Abelardo de la Espella ordenó una ofensiva de la fuerza pública contra el hurto de crudo y combustibles al advertir que cada mes estarían siendo robados más de 123 mil barriles de productos refinados como gasolina, diésel y nafta producidos o importados por Ecopetrol. El mandatario explicó que el robo se concentra principalmente en los departamentos del Cesar y también en el departamento del Magdalena. Al menos 400 personas quedaron en medio de los combates entre los comuneros del sur, las autodefensas unidas de Nariño y las disidencias de las FARC en hechos que se produjeron en zona rural del municipio de Linares, al occidente de Nariño. Sigue tensa la situación de orden público en el departamento de Antioquia. Un militar fue asesinado y 3 resultaron heridos tras caer en un campo minado en zona rural de Briceño. El hecho ocurrió en la vereda del Roblar, donde las autoridades investigan si los explosivos fueron instalados por integrantes del Clan del Golfo. La directora del Instituto Colombiano de Bienestar Familiar, María Carolina Restrepo, aseguró que durante el gobierno de Gustavo Petro, la contratación por prestación de servicios del Estado creció de manera extraordinaria. Entre agosto de 2022 y junio de 2025 pasó de 221 mil a 418 mil contratos, pasando de 8 billones a 15 billones de pesos. 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
3: Blue Radio. 5:34, es un gusto seguir con ustedes hoy lunes 24 de agosto. Ya les voy a hablar de los incendios forestales que siguen siendo muy fuertes. Ha disminuido, por ejemplo, ya fue superado el de Gualanday en Tolima, pero hay un foco muy inquietante en Coello. El gobierno dice que detrás de estos incendios forestales podría haber manos criminales. Como siempre, hasta ahora, los temas de conversación en las redes sociales. Camila Carvajal.
4: Ricardo, oyentes, de nuevo, buenos días. En redes sociales esta mañana amanecemos con numeral Colombia, Voces por la Vida, que es el título del concierto que terminó casi un poquito después de la medianoche en el Vive Claro, en Bogotá. 30 artistas, unos nacionales, otros internacionales, todos presenciales, menos doña Karol G, la única que cantó a distancia porque está en su gira, pero todos sumados, unidos para recoger plata al final para los damnificados del terremoto, desde la boletería hasta donaciones de los mismos artistas y también pues de empresas privadas, se recogieron en este concierto anoche en Bogotá 11 mil millones de pesos.
3: Plata.
4: Platica. Entre ellos $1 millón que anuncia Karol G para reconstruir. Ella sí le pone un fin específico, viviendas. Quiere que su plata sea para viviendas. Pasaron, desfilaron por allí Silvestre Dangón, Laura Maré, Andrés Cepeda. Una lista en total de 30. Ya llega W Bernal, que le tiene el reporte uno a uno de lo que hicieron, de lo que cantaron. Pero esto lo que significó fue los artistas en Colombia unidos, como decía esto, Voces por la Vida. Por la vida de quienes sobrevivieron al terremoto y necesitan ayuda de los colombianos. Hasta Miguel Bosé, que era el internacional más importante.
3: Estuvo aquí en Bogotá.
4: Estuvo en Bogotá, en Tarima, y se sumó a quienes recogieron plata por los damnificados. Así que ese numeral con los artistas es la principal tendencia. Muy viral la presentación de Maluma con chaqueta de Colombia. No se quería ir. Era el que ya tenía el tiempo cumplido. Al final es un hombre que lleva ya varias semanas pues unido a esta causa, a la del terremoto. También es tendencia en redes sociales, Ricardo, lo decía usted hace un momento, las imágenes de los incendios. Mucha gente se está preguntando si hay o no manos criminales y para qué quieren quemar a Colombia en medio de la situación de atención de la emergencia. Esa es la conversación digital que aumenta con la declaración del ministro del Interior diciendo que el gobierno, así como la gobernadora del Tolima, tiene indicios que estos incendios son provocados. Y termino con la tendencia deportiva de todo el fin de semana, que desafortunadamente no es fútbol, sino las imágenes de la pelea, de la guerra en la que terminó, por la que tuvieron que suspender el partido el sábado de América Santa Fe. Bueno, Santa Fe América, porque era en el Campín. Estas imágenes que estamos viendo, que dejan 17 personas atendidas por los médicos y las ambulancias allí en el Campín, y que, como dice la alcaldía, fue una pelea que empezó por un hincha visitante, o sea del América, que se robó un trapo, lo que en el mundo de las barras llaman un trapo, que es una bandera de Santa Fe. Y esta mañana la alcaldía va a anunciar las sanciones. Estas imágenes son muy virales en las redes sociales. Empezó en la tribuna, terminó en la cancha, se suspendió el partido.
3: Inaceptable, además, porque América estaba pidiendo permiso para jugar sus partidos como local en Bogotá, teniendo en cuenta que no podrá usar el Pascual Guerrero de Cali por el terremoto de hace dos semanas. Pablo Arango.
5: Hola Ricardo, ¿qué tal? Muy buenos días. Crecen las voces de rechazo a propósito de la violencia en el fútbol. Esto a raíz de lo ocurrido en el Estadio El Campín, que obligó a la suspensión del partido entre Independiente Santa Fe y América de Cali. Hablamos en Noticias Caracol en Vivo con Carlos González Puché. Precisamente durante dos décadas estuvo al mando de la Asociación Colombiana de Futbolistas Profesionales. Él dice que se prioriza el negocio, el tema económico, frente a la integridad de las personas que asisten a los estadios y frente a la integridad de los futbolistas. Se hace una pregunta, Carlos González Puché, ¿cómo ingresan las armas justamente a los estadios cuando las requisas deberían ser más rigurosas? Y finalmente dice que tiene que haber medidas por parte de las autoridades encargadas. Esto dijo en entrevista.
6: La transmisión de televisión exige el cumplimiento de un contrato que siempre ha puesto por encima el negocio a las condiciones de seguridad, porque el torneo de Colombia es el torneo que más programa partidos en el mundo y eso no ha podido cambiar justamente por la modalidad contractual que tiene la DIMAYOR con la televisión, con su contrato de televisión, y obviamente esto está por encima de cualquier otro interés. La verdad, siempre ha primado el interés económico.
5: Y es que está la preocupación de la Asociación Colombiana de Futbolistas Profesionales, que adelantarán una orden de cumplimiento ante un juez para el Ministerio del Interior y el Ministerio de Deporte a propósito de lo ocurrido en el Estadio del Campín. Pablo Arango Robledo, Blue Radio.
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3: Hablamos de los incendios forestales que siguen afectando a varios departamentos del país. 9 incendios activos en el Tolima, en Suárez, en Coello, en San Luis, en Armero y en El Guamo. Y también hay incendios en La Dorada, en Pital, esto es en el departamento del Huila. Y hay 5 departamentos en seguimiento por incendios forestales: Tolima, Huila, Caldas, Nariño y Cundinamarca. Este fin de semana, el ministro del Interior, Rodrigo Lara, desde el Tolima, denunciando que detrás de estos incendios forestales podría haber manos criminales de las disidencias de las FARC.
7: Se tiene información de que personas posiblemente, presuntamente ligadas o a la gran minería ilegal que se presenta en municipios como Ortega, o a grupos de narcoterroristas como las organizaciones de las llamadas disidencias, puedan estar provocando estos incendios para sembrar el caos y distraer la acción de la fuerza pública. A los narcoterroristas se les dice y se les repite.
3: 5:41 en una de las zonas más afectadas por los incendios en Coello. Permanece Esteban Bejarano, de Noticias Caracol y Blue Radio.
8: Ricardo, qué gusto saludarlo desde territorio tolimense. Con el paso de los días, la situación en el departamento ha sido crítica, teniendo en cuenta que hoy se cumplen 24 días desde que iniciaron estas conflagraciones en la región y que ya han consumido más de 22.000 hectáreas de tierra, en su mayoría pastizales para el ganado y cultivos completos. Este fin de semana los incendios no cesaron en más de 4 municipios. Uno de estos es Coello, donde se registraron 3 grandes emergencias por las llamas. Una de estas en la vereda Chagualá afuera. Allí estuvimos y así vivió la comunidad del Paso del Fuego.
9: Uy, el susto tremendo, tremendo, porque acá hay adultos mayores, había niños en el momento, y empezó las llamas demasiado altas. Igual la casita que hay al fondo la vimos prácticamente consumida.
10: Todos los potreros se quemaron y el ganadito, pues, hermano, sin comida. Y mire, nos quemó ganado porque cogieron para el cerro quemado, y tengo mucha preocupación porque ni comida.
8: Al Tolima han llegado cerca de 182 bomberos de todo el país, desde Bogotá, Cundinamarca, Huila, para apoyar las labores de extinción. Sin embargo, las fuertes ráfagas de viento y las altas temperaturas han complicado las tareas. Así trabajaron en el incendio de ayer en Coello, según el sargento del Cuerpo de Bomberos de Bogotá, John Jairo Herrera.
11: En este punto nuestro objetivo es hacer

0: ataque directo, pero teniendo en cuenta que debemos hacer la respectiva corte de material para poder aislarlo y que no llegue adelante de las viviendas.
1: El panorama es completamente desolador en el territorio, con los cultivos reducidos a cenizas y la tierra próspera ahogada por las llamas. El sector agricultor es el más golpeado. Hoy la gobernadora del Tolima, Adriana Magaly Mathis, y su equipo de trabajo tendrán una reunión junto al ministro de Agricultura, Indalecio Dangón, en Bogotá, para definir las ayudas y apoyar a los agricultores afectados. Esteban Bejarano, Blue Radio.
2: Esteban, las altas temperaturas que son el preludio del fenómeno del Niño, del Super Niño, ya afectan 11 acueductos en Santander, altas temperaturas que están ocasionando una disminución drástica en la producción de bocadillos y panela en esa zona del país. En Bucaramanga, Javier Rodríguez.
3: Hola Ricardo, buenos días. Precisamente las altas temperaturas por el fenómeno del Niño golpean fuertemente a los empresarios y comerciantes de productos tradicionales como el bocadillo veleño en el departamento de Santander, por la falta de agua y las fuentes de racionamiento que deben soportar casi 200.000 habitantes de 11 municipios ubicados en el sur del departamento. La producción de panela, Ricardo, en la olla del río Suárez ha disminuido en un 70% por falta también de agua. Incluso el sector turístico comenzó a verse afectado, así como el sector de los restaurantes ubicados en la carretera que une a San Gil con Tunja. Orlando Ariza, alcalde de Vélez.
4: Las pérdidas son inmensas, consideramos que son más de 2.000 empleos que están en riesgo. Por otra parte, tenemos también el sector de los hoteles, donde por supuesto, como no hay agua, están básicamente vacíos. Igualmente, pues por supuesto nos preocupa la salud. Es una situación bastante difícil en Vélez.
3: Este fin de semana, Ricardo, fueron controlados 5 incendios forestales que se registraron en el área metropolitana de Bucaramanga. Tiempo seco a esta hora, 22 grados de temperatura, Ricardo.
2: En Venezuela hoy se cumplen 2 meses de la dupleta de terremotos que dejó más de 6.000 fallecidos. Todavía no se reactivan las operaciones en el Aeropuerto Internacional Simón Bolívar en Maiquetía, en La Guaira. Allí está Santiago Martínez.
5: Hola Ricardo, buenos días, 6:44 minutos de la mañana aquí en Caracas. Hacemos justamente ese contacto que nos ven por YouTube justamente desde el aeropuerto de Maiquetía, justamente lo que es la cabecera de la pista. Acá todavía están los trabajos de pues todo lo que tiene que ver con el reacomodo del aeropuerto, uno de los más afectados por este doblete sísmico hace justamente 60 días. Aún está en instalación de lo que es el tema de una especie de carpas, de una especie de aeropuerto transitorio para intentar retomar operaciones. Entre 1 o 2 semanas se estima que serán 8 vuelos diarios, 4 nacionales y 4 internacionales, lo que se estima hasta ahora. Como decías, 6.400 fallecidos, es la última cifrada por el gobierno, el último balance oficial de hace justamente una semana, porque ahora el balance, Ricardo, se da semanal, todos los lunes. Esperamos que hoy lunes, en horas de la noche, hay un nuevo balance, pero el último, hace justamente una semana, da 6.400 fallecidos y 16.000 heridos. No hay cifras aún de desaparecidos, de personas sin localizar, pero entendemos que siguen, y de hecho vamos a ir hacia ese lugar, hacia los lados de Tanaguarena, de Caraballeda, los lados de Caribe, porque todavía hay personas, Ricardo, a 60 días los terremotos aquí en Venezuela, buscando a sus familiares debajo de los escombros, reclamando aún el tema de maquinaria, que haya más ayuda y más apoyo de parte del gobierno cuando se cumplen, te repito, 60 días de los terremotos. Aquí en el aeropuerto de Maiquetía, como te decías, continúa todo el tema de los trabajos de instalación de este aeropuerto provisional, que se espera culmine esta instalación y arranque operaciones dentro de 1 o 2 semanas. Estamos aquí en La Guaira, 60 días del terremoto, buscar testimonios, buscar a las personas, a ver qué ha pasado estos 60 días y cómo ha sido el apoyo del gobierno y qué esperan ellos que ocurra a partir de ahora y todo lo que es el tema de reconstrucción acá en el estado de La Guaira, Ricardo.
2: Imagínense ustedes lo que significa el principal aeropuerto de Venezuela cerrado durante 2 meses, ya hoy completa 60 días cerrado por la dupleta de terremotos. En Colombia, hablando del concierto Colombia Voces por la Vida, el concierto de la solidaridad en el Vive Claro, que recaudó más de 11.000 millones de pesos para los damnificados por el terremoto de hace una semana en el país. W Bernal.
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7: Ricardo, 10 horas y media duró el concierto que reunió a 33 artistas alrededor de la búsqueda de ayuda para el occidente del país afectado por el terremoto de hace 15 días. Los 7.4 grados de las 7:34 de la mañana fue el origen de la catástrofe, pero desde ese momento Colombia respondió al pedido de auxilio y el mundo musical también. Por eso ayer se reunieron artistas de la talla de Luis Alfonso,

0: Sebastián Yatra. Gali Galeano. Andrés Cepeda.
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0: El grupo Niche. Y muchos más, 33 en total, quienes donaron su arte para que asistentes y espectadores hicieran sus donaciones y así ayudar a la reconstrucción de las zonas que sufrieron el terremoto. Karol G, en un segmento especial desde Los Ángeles, dijo:
2: increíble ver cómo para momentos como estos demostramos quiénes somos y de qué estamos hechos los colombianos. De amor, de hermandad, de empatía, de tolerancia, de poder unirnos.
3: 548, Karol G, presente desde Miami en el concierto que se hizo en recaudo de dinero para los damnificados por el terremoto de hace una semana en Colombia. En Estados Unidos, guerra comercial con Canadá. No hubo acuerdo sobre los aranceles. Juan Camilo Merlano en Washington.
4: Ricardo, buenos días. Y esta nueva escalada que precipita la guerra comercial no parece que se vaya a solucionar en el corto plazo, porque ni el presidente Donald Trump ni el primer ministro canadiense Mark Carney se muestran dispuestos a dar su brazo a torcer. Fue el gobierno canadiense el que tomó la determinación de suspender las conversaciones, abriendo paso a la entrada en vigor el sábado de aranceles del 50% a una lista de unos 500 productos que representan 20 mil millones de dólares en importaciones desde Canadá, en contra de bienes como productos lácteos, azúcar, aceite, cerveza, licores, camisetas, oro, plata, motocicletas, entre otros. Cabe destacar que productos como los automóviles, que no están protegidos por el Tratado de Libre Comercio, enfrentan aranceles del 25%. ¿Pero por qué se tomó esta decisión de romper las negociaciones? Pues el reclamo del primer ministro de Canadá es que Estados Unidos hizo exigencias de última hora y atacó la soberanía canadiense, porque entre varias demandas buscaban que se cambiaran normas en la provincia de Quebec para que productos no tuvieran manuales en francés, o más bien que se cambiaran leyes que promueven el idioma francés en Canadá, algo que para el gobierno canadiense era una línea roja, habla Mark Carney, primer ministro de ese país.
5: Ce qui est évident, il y a une nouvelle attaque des Américains sur le Canada. Alors, il y a une attaque, on attaque dans une guerre. C'est pas bonne chose de tout, c'est pas notre choix.
4: Dice precisamente en francés el primer ministro Carney que ha habido claramente un nuevo ataque de los americanos en contra de Canadá, y uno ataca es en una guerra. Esto no es para nada bueno, esta guerra no es una decisión, estábamos listos para trabajar en un acuerdo que fuera justo para ambos países, pero cambiaron de parecer. Incluyeron amenazas contra el lenguaje francés y la cultura en Quebec. Eso es inaceptable, decía Carney, quien además añadía que su país va a responder dólar por dólar a los aranceles estadounidenses. Ante el colapso de esas negociaciones, el presidente Trump se fue a su red social Truth y aseguró que Canadá quiere los beneficios de ser un estado de los Estados Unidos sin ser realmente uno, y que les han impuesto durante años aranceles masivos a agricultores estadounidenses. Ricardo.
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7: Cinco de la mañana, 51 minutos. Feliz amanecer a nuestros oyentes que están conectados en los 1080 en la AM de Blue Radio para Bucaramanga y Santander. Soy Javier Rodríguez Díaz. Lamentablemente, en las últimas 6 horas murieron 3 personas en accidentes de tránsito en Bucaramanga, en Florida Blanca y el municipio de Río Negro. En Bucaramanga murió una mujer que estaba cruzando la carrera 27 cerca al parque de la calle 52. En Florida Blanca, cerca al centro comercial Cañaveral, una mujer que iba en una motocicleta se estrelló contra un poste de energía. Y en el municipio de Río Negro chocaron 2 motos. Una persona murió, un hombre, y otras 2 resultaron heridas. Además, también se presentaron hechos de violencia en Florida Blanca. Un hombre fue asesinado en medio de una riña tras ser herido con arma cortopulsante. Y en Bucaramanga, un hombre fue asesinado en medio de un atentado sicarial. Y es que este problema, los atentados sicariales y los homicidios cometidos precisamente por hombres armados que se movilizan en motocicleta, comienza a preocupar a las autoridades. Son cerca de 112 homicidios en lo que va del año bajo esa modalidad en el área metropolitana de Bucaramanga. El analista Julio Acelas dijo lo siguiente.
8: Desde finales de los 90 hasta estos días se han capturado en el área metropolitana de Bucaramanga, la Mesa de los Santos, Fruitoque Country Club y el Magdalena Medio, cerca de 250 capos extraditables, testaferros y jefes de bandas dedicadas al narcotráfico y a los delitos conexos. Que se capture uno más no es noticia, porque el área metropolitana se ha convertido en uno de los nodos de narcotráfico más importantes del país, donde los capos de estructuras armadas escogieron a Bucaramanga como...
7: Y toda esta violencia se está generando en el área metropolitana durante los dos últimos años. Además, las autoridades confirmaron que fue capturado un presunto integrante del Tren de Aragua aquí en Bucaramanga, que era buscado a través de una circular roja del Interpol desde Chile por homicidio, extorsión y amenazas en el país austral. 5:53 La otra noticia es un alivio temporal, porque el Acueducto Metropolitano de Bucaramanga anunció este fin de semana que suspende el aumento del 25% en la tarifa a partir del mes de septiembre. John Manuel Delgado, quien es el jefe de gobernanza de la alcaldía, dijo lo siguiente.
9: Apreciados ciudadanos, hay una buena noticia para Bucaramanga. Entre septiembre y diciembre de 2026 no tendremos el incremento promedio que se había anunciado en la factura del servicio de acueducto. Desde el gobierno del alcalde Cristian Portilla escuchamos la preocupación de los ciudadanos y de diferentes sectores políticos y sociales. Como corresponde a un gobierno receptivo y cercano, le pedimos al acueducto estudiar todas las alternativas posibles para mitigar este impacto. Pero, ¿cómo llegamos a esta solución? Hay que entender que el incremento anunciado no fue un capricho del acueducto ni de su junta directiva, sino que desde el 1 de julio de 2026 comenzó la aplicación obligatoria de una resolución de la Comisión que regula las tarifas de agua en Colombia.
7: 5:54 cambiamos de tema y tiene que ver precisamente con los incendios forestales a altas temperaturas. Verónica Rincón.
10: Los incendios que se han registrado en varios municipios de Santander debido a las altas temperaturas han destruido 200 hectáreas de bosque y cultivos en zonas rurales, el último en el cañón del Chicamocha. Por la sequía, los niveles del río Magdalena han disminuido, afectando la navegabilidad entre Barranca Bermeja y Barranquilla. Álvaro Redondo, director de Cor Magdalena.
11: Tenemos una navegación con algunas limitaciones en el transporte de carga, pero evidentemente no hay suspensión de la navegación. En el tema del transporte por el río Magdalena, tiene cierta normalidad para llegar a los diferentes municipios.
10: A esto se suma que por los bajos niveles de ríos y quebradas, 11 municipios de Santander enfrentan problemas de abastecimiento de agua, a donde las autoridades llegan con carro tanques y medidas de racionamiento.
7: Uno de esos municipios es Capitanejo, ubicado en la provincia de García Rovira, al lado del cañón del Chicamocha. Su alcalde dijo lo siguiente.
12: Nosotros estamos pasando una situación bastante complicada ahorita por el tema del fenómeno del Niño. Capitanejo es un municipio que para estas fechas la temperatura oscila entre los 38 y 40 grados. Hemos llegado hasta los 43 grados de temperatura, estando entre los tres municipios más altos del país con esas temperaturas. Aparte de eso, tenemos una problemática grande que es el desabastecimiento de agua potable. Aunque nosotros nos acompañan tres ríos, el Chicamocha, el Nevado y el Tequiano, no tenemos un acueducto todavía decente.
7: 5:55 y este fin de semana murió doña Raquel Guerrero. Una mujer que hace un mes, recordarán ustedes, sufrió un trauma craneoencefálico luego de que un delincuente en una motocicleta tratara de robarle un bolso. En el medio del raponazo, la mujer lamentablemente cae y se pega fuertemente en la cabeza. Doña Raquel era la mamá del general en retiro y quien comandó la operación Jaque cuando fueron liberados varios secuestrados de la FARC en el sur del país, del general José Luis, quien lamentó el hecho a través de sus redes sociales. ¿Qué fue lo que pasó? Alisa la banca.
13: Raquel Guerrero, de 84 años, madre del general en retiro José Luis Esparza del Ejército, pieza clave de la Operación Jaque, cayó al pavimento durante el raponazo y sufrió un trauma craneoencefálico severo que la llevó a permanecer en UCI durante varios días antes de morir. El hecho ocurrió el pasado 10 de julio, cuando la adulta mayor llegaba a su vivienda en el barrio Alfonso López. Según la investigación de la policía, un hombre que se movilizaba en motocicleta habría intentado arrebatarle el bolso. Luego del robo, investigadores de la Sijín de la Policía Metropolitana de Bucaramanga revisaron las cámaras de seguridad del sector y lograron identificar al motociclista. El hombre tendría una condena previa por hurto calificado y agravado, además de 3 anotaciones judiciales, entre ellas relacionadas también por la utilización de menores de edad para cometer delitos. El proceso judicial de Juan Carlos Ortiz Flores continúa y ahora enfrentará cargos por homicidio.
7: 5:57 y sigue siendo crítica la atención en 2 hospitales del sur del área metropolitana de Bucaramanga. Hay sobreocupación de pacientes. Julián Mejía.
14: El Hospital Internacional de Colombia advirtió sobre una crítica situación de sobreocupación en sus servicios de atención en Santander. Según la institución, el área de emergencia y trauma, ubicada en Piedecuesta, registra una ocupación del 350% de su capacidad instalada, mientras que el Instituto Cardiovascular en Florida Blanca supera el 500%. La Fundación Cardiovascular de Colombia explicó que el aumento está relacionado, entre otros factores, con la llegada directa de pacientes procedentes de otros departamentos del país. Algunos de ellos están afiliados a aseguradoras que no tienen al HIC dentro de su red de prestadores y que en determinados casos no cuentan con los servicios requeridos en sus regiones de origen. De acuerdo con el Hospital Internacional, algunos pacientes se trasladan por sus propios medios hasta la institución sin que previamente se coordine su ingreso a través de la ruta de referencia establecida en el sistema de salud. La institución médica señaló que esta situación dificulta la gestión oportuna de los casos y genera una mayor presión sobre una capacidad instalada que ya se encuentra ampliamente superada. Ante este panorama, la Fundación Cardiovascular hizo un llamado a las aseguradoras y a los demás actores del sistema de salud para que articulen esfuerzos y garanticen la continuidad de la atención. 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
7: Le recordamos el pico y placa para hoy lunes 24 de agosto, 7:08 en Bucaramanga, el área metropolitana. Himno de Colombia, ya viene Mañanas Blue y Ricardo Espina.

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1: Bienvenidos, buenos días, son las 6 de la mañana en punto. Como siempre es un gusto acompañarlos, estamos en Mañanas Blue. Hoy es lunes 24 de agosto, hoy, dos semanas después del terremoto de 7.4 en San José del Palmar, en Chocó, que sacudió a Colombia. El gobierno del presidente Abelardo de la Espriella alista los primeros subsidios de vivienda para que los damnificados puedan dejar los albergues improvisados y tener una vivienda digna. A propósito, este ha sido un amanecer muy movido para los habitantes del occidente del país. 8 sismos, por fortuna con magnitud inferior a 4 grados, han sacudido el departamento de Chocó, muy cerca del epicentro del terremoto de hace exactamente 15 días. Los subsidios de arrendamiento se van a pagar con la plata de la Unidad Nacional de Gestión de Riesgo y según el Registro Único de Damnificados, es decir, según el censo y la caracterización que cada alcaldía reporte al gobierno central. El anuncio lo hizo el ministro de Vivienda, Jaime Andrés Beltrán, quien confirmó que Manizales es la ciudad que más ha avanzado en el censo, luego está Cali y se acelera el proceso en Chocó, que hoy recibe al presidente de la República, Abelardo de la Espriella, que va a verificar cómo va la entrega de materiales para la reconstrucción de viviendas y edificios. La entrega de los subsidios debe empezar esta semana, inicialmente será por 3 meses, hablo de los subsidios de arrendamiento, pero prorrogables a otros 6, dependiendo de quienes acceden a las casas reconstruidas o a quienes les van reparando sus viviendas. En cifras oficiales, el terremoto dejó 329 muertos, 4.600 heridos, 234 desaparecidos y 317.137 personas afectadas en 494 municipios de 16 departamentos. Casi medio país afectado de cierta manera, de algún modo, por el terremoto de hace 2 semanas. La reconstrucción está enfocada en 175.000 viviendas averiadas y casi 32.000 destruidas por el terremoto, y por ello fue clave la reunión de este fin de semana del presidente Abelardo de la Espriella en Barranquilla, en la sede de gobierno, con los más importantes empresarios del país: Alejandro Santo Domingo, Jaime Gabriel Gilinski, Luis Carlos Sarmiento, Fuachar, Juan Carlos Mora, del grupo Invest de Bancolombia, César Caicedo de Colombina y Miguel Cortés del grupo Bolívar Da Vivienda. Durante este encuentro hubo acuerdos frente a dos temas. Uno, reducir a 8% efectivo anual las tasas de los créditos de vivienda para los damnificados por el terremoto, una reducción en las tasas de interés que aplicaría durante toda la vida de los créditos. Y acordaron viajar juntos, empresarios y presidente, al Chocó el próximo 7 de septiembre. Allí diseñarán un plan integral para la recuperación y transformación del departamento. A propósito de Chocó, anuncian los empresarios en la ANDI una donación de 1.000 toneladas de acero para la reconstrucción del departamento epicentro del terremoto. El acero será destinado para la reconstrucción de viviendas, de colegios y de centros de salud. En Cali, que fue una de las ciudades más afectadas por el terremoto, anoche terminó la misión de apoyo de rescatistas de Israel y se elevó a 25.000 familias las damnificadas. En esa ciudad se han recogido más de 42.000 toneladas de escombros de los edificios caídos. Ya vamos a estar en las calles de la capital del Valle. Hay niveles de clasificación de los edificios que quedaron en pie, de los que tienen que ser demolidos. En Cali el terremoto dejó 153 personas muertas. La reconstrucción de Colombia está en manos del empresario paisa Jaime Andrés Uribe, designado por el gobierno como el gerente del Fondo Milagro, que tendrá que canalizar también ayudas y donaciones que ya superan el billón de pesos. Ya podría estar llegando esta cifra a los 2 billones, y a la que tendrán que sumarse las donaciones de anoche del concierto Colombia Voces por la Vida en el Vive Claro, que reunió a más de 30 artistas nacionales y extranjeros, recaudó 11.000 millones de pesos. Karol G desde Miami anunció una donación de $1 millón. Y mientras en Colombia se cumplen 2 semanas del terremoto, en Venezuela se cumplen 2 meses de la dupleta de sismos devastadores que dejaron más de 6.000 muertos y un número indeterminado de personas desaparecidas que siguen siendo buscadas por sus familiares. El aeropuerto de Maiquetía sigue cerrado, el que sirve a la ciudad de Caracas, pero con la promesa de retomar parcialmente sus operaciones en 1 o 2 semanas. A propósito de emergencias, ya les voy a hablar de los 9 incendios forestales activos en el país. 6 de ellos en el Tolima, 2 en Caldas y 1 en Huila. Las pérdidas para los agricultores en Tolima son de más de 22 mil millones de pesos y las denuncias del ministro del Interior, Rodrigo Lara, es que detrás de los incendios habría manos criminales de las disidencias de minería ilegal y también menciona la obstrucción de presuntos integrantes de la primera línea. Hablando del fenómeno del Niño XM, el operador del sistema eléctrico dijo que hay un aumento en la demanda y el consumo de energía y una caída en el nivel de los embalses, lo que vuelve a poner el fantasma del apagón de cara a los colombianos, pero ante ese panorama el gobierno autorizó a EPM aumentar el nivel de embalse de Hidroituango. Eso funciona, es muy importante porque permite mayor generación de energía en épocas de escasez. Y hablando del gobierno, varias instrucciones del presidente Abelardo de la Espriella. Anoche le ordenó al ministro de Defensa y a la cúpula militar hacer un operativo para evitar el robo de combustible. Dijo que tiene información de que al mes se están robando hasta 123.700 barriles de gasolina, diésel y nafta desde Pozos Colorados en Santa Marta hacia el interior del país. La otra orden la dio el presidente de la Espriella, la ministra de Transporte Elsa Noguera, quien tendrá que revisar el funcionamiento y la legalidad de todas las cámaras de fotomulta en el territorio nacional, luego de que la ministra suspendiera 3 nuevas cámaras de velocidad en la vía al mar. En las últimas horas hubo un consejo de seguridad del presidente de la Espriella en Barranquilla. Firmó también este fin de semana el decreto que reactiva la exportación de carbón a Israel. Firmó el decreto que suspende cualquier delegado del expresidente Petro en las juntas directivas de las cámaras de comercio. Y abrió una nueva polémica política. El presidente de la Espriella, el gobierno objetó una ley ya aprobada en el Congreso, cuyo autor principal es el senador del Centro Democrático, Hernán Cadavid. Una ley que pretende impedir la disminución de requisitos mínimos para acceder a cargos de alta responsabilidad en el Estado, pero el nuevo gobierno considera que es inconveniente. También les voy a hablar de orden público. En Antioquia, un militar asesinado y 3 heridos en un campo minado en Briceño y más de 100 desplazados por la violencia en Ituango por combates entre las disidencias y el Clan del Golfo. Y esta mañana se publica un informe de Human Rights Watch sobre el aumento del reclutamiento de niños en Colombia. La principal conclusión es que las disidencias de las FARC son el grupo que más recluta y ahora con uso y anuencia, por lo menos complicidad, por lo menos desidia, de las redes sociales, a través de TikTok, a través de Facebook, a través de otras plataformas, son reclutados niños por parte de las disidencias, principalmente en el departamento del Cauca. Y ya vamos a hablar en segundos de la guerra comercial entre Estados Unidos y Canadá. Y hablando de deportes, aunque no tiene que ver con deportes dolorosamente, lo que pasó este sábado en la noche en el Estadio El Campín, batalla campal entre mal llamados hinchas de Santa Fe y América de Cali, que puede traer consecuencias, Juan Camilo.
2: Sí, señor, una batalla campal entre los hinchas de América y Santa Fe, todo iniciado, según cuenta el distrito, por un trapo, por una bandera que quería robar la hinchada de América, la hinchada de Independiente Santa Fe. Se terminaron metiendo a la cancha con palos, cuchillos, y eso podría perjudicar enormemente a la América de Cali, que recuerde, por el terremoto, por cómo está el Pascual Guerrero, tendría que buscar casa. Ya había aprobado la Dimayor y los clubes que fuera el Campín de Bogotá, pero hay una reunión ahí a las 10 de la mañana para determinar si después de esto se les presta o no se les presta el Campín lo que resta del semestre.
1: Hablaremos en segundos de esa batalla campal, de estos hechos lamentables en el Estadio El Campín y del informe sobre derechos humanos que revela esta mañana la Defensoría del Pueblo, que muestra un aumento del 146% en el uso de drones con explosivos por parte de los grupos criminales en el país, principalmente por parte del ELN. Como siempre es un gusto saludarlos, son las 6 de la mañana y 9 minutos. Vamos a continuación con lo más importante de Colombia y el mundo en el resumen, en Voces y Sonidos, en Mañanas Blue.
3: Para Cali, la resiliencia, una Cali nueva, gente nueva.
4: De construirnos y seguir adelante.
5: La recuperación de todos aquí, porque somos una familia, tenemos que seguir apoyándonos entre todos.
6: Recuperación total, más unidad.
7: Muchas cosas buenas.
8: La cifra de fallecidos por el terremoto del pasado 10 de agosto se mantuvo durante el fin de semana en 329, de acuerdo a los datos ofrecidos por la Unidad Nacional para la Gestión del Riesgo de Desastres, UNGRD. Las personas heridas fueron 4.592 y otras 234 permanecen desaparecidas.
9: 14 días después del terremoto y después de finalizar la operación de búsqueda de víctimas, se están consolidando las cifras en esta ciudad. 153 personas murieron como consecuencia del sismo en Cali, 88 personas fueron rescatadas con vida y se han verificado más de 1.400 edificios. Hay 301 edificios con colapso parcial y 370 con daños estructurales. El secretario de Gestión del Riesgo de Cali, Ricardo Peñuela.
10: El sticker verde significa inspeccionado, el amarillo significa
7: restringido y el rojo significa inseguro. Esta clasificación tiene un carácter preventivo y lo que buscamos con ello es proteger la vida. Es importante aclarar que estos stickers no reemplazan los conceptos o evaluaciones técnicas.
10: Ya aquí en Quibdó y en el departamento del Chocó empieza una nueva fase que es la de reparación de las viviendas y para ello pues el presidente Abelardo de la Espriella estará hacia las 8:30 de la mañana visitando el centro de almacenamiento de materiales. Se cierra ya la fase que tiene que ver con las ayudas primarias que se están enviando, como las alimentarias e igualmente lo que tiene que ver con medicamentos. Empieza esta nueva fase para que los mismos propietarios puedan participar en las reparaciones de sus paredes y las grietas. El presidente después, hacia las 9:40 de la mañana, visitará un albergue aquí en el centro de Quibdó, que es el Vladimiro Garcés. Luego el presidente partirá hacia la ciudad de Buenaventura.
11: Esta semana comenzarán a girarse los primeros auxilios para las familias afectadas por el terremoto en Manizales, Pereira, Cali y Quibdó. Lo que señaló el ministro de Vivienda, Jaime Andrés Beltrán, es que también se van a tomar medidas para evitar la especulación y el aumento en los precios de los arriendos.
12: No depende ya de nosotros, la unidad de gestión del riesgo tiene el recurso, lo que necesitamos es la caracterización, el registro único de damnificados es lo que nos va a permitir empezar a entregar los recursos. Hay municipios que van más adelantados, por ejemplo Manizales ya está terminando la caracterización, diría que es una de las principales ciudades o de las primeras ciudades que va a arrancar con este tipo de subsidios.
13: Dios mío, por favor, este es un llamado de la comunidad que nos ayude, ya está para llegar a las casas.
14: Los incendios forestales no dan tregua en el Tolima. Durante las últimas horas se registraron al menos 8 conflagraciones en 4 municipios, Coello es uno de los más afectados. Sin embargo, San Luis, Suárez y El Guamo también presentan focos activos.
15: Mientras las autoridades investigan posibles causas y advierten sobre la participación de grupos ilegales en algunas de estas conflagraciones. Durante su visita al Tolima, el ministro del Interior, Rodrigo Lara, participó en el Consejo Departamental de Gestión del Riesgo realizado en San Luis, donde se refirió a las posibles causas de algunos de estos incendios.
16: Información de que personas posiblemente dadas o a la gran minería ilegal que se presenta en municipios o a grupos de narcoterroristas como las organizaciones de las llamadas disidencias.
17: La gobernadora del Tolima, Diana Magaly Matiz Vargas,
18: decidí colocar directamente una denuncia ante la Fiscalía General de la Nación en averiguación de responsables.
19: Declarar enemigas públicas a las bandas delincuenciales y atacar de manera articulada el narcotráfico, la extorsión, el sicariato y el robo de tierras en Barranquilla y su área metropolitana son algunas de las conclusiones del Consejo de Seguridad que lideró el presidente Abelardo de la Espriella este domingo en la escuela de suboficiales de la base naval. A la reunión asistieron entre otros el ministro de Defensa Jorge Mora, el alcalde Alejandro Char y los mandatarios de Soledad, Malambo, Galapa y Puerto Colombia. El gobernador del Atlántico, presente también en la reunión, destacó la idea de crear 2 bloques de búsqueda contra los que ejercen la extorsión y el robo de tierras.
20: Se crearon 2 bloques de búsqueda de los centros de extorsión. El superintendente de notariado y registro tendrá que judicializar todo lo que tenga que ver con el robo de tierras.
19: El presidente Abelardo de la Espriella, por su parte, destacó que la seguridad es el eje fundamental de su gobierno y la política de Estado más contundente, por lo que reafirmó su compromiso de devolverle la tranquilidad a Barranquilla, su área metropolitana y a todo el país.
21: La ministra de Transporte, Elsa Noguera, confirmó que por instrucción del presidente Abelardo de la Espriella se revisará el funcionamiento de las fotomultas en todo el país y se endurecerán los requisitos para autorizar la instalación de nuevas cámaras de seguridad.
22: El propósito de los sistemas de detección electrónica debe ser salvar vidas y prevenir accidentes, nunca convertirse en un negocio a costa de los ciudadanos. Donde encontremos abusos, irregularidades o falta de sustento técnico, actuaremos con contundencia.
23: El presidente Abelardo de la Espriella firmó alrededor de 11 decretos con los que avanza en la reorganización de su gobierno. Entre las medidas están el retiro de delegados del gobierno anterior de las juntas directivas de las cámaras de comercio y nuevos nombramientos, la reestructuración de ProColombia. Samuel Blumham es el director de ProColombia.
24: Lo primero que vamos a hacer es que vamos a reducir el tamaño de ProColombia en sus sedes internacionales y a trasladar las oficinas a las embajadas.
23: Pues sus oficinas independientes en el exterior se integrarán con embajadas y consulados para reducir costos y fortalecer la promoción de exportaciones e inversión. También se anunció la reactivación de las exportaciones de carbón colombiano a Israel, suspendidas en 2024 durante el gobierno de Gustavo Petro.
25: Complicada situación de orden público se vive en el norte del departamento de Antioquia. El ejército cayó en un campo minado en la vereda El Roblal del municipio de Briceño. Allí 3 militares resultaron heridos y lastimosamente falleció el soldado profesional Joan Sanabria. El secretario de Seguridad de Antioquia, Luis Martínez.
26: Condenamos de manera vehemente este hecho criminal. Llevaban a cabo
0: actividades de control de área para llevarle seguridad y tranquilidad a los habitantes de este territorio.
1: A partir del sábado entraron en vigor estos aranceles del 50% en contra de unos 500 bienes canadienses, entre esos, por ejemplo, chaquetas, banderas nacionales, adornos navideños y 36 tipos de madera contrachapada. Cabe destacar que otros bienes, como los de la industria automotor o los del sector energético, no entran o más bien están exentos de este arancel del 50%. No obstante, es un nuevo capítulo en esta guerra comercial entre Canadá y los Estados Unidos que se desata ahora, según el primer ministro canadiense Mark Carney, por cuenta de unas exigencias de la administración Trump que iban en contra de la soberanía canadiense.
21: Los disturbios en el Campín comenzaron al minuto 32 entre hinchas de Santa Fe y América de Cali, cuando varios aficionados de la América intentaron robar un trapo de la hinchada local. La situación se escaló rápidamente, pues los hinchas pasaron de las tribunas al terreno de juego, enfrentándose a golpes incluso con armas blancas. El alcalde Carlos Fernando Galán rechazó la situación.
2: No vamos a permitir que esto quede impune. Ya le dije al secretario de gobierno, que es el encargado en la comisión del fútbol, de presentar ahí toda la información para llevar a sanciones. Esto no puede quedar así.
3: Finalizó la sexta fecha del fútbol colombiano con paridad 1-1 entre el Junior de Barranquilla y Once Caldas de Manizales. Dairo Moreno y Paiva fueron los autores de los goles. Con polémica, Atlético Nacional se impuso 2-1 a Fortaleza en el Campín. El Cali igualó como local 2-2 contra Internacional de Bogotá. Millonarios no pasó de la igualdad 1-1 como visitante con Águilas Doradas.
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34: Felipe, buenos días. Amanecemos con un informe de la Defensoría del Pueblo que podríamos decir es el reporte que le entrega al gobierno del presidente Abelardo de la Espriella en materia de derechos humanos. Un corte de cuentas, podríamos interpretarlo de esa manera, de lo que dejó el gobierno de Gustavo Petro. Y sabe que me llama la atención dos cifras. La primera, sí, el aumento desmesurado en las hectáreas de cultivos de hoja de coca, algo que negaba insistentemente el gobierno anterior. Más de 260 mil hectáreas de cultivos, sí, de hoja de coca en el país, es decir, sí estamos, sí, nadando en coca.
35: Acuérdese que el expresidente Petro hablaba de que las cifras eran chimbas, que no sé qué, que sí sé cuánto. Bueno, pero ¿qué dice sobre eso específicamente? ¿En cuántas hectáreas vamos?
34: 261.386 con corte a julio de este año, según la Defensoría del Pueblo, para que hablemos sobre cifras concretas. Uh-huh. Y algo que es evidente, pero que le pone ya datos concretos a la Defensoría, un aumento del 146% en el uso de drones con explosivos por parte de los grupos criminales, que yo creo que hoy es el principal desafío que tienen las autoridades.
35: Sí, no, ese sí es un dato alarmante, ¿no?
34: Es que necesitamos con urgencia sistemas antidrones efectivos, porque lo que está pasando es que el ELN, las disidencias y todos estos grupos de criminales están lanzando estos explosivos indiscriminadamente contra la policía, contra el ejército, contra instalaciones civiles, Felipe. Y esto, por supuesto, está causando unos problemas bastante serios. El resumen del informe de la Defensoría del Pueblo, Nicolás Rodríguez.
36: Ricardo, buenos días. Sí, señor. Pues son aproximadamente 25 infografías que está presentando la Defensoría del Pueblo en un documento extenso llamado Radiografía de los Derechos Humanos en Colombia. Cifras claves para decidir. Es un diagnóstico que reúne indicadores sobre desigualdad, derechos sociales, violencia, la paz, violencia armada, medio ambiente, creciente ruralidad y garantías democráticas. Hablando de todo un poco, la Defensoría destaca que la pobreza monetaria bajó por lo menos un 43,1% en el 2020 a un 28% en el 2025. Sobre la cobertura educativa también presenta un retroceso frente al 2019, mientras que persisten brechas de género y violencia contra la mujer. El documento también señala además una sobrepoblación del 25,1% en establecimientos de reclusión y del 101% en los centros de detención transitoria. Uno de los principales llamados está relacionado con la violencia temprana. Usted bien lo adelantaba, el uso desmesurado del 146% en los drones para los ataques a la población. Pues la Defensoría del Pueblo reporta 120 alertas tempranas territoriales que abarcan 396 municipios y 15 territorios indígenas en los 32 departamentos. Entre enero y mayo del 2026 se registraron 121 ataques con drones y con 21 personas fallecidas y por lo menos 145 heridas. Y a esto se le suma 651 masacres registradas entre el año 2019 y el 18 de julio del 2026, que dejaron por lo menos, según este informe, 2.380 víctimas. El desplazamiento forzado también es algo que preocupa a la Defensoría del Pueblo, ya que desde el 2017 se han contabilizado por lo menos 1.002 eventos que afectaron a más de 394.000 personas. La Defensora del Pueblo es Iris Marín.
6: El documento nos permite identificar algunas de las principales fortalezas, pero también las brechas que existen hoy en la garantía de los derechos humanos y especialmente en aquellos ámbitos en los que se requiere concretar mayores esfuerzos por parte del Estado. Ponemos este documento a disposición de todo el país y de todas las autoridades públicas con el propósito de que pueda ser un
36: insumo. Ricardo, y es que hay otra cifra también importante que está entregando la Defensoría al mismo tiempo que sale un informe de Human Rights Watch, porque la Defensoría está reportando por lo menos 682 casos de reclutamiento entre el 2024 y con un aumento en el 2026, y advierte que la reducción, o más bien hace, pues no necesariamente representa pues una disminución real de este fenómeno. Pues dicen ellos que entre agosto del 2022 y junio del 2026, además, 71 menores murieron en operativos militares y 521 firmantes de acuerdo de paz fueron asesinados entre el 2017 y el 2026.
34: Muy bien, Nicolás, gracias. 6:22 minutos. La otra noticia del día en Colombia tiene que ver con los incendios forestales. 9 focos activos en el departamento del Tolima, en Caldas, y en el departamento del Huila, Héctor, con una denuncia que llama poderosamente la atención. El ministro del Interior diciendo que detrás de los incendios en el Tolima estarían las disidencias, es decir, habría manos criminales, es decir, serían provocados y no solo por cuenta de las altas temperaturas.
7: Sí, curioso. Bueno, la gobernadora había dicho algo parecido, pero el hecho de atribuírselo a las disidencias de las FARC, como lo hace el ministro, pues le agrega otro ingrediente. La verdad, uno no entendería bien cuál sería, digamos, la ventaja que podría obtener la guerrilla incurriendo en una conducta como esta, pues salvo la que sea que el gobierno ha venido tratando también de mencionar, que es como una especie de plan general de desestabilización, lo que pueda generar problemas, generar dificultades, pues incurrir en eso para distraer al gobierno, para poner las fuerzas que el gobierno pretende pues dirigir a combatir a las organizaciones armadas, pues mantenerlas distraídas. Ese podría ser una explicación, pero no deja de ser un poquito extraña, Ricardo.
34: 22.000 hectáreas de bosques destruidas. ¿Le parece bizarra?
8: Sí, me parece bizarro.
34: ¿Qué le parece extraño? ¿Le extraña algo de los grupos criminales
8: en Colombia? No, al contrario. Me parecería extraño cualquier causa que ellos tuvieran para hacer eso. Yo no dudo de lo que diga el ministro. Si lo dice con alguna certeza. Pero no entendería, no hay razones claras para que la disidencia haga eso, porque se supone que lo que busca es ayudar a la gente, lo que busca, y ahí estaría realmente destruyendo todo.
34: ¿Pero usted verdad les cree a las disidencias?
8: No les creo. Claro que no les creo. Lo que sí dejo constancia es que están yendo en contra de lo que dicen.
34: Ah, no, pero llevan 60 años yendo en contra de lo que dicen. Si algo caracteriza a todos esos criminales que en nombre del pueblo, que no representan y que nunca han representado, cometen acciones como esta, según el gobierno, para distraer operaciones militares y para sembrar caos, que es lo que dice el ministro Lara, que ya vamos a escuchar.
7: Sí.
34: ¿Me decía Héctor?
7: Pero más allá de cualquiera sea la causa, el daño ha sido muy grande, ¿no, Ricardo?
8: Mucho.
7: En el departamento de Tolima, 22.000
34: hectáreas de
7: una afectación enorme.
34: Bosques destruidos.
7: Y hay y hay una serie de personas además que se dedican a los temas de la agricultura, especialmente en el cultivo de frutas, de mango, etcétera, que han sido muy, muy afectadas. Y bueno, ayer además las llamas llegaron incluso acá muy cerca de Bogotá, ¿no? Y fue necesario cerrar la vía que conduce de La Mesa a Mosquera durante al menos algunas horas para poder permitir que los bomberos pudieran atacar.
34: Hay una mezcla de elementos, incluyendo las altas temperaturas por el fenómeno del Niño. Fernando González.
9: Ricardo, muy buenos días. El Tolima enfrenta una de las emergencias más graves por incendios forestales. Desde el 1 de agosto se han registrado 304 focos y más de 22.000 hectáreas afectadas. Según el más reciente PMU, hasta ahora permanecen 11 incendios activos en 6 municipios, con especial atención en Guamo, Coello, Suárez, Venadillo, Armero, Guayabal y San Luis. Mientras los organismos de emergencia trabajan para controlar las llamas, las fuertes ráfagas de viento continúan favoreciendo la propagación del fuego y la aparición de nuevos focos.
10: Vean, se putió eso, por favor, manden ayuda. Estamos donde Erkin Gómez, por favor.
9: La emergencia mantiene en alerta a las comunidades afectadas, que observan con preocupación cómo avanzan las llamas.
10: Dios mío, por favor, este es un llamado de la comunidad, que nos ayude. Ya está para llegar a las casas, Dios mío. Se los estoy solicitando con el corazón en la mano. Mi comunidad los necesita ya, es actuar ya.
9: El ministro del Interior, Rodrigo Lara, durante su visita al Tolima y tras participar en el Consejo de Gestión del Riesgo realizado en la Escuela de Entrenamiento de la Policía en San Luis, advirtió que detrás de algunos incendios podrían estar las disidencias de las FARC, grupos vinculados a la minería ilegal y otros actores criminales.
11: Se tiene información de que personas posiblemente presuntamente ligadas o a la gran minería ilegal que se presenta en municipios como Ortega o a grupos de narcoterroristas como las organizaciones de las llamadas disidencias.
9: Según el ministro, estas acciones buscarían generar caos y distraer la atención de la fuerza pública.
11: Pueden estar provocando estos incendios para sembrar el caos y distraer la acción de la fuerza pública.
9: Entre tanto, la gobernadora Adriana Magaly Matiz Vargas anunció que presentó una denuncia ante la Fiscalía General de la Nación para que se investigue el origen de las conflagraciones y se determine si existen responsables detrás de estos hechos.
12: Decidí colocar directamente en mi calidad de gobernador del departamento una denuncia ante la Fiscalía General de la Nación en averiguación de responsables con las pruebas pertinentes, porque vamos a llegar hasta las últimas consecuencias.
9: La mandataria aseguró que continuarán los esfuerzos entre el gobierno nacional, las alcaldías, la fuerza pública y los organismos de socorro para lograr controlar la emergencia.
12: Y priorizando obviamente a nuestra gente, tenemos esa necesidad inmediata. Tenemos también una necesidad inminente en el municipio de Coello, donde tenemos en la vereda Chagualá, pero además tenemos en la vereda Potrerillo, que también lo vimos ahorita en ese sobrevuelo.
9: La lucha contra el fuego continúa en el Tolima, mientras las autoridades mantienen las operaciones para controlar los incendios y proteger a las comunidades afectadas. En Ibagué, Fernando González, Blue Radio.
34: Fernando, gracias. 6:28 minutos. Hoy se cumplen 2 semanas del terremoto en San José del Palmar. Y la vida debe volver a la normalidad. Regresan hoy a clases más de 80.000 niños y niñas en Cali, a colegios públicos. En Cali fueron destruidos y colapsados más de 600 edificios. En Cali, más de 25.000 familias resultaron damnificadas. Paulatinamente vuelve la normalidad y sigue necesitando ayuda la gente de Cali. En la avenida Roosevelt Hugo Mario Palomar.
13: Hola Ricardo, aquí en Cali comienza esta semana en firme el proceso de reconstrucción, que podría tardar más de 3 años de acuerdo a lo que ha dicho el alcalde Alejandro Oder. Ya fueron encontradas las 153 víctimas que dejó el terremoto y ahora lo que sigue es el retiro de los escombros de estos edificios que quedaron completamente destruidos, como este, un edificio de apartamentos, el edificio Marisol, que está ubicado aquí en plena carrera 39, muy cerca de la avenida Roosevelt y también muy cerca de la clínica Imbanaco. Hay más de 370 edificaciones con colapso parcial o con daños estructurales, otras 301 edificaciones. El secretario de Gestión del Riesgo de Cali, Ricardo Peñuela, explicó que estos edificios están siendo marcados después de ser visitados con sticker de colores de acuerdo al nivel de riesgo que presentan.
14: El sticker verde significa inspeccionado, el amarillo significa restringido y el rojo significa inseguro. Esta clasificación tiene un carácter preventivo y lo que buscamos con ello es proteger la vida. Es importante aclarar que estos stickers no reemplazan los conceptos o evaluaciones técnicas. Estos tienen un carácter preventivo.
13: De acuerdo con el último censo, en Cali ya son más de 25.000 las familias damnificadas por el terremoto de hace dos semanas. Algunas continúan en los albergues temporales, otras han buscado alojamiento en casas de vecinos, de amigos y familiares. Desde hace algunas horas se está haciendo un llamado desde el centro acopio que está ubicado la Petronio Álvarez, en la unidad deportiva Alberto Galindo. Allí, algunos coordinadores de ese centro de acopio, como Ami Palacios, estudiante de medicina, está pidiendo que no dejen de enviar ayudas, pero también pide que lleguen más manos voluntarias para ayudar en el proceso de descarga y de entrega de esas ayudas humanitarias.
0: Ha bajado muchísimo, la verdad nos hemos visto bastante complicados porque al principio venía mucha gente, incluso la gente se quejaba de que no los dejaban entrar, pero era porque las filas eran demasiado extensas, de muchas horas y acá no cabían más voluntarios, pero ahora que ha pasado más de una semana larguita se nota la diferencia, necesitamos voluntarios, necesitamos manos porque no estamos dando abasto.
34: Hugo Mario, ya regreso con usted en segundos a la avenida Roosevelt en Cali, que hoy paulatinamente regresa a la normalidad luego de dos semanas del terremoto, Felipe. Y este fin de semana, hablando de la reconstrucción, se dio una reunión fundamental, muy importante en Barranquilla, del presidente Abelardo de la Espriella con la mayoría, faltaron tal vez uno o dos, pero la mayoría de los grandes empresarios del país estuvieron allí.
8: Yo creo que
34: faltó David Vélez de Nubank, sí. pero perdóneme, ahí vemos la foto, Julián, estaban la mayoría de los grandes empresarios y banqueros del
8: así
34: país.
8: Así es, Néstor. Ricardo, me cuenta que fue una reunión muy, muy amable, que los empresarios quedaron muy bien impresionados con el presidente. Y por supuesto, pues es que hay que decirlo con sus cuatro letras, pues es que entre los que usted ve en la foto, y bueno, y el señor Vélez, David Vélez, pues fueron dos billones larguitos de pesos, que desafortunadamente el expresidente Petro llama limosnas. Pero es muy importante esa unidad entre el sector empresarial y el gobierno, y a eso súmele que los banqueros que estaban allí, estoy específicamente hablando de la familia Gilinski, entre otros, pues dijeron, y Bancolombia también, vamos a bajar las tasas de interés para vivienda, ¿no?, en las zonas afectadas.
34: Es que ese fue uno de los anuncios más importantes de esa reunión, Felipe, y la visita conjunta el próximo 7 de septiembre, presidente de la Espriella Empresarios al departamento de Chocó, Miguel Garzón.
1: Ricardo, buenos días. El presidente Abelardo de la Espriella se reunió este fin de semana en la sede de la presidencia de Barranquilla con varios de los empresarios que han anunciado aportes económicos y ayudas para atender a los damnificados y contribuir así a la reconstrucción de las ciudades afectadas por el terremoto de magnitud 7,4 ocurrido, recordemos, el pasado 10 de agosto. Al encuentro asistieron destacados empresarios colombianos como Alejandro Santo Domingo, presidente de la Junta del Grupo Valoren, Jaime y Gabriel Gilinski del Grupo Gilinski, Luis Carlos Sarmiento, presidente de la Junta del Grupo Aval, Fuad Char, presidente del Grupo Olímpica, también Juan Carlos Mora, presidente de Bancolombia, César Caicedo, presidente de Colombina, y también Miguel Cortés, presidente del Grupo Bolívar. Uno de los principales acuerdos anunciados por el mandatario tiene que ver con las condiciones de los créditos de vivienda para las familias afectadas por el desastre. Bancolombia anunció 5 billones de pesos para apoyar a los damnificados por este terremoto con créditos de tasas bajas para la reconstrucción de viviendas y pequeños negocios. Eso lo dijo Juan Carlos Mora, presidente de Bancolombia.
2: En Bancolombia hemos tomado una decisión sin precedentes: poner a disposición de las comunidades afectadas por el terremoto más de 5 billones de pesos en financiación. Un gran esfuerzo de apoyo financiero realizado por nuestra entidad para atender una emergencia de esta magnitud. En las zonas más afectadas bajamos el crédito de vivienda del 14 al 8%, una tasa que busca apoyar de manera decidida las necesidades de vivienda.
1: El jefe de Estado le solicitó a Luis Carlos Sarmiento, líder del Grupo Aval, a Jaime y Gabriel Gilinski, los propietarios del Banco GNB Sudameris, y también a Miguel Cortés, presidente del Grupo Bolívar, al que pertenece Davivienda, reducir también al 8% efectivo anual la tasa de los créditos de vivienda de los damnificados por el terremoto durante toda la vigencia de los préstamos. Accedieron, dijo el presidente, quien calificó la decisión como un alivio para las familias que resultaron afectadas. El presidente de la Espriella también agradeció a los empresarios por los recursos y las ayudas que han destinado a la emergencia y destacó que estos aportes serán fundamentales para avanzar en la reconstrucción de las zonas devastadas. Habla Luz María Velázquez, vicepresidenta de Negocios, Personas, Pymes y Empresas de Bancolombia.
3: Esos 5 billones de pesos están distribuidos, ya lo decías al principio, para atender personas independientes, todos los tipos de negocio y los entes territoriales. Estamos hablando de tasas de vivienda al 8%, que es una tasa históricamente baja. Con esto lo que buscamos es acompañar reconstrucción, compra, que esas personas que hoy se quedaron sin su vivienda o se quedaron con sus viviendas muy afectadas, pues tengan acceso a estas líneas de crédito.
1: Durante la reunión también se acordó una visita conjunta al Chocó el próximo 7 de septiembre con el propósito de diseñar un plan integral de recuperación y transformación para el departamento. Abro comillas, la reconstrucción no consiste solamente en levantar lo que el terremoto destruyó. Tenemos la oportunidad de construir un país mejor y saldar deudas históricas con regiones olvidadas, escribió el presidente de la Espriella en sus redes sociales. También sostuvo que la reconstrucción debe ir más allá de recuperar la infraestructura destruida por el terremoto y planteó la emergencia como una oportunidad para atender los problemas históricos en el departamento del Chocó. Miguel Garzón, Blu Radio.
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5: Apenas está iniciando este lunes y estamos aquí en Blu Radio con Mañanas Blu. Colombia nos necesita y entre todos podemos hacer más. IKEA Viva Envigado estará habilitado como centro de acopio para el Banco de Alimentos. Puedes donar alimentos no perecederos y productos de aseo. En Bogotá, Mall Plaza NQS estará habilitado como punto de acopio para la campaña Colombia Un Solo Corazón, liderada por Fenalco. Puedes donar agua potable embotellada, cobijas, colchones, almohadas, alimentos no perecederos, suministros de primeros auxilios y artículos de higiene personal. Hoy Colombia nos necesita más unidos que nunca.
4: Paola Ochoa es periodista. 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
15: 6:36. El país económico a la espera de los decretos derivados de la emergencia mientras termina el censo de los afectados con Armenia por ahora con el cuerpo de cuentas más avanzado y detrás de ella 400 municipios más que avanzan con ese censo post terremoto, gran plano cartesiano para saber quiénes son los afectados, en qué zonas, con qué necesidades, en qué estado sus viviendas hacia adentro y en qué estado sus viviendas hacia afuera, es decir, cómo quedaron las vías, cómo quedaron las redes de servicios públicos domiciliarios, con qué fuentes de ingresos quedaron los afectados y en qué estratos se distribuyen viviendas y locales comerciales de los damnificados, siendo la prioridad los subsidios de arrendamiento para los estratos 1, 2 y 3 durante un periodo de hasta 6 meses y con dineros por ahora de la Unidad Nacional de Gestión de Riesgos, 100.000 millones de pesos de momento, según lo dicho por el ministro de Vivienda, Jaime Andrés Beltrán, y mientras se reconstruyen y reedifican las nuevas unidades de vivienda para todos los afectados y en todos los niveles socioeconómicos. Fase de reconstrucción de viviendas, con un ojo sobre la oferta y con el otro sobre la demanda. Por el lado de la oferta, diseñando a esta hora, dentro de la emergencia económica, alivios tributarios para los constructores, exenciones temporales y reducción o eliminación temporal del IVA para los insumos necesarios para la reconstrucción, es decir, cemento, ladrillos, tejas, acero y demás materiales, y vigilando, por supuesto, los precios de los mismos para evitar la especulación, como ya ocurrió durante la reconstrucción del terremoto de hace 27 años, lo que obligó a la SICA, la Superintendencia de Industria y Comercio, a hacerle un seguimiento especial a dichos precios de dichos materiales para la construcción. Ahora bien, por el lado de la demanda, estimulando la compra de nuevas viviendas con la reducción en las tasas de interés de los créditos hipotecarios, tasas que ahora quedan en el 8% para la gran mayoría de las entidades financieras del país y desde niveles que estaban en el 14%, caso puntual de Bancolombia, que arrancó con esta rebaja de tasas y a las que se sumaron este fin de semana Grupo Aval, GNB, Sudameris, Davivienda, en este nuevo gran pacto por el crédito entre el sector financiero y el gobierno de Abelardo de la Espriella.
4: Camila Carvajal es periodista. Está en Mañanas Blu.
16: 6:39. El terremoto de hoy, hace dos semanas, dejó una fractura que apenas está dimensionando. Se van 303 establecimientos de salud afectados en 11 de los 15 departamentos golpeados por el sismo. El Ministerio de Salud había verificado daños en 192 establecimientos y priorizó 50 para atender a los pacientes, a los heridos y a los colombianos que seguían buscando continuidad de los servicios. Esa cifra no fue definitiva y ha venido creciendo. Se elevó a 352 el censo de centros de salud afectados por el terremoto. El problema es que hablar de hospitales afectados no significa hablar solamente de paredes, techos, ventanas rotas. Significa, más allá de eso, hablar de urgencias que deben seguir funcionando, pacientes que necesitan atención, quirófanos, laboratorios, equipos médicos y personal que requiere una instalación para poder trabajar. En el caso del Valle del Cauca, ya fueron evaluados 47 hospitales y centros de salud, y allí hay un primer cálculo de cuánto vale reparar la red médica de ese departamento. La gobernación habla de 1.7 billones de pesos, y si un solo departamento necesita semejante inversión, resulta evidente que reconstruir la infraestructura sanitaria en todo el país exigirá varios billones de pesos, aunque todavía la estimación nacional no sea definitiva. Quiere decir esto que la salud tendrá que competir ahora por recursos con viviendas, colegios, vías, puentes, acueductos y demás infraestructura dañada, destruida o averiada. Hay que priorizar también los hospitales. La reconstrucción de los hospitales debería convertirse entonces en una de las prioridades nacionales de este terremoto. Colombia no puede permitirse que la población damnificada pierda, además de su casa o de su empleo, el acceso oportuno a la salud. Para eso se necesitan los hospitales.
4: Juan Camilo Maldonado es periodista. Está en Mañanas Blue.
5: A las 6:41, hablemos de fotomultas. Una cámara puede prevenir un siniestro o alimentar un presupuesto. La diferencia está en dónde se instala, qué evidencia la justifica y bajo qué reglas opera. El gobierno de Abelardo de la Espriella ordenó una revisión nacional. El Ministerio de Transporte, la Agencia Nacional de Seguridad Vial y la Superintendencia de Transporte van a verificar autorizaciones, señalización, límites de velocidad y siniestralidad. También van a endurecer los requisitos para nuevas cámaras. Una precisión: revisar no significa suspender inmediatamente los dispositivos ni anular todas las multas. Cada sistema y cada comparendo deberán cumplir el procedimiento correspondiente. Para los ciudadanos, el proceso puede detectar cámaras sin autorización, fallas técnicas o sanciones contrarias al debido proceso. La Corte Constitucional ya estableció que nadie puede ser multado automáticamente solo por ser propietario del vehículo. La responsabilidad debe demostrarse. Para los municipios, el impacto puede ser considerable. Las multas pertenecen a los organismos de tránsito y deben financiar movilidad y seguridad vial. Si cae el recaudo o deben devolver el dinero, algunas entidades tendrán que ajustar.

0: seguridad vial. Si cae el recaudo o deben devolver el dinero, algunas entidades tendrán que ajustar sus presupuestos y contratos. El tema no comienza hoy. En mayo, el gobierno anterior abrió investigaciones contra 37 organismos de tránsito por más de 7,5 millones de comparendos. Las cifras explican por qué el tema pesa. Más de 7 millones y medio de comparendos bajo revisión, 5.8 millones sin pagar, que quedarían sin validez, y más de 1.5 millones ya pagados. 1.050.000 millones de pesos que las alcaldías tendrían que devolver. Las sanciones podrían superar los 2 billones. La revisión deberá mostrar cámara por cámara cuáles cumplen, cuáles deben corregirse y cuáles no pueden continuar. Ese balance permitirá establecer si el país está protegiendo simultáneamente la vida, el debido proceso y los recursos públicos. Y queda un punto que ninguna revisión ha puesto sobre la mesa, la ley 1843 de 2017, que limita al 10% del recaudo la remuneración del operador privado, pero solo para los contratos firmados después de julio de ese año. Los anteriores se rigen por las reglas viejas. Ahí está el negocio que todavía nadie ha revisado.
1: María Camila Orozco es periodista. Está en Mañanas Blue.
2: Ya son las 6:43 minutos de la mañana y hablando de la relación política, la del gobierno con el Centro Democrático ha sido de varios pulsos. Uno, sobre cuál va a ser la derecha que va a mandar en el país, y el otro, por la presidencia del Congreso, solo por mencionar dos casos. Pues el último mano a mano es político también y es por la decisión del gobierno de Della Espriella de objetar una ley que prohíbe reducir los requisitos para ocupar un cargo público de alto nivel en el sector público. El autor del proyecto es el senador Hernán Cadavid, el más de los uribistas, que se está declarando desconcertado por la decisión que para él reivindica la meritocracia y la ética en el servicio público, pero el gobierno, que la considera innecesaria e inconveniente, tiene argumentos, dos que son centrales, uno legal y el otro con impacto social de lo que implicaría acoger esta ley. La primera explicación, que es al tema legal, es porque es inconstitucional, y la explicación es porque exige trámites y estudios internos en el Departamento Administrativo de Función Pública y el concepto del Consejo de Estado para poder proveer los cargos en ese nivel del Estado. Y la segunda, porque perpetúa barreras y que son excluyentes, es decir, impone requisitos o exigencias como maestrías específicas y hasta 15 años de experiencias para ciertos cargos que le cerrarían de tajo la entrada al gobierno, al Estado colombiano, a nuevos talentos, a profesionales que son de regiones o provincias apartadas, a mujeres de sectores populares con plenas competencias y sobre todo competencias técnicas para servirle al país. Lo que viene en adelante es una nueva sesión en el Congreso de la República para conformar una comisión accidental para decidir si acoge esa objeción del Ejecutivo o, por el contrario, la rechaza y envía el texto para que sea revisado por la Corte Constitucional. No va a ser el último pulso a pulso, mano a mano entre el gobierno y el Centro Democrático, que es partido de gobierno. El próximo será mañana a las 5 de la tarde, cuando el Congreso de la República se reúna para definir los nuevos cupos del Consejo Nacional Electoral.
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10: 6:47 minutos, me decía Aurelio, por favor, buenos días.
11: Buenos días, Ricardo. Pensé que bien, lo vi ahí en la gramilla del Campín, lo vi con el América, ¿no?
12: Yo también lo vi.
11: No, con el muy parecido. Tiene un mellizo.
12: Qué vergüenza.
11: En Guardia Roja tiene un mellizo, ¿no?
10: Eso es una vergüenza, Juan Camilo, hablando en serio.
12: Qué vergüenza.
10: Otra vez los bárbaros de Santa Fe y de América con cuchillos, con machetes en el Campín, agarrados hubo varios heridos.

0: Sí, claro, 17 heridos, toca hacerse los sorprendidos, pero es que esto pasa cada año, Ricardo, en Colombia. Cada año pasa en Colombia y nunca pasa nada, siempre se sanciona
1: explícame una cosa. ¿Quién controla la entrada de esos elementos?
2: Explíqueme una cosa.
1: ¿Cómo camuflan esos siempre cuchillos?
2: Pero explíqueme, a mí me quitan la correa.
0: Total.
2: A mí me quitan la correa.
0: Occidental y oriental y no puede entrar sin cinturón.
1: A mí no me dejan entrar este radio porque tiene una pila.
2: Y estos manes llevan cipote puñal.
1: ¿Me explica eso? Hombre, sean serios. No.
0: Y siempre es lo mismo.
1: Y que las cámaras para detectar a los hinchas en la cara, detección
0: facial. Acuérdese que alguna vez se hizo
3: una carnetización. Eso dicen que las cámaras, que
0: siempre piden lo mismo.
4: Puro amague.
0: Nunca pasa nada.
1: Aquí me está diciendo un funcionario del distrito que esto es responsabilidad del equipo, o sea, no sé si era Santa Fe o América el local.
0: Era Santa Fe el equipo local.
1: Y del estadio.
0: Claro,
1: ¿y la Policía Nacional nos controles afuera?
0: Claro, hay tres anillos de seguridad antes de ingresar al estadio.
3: Pero América está con líos, porque ya no puede usar el Pascual Guerrero.
1: Es que ya vamos
3: a buscar el Campín.
1: Porque es que le iban a prestar el Campín.
0: Hoy se define a las 10 de la mañana.
3: No, pero ¿cuántas veces en estos 14 años?
2: Vuelve a lo mismo.
3: Llevamos en Mañana Blue, hemos oído hablar de lo mismo.
0: Es que pasa cada año.
1: Esto es
2: diría mi abuela, vuelve la burra al trigo.
3: Pasa y el pollino a la cebada.
1: Otra vez la burra al trigo y el pollino a la cebada.
2: Pero fueron hinchas de la América, ¿no? En su mayoría, de Santa Fe.
0: Claro, lo que pasa es que empieza, dicen, por el intento de robo de una bandera por parte de los hinchas de América, los de Santa Fe, eso fue en Norte. Y los de Sur vieron, los de Santa Fe, y se bajaron a impedir que eso sucediera, pero cruzando la cancha.
1: No, los dos tenían jugadores cuchillos, tuvieron que entrar machetes, al camerino. No, claro. aquí no podemos, que su animadversión contra el América no lo nube.
2: Desde el año 79.
1: La responsabilidad es de los dos.
2: Sin duda.
1: Los criminales de los dos equipos.
2: Ni siquiera de los equipos, creo que de esos vándalos, porque es que ellos no son hinchas. Déjense de creer que esos son hinchas. No, esos son vándalos.
4: Si usted va a ver fútbol con un puñal,
2: no es un hincha. No, uno no, máximo
4: si
2: radio.
4: Va a ver fútbol con un cuchillo.
1: No puede usted disculpar a los equipos. En este caso, la seguridad depende del Independiente
2: Santa Fe. Sin duda.
1: Me muero de la vergüenza. 6:49 minutos en segundo. Les contamos detalles de lo que pasará con las sanciones que van muy seguramente a dar a conocer las autoridades en Bogotá. Padre Linero, ¿de qué hablamos hoy?
2: Déjeme primero decirle a la gente que ánimo, que fuerza, que se inicia la semana con la mejor actitud y siempre tratando de provocar las mejores emociones. ¿Cuántos grupos de WhatsApp tiene usted? Dígame la verdad.
1: Le voy a decir en tiempo real.
2: Dígame la verdad.
1: Ahora se puede, ¿no? Pero a ver.
2: ¿Cuántos tiene?
1: 1, 2, 3, 4, 5, 6, 7, 8, 9, 10, 11, 12, 13, 14, 15,
3: 17,
1: 19, 21, 23, 25, 27,
4: 28, 31, 33,
1: 35, 37, 39, 40, 41, 43, 45, 47, 49, 51, 53, 55,
2: Felipe,
1: 57,
2: ¿qué hacemos?
1: 59, exactamente tengo 61 grupos.
2: No, es que quiero hablar de eso, es que esos grupos de WhatsApp se volvieron fuente de cansancio, lo digo en serio, quiero hablar de eso, es que los grupos de WhatsApp se volvieron fuente de cansancio, porque es que arman grupo. Yo particularmente no acepto ya que me metan en ningún grupo. Me salgo enseguida.
3: ¿Usted sabe lo que hago yo, padre?
2: Dígame.
3: Cuando me meten en grupos, no acepto y elimino el grupo.
2: Sí, no, es que después se vuelve una cosa terrible de contestar. Y termina siendo fuente de cansancio. Porque a muchos les genera la ansiedad de que, imagínate tú, que le lleguen a
1: 61.
2: 65
5: pero muchas veces salirse del grupo es peor.
2: ¿Es peor?
5: Muchas veces salirse del grupo es peor, por ejemplo.
2: ¿Por qué?
5: Los padres de familia, que la actividad, que el equipo de fútbol, que no sé qué. Entonces lo meten a uno en cuanto grupo y es imposible salirse porque además queda uno pues como el padre amargado.
3: También se salió a los grupos de oración. Padre Linero.
2: ¿Hay WhatsApp de grupos de oración?
1: No, hombre.
2: ¿Hay WhatsApp de grupos de oración?
6: De comunidades cristianas, comunidades marianas.
1: Yo tengo un grupo de WhatsApp, por ejemplo, de la catequesis de Matías que va a la iglesia. ¿Eh? Y hay un grupo de eso. Tengo los grupos de papitos de Matías desde el primer grupo, desde el primer
2: ¿De hinchas de la América tienen?
1: No tengo.
2: Ah, bueno.
3: ¿Usted cuántos grupos tiene, padre?
2: No, yo realmente tengo 5 grupos. Y eso porque son 5 grupos de trabajo. Sí. 4 grupos de trabajo y el de mis hermanos. No tengo más.
1: No. Yo voy a depurar eso, pero a ver, amable recomendación a los jefes de prensa de los congresistas, no creen grupos con...
2: Es que todo el mundo cree un grupo.
1: No.
2: Yo tengo Voz Pop, yo tengo Mañanas Blue, Voz Populi.
1: Sí.
2: Tengo Sancocho.
1: Sí.
2: Ah, tengo 4. Y el de mis hermanos.
1: Maravilloso.
2: El almuerzo, 5.
1: Yo le dono.
3: ¿Usted sabe cuántos tengo yo, padre?
2: ¿Cuántos tiene?
3: Uno.
1: Uno solo.
2: Claro, es que
6: el de la familia.
2: Bien, es que es muy complejo.
3: No, que es la familia.
2: Bien aventurado.
3: No. Con mis dos mejores amigos. Uno.
2: Oiga, Aurelio tiene 28
1: grupos.
2: No,
1: no.
2: 6:52
1: minutos, hablamos en segundos.
6: ¿No pueden silenciarlos?
1: De la salud. Sí, pues yo tengo silenciado.
3: Eso no sirve, lo de la silenciada no sirve.
6: Yo lo silencio, los archivos.
4: Los chats.
6: A mí me gusta porque tengo un día en la semana en que hago limpieza.
3: Uno se entera de la gente, lo que piensa la gente, lo que está pensando los distintos grupos.
1: Sí, pero cuando escriben al tiempo, ¿usted qué hace?
3: Pues se pone uno por la noche y los lee.
4: No, hay un grupo de caficultores.
1: 6:53 minutos, actualidad económica, se llama uno de los grupos de Aurelio. 6:53. Yankees Go Home, se llama otro grupo de Aurelio. 6:53
3: minutos. Es el que más me gusta.
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1: Señor alcalde de Coello, Tolima, Santiago Herrera, buenos días, alcalde.
9: Muy buenos días para ustedes y para toda la audiencia. Un saludo cordial.
1: Acompañamos a los coellunos, alcalde, en medio de las dificultades por los incendios forestales. ¿Cuál es el reporte de esta mañana?
9: Bueno, pues el reporte es todavía bastante crítico. Todavía nos encontramos con muchos incendios activos en nuestro municipio, en muchos sectores, y pues obviamente ya llevamos 5 días con estos incendios de gran magnitud, con un despliegue operativo pues muy grande, pero pues con muchas dificultades para poder erradicar y liquidar estos incendios de forma definitiva.
1: 5 días con presencia de estos incendios forestales, ¿no han sido controlados? Nos dice usted, alcalde.
9: No han podido ser controlados. Digamos que hemos hecho todos los esfuerzos pertinentes con la fuerza pública, el ejército, los cuerpos voluntarios de bomberos, cuerpos oficiales. Pues hemos hecho todo un despliegue con la comunidad y no hemos podido hacer frente definitivo a esta situación.
1: ¿Y por qué no han podido ser controlados esos incendios en Coello, alcalde?
9: Bueno, pues hay muchas versiones, ¿no? Hemos hecho bastante, hemos hecho PMU, estuvo el ministro acá. Tuvimos ayer una reunión con la gobernadora, coroneles del ejército, de la fuerza aérea y bueno, hay dificultades con la directora nacional de bomberos también. Hay dificultades por el tiempo, por el calor inminente, los fuertes vientos que dificultan el control, pero también hay fuertes indicios de la posibilidad de que hayan grupos al margen de la ley o manos inescrupulosas que están reactivando los focos que nosotros apagamos.
1: Sobre eso quiero preguntarle, alcalde, porque el ministro del Interior dijo este fin de semana que las disidencias de las FARC podrían ser responsables de causar estos incendios. ¿Ustedes qué información tienen sobre esa posibilidad?
9: Pues lo que te digo, nosotros nos ceñimos a la información que nos transmiten los cuerpos de bomberos y ellos, con su experiencia y con todo lo que nos muestran, hay situaciones en donde hemos hecho el sobrevuelo, en donde hemos ido a los puntos calientes en las horas de la mañana y de un momento a otro se generan grandes conflagraciones de humo, de fuego. Entonces ellos dicen que eso tiene que ser un tema en donde hay combustible, combustión fósil, que vuelve y nos reactiva los incendios. Con la dificultad que cuando estamos atendiendo un punto crítico, en un punto lejano donde no había punto caliente, donde no había una situación, se prende otro foco sin razón o bueno, sin una justificación natural o conducente con la situación de los incendios forestales que tenemos hoy en día. Entonces pues está siendo muy difícil hacer frente a esta situación porque obviamente 5 días trabajando día y noche, los cuerpos de bomberos agotados, el ejército agotado, la comunidad agotada, la institucionalidad también agotada y no es posible apagar los focos por las dificultades climáticas y por los indicios graves que tenemos de que hay personas inescrupulosas que están reactivando los focos que estamos apagando.
4: Alcalde, ¿qué buscan las disidencias de las FARC
10: con estos incendios? ¿Es una nueva forma de terrorismo o se trata de una quema para cultivos de coca?
9: No, yo creo que no, en nuestro municipio no hay características para ni la topografía. Estamos muy cerca de una capital, de la capital de la del Tolima. No sería como lógico el tema de para cultivos ilícitos. Yo creo que es un tema de desestabilizar la institucionalidad. La gobernadora, y bueno, ha podido identificar un patrón muy claro, y es que cuando estamos atendiendo graves emergencias en algunos de los municipios, se comienzan a haber atentados o amenazas de atentados en otros sitios del departamento. Por ejemplo, ayer estábamos, o toda esta semana llevamos haciendo control directo con la gobernadora a los incendios en el municipio de Coello, y hoy fue incinerado un bus en uno de los municipios de nuestro departamento. Entonces, al parecer es un tema de...
6: Pareciera un
9: tema sistemático, porque la gobernadora ha podido identificar que es un patrón ya recurrente. Estamos toda la fuerza atendiendo una emergencia y en un lugar totalmente alejado atacan o hacen algún tipo de acto terrorista. Entonces también hay que desplegar las fuerzas hacia ese sector, y entonces eso genera, digamos, todo un tema de crisis institucional. Y en eso estamos. La gobernadora lleva ya 20 días aproximadamente en este tema, y obviamente la situación es muy crítica, porque pues se vuelve una situación incontrolable, insostenible, y obviamente una situación angustiosa, no solo para nosotros como mandatarios o como dirigentes, sino también para la comunidad.
6: Sí, claro, alcalde. Fíjese, a propósito de todo ese cóctel, todas esas circunstancias que usted nos cuenta, más allá de los incendios, de lo que está pasando en su departamento, yo quisiera preguntarle sobre las capacidades. Ustedes hoy sienten, porque entre otras cosas ha habido apoyo de cuerpos de bomberos de otras regiones del país, pero ¿cómo están las cosas, alcalde? ¿Usted cree que ya esta situación desborda las capacidades de su departamento?
9: Yo creo que esto desborda las capacidades del departamento, ¿eh? Y yo creo que si no hay una dirección clara y digamos una unión o una directriz directa del presidente, pues va a desbordar el país, porque no solo es el municipio de Coello, el departamento del Tolima tiene incendios activos en muchos municipios: San Luis, Suárez, Venadillo, Carmen de Apicalá, Coello. Y además pues tenemos los atentados terroristas. Si no se hace una intervención directa y no se hace una situación, digamos, coordinada, donde el gobierno nacional disponga todas sus fuerzas acá, pues esto va a continuar el departamento en crisis. Eso desborda cualquier capacidad administrativa. Lo que te digo, un municipio de Coello es un municipio de sexta categoría, con una sobretasa bomberil de 150 millones de pesos, y tenemos desplegadas 150 unidades de bomberos o de rescatistas, que eso conlleva aproximadamente a un desgaste de 5 o 6 millones de pesos diarios en gasolina, alimentación para todas estas personas y todo el tema logístico. Pues digamos, un municipio de esta categoría no tiene la capacidad para sostener todo este despliegue logístico. El departamento también está haciendo un esfuerzo enorme para mantener este despliegue logístico en otros municipios. Entonces necesitamos obviamente un apoyo del gobierno nacional urgente, no solo en las capacidades para la logística, sino también la estrategia que se va a abarcar para atender ese cóctel, como lo dices tú, de atentados terroristas y digamos de la situación de los incendios forestales.
11: Sí, y alcalde, una pregunta puntual y a propósito de todo ese cóctel. ¿Hace cuánto no llueve en su municipio?
9: No, hace aproximadamente 30 días, un mes aproximadamente, 25 días. A veces caen algunas lloviznas, pero para esta situación tan crítica, pues un rocío de lluvia, pues eso no genera ningún tipo de alivio, ¿no? Llueve y al otro día hace un calor de 38, 40 grados, pues evapora todo y la tierra vuelve a quedar totalmente, digamos, presta para generar combustión y que se vuelvan a prender estos incendios. Pero lo grave de esto, pues, es que el patrón es ese, ¿no? Apagamos, nos prenden. Apagamos, nos prenden. Entonces, es realmente muy complejo.
1: 7:02, alcalde. A propósito, tengo entendido que en su municipio hay tanques de combustible de gran tamaño? ¿Hay paso incluso de redes de gas que podrían estar en riesgo por los incendios?
9: Sí, nuestro municipio en Gualanday, en uno de los corregimientos poblados que es el de Gualanday, pues está la planta Zenit, que es una de las plantas que abastece de gasolina, por donde pasa los abastece de gasolina CPM a gran parte del centro del país. Ahí, pues por Gualanday, pues pasa todo el polioducto del, ¿sí?, y todas las redes donde pasa pues todo este combustible y todo este líquido que se utiliza en ¿sí?, gasolina, CPM y todo lo que conlleva. Tenemos por Gualanday todas las redes y una planta grandísima de Zenit. Adicional, también tenemos pues en algunos sectores tanques de gas que abastecen a la comunidad y que el día de ayer pues estuvimos tratando de controlar el incendio para que no llegara hasta ese punto y pudiera afectar a gran parte de la comunidad.
1: ¿Y hoy está garantizado que los incendios no van a llegar a esos tanques, a esas redes de gas en Coello, o todavía existe esa posibilidad?
9: Pues digamos que la posibilidad siempre es inminente porque sí, pues los incendios están ahí, siguen activos en la zona. Lo que hacemos con el cuerpo de bomberos y rescatistas es obviamente acordonar, tener todo el personal dispuesto para poder atacar si se llega a bajar. Pero entonces, eso es lo que nosotros estamos intentando hacer, evitar una tragedia.
1: ¿A qué distancia, alcalde, está el incendio de los tanques y de las redes de gas?
9: No, lo hemos tenido a 15 metros, 20 metros.
1: Muy cerca.
9: Es lo que te digo. La dinámica es, se viene por un lado, después se viene por otro. Hemos estado muy cerca también de estaciones de gasolina, pero hemos podido contener la emergencia, pero no hemos podido solucionar la crisis.
1: Alcalde, una pregunta final. En su municipio, en Coello, ¿hay históricamente o se ha presentado históricamente presencia de grupos ilegales, de las disidencias de las FARC?
9: No. Coello nunca ha sido característico ni por ser violento, ni por tener presencia de grupos al margen de la ley. Lo que pasa es que lo que hemos determinado, o lo que decíamos ayer, o lo que podíamos decir ayer con las fuerzas militares, es que se está haciendo muy cerca a la capital, ¿sí? Suárez, San Luis, Coello, o sea, pero bueno, eso es materia de investigación y ya la policía y pues, los entes pertinentes son los que tienen que investigar y poder determinar si esos indicios y esas pruebas que nosotros presentamos, pues si son conducentes y para determinar que existe un grupo de la ley detrás de toda esta situación.
1: Mire, alcalde, el ministro Lara también habló de supuestos integrantes de la primera línea que estarían obstaculizando la tarea de los bomberos y de los rescatistas. ¿Qué sabe usted sobre eso?
9: Bueno, la primera línea, ellos han hecho presencia en nuestro municipio. Ellos llegan un grupo de jóvenes a querer ayudar, pero pues digamos que ellos entran de forma independiente, no se ciñen pues digamos a los protocolos que tienen establecidos los cuerpos oficiales y voluntarios. Y pues hermano, esto es muy complicado. Usted con las capacidades que nosotros tenemos y también el cuerpo de bomberos poder digamos detener a un grupo de personas que supuestamente vienen a ayudar. Entonces yo no tengo pruebas que yo pueda decir que ellos son los que están incendiando o ellos son los que están... No, simplemente ellos llegan con pues, sus características un poco pues chocantes, ¿no? A no ceñirse, digamos, a los protocolos y se meten al monte a apagar el incendio, pero pues ya que uno pueda determinar si están apagando o no, o si están haciendo lo correcto, ¿no? Pues es muy difícil, ¿no? Lo que yo puedo decir es que ellos llegan siempre diciendo que vienen a apagar el incendio, que la institucionalidad no sirve para nada, que ellos son los que van a apagar el incendio, se meten y no sabemos ni si salen o no, pero pues es muy complicado eso de controlar.
1: Es Santiago Herrera, el alcalde del municipio de Coello en el Tolima, uno de los más afectados por los incendios forestales de estos últimos 5 días en el caso de este municipio. Alcalde, muchas gracias por estos minutos y esperamos que muy pronto se logre contener y controlar estos incendios.
9: A ustedes muchísimas gracias por el espacio y bueno, aquí estaré siempre atento al llamado de los medios de comunicación. Un fuerte abrazo para ustedes y para toda la audiencia.
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1: 707, ¿qué tal ese panorama tan complicado?
2: No, no, lo escucho y quedo realmente...
1: Pero además es un cóctel de circunstancias.
2: Porque, mire, yo he estado conversando con Enrique del problema de España.
1: De los incendios forestales
2: todavía, le he estado preguntando. Pero al problema serio, ya de los incendios como tal, que es una desgracia, difícil de controlar, difícil de manejar, de solucionar, se enfrenta uno a esta... Primero... La duda de si se están generando esos incendios a propósito. Esa duda me parece terrible. Pero al lado de eso, la falta de organización, porque entonces llegan a ir en contra de la institucionalidad porque creen que el orden es malo, porque creen que el orden es una desgracia, y lo que hacen es generar más problemas y termina un cóctel que uno no sabe cómo va a explotar.
1: Además, sin duda, lo que nos dice el alcalde de Coello, de la primera línea, por ejemplo, pues sin duda tienen intereses y motivaciones políticas.
2: Sin duda.
1: Eso no es solamente el hecho de que en abstracto llegan, no, ellos tienen unas motivaciones, seguramente tienen unos jefes y llegan, por ejemplo, a insultar, a sacar, como lo intentaron hacer a la gobernadora del departamento del Tolima la semana pasada, cuando estaban los incendios, y a los bomberos y a los alcaldes. Ellos dicen luchar contra la institucionalidad porque no sirve, pero en realidad lo que tienen es una agenda política. No hay ninguna duda.
13: Esos son indicios. Esos son indicios porque el alcalde dice que no tiene pruebas, pero por supuesto, la actitud en la que llegan con violencia, queriéndose meter como sea, irrumpiendo el orden, son indicios claros de que pues sí hay otra voluntad, una mano ahí de criminales.
1: Pues hay una cantidad de elementos que son un cóctel para esta situación. Entonces, tenemos uno, las altas temperaturas. Dos, que no llueve. Tres, que investigan si las disidencias están además encendiendo las llamas. Cuatro, que la primera línea está obstruyendo. Imagínese, la tormenta perfecta, Héctor.
14: Sí, y va a ir empeorando. Pues si esas son las cuatro variables, las dos primeras desafortunadamente estamos comenzando, ¿no? El tema del calor va a ir aumentando, vamos a tener una sequía muy larga que apenas está comenzando, entonces por ahí en octubre, en noviembre vamos a tener una situación mucho peor en ese sentido que la que tenemos hoy. Y en relación con las otras dos variables, que son, digamos, la participación de las disidencias y la agenda política de unas personas que aprovechan esta circunstancia para generarle problemas a los gobiernos, pues también va a ir empeorando, porque el gobierno nacional está empezando y la oposición está empezando, y las cosas se van a ir calentando. El gobierno va a ir tomando unas decisiones que van a ir generando reacciones en determinados sectores sociales. Eso va a ser aprovechado pues por personas que pertenecen a organizaciones criminales y que trabajan para desestabilizar al Estado. Así que el panorama no es ni mucho menos halagador, Ricardo.
1: 7:10.
5: Pero yo creo que es importante,
1: ya voy con usted,
5: es importante, Ricardo, yo creo que es importante diferenciar la actividad de los grupos ilegales, llámese disidencias, llámese Clan del Golfo, llámese organizaciones narcotraficantes, de la acción política. Y lamentablemente a veces terminan mezclándose. Por ejemplo, para una organización criminal, iniciar un incendio, por supuesto, no le cuesta mayor esfuerzo, hace un daño ambiental y por supuesto social gigantesco, pero mantiene a las autoridades ocupadas durante semanas. Aquí, por ejemplo, recordará usted, en el portal de las Américas tuvimos durante el estallido social varias semanas, y lo que mantenía la llama viva del portal de las Américas durante el estallido social no era necesariamente la protesta ni la reforma tributaria que había presentado el gobierno Duque, no, era que la olla que estaba en María Paz, ahí al lado en Corabastos, financiaba a un grupo de pelados que llegaban básicamente a enfrentarse con la policía, y todos los días había desmanes. ¿Por qué? Porque entonces la olla podía operar en tranquilidad. Lo mismo pasaba en el Valle del Cauca con los que estaban narcotraficando. Entonces, ser consciente que claro que hay organizaciones criminales que están interesadas en sembrar caos para distraer a las autoridades y para poder operar a sus anchas sin el control de la policía o del orden público. Pero diferenciarla de las organizaciones sociales creo que va a ser muy importante, porque de lo contrario vamos a terminar entonces sindicando a cualquier persona que proteste, que tenga una opinión distinta de delincuencia o de banda criminal.
3: Pero es que yo no sabía que las organizaciones sociales pueden ser bomberos.
1: Pues que tiene pues que estar
3: haciendo la primera línea. Como diría el amigo, me acabo de enterar por Luis Ernesto que las organizaciones sociales pueden ser bomberos. Ahí no puede haber sino bomberos. Ahí no puede haber sino bomberos.
1: ¿Qué hace la primera línea apagando un incendio? ¿Me explica?
3: No, ahí no puede.
13: Política, política.
3: Si he echado de menos los helicópteros, que tienen una buena carga, yo creo que eso hace falta. Entonces, claro, si el gobierno o la institución indicada no asume el control del incendio, pues aparecen los bomberos de la primera línea, pero qué raro, porque generalmente sirven es para incendiar y ahora resultan es de bomberos.
1: Los pirómanos resultaron ahora bomberos, 7-12 minutos. Mire, me están diciendo, pero Paola, que la situación es muy Ricardo, difícil pues... en el departamento del Tolima, muy difícil. Hoy la gobernadora Adriana Magaly Matiz tiene reunión a las 11 de la mañana con el ministro de Agricultura, Indalecio Dangond, porque la situación del ganado, por ejemplo, es muy delicada. Hay más de 15.000 reses sin comida y eso es bastante serio porque no hay cómo abastecer el alimento en esas haciendas. Hay un plan de choque para las unidades productivas de los cultivos, más de 8.000 hectáreas cultivadas. Solamente se pueden apagar los incendios de noche porque de día las avionetas no pueden volar por los vientos. La FAC ha ayudado mucho, me dicen, pero a veces no dan abasto. La situación es bastante, bastante complicada.
2: Y sabe que en estos días conversando...
11: Los cultivos de arroz en el Tolima que son tan importantes, ¿no? Sí, que claro. Necesitan además mucha agua y es la principal, digamos, despensa arrocera del país, junto pues con el Huila. Ricardo, ahora lo que me quedo pensando es que de todas maneras los datos que nos daba el alcalde son muy preocupantes porque es un mes sin llover y unas temperaturas que llegan a 40 grados en el día. Y estuve mirando, por ejemplo, los incendios en California, recuerdo usted en Los Ángeles, en lo que se llama el Valle de Sacramento, eran lo mismo, eran 4 o 5 semanas sin llover y las temperaturas llegaban a 35 grados. Nosotros estamos hablando que llegan a 40 grados, entonces no sé, y allá por supuesto no había primera línea ni en California, ni en España, ni tal. Es difícil entonces saber hasta qué punto puede ser algo de la naturaleza como tal, por la sequía tan extrema y la vegetación que prende con cualquier cosa estando tan seca, y hasta qué punto pues eventualmente las disidencias y tal tratando de armar aquí bochinche pues con esto y mandar otro mensaje, ¿no?
1: No, un mensaje cometiendo crímenes, como siempre, imagínese usted, intentando causar caos. Los pobres pirómanos entonces ahora resultaron bomberos. Me gustó esa analogía. 7:14 minutos.
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15: 7:14, regresamos a noticias de Bucaramanga y Santander. Se realizó una mesa de seguimiento convocada por la Contraloría General de la República sobre las obras atrasadas en la construcción de la doble calzada entre Bucaramanga y Río Negro. Recordemos que hay atrasos, sobre todo en temas de gestión predial, y comenzar ese proyecto para mejorar la movilidad en el norte de Bucaramanga. Según el congresista santanderiano Diego Fran Ariza, quien asistió a ese evento, hay recursos para agilizar el proceso, ha manifestado el Invías. Estaremos haciéndole desarrollo a este tema. 7:15. La otra situación, el desabastecimiento de agua y las altas temperaturas que comienza a afectar precisamente la producción de bocadillo y de panela en el sur del departamento de Santander. Cali Salamanca.
16: La falta de un buen acueducto sumado a la extrema sequía, pero el fenómeno del Niño mantiene en jaque al municipio de Vélez Santander, que ya ha tenido que soportar incluso 15 días sin el preciado líquido, por lo que su economía va en declive ante la falta de visitas de turistas que no quieren ir a una región que no tiene agua. Orlando Ariza, alcalde del municipio.
17: Tenemos 4 carrotanques que están distribuyendo agua en los hogares, en las instituciones. Esto nos está afectando el turismo, la producción de bocadillo, igualmente los hoteles y restaurantes.
16: En Vélez existen alrededor de 30 fábricas de bocadillo que generan más de 2.000 empleos directos y producen cerca de 50 toneladas de bocadillos al mes. Nidia Granadas, empresaria del sector.
18: Yo vendía alrededor de 500.000 pesos. Los fines de semana, 1.200.000, 3 millones de pesos. En este momento, si en la semana se venden 500.000, ya es una ganancia. Y el fin de semana, pues, ni 300.000 pesos.
16: La situación también afecta el funcionamiento del Hospital Regional de Vélez, centro asistencial de segundo nivel, que atiende a pacientes de 18 municipios de la provincia, además de la cárcel, la escuela de carabineros y el hogar geriátrico. El desabastecimiento genera preocupación por un posible riesgo sanitario debido a las dificultades para garantizar condiciones adecuadas de higiene, limpieza y manipulación de alimentos. En Bucaramanga, Ali Salamanca, Blue Radio. 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

0: 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El padre Alberto Linero es periodista y también está en Mañanas Blue.
1: 7 de la mañana, 19 minutos. Ayer o antes de ayer, abrí mi WhatsApp y encontré una cantidad considerable de mensajes sin leer. Algunos estaban relacionados con el trabajo, en otros grupos organizaban un encuentro, en el edificio discutían un asunto de la administración, también estaban los amigos enviando videos y la familia conversando sobre cosas importantes. Me tomó un buen rato saber cuáles requerían una respuesta y cuáles podía simplemente dejar pasar. Yo creo que los grupos de WhatsApp se han vuelto un pequeño problema. Yo sé que tienen muchas cosas buenas. Sirven para organizar un viaje, coordinar una reunión, compartir información, mantener cerca a personas que viven lejos. Pero el asunto se complica cuando pertenecemos a tantos y tenemos que revisar el teléfono. Ahí, de alguna manera, sentimos que es insuficiente el tiempo. Cada grupo deja alguna tarea en la cabeza. Hay que responder una encuesta, hay que confirmar una asistencia, hay que leer un documento, hay que felicitar a alguien, hay que revisar una fecha, hay que recordar algo que se acordó. Son asuntos que parecieran pequeños, y lo son, pero precisamente se llevan atención. Yo sé que uno tiende a subestimar la atención que consumen, pero la consumen. Y al final del día podemos tener la sensación de haber atendido muchas cosas y seguir pensando que olvidamos alguna. También hemos creado ciertas obligaciones que nadie estableció formalmente. Sentimos que debemos leer lo acumulado. ¿Esa vaina quién la inventó? Que hay que reaccionar a determinados mensajes o responder con rapidez. No es cierto. Si permanecemos varias horas sin mirar el teléfono, al regresar encontramos conversaciones que ya avanzaron bastantes y entonces comienza uno como a reconstruirlas y a entenderlas. Yo particularmente he empezado a administrar esos grupos con mayor libertad. Tengo que contarles que silencié algunos. Salgo de los que dejaron de tener sentido para mí. En otros reviso únicamente como para estar enterado, sin responder. Y si hay una conversación que requiere mi participación, la atiendo. Pero en principio no estoy atado a ellos. No necesito conocer cada comentario que apareció mientras que estaba haciendo otra cosa. La sobrecarga mental también se construye con asuntos chiquitos, pequeños. Una modificación dura segundos, aunque puede interrumpir una conversación, una lectura o un momento de descanso. Revisa bien el tiempo que le estás dedicando a estos grupos.
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2: Sigue la mañana de este lunes, estamos en Blue Radio, avanzamos en Mañanas Blue. 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
3: 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En Blue Radio son las
4: 7:22 minutos de la mañana. Bogotá tiene 12 grados de temperatura.
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9: 7:23, momento para la información deportiva en Mañanas Blue. Se manchó la fecha 6 del fútbol colombiano. El empate sin goles entre Santa Fe y América en el Campín estuvo suspendido cerca de 50 minutos por una batalla campal. Hubo invasión de cancha, agresiones y daños. Todo comenzó alrededor del minuto 33, al parecer por el intento de robo de una bandera. David González, el técnico de América, lo dijo todo en la rueda de prensa al final del partido.
10: Una vergüenza total, es una vergüenza. Nosotros como pueblo, un día nos unimos y al siguiente día acabamos con cualquier unión y cualquier alianza que exista. Somos una vergüenza. Ver lo que se vio hoy en esa cancha, es que es como devolverse a los libros de historia que uno veía en el colegio, las guerras de los españoles con los nativos, espadas, ya no son espadas sino cuchillos, es una vergüenza.
9: Hoy a las 10 de la mañana la Comisión Distrital de Fútbol evaluará las medidas de seguridad y decidirá si América puede jugar como local en el Campín mientras Cali afronta la emergencia tras el terremoto y se vuelve a poner en condiciones el Pascual Guerrero. Los Escarlatas juegan pasado mañana por la fecha 7 como locales frente a Junior y hasta este momento no tienen dónde jugar. Si el distrito decide que no hay garantías para prestarles el Campín, propondrían jugar a puerta cerrada y si definitivamente la respuesta es negativa en la capital, el plan B es la ciudad de Palmira. Atlético Nacional remontó y venció 2-1 a Fortaleza en Bogotá. Andrés Copete adelantó al local antes del descanso, Alfredo Morelos igualó al 77 y Edwin Cardona de penal marcó el gol del triunfo al 89. En la reposición, el VAR anuló por fuera de lugar un empate de Yesid Díaz. Nacional ganó, pero Lucas González pidió disculpas por el rendimiento del primer tiempo.
11: Estaba incómodo, la verdad. Tengo que pedirle perdón a los hinchas porque la primera parte jugamos muy mal. Muy lejos de lo que nosotros esperamos, muy lejos de lo que nosotros queremos ver, y con los jugadores que tenemos, tenemos que jugar mucho mejor. Para eso estamos nosotros acá, para intentar ayudarlos.
9: Fue una jornada con 6 empates, Junior y Once Caldas quedaron 1-1, Cali igualó también con el Inter de Bogotá 2-2, Millonarios hizo lo propio con Águilas Doradas por 1-1, y Cúcuta venció sorpresivamente al Medellín en el Atanasio Girardot. Mañana inicia la fecha 7 con el juego Cúcuta frente a Alianza Valledupar. En España, Julián Álvarez vivió una tarde hostil en el Metropolitano de Madrid, fue silbado en el empate 2-2 entre el Atlético y el Villarreal. El club mantiene cerrada la puerta a una venta al Barcelona, mientras el delantero mantiene su intención de salir. Los detalles de la novela de Julián Álvarez con el Atleti desde España, Enrique Rodríguez.
12: ¿Qué tal, Juan Camilo Vargas? Buenos días. Fue pitado y muy pitado en el Estadio Metropolitano al inicio del partido, cuando entró para sustituir a un compañero, y al final del partido. De hecho, una de las imágenes de ese encuentro es como el propio Julián Álvarez abandona solo el campo al finalizar el encuentro, mientras sus compañeros saludan a los aficionados de las gradas. De hecho, los medios españoles apuntan a que fue el propio club, el Atlético de Madrid, quien le pidió que no se acercase a saludar a los espectadores. En todo caso, su salida del Atlético de Madrid parece muy lejana. Al Barcelona parece prácticamente imposible, y es que el Atlético de Madrid quiere que se pongan sobre la mesa los 500 millones de euros de su cláusula de rescisión, pero la vía que se había abierto provisionalmente, la de irse al Arsenal, si bien se ha llegado a explorar, tampoco se vislumbra próxima por las reticencias de todas las partes. Así lo está contando esta mañana el diario Marca. Mientras tanto, el jugador es el objeto de todas las iras, de las iras de la afición rojiblanca, Juan Camilo.
9: Gracias, Enrique, y nos quedamos en España porque hoy llega la primera jornada en alto de la Vuelta a España, 174 kilómetros hasta Font de Romeu, a 1937 kilómetros de altura. Tadej Pogačar sale de rojo y Harold Tejada, 27º, es el mejor colombiano. La última grande del año arrancó con el esloveno ganando la contrarreloj de 9 kilómetros en Mónaco por apenas 9 centésimas el sábado. Ayer en la segunda etapa, Heiter amenazó el liderato con una fuga larga y Wout van Aert agitó el final, pero Pogačar respondió y conservó la camiseta. Y en tenis, Arthur Fils conquistó a los 22 años el título más importante de su carrera. El francés derrotó al estadounidense Tiafoe por 6-3, 1-6 y 6-0 y ganó su primer Masters 1000 en Cincinnati, quinto trofeo ATP de su palmarés. La otra semana, recordemos, inicia el US Open, último gran slam del año. 7:28, la información deportiva en Mañanas Blue.
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0: Anuncia Estados Unidos hoy el día de las más duras medidas económicas contra el régimen de Irán, que a propósito hoy está lanzando amenazas muy duras contra integrantes de la familia Trump desde Teherán. En Washington, Juan Camilo Merlano.
1: Ricardo, y esta será la mayor ofensiva financiera en contra de un adversario jamás vista, así lo ha calificado el secretario del Tesoro Scott Bessent, al anticipar este día de económico para la República Islámica de Irán. Será alrededor de la 1:00 p.m, esto es mediodía de Colombia, cuando conoceremos el nuevo paquete de sanciones en contra de Irán con el objetivo de asfixiar su economía. A esa hora será la conferencia de prensa de Scott Bessent. Un paquete de sanciones que no únicamente estará o apuntará más bien a la economía iraní, sino a aquellos países que han facilitado el comercio iraní, que le han garantizado algún tipo de pipeta de oxígeno, si se quiere, en medio de las sanciones ya crecientes de los Estados Unidos y también en medio de la guerra. Cabe destacar que esta mañana la República Islámica está respondiendo a esta amenaza de los Estados Unidos a través del portavoz del Ministerio de Relaciones Exteriores. Dicen que cualquier escalamiento de la situación va sin duda a traer consecuencias, pero también simultáneamente tratan de restarle importancia a esta amenaza de los Estados Unidos, diciendo que no habrá mayor impacto por cuenta de estas sanciones económicas y que todo hace parte de una campaña mediática de Washington para tratar de mostrar a Irán como si estuviera tras las cuerdas. Cabe destacar que la guerra sigue con múltiples bloqueos del estrecho de Hormuz, con el precio de la divisa iraní cayendo a un récord en sus mínimos históricos, de acuerdo a lo que están reportando hoy medios como anticipo de esta medida de los Estados Unidos que será conocida esta tarde. Un panorama económico al que se suma también lo que es la guerra comercial entre Estados Unidos y Canadá, que inició su nuevo capítulo durante el fin de semana con la entrada en vigor de los aranceles del 50% para productos canadienses y con la respuesta de Canadá diciendo que van a imponer aranceles en contra de los Estados Unidos. Dólar por dólar los van a cobrar tras el colapso de las negociaciones, porque según el primer ministro de Canadá, Mark Carney, Estados Unidos y el presidente Trump estaban haciendo exigencias de última hora y que resultaban una amenaza en contra de la soberanía canadiense. Escuchemos lo que decía el primer ministro de Canadá, Mark Carney.
2: Ce qui est évident, il y a une nouvelle attaque des Américains sur le Canada. Alors, il y a une attaque, on attaque dans une guerre. C'est pas bonne chose de tout, c'est pas notre choix.
1: Ha habido claramente un nuevo ataque de los americanos en contra de Canadá. Hemos sido atacados y a uno lo atacan cuando están en guerra. Esto no es para nada bueno. Esta guerra no es nuestra decisión. Estábamos listos para trabajar en un acuerdo que fuera justo para ambos países. Parecíamos a punto de llegar a ese acuerdo, pero los estadounidenses cambiaron de parecer y empezaron a incluir amenazas contra el lenguaje francés y la cultura en la provincia de Quebec. Esto es inaceptable, era lo que decía Carney, refiriéndose, por ejemplo, a que Estados Unidos, entre una de sus demandas, buscaba que se cambiaran normas en la provincia de Quebec, o más bien que se cambiaran leyes que promueven el idioma francés en Canadá, algo que para este gobierno era una línea roja. ¿Cuáles son los productos que resultan afectados por cuenta de estos aranceles? Tienen un valor o representan un valor de unos 20 mil millones de dólares. Son cerca de 500 productos, entre los cuales están, por ejemplo, los lácteos, azúcar, aceites, cervezas, licores, miel, camisetas, oro, plata, motocicletas, juguetes, otros productos que son los fundamentales o los que representan el mayor porcentaje en el comercio, como los automóviles o productos energéticos, no hacen parte de este paquete de 50% porque ya enfrentaban un arancel en algunos casos del 25% y en otros casos estaban exentos de arancel. Ricardo.
0: Juan Camilo, gracias. 7:34. Es delicado el estado de salud del rey Harald de Noruega, de 89 años de edad, corona noruega que ha estado envuelta en escándalos en los últimos meses. Enrique Rodríguez.
3: En efecto, la situación de salud del monarca noruego es muy complicada. Tiene 89 años, como decía, y este mismo fin de semana ya los medios de comunicación noruegos se preparaban para lo peor. añadiendo además un comunicado del propio Palacio Real donde se hablaba de un agravamiento de su estado de salud. El que es el decano de los monarcas europeos sufre una anemia hemolítica, es decir, un trastorno provocado por la destrucción rápida, anormalmente rápida, de los glóbulos rojos, que se manifiesta con fatiga, palidez y dificultad para respirar, y permanece hospitalizado desde el pasado lunes en el Hospital Nacional de ese país. Así dice el comunicado oficial de la Casa Real. Harald ascendió al trono en el año 1991. Lleva varios años padeciendo múltiples problemas de salud, pero siempre ha descartado abdicar. El monarca, como decimos, fue ingresado el pasado lunes con un asunto que parecía menor, que se ha ido complicando con los días. Y estos problemas de salud se producen en un momento que la corona noruega atraviesa una especie de gran tormenta. Desde hace algunos meses, particularmente con la relación de la princesa heredera, Mette-Marit, es decir, la esposa del príncipe heredero Haakon de Noruega, porque tenía relaciones cercanas con Jeffrey Epstein. La publicación a finales de enero de documentos de Estados Unidos puso en evidencia su correspondencia constante y en ocasiones de tono íntimo con el conocido delincuente sexual Jeffrey Epstein entre los años 2011 y 2014, cuando el financiero estadounidense ya había sido condenado. La princesa también ha tenido que afrontar problemas judiciales de su hijo, nacido de una relación anterior. Fue condenado en junio a 4 años de cárcel por 2 violaciones y otros 32 cargos, entre ellos la violencia en contra una expareja. Así que la situación es enormemente complicada para Noruega por el estado de salud de ese rey, y también por la incertidumbre que hay en el caso de una sucesión que parece estar más cerca que en ocasiones anteriores, Ricardo.
0: 7:36 en Colombia, atención, se confirma que las disidencias de las FARC incineraron un bus de servicio público en el Tolima, lo cual refuerza la teoría según la cual los incendios forestales en ese departamento del país son en su mayoría provocados. Esteban Bejarano.
4: Ricardo, pues esta es la denuncia que realiza la gobernadora del departamento, Adriana Magali Matiz. Dice que mientras los bomberos, socorristas, campesinos, brigadistas y comunidades están arriesgando la vida en las montañas combatiendo las llamas, unos cuantos delincuentes están generando una situación bastante complicada. Por ejemplo, denuncia que integrantes de las disidencias de las FARC Frente Jerónimo Galeano decidieron atentar contra la tranquilidad del departamento, incinerando un vehículo de servicio público en el sur. Dice la mandataria, abro comillas, este es un ataque vil contra todo el pueblo tolimense en un momento de tragedia ambiental, cierro comillas. Y precisamente durante este fin de semana, la mandataria, así acompañada del ministro del Interior, Rodrigo Laria, dio a conocer que abrieron una línea investigativa para dar cuenta de quiénes estarían detrás de la provocación de estos incendios forestales. La línea va apuntando hacia manos criminales que van ligadas a las disidencias, presuntamente, y también a la minería ilegal. Los saludo desde la vereda Chagualá afuera, una vereda que ha sido bastante comprometida con respecto al tema de los incendios forestales en las últimas horas. Aquí duraron hasta las 3 de la mañana aproximadamente controlando las llamas, que comenzaron a propagarse rápidamente por la fuerza de los vientos. Me acompaña en este momento la líder de la comunidad, Diana Gutiérrez. Diana, bienvenida a Blu Radio, y cuéntenos muy rápidamente cuál fue la situación en las últimas horas.
5: Buenos días. Bueno, desde ayer, desde mediodía, empezamos con la emergencia. Llevamos más de 15 horas la comunidad, todos los que nos están apoyando. Actualmente seguimos con focos activos, pero ya esa parte activa, mi personal o los que me apoyan, ya no pueden acceso hacia allá. Por eso hoy solicito, por favor, que nos ayuden con la parte aérea para poder atacar esos focos que están activos.
4: Señora Diana, muchísimas gracias. Esto en el municipio de Coello, pero que hay que recordar que durante las últimas horas han sido cerca de 8 incendios forestales los que se han registrado. En otros municipios también, como San Luis, como Suárez, como Carmen de Apicalá, que en este momento ya están en su mayoría controlados, pero siguen atendiendo los focos activos para evitar más conflagraciones.
0: 7:39 minutos, sí señor, Carmen de Apicalá es Tolima. Tolima, sí. Sin duda. ¿Apostamos?
6: Sí.
0: No. Bueno, es que el que iba a apostar conmigo al final se echó para atrás. Pero esta noticia le interesa, Aurelio.
6: ¿Cuál?
0: El aeropuerto Matecaña reabre operaciones el miércoles.
6: 17 días sin operar en medio de la peor crisis de la historia de la ciudad. No debería estar cerrado ni un solo día.
0: Claro.
6: Quienes tienen la concesión no le cumplieron a la ciudad.
0: Sí, ahora, el terremoto fue devastador.
6: Sí, pero...
0: ¿Sabe cuánto tiempo lleva cerrado el aeropuerto Simón Bolívar en Maiquetía?
6: Ah, no, pero...
0: Dos meses.
6: Pero me parece buena la comparación, porque usted se va a comparar a los Solarte con el régimen de madurista, pues bueno, quedaron bien ubicados
0: no
6: ahí.
0: No estoy comparando a nadie, solamente le estoy dando información de servicio por si le interesa.
6: Los Solarte no cumplieron el contrato.
0: Para que no tenga, eso es su opinión, para que no tenga que viajar una porción terrestre desde Manizales o desde Armenia. No,
6: hoy viajo por Armenia.
0: Viaja por Pereira desde el próximo miércoles, lo confirma la TAM hace minutos, Slobodan Wilches.
7: Así es, Ricardo, muy buenos días. Como usted lo señala, la noticia la confirma esta mañana la aerolínea TAM, que anuncia que retomará su operación con el aeropuerto de Pereira con dos vuelos diarios desde Bogotá y uno desde Medellín, para un total de 21 vuelos a la semana. La aerolínea, a través de un comunicado, aclara que la operación de los 5 vuelos diarios hacia Pereira que se realizaban antes del terremoto estará ligada obviamente a la recuperación total de la capacidad del aeropuerto de Matecaña. Asimismo, la TAM está informando que mientras se recupera el 100% de la capacidad del aeropuerto de Pereira, va a continuar la aerolínea con la operación desde Armenia, con dos vuelos diarios adicionales para un total de 3 frecuencias diarias. La TAM también señala que extiende las medidas de flexibilidad dispuestas para pasajeros con vuelos previstos entre el 10 y el 31 de agosto desde o hacia Pereira, Cali y también la ciudad de Armenia. Los clientes, dice la aerolínea, afectados podrán realizar un cambio de fecha o vuelo sin costo. También no tendrás multas ni podrán solicitar la devolución sin costo adicional de sus dineros. Obviamente también pueden cambiar las rutas, todo esto sujeto a disponibilidad de sillas en la misma cabina del tiquete original. Y aclara la aerolínea, pues obviamente que mantiene esos topes tarifarios de 228 mil por trayecto en las rutas hacia Pereira y 234 mil pesos hacia Armenia, más tasas y lo que se refiere también a impuestos. Pero la buena noticia, Ricardo, es que este miércoles 26 se reactiva su operación el aeropuerto de Matecaña, que sirve a la ciudad de Pereira, y obviamente es una noticia muy importante para la reactivación de la región después del terremoto.
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0: Siete, 42 minutos. Hay una arista, padre Linero, que
11: sí, señor,
0: se ha mostrado muy tangencialmente de las consecuencias del terremoto de hace 15 días, que tiene que ver con las iglesias, con los templos afectados por el sismo.
11: Claro, en su gran mayoría templos antiguos,
0: sí,
11: templos que son importantes para la comunidad, que son importantes para la expresión de la fe y que también tienen que ver con la cultura del país y de los municipios en los que están. Normalmente usted sabe, por la manera como se construyeron, están ahí en el parque central.
0: Sí.
11: Eso es muy de nuestra manera de hacer las ciudades, de hacer los pueblos.
6: De nuestra cultura.
11: De nuestra cultura.
0: Claro.
11: Creo que es... Entonces, tengo miedo porque creo que muchos de ellos van a tener que ser... ¿Cómo se dice?
0: Mire, demolidos. Por ejemplo, esta iglesia, la iglesia Nuestra Señora del Rosario en Viges.
11: Ah,
0: en
11: una iglesia muy bella.
0: Ahí vemos cómo termina demolida por la maquinaria amarilla debido a los daños estructurales que sufrió por cuenta del terremoto de hace 2 semanas. El cardenal primado de Colombia es Monseñor Luis José Rueda Aparicio. Monseñor Rueda, buenos días.
12: Ricardo, buenos días. Un saludo a usted y a todos los oyentes.

0: Ricardo, buenos días. Un saludo a usted y a todos los oyentes.
1: ¿Cuántas iglesias, cuántos templos católicos se vieron afectados en su estructura por cuenta del terremoto?
0: Ricardo, es muy difícil en este momento, a 2 semanas, tener un dato consolidado, pero estamos desde la Conferencia Episcopal de Colombia y con la ayuda de los distintos obispos en los territorios y con sus párrocos y con religiosas, con laicos, levantando este dato consolidado de cuántos templos, porque están los templos parroquiales, pero un templo parroquial que se afectó también tiene templos en veredas, en corregimientos atendidos por el mismo párroco que también quedaron destruidos. Entonces, estamos construyendo el consolidado, pero pasa de 200 templos entre catedrales, basílicas, templos parroquiales, templos veredales y obras sociales de la iglesia como ancianatos.
1: No, hablábamos, claro, hace unos minutos fuera de micrófonos con Alberto Linero y él me hace una reflexión que me parece muy interesante, Monseñor, y es que detrás de la construcción de muchos de estos templos, de estas iglesias, está el trabajo de la comunidad durante años. Están las colectas, están los bazares, hay mucho detrás de la construcción de un templo en un país que tiene una importante presencia del catolicismo.
0: Sí, el padre Alberto Linero sabe que los templos parroquiales nuestros son construidos con la participación de todos los ciudadanos, de todos los fieles laicos, con pequeñas actividades, con empanadas, con distintas actividades. Por lo tanto, cuando se cae toda una historia de salvación de los abuelos, de los ancianos y de todos los que han participado. Y así sea el templo más humilde de una vereda, es emblemático para ellos y es el lugar de todos.
1: Monseñor, estamos viendo las imágenes mientras hablamos con usted de cómo tuvo que ser demolida la iglesia Nuestra Señora del Rosario en Viges, esto es en el norte del valle. ¿En qué otros escenarios, en qué otros templos, iglesias, no sé si catedrales, será necesario, de acuerdo a lo que tienen hoy, apenas 2 semanas después del terremoto, tendrán que ser demolidas?
0: No sé, no me atrevería a dar el dato técnico de demolición y ojalá fueran menos de las que uno piensa. Pero por decir algo, la catedral emblemática de Manizales no puede ser usada en este momento. Está acordonada y por seguridad de los fieles y de todos los participantes. Pero además, muy emblemática, la basílica en Buga del Señor de los Milagros. Eso no se puede usar. Tiene afectaciones. Y la recomendación es no se puede utilizar dentro, tiene que ser en esa plataforma que hay fuera que sirve como un atrio exterior. Pero además, siguiendo, la Catedral de Cali también está acordonada y no se puede usar, no se puede. Llevamos estos domingos sin poder utilizar estos templos. La Catedral de Buenaventura está acordonada, esa va a tener que ser demolida, lamentablemente. ¿Qué hacen los sacerdotes? Utilizar una carpa, utilizar un salón comunal, salir a un parque, a una calle, a celebrar allí. Eso se puede hacer durante unos meses. Sin embargo, hay que buscar un plan de contingencia porque la comunidad necesita ser reconstruida espiritualmente. Necesita la palabra de Dios, necesita los sacramentos. Alguien puede decir, hay que reconstruir el templo primero que todo. Y muchos párrocos y muchos obispos nos han dicho, hay que reconstruir primero al ser humano. Hay que reconstruir las familias, hay que reconstruir los corazones de los fieles. Solamente reconstruyendo al ser humano podremos dar el paso a lo arquitectónico.
1: El panorama es muy, muy, muy complejo, Monseñor. En cuanto a la Catedral de Manizales, ¿qué información tienen? Porque entrevistamos al arzobispo hace unos días y él confiaba en la posibilidad de la reconstrucción, pero hay otras voces que señalan que los daños pudieron haber sido estructurales. ¿Hay alguna decisión definitiva frente al caso de la Catedral de Manizales?
0: No, Ricardo, todavía no, y no nos aventuramos a una determinación de este estilo, pero se está trabajando mancomunadamente los equipos de los municipios, arquitectos, universidades que han ofrecido desde sus áreas de arquitectura, de ingeniería civil, la ayuda para poder hacer los estudios estructurales y poder hacer un balance y además un diagnóstico que permita decir aquí hay que demoler o hay que construir. Pues lamentablemente donde haya

0: que demoler, tendríamos que proceder a ese camino que es el extremo y es lo que no quisiéramos, pero si es necesario hacerlo, estamos en disposición porque lo que nos interesa es el bien de la comunidad y eso va a llevar muchos años en la reconstrucción. Estamos pidiendo toda la ayuda técnica, debe ser articulada con los municipios en cuanto que hay templos que son patrimonio cultural, que son patrimonio arquitectónico, que son patrimonio histórico, otros muy humildes, muy importantes, como hemos dicho, para la comunidad y para la fe, pero que estructuralmente son más sencillos de reconstruir, más económicos. Sin embargo, confiamos en el Señor, creemos en la providencia del Señor. Esto ha sido histórico, esto nos ha sucedido, nos sucedió en Armenia, nos sucedió en Popayán. En el año 83 la Basílica de Popayán quedó totalmente destruida y los templos históricos del centro de Popayán y también los nuevos templos fueron destruidos y la comunidad poco a poco se levanta. Generalmente en esto no hay recurso del Estado, no hay recurso oficial. Ojalá lo hubiera, pero generalmente no lo hay. Y lo que tenemos que hacer es acudir a nuestros recursos sencillos de los fieles laicos y poner en manos del Señor siempre la reconstrucción.
1: Sí,
0: pero
1: monseñor.
0: Insisto, es necesario primero la reconstrucción de las familias, de los corazones y de los seres humanos. Luego vendrá la arquitectura.
1: Claro, claro, monseñor, pero para muchos y en Colombia la fe es importante. Y a propósito de lo que usted nos estaba mencionando sobre la Basílica de Buga, del Señor de los Milagros, en unas semanas, el 14 de septiembre, es el Día del Señor de los Milagros. Usted nos acaba de decir que esa basílica en particular está afectada. ¿Qué tienen pensado para la gente, para la romería en esas fechas en el Valle del Cauca, en Buga particularmente?
0: Sí, la situación es de emergencia y entonces la feligresía, los peregrinos irán, porque la fe, como usted lo acaba de decir, es muy importante. Y el encontrarnos, el orar, eso fortalece la salud mental de los colombianos, la salud mental de las familias afectadas, pero también da la posibilidad de encuentro solidario y fraterno de personas de otras regiones. Y en el caso concreto de la Basílica de Buga, tiene esa plazoleta grande que está en este momento habilitada y allí, en una carpa improvisada, con un sonido externo, y aprovechando la sombra de los árboles con las dificultades que puede tener. Un clima de Buga puede tener la temperatura altísima o en un momento dado puede venir una lluvia y eso hay que preverlo y va a ser así y no podemos tener la comodidad plena. Pero eso va a permitir que se le cuide la vida a los peregrinos y que se mantenga la expresión de fe y que vayamos procesualmente haciendo la reconstrucción de estos bienes materiales.
2: Monseñor, ¿el cierre de la Basílica de Buga es indefinido?
0: Es indefinido mientras se logre hacer el diagnóstico de lo que ha sucedido realmente estructural, la afectación estructural y los pasos que tendríamos que dar, que tendrían que dar los padres redentoristas, que son los responsables y custodios de este gran sitio de peregrinación en Colombia, que es el Señor de los Milagros de Buga.
2: La Catedral de Buenaventura, usted nos dice, definitivamente sí tendrá que ser demolida.
0: Estuvimos allí, palpando la realidad, también en Buga y en estos lugares, con 80 sacerdotes, con 5 obispos, estuvimos en lo que llamábamos primeros auxilios espirituales, y concretamente la Catedral de Buenaventura quedó muy afectada la fachada y eso va a hacer que la intervención vaya a tocar todo lo que es la nave central, el techo central, incluso hasta el altar. Por ahora no está siendo utilizada, el párroco improvisó unas carpas fuera, estamos buscando también la ayuda para Buenaventura para poder tener una carpa que nos permita celebrar con unas 200 personas y tener horarios diversos para que la comunidad sea atendida espiritualmente, porque ahora más que nunca esa dimensión espiritual debe ser atendida y mientras tanto volvemos a los diagnósticos técnicos y si es necesario demoler, que es lo primero que han dicho, pero todavía falta confirmarlo, la Catedral de Buenaventura será demolida y eso va a llevar tiempo para la reconstrucción. Esperemos que algo de la estructura se pueda recuperar y eso haga más ágil la reconstrucción. Pero por ahora la tenemos con imposibilidad de utilizarla para el culto católico.
3: Monseñor, Obviamente estas obras van a llevar años y van a necesitar muchos recursos. Arrancan ustedes con una importante donación del Vaticano de 100.000 euros, pero ¿va la Iglesia Católica a adelantar una campaña de donación? ¿Van a abrir algunas cuentas para recibir pues donaciones de distintas entidades para la reconstrucción de estos templos?
0: Sí, esa parte es muy importante. Ya los fieles como de distintas partes de Colombia y de fuera de Colombia, interesados en la reconstrucción de templos, han ido manifestando su generosa posibilidad de aportar, y usted también lo dice. Cada diócesis tiene su contabilidad, cada obispo con su jurisdicción, cada parroquia tiene su NIT, son personas jurídicas que permiten la recolección transparente de las donaciones, porque eso es muy importante, que el que dona sepa que fue bien recibido, que fue bien destinado, que se utilizó para lo que su voluntad generosa quería. Entonces, con eso le estoy diciendo, cada una de las iglesias diocesanas, cada diócesis o arquidiócesis y también cada parroquia son personas jurídicas, ellos con la estrategia de las cuentas para poder ayudar, para poder ser asistidos, están recibiendo poco a poco. Sabemos que en los primeros momentos hay que reaccionar sobre todo con seguridad alimentaria, con todo lo de salud, con todo lo de atención emocional de las personas, reconstruir los corazones de las personas. Tanto que un obispo me decía, mire, nosotros no estamos priorizando por ahora la reconstrucción de templos. Estamos atendiendo el sufrimiento, la gente, eso es lo primero. Y tal vez eso nos lleve a que durante meses estemos, como estuvo el pueblo de Israel, a través de una carpa de encuentro, un lugar de encuentro, peregrinando de un lado a otro hasta que se logre iniciar la reconstrucción. Pero tenemos muy claro, primero la gente, primero las personas.
4: Señor Cardenal, ahí definitivamente hay un desafío de todo un ejercicio de evangelización, porque como usted lo señala, las familias rotas, las personas con muchas afectaciones de tipo emocional, de tipo mental. La campaña que se hizo de ir a acompañar con muchos sacerdotes a las diócesis, a las personas, ¿cómo se ha seguido en esa campaña, monseñor?
0: Padre Alberto, gracias. Quiero decir que los sacerdotes y los obispos, las religiosas y los fieles laicos comprometidos de cada una de las parroquias que estaban antes del terremoto del 10 de agosto y están allí, han seguido acompañando. Basta ver, por ejemplo, las ollas comunitarias, los comedores comunitarios que han abierto, la improvisación de lugares para que puedan vivir. La cultura de cada una de las regiones es distinta. Así como en Cali puede haber albergues, porque es una cultura urbana, en la zona de Buenaventura, sobre todo en lo que tiene que ver con el litoral, no es necesario hacer albergues. ¿Por qué? Porque el habitante de Buenaventura está en capacidad de decir, yo me voy a vivir donde un familiar, me voy a vivir donde un amigo. Entonces se está como aflorando y consolidando también una virtud que es la acogida, la hospitalidad de parte de quienes tienen su vivienda buena y van acogiendo a otros. Pero además ellos están cuidando lo medio que se puede rescatar de sus bienes y están cuidando sus lotes, sus terrenos. Pero quiero decirle, Padre Alberto, con esto que los sacerdotes están ahí acompañando y que la continuidad de la escucha de lo que el Papa Francisco llamaba la pastoral de la oreja, que es estar oyendo, escuchando, ni siquiera predicando, sino escuchando y consolando, sanando el corazón de los habitantes de esta región, lo siguen haciendo estos sacerdotes. Descubrimos algo, Padre Alberto, y queridos oyentes de Blue Radio, Ricardo y demás equipo de trabajo, es muy importante llegar a cuidar al cuidador, porque ¿quién cuida al sacerdote? ¿Quién cuida a un alcalde, a un personero, a los bomberos, a los voluntarios que se encargaron de ser cuidadores de la tragedia humana que estamos viviendo? Ellos también necesitan ser cuidados. Nos dimos cuenta en estos primeros auxilios espirituales que el sacerdote necesita desahogarse, que el obispo necesita que alguien lo escuche para poder decir todo lo que está sufriendo su corazón en este momento. Al cuidador también hay que cuidarlo.
5: Claro, como en la pandemia que tocaba cuidar a los médicos también. Monseñor, quiero preguntarle si ustedes tienen un balance tal vez de las otras cosas que estaban dentro de las iglesias destruidas. No sé si saben cuántas estatuas, cuántas esculturas, cuántas imágenes talladas de santos, hasta los órganos para interpretar música sacra, ¿se destruyeron también? ¿Tienen ustedes tal vez un censo al respecto?
0: No, no tenemos ningún censo y creo que eso se demorará. Ciertamente hay destrucción de lo que son obras de arte, de lo que son los elementos de la celebración de la Eucaristía, que son muy bien cuidados y que son construidos con tanto cariño por artesanos, por artistas finos, algunos cuadros, algunas imágenes que tienen mucha historia, los sagrarios, los lugares de proclamación de la palabra de Dios, los equipos de sonido, los órganos y los instrumentos musicales que quedaron destruidos. No tenemos un balance, pero estamos sí ciertos de que fuera de los templos se nos dañaron, por ejemplo, ancianatos, lugares de internado de jóvenes que teníamos como obras sociales, que se nos dañaron lugares donde los bancos de alimentos mismos estaban atendiendo, por ejemplo. Fui y constaté lo que le pasó al Banco de Alimentos de Buenaventura, que lo había construido Monseñor Rubén Darío Jaramillo, el anterior obispo, que luchó tanto por la paz entre chotas y espartanos en Buenaventura, y que ahora el Papa León lo trasladó a Montería. Él hizo algo que es una obra que en este momento se está convirtiendo en el punto de anclaje y de ayuda organizada, porque también puede haber dispersión. Esto nos desborda y puede haber aprovechamientos de quienes no necesitan realmente los alimentos y le quitan el bocado a quienes sí lo necesitan. Estoy diciendo, el banco de alimentos también estructuralmente quedó muy afectado allá en Buenaventura. Sin embargo, los sacerdotes habilitaron unos salones que quedaron libres, donde era una escuela, no van a poder dictar clases y sin embargo lo que están privilegiando es los niños, los jóvenes, los ancianos deben ser alimentados. Por lo tanto, se convirtieron en bodegas de alimentos, en bodegas de medicamentos, de ropas, de frazadas, de colchonetas. Y esto es bello, ver cómo esta es una iglesia que la ha llamado el Papa Francisco Hospital de Campaña. Estando allí, se nos cayeron los templos, pero el templo vivo y el tesoro vivo es cada niño, cada anciano. Por ejemplo, los ancianos, difícilmente en Buenaventura, donde no hay acueducto, una mujer enferma, una mujer de parto, una mujer de pescadores allí, porque las mujeres son protagonistas de la transformación. Ellas son las que están allí preparando los alimentos, cuidando a los niños, cuidando a los ancianos. Todo eso nos interesa. Ese es el inventario verdadero y humano al cual le estamos apuntando inicialmente.
2: Las 8:01, Monseñor Luis José Rueda, Cardenal Primado de Colombia, muchas gracias por acompañarnos, por contarnos qué está pasando con las iglesias afectadas por el terremoto, pero sobre todo, cuál es la labor pastoral que hoy están haciendo los sacerdotes en todo el país, sobre todo en la zona del occidente, para atender a las víctimas, a quienes lo perdieron todo, a quienes perdieron a su familia, a quienes no tienen dónde dormir. Ha sido usted muy amable y lo seguimos acompañando.
0: Ricardo, la amabilidad es suya y de su equipo de trabajo. Que el Señor los bendiga.
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7: Ocho de la mañana, un minuto, bienvenidos nuevamente con las noticias de Bucaramanga y Santander. Fue capturado en Santander un peligroso abusador sexual que para huir de las autoridades se escondía en cuevas y zonas boscosas en el sur del departamento. Es señalado de abusar de sus propias hijas y otras mujeres en la región. Fue integrante de las antiguas autodefensas, además es señalado de las autoridades precisamente de cometer varios abusos sexuales en este departamento. Se trata de alias Camilo, un abusador capturado en el sur del departamento de Santander, como lo explica el coronel Néstor Arévalo, comandante de la policía.
8: Alias Camilo, parecer una persona que perteneció a las extintas Autodefensas Unidas de Colombia, pero que era de alguna manera un pedófilo, una persona que fue capaz de acceder a sus propias hijas y a personas que tenían discapacidad. Esta persona fue capturada en la vereda Puerto Pacheco del municipio de Bolívar. Allí llegaron unidades de la Policía Nacional y el Ejército Nacional a realizar la captura. En el momento de la captura, lo sorprendente de esta persona era que tenía garitas, túneles. Al parecer practicaba la santería y allí permanecía con una joven que tenía una discapacidad.
7: 8 de la mañana, 2 minutos. La otra noticia son los incendios forestales en Bucaramanga. Son atendidos entre 2 y 3 emergencias al día. Ali Salamanca.
9: Las llamas se están convirtiendo en una emergencia recurrente en las escarpas de Bucaramanga. El cuerpo de bomberos asegura que actualmente atienden entre 2 y 3 incendios diarios, una situación que mantiene encendiendo las alarmas ante las condiciones de sequía y las altas temperaturas que atraviesa la región. Jaime Mongui, oficial de servicio.
10: Y están haciendo quemas y de pronto no hacen el control necesario o no hacen las guardarrayas convenientes para que el incendio no se les salga a la mano. Si usted mira bien Bucaramanga o Santander, en las zonas que por acá son muy boscosas y es muy difícil que un incendio se origine solo. Es casi imposible, casi siempre tiene que haber la mano de algún ser humano que inicia el incendio.
9: Enfatizó que cuando los organismos de emergencia reciben el aviso, el fuego ya ha adquirido grandes proporciones. 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
2: El doctor Javier Suárez Esparragosa es el presidente del Banco Davivienda. Doctor Suárez, buenos días.
19: Buenos días, un gusto saludarlos a todos los integrantes de la mesa de Blue Radio, Néstor, Paola, a todos y por supuesto a toda la audiencia de Blue.
2: No, le agradezco estos minutos a usted, doctor Suárez. Quisiéramos conocer de viva voz del presidente de Davivienda cuáles son las medidas, los alivios que están entregando para las personas, las familias damnificadas por el terremoto que hoy está cumpliendo 15 días.
19: Bueno, son varias. La primera de ellas, y tal vez una que empieza para nosotros de manera efectiva para nuestros clientes en el día de hoy, tiene que ver con el reconocimiento de los siniestros que va a hacer nuestra compañía hermana Seguros Bolívar a todos esos clientes que cuentan con un crédito hipotecario en la zona y que resultaron afectadas, sus viviendas afectadas. Entonces, particularmente hoy empezamos el reconocimiento de cerca de 20 mil millones de pesos en pagos a quienes perdieron su vivienda o perdieron el local en donde tenían su sitio de trabajo y que estaban asegurados y financiados por Davivienda y asegurados por Seguros Bolívar. Eso empieza a partir del día de hoy. La cifra inicial son 20 mil millones, pero seguramente iremos viendo en el transcurso de las próximas semanas un incremento muy significativo en esa cifra.
2: Esas son las pólizas que empieza hoy a ser efectivas Seguros Bolívar, que por supuesto es parte del grupo Davivienda. Me dice usted, para las familias que tienen crédito hipotecario y que resultaron con viviendas destruidas o seriamente afectadas por el terremoto.
19: Así es. Desde el mismo día del terremoto, desde el 10 de agosto, los equipos de Davivienda y los equipos de Seguros Bolívar han estado en el terreno revisando los inmuebles, también recibiendo información de los clientes para actuar de la manera pues, más oportuna y más rápida. Y ya a partir del día de hoy empezamos con esas, las viviendas totalmente destruidas o las que tienen las afectaciones severas. En los próximos días se irá haciendo también la tarea con las que tienen afectaciones leves, también para las reparaciones del caso. Pero hoy empezamos con cerca de 20 mil millones de pesos en esas que son efectivamente clientes con inmuebles financiados por Davivienda.
2: ¿Cómo funciona esa póliza, doctor Suárez? En la práctica, ¿cómo se hace efectiva y qué cubre? ¿Cubre el crédito? ¿Cubre la reparación? ¿Cómo funciona para quienes quieren saber de qué manera se activan esas pólizas?
19: En el caso de los clientes que tuvieron una pérdida total de su inmueble, que el inmueble no es habitable, el seguro cubre lo que se conoce como pérdida total y paga el valor comercial del inmueble, el valor asegurado, que es un valor que se ha definido con el cliente y que anualmente nosotros vamos actualizando para tenerlo en línea con los precios de mercado. Ese valor cubre el saldo del crédito, entonces el crédito queda en cero y además aquello que el cliente haya ido aportando en el tiempo, que se convierte como en el patrimonio del cliente que ha ido pagando durante el tiempo, también el cliente, además de la eliminación del crédito, recibe ese capital que ha venido aportando de tal manera que reciba el equivalente al valor comercial del inmueble. Es decir, que si una persona, por decir algo, su crédito está en el 50% del valor del inmueble, recibe el 50% para pagar el crédito y el otro 50%, que ya es algo que la persona ha venido ahorrando, lo tiene disponible para, entre otras cosas, comprar otra vivienda en donde ya ese 50% le sirva de cuota inicial y ya va relativamente adelante en el proceso. Es para esa segunda parte, ya quien ha recibido la indemnización para clientes de Davivienda o incluso para no clientes de Davivienda que hayan perdido su vivienda, pero que quieran eventualmente comprar una nueva vivienda. Para estos casos es para quienes estamos anunciando los créditos al 8%. Siguiendo la iniciativa de la Presidencia de la República, entonces vamos también a unirnos a esas tasas del 8% para esos créditos tanto de adquisición de vivienda como también para los créditos de reparación. Habrá casos en donde las viviendas tengan unas afectaciones menores, entonces si son clientes nuestros, el seguro les va a cobrar, les va a cubrir una parte importante de esas afectaciones, y si llegara a ser necesario un crédito adicional o crédito para no clientes que no estén asegurados con nosotros, también vamos a tener la línea de reparación con el 8% de tasa de interés.
5: ¿Versus cuánto que pagan el resto de clientes en el país por créditos de reparación o créditos hipotecarios, doctor Suárez?
19: Bueno, en el caso de los créditos hipotecarios, la tasa vigente está alrededor del 14%. Entonces, si uno hace las cuentas, estamos hablando de una reducción del 43% en la tasa, que es muy significativa. Estas tasas, por supuesto, están por debajo de lo que es económicamente, digamos, viable para el banco en su negocio en marcha. Pero, por supuesto, esta es una situación excepcional. En esta situación excepcional, creo que todos en el país hemos visto el compromiso de individuos, empresas, organizaciones de diversa índole. Y nosotros, por supuesto, desde Davivienda estamos acompañando esta iniciativa con las donaciones que ya ha hecho el grupo en dinero para la reconstrucción, pero también con este aporte que creemos que es muy importante, que es un alivio significativo para quienes tienen que atender su crédito.
20: Y doctor Suárez, ¿eso en la práctica cómo se transmite? Es decir, bajar la tasa de interés del 14 al 8% efectivo anual, no sé, sobre una mensualidad de 1,5 millones, o algún ejemplo que usted tenga, ¿cómo se transmite? ¿Bajaría de 1,5 millones a cuánto? Más o menos para que la gente lo entienda.
19: Pues supone, hagamos la cuenta como si la cuota fuera solamente para pagar los intereses, pues sobre un crédito de 100 millones, para hacer las cuentas fáciles, los intereses serían 14 millones, eso da un poquito más de 1 millón de pesos mensual de intereses. Si la tasa de interés es el 8, serían 8 millones de interés, que dividido entre 12 da como unos 650 mil pesos. Entonces, básicamente, más o menos por cada 1 millón de pesos, por cada 100 millones de pesos de crédito hipotecario, la cuota estaría bajando de 1,650,000. Es un alivio representativo mes por mes.
20: Claro. Ahora, doctor Suárez, ¿será que se necesitan medidas complementarias? Porque piense usted en una persona que lo perdió todo, pues va a ser muy difícil, con todo y tasa de interés al 8%, que un banco le, le entregue un crédito hipotecario porque no hay nada que lo respalde?
19: Sí, esa es una muy buena pregunta. En el caso de los clientes nuestros asegurados, como lo decía, el valor, la indemnización del seguro ya los deja como estaban y pueden arrancar con su crédito y ahí no van a tener mayores dificultades. Quienes no estaban asegurados, pues seguramente van a tener un reto y seguramente vamos a tener que trabajar de la mano con las alcaldías y con el gobierno nacional, con algún tipo de subsidio que permita que estos clientes arranquen nuevamente de cero. Cuando han perdido su patrimonio. Entonces yo creo que parte de lo que viene aquí es un ejercicio de articulación entre estas ofertas del sector financiero, lo que se ha recaudado a través de donaciones, el presupuesto mismo del gobierno nacional y de los gobiernos locales para lograr lo que llamamos el cierre financiero y que estas personas finalmente puedan empezar ese proceso de reconstrucción de su patrimonio.
20: Doctor Suárez, quien ya tenía un crédito hipotecario al 14%, ¿se puede cambiar a esta nueva tasa de interés del 8% o cómo funcionará esto para personas ya con créditos antiguos?
19: Pues esto aplica para clientes que han tenido una afectación por cuenta del terremoto. Entonces, en el caso nuestro, quienes ya han tenido esa afectación, pues el seguro termina de pagar el crédito que vienen pagando hasta ahora y aquí estaremos hablando de un nuevo crédito para adquirir vivienda. Entonces, ese nuevo crédito es el que tiene condiciones del 8%. Estos alivios están limitados para quienes han tenido afectación. Entonces, en últimas, para quien tiene un crédito y su vivienda está en buenas condiciones y no ha tenido pues, ninguna dificultad, sus créditos siguen las condiciones que traía anteriormente.
20: Ah, le entiendo. ¿Estos nuevos créditos al 8% efectivo anual, doctor Suárez, aplican para vivienda nueva únicamente o si alguien puede ser ubicado o se puede comprar una vivienda usada, también podría recibir esa tasa preferencial?
19: Sí, esa es una muy buena pregunta y la respuesta corta es también aplican para vivienda usada y la razón es que el inventario de viviendas pues va a ser muy limitado, las viviendas nuevas que tienen los constructores en la zona, pues el número de viviendas es menor al número de viviendas que seguramente se van a necesitar, entonces estamos ampliando también esta línea para vivienda usada. Estamos también disponibilizando la información en nuestros canales de las viviendas, del inventario de viviendas que los constructores aliados nuestros, que son los grandes constructores en la zona, tienen disponible para también que quienes han tenido las dificultades con el terremoto, con su vivienda, pues puedan evaluar ese inventario y ver cuál es la vivienda que mejor se acomoda a su situación.
5: ¿Qué pasa en el caso de una persona que esté, por ejemplo, en Bogotá o en Medellín, que quiera aprovechar esa oportunidad para comprarse una vivienda nueva o usada en alguno de los 400 municipios afectados? Y aprovechando, claro, que la tasa está 43% más barato que en el resto del país. ¿Le prestan ustedes al 8?
19: Yo creo que aquí hay que tener presente que el 8% es una tasa que tiene un subsidio muy importante por parte de las entidades. En el caso de Davivienda, nosotros subsidiamos esa tasa de manera importante y es un apoyo que le queremos dar a aquellas personas que sufrieron la pérdida de su patrimonio por cuenta del terremoto. Entonces, no es una línea para, entre comillas, hacer negocio. Es una línea para apoyar a quienes realmente sufrieron esas afectaciones. Entonces, la línea está limitada a ese grupo.
1: Claro, doctor Suárez, ¿esto aplica para los colombianos afectados por el terremoto que ahora van a comprar una casa en esos departamentos afectados o en cualquier zona de Colombia? Es decir, una persona en Cali que está en la lista de damnificados accede al beneficio y la casa la debe comprar en Cali o puede hacerlo en Medellín, en Bogotá, en otra ciudad del país.
19: Nosotros realmente preferimos que sea en la zona porque este es un esfuerzo de recuperación. O sea, este tiene el doble propósito de ayudarle al individuo que ha tenido su afectación, pero también queremos que esto sea un elemento dinamizador de la economía en estas regiones. Entonces queremos que los recursos se canalicen para generar empleo, generar una dinámica económica positiva justamente la zona que es la que más lo va a necesitar. Entonces por eso preferimos que estos recursos vayan dirigidos hacia la zona.
20: Doctor Suárez, ¿estos créditos al 8% efectivo anual aplican para todo tipo de vivienda nueva? Es decir, vivienda de interés prioritario, vivienda de interés social o vivienda bis y también para la no bis.
19: Sí, estos créditos aplican para todos, o sea, queremos que al final del día se trata de nuevo, tanto de ayudarle a quien perdió el patrimonio, independientemente de que estén en diferentes niveles de precio de vivienda, pero también porque, como lo mencionaba anteriormente, dinamiza la economía y eso ocurre en todos los niveles. Entonces, los créditos al 8% tienen esa connotación, pero también tenemos otras líneas que son a tasas de IBR más cero, es decir, al mismo costo de fondos nuestro, para otras actividades, para el pequeño comerciante, para el pequeño negocio, la mediana empresa, en donde también sentimos que hay que dar un apoyo muy importante de nuevo para dinamizar la economía de la región. Eso para estos, para este segmento, pero también vamos a hacer algo similar con los entes territoriales, con los municipios, para ayudarles también con tasas de IBR más cero en el manejo de su liquidez de corto plazo para atender la emergencia y también para proyectos de reconstrucción.
2: Si alguien tenía un local, ¿también aplica?
19: También lo estamos haciendo para locales comerciales.
2: Sí, claro.
19: Sí.
2: Sí, doctor Suárez, ¿y cómo es el procedimiento? ¿Es automático? Es decir, la reducción de las tasas es automática y el próximo mes ya no se va a cobrar el 14, sino el 8% a quienes tienen productos con ustedes, ¿o cuál es el procedimiento?
19: Esto es para nuevos créditos, como lo decía anteriormente. Entonces, finalmente hoy tenemos dispuesto ya nuestra página web. En davivienda.com tenemos el acceso a un formulario donde la persona nos deja su información y de hecho le pedimos algún detalle de la afectación que tuvo en su vivienda. Y con esa información y algunos modelos que tenemos de inteligencia artificial conjuntamente con Seguros Bolívar, tomamos esa información y le devolvemos el contacto a la persona para explicarle los siguientes pasos.
2: Pero tiene que demostrar que es damnificado por el terremoto.
19: Sí, esta línea es, como lo decía anteriormente, para apoyar a quienes han tenido algún tipo de afectación para que restituyan su patrimonio. Aquí creemos que las ayudas hay que canalizarlas de manera prioritaria y aquí es importante que efectivamente esté orientada a quienes han sufrido la peor parte en esta tragedia.
2: Si una persona vive en una zona afectada por el terremoto pero no resultó afectada directamente, ¿puede aplicar por el crédito?
19: Para esas personas tenemos los créditos tradicionales, digamos, ahí seguimos con las mismas líneas, con las tasas que hemos venido manejando hasta ahora, porque creemos que en un momento como este, los recursos que nosotros tengamos disponibles para atender las afectaciones, pues deben ir canalizadas prioritariamente a quienes tuvieron las afectaciones. Entonces, estas ayudas son para quienes han tenido afectaciones en sus inmuebles o en sus negocios.
2: Las 8:19 minutos, doctor Suárez, una pregunta final. ¿Usted tiene datos de cuántos seguros, cuántas pólizas para vivienda se han adquirido después del terremoto, teniendo en cuenta que pues hemos descubierto algo que deberíamos pues tener ya en el ADN, y es que las pólizas funcionan, de que hay que asegurarnos para afrontar situaciones difíciles como esta?
19: Esta me parece una pregunta valiosísima, porque efectivamente la respuesta es sí, estamos viendo uno, no tengo cifras precisas, pero sí estamos viendo un interés muchísimo mayor, por supuesto no en la zona afectada sino en todo el país estamos viendo interés por asegurar las viviendas, y creo que tomar conciencia aquí es muy importante, porque si el nivel de afectación del terremoto estuviera cubierto en un 100% por seguros, pues realmente el país estaría en una situación mucho más fácil de manejar. Entonces creo que tomemos conciencia y que hagamos esta tarea, se vuelve importante. En el caso nuestro, a partir de hoy ya vamos a girar los primeros 20 mil millones de pesos a clientes que han tenido las afectaciones, que tienen los seguros, en el caso nuestro con Seguros Bolívar, y que están con créditos financiados con Davivienda. Esa cifra va a ser mucho mayor en las próximas semanas, y si uno consolida lo de todo el sector financiero y sector asegurador, pues de los 30 billones de los que se habla de la reconstrucción, ojalá pudiéramos tener una población asegurada muchísimo mayor, para que esos recursos salgan pues de las compañías de seguros que tienen los esquemas para proveerlos.
5: Sí, bueno, pues un buen termómetro es saber entonces esos 20 mil millones que empiezan ustedes a dar desde hoy a través de Seguros Bolívar, ¿es entre cuántos clientes?
19: Ahí estamos hablando alrededor de unos, los primeros 100, 120 clientes. O sea, son más o menos en promedio indemnizaciones de cerca de 200 millones de pesos en promedio.
2: Las 8:22 minutos, es Javier Suárez Esparragosa, presidente del Banco de Vivienda, con nosotros. Doctor Suárez, muchas gracias. Me pregunta un oyente, un poquito más global la consulta. sobre el llamado que ha hecho el presidente Abelardo de la Espriella, no solo por la coyuntura del terremoto, sino en general a que los bancos bajen las tasas de interés. ¿Vamos por ese camino?
19: Ese camino, excluyendo esta situación particular del terremoto, es un camino que hay que recorrer en donde las tasas de interés bajan en los bancos porque bajan las tasas de interés en la economía. Eso va a pasar por ese trabajo que el gobierno ya ha anunciado muy, muy disciplinado de reducción del déficit fiscal, que hace que la nación se endeude a tasas más bajas. Si la nación se endeuda a tasas más bajas, nosotros podemos captar recursos de los clientes a tasas más bajas y podemos transmitirle esa reducción de tasas a los clientes. Entonces, por supuesto, ese es un propósito que compartimos con el gobierno y se va a dar paulatinamente, tenemos la confianza en que se va a dar paulatinamente. Estas reducciones de tasas, por supuesto, se salen de esa lógica económica porque están soportadas más en el propósito de las entidades financieras de ser parte de los apoyos que en este momento todos los colombianos en la zona afectada necesitan.
2: Las 8:23, doctor Suárez, muchas gracias.
19: Muchas gracias a ustedes, un buen día para todos.
2: Ahí está, Felipe, las conclusiones desde el Banco de Vivienda, ya aterrizadas de la reunión del sábado pasado del presidente Abelardo de la Espriella con los grandes empresarios y banqueros del país. A mí me parece muy positivo, me parece muy destacable la tarea.
3: A mí me parece muy positivo, pero... y tengo un pero, y es por supuesto porque desconozco el tema de los costos que tiene un banco para el manejo de sus créditos y sus operaciones. Pero 8% no podrían bajar más, pregunto yo.
2: Es una buena pregunta, yo no sé cuáles son los cálculos.
3: Pues lo digo porque en Estados Unidos, por ejemplo, un crédito hipotecario al año el interés del 2.1.
2: Es que yo creo que, y sin ser experto...
3: Pero no sé, Felipe, no quiero tirarme la fiesta.
21: Es que,
3: no.
21: Felipe, si tú vas en estos momentos a un banco y pones tu plata, tú como ahorrador, en un CDT, te van a pagar entre el 10, está? 11, 12.
2: 12, 5.
21: Claro, 12. Entonces, básicamente, si el banco... Digamos que te paguen el 10. Es decir, el banco que te paga a ti el 10 y presta el 8 ya está perdiendo el 2%. Eso es lo que te responde es por qué no pueden bajar más. Y realmente también lo que decía el presidente de Vivienda, el doctor Suárez, la tasa de interés que dicta el Banco de la República,
2: claro, es que
21: se convierte
2: del
21: casi...
2: Banco son una camisa de fuerza.
21: Claro, entonces se vuelve casi que en un piso, que es muy difícil de bajar. ¿Y por qué? Porque en el mercado hay alternativas donde esa misma plata rentaría mucho más en distintos lugares de la economía. Y por eso yo creo que este es un mensaje donde los banqueros quieren ayudar, pero también, digámoslo con realidad, van a ayudar lo que alcancen. Es decir, no van a dar todos los créditos de vivienda de todo el país y de esas zonas afectadas al 8%, porque es que, insisto, es antieconómico. Es decir, es prestar a pérdida. Lo harán en algunos casos, que es igual a lo que ya anunciaron, y es que van a hacer unas donaciones importantes de cientos de miles de millones de pesos.
3: Ahí está la explicación. Por eso la aclaración que nos hace, o que me hace, Luis Ernesto, que nos hace... Pues es la que yo estaba preguntando, porque pues por supuesto yo desconozco el tema económico, no tengo ni idea de tasas de interés ni nada, pero bueno, ahí hay una respuesta coherente
21: y
3: en el sentido
21: y ese
3: de que no pueden trabajar,
21: Felipe,
3: a pérdida.
21: Y ese comparativo, pues, Victor, mucha gente lo hace. ¿Cómo en Europa tienen tasas de interés más bajitas?
3: No,
21: ¿cómo
3: por eso
21: en Estados Unidos créditos hipotecarios son más bajitas?
3: Diciendo que yo desconozco el negocio de los bancos totalmente.
21: Pero no solo hay que mirar la tasa de interés, sino otros temas estructurales como la tasa de referencia, la tasa a la que se endeuda el gobierno nacional, la tasa de inflación. Y vemos, por ejemplo, exactamente, aquí tenemos inflación del 6% y esta tasa hipotecaria va a quedar en el 8%.
22: Es que, dos puntos porcentuales que si a uno
3: reales.
22: Le prestan,
3: o sea, es
22: decir,
3: es
22: que
3: un
22: si
3: acto
22: a uno le prestan al 6%,
3: realmente generoso.
22: Felipe, es que si a uno le prestan al 6%, le están prestando al cero. Es decir, la persona que presta la plata dentro de un año tiene la misma plata que...
3: Por la
22: inflación. Claro, entonces, en realidad, aquí están prestando a un margen del 2%, que es un margen muy, muy bajito. Ahí yo creo que es un buen esfuerzo, como todo lo que ha pasado en este
3: pues
22: terremoto.
3: Es loable, ¿no?
22: Suma, ayuda, etcétera. La pregunta, en realidad, es, ¿a quién puede terminar beneficiando estas cosas? ¿A cuáles de los damnificados realmente los beneficia y a cuáles no? Porque yo lo que percibo es que hay un sector... y en eso me parece que la gobernadora del Chocó ha insistido mucho, escribió ayer una columna que me pareció extraordinaria, que publicó el periódico El Tiempo, diciendo, mire, tengan en cuenta las particularidades. En el Chocó no sirve prestar plata ni barata, ni cara, ni de ninguna manera, porque la gente no, pues no tiene, digamos, esa cultura del crédito, ni la posibilidad además de demostrar capacidad de pago, etcétera. Tampoco sirve, dice la gobernadora, subsidios a los servicios públicos, por ejemplo, porque claro, son pues servicios públicos absolutamente subsidiados de estratos 1 y 2, que un servicio adicional, un subsidio adicional en realidad, pues sirve para muy poco. Ella, por ejemplo, está insistiendo en el tema del banco de materiales, que efectivamente se está haciendo con el apoyo privado. Hay personas digamos, de distintos sectores que han venido aportando materiales. Recuerdo, por ejemplo, que en el Congreso de la ANDI se anunció un apoyo importante de la industria del acero.
2: La Cámara del Acero de la ANDI anunció que va a aportar todo el acero que se necesite, claro, para la reconstrucción.
1: Una tonelada
2: de
1: para el Chocó.
22: Claro.
1: Mil toneladas de acero para la reconstrucción de Chocó.
22: Claro, y se ha venido recogiendo, por ejemplo, yo vi que la gobernadora recibió unos camiones de muchas toneladas de cemento, y ahora la vi también ayer boleando, literalmente, como se dice en el argot popular, boleando ladrillo, eso de pasar un ladrillo a otro para irlos arrumando. Ayer lo estaba haciendo la gobernadora, porque ella dice, mire, es en el Chocó, para decirlo de alguna manera, es prácticamente autoconstrucción. Sí. Entre otras cosas, las casas que se cayeron, la gente las había ido construyendo a lo largo de su vida. Claro. No es que la gente llegue y diga, bueno, tengo 80 millones de pesos.
2: Pero no sería una gran oportunidad, Héctor, por ejemplo, para una renovación urbana en Quibdó, con apoyo de los privados.
22: Sí, pero entonces nos demoramos 7 años en resolverle el problema a la gente. Es que la gente tiene un problema que es muy claro, es que la gente tiene un problema urgente. Y es que necesita pues restaurar su casa, claro. Y entonces, si nos ponemos a pensar, claro, está muy bien una cosa de renovación urbana y tal, muy interesante, pero y mientras tanto, la gente que...
2: Barrio Medrano en Quibdó, eso es lo que estamos viendo.
22: Claro, por eso yo creo que sí vale la pena...
3: Una solución.
22: Yo creo que vale la pena, claro, yo creo que vale la pena oír a la gobernadora del Chocó, que me parece que no se le está oyendo suficientemente, aunque se le está aplaudiendo mucho, que es, mire, las medidas que están pensando en el gobierno no sirven para acá, tampoco sirven las tabletas ni la educación virtual. Entonces, piensen en las realidades colombianas.
2: En el gerente del Fondo Milagro, Jaime Andrés Uribe, porque él va a ser el encargado de la distribución de esos recursos. Aurelio, 829-830, ya voy a Cali con una historia con Hugo Mario.
3: Sí, Ricardo, lo primero es que la zona afectada por el terremoto, pues incumplió la promesa de Belardo de la Estrella, después de las noticias que nos dieron hoy. Porque acuérdese que él había hablado de tasa de interés al 2%.
20: Pero real,
2: pero
20: Aurelio.
2: La práctica, no,
0: pero
2: es
0: la
2: eso.
0: Promesa era bajar.
20: Pero tasa de interés real, Aurelio.
3: Sí. Voy para allá.
20: Y en la práctica, digamos, por la tragedia, en estos casos se está cumpliendo. No, sí, pero no se moleste, Aurelio. Porque pues, vale la pena. Sí, vale la pena, bueno, hacer siga, claridades también.
3: No dijo real, pero se lo en gracia de discusión le dejo el real. Dudo mucho.
2: Incluso, se la valgo, como decía su amigo
3: Saúl. Pero la verdad es que esta mañana yo y Ricardo, que usted y Felipe se referían a la foto del presidente de la Estrella con los grandes banqueros, con los grandes
2: empresarios y banqueros,
3: con los grandes acreedores de Colombia. Colombia está empeñada a los de la foto. Los bancos comerciales son los primeros tenedores de títulos del Tesoro. Ahora, los empeñó Petro, por supuesto, dejémoslo claro, pero son los grandes acreedores de Colombia. Vea, los bancos comerciales tenían 63 billones de pesos, Víctor, en agosto del 2022, y en el año 2026 tienen 108 billones de pesos prestándole a más del 13 al gobierno nacional. Luego, yo creo que el sacrificio...
2: Y eso inhabilita la
3: No,
2: la
3: y lo decisión, mismo sus compañías de seguros. Tenían 23,6 billones de pesos de acreencias en títulos del Tesoro y ahora tienen 89. Han hecho millones de billones de billones de pesos con la deuda pública. Están llenos. Entonces, a mí sí me parece...
2: ¿Quién salió a buscarlos?
3: Sí, a mí sí me parece...
2: El gobierno de Gustavo Petro.
3: Primero los enriqueció Petro, ¿cierto? Y ahora cuando llega de la Estrella...
2: Pero es ilegal.
3: Hace una reducción. ¿Ah?
2: ¿Es ilegal lo
3: no,
2: que
3: no,
2: hace?
3: Es que yo no estoy hablando de ilegal, estoy hablando de negocios financieros
2: es que
3: y de tasas de interés.
2: Los enriqueció, sí, como si fuera...
3: No, no, pues claro
2: obsceno,
3: que...
2: Obsceno, claro si que fuera...
3: Sí, claro que sí, le voy a explicar una cosa. Por ejemplo, Petro
0: transó un crédito con el fondo Pinco a 13,5% de tasa de interés y elevó todas las tasas inmediatamente en el mercado. Y los bancos comerciales y las compañías de seguros, que han casi que duplicado y cuadruplicado su participación en TES, están haciendo su agosto. Yo sí le diría, Víctor, con todo el respeto, que esto no le haría daño al país con tasa de interés negativa. Para darle tasa de interés negativa a 100,000 personas que perdieron su vivienda, con eso no se va a arruinar nadie. Me parece que aquí sí cabe el cuento
2: del famoso señor Castro.
21: Pero yo sí creo que están haciendo un esfuerzo grande, Aurelio, porque tienen eso, la posibilidad.
0: Pero si llevan especulando contra el Tesoro Nacional cuatro años seguidos.
21: Pero eso es cuestión del riesgo fiscal
0: el esfuerzo lo estamos haciendo los colombianos pagando la deuda.
21: Sí, ¿Quién desbarató las finanzas públicas?
0: Eso ya lo dejé claro tres veces. Pero le voy a decir una cosa. Por cada descuento que esos beneficiarios de esas tasas del 2% real tienen, están pagando por el lado de los impuestos mucho más a los bancos por la vía de la deuda. Hágame ese flujo de caja entre ese usuario y ese contribuyente y verá cómo le da la operación.
21: El banco tiene esta opción de coger una plata y prestársela al gobierno al 12% o prestarla en créditos hipotecarios al 8%. Si usted tuviera esa opción, ¿qué haría, Aurelio?
2: Ahí está.
21: Sí, ahí está. No, es que yo creo que el margen es muy reducido. Inclusive pensaría que el margen es negativo en este momento, en esa clase de
0: de acuerdo con la lógica financiera que usted está exponiendo. Lo que puedo decir es que no hay ninguna generosidad frente a los millones de billones que han ganado especulando.
2: ¿No le parece generoso? Entonces que no hagan nada, entonces que las tasas queden al 14% según su lógica.
0: Que el corazón sea generoso cuando se necesita.
4: Es como el bolsillo es codicioso. Del 14% al 8%. No, yo sí creo que es una demostración de que el sistema financiero sí puede responder con agilidad, que cuando hay conversaciones, que cuando hay voluntad entre el gobierno y el sector financiero, y por supuesto una emergencia, una calamidad como la que estamos viviendo, sí tiene cómo responder con agilidad y pasar, lo escuchamos en la entrevista, del 14% al 8%, yo sí creo que es un alivio muy grande para las familias que van a entrar.
2: Según Aurelio, no.
4: Ricardo, es que para esta medida y para locales comerciales.
2: 8:34 minutos.
0: Para locales comerciales es a Liberia, el 12.
2: Álvaro.
8: Sin esta medida sería imposible cualquier reconstrucción. Y la gente golpeada económicamente no tendría cómo pedir créditos. Ayer estuve mirando y muchos bancos están no en 14, en 15 y pico, casi 16. Tenemos unas tasas hipotecarias altísimas, más altas que México y Brasil, que las tienen altas. Si uno compara con Chile, por ejemplo, 10 puntos por encima. Y ni hablar pues de los créditos de consumo que son casi que prohibitivos. Pero el problema, como estaban diciendo, es que son las tasas del Banco de la República. Menos mal ya paró de subir a 20 puntos cada 2 o 3 meses, que así pues una economía con ajuste fiscal y esas tasas tan altas, pues no hay crecimiento posible. El primero que está pidiéndole al banco que pare de subir es el gobierno de las PRE. Ya me imagino que está proponiendo es la fórmula Milei, hacer el ajuste de la inflación no por vía de tasas, sino por vía de ajuste del gasto público. Que eso va a pasar efectivamente. Lo que pasa es que eso se enredó ahora con el terremoto porque no se va a poder bajar el volumen efectivo de gasto público. Entonces, pero igual el banco tiene que bajar porque obviamente ese gasto enfocado en el terremoto pues no va a generar inflación.
2: 8:36 minutos, Víctor, un comentario final muy rápido. Tengo a Mario con una historia desde Cali, 2 semanas después del terremoto. Tengo a Santiago Martínez desde La Guaira, 2 meses después del terremoto en Venezuela. Claro. Tengo historia que a usted le va a interesar de la Junta de Ecopetrol. Tengo historia sobre operativos contra la migración irregular que anuncia el presidente Abelardo de la Espella. Hay muchas noticias en agenda. Me decía usted para finalizar.
21: No, Ricardo, que sí se necesitan medidas complementarias, porque por sí sola la tasa de interés sea del 8, sea del 7, del 4, del 2, del menos algo. Si usted lo perdió todo y va a un banco a que le preste un crédito, Ricardo, va a ser muy difícil que se lo aprueben. Entonces el gobierno nacional de pronto debería acudir a otros mecanismos, como por ejemplo los implementados ya en pandemia a través del Fondo Nacional de Garantías, donde el gobierno dice, además de tasas de interés bajitas, yo me comprometo a ser el fiador de su crédito a través de esa institución que existe ya en Colombia, respaldo el crédito y eso posiblemente aumenta la probabilidad, Ricardo, de que haya un cierre financiero y que ese colombiano en esas condiciones pueda obtener su crédito.
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20: 8:37 a.m. Más información económica en Mañanas Blue. Noticias con empresas que negocian sus acciones en la Bolsa de Valores. Y es que la acción preferencial del Grupo Argos fue incluida en el índice FTSE Russell. Estos son indicadores que siguen inversionistas internacionales y no solo eso. En muchos casos replican esos indicadores con sus propias inversiones. Para la compañía, esta inclusión le permite ampliar su visibilidad frente a inversionistas globales y dice que esto va en línea con los objetivos de hace unos días que se propusieron con el lanzamiento de un programa que busca entregarles más valor a sus accionistas. Miremos rápidamente cómo amanecen los mercados. Vuelve a caer el dólar y cada vez se acerca más al punto de los 3.000 pesos. A esta hora cae 18 pesos en su cotización promedio el dólar en Colombia, 3.030 pesos en la cotización promedio a las 8:38 a.m. En el mundo, el dólar estable frente a las principales monedas del planeta. El euro también está bajando 13 pesos en su relación euro-peso colombiano, está quedando en 3.581 pesos esa relación. Bueno, increíble, el euro está teniendo el precio que hace unos meses no muchos tenía el dólar. Para nosotros, el petróleo de referencia Brent está bajando 1,3%, $93.15 por barril, y en el mundo de las criptomonedas se ha venido valorizando con fuerza el Bitcoin en la última semana, disparándose casi un 24%, se acerca a esta hora a los $80.000 Bitcoin.
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2: Necesitamos porque necesitan, padre, 153 niños invidentes y sordos de Cali, la ayuda de los colombianos.
3: Mira,
2: llevan 2 semanas sin colegio, está cerrado desde el 10 de agosto, día del terremoto, el Instituto de Niños Ciegos y Sordos de Cali, que es una entidad sin ánimo de lucro que beneficia a niños en condición de discapacidad de familias muy humildes, y hoy están sin poder recibir atención por cuenta del terremoto. Ahí fallecieron 2 personas en ese sitio.
3: Ante eso, lo único que podemos hacer es ayudar todos.
2: Hay que ayudar.
3: Creo que esa, más allá de las palabras, más allá de las explicaciones, lo que hay que buscar es maneras de ayudar concretamente a esta institución y a estas personas, a estos
2: Mario,
3: niños.
2: ¿Cómo les podemos ayudar?
29: Pues Ricardo, en efecto me encuentro aquí en el Instituto para Niños Ciegos y Sordos de Cali. Es una institución privada, sin ánimo de lucro, con una trayectoria de más de 80 años de servicio a la ciudad, a las familias más humildes de Cali, Ricardo, y como usted lo puede ver, y nuestros oyentes y las personas que nos ven a través de los canales digitales, pues esta edificación sufrió gran destrucción, techos de el instituto cayeron al piso, se dañaron algunos salones, se dañaron también algunas salas de rehabilitación. Es una institución, Ricardo, como pocas en el mundo y en América Latina, que presta un servicio para los niños con discapacidad visual y auditiva. Aquí no solamente estudian sus cursos de primaria, también hacen deporte, también cumplen sus procesos de rehabilitación y además, pues, de los daños estructurales, la tragedia fue mayor, porque aquí murieron dos colaboradores del instituto, 7 más resultaron heridos. Don Pedro Pablo Perea es el director del Instituto para Niños Ciegos y Sordos. Don Pedro, permítame, gracias por recibirnos acá. ¿Qué tanto daño sufrieron ustedes? Estamos viendo que la cosa no fue fácil para ustedes.
6: Bueno, realmente primero agradecidos con Radio Prensa Televisión por la visualización y realmente la sensibilización que hemos tenido de comunidad. No fue fácil, empezando por dos pérdidas de vida humana. Dos de nuestros compañeros fallecieron durante este sismo en el momento de evacuar. Lamentablemente uno de los techos se desploma y los dos compañeros pasaban por ese sitio y fallecieron. Este es el tema más lamentable para la organización. Ya lo demás, como ustedes observan, son daños múltiples, con un factor atenuante de pronto positivo dentro de todas estas malas noticias, y es que las visitas de ingeniería, las visitas que ha organizado la alcaldía con el equipo israelí, nos dan la satisfacción de que los daños estructurales no están contemplados, que podemos hacer la reparación de esta obra de nuevo sin acudir a temas más críticos, que hubieran sido prácticamente destruir la edificación porque tuviéramos compromisos de sismo resistencia.
29: Don Pedro Pablo, la pregunta que muchos se hacen, bueno, aquí acuden permanentemente niños ciegos y sordos, así se llama el instituto.

0: permanentemente niños ciegos y sordos. Así se llama el instituto. Más de 150 que ustedes atienden diariamente, ¿cómo logran? ¿Se salvaron? ¿Por qué? ¿Por qué se salvan?
1: Bueno, milagrosamente el sismo fue a las 7:34, nuestros niños ingresan a la institución a las 8 de la mañana.
0: Ah, no habían llegado.
1: Entonces venían en camino, en el momento del sismo venían en camino, luego no estaban en nuestra organización y eso fue pues un tema de bendición para nosotros porque el tema teniéndolos a ellos acá hubiera podido ser más catastrófico. Igualmente con la clínica, apenas estábamos arrancando la prestación de servicio, muy poco paciente todavía atendido, ya obviamente administrativamente estábamos todos quienes laboramos, pero también fue un tema favorable de que no teníamos presencia de mucho público en ese momento.
0: Sí, ¿De qué el instituto depende económicamente? ¿De qué exactamente? ¿Cómo se financia?
1: Bueno, esa pregunta es muy importante porque realmente la financiación de la organización la genera la clínica visual auditiva.
0: Que también sufrió daños.
1: Que también sufrió muchos daños. En este momento nos encontramos en un lucro cesante con la clínica. Y la clínica es la que, digamos, diariamente los ingresos aproximados de 300 millones de pesos, sirviendo como una institución prestadora de servicios de salud, es la que provee y garantiza la consecución anual de cerca de $1.200.000 que se requieren para poder que la rehabilitación funcione. Entonces aquí estamos haciendo un llamado público al Estado, porque nosotros como IPS, las EPS tienen un endeudamiento con nuestra organización cercano a los 36 mil millones de pesos, 36, 38 mil millones, que se hace necesario esa cancelación, sí, para poder volver a salir adelante nuestra organización y que esos niños de familia vulnerable de estrato 1, 2 y 3 que llegan aquí a diario puedan acceder a estos servicios.
0: Gracias, don Pedro Pablo Perea, el director del Instituto para Niños Ciegos y Sordos. El llamado entonces es a la solidaridad también con esa institución que sirve a esos niños con discapacidad visual y auditiva que diariamente aquí vienen a educarse, a practicar deporte y a rehabilitarse en esta importante institución para Cali. Ricardo.
2: Ojalá alguien nos esté viendo, nos esté oyendo, alguien de buen corazón y con suficientes recursos para la reconstrucción de ese instituto en Cali. En Venezuela, mientras tanto, 8:46 en Colombia, una hora más en territorio venezolano, hay familias que siguen buscando a sus seres queridos debajo de los escombros. Hoy se cumplen 2 meses de la dupleta de terremotos que dejó más de 6.000 personas muertas. En Caraballeda, en La Guaira, Santiago Martínez.
3: Hola Ricardo, buen día. Estamos acá ya justamente cuando se cumplen 2 meses del terremoto del 24 de junio. Llegamos a la OPP 26, que es lo que justamente ven acá al fondo. Es la OPP en Caraballeda, uno de los sitios de mayor destrucción que hubo aquí en La Guaira ese pues 24 de junio. Acá siguen las labores, la maquinaria, intentando remover escombros. En este caso fueron 6 torres las que se cayeron acá, de la A a la F justamente, que llevan esta torre. Está la OPP 25, la 27 un poco más lejos, y estamos justamente con el señor Carlos Huayquire. Señor Carlos, que tenemos aquí, él perdió a toda su familia en esta OPP. Él, por cuestiones de la vida, pues había viajado justamente ese día, viajó fuera de acá de La Guaira, se enteró de lo que ocurrió y volvió inmediatamente. Señor Carlos, cuénteme a quién perdió acá, quiénes vivían acá.
4: Aquí yo vivía con mi hermana, mi cuñado, mis 3 sobrinos, lamentablemente perdí mis 2 sobrinas, ¿sabes? Perdí también mi sobrino, que todavía lo estoy buscando dentro de los escombros. He contactado ayuda con las maquinarias para, o sea, acabamos lentamente buscando los cuerpos. Donde hay cuerpos, las máquinas se detienen porque tampoco lo podemos llevar al abismo, sino darle su cristiana sepultura.
3: O sea, usted hoy a 60 días todavía está buscando familiar.
4: Sí, yo estoy buscando a mi sobrino, que es Dylan. Pues.
3: ¿Y cuántos años tiene Dylan?
4: Dylan a 13 de este mes cumplió apenas 14 añitos.
3: ¿Y de dónde vivían exactamente? ¿En cuál torre?
4: Él vivía en la torre A, apartamento 608. Supuestamente me dicen, los que yo me he entrevistado por aquí con las personas, ellos me dicen que él lo mandaba a hacer muchos mandados, pero cuando lo mandaban a hacer los mandados se iba por otra parte. Y ese día, como había un BOB, un juego entre Brasil, no me recuerdo.
3: Era el día de juego de Brasil, sí, claro.
4: Y había un videojuego. Entonces, supuestamente, debe estar aquí, dentro de estas torres que está aquí, donde está el martillo, ahí debe estar porque ahí está la cancha.
3: Y usted nos comentaba ahorita, antes de comenzar esta entrevista, que todavía hay decenas de personas buscando familiares. ¿Cuánto calculan ustedes que hay personas allí?
4: Solamente en la torre mía, ahí como donde yo vivía, compartía con mis amigos, hay como unos más o menos 38. Figúrese que aquí en la Torre B hay personas que todavía no han conseguido sus familiares.

0: supuestamente le dije yo ayer, las hipótesis que yo doy, porque yo trabajo ahí ahorita, le digo que si no se calcinaron, no, porque tuvo 10 días ardiendo esa torre.
1: Ah, porque hubo un incendio, además, sí. Luego de la...
0: Sí, por lo menos mis familiares murieron explotados por una bombonera.
1: Ok, usted nos dice que también trabaja acá.
0: Sí.
1: ¿Cuál es su trabajo aquí en esta torre?
0: Mi trabajo es buscar las personas, decirle a las máquinas que se detengan cuando yo veo cualquier cosa innormal, para traerle el cuerpo, para que las personas además no se pongan vulnerables, pues porque ¿sabes? Hemos tenido muchos problemas. Y yo le digo también que yo estoy buscando a mi sobrino igual. Tengo que detener las máquinas.
1: Y en medio de ese derrumbe, ¿sí entiende la ubicación de los apartamentos? ¿Cómo se cayó? ¿Sí entiende lo que pasó allí?
0: Sí,
1: ¿Cómo fue?
0: Me contó mi amigo que sobrevivió, que lo tengo por ahí ahorita, que está trabajando, que esto hizo así, como una licuadora.
1: O sea, giró.
0: Giró.
1: Ok.
0: Y por eso que nosotros conseguimos a las personas inversas. Por lo menos yo, la del 6, uno la consigue en el 4 para abajo. Y la del 4 uno la consigue para acá, para hacia afuera, para abajo, hacia la calle. Porque las losas llegaron hasta aquí, hasta más o menos donde viene Protección Civil.
1: Okay.
0: Llegaron todas las losas de aquí y allá para acá.
1: ¿Cuántas familias vivían acá?
0: Aquí vivían, saqué la cuenta, se la vamos a poner cerquitica. Habían 12 apartamentos por 8, a dos familias cada uno, saqué la cuenta. Son como 196 personas.
1: Es una sola
0: torre por dos.
1: Y eran seis torres.
0: Bueno,
1: por lo menos cerca de 800 o 1000 familias.
0: Sí, más o menos.
1: Okay. Bueno, aparte del testimonio del señor Carlos, Ricardo, él vivía acá, casualmente ese día logró viajar, iba a viajar fuera de La Guaira, se enteró de lo que pasaba y volvió. Usted tiene aquí 58 días de los 60 que tenemos aquí,
0: sí,
1: ¿no?
0: Señor, sí, sí.
1: Y está esperando conseguir todavía a un sobrino, él lamentablemente perdió a toda su familia, y es lo que ocurre acá en La Guaira, 60 días de los terremotos, personas aún buscando familiares en medio de los escombros. Y esto que está aquí, que le dejo las imágenes, es la OPP 26 en Caraballeda.
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3: Minutos. Si usted, padre, entra a TikTok o entra a Facebook, se encuentra una cantidad de cuentas anónimas o de personas sin identificar, muchas de ellas con música norteña de fondo, reclutando niños para las disidencias. Les ofrecen plata, sueldos, les ofrecen beneficios. Y sobre todo, están difundidas en el departamento del Cauca. Y es uno de los anzuelos grandes que detectó Human Rights Watch para el reclutamiento ilícito, que sigue siendo un flagelo grandísimo del conflicto armado. Yo creería que, si me apuran, del conflicto más grande, Sofía, que hoy se comete en Colombia, por parte de esos grupos ilegales.
4: Y no se puede hacer nada, eso no se puede bloquear, eso no se puede, porque
5: son cuentas aspiracionales, ¿no?
3: Pero ese es el punto.
5: Entonces, claro, ¿cómo Ricardo, así? Pero es la romantización de esa parte horrible del conflicto, claro, con cuentas que son aspiracionales porque le muestran a los niños mentiras, lo que no es. Es la mentira y el engaño con el que caen, porque entonces le muestran que si usted tiene armas y si usted está en ese grupo ilegal, entonces usted es el dueño del barrio, el dueño del pueblo, con fusil al hombro y con dinero en el bolsillo.
4: Y esa sí es una guerra cultural, porque eso es un ejercicio cultural. Lo que está buscando es meter una manera de pensar, una manera de juzgar, una manera de sentir.
6: Es que por eso la narrativa es tan importante, por eso el lenguaje es tan importante, por eso controlar lo que pasa en las redes sociales también es tan importante.
3: ¿Cómo es posible que no se pueda, Ricardo, cerrar una cuenta de esas, por ejemplo, en TikTok o en Facebook?
7: Ricardo, pero esto lo que nos tiene que recordar es que, claro, que en la recuperación de la seguridad, del orden público, tiene un componente muy importante del ejército, de las operaciones militares, de policía, pero también tiene un componente fundamental, y es que estos jóvenes que se dejan capturar fácilmente por una cuenta de TikTok que tiene un aspiracional del traqueto, del dinero fácil, de acceder de pronto a un mejor estatus social porque consigue una plata fácil, que esos jóvenes en todos los lugares del país donde hay conflicto tengan alternativas de educación, que puedan aspirar a obtener estatus por una vida digna, legal, por una vida de hacer las cosas bien, del mérito, del trabajo. Entonces, la política de seguridad no solo es bloqueando las cuentas de TikTok, sino fundamentalmente dándole alternativas a esos muchachos.
3: Sí, pero hay que bloquear esas cuentas.
4: Además, eso es lo primero.
6: Sí, que es prevención y reacción, las dos al tiempo.
3: 8:58.
8: Ricardo, pero Juanita Gobertus, me llama la atención, señor. Que los corridos mexicanos sean los del TikTok.
3: Ah, sí, pero claro.
8: Pero
3: es uno de los hallazgos de ese informe de 124 páginas de Human Rights Watch.
8: Pero me entiende la conexión con los carteles de Sinaloa.
3: Es que aquí hay unas conexiones que son complejas. Juanita Gobertus, directora para las Américas de Human Rights Watch, buenos días.
9: Muy buenos días. Un saludo a toda la mesa de trabajo y a la audiencia. Gracias por la invitación.
3: Este informe dice lo siguiente. Se titula "Pensé que nunca volvería a ver a mi mamá. Reclutamiento y uso de niños, niñas y adolescentes por parte de grupos armados en Colombia". ¿Qué conclusiones encuentran ustedes desde Human Rights Watch?
9: Este es un informe basado en 180 entrevistas, en la revisión de más de 100 publicaciones y cuentas en redes sociales que concluye de manera muy triste que entre 2022 y 2025 el fenómeno del reclutamiento forzado en Colombia se cuadruplicó. Es un fenómeno que, como decían ya en la introducción, está concentrado en población indígena. La mitad de los niños reclutados son niños indígenas. A su vez está concentrado territorialmente en el departamento del Cauca. La mitad de todas las víctimas están allá. Son en un 30% niños entre 10 a 14 años, supremamente pequeños. Y el fenómeno se concentra principalmente en zonas rurales, y hay que recordar que esas zonas rurales en el país concentran 3 veces más pobreza que el resto del país. Y se concentra también en zonas de alta deserción escolar, lo cual no sorprende porque es el caldo de cultivo perfecto para que, justamente como decían, estos grupos puedan atraer a los niños y a las niñas. A hoy es un delito cometido principalmente por las disidencias, MC principalmente, por el ELN y por el Clan del Golfo también.
3: Doctora Gobertus, ¿ustedes han podido identificar por qué se cuadruplicó el reclutamiento de niños entre 2022 y 2025?
9: Yo creo que es una combinación. Lo que nosotros hacemos en el informe es documentar, digamos, algunos de los elementos que coinciden. Lo primero es que si uno mira después del acuerdo de paz de 2016, el Estado colombiano no llegó a esos territorios antes controlados por las antiguas FARC para proveer seguridad, justicia y bienes y servicios públicos básicos. Es, digamos, la deuda de la insuficiente implementación del acuerdo de paz de 2016, tanto bajo gobierno Duque como bajo gobierno Petro. Y luego, como hemos venido documentando también en nuestros anteriores informes a lo largo del año pasado, en la situación en Catatumbo y en la situación en Putumayo, la combinación entre la ausencia de una política de seguridad efectiva y los incentivos perversos que se crearon bajo la política de paz total, que permitió la implementación de ceses al fuego no monitoreados ni debidamente verificados y sucesivos entre distintos grupos, y que permitió también empezar a implementar acuerdos parciales mientras los grupos todavía estaban en armas, pues permitió que los grupos usaran esos procesos de negociación para fortalecer su control poblacional y territorial, entre otras, a través del reclutamiento de menores.
3: Hablemos del capítulo que tiene que ver con la responsabilidad de las redes sociales. ¿Cómo se hace ese reclutamiento a través de esas plataformas?
9: Muy importante. Ustedes lo mencionaban ya. Yo realmente creo que ese es uno de los puntos en los cuales el informe aporta elementos nuevos a una discusión que es fundamental en el país. Y es que nuestro investigador empezó a buscar cuentas de reclutadores. Y para hacerlo, digamos, no es que se inventara un procedimiento demasiado distinto. Simplemente, en vez de hacer una búsqueda FARC, que en efecto si uno busca FARC no le sale nada, empieza a buscar con los emojis, con los hashtags, con las palabras claves que usan los reclutadores. Y uno empieza a ver que efectivamente tanto Facebook como TikTok están plagados de estas cuentas. Él empieza a seguirlas, y en la medida en que empezaba a seguirlas, y esto es lo que es más preocupante, ambas plataformas empiezan a recomendarle otras cuentas y otras publicaciones a las que él no había llegado, pero que el algoritmo identifica y le recomienda, y que le sugieren justamente vincularse a un grupo armado. Nosotros nos comunicamos, como siempre lo hacemos cuando mencionamos a cualquier empresa, con TikTok y con Facebook. Ambas compañías nos respondieron, nos dijeron que ellos tienen políticas que prohíben la difusión de este tipo de contenido que promueva organizaciones violentas, incluyendo grupos armados. Nosotros les identificamos las cuentas que habíamos podido identificar hasta ese momento, y ellos efectivamente tumbaron esas cuentas. A pesar de tumbarlas, el algoritmo les siguió promoviendo a nuestro investigador que siguiera nuevas cuentas. Es decir, es como podar el pasto, pero si no se cambia el algoritmo, si no se toman medidas de fondo, el contenido sigue produciéndose y sigue recomendándose. Por eso hemos insistido, y tendremos reuniones esta semana tanto con Meta como con TikTok, que es fundamental que realmente se den a la tarea de implementar las obligaciones que están en las leyes de entornos digitales y de detección, reporte y bloqueo de contenido relacionado con el reclutamiento, que implica no solamente, insisto, moderar contenido de manera mucho más efectiva en lengua hispana, y ya no con procesos automatizados, porque de nada sirve que nos respondan que a la búsqueda FARC no sale nada si no tienen la capacidad para verificar que hay otras formas a través de las cuales los grupos se identifican en las redes sociales.
3: Claro. Existe la posibilidad, yo sé que no es tan sencillo, Juanita, porque al final el algoritmo es el secreto mejor guardado de estas tecnológicas. pero algo tenemos que hacer. Ese algoritmo debería ser modificado. ¿Existe, en su opinión, la voluntad de que eso pase, de que el algoritmo deje de convertirse en la maleza que sigue creciendo entre las piedras cuando, a pesar de que el pasto está siendo podado, siguiendo con su ejemplo?
9: Yo creo que tiene que ser posible, insisto, antes de que nosotros supiéramos que esas otras cuentas existían, el algoritmo supo, porque tan supo que se lo recomendó a nuestro investigador. Tiene que haber una posibilidad de regular internamente y de que las plataformas se den cuenta que están siendo el vehículo para la comisión de un delito y que el reclutamiento forzado, además de niños de menores de 15 años, es un crimen de guerra. Y que lo que ellos han hecho, si bien, insisto, valoro la posibilidad de tener un diálogo con ellos, realmente creo que ha sido insuficiente para garantizar que este contenido no se diga difundiendo. Así que realmente creo que la tecnología tiene que estar es al servicio de la protección de los niños, y creo que tenemos que poder tener conversaciones sobre cuál es el diseño tecnológico que hay que lograr para evitar que el algoritmo promueva este tipo de contenidos.
1: Sí, doctora Gabertus, ¿y cuáles son esos emojis y los hashtags con los que reclutan hoy niños en redes sociales y para nosotros como padres y madres de familia poder estar atentos y alertas pues a esos símbolos o a esas letras? No sé, ¿qué nos puede decir al respecto?
9: O sea, típicamente cambian, pero por ejemplo a lo largo de esta investigación encontramos que emojis como ninjas, tréboles, fajos de dinero, combinadas con banderas de distintos países que aluden a las banderas que usa el ELN o las disidencias de FARC, eran indicativos de ciertos grupos intentando reclutar. Pero, digamos, yo creo que hay un poco puedo decir sobre un emoji hoy que el día de mañana va a ser otro emoji. Lo que hay es que generar ese mecanismo desde las plataformas para poder estar garantizando la buena moderación de estos contenidos para que salgan rápidamente de red. Para darles un ejemplo, algunas de las cuentas que seguimos estuvieron activas durante más de un mes. Es decir, estaban ya produciendo este contenido de reclutamiento durante un tiempo demasiado prolongado, que si las plataformas tuvieran medidas mucho más efectivas, las sacarían de circulación antes. Y lo segundo, esto que menciono de la modificación del algoritmo.
5: Sí, doctora Gobertus, como esto se trata prácticamente de una batalla alrededor de la narrativa con falsas expectativas o con campañas aspiracionales basadas en mentiras, ¿qué puede hacer el Estado? Porque fíjese que los papás pues intentan controlar en casa que un niño no abra una red social, pero la realidad es que hoy cualquier niño que tenga acceso a internet y un teléfono o un dispositivo electrónico puede entrar. ¿Cuál sería, digamos, la solución mirándolo un poco más desde, bueno, la figura de papá Estado para ponerle algún tipo de freno a la expansión de las cuentas que pues engañan a los menores para llevárselo a las filas de grupos ilegales como las disidencias?
9: Sí, totalmente de acuerdo. Justamente el informe documenta que el Estado no ha sido efectivo ni en proteger a los niños y niñas frente a las amenazas de estos grupos, ni en su política de prevención y de garantizar que tiene mecanismos para rescatar a los niños una vez tienen intentos de reclutamiento. Lo primero que señalamos es que el Estado desafortunadamente trata de manera desigual a niños que son reclutados por distintos tipos de grupos. Me explico. Un niño que es intentado o que es reclutado por un grupo disidente de las antiguas FARC entra en la ruta de reintegración en la lógica de una parte en el conflicto. Pero un niño que es reclutado por el Clan del Golfo se entiende que es un grupo criminal y entonces es perseguido penalmente ese niño bajo la lógica de responsabilidad penal para niños, niñas, jóvenes y adolescentes. Yo creo que el Estado colombiano, y esa es parte, digamos, de una de las recomendaciones que hacemos, tiene que entender a todos los niños y niñas reclutados como víctimas. Tiene que priorizar la persecución penal de los reclutadores. Este es un dato de los más duros del informe. Aproximadamente el 1% de todas las denuncias por reclutamiento terminan en una investigación penal. Solo el 1%. Y de eso, solo el 0.2% ha resultado en una condena. Y en su mayoría es por autores materiales, es decir, los más bajos en la cadena criminal y no por los máximos responsables. Entonces, garantizar que haya la posibilidad de concentrar persecución penal estratégica de tal forma que se luche contra estos grupos, no solamente con el despliegue de fuerza pública, sino realmente con la estrategia de persecución penal para perseguirles el lavado de activos, las redes de corrupción y, por supuesto, las redes de reclutamiento. Implicaría priorizar el reclutamiento de niñas y niños y perseguir a los reclutadores, no solamente por el reclutamiento, sino por los delitos que obligan a los niños a cometer, en vez de las medidas populistas de pretender que lo que hay es que bajar la edad de responsabilidad penal y perseguir a más niños por delitos que nunca seguramente quisieron cometer, sino que terminan siendo víctimas de estas redes de reclutamiento.
3: ¿Ha tenido a propósito usted algún contacto con el gobierno entrante en Colombia, con el gobierno del presidente Abelardo de la Espriella sobre este asunto?
9: Sí, tendré reuniones a lo largo de esta semana. Tengo varias reuniones confirmadas con los ministros de Interior, Justicia, Defensa. Estamos todavía a la espera de respuesta por parte de la ministra de Educación y la ministra TIC.
3: Bueno, pues estaremos pendientes de esas reuniones. Doctora Juanita Gobertus, muchas gracias.
9: Gracias a ustedes. Un buen día para todos y todas.
3: Fíjense, por ejemplo, que el mundo se sigue moviendo y sé que aquí estamos hablando del mundo ideal y del mundo real, padre. El mundo se sigue moviendo hacia el camino de prohibir el uso de redes sociales para menores de 16 años. Sé que aquí, pues, obviamente...
4: Hemos dicho que eso es inocuo, ¿no? Lo hemos dicho varias veces.
6: Es que el tema tal vez no es prohibir, pero sino es
4: mejor
6: restringir.
4: Lo hemos dicho.
3: Pero es mejor que haya la restricción.
4: Ah, sí, claro. Pero no soluciona el problema.
6: No, hay que restringir, porque eso es como cuando cometen un delito, tienen todas las pruebas y no lo meten a la cárcel. Aquí tienen todas las pruebas que el algoritmo está llevando a que se muestren más cuentas por medio de las cuales se reclutan niños y niñas. Entonces, tienen emojis, ya los tienen identificados, y las cuentas o Meta y TikTok no hacen nada.
4: No, la doctora Juanita dijo que las tumbaba. Las tumbas, pero ahí mismo se genera, porque ahí mismo sigue recomendando. Ahí mismo genera nuevas.
6: Pero el algoritmo sigue recomendando. El algoritmo,
4: claro, nuevas.
6: Tienen totalmente el control ellos de administrarlo y decidir cómo lo muestran y a qué público lo muestran, además. Entonces, sí,
7: exactamente,
6: es una cosa...
7: así reclutan a los extremistas del Islam para cometer atentados terroristas en Europa. Las células de ISIS y otras organizaciones. Es que esto hay que decirlo con claridad. Lamentablemente, estas grandes empresas no tienen ningún interés ni en proteger a la niñez, pues porque no lo están haciendo. Tienen algoritmos que lo que hacen es fomentar la adicción de los niños, de los adolescentes, y por la misma razón no van a tener ningún interés, lamentablemente.
6: Yo no sé si no tengan ningún
7: este tipo
6: interés.
7: De prácticas que vienen dándose hace años en el mundo.
6: Yo no sé si no tengan ningún interés, o sea, me parece un poco fuerte decirlo así, pero sí tienen una responsabilidad muy grande, que si bien hay que fortalecer la educación, las actividades de cultura, la seguridad y demás, esto es un esfuerzo entre todos en el cual ellos entran a tener una parte importante.
3: Tienen que priorizar esto antes que el negocio. El negocio de ellos es el algoritmo y la forma en la que dinamiza sus cuentas. No sé hasta qué punto estén dispuestos, que deberían hacerlo, anteponer los derechos de los niños colombianos, señores de Meta, señores de TikTok, al negocio, a los algoritmos. 9-12 minutos.
10: Ricardo, igual si los sensores de Meta o de TikTok o alguna red social no consideran que este contenido es ofensivo para toda la red social, es decir, para todos los usuarios del sistema, ellos tampoco lo pueden vetar o cerrar.
6: Pero sí, yo pero creo si que este corrido,
10: pero ven acá, ese corrido, si ese sonido, si la imagen no me resulta ofensiva a nivel general, a nivel de la comunidad en general,
3: no, por eso.
6: Pero es
3: no
6: que lo ya pueden vetar. Ya tienen unas
3: pero como unas que ellos cosas dicen que han cerrado las cuentas que les ha reportado.
4: Pero es que son infinitas, es que el problema ahí es que es infinito, porque así como tumbas 10 cuentas, 20 cuentas, se crean nuevas.
3: 9-12 minutos, a propósito del proyecto para restringir, para prohibir el uso de redes sociales a menores de 16 años, ahora entra en la misma onda Nueva Zelanda. Enrique.
11: En efecto, Australia fue el primer país en adoptar este tipo de legislación el pasado mes de diciembre, y le siguieron varios como Francia, Reino Unido, Indonesia y Malasia. La iniciativa neozelandesa intentará que empresas como Meta se puedan exponer a multas de hasta el 10% de sus ingresos mundiales por incumplimiento. Ha dado algunos datos el gobierno de Nueva Zelanda. Por ejemplo, uno de cada tres niños de 13 a 17 años pasa al menos 5 horas al día en redes sociales, y los exponen a los niños a contenido nocivo, tecnología adictiva y presiones para los que no están preparados. Evidentemente, el caso de Nueva Zelanda tiene algunas diferencias con el de los grupos armados en Colombia, pero el fondo del asunto es exactamente el mismo. Eso sí, el gobierno de Nueva Zelanda no tiene claro que pueda llevar adelante este proceso porque los partidos derechistas han adelantado ya su rechazo a la medida. Recordemos también que Francia aprobó una legislación en este sentido muy restrictiva, pero el Consejo Constitucional de ese país anuló esa ley que fue aprobada en julio porque decía que vulneraba de forma desproporcionada la libertad de expresión. Ahora mismo en Francia lo que están haciendo es ajustar el texto legal ante ese revés institucional que tuvo lugar hace aproximadamente un mes, Ricardo.
3: 9:14 en otras noticias del mundo. Dos informaciones urgentes que tienen que ver con el presidente Donald Trump. Una sobre Irán, otra sobre la guerra comercial con Canadá. Juan Camilo.
12: Ricardo, una mañana bastante movida para el presidente Donald Trump en el frente económico, primero por sus anuncios con respecto a Irán. Recordemos que hoy es el día de económico, de acuerdo a como lo ha descrito el secretario del Tesoro Scott Bessent. A la 1:00 p.m. conoceremos más detalles del anuncio del nuevo paquete de sanciones en contra de Irán, pero también en contra de la red de apoyos a la República Islámica Iraní, que esto puede incluir a varios países que ayudan a ese régimen. A propósito de esto, el presidente Trump escribió en su red social Truth hace algunos minutos un mensaje únicamente diciendo: Irán está colapsando completamente. Esto a propósito de ese paquete de medidas que se espera en cuestión de horas que esté anunciando el secretario del Tesoro. No es un dato menor que el cese al fuego ya había colapsado hace varios días, ese cese al fuego que habían alcanzado durante un periodo de 60 días, pero que finalmente no había llegado a buen término, así como tampoco ha llegado a buen término el intento de negociaciones entre ambos países. De hecho, Teherán está amenazando esta mañana con empezar a incautar más embarcaciones por el Estrecho de Hormuz que transiten por allí, pero que no cuenten con la autorización de la República Islámica. Y por el otro lado, también desde el punto de vista económico o en el frente comercial, es el escalamiento de las tensiones de la guerra comercial con Canadá. Durante el fin de semana ya habíamos visto el colapso en las negociaciones, imposición de 50% de aranceles a Canadá, y los aranceles de Canadá a Estados Unidos empezarán a entrar en vigor a partir del 8 de septiembre. Pues el presidente Trump está anunciando aranceles adicionales, porque en ese paquete de 50% no ingresaban, por ejemplo, los automóviles, porque estos tienen un arancel del 25% y en algunos casos los que tienen o los que son producidos con elementos o con productos estadounidenses no tienen arancel. Pues lo que está diciendo el presidente Donald Trump es que a partir del 1 de enero del 2027 los aranceles a los carros, a los camiones y a las partes para vehículos pequeños y grandes y también para el acero va a aumentar a un 50%. Este es uno de los principales productos de exportación de Canadá hacia los Estados Unidos y que naturalmente muchísimas compañías estadounidenses, ensambladores estadounidenses, producen o ensamblan sus vehículos en territorio canadiense para tener costos de producción más bajo y posteriormente los importan a los Estados Unidos. Entonces será un golpe también duro para esas ensambladores estadounidenses. Y también, por supuesto, para los consumidores estadounidenses que muy seguramente verán un incremento en el precio de los vehículos. Ricardo.
3: Muy bien, Juan Camilo. 9:17. En Argentina hay una gran polémica por las bajas tasas de natalidad. El presidente Javier Milei asegura que la causa es por la legalización del aborto, mientras que Naciones Unidas dice que esto obedece a la inestabilidad económica y laboral de ese país. Desde Buenos Aires, Daniel Langenecker.
13: Ricardo, buenos días. Una nueva polémica ha generado las palabras del presidente de Argentina, Javier Milei, por la baja natalidad que vive el país.
14: Y de hecho estamos pagando muy caro la locura de los pañuelitos verdes. Digamos, hoy Argentina no llega a una tasa de crecimiento de la población y de natalidad que permite la reposición. Por lo tanto, digamos, esa pasión por asesinar niños en el vientre de la madre también nos está costando caro en términos de crecimiento y ni les cuento en términos de sistema previsional.
13: Durante su discurso en el evento Council of the Americas, el mandatario argentino reiteró que esta dinámica demográfica frena el desarrollo nacional y limita la tasa de reposición poblacional. Aunque Milei no presentó datos que comprobaran su argumento, según un estudio del Fondo de Población de las Naciones Unidas, UNFPA, este descenso responde a la inestabilidad económica, la falta de ingresos fijos y dificultades laborales y no a la legalización del aborto. Esto dijo Anabel Fernández, oficial del programa UNFPA en Argentina.
15: La baja de la fecundidad para mí es como, bueno, llegó para quedarse. O sea, tenemos que pensar cómo vamos a diseñar un país y sus instituciones para vivir en contextos de baja natalidad. No obstante, en la baja de esta natalidad hay un porcentaje que quiere. Y este porcentaje es lo que decís vos, refiere básicamente a cuestiones, sí, de índole económico, que donde no hay la previsibilidad de qué va a pasar a futuro, porque un hijo o una hija son cuestiones de largo plazo, empiezan a pensar estos condicionantes, claro que sí.
13: La natalidad en Argentina cayó a un nivel histórico de 1,2 hijos por mujer, muy por debajo del nivel de reemplazo de 2,1. Esta caída se registra de forma continua desde 2014. Desde Buenos Aires, Daniel Langenecker, Blu Radio.
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5: 9:20 minutos de la mañana. Cali tiene 25 grados de temperatura.
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3: 921, Felipe, pasó inadvertido uno de los hechos que en mi opinión son de los más importantes del Consejo de Seguridad que encabezó este domingo el presidente Abelardo de la Estrella en Barranquilla, sobre las operaciones contra lo que él llama migrantes ilegales, que yo diría migrantes irregulares, pero el presidente dice operativos contra la migración ilegal en Colombia.
23: Sí. ¿Y por qué pasó eso?
3: Pues
23: pasó
3: pero creo que esto se va a crecer, Felipe, porque nos lleva a escenarios que ya se han visto en otros países. Y sí, nos lleva a pensar qué va a pasar.
5: Pero sería bueno,
23: Ricardo, que usted ponga
3: Vamos a escuchar.
23: Póngala las palabras del presidente.
3: Para poder tener
23: para
3: una
23: darle contexto
3: sobre eso,
23: a los oyentes.
3: Ingel en Barranquilla, la historia.
5: Ricardo, efectivamente, el presidente Abelardo de la Estrella lideró en Barranquilla, en la Escuela Naval de Suboficiales, un consejo para revisar la situación de seguridad en el área metropolitana. Ahí estuvieron analizando los fenómenos criminales que vienen afectando a Barranquilla, pero no solo se habló de terrorismo, narcotráfico, homicidio, hurto y extorsión, sino también de la migración irregular que ya está en la mira del actual gobierno. En medio de la reunión realizada este domingo, de la Estrella le dio la orden a Migración Colombia, oígase bien, para que esta misma semana empiecen en Barranquilla los operativos junto a la policía para dar incluso con aquellos inmigrantes que no hayan regularizado su estatus en el país.
24: La orden a migración es clara y ahorita lo llamamos y se la da. Que empiecen los operativos coordinados con la policía en Barranquilla para dar con los inmigrantes ilegales, primero, los que están cometiendo delitos. Segundo, los que no tienen regularizada su situación, y en el término de la distancia tendrán que ser deportados.
1: Insistió así el presidente en que aquí primero serán los colombianos, segundo los colombianos y tercero los colombianos. Reconoció que esa es una decisión política y administrativa que él está dispuesta a asumir, pues no va a aceptar inmigrantes irregulares de donde sea que vengan, dijo, y mucho menos si están cometiendo fechorías. Del Espreya deja claro, no obstante, que no solamente serán deportados los extranjeros que estén incurriendo en ilegalidades o cometiendo crímenes, sino también los que han violado la norma al no regularizar su situación migratoria en nuestro país. Ricardo.
3: Ingel, volvamos a escuchar el audio, por favor. Le pido a nuestros colegas en operación, en Control Master en Barranquilla, volvemos a escuchar el audio completo del presidente de la Espreya, por favor.
24: Sí, la orden a migración es clara y ahorita lo llamamos en Senado. Que empiecen los operativos coordinados con la policía de Barranquilla para dar con los inmigrantes ilegales, primero, los que están cometiendo delitos. Segundo, los que no tienen regularizada situación. Y en el término de la distancia tendrán que ser deportados.
3: No, eso le falta un pedacito. Y la voy a poner completa, yo me permito ponerles el audio completo porque hay una parte que me parece importante de lo que dice el presidente, dura 55 segundos. Aquí va la voz completa del presidente Abelardo de la Espriella.
24: Aquí no voy a aceptar migración ilegal. Primero los colombianos, segundo los colombianos y tercero los colombianos, para que le quede claro a todos. La orden a migración es clara y ahorita lo llamamos al Senado. Que empiece los operativos coordinados con la policía de Barranquilla para dar con los inmigrantes ilegales, primero, los que están cometiendo delitos. Segundo, los que no tienen regularizada situación. Y en el término de la distancia tendrán que ser deportados. Deportado es una orden presidencial que se debe empezar a cumplir esta misma semana. No voy a aceptar a inmigrantes ilegales de donde sea que vengan que estén cometiendo fechorías en Colombia. Se van y los deportamos. Es una decisión política y yo la asumo. Y es una decisión administrativa, yo la asumo.
3: Bueno, ahí está completo el audio del presidente Abelardo de la Espriella, Felipe. En torno a los operativos que dice comienzan esta semana, en torno a la migración ilegal, dice él.
23: Sí, pero ya escuchándolo varias veces, pues él lo está limitando a fundamentalmente a los ilegales que cometen delitos.
3: Sí. Lo que pasa es que hay varias, varias circunstancias. Digamos, el contexto, Ingel, de esta orden presidencial es la criminalidad en Barranquilla.
23: Sí, que está.
1: Así es.
3: Y deduzco, claro que sí. Deduzco que las autoridades en Barranquilla le dijeron al presidente de la Espriella que uno de los actores o uno de los factores que hay para que esa criminalidad esté disparada son los migrantes venezolanos, ¿correcto?
1: Seguramente, claro que sí, porque
3: que no tenemos el contexto, pero muy seguramente de eso se trata, Héctor, porque al final no es una orden desilvanada, sí, sino sí. Es una instrucción que da el marco de un Consejo de Seguridad con la inseguridad en Barranquilla. Es que claro, vale la pena entender el contexto.
2: Y llegaron a la conclusión de que eran los venezolanos, y por lo tanto la orden que da el presidente es vamos a perseguir a los venezolanos. Ese es el resumen, digamos, de la...
23: A los que cometen delitos.
2: Pero es que a los que cometen delitos los que hay que buscarlos es para someterlos a la justicia, no para deportarlos. Si un venezolano me robó, o un venezolano...
1: Hay que deportarlos.
2: Hay que someterlos a la justicia, no hay que deportarlos. Ese es un enorme error jurídico. O sea, si un venezolano o un ciudadano de cualquier otro país comete aquí un homicidio, pues lo que hay es que meterlo a la cárcel, no hay que deportarlo. Entonces, primero dice el presidente como gran descubrimiento, los que están cometiendo los delitos. Pues los que están cometiendo los delitos hay que someterlos a la justicia. Si tienen una orden de captura, hay que capturarlos y ponerlos a disposición del juez que la haya dictado y someterlo a un juicio. En fin, hay que hacer lo que el derecho dice. A mí me sorprende mucho que el presidente, que es un abogado tan exitoso además, cometa tantas imprecisiones jurídicas permanentemente, porque evidentemente a una persona que comete un delito tiene un procedimiento. Ahora, el extranjero que sin tener una orden judicial de captura, es decir, sin que haya una decisión judicial que lo implique con la comisión de un delito, que no esté en situación regular en Colombia, pues bueno, hay maneras de, pero no necesariamente, hay tratamientos, porque los venezolanos tienen un tratamiento especial que, entre otras cosas, fue expedido y premiado, y del cual se siente muy orgulloso el expresidente Iván Duque, y tiene razones para sentirse orgulloso. O sea, de las pocas cosas que ese gobierno puede tener, digamos, para destacar, es justamente el tratamiento que le dio a la migración venezolana, que por lo que veo al presidente Abelardo de la Espriella le parece que es un desastre.
5: Ahora, mire, solo una precisión
3: es que él no habla
5: de venezolanos.
3: Él no habla de venezolanos.
5: Claro, pero en gracia a la discusión, Barranquilla es una de las ciudades que más migrantes venezolanos tiene cerca de 140,000 personas, pero yo quisiera simplemente darle un dato al doctor Riveros
7: no
5: a propósito
7: de la idea que dice
5: de la judicialización, y es que justamente uno de los grandes problemas que tiene la justicia colombiana para someter a la delincuencia, en particular los venezolanos, es que muchos no tienen documentos, claro, entonces llevarlo ante la justicia, eso sería en el mundo ideal, pero el problema es que como no tienen papeles, llevarlos, exacto, y someterlos, doctor,
2: entonces, ¿cómo sabe
5: imposible
2: que cometieron el delito, María Camila?
5: Porque
3: muchos son de capturados en flagrancia.
5: En flagrancia, con reincidencia, porque pertenecen a bandas como el Tren de Aragua.
2: Pero al fin están identificados, se sabe quiénes son, cometen el delito o no. Porque si se sabe todo eso, hay que someterlos a la justicia. Pero no les podemos decir que cometieron el delito. Es que el punto es ese, uno de los problemas, dificultades para que la justicia actúe, es porque los venezolanos no tienen identificación. Ergo, no podemos saber si cometieron el delito.
7: Temas conceptuales, hablemos de la eficacia de la medida.
6: Regularizados. A ver, si hablamos de...
3: Sofía, y luego voy con Luis Ernesto.
6: Si hablamos de migración irregular, ahora pasemos a cuando cometen delitos, ya se puede hablar de migración ilegal.
3: No sé, yo no creo.
6: El presidente lo que dice es, van primero por los que cometen delitos y luego por los que no están regularizados su situación. Sí. Entonces, hablemos de esos migrantes que luego entran a la minería ilegal, por ejemplo. Esos no son migrantes ilegales, minería ilegal que le cuesta a Colombia muchísimo, dólares sucios que hacen que en estos momentos el peso esté revaluado, que hacen, por ejemplo, que en estos momentos las exportaciones a los legales en Colombia les esté costando demasiado. Entonces, a mí no me parece ninguna novedad que el presidente quiera ir contra la migración ilegal. Mire, eso es Cúcuta, lo normal, eso Cúcuta, es lo que hay que hacer.
3: ¿Sabe qué dijo el presidente? Dijo lo siguiente: todos los migrantes que estén legalmente aquí aportándole al país serán protegidos y apoyados. Los que estén de manera ilegal delinquiendo serán devueltos sin dilación a sus países de origen.
7: Yo creo que sería un error entender estas palabras del presidente, Ricardo, sería un error entenderlas como un tema... como un tema ideológico de tratar de imitar lo que está haciendo Trump. No, yo creo que él está hablando de cómo enfrentar un tema de seguridad, y entonces preguntémonos si lo que propone el presidente es eficaz o no, o si es novedoso. Porque lo primero es que hay muchas cosas de lo que mencionó que ya se hace. La policía trabaja constantemente con Migración Colombia para los operativos que involucran a ciudadanos extranjeros, muchos de ellos venezolanos, para su repatriación o deportación, como le quieran llamar. Pero aquí el punto central es, ¿eso realmente va a resolver el problema de seguridad? Y la respuesta es no. Lo primero que habría que hacer es controlar la frontera. El presidente de pronto no sabe que esas personas que deportan regresan como Pedro por su casa, atravesando no por el puente de Cúcuta,
3: por las
7: sino por cualquiera de los cientos de kilómetros que tenemos de frontera con el otro país, y no tiene ninguna dificultad. Entonces, si realmente quiere controlar el delito de los migrantes, lo que tiene que hacer es atraparlos, judicializarlos y que paguen su pena en una cárcel en Colombia.
3: ¿Cómo los judicializan?
7: Porque si simplemente
3: es que no
7: los deportan.
3: Documentos.
7: Pero es que no problema. Necesito un documento para judicializarlo. No, eso es una equivocación.
3: No, entonces
7: están
3: ¿a quién judicializan? A N.
7: Claro que puede. ¿Ustedes realmente creen que encuentran a un ciudadano extranjero asesinando a una persona, mata a una persona robándole el celular? ¿Y ustedes creen que el juez va a decir, lo dejamos libre porque no le encontré la cédula o el PTP?
3: Sí, pues
7: no, eso no funciona así.
3: La norma exige la identificación plena.
7: No, Luis Ernesto, pero
3: del supuesto delito.
7: Hay un periodo y hay colaboración con las autoridades.
3: Galán no lo ha dicho 10 veces.
7: Especialmente para delitos graves. especialmente para delitos graves. Claro que hay cooperación, claro que no van a dejar una persona que acaba de asesinar a una persona en la calle por robarle el celular, no lo van a soltar porque no le encuentran el PPT, el permiso de protección temporal.
3: ¿A quién van a judicializar? Porque si no tiene cédula de extranjería.
7: Entonces, lo que ustedes me están diciendo...
6: Los delitos menores se deportan y los delitos graves se judicializan.
7: Ricardo,
6: eso es cierto.
7: Entonces, lo que ustedes están sugiriendo es...
6: El presidente. Eso es lo verdaderamente novedoso.
7: No. Entonces, Ricardo, lo que ustedes están sugiriendo es... Yo salgo a la calle, cometo un asesinato y voy indocumentado. Y simplemente hablo con un acento extranjero y entonces el juez queda...
4: Usted tiene huellas
7: queda,
4: en la registraduría.
7: El juez no sabe qué hacer y entonces me suelta. Eso es lo que ustedes están diciendo.
4: Luis Ernesto,
7: por favor.
4: No caricaturice. Usted tiene huellas en la
7: registraduría. Están diciendo que entonces la justicia no tiene ninguna capacidad de controlar que una persona que comete un delito, sea de donde sea la nacionalidad, entonces lo deja libre porque no tiene la cédula consigo o no tiene el documento de identidad. Eso no funciona así, pero insisto,
4: pues es que la
7: si
4: ley,
7: lo que queremos realmente...
4: Pues cambie la ley. La ley dice que tiene
7: si lo que
4: haber
7: queremos,
4: identificación plena del supuesto.
7: Claro,
4: delincuente.
7: Y hay muchas formas de identificar a un delincuente,
3: claro,
7: aunque sea en
3: la,
7: otro
3: con
7: país.
3: Con la gran colaboración que hay con el régimen.
4: Es que no tiene rastros en las notarías.
7: Pues con Delcy Rodríguez debería haber mucha más colaboración. Esperaría yo, ¿no?
3: Ah, bueno, ahora. Lo que ha pasado hasta ahora es que no había colaboración alguna de las autoridades venezolanas con las colombianas para hacer este proceso de identificación.
7: Insisto. Yo estoy de acuerdo en algo con el presidente de la Estrella, y es si hay un delincuente, venga de donde venga, de Venezuela, de cualquier país, lo que hay que hacer es evitar que vuelva a cometer el delito. La pregunta es, ¿cómo es la forma más eficaz de lograr eso? Con discurso altisonante de lo deportamos para que cruce la frontera, camine unos 100 kilómetros a otro lugar de la frontera y cruce nuevamente como Pedro por su casa, porque el Estado colombiano, y hay que decirlo con todas sus letras, no controla la frontera con Venezuela. Entonces, si quiere eso, pues entonces lo primero que tiene que hacer el presidente de la Esprilla es controlar la frontera con Venezuela, que es la frontera más porosa que tenemos en todo el país. Y después sí le va a servir de algo deportar. Por lo pronto, lo que realmente logra evitar que los ciudadanos extranjeros que viven aquí en Colombia 35. Y que estén delinquiendo, cometan otro delito, es judicializarlos, es que paguen sus penas aquí en Colombia y vayan a una cárcel en Colombia.
4: Ricardo, pero a mí sí me parece una verdad de perogrullo decir que al que está delincuente hay que ponerlo preso. Eso se sabe. Es decir,
3: pero es que lo que está proponiendo el presidente es deportarlos.
4: Por eso,
3: no mantenerlos presos en Colombia, sino deportarlos.
4: ¿Que hay que combatir los criminales? Pues eso es una cosa obvia. Ahora, que hay que ponerlo preso y que puedan identificar también. Nos quedamos con la manía de la extradición a Estados Unidos, que al que comete delitos aquí, los extraditamos para Estados Unidos. Pero a mí me parece que más importante que esa frase es la frase que sigue, o las frases que siguen, que usted bien hizo repetir.
3: Señor.
4: La de los migrantes, ¿cómo es que dice él? Ilegales. Que me parece un término bastante poco usual en un abogado penalista, que debe diferenciar claramente en que la inmigración ilegal no existe en el mundo. Hay migrantes regulares e irregulares. Y Colombia está firmando un tratado de aceptación de los migrantes. Y lo que hay que hacer con los migrantes irregulares, para no repetir lo de los ilegales, el deber del gobierno colombiano es regularizar a los irregulares, no deportarlos. Eso es lo que dicen los tratados internacionales que Colombia tiene que cumplir. Pero ahora bien, pero una cosa más, es que le quiero contar una cosa, Sofía, seguramente usted lo sabe, pero contárselo a los oyentes.
3: Llegó el presidente Abelardo de la Estrella Quibdó, ya voy a la capital chocuana.
4: El 75%
3: en el suroccidente de Bogotá.
4: El 75% de los migrantes colombianos, venezolanos en Colombia, ganan menos del salario mínimo, están en la informalidad. Estamos hablando de 2,8 millones de migrantes venezolanos en Colombia. Y ojo, los que están trabajando, que son casi más de 1,5 millones, no tienen ni siquiera contrato por escrito, contratos verbales. Entonces aquí el gobierno lo que tiene que decir, sí, con los delincuentes haga lo que quiera que hacer, pero con los irregulares, que es mi punto, lo que tiene que hacer es regularizarlos, darles el permiso y que les paguen sus derechos laborales como debe ser, y no aprovecharnos de una mano de obra barata y simplemente el que lo coja mal cogido en offside le aplica el ICE, porque esa es la otra premisa que hay aquí, que dentro de las funciones que tiene migración,
3: nadie está hablando de una
4: si usted lee las funciones de migración, encuentra que las funciones de migración son de policía judicial. Entonces ahora la prioridad de migración va a ser volverse la policía judicial, que como diría Felipe, es el ICE dividido por el precio del dólar, le da migración como policía judicial.
3: Entonces, entonces que Migración Colombia no haga operativos?
2: Es que Migración Colombia, para empezar, no es la que hace los operativos. Ni más faltaba que hubiera una unos civiles cogiendo gente por la calle, ni más faltaba eso. Los operativos los puede hacer la Policía Nacional, pero no Migración Colombia, que es otra de las equivocaciones que tuvo el presidente de la República en su intervención. Es que la intervención del presidente, no solo esta, sino en general al Consejo de Seguridad, demuestra un desconocimiento muy grande de la situación de inseguridad y sobre todo de las herramientas que el Estado debería tener para combatirlas. Pero bueno, a mí, digamos, asumo que estamos en la etapa del aprendiz. Está recién llegado, hay que decirle dónde queda el baño, por dónde la puerta de entrada, dónde la de salida, etcétera. Y además, pues tuvimos el terremoto que lo distrajo, tuvimos el terremoto que lo distrajo. Pero lo que sí me alegra y me parece bien del Consejo de Seguridad que ocurrió en Barranquilla ayer es que lo hubiera habido, porque Barranquilla está viviendo una situación de violencia homicida realmente espeluznante.
3: 784 homicidios este año.
2: Exacto, espeluznante es la situación de violencia homicida en Barranquilla. Entonces, no importa que el aprendiz, digamos, esté aprendiendo, pero por lo menos, mano dura no, es pura simbología y pura carreta, Sofía. Es pura carreta
6: de órdenes que se cumplen en menos de una semana,
2: pura sobriedad.
3: Ahora, me dicen que Migración Colombia sí tiene funciones de policía judicial.
6: Migración Colombia
3: puede detener.
2: Migración Colombia ha hecho operativos
4: y ha capturado ilegales.
2: Restringir la libertad de una persona. Pero bueno, yo lo que quería era concentrar la atención en lo verdaderamente importante, que es la situación, insisto en el calificativo, espeluznante de la violencia en Barranquilla. Y ahora que Barranquilla es la capital de Colombia y tal, pues me alegra, así sea, digamos, con cositas erráticas y con frases comunes y con lugares comunes y con cosas así y con ejercicio simbólico del poder, así sea con eso, no importa.
3: Pero es que
2: la policía y el ejército
6: en cambio sí saben lo que tienen que hacer. Pero a mí me parece irrespetuoso hablar del presidente, entonces, que lo único que ha hecho es estar presente en los territorios, dar instrucciones claras, combatir la criminalidad, comunes, decir que lo importante es la seguridad, decir que lo que está haciendo es ser un aprendiz que no sabe dónde está el baño.
4: Era mejor de golpe cuando llegaban el tren de Aragua.
6: Años anteriores, que sí estuvo presente.
2: Instrucciones claras.
4: Era mejor cuando Petro dijo que el tren de Aragua eran unos muchachos ahí desubicados, que eso no existía. O de golpe, cuando lo cogía todos estos pícaros, los delincuentes, los nombraba gestores de paz. Es que palo porque bogas. Ricardo, le estoy echando piches, porque usted en su momento criticó esa actitud del presidente Petro, Héctor.
3: Sí. 9:41 minutos.
6: Ricardo, ¿cuáles son las obviedades? Yo solamente veo hechos contundentes.
8: A todos se le puede dar la vuelta, pero sabemos cómo son las políticas antimigratorias en el mundo. Donald Trump siempre ha empezado el tema de la inmigración señalando a los inmigrantes de cometer crímenes. Su campaña del 2016 despegó luego del discurso ese famoso en que dijo que los mexicanos ilegales eran violadores. Eso lo hizo muy popular, porque es que el tema de inmigración en Colombia es complejo. Él no lo trató en campaña mucho porque era de doble filo, pero ahora sí puede, y puede ser muy rentable políticamente, porque hay muchos colombianos que tienen resentimiento frente a inmigrantes venezolanos que les han quitado los trabajos, que consideran delincuentes, pero sobre todo es una manera muy efectiva de encontrar un chivo expiatorio a quien echar la culpa de la inseguridad urbana. A nivel de inseguridad rural, eso es fácil, pero a nivel de inseguridad urbana es buenísimo que la gente se distraiga con el cuento de que son unos malos, unos enemigos, persigámoslos. Y entonces se pregunta uno, vamos a ver los videos de policías con armas exhibidas, sometiendo y arrestando criminales, como dicen en Estados Unidos. Muy seguramente sí, porque esas políticas migratorias, antimigratorias, lo que buscan es que la gente vea en video al Estado sometiendo en el piso a los inmigrantes, porque hay sectores del país que que les gusta eso y creen que eso es seguridad. Y pues obviamente
9: entonces, ¿qué se hace con eso?
3: Yo sí creo que hay que ejercerla.
8: Claro que hay que ejercerla. No digamos cosas de perogrullo. Obviamente hay que ejercer la autoridad. La pregunta es si políticamente...
3: No, lo que pasa es que en los últimos 4 años poquito se ejerció la autoridad.
8: No, pero eso son disculpas. La pregunta es si políticamente es populista o no tratar de crear un chivo expiatorio de la inseguridad en las ciudades. Obviamente habrá venezolanos que cometan delitos, pero como se ha demostrado en muchos estudios en Estados Unidos y en otras partes, los
3: y también colombianos, la mayoría de los delitos cometidos por los colombianos.
8: Cometen un porcentaje ínfimo de los delitos. Sí. En Estados Unidos creo que es 1 de 10. Los demás son nacionales.
9: Pero usted conoce
8: políticamente es muy útil generar esos chivos expiatorios, porque la gente, sobre todo la más autoritaria, lo que quiere es simplismos y actos de fuerza. Entonces vamos a ver policías persiguiendo venezolanos que muchas veces no son los delincuentes, porque los delincuentes no están por ahí vendiendo papaya.
9: Nada de eso dijo el presidente.
8: Eso están no guardados.
6: Eso no fue lo que dijeron en el Consejo.
3: Los migrantes que estén legales serán protegidos y apoyados.
9: El migrante que aporte
3: estén regulares, no legales.
9: El migrante que aporte.
8: Estoy hablando de ilegales que andan por la calle, no estoy hablando de legales, obviamente, porque eso sería.
9: Y lo mismo ha dicho el presidente. El migrante que aporte no se va a perseguir.
3: 9:44 minutos.
9: Oiga, no olviden, yo decir algo que seguramente les parecerá obvio, pero que olvidan,
3: señor.
9: Los delitos no tienen nacionalidad.
5: No es que él no menciona a venezolanos, claro. Él dice de todos los países.
9: Por eso les recuerdo a ustedes, los delitos no tienen nacionalidad.

0: animales.
1: No, no se puede, ni por historia, ni por realidad, ni por cultura, ni por humanidad. No, no,
2: pero entonces la fórmula es delincuente que coja el nombre del gestor de paz.
1: No,
2: porque si usted a un delincuente lo nombra gestor de paz, equivale a quitarle la I a ilícito para que se vuelva lícito.
0: Olvidemos eso.
3: Esa fue la política.
0: Olvidemos
3: esa
0: viejos.
4: Esa página ya la pasamos.
1: No. Si hay que decir como mi abuela, ya eso es página pasada.
4: Ya esa página la pasamos. Actualice el libro, Felipe.
2: Pásenla ustedes. Yo no la voy a pasar porque es que para criticar sin fundamento un gobierno que lleva 15 días, eso sí son filósofos.
0: Como dice la canción de la banda sonora.
4: Y al otro también lo criticaba.
0: De la banda sonora de Encanto. No se habla de Bruno, no. 9:45 minutos.
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1: 9:46 minutos, ya les hemos mencionado sobre la donación por cuenta de empresas afiliadas a la ANDI del acero requerido para la reconstrucción del departamento de Chocó tras el terremoto. Esto después de los más de 200.000 millones de pesos conseguidos por este gremio en la Donatón durante su congreso empresarial de hace un par de semanas. Pero esa es la información completa. La Cámara Colombiana de Productores de Acero de la ANDI, que agrupa la totalidad de la producción nacional de aceros largos, anuncia la donación del acero requerido para las obras priorizadas por la UNGRD, equivalente a cerca de 1.000 toneladas de acero. Y vale la pena mencionar también a las empresas que están detrás de esta donación: Acerías Paz del Río, Diaco, Grupo Siderúrgico Reina, Ternium y SIDOC. Indica la ANDI que la entrega se coordinará a través del Banco de Materiales en articulación con el Ministerio de Vivienda.
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3: 9.47, 1.7 billones de pesos las ganancias del Grupo Sura durante el primer semestre de este año, 38% por encima del mismo periodo del año pasado y gracias al buen desempeño de Suramericana, Sura Asset Management y del Grupo CIBET, y a pesar del impacto de cerca de 227.000 millones de pesos asociados al impuesto al patrimonio durante los tres primeros meses del año y a raíz de la pasada emergencia económica por la ola invernal en el Caribe colombiano.
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0: Se complica la movilidad en el suroccidente de Bogotá. Hay una protesta de algunos habitantes de esa zona. Exactamente, ¿dónde es, Felipe García? ¿Qué está pasando?
17: Hola, Ricardo, buenos días. Sí, señores, exactamente en la avenida Ciudad de Cali con calle 40B Sur. Desde muy temprano un grupo de manifestantes bloquea el tránsito en este sector de la troncal de las Américas. Por la situación, los buses de Transmilenio permanecen detenidos desde aproximadamente las 6 de la mañana y por eso desde esa hora está suspendida la operación en las estaciones Tibanica Primavera, Laureles, Islandia, todo el portal de las Américas y también la estación Biblioteca Tintal. También fue cancelado el servicio de alimentación hacia el portal de las Américas, por lo que a esta hora está colapsada la movilidad en este sector del suroccidente de la capital del país. Hay casi 100.000 usuarios de Transmilenio afectados por cuenta de estas protestas. Incluso un manifestante

0: explicó que la protesta se debe a la demora de 3 años, dice ella, en la apertura de la estación de Transmilenio de Patio Bonito. Cuestionó que no se haya instalado una estación provisional como lo hicieron en la calle 72 con Caracas, y también denunció que por la falta de apertura de esa estación de Transmilenio hay robos y atracos en los alrededores, y también pide entonces una solución urgente al distrito para garantizar la seguridad de todos los usuarios y ciudadanos de ese sector de la ciudad. Escuchemos.
1: Estamos protestando porque la estación, entre comillas, no la quieren abrir. ¿Por qué motivo? Hace 3 años, llevamos 3 años, por ejemplo, en la 72 con Caracas pusieron una provisional. ¿Por qué no ponían una provisional acá? ¿Por qué tenemos que atracadero, tanto robo, los parqueaderos? Todo eso se genera para atracar, para matar a la gente. ¿Por qué tenemos que esperar a eso?
0: No, ya se complica, Ricardo, a esta hora la situación de orden público en ese sector de la capital del país. En la zona está el escuadrón móvil antidisturbios listos para intervenir y desbloquear la vía. Bloqueo, Ricardo, que tiene colapsada la movilidad en ese sector del suroccidente de Bogotá.
2: 9:51, habla a esta hora el presidente Abelardo de la Espriella, llegó a Quibdó, está saludando a los asistentes al evento. Felipe, mientras estamos en Departamento de Saludos, le cuento una historia.
3: Ajá.
2: Sobre Ecopetrol, que no es una sorpresa, Felipe, pero que creo vale la pena empezar a contar qué va a pasar con la principal empresa del país.
3: ¿Qué va a pasar?
2: Hubo la semana pasada, como lo hemos venido diciendo, una reunión del presidente Abelardo de la Espriella con los dirigentes de la Unión Sindical Obrera, el principal sindicato de Ecopetrol.
3: Sí, sí, vi las fotos.
2: Estuvo, además de el doctor César Loza, integrante de la Junta Directiva de Ecopetrol, don Martín Ravelo, el presidente hoy del Abuso, estuvieron el ministro del Interior, Rodrigo Lara, la ministra de Trabajo, Natalia López, y estuvo, adivine quién, el próximo presidente de Ecopetrol,
3: Joaquín Gutiérrez.
2: El doctor Joaquín Gutiérrez. Y entonces se dice que todavía eso no está confirmado, que falta que la Junta y la Asamblea se reúnan y que falta que la empresa Headhunter que hace este proceso lo adelante. Pero en esa reunión, el presidente Abelardo de la Espriella, reunión además muy amable con los sindicatos, diciendo que él iba a trabajar de la mano con ellos, con la Abuso.
3: No, dijo que respetaría y que le gustaba, inclusive, que el representante de los trabajadores estuviera en la Junta.
2: Así es decir...
3: Que no lo cambiaría.
2: Ya, le voy a contar ese detalle, pues no, de quiénes van a seguir.
3: No le pediría a la Asamblea que lo cambiara.
2: Exactamente. Pues. Pero, entonces, el presidente Abelardo de la Espriella, ahí está la foto, gracias Julián, esa fue la foto de la semana pasada, está la ministra de Minas y Energía también, María Noemí Arboleda, en ese encuentro. El presidente de la Espriella les dijo, miren, aquí está, aquí tienen en esta reunión al próximo presidente de Ecopetrol, el doctor Joaquín Gutiérrez. Señores de la Abuso, por favor, intercambien teléfonos y pónganse en contacto. Es decir, que no hay reversa, que Joaquín Gutiérrez va a ser el presidente de Ecopetrol. No hay ninguna duda. Número uno. Número dos, el presidente de la Espriella dijo en esa reunión que va a respetar, o que al menos es lo que él quiere, que se mantengan 3 miembros de junta, al menos 3 miembros de junta de Ecopetrol. Uno,
3: Luis Felipe Henao,
2: el representante de los accionistas minoritarios, que es el doctor Luis Felipe Henao, hoy presidente a la sazón, se dice, presidente de la junta directiva de Ecopetrol.
3: Sí.
2: El doctor Ricardo Rodríguez G, que es el representante de los departamentos productores de petróleo.
3: Ajá.
2: Y el doctor César Loza, representante de los trabajadores. Y entonces ahí viene el departamento de dudas frente a un nombramiento. Y es que hay algunos gobernadores que quisieran hacer cambio de su representante en la Junta de Ecopetrol. Hoy el periódico El Tiempo publica un artículo en el que revela que lo que se busca es que salga el doctor Ricardo Rodríguez G y llegue la doctora Maritza Martínez. Hasta hoy, porque hoy debe tramitarse su renuncia, magistrada del Consejo Nacional Electoral. Y ahí se concentra hoy la puja, porque si usted la ve bien, podría ser una puja entre gobernadores y el presidente Abelardo de la Espriella, porque el presidente quiere que siga el doctor Ricardo Rodríguez y los gobernadores mayoritariamente, al parecer, quisieran un cambio en esa posición.
3: Pero el doctor Rodríguez representa ¿qué? A los departamentos,
2: a los departamentos productores de petróleo.
3: A la asociación de departamentos. O sea,
2: no, los departamentos productores de petróleo, ahí está.
4: Y ellos son los que lo eligen.
2: Meta, ellos lo eligen.
4: Ricardo.
2: Meta,
4: sí.
2: Meta, Arauca, Casanare, Boyacá,
5: Santander.
2: Y Santander.
3: Sí.
2: ¿Qué pasa? El gobierno ha mandado muchas señales, incluso hoy revela el tiempo que el ministro de Hacienda, Miguel Gómez Martínez, mandó una carta pidiéndoles y recordándoles que el periodo del doctor Ricardo Rodríguez es de 4 años, Víctor, y que no sería procedente hacer un cambio en este momento, pero hay una puja política interesante sobre
4: eso. Claro. Además, porque va a producirse una asamblea extraordinaria de accionistas para completar los cupos, ¿no? Dentro de la junta directiva de Ecopetrol, luego de las renuncias que se dieron durante el gobierno pasado. Tiene que entrar, entre otras, el doctor Velázquez, ¿no? Jorge Mario Velázquez, expresidente del Grupo Argos, que ya fue anunciado también por el presidente Abelardo de la Espriella. Pero sí, va a estar interesante lo que va a pasar con este reglón de los representantes de los departamentos productores y también, Ricardo, por quién va a ser el presidente de la junta directiva, si se va a mantener Luis Felipe Henao o si Abelardo de la Espriella se va a inclinar,
2: Ricardo,
4: por dejar a
2: de
4: otra
2: las,
4: persona en la presidencia de la junta.
6: De las cosas,
2: Luis Ernesto,
6: de las cosas más lamentables durante el periodo de Gustavo Petro con las empresas importantes del Estado como Ecopetrol, ISA y otras, fue la pérdida, digamos, de lo que llaman el gobierno corporativo, que es la capacidad que tienen las empresas de no responder como si fueran un ministerio de libre nombramiento del presidente, sino de tener una autonomía donde los accionistas toman las mejores decisiones para la empresa, que no siempre son las mismas mejores decisiones para el presidente de la República. Eso claramente lo violó Gustavo Petro y pareciera que el presidente Abelardo Lesprilla va por el mismo camino. No conozco al doctor Joaquín Gutiérrez, ojalá esté muy bien preparado para desarrollar esa tarea, hasta donde sé no tiene experiencia específica en hidrocarburos, que viene siendo algo importante si uno pretende manejar la empresa más grande de toda Colombia, pero lo que sí no me parece correcto es que esté en la minucia de la conformación de juntas directivas. Me parece que eso es malsano, como lo fue en el periodo Petro, y ojalá no se repita esa experiencia.
2: 9:57 minutos, Aurelio.
5: A mí no me parece una minucia, pues si fuera una minucia no habría contradicción. ¿Sí? Yo creo que Marisa Martínez, Ricardo, durante muchos años perteneció a la Comisión Quinta del Senado, que trataba precisamente los asuntos petroleros. Uh-huh. ¿Sí? Y también sé que el doctor Rodríguez G. Es una persona que tiene calidades técnicas, he tratado con él, importantes, interesantes.
2: Tengo entendido que él es el responsable de hacer la auditoría, entre otras cosas, a la administración de Ricardo Roa.
5: Sí, entonces eso ahí hay factores que están contando, pero yo sí, pues no voy a ser tan ingenuo de creer que el presidente de la Espriella se va a hacer el loco y va a dejar que los hechos y los acontecimientos y la asamblea elija lo que quiera, entre otras cosas, porque el 89% de la empresa es del gobierno colombiano. Ecopetrol siempre ha sido de los presidentes, Luis Ernesto. Fue de Petro, con personas con unos conocimientos bastante discutibles sobre el tema de hidrocarburos, como uno podría decir Ángela María Robledo, por ejemplo, la psicóloga, ¿sí? Y también, acuérdese que Duque también tenía una junta directiva de bolsillo, Luis Echeverry. Entonces, esto aquí lo que estamos viendo es el tercer capítulo de ese proceso. Cómo los gobiernos se toman la junta directiva.
2: Se replica el modelo. 9:58 minutos, Paola.
7: Sí, pero tal vez usted hizo énfasis en lo importante. ¿Cómo finalmente, pues, para qué gastar plata contratando a una firma cazatalentos para saber que si esto ya está en las cartas jugadas de antemano y los dados tirados? Pues eso es finalmente patrimonio público, es que Ecopetrol es pública. Entonces, contratar usted un headhunter que cuesta un billetal para hacer un show, para entrevistar a 20 candidatos y luego pasar los 5 finalistas y después de esos 5 los 3 finalistas para que después la Junta de Ecopetrol escoja supuestamente... Entonces, ¿a quién, o la asamblea de Ecopetrol, a quién va a ser su presidente? Digo, o sea, ya entonces ahorrémonos todo ese proceso, que es un proceso largo y costoso por lo demás, y pues de una vez que sea entonces como un nombramiento, eso es lo que quiere el presidente y se hace, pues pensando
2: es que,
7: un poco,
2: Paola,
7: en ese show
2: es que
7: innecesario.
2: Yo creo que por norma, yo no sé, Víctor, si es por norma que deben hacerlo. Esto no es un capricho.
4: Sí. Sí, por norma deben hacerlo, pero pues Paola tiene toda la razón.
2: Yo sé, pero terminamos a los estatutos, porque
4: al que
2: al final
4: quería
2: el presidente. Cada presidente da el dedazo, cada presidente, vale. Cualquiera. O sea, devuelva la película y se va a dar usted cuenta. Ahora, Hay una cantidad de cosas que...
7: Pero entonces ahorrémonos están... la plata del Headhunter, de acuerdo. Si sí, es
2: pero hay que cambiar la norma entonces.
7: Yo no voy a criticar que el presidente de la República tenga derecho a elegir a quien quiera. Listo, pero ahorrémonos la plata del proceso. Es que esta gente empieza a entrevistar un montón de candidatos. Cada contratico con estos Headhunters cuesta un billetón, le cuesta a Ecopetrol una plata. Pero entonces, ¿por qué botar esa plata? Literalmente la basura, si ya está de antemano esas cartas echadas y sabemos que va a terminar, pues, en quien aparentemente el señor Joaquín va a terminar la presidencia de Ecopetrol, ¿no?
2: 10 en punto, en segundo, los deportes y en segundos, conclusiones de la declaración que hasta ahora hace el presidente Abelardo de la Espriella desde Quibdó.
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9: 10 de la mañana en punto, mucha atención, sigue cerrada la vía que comunica al municipio del Socorro con el municipio de Barbosa, al sur del departamento de Santander, por el accidente de un camión tipo cisterna, un volcamiento lateral, está tapando totalmente la vía. Este vehículo no ha sido posible removerlo en el sector del Olival, es lo que están reportando las autoridades en este momento. 10 de la mañana, un minuto. La otra noticia es que el alcalde de Bucaramanga, Cristian Portilla, ha asegurado que en lo que va de este año han sido inmovilizadas más de 3.200 motocicletas en los diferentes operativos que se han realizado en horas de la noche en distintos sectores de la ciudad. Varios de estos casos tienen que ver precisamente con conductores que agreden precisamente a los oficiales, tanto de la policía, del ejército y también de la dirección de tránsito que realizan los operativos. Esto fue lo que dijo el mandatario.
10: Se ha movilizado y además de eso se ha sancionado a este ciudadano extranjero que además de conducir una motocicleta desarrollando una actividad económica de domiciliario no tenía ni SOAT ni tecnomecánico desde hace más de 6 años. Además de eso portaba la placa totalmente levantada. El exhausto lo tenía modificado colocándome un resonador y una pipeta alterando el ruido y la tranquilidad de las demás personas.
9: Pero además de... la mañana 2 minutos, la otra noticia, en Floridablanca este fin de semana murió un presunto ladrón en un hecho que está siendo investigado por las autoridades. Trató de robar una cadena de oro y allí hubo una riña y este hombre murió. Incluso el tema es que la víctima de este atraco era un instructor de artes marciales. Ali Salamanca.
11: Un ingeniero e instructor de defensa personal se enfrentó a un presunto ladrón que habría llegado armado hasta su vivienda en Floridablanca para robarle una cadena de oro. El hecho ocurrió en el barrio Lago 2, cuando la víctima de 46 años se encontraba frente a su residencia acompañado de la familia. Según el reporte preliminar de la policía, en ese momento llegaría Ronald Steven Tobón, de 21 años, quien lo intimidó con un arma de fuego para robarle la cadena de oro, y fue entonces cuando el instructor reaccionó con su propia arma personal legalmente registrada y disparó contra el presunto asaltante, quien recibió 2 heridas. Sin embargo, el joven herido intentó dispararle al ingeniero, quien logró resguardarse y resultar ileso. El presunto asaltante intentó llegar junto a su cómplice, quien lo esperaba en una motocicleta. Sin embargo, se desplomó en plena vía, mientras las autoridades llegaron al sitio y lo trasladaron herido a la clínica Foscal. Pese a la atención médica, murió debido a la gravedad de las heridas. El instructor fue presentado ante la fiscalía, quien ahora investiga cómo fueron realmente los hechos. Las autoridades verifican si el fallecido estaría relacionado con otros hurtos cometidos en el área metropolitana de Bucaramanga.
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14: 10 de la mañana, 4 minutos, momento para la información deportiva en Mañanas Blue. América de Cali busca estadio, tenía autorización de Dimayor y los clubes bogotanos para usar el Campín mientras Cali se recupera del terremoto con debut este miércoles contra Junior, pero la batalla campal del sábado entre hinchas de Santa Fe y América en el empate 0-0 cambió el panorama. El partido estuvo suspendido casi 50 minutos, hubo invasión de cancha y agresiones. Desde las 10 de la mañana están reunidos en la Comisión Distrital de Fútbol revisando las posibles sanciones y decidiendo si se mantiene el préstamo del estadio. El Manuel Murillo Toro de Ibagué y el Francisco Rivera Escobar de Palmira aparecen como posibilidades para el América si no logran usar el estadio capitalino. El equipo espera una decisión urgente para saber dónde y bajo qué condiciones recibirá Junior pasado mañana por la séptima fecha del fútbol colombiano. Y en el mismo Campín, Nacional remontó y venció 2-1 a Fortaleza. Andrés Copete adelantó al equipo bogotano antes del descanso. Alfredo Morelos empató y Edwin Cardona de penal marcó para la victoria. Lucas González valoró la reacción de su equipo, pero fue crítico con el primer tiempo de Nacional.
15: Sobre la primera parte, inicialmente estaba incómodo, la verdad. Tengo que pedirle perdón a los hinchas porque la primera parte jugamos muy mal, muy lejos de lo que nosotros esperamos, muy lejos de lo que nosotros queremos ver, y con los jugadores que tenemos, tenemos que jugar mucho mejor.
14: En Medellín hubo sorpresa, Cúcuta derrotó 1-0 al DIM y consiguió su primera victoria del campeonato. Jaime Peralta, el ex Medellín, marcó de cabeza al minuto 25 el único tanto del partido. El poderoso tuvo el 64% de la posesión, pero el arquero Federico Abadía salvó al visitante y fue la gran figura. Juan Fernando Quintero regresó, ingresó en el segundo tiempo y mejoró el ataque. Amaranto Perea, el entrenador poderoso, valoró el trabajo de Juanfer, pero también fue autocrítico.
16: Tenemos mucho trabajo, Juanfer no alcanza, es cierto que con la entrada de Juanfer y de Fran el equipo se vio mucho mejor, pero todos tenemos que hacer un poco más para que este equipo sea un poco más confiable, sobre todo cuando perdemos la pelota y con mucha facilidad nos están llegando a portería, y eso sí me preocupa demasiado.
14: En otros resultados, Junior empató 1-1 frente a Once Caldas, Cali empató 2-2 con el Inter de Bogotá, Águilas Doradas y Millonarios igualaron 1-1, Jaguares le ganó 1-0 a Chico, empate 0-0 entre Alianza Valledupar y Pereira, mismo resultado Tolima-Bucaramanga, y Llaneros venció de visita al Pasto 1-0.
17: Neuer con el trofeo, el saludo y las palmas, todo listo, 1, 2 y 3.
14: En Alemania, Luis Díaz comenzó la temporada levantando una copa. Bayern de Múnich venció 2-1 a Borussia Dortmund y conquistó la Supercopa Alemana. Nathaniel Braun abrió el marcador y Michael Olise, el francés, aumentó la cuenta. Fabio Silva descontó para el Dortmund. Díaz fue titular y estuvo en la cancha hasta el minuto 95. Para Luis Díaz es el título número 18 en su carrera y el cuarto con el equipo bávaro.
18: It is the first title of the year for Coco Gauff.
14: En tenis, Coco Gauff llega de la mejor forma al US Open. Derrotó a Jessica Pegula por 6-2 y 6-4 y ganó la segunda vez el WTA 1000 de Cincinnati. Fue la primera final completamente estadounidense del torneo en 56 años de historia. Para Gauff es el primer título de la temporada, el duodécimo de su carrera y el cuarto en la categoría WTA 1000.
19: McLaren que termina al final ganando las últimas carreras, ¿no? En este circuito realmente impresionante. Ahí está Norris, señores, ganando el Gran Premio en Holanda.
14: En Fórmula 1, Lando Norris ganó el Gran Premio de los Países Bajos por delante de Kimi Antonelli y George Russell y encadenó su segunda victoria de la temporada. Max Verstappen perdió el control de su Red Bull en la segunda vuelta, golpeó el muro y provocó una bandera roja. Afortunadamente salió ileso. Antonelli continúa como líder del campeonato. Y cerramos con la Vuelta a España. Hoy llega la primera prueba de montaña, 174 kilómetros con llegada a Font-Romeu con el Col de Montluís de primera categoría. A esta hora la carrera avanza en ese ascenso final, por eso conectamos con el team de Caracol Sports en esta etapa 3 de la última grande del año.
20: Las medias blancas se les van a dañar sí o sí, pero como alfileres, cuando usted empieza a bajar y las gotas te pegan en el rostro, son como alfileres.
21: Sí, y hay un descenso, aunque corto, pero hay un descenso después de este
14: resta
21: puesto de montaña.
14: Resta 23.1 kilómetros de esta tercera etapa de la Vuelta a España y está Cormagnus como el hombre en la fuga, aunque ya los está alcanzando, está 30 segundos el pelotón. Allí están los 5 colombianos de la fracción. 10 de la mañana o 9 minutos, la información deportiva en Mañanas Blue.
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2: El presidente Abelardo de la Espriella está revelando el valor del subsidio de arrendamiento para los damnificados por el terremoto de hace dos semanas. Será, ya lo vamos a escuchar, un subsidio de 875.452 pesos mensuales durante tres meses. Podría ser prorrogable. Desde Quibdó, Mateo Piñeros.
25: Sí, señor Ricardo, llegó a la capital del departamento del Chocó el presidente Abelardo de la Espriella para anunciar algunas medidas. Primero dice que hasta el momento hemos llorado a los muertos del terremoto, se ha avanzado en la búsqueda de los desaparecidos y se ha llevado ayuda humanitaria, pero que a partir de hoy en Quibdó y en todas las zonas afectadas por el terremoto empieza una nueva fase, dice él, la reconstrucción de la patria milagro. Desde Quibdó anuncia el presidente Abelardo de la Espriella una de las primeras medidas que se va a implementar a partir del 26 de agosto, es decir, a partir del miércoles se va a hacer la entrega de un apoyo económico de 875.452 pesos, inicialmente por tres meses, a las familias, dice él, que perdieron su vivienda o cuyas casas no son habitables en este momento justamente por la tragedia.
26: Hacer el último reporte situacional, que es el número 45, actualizado a las 6:30 de la mañana de este 24 de agosto del 2026. Al momento tenemos afectaciones en 16 departamentos, en 494 municipios, tenemos 159.924 familias afectadas, 324.157 personas afectadas, lamentablemente 329 fallecidos, 4.592 heridos, 234.
25: Ricardo, dice además el presidente Abelardo de la Espriella que a Jaime Uribe, el gerente del Fondo Milagro que va a administrar los recursos para la reconstrucción, no lo llamó para que vaya a hacer reuniones interminables, sino para ejecutar. Dice que el fondo desde ya debe fijar prioridades y exigir resultados porque la reconstrucción debe avanzar con celeridad en todas las zonas afectadas por el terremoto.
26: Edificios averiados, 3.726 centros educativos afectados, 4.140 centros comunitarios afectados, 378 centros de salud afectados, 15 puentes peatonales, 70 puentes vehiculares, 10-13
2: minutos, el balance que hasta ahora entrega el presidente Abelardo de la Espriella, acompañado de la primera dama Ana Lucía Pineda, de los ministros de Vivienda, Jaime Andrés Beltrán, de Transporte, Elsa Noguera, ahí está el presidente del grupo Argos, está la gobernadora Nubia Carolina Córdoba, está don Arturo Calle, el presidente de Argos es don Juan Esteban Calle, por supuesto que anunció desde Cartagena la donación de los 13 mil millones de pesos cuando estábamos en la Andi, y ahí le entrega al presidente la maqueta de las casas autosostenibles, que harían muy rápido en alianza con Nicky Jam. Ahí este es uno de los modelos que están planteando. Escuchémoslo.
26: La primera dama es la madrina del Chocó. Y yo soy el abogado defensor del Chocó. De esas mil casas, ¿cuántas son para el Chocó, ministro? O doctor Calle.
4: Usted dijo, presidente, que 200, pero pueden ser las 300 que usted había
5: pero anunciado. Pero un momentico, porque es que 200 son... ¿Al principio cuántos eran?
7: Eran 300.
5: Por eso, entonces estamos hablando ahí del 66%. El 66% de 1000 son 600. 600 casas para el Chocó.
4: Pueden ser 500 y nosotros conseguimos 500. Otros donantes que se sumen para que ojalá
2: esto
4: sean...
2: Esto parece la Teletón. Bueno, entonces, presidente de la Espriella compromete al presidente del Grupo Argos, Juan Esteban Calle, a que construya 500 casas autosostenibles como las que lleva en la maqueta.
9: Pero es que aquí el doctor Calle se comprometió y propuso unas 3D y en fin.
2: Sí, por eso, Argos. Pero es que dice que son 1000 casas. Y el presidente de la Espriella le acaba de decir que la mitad que sean de... 600. Para Quindó.
10: Y se las entonces, le dice 600, entonces negocian... Imágenes.
2: Negocian y dicen 500. 500 casas, está o sea, bien. La mitad
9: no,
2: de las mil.
9: No, lo que le va a tocar es subir las mil.
2: Vamos a
9: subir
2: ver.
9: De las mil sí, les va pero, a tocar.
2: Pues. Sí, pero todo esto vale plata, Aurelio. Mire, todo eso, mire el cemento que está ahí. Todo ese cemento
9: pero esto es garantía. Si la hace Argos, es garantía no, que pues esas claro, casas están pues, muy claro. pronto. Él dijo que son 3D, y, pero pues...
11: Semanas desde que inicia la construcción.
2: ¿Cómo?
9: ¿Cuántas?
11: 3 semanas desde que inicia caso. La construcción.
10: O sea, en 3 semanas
9: sí, están. 3 semanas. Las 600 o sea, al tiempo.
2: Dura 3 semanas. Yo dije 3 meses, me equivoqué.
9: No, 3 semanas. Una casa, una casa. Sí, eso es como una metodología 3D que tienen ellos, ¿no?
2: Con impresora 3D.
9: Sí,
2: sí señor.
9: 10 de 16 minutos. Me parece buenísimo. Poquito, la oferta me parece bajita con esa facilidad. Pero
2: el doctor, no, el doctor no les está no, hablando.
9: Mejor dicho, usted está 3 doritos de decir que es una limosna.
2: No, hombre. Es que yo creo que coincide con...
9: Hay que celebrar que hay
2: no
9: colombianos...
2: No se habla de uno en que esta es Argos, una limosna.
9: A Argos le ingresaron 350 mil millones de pesos este año en la autopista del café.
2: Y entonces, bueno, según no están eso, están obligados.
11: Los ingresos, no están obligados. Otra cosa es utilidad.
9: Compátanla, vuelvo y les digo 10, lo 16. Que le dije para la banca. El país no puede estar
2: hablando,
9: al servicio de la banca.
2: Hablando de
9: la
2: eso.
9: La banca sí al servicio del
2: no,
9: país.
2: No, pero está funcionando la solidaridad. Hablando de solidaridad, sí, el concierto. Hola. El concierto sí, de este domingo.
9: Yo aplico lo de Monseñor Castrillón. La limosna, mientras más larga, mejor.
2: 10, 16 minutos.
9: venga, póngame, Ricardo.
2: Música,
9: Aurelio ahí me lo enfoca.
2: Ay, no, hombre.
9: ¿Qué quiere ver, Aurelio?
2: No. ¿Qué le va a mostrar a Aurelio?
9: No, que no se me vaya a desmayar porque Aurelio no vuelve en sí, sino no. Que mi compañero no se me vaya a desmayar.
10: No voy a desmayar es porque no he desayunado.
2: W. Bernal, la música del concierto solo este Vargas. Domingo.
12: Solidaridad. Sí, señor. Ayer 11.193.557.183 pesos fueron reunidos durante 10 horas y media de concierto. 33 artistas en escena, en especial la aparición de Karol G, que desde un estadio vacío en Los Ángeles hizo una set de canciones como la que estamos oyendo y también llamó a la solidaridad y ella solita donó $1,000,000. Esto se une a los 4.960
2: millones. No le diga muy duro porque a Aurelio de pronto le parece poquito.
12: Correspondieron a la venta de entradas de todos los asistentes. 1.375 millones correspondieron a donaciones empresariales y los artistas en conjunto donaron 4.203 millones de pesos.
9: Me parece una cantidad enorme para Gaby Galeano, por ejemplo.
12: Pero es que claro, pues ellos donan mucho. No, pero vea, por ejemplo, Eladio Carrión llegó con $50,000 en el bolsillo.
2: Según Aurelio, todo eso son limosnas.
12: Cada uno hágame va sumando favor, a sus posibilidades.
2: Desagradecidos. 10, 17 minutos.
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2: Son las 10 de la mañana y 21 minutos. Actualizamos las noticias en Mañanas Blue. 6 municipios concentran la atención por 11 incendios forestales en el departamento del Tolima. Son más de 22 mil hectáreas de bosques arrasadas. Fernando González.
20: El Tolima sigue enfrentando una devastadora emergencia ambiental. En apenas 24 días, el fuego ha dejado más de 22 mil hectáreas afectadas y 304 focos de incendios registrados en diferentes zonas del departamento. A esta hora son 11 los incendios que permanecen activos en 6 municipios, mientras las llamas mantienen bajo amenaza extensas áreas de vegetación y generan preocupación entre las comunidades. En Guamo, Coello, Suárez, Venadillo, Armero, Guayabal y San Luis se concentra la atención de los organismos de socorro. Las fuerzas ráfagas de viento dificultan las labores y favorecen la rápida expansión del fuego. El Tolima continúa ardiendo y la batalla por contener esta tragedia mental sigue contrarreloj.
21: Y otra situación muy complicada se presenta en el departamento del Tolima, del Huila, perdón, 7 municipios sin convenio con los bomberos continúan en alerta precisamente por estos incendios forestales. Silvia Lorena Artunduaga.
29: En medio de la alerta por las altas temperaturas y el aumento de los incendios forestales, preocupa que 7 municipios del Huila aún no cuenten con convenio con los cuerpos de bomberos. Las autoridades advierten sobre la necesidad de fortalecer la capacidad de respuesta y las acciones de prevención para enfrentar las emergencias que puedan presentarse durante esta temporada seca. John Jairo Yepes, jefe de la Oficina para la Gestión del Riesgo del Huila.
30: Tenemos 7 que no tienen firmados sus convenios con los agentes territoriales, pues el llamado a los alcaldes es que de manera importante hagan el esfuerzo financiero para que puedan activar estos convenios con los cuerpos de bomberos. En este caso son el municipio de Lagrado, el municipio de Altamira, el municipio de Baraya, el municipio de Obo, el municipio de Palestino, el municipio de Santa María y el municipio de Tal.
29: A la fecha en el departamento más de 1.100 hectáreas han resultado afectadas por incendios forestales en 24 municipios del departamento.
21: Y el Consejo de Estado admitió para su estudio la demanda que busca anular la elección del presidente Abelardo de la Estrella y también del vicepresidente José Manuel Restrepo. Sin embargo, este alto tribunal rechazó la petición de suspenderlos provisionalmente de sus cargos. Laura Olarte.
31: El Consejo de Estado abrió el camino para estudiar una demanda que pretende dejar sin efecto la elección de Abelardo de la Espriella como presidente y José Manuel Restrepo como vicepresidente. La demanda fue presentada por Luis Guillermo Pérez, quien sostiene que durante la campaña hubo violencia psicológica contra los electores a través de discursos que, según él, generaron intimidación, hostigamiento y deslegitimación de sectores políticos. El demandante afirma que estas actuaciones pudieron afectar a la libertad de los ciudadanos para decidir su voto. Sin embargo, el Consejo de Estado negó por ahora la solicitud de suspender provisionalmente la elección. Los magistrados consideraron que en esta etapa las pruebas entregadas no permiten demostrar que los discursos hayan afectado de manera concreta la voluntad de los votantes ni que hayan podido cambiar el resultado electoral. La labor ahora del Consejo de Estado es establecer si las conductas denunciadas realmente constituyeron violencia psicológica y si tuvieron una incidencia suficiente en la elección. Por ahora la elección de Abelardo de la Espriella y de José Manuel Restrepo sigue vigente y la admisión de la demanda no implica que el Consejo de Estado haya concluido que existieron irregularidades.
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2: Diez de la mañana, 26 minutos, regresamos con las noticias de Bucaramanga y Santander. Las autoridades confirmaron que uno de los dos jóvenes que fueron atacados a tiros el día de ayer en horas de la noche en el barrio Santana murió. Se trata de Wilmar Fernando Peña Pérez, de 20 años de edad. Su ocupación domiciliario, según los primeros reportes precisamente de las autoridades. El otro joven de 21 años permanece bajo cuidados médicos en el Hospital Internacional de Colombia, aunque inicialmente fue trasladado a la clínica Guane. Y la persona que también resultó gravemente herida en medio de una riña del barrio El Porvenir fue identificado como Tulio Alfonso Zárate, de 46 años de edad. Es un mecánico. 10 de la mañana, 27 minutos, Julián Mejía. La otra noticia tiene que ver con una sanción ya en firme de la Procuraduría General de la Nación contra un agente de tránsito del municipio de Floridablanca. Es una historia de hace unos 2 o 3 años, porque este funcionario de tránsito de Floridablanca sacó un arma traumática en medio de un operativo de control. ¿Cuál fue la sanción? Julián Mejía, buenos días.
3: Hola Javier, buenos días. Pues ya la Procuraduría General de la Nación confirmó en segunda instancia la sanción disciplinaria contra un agente de tránsito acá de Floridablanca, en el departamento de Santander, por utilizar justamente un arma traumática durante un procedimiento vial. Este agente es Edgar Alonso Galvis Acosta, funcionario de la Dirección de Tránsito y Transporte de Floridablanca, quien deberá cumplir una suspensión e inhabilidad por 3 meses, luego de que la Procuraduría ratificara esta decisión adoptada en primera instancia. Según la Procuraduría, esos hechos que sucedieron en 2021 sucedieron cuando la gente adelantaba un procedimiento relacionado con la imposición de un comparendo de tránsito. Durante esta actuación, el funcionario habría introducido un elemento que no hacía parte de la dotación institucional, que se trataba justamente de un arma traumática. Para la Procuraduría, esta conducta constituyó un abuso del cargo y representó también un incumplimiento de los deberes que tenía como servidor público, y la calificó esta conducta como una falta grave cometida a título de dolo.
2: 10 de la mañana, 28 minutos. La otra noticia es las capturas por tráfico de estupefacientes en el departamento de Santander. Ali Salamanca.
4: Un hombre de 30 años fue capturado en flagrancia por la policía de Bucaramanga luego de ser sorprendido, según las autoridades, con un bolso en el que llevaba aproximadamente 2.000 dosis de bazuco. El procedimiento se desarrolló en el sector conocido como El Gallineral, en el asentamiento humano José Antonio Galán, donde los uniformados del Grupo de Operaciones Especiales adelantaban labores de patrullaje, registro y control. Según el reporte oficial, los uniformados observaron al hombre y, al percatarse de la presencia de las autoridades, habría emprendido la huida. Los policías iniciaron una persecución y lograron interceptarlo metros más adelante, y en su poder llevaba un bolso con las dosis de cocaína y bazuco, los cuales fueron incautados y quedaron como elementos materiales de prueba. El capturado fue dejado a disposición de la autoridad competente.
2: 10 de la mañana, 29 minutos. Esta semana se va a realizar un evento cristiano aquí en la capital santandereana. Fran Lizarazo es edil de la Comuna 16 y hace parte del movimiento cristiano Mira. Fran, bienvenido a Blue Radio. ¿Qué tal?
5: Buenos días, Javier, a toda su audiencia. Muchas gracias por este espacio que nos abre y donde queremos pues extender esa invitación a ustedes como medios de comunicación y pues a las personas en nuestra ciudad para que participen también, si lo quieren, de manera virtual en este evento que vamos a tener el próximo viernes 28 de agosto a las 10 de la mañana.
2: ¿Dónde se va a hacer el evento?
5: En el edificio Torre Vitro, en su auditorio, que queda sobre la calle 42 con carrera 33.
2: Ahí lo van a hacer. Ese es un edificio muy moderno de Marval, ahí sobre la carrera 33, mejor dicho, frente a Mercagán de cabecera. Fran, ¿qué se va a hablar, discutir, analizar? ¿Qué experiencias van a tener las personas que puedan asistir?
5: Bueno, Javier, es un espacio de diálogo, respeto y reflexión para seguir fortaleciendo la libertad religiosa como derecho fundamental y valor esencial para la convivencia, consagrado también en la Constitución Política, en el artículo 18.
2: ¿Y cualquier persona de tema religioso puede asistir, no solamente de Mira, sino de alguna otra agrupación?
5: Bueno, sí, nosotros como partido político Mira tenemos una representación y tenemos nuestra congregación, pero precisamente como se trata de libertades, el principio de la ley 2488 del año 2025, autoridad del partido Mira, pues consagra es que integremos todas las religiones o personas que profesen distinta fe, e incluso se trata de involucrar a las personas que no creen. De eso se trata la libertad religiosa de pensamiento y de pensamiento.
2: Carmelisa Balaguer es una líder social de Bucaramanga. Carmelisa, ¿qué tal?
6: Hola, Javier, qué bueno estar aquí, muchas gracias por
2: recibirnos. Gusto volverla a ver. Libertad religiosa, ¿qué tan importante es eso para la sociedad?
6: Es fundamental. Es el hecho de que la gente pueda tener una oferta social, una oferta comunitaria, para que a través de los diferentes credos las personas puedan tener beneficios, incluso también acercar los beneficios de las políticas públicas del Estado, para que las personas accedan a eso. Y también en el sector interreligioso se puedan hacer también los apoyos. Eso es claro, fundamental.
2: Incluso la alcaldía de Bucaramanga, Gobernación de Santander, se han institucionalizado a través del Consejo y la Asamblea los denominados Días de la Biblia, ¿no?
6: Sí, el mes de la Biblia, que en octubre.
2: O el mes de la Biblia, sí.
6: Y hoy creo que hay algo sí, también de
2: oración.
6: De la diputada, la mamá de Patricia, la señora Patricia, la mamá de Ángela Hernández. Entonces ella creo que a través de una... Eso es un llamado que hace a la comunidad para que se acerquen a la lectura de la Biblia. Entonces, cada sector interreligioso, pues, mira cómo llegarle realmente
2: cómo
6: a la comunidad.
2: Y cómo participa del evento. Y eso es lo que ustedes también, pues, están promoviendo en esta cuarta cumbre nacional de libertad religiosa, ¿no?
6: Sí, claro, que se conozca realmente cuál es el objeto, cuál es el principio de que esa ley se haya institucionalizado desde el año 2025.
2: Que eso es lo importante. Carmelisa, muchas gracias.
6: No, a ti, Javier, muchas gracias.
2: Que les vaya muy bien, Fran, el próximo viernes 28.
5: Muchas gracias, Javier, y quería pues aportar algo más aquí al comentario de la doctora Carmelisa, y es que en esa cumbre vamos a hablar de todo menos de doctrinas, ¿sí? Se va a integrar la academia, lo político, la religión, ¿sí? Y la sociedad en común, para entender realmente cómo es que funciona esa política pública de libertad religiosa, que es tan importante y relevante, y está aquí en nuestra Constitución Política, donde en el artículo 2 dice: servir a la comunidad y promover la prosperidad general, garantizar los principios, derechos y deberes de la Constitución, facilitar la participación ciudadana en las decisiones que afectan la vida nacional y defender la independencia, la integridad territorial y asegurar la convivencia pacífica. Y ahí ahonda en el artículo 18, donde se habla de garantizar la libertad de conciencia, ¿no? Que usted, yo, cualquiera, tenemos la oportunidad de creer o no creer. Y entonces, en esa cumbre no vamos a hablar nada absolutamente doctrinal.
2: Hay que respetar los credos de cada quien. Sí. Finalmente, Fran, redes sociales donde la gente puede, los oyentes de Blue pueden tener más información sobre el tema.
5: Por supuesto, en las redes oficiales del partido político Mira, en Instagram, Facebook, X, y va a haber para ese evento una transmisión en vivo por un Facebook Live a través de mi cuenta oficial, Fran Lizarazo.
2: Fran, muchas gracias.
5: Usted, Javier.
2: Mucha suerte también allá en la Comuna 16, también es un líder comunitario o edil de ese sector de la ciudad. Ya regresamos con más noticias en Blue Radio.

0: fiscalía y pues está metido también en un tema penal. Y como sale Camila Mario Burgos, el caso lo hereda Lucy Laborde. Este primer caso el que le hablo. Después Lucy Laborde, ella, si es una investigación propia de ella, ella imputa a Nicolás Petro por hechos diferentes, por unos contratos aparentemente en los que pues se metió Nicolás Petro con la gobernación del Atlántico, y ahí lo imputan por otras cosas que se habría metido pues a direccionar esos contratos. Y también Camila, Lucy Laborde, solicita imputar a la ahorita pareja de Nicolás Petro, Diana Ojeda. En eso está el caso, y Lucy sale de la fiscalía porque su ID, que es como se llama, como el número de cédula de los fiscales, entró al concurso de méritos, ella no pasó el concurso y pues sale de la fiscalía. En eso está procesalmente el tema. Entonces, bueno, no, es que pensé que me iba a preguntar algo, pero en eso está el tema. Entonces Lucy Laborde da una entrevista el sábado, explosiva, con un montón de titulares y de cosas pues que la fiscalía salió a defenderse. Vamos a ir, Camila, el primer audio en el que pues Laborde dice que dejó constancia de acoso laboral por parte de su ex jefe, la fiscal general Luz Adriana Camargo.
1: Yo presenté una demanda de acoso laboral que está ahorita en curso en la Comisión Seccional de Disciplina Judicial. Allegué muchas, muchas pruebas. Dentro de esas está precisamente que mi ID haya ingresado de forma irregular al concurso de méritos y pues me desvincularon de la Fiscalía General de la Nación.
0: Ella, Camila, lo que dice es que ella no debió presentar el concurso de méritos, sino que la incluyeron de manera irregular y por eso pues termina saliendo de la Fiscalía. Y en este segundo audio ella detalla las condiciones en las que tuvo que trabajar. Pues claramente este era de los casos más importantes que tiene la Fiscalía General de la Nación, y cuenta en las condiciones en las que tuvo que trabajar ese año, casi dos años que tuvo pues el caso de Laura G. de Nicolás Petro en su despacho.
1: Desvinculada de la Fiscalía, sin pensión, porque todavía no tengo mi pensión. Bueno, ¿qué más le puedo decir? Pues todas las situaciones que viví en Barranquilla, lejos de mi familia, sin oficina, sin asistentes, sin investigadores, sin siquiera una impresora. Y así llevé el caso más importante que tenía en ese entonces este país.
0: Entonces, pues al oír semejante escenario, que casos de otros de esa connotación, Camila, pues si tienen incluso investigadores de apoyo, ella estaba sola sin impresora, pues la revista Semana le pregunta pues que si en algún momento sintió el apoyo de la fiscal general con su trabajo.
1: No, ninguno. Más bien hizo todo lo posible porque no se avanzara.
0: Bueno, hay otra parte en la que me quiero centrar, Camila, y usted me va preguntando de la entrevista, y es la captura de los dos investigadores estrella o los investigadores principales del caso de Nicolás Petro, que son Víctor Forero y Juan Camilo López. Lo que hace Lucy con la revista Semana es detallar unas reuniones que ya pues voy a explicar en qué consistieron, en las que se planearon y se ejecutaron las capturas de Víctor Forero y Juan Camilo López. Oigamos a la fiscal Laborde.
1: Fui a una reunión con mi jefe, en la cual se estaba planeando la captura de Víctor y Juan Camilo. Y ahí estaban varias personas.
2: ¿Usted sabía que era para capturarlos?
1: No, ajá. No, ni para qué era la reunión, solo me dijeron, vamos. Ajá. Y yo fui a la reunión y era esa planeación de la captura de ellos.
0: Bueno, Camila, esta reunión se da en febrero del 2025 y es diferente a la reunión que tanto Lucy detalla en la revista Semana como la que la Fiscalía General de la Nación detalla en el comunicado, que se habla del 5 de septiembre del 2024. Y quiero diferenciar las reuniones. En la del 5 de septiembre del 2024, lo que habría pasado, que la fiscal Camargo dice que no es así, es que supuestamente se le hizo la petición a Lucy Laborde de que le quitara el delito de lavado de activos a Nicolás Petro. Es decir, le dijeron, señora fiscal, quítele el delito de lavado de activos a Lucy Laborde, y ella se niega. Esa reunión habría sido el 5 de septiembre del 2024. Esta que le estoy hablando, en febrero del 2025, estaban presentes las siguientes personas. Obviamente cargos que en ese momento tenían: director de extinción de dominio, José Caro; director anticorrupción, Diana Mojica, que terminó saliendo en marzo del 2025; directora de lavado de activos, Alexandra Ladino; en ese momento, quien era el director de delitos fiscales. Y por último, Diana Alejandra Cucunuba, que es la fiscal que procesa a Víctor Forero y a Juan Camilo López. ¿Por qué es importante esta reunión, Camila? Porque este jueves en Manizales sería la audiencia en la que la fiscalía intentaría, obviamente por investigación de la señora Cucunuba, judicializar a Víctor Forero y Juan Camilo López, que repito, ellos estuvieron en Barranquilla entre 4 y 6 meses antes de que los medios de comunicación tuviéramos noticias de los presuntos delitos de Nicolás Petro. Estuvieron allá investigando, trabajo de campo, y ellos son los que le traen al fiscal Burgos pues todo el material. Ellos serían imputados esta semana, por eso es muy importante esta reunión, Camila, de la que le hablo. Averiguando con diferentes fuentes, a mí lo que me cuentan es que entre los presentes de esa reunión y las personas asociadas a las capturas de estos dos agentes del CTI, muchos no estuvieron de acuerdo y creyeron que las razones por las que se los captura no eran sólidas. Y incluso pues Lucy Laborde va más adelante y da entrever de que se trataría de un montaje judicial. Oigamos otra vez a Lucy Laborde hablando de esa captura de Víctor Forero.
1: Sí, yo sí creería, y además lo dijeron. Dijeron que era una orden de la señora fiscal general capturarlos pronto.
2: ¿Por qué le duele tanto?
1: Porque parecía ser una retaliación por la forma como me llevan a esa reunión, como para que vea cómo es que los van a capturar, y siendo los investigadores pues más importantes de ese caso.
0: Entonces, claro, se queda un poco desamparada la fiscal Laborde, Camila, porque ella entra por reparto, tiene el caso, y pues se queda sin los dos investigadores porque pues son capturados y están en este tema judicial. Y para terminar este informe, pues dice Lucy que ella vio las audiencias de los casos de los investigadores Forero y Juan Camilo López, y ella considera pues que son inocentes.
1: Yo vi las audiencias y bueno, para mí no es así. Como
2: decir,
1: dice.
2: ¿Para usted son inocentes?
1: Sí, para mí son inocentes.
0: Entonces, bueno, Camila, vamos a ver qué pasa. Yo no estoy acá defendiendo al señor Forero y López. A lo mejor pueden ser culpables, solamente estudiando el contexto, hablando con personas que estuvieron en esas reuniones, que mucho les sorprendió el contexto en el que se dio la captura de estas personas, que repito, el juez sería la audiencia. Y a mí, pues, Camila, lo que me dicen es que en esa reunión varios de los presentes quedaron atónitos con la exposición, uno, de la fiscal Cucunuba, y dos, como lo dice Laborde, es que había una directriz de la fiscal general de que había que capturar a Víctor Forero y Juan Camilo López. Entonces, en resumen, pues los que han estado en este caso, Nicolás Petro, pues cayeron en desgracia de una u otra manera. El doctor Burgos, la fiscal Laborde, que cuenta que sale sin pensión, que la sacaron de la fiscalía, y Víctor Forero y Juan Camilo López, pues que están enfrentando un caso por lo que dice la fiscalía o la doctora Cucunuba, es que ellos habrían favorecido a este señor Pacho Malo, que también lo hemos oído en los medios de comunicación, que era un agente del CTI, que habría favorecido a narcotraficantes siendo agente, digamos, siendo trabajador del CTI en Buenaventura.
3: Pero mire, Sebastián, usted empezó este reportaje sobre el caso y la entrevista de Lucy Laborde en la revista Semana diciéndole a los oyentes, oigan, si ustedes le creen o no le creen, igual escuchen esa entrevista porque revela muchas cosas sobre el caso de Nicolás Petro y la investigación que se llevó a cabo en la fiscalía, o la investigación que no se ha llevado a cabo en la fiscalía del hijo mayor del exmandatario. Y después revela unos datos sobre reuniones. ¿Usted le cree a Lucy Laborde o no le cree? Porque yo también le dije, hubo pronunciamiento el fin de semana de la Fiscalía General de la Nación diciendo lo que dice Lucy Laborde no es cierto. Acá no se ha coartado la investigación de Nicolás Petro y se han dado las garantías para que esas investigaciones se lleven a cabo.
0: Sí, yo sí le creo, porque si uno recoge pues a alguien que ha estado atento a estas cuestiones, uno recoge todo el contexto en el que ha trabajado ella, no solamente por lo que detalla, sino por la cantidad de cosas por las que ha pasado. Y sí, para mí es claro que desde la Fiscalía General, desde pues, la Fiscal General, se ha tratado de torpedear el proceso. Yo quiero adicionar otra cosa que incluso acá contamos, y también lo denunció Lucy Laborde en parte de su expediente de acoso laboral, y es, yo les acabo de decir que se imputó a Nicolás Petro por un segundo caso, por los contratos del Atlántico. Un día después de que eso se conoce, porque eso lo revela la revista Semana, Camila, lo que hace la Fiscalía General es le mete una, lo que se conoce como una fiscal de apoyo, para guiar la investigación a Lucy Laborde, y ella nunca lo pidió. Es decir, el fiscal de apoyo se suele meter cuando el caso es muy grande.

0: incluso le mandó una carta a la fiscal general diciéndole, señora fiscal, respete mi autonomía, respete mi trabajo, yo no estoy pidiendo una fiscal de apoyo, y eso se mete el mismo día en la que él intenta pues imputar a Nicolás Petro, y pues uno la oye después. ¿Cómo puede ser posible, Camila? Llámese la voz de Rodríguez, Martínez o López, que semejante caso la fiscal no tenga asistentes, no tenga impresora. Y bueno, yo pues sí creo en las palabras de la fiscal Laborde.
1: Mire, Camila, que en este asunto tan complejo, tan delicado, lo que uno no puede esperar es que quede solamente entre la palabra de la fiscal general y la palabra de la doctora Laborde. No creo que sea tan simple como decir a quién le voy a creer porque sí, o porque depende de una percepción que yo tenga de X o de Y. Yo creo que el asunto es mucho más complejo y no puede depender precisamente de a quién se le cree en este caso. Hay que ver las pruebas. Y yo cuando escucho a la doctora Laborde y cuando escucho a Sebastián exponer lo que estaba ocurriendo internamente, hombre, uno, hay muchas cosas que lo ponen a pensar, Camila, sobre ese asunto. La manera como ella llevó a cabo la investigación sola, comprometiendo su propia futuro laboral, quedarse sin pensión, de una manera hostil, constantemente investigando al hijo del hombre más poderoso del país, con un antecedente que ya estaba con el doctor Burgos. Entonces yo sí creo que hay que reconocerle, por lo menos a la doctora Laborde, la valentía de seguir adelante con una investigación tan delicada, tan compleja y con tantas situaciones tan difíciles. Pero mire, Camila, lo que no se puede permitir en estos casos es que la independencia y la autonomía de los fiscales que dependen de un fiscal general se comprometa, porque ahí estamos hablando de una justicia manipulada y eso es muy grave. Los fiscales en Colombia operan de manera independiente y autónoma, y lo que estamos viendo con el relato de la doctora Laborde es que ella no estaba llevando a cabo su trabajo de forma independiente y autónoma, precisamente por las presiones a las que estaría siendo sometida por parte de su jefe, su superior inmediato, que es la fiscal Camargo. Entonces yo creo que esto amerita no solamente aclarar todo el asunto, sino que efectivamente hay que escuchar muy bien a la doctora Laborde, porque lo que está diciendo es muy grave.
2: Así es, y yo creo que usted tiene razón, aquí se tiene que investigar y no se trata de creerle a uno o a otro, sino que como la fiscal Laborde pues dio esa entrevista que generó comunicado de la fiscalía en donde da palabra de la entidad contra la palabra de ella. Entonces uno dice, bueno, acá quién está diciendo la verdad y qué fue realmente lo que pasó, y solo con una investigación judicial pues lo vamos a saber. Pero otra de las cosas que tiene como distintas versiones y que viene sucediendo desde la semana pasada es lo que pasó con un proyecto de ley del congresista del Centro Democrático, Hernán Cadavid, el senador del Centro Democrático Cadavid, que había pasado un proyecto de ley para evitar que se pudieran cambiar los requisitos para contratar gente dentro de la presidencia de la República. Y el gobierno nacional, el nuevo presidente Abelardo de la Espriella, decidió objetar esa ley. Y hay una una diferencia en términos jurídicos, porque desde la presidencia salieron a decir que lo que pasa es que ese proyecto de ley iba a ser inconstitucional y era mejor ahorrarse el tiempo y evitar a que lo tumbara la Corte. Si les parece, ¿por qué no escuchamos lo que dijo el secretario jurídico de la Casa de Nariño el viernes en una nueva forma de comunicar de la Presidencia de la República, anunciando por qué razón se objetaba ese proyecto de ley, que además era de un partido político de gobierno, del Centro Democrático?
3: Hola, soy Andrés Barreto, secretario jurídico de la Presidencia de la República. Me permito informar al país que el señor presidente de la República ha objetado el proyecto de ley 056 de 2024 Cámara, 345 de 2024 Senado, por el cual se buscaba prohibir la disminución de los requisitos mínimos para acceder a cargos del nivel directivo en el sector público y empresas con participación estatal del orden nacional, y se dictaban otras disposiciones. La objeción presidencial se hace con base en razones de constitucionalidad, tanto de fondo como de inconveniencia, porque la norma devendría en la inconstitucionalidad al variar competencias consultivas del Honorable Consejo de Estado en obligatorias.
2: Y ahí entonces el secretario jurídico, el ex superintendente de Industria y Comercio, el señor Andrés Barreto, pues salió a explicar por qué para la oficina jurídica de Palacio eso era inconstitucional. Además, en un mecanismo nuevo que están estrenando de comunicaciones, que pues el gobierno lleva solo 15 días, entonces estamos aprendiendo también periodistas y gobierno cómo va a ser este tema de las declaraciones públicas y demás. A través de su cuenta de X, obviamente, el senador

0: Blanca David, pues dijo que esto lo había sorprendido y que no entendía por qué razón, y por eso quiero saludarlo, senador David, bienvenido. Mil gracias por estar con nosotros.
1: No, Camila, muy buenos días a usted, a la audiencia, por supuesto, en Blue Radio, y muchas gracias por permitirme la oportunidad de controvertir esas declaraciones de la oficina jurídica porque están lejos de la comprensión del texto del proyecto de ley que venimos trabajando hace ya más de 2 años.
0: Bueno, quiero que vayamos al principio de la historia. Hace 2 años usted decide presentar este proyecto de ley durante el gobierno de Gustavo Petro. ¿Por qué razón? O sea, ¿por qué surge el proyecto?
1: Camila, porque se estaba presentando una práctica sistemática de disminuir arbitrariamente los requisitos para acceder a cargos de alta responsabilidad. Recuerden usted y los oyentes lo que sucedió con casos como la Junta de Ecopetrol, con la doctora Ángela María Robledo, o cuando discrecionalmente anunciaron la disminución de requisitos para el acceso al cargo de embajador, por ejemplo. Y lo que quisimos fue controlar que cuando un gobierno estime que va a hacer una disminución de requisitos, y aquí quiero hacer, digamos, el primer comentario a los argumentos de la oficina jurídica, que dice que prohibimos la disminución, no la prohibimos. Estamos diciendo que cuando un gobierno considere que debe disminuir los requisitos para un determinado cargo, tiene que tener una motivación y una justificación técnica específica en esa decisión. Luego, primer tema, el secretario jurídico utilizó la palabra prohibir. No, aquí no prohibimos. Aquí estamos incorporando un control para que la base de ese mérito no se vea disminuida. Y un segundo elemento es que él expresa en su alocución o en su comunicación que nosotros eliminamos la capacidad consultiva del Consejo de Estado, nada más alejado de la realidad. La facultad de la sala de consulta del Consejo de Estado, donde sus conceptos son no vinculantes, se preserva. Te queda tal cual como hoy funciona. Entonces, yo lamento que hubiesen hecho una objeción sobre la base de premisas muy equivocadas del contenido del proyecto, que para terminar,
0: senador,
1: Camila, lo único que pretende es preservar el mérito en Colombia, nada distinto.
0: Yo entiendo entonces de dónde viene el proyecto, pero acá lo que sorprende es que ustedes son bancada de gobierno. Entonces, usted se entera de que le van a objetar el proyecto de ley por cuenta de la declaración que dan en medios de comunicación, por cuenta del anuncio que se hace, o por qué se entera. Usted ha hablado con presidencia, ha hablado con el secretario jurídico, porque si usted fuera de la oposición yo entendería que no, pero ustedes son de gobierno.
1: No, Camila, para ser franco, yo me entero el día viernes en una nota publicada a eso de las 8 de la mañana por el periódico El Espectador. Es decir, yo me entero en medios de comunicación que nos están objetando un proyecto que, además, yo tengo que decirlo, permítame decirlo en su espacio, logramos aprobar siendo oposición. Una cosa es uno aprobar un proyecto siendo partido de gobierno, pero logramos la aprobación en el periodo anterior como opositores, logrando un gran consenso en el Senado, en la Cámara, en las comisiones séptimas. Algunas variaciones tuvo el proyecto, pero pues esa es la razón de ser del Congreso. Un proyecto no entra con un texto y termina exactamente igual. Esa es la razón de ser del Congreso. Pero para contestar su pregunta, es así. Yo me enteré en una página del Espectador, a lo que yo evidentemente reaccioné diciendo, estoy desconcertado. No solamente por la forma en cómo me entero, sino que una vez comprendo lo que están diciendo en las objeciones, pues como se lo acabo de expresar, y ustedes acaban de escuchar la alocución de la Secretaría Jurídica decir que prohibimos disminución de requisitos, nosotros no estamos prohibiendo disminución de requisitos, estamos preservando el mérito, y que si usted como administración, llámese gobierno Petro, Abelardo y los próximos presidentes de la República o gobiernos, van a hacer una disminución de requisitos, que es una decisión excepcional, no es una regla general. Usted no disminuye requisitos todos los días en Colombia. Pues la motive debidamente, y esto no restringe las posibilidades de la administración pública, pero además, Camila, permítame decirle, tampoco es cierto, como lo dijeron en esa alocución, que este proyecto que busca la protección del mérito le restrinja el empleo a mujeres y jóvenes en las regiones de Colombia. en lo absoluto tiene nada que ver con esa posibilidad que yo reprocho y defiendo el contenido y el alcance de nuestro texto.
2: Senador, pero entonces mire, ese proyecto al ser objetado tiene que regresar al Congreso, lo van a tener que arreglar, pero aquí hay un tema de fondo y tiene que ver con esas promesas de campaña que hizo el gobierno de Abelardo de la Espella de efectivamente pues tener a las personas más preparadas. ¿Usted cree que puede haber una desilusión en el electorado incluso de ustedes de partido de gobierno? Se esperaba un cambio en esa calidad de los funcionarios porque sí bajó mucho, muchísimo el perfil y ahora pues vienen y le objetan este proyecto, no se comunican con usted, usted va a hablar con ellos para revisar cómo devuelven este proyecto y a ver qué le cambian y en qué concilian.
1: Pues Lina, sí, yo se lo digo con total sinceridad, si a mí me hubiesen llamado y no porque tengan que consultarme, pero nos dicen que ven una inconveniencia en el proyecto, pues uno asume las razones de una manera diferente o las puede explicar previamente e inclusive, si se quiere decir, Lina, le evita un error de exposición conceptual a la Secretaría Jurídica de la Presidencia al enfocar el proyecto de maneras como no lo es. Yo realmente quedo muy sorprendido. El proyecto en ningún momento habla de prohibición. Ustedes lo pueden tener a la mano. Ese no es el verbo que se utiliza. El proyecto en ningún momento cambia la naturaleza consultiva del Consejo de Estado. El proyecto en ningún momento elimina planta de cargos, suprime o crea cargos alguno. No toca ningún elemento de esa naturaleza. El proyecto no le dice al gobierno a quién o cómo tiene que nombrar. Solamente, bajo ese propósito, y quiero ser insistente, es evitemos que nos vuelva a pasar en el futuro, e insisto, empezamos hace 2 años, que el gobierno que fuera que llegara disminuya los requisitos de manera arbitraria para acomodar amigos. Eso está mal.
3: Sí. Senador, no. Ahora, como lo comenta Lina, pues vuelve esto al Congreso, se tiene que generar una conformación de una comisión accidental bajo esta nueva legislatura. ¿Usted cómo ve el ambiente a ese proyecto que lo están objetando?
1: Pues Jennifer, es muy difícil predecir qué va a pasar exactamente. El gobierno tiene mayoría dentro de las cuales pues estamos nosotros, ¿no? Digamos, somos partido de gobierno, nos declaramos así a las 48 horas de la elección presidencial, sin mediar compromiso ni chantaje alguno distinto a decir apoyemos nuestra agenda legislativa. Y a nosotros como partido lo que nos orienta es nuestra agenda legislativa. Esta es la prueba de ello. Estemos en oposición o estemos como gobierno, siempre tratamos de avanzar en lo que creemos conveniente también desde nuestra propuesta. ¿Qué va a pasar? Pues por lo menos en el deber ser, lo que corresponde es esa devolución del gobierno a la plenaria del Senado y de la Cámara, y las mayorías determinarán, primero, si apoyan las objeciones del presidente o si por el contrario niegan las objeciones del presidente. Si se niegan las objeciones del presidente y del gobierno, retorna nuevamente a la presidencia de la República para su sanción. Si por alguna razón el gobierno dice nuevamente yo no firmo ese proyecto, la expresión correcta es sanción, pues entonces retornará al presidente del Senado para que lo pueda sancionar. Que además debo decir esto, el presidente del Senado, Honorio Enríquez, en el periodo anterior, como miembro de la Comisión Séptima, fue el ponente de nuestra norma, el que la defendió en la Comisión Séptima y en la plenaria del Senado. Es decir, que esa es la circunstancia que tendremos y ya veremos pues políticamente esto, cómo se moverá en el Congreso. Yo voy a limitarme a ejercer una defensa precisa, jurídica y, ¿por qué no política?, de lo que hemos considerado un proyecto que le hace bien a la administración pública y la protección de un estándar correcto, que si se va a disminuir, sea de manera excepcional, de manera consultada y de manera absolutamente motivada. Repito, no estamos prohibiendo, como equivocadamente se expresó en esa comunicación de la Secretaría.
4: Sí,
1: Pública.
4: Senador Cadavid, sí, usted dice que pudo haber, o lo que usted interpreta es un error en la exposición, con esas palabras usted nos lo dijo, y uno oye pues la intención o uno lee la intención del proyecto y sería difícil pues uno negarse o decir que no es necesario eso, es decir, es un proyecto que uno dice es muy difícil objetarse o oponerse a un proyecto como ese. ¿Usted por qué cree que que se están objetando? ¿Por qué cree que se está objetando o a quién le conviene objetar ese proceso?
1: Ana Cristina, yo me he hecho mucho esa pregunta y yo no lo logro comprender, para serle totalmente franco, porque cuando desde esa comunicación de presidencia dicen es que esa norma ya existe, no es cierto. Si existiera la norma, entonces los gobiernos anteriores, en este caso el gobierno anterior, no hubiese podido disminuir arbitrariamente requisitos para ser miembro de Junta de Ecopetrol, embajadores, etcétera, y muchos otros casos más. Lo que existe hoy es un decreto que crea un estándar sobre pisos en los requisitos para acceder a cargos o los topes para ellos. Pero lo que nosotros estamos diciendo es, si usted los va a disminuir, justifique por qué lo va a hacer, para proteger la eficacia de la administración pública. Para contestarle la respuesta, ¿cuál es la razón? Yo no la sé, porque desde el punto de vista jurídico, pues estamos explicando aquí claramente que enfocaron el análisis desde unos supuestos totalmente equivocados. Aquí sí. No hay prohibición de disminución.
5: Sí, representante Cabiz, me quería salir de la discusión pues de este proyecto suyo. Yo sé que usted no es como el vocero oficial del Centro Democrático, pero sabrá pues la sensación y la opinión de varios de sus compañeros, y no sé si ustedes tienen la impresión de sentirse en este momento como, entre comillas, consentidos o apreciados como parte de la bancada de gobierno, porque obviamente un gobierno puede tratar igual a un partido independiente de oposición que a su máximo aliado o el que está llamado a ser su máximo aliado. Entonces la pregunta en definitiva es si se sienten apreciados en el estándar en el que el Centro Democrático pues se puso desde el 7 de agosto.
1: Sebastián, yo lo único que podría decir frente a eso, y dándole pues por supuesto también las gracias a usted por la pregunta, es que me parece que es un tema que debe despejar más el gobierno nacional. En nosotros la conducta no cambia. Nos hemos declarado partido de gobierno. En las primeras votaciones que hemos tenido al interior del Congreso de la República ha sido evidente el compromiso de este partido en lo poco que va, por ejemplo, en la definición de hacia dónde se iría a posesionar el presidente Abelardo. Este partido no solamente defendió con sus votos, sino con sus razones, una defensa del gobierno. Así que, bueno, no sé, yo en lo personal, y quiero asumir esta respuesta de manera personal, no a título de una postura política del Centro Democrático, yo sí hubiese esperado que el trato en la comunicación frente a la objeción de un proyecto que a todas luces no interfiere el propósito de un gobierno y que es atemporal y que tiene como propósito la preservación del mérito, pues si hubiese comunicado de manera diferente. Pero bueno, pues si así lo expresaron, pues nosotros también vamos a contestar públicamente, porque no puede quedar en el ambiente unas aseveraciones equivocadas, en mi opinión, como que un texto de estos, que cualquiera de los oyentes lo puede observar, vaya a quitarle empleo a mujeres o a jóvenes en las regiones. Yo eso no lo puedo aceptar. No lo puedo aceptar.
0: Pero mire, senador Cadavid, entonces para terminar, entendiendo lo que usted está diciendo, ¿existe forma de subsanar esto? Usted dice, yo voy a defender el proyecto y pues voy a seguir adelante con esto que llevamos 2 años trabajando. ¿Pero hay forma de subsanarlo o no hay forma de subsanarlo?
1: Habría manera de subsanarlo, Camila, y nosotros vamos a defender la integridad del texto, porque como se los acabo de explicar o de contar, parten de unas premisas completamente equivocadas desde el punto de vista constitucional y del contenido del proyecto en su precisión. Entonces, si hay posibilidades de acuerdos, los hacemos. Nosotros no estamos acá para fijar posturas de poder, sino para ayudar a que se preserve en este objetivo el mérito entre la administración pública, y vamos a estar dispuestos a ello. Pero nuestro fin principal va a ser la defensa de este proyecto que, insisto, ya está aprobado por el Congreso de la República en su totalidad y que hoy solamente encontró pues una objeción en el gobierno nacional.
0: Pues, senador Cadavid, a usted mil gracias por estar con nosotros y bueno, mucha suerte con ese proyecto y ver si se puede subsanar pues estas diferencias que han tenido con el gobierno nacional objetando esa iniciativa a la que usted le viene trabajando 2 años. Mil gracias por estar aquí con nosotros.
1: Muchas gracias, Camila, a usted y a toda la audiencia. Gracias.
0: Si nos deja Oscar de ser extraño. Yo no sé, yo no tengo ni idea quién tiene la razón. Entiendo lo que dice el senador Cadavid, pero también pues ahí el secretario jurídico Barreto expuso otros argumentos argumentos jurídicos, eso es discusión jurídica, pero sí es extraño, ¿no le parece?
6: Mire, Camila, no, estoy de acuerdo con usted. Uno de los principios fundamentales de la democracia es la colaboración armónica entre los distintos poderes. En este caso, uno esperaría una colaboración armónica entre el Ejecutivo, que objetó una ley que el presidente dijo que no le iba a sancionar por lo pronto, y el legislativo, que es el otro poder. Tienen que trabajar con independencia, pero de manera armónica. Uno lo que en este caso entiende, y quiero interpretar su pregunta, Camila, es que hay algo de fondo que no está, que no termina de... Esa empatía que se esperaba entre el Centro Democrático y el Gobierno Nacional no se está dando. Es decir, en este sentido, obviamente que el Gobierno Nacional, lo que expuso el doctor Barreto y quienes opinaron sobre el tema, es que ese texto se puede mejorar nuevamente entre el Gobierno y el Legislativo, cosa que a la hora que llegue la revisión constitucional por parte de la Corte Constitucional, a la hora de que salga esa revisión, el texto pueda pasar el examen, digamos, y no correr el riesgo de que se hunda la iniciativa. Entonces, el propósito del gobierno, entiendo yo, es mejorar el texto para que resista el análisis constitucional en la Corte. Así lo interpreto, pero mire usted que la lectura que está haciendo el doctor Cadavid y mucha gente del Centro Democrático es completamente contraria, que el gobierno no le gusta el texto. Yo pensaría que sí le gusta, pero que lo que quiere es mejorarlo.
3: Pues sí, ya vamos a ver qué pasa entre el Centro Democrático y el gobierno de Abelardo de la Espriella, Camila, pero hablando sobre nombramientos, sobre meritocracia, sobre requisitos, pues sí llama la atención varias cosas. Yo le contaba el viernes toda la novela que hay alrededor del nombramiento que quiere hacer el gobierno de Abelardo de la Espriella del nuevo director de la Dirección Nacional de Bomberos, el señor Germán Miranda, que según los conceptos mismos de la institución de bomberos que ha hecho toda la verificación de los requisitos, pues el señor Miranda no ha hecho allegar algunos documentos que comprueben, por ejemplo, que tiene un título académico. Y esto lo relaciono con un decreto que ustedes están viendo en pantalla, el 1278 de 2026, que se lo ha publicado justamente este fin de semana, Camila, que básicamente lo que hace es abrir una ventana de 15 días al gobierno nacional para no cumplir con ciertos pasos a la hora de nombrar a estas personas en cargos de libre nombramiento y remoción. Por ejemplo, normalmente en Colombia, cuando se nombran a estas personas para estos cargos, se evalúan las competencias de ese candidato nombrado, por ejemplo, por el presidente, se verifica que el candidato se ajusta al perfil. Esa verificación la hacen, por ejemplo, el Departamento de Recursos Humanos, universidades públicas o privadas, etcétera, etcétera. Se publica su hoja de vida cuando ya está la verificación de ese candidato durante 3 días, y la ciudadanía, cuando ve esa hoja de vida publicada, pues lo que puede hacer es comentar o formular observaciones sobre ese candidato. Con este decreto que les estoy mostrando, el 1278, eso se quita durante 15 días. Es una ventana que abre el gobierno para lograr hacer estos nombramientos. Se entiende con el decreto, Camila, pues que no han logrado llenar el gobierno nacional. Me imagino que hay muchos requisitos y muchas trabas burocráticas en un país como este, pero pues sí llama la atención que se puede avanzar en determinados nombramientos y tener que surtir previamente con todos estos pasos. Y llama aún más la atención, porque esto lo entiendo yo como una prórroga, porque el 5 recién se posesionó, antes de posesionarse, puso otro decreto en donde pedía exactamente el mismo tiempo. Es decir, estaríamos hablando ya de una prórroga de 30 días en total para no surtir estos requisitos legales.
0: Pero es que mire lo que me escribe un oyente, que yo creo que tiene razón. Escriben en el 301-764-4108, nuestra línea de WhatsApp, y me dice: Camila, acá es cuando se ve a dos populismos actuando. Populismo porque con requisitos básicos pueden meter a todos los influenciadores y todos sus adeptos ideológicos con bajos requisitos. El Centro Democrático hizo esto en contra del petrismo y vea, se lo tumbó el gobierno contrario, que es el de Abelardo de la Espriella. Y es verdad, por eso es que me parecía extraño, pero sí es cierto que muchas veces termina siendo engorroso la contratación pública de personas que uno quiere tener en su equipo por parte de los presidentes, pero también es que hay unos requisitos mínimos que tienen que cumplir aquellos que van a estar en el servicio público porque están pagados con nuestros impuestos. Y entonces, el Centro Democrático hizo esto para frenar lo que estaba haciendo Petro, nombrando gente que no cumplía con las características que requería el cargo, y quien se lo tumba es el gobierno que ganó en contra del petrismo. Por lo menos sí queda, Ana Cristina, una sensación extraña de lo que pasó con ese proyecto, porque es un proyecto de un partido de gobierno.
4: Claro, queda esa sensación, Camila, y además con algo que nos dijo el senador Cadavid, y es que hubo un claro error en la exposición. Cuando se habla de prohibición, cuando en realidad pues el proyecto no habla de prohibiciones. Pero mire, Camila, yo creo que acá esto pues tiene nombre o nombres propios. Yo sí creo que debe tener una motivación relacionada con quiénes van a nombrar o quiénes están en ese camino del nombramiento y que no han podido nombrar o por falta de idoneidad o porque todavía esa hoja de vida no está tan alto el listón, no tiene el listón tan alto. El senador Cadavid nos decía algo que es interesante, y es hay veces que hay que hacer las excepciones, pero creo que si hacen bien en decir, tiene que haber condiciones previas muy estrictas, Camila. ¿Por qué? Porque usted dice, bueno, gente que se vaya a nombrar el Ministerio de la Juventud, usted no le puede exigir un Ministerio de la Juventud donde trabajan personas jóvenes, pues requisitos muy altos, pero usted tampoco puede permitir que se vaya a colar una Juliana Guerrero, ¿sí? Usted tampoco puede permitir a alguien que falsifique hojas de vida, que falsifique títulos, solamente por más bajos que sean los títulos, porque naturalmente una persona en el Ministerio de la Juventud, pues por ser más joven, no se le pueden pedir tantos títulos, pero pues eso es absurdo. Digamos, esa posibilidad de bajar el listón en ciertos casos también resulta peligrosa, pues porque entonces se baja, como se dice vulgarmente, según el marrano. No, es tener como unos estándares, y en eso sí creo que este proyecto del senador Cadavid es importante, y creo que es de buena fe que él dice que fue error de exposición, pero no creo que haya sido un error tan inocente esa forma de exponerlo.
0: Sobre el decreto que mostraba Jennifer, me dice un oyente abogado que un decreto en nuestra línea de WhatsApp, que un decreto igual fue expedido por el presidente Gustavo Petro, el decreto 1714 del 19 de agosto del 2022, prorrogando uno del presidente Iván Duque del 4 de agosto, el 1507, con el fin de facilitar la conformación rápida de su equipo de gobierno, y que lo mismo pasó durante el gobierno de Juan Manuel Santos, que expidió otro igual en el 2018 para Duque, y así sucesivamente, que es para facilitar que la conformación de los equipos se haga de manera más expedita. Pero aquí, dentro de toda esta historia, hay otro tema que a mí me llamó la atención. Pongamos el video en donde salió el secretario jurídico de Palacio a explicar la razón por la cual objetaban este proyecto de ley.
7: Hola, soy Andrés Barreto, secretario jurídico de la Presidencia de la República. Me permito informar al país que el señor presidente de la República ha objetado el proyecto de ley 056 de 2024, Cámara 345 de 2024.
0: Si ustedes ven,
7: Senado,
0: para los que se conectan con nosotros a través de nuestro canal de YouTube de Blu Radio en vivo, si no, les pido que se conecten, pero de todas maneras les narro, detrás de Andrés Barreto, que está ahí en esas escaleras de Palacio, donde muchas veces pues hemos visto funcionarios dando declaraciones, ministros y demás, sale atrás como un backing que dice vocería Presidencia de la República. Y por eso yo les decía, aquí estamos aprendiendo todos cómo van a ser estas comunicaciones del gobierno nacional, porque lleva tan solo 15 días, y pues ellos fueron muy disruptivos en las comunicaciones durante la campaña y anunciaron que así igualmente lo iban a hacer durante la presidencia de Abelardo de la Espriella. Vemos entonces que sale el secretario jurídico explicando él, haciendo de vocero, por qué se objetó ese proyecto de ley. Pero ahí me llama la atención una cosa, y es, Jennifer, ellos habían dicho que íbamos a tener dos voceros de comunicaciones en la presidencia, ¿verdad? Estábamos hablando de
3: Carolina Gómez y Miller Soto, sí señora.
0: Carolina Gómez y Miller Soto. Los dos los anunciaron y ellos iban a ser los voceros de las comunicaciones de Palacio. Yo he visto que no los han posesionado o no los han nombrado efectivamente. Y por lo menos en el caso de la cuenta de X de Carolina Gómez, quien es muy activa a través de redes sociales, ya no aparece que iba a ser o que va a ser la vocera de las comunicaciones. ¿Qué pasó ahí? Porque pues llevamos dos semanas, pero que no hemos tenido todavía la primera declaración de los voceros, pero sí tenemos esta del secretario jurídico. ¿Usted sabe qué pasó?
3: Pues hablando de comunicaciones oficiales, Camila, tengo que decirle que no hay una comunicación oficial sobre qué va a pasar con estos dos voceros. Hasta el momento han sido designados, pero no ha habido un nombramiento oficial y realmente no los hemos visto entrar en acción. Pero para que la gente nos entienda un poco, le cuento desde el principio. Nosotros en los medios de comunicación estamos acostumbrados en Colombia que, por ejemplo, hablamos con los ministros o con los jefes de prensa de los ministros, cuadramos entrevistas, los entrevistamos en los medios de comunicación como Blue, como Noticias Caracol, etcétera, etcétera. Cuando llegó Abelardo de las ella dijo, mire, esto no va a ser así, nosotros vamos a utilizar la figura de una vocería, de un portavoz, y esto lo explicaba María Fernanda Sandoval, que es la designada como directora de comunicaciones de Abelardo de la Espriella, de presidencia. Esto lo decía justamente cuando estaban en la posesión ahí en Cali.
8: Nosotros no vamos a tener a todos los ministros en entrevistas todo el tiempo porque estamos, por eso creamos el estilo de vocería, que es por medio de ellos donde nos vamos a comunicar.
9: Bueno, eso es innovador también para Colombia. ¿Cómo va a funcionar,
8: María Fernanda? Digamos que nosotros, una de nuestras metas es pues que se pueda lograr todo lo que queremos para la patria milagro, y esto hace que los periodistas no van a tener, digamos, como acceso a tantas entrevistas, pero sí a una información todo el tiempo, constantemente desde la oficina de prensa.
9: Muy similar a cómo se maneja la Casa Blanca, con una vocera al respecto.
8: Exacto, con una vocera, y pues desde la oficina de prensa nosotros todo el tiempo estamos enviando comunicados.
3: Y ahí decía Camila, pues que se va a manejar más o menos como la Casa Blanca, que sería como el paradigma que tenemos nosotros para esta nueva forma de comunicación del gobierno en la Casa Blanca. En Estados Unidos es la Secretaría de Prensa la encargada de eso, y ustedes seguramente han visto en noticias y hasta en películas, en series, que la portavoz o el portavoz son figuras muy importantes dentro del gobierno de los Estados Unidos, porque es la persona que le pone la cara a la prensa casi que diariamente y responde preguntas muy difíciles. Ahí están viendo a Caroline Leavitt, que ella acaba de salir de la presidencia de Donald Trump, acaba de tener bebé, muy jovencita, ella tiene 28 años, pero fue muy reconocida por su trabajo al contestar preguntas muy difíciles. Les pongo un fragmentito pequeñito para que escuchen su voz.
10: These emails prove absolutely nothing other than the fact that President Trump did nothing wrong.
11: What did the president mean when he called reporter Piggy?
10: Look, the president is very frank and honest with everyone in this room. You've all seen it yourself. You've all experienced it yourselves, and I think it's one of the many reasons that the American people re-elected this president, because of his frankness.
3: Es Caroline Leavitt, Camila, como le mencionaba, ya está fuera del gobierno de los Estados Unidos, pero les traje este fragmento para que más o menos nos entendamos. Ahí le preguntaban, por ejemplo, bueno, ¿qué quiere decir el presidente de los Estados Unidos cuando le dijo a una reportera cerda? Y ella, pues obviamente con su destreza comunicacional, respondía y ponía siempre por encima al presidente de los Estados Unidos. En Colombia, lo que se quiere hacer, según nos han explicado desde el gobierno, es que estos dos voceros autorizados, se los pongo también en pantalla, Carolina Gómez y Miller Soto, van a ser los voceros que van a responder a los medios de comunicación, y decían antes de posesionarse que cualquier, digamos, versión que se dijera por fuera de los voceros designados no iba a representar la posición oficial del gobierno en ese momento, del gobierno electo. Ahora pues ya es el gobierno posesionado de Abelardo de la Espriella. A ninguno de estas dos personas, ni a Carolina Gómez, ni a Miller, los hemos visto en acción. Yo sí los he visto en algunos videos. Por ejemplo, a Carolina Gómez hace una semana la vi detrás del vicepresidente Restrepo, por lo que uno podría entender que siguen ahí en la baraja o como designados como voceros oficiales, pero realmente no hemos tenido ese encuentro los periodistas con ellos como voceros. Carolina Gómez sí que ha tenido algunos encuentros un poco altisonantes, hay que decirlo, con algunos políticos, como con Jennifer Pedraza, en redes sociales. Y acá les pongo un trino porque cuando tuvo ese intercambio con la senadora, pues alguna periodista, que es Cristina Carrioza, que es columnista del Espectador, es abogada, dice, pero ¿cómo así, Carolina, si usted es vocera del gobierno, no es el tono que usted debería estar utilizando? Y le respondió lo siguiente, se los voy a leer. No, señora Carrizosa, estoy designada, no en funciones, y esto es una diferencia grande. Le informo que mi labor en estos momentos es ser voluntaria apoyando a los que más lo necesitan. En todo caso, Camila, pues nosotros acá en nuestra labor diaria hemos tenido muy pocas oportunidades de hablar directamente con ministros. Hemos visto algunos como Lara o como a la ministra de Salud atendiendo a medios de comunicación directamente, pero no es lo más usual. Y frente a solicitudes de información que se le entrega directamente, por ejemplo, a María Fernanda Sandoval, que es la cabeza de comunicaciones, pues tampoco ha fluido mucho la comunicación. Habrá que ver, uno, si realmente se posesionan en sus cargos, Camila, si van a cambiarlos, y realmente cómo va a ser el todo tono de esas ruedas de prensa o de ese intercambio con los periodistas. Veíamos el tono, por ejemplo, de Caroline Levitt, que es muy, muy, muy frontal. Veíamos algunos ejemplos con Milei también en Argentina, que tenía un tono burlesco y todo con los medios de comunicación. Vamos a ver si se posesionan y cómo va a funcionar el tono de la vocería presidencial.
0: Claro, llevamos solo 15 días, llevamos un terremoto encima, un gobierno que está empezando y por eso pues hasta el momento estamos ajustándonos de todas las partes para ver cómo va a ser el funcionamiento de esta nueva presidencia. Por eso es que uno dice, bueno, no se habían posesionado o no los han nombrado directamente a estos voceros, pero como usted bien mencionaba, sí los hemos visto en eventos, en fotografías, en video, etcétera, etcétera. Pero Lina, tengo dos versiones de por qué no los han nombrado. A ver, ¿usted qué sabe? Porque distintas fuentes me dicen dos cosas distintas. Por un lado, me dicen que la razón por la cual no han nombrado ni a Miller Soto ni a Carolina Gómez en ese cargo es porque el presidente de la República quiere pagar esos dos cargos con plata del Banco Interamericano de Desarrollo, con plata del BID. Hay figuras que hemos tenido en la presidencia que están ahí dentro de la Casa de Nariño, pero no son pagadas directamente por el gobierno nacional, sino son pagadas por un organismo internacional. Esa es una de las versiones que tengo de por qué no se ha materializado finalmente esos dos nombramientos que ya se habían anunciado. Pero el otro lado, otras fuentes me dicen otra cosa y me dicen que el tema estaría porque Carlos Suárez, quien fue el estratega de la campaña del presidente Abelardo de la Espriella, quien es el estratega de las comunicaciones, porque fue el que hizo todo el tema comunicacional en la campaña presidencial, tiene frenados esos dos cargos porque no está teniendo muy buena relación con quienes irían a ser los voceros. Tengo esas dos versiones. ¿Usted qué sabe?
2: Sí, pues mire, también un senador me hizo llegar a mí la misma versión, no la del BID, sino la última, sobre, digamos, una tranca que ha podido existir con Carlos Suárez, en el sentido de que usted sabe que Carlos Suárez fue todo el estratega, ¿no?, de comunicación en la campaña, y lo que entendería es que ahorita en el gobierno, aunque él no tiene un cargo designado de gobierno, pues estaría también muy pendiente de toda esa estrategia. Lo que dicen es que, digamos, no se ha organizado ahí bien ese tema con Carlos Suárez y podría haber un freno. Sin embargo, Camila, lo cierto es que ninguna de esas dos versiones se comprueban y habrá que ver por qué están frenadas esas vocerías. Por ahora estamos viendo como el señor Andrés Barreto ahí, digamos, con ese letrero atrás. Lo cierto es que a donde se ha visto a Carolina Gómez es liderando todo el tema de Vive Claro. Ella está liderando eso. No sé si primero, pues como usted lo dice, llevaban una semana de gobierno, se metió un terremoto y pues viendo las necesidades en este momento, pues la dejaron a cargo de ese tema del Vive Claro. Entiendo que ya está en coordinación con la primera dama, pues de momento a momento han recogido muchísimas cosas, pero sí, una de las versiones que no me han confirmado, pero que también habría sonado fuerte, es precisamente ese tema de Carlos Suárez, pero no es confirmado. Habrá que ver, puede ser un tema de, como usted dice, organización, y que pues esto los cogió muy encima y se metió el tema del terremoto. A Carolina Gómez se la ha visto trabajando de sol a sol en ese tema del Vive Claro, en las donaciones. Incluso el vicepresidente reportaba unos videos de la recolección, que aprovecho a decir, en el Vive Claro están necesitando voluntarios, si ustedes nos están escuchando, pero pues no es confirmado. Habrá que ver cuál es la verdadera razón y ver qué dice el gobierno de forma oficial.
0: Claro. Por eso le preguntaba yo, porque tengo esas dos versiones. Entonces, no sé qué habrá pasado con esas vocerías. Y además, pues porque el gobierno está teniendo en estos días que lleva en la Casa de Nariño, y en la Casa de Nariño, porque dijeron que iba a ser museo, pero ahí vimos al secretario jurídico despachando desde la Casa de Nariño, y me dicen que el presidente Abelardo de la Espriella va a estar también a partir de esta semana en la Casa de Nariño. Vamos a ver si es así o no. Pero estas dos semanas, pues las comunicaciones con los medios de comunicación pues han estado bastante limitadas, eso porque ha sido la estrategia que han querido implementar, y por eso me parecía importante saber, bueno, cómo iba avanzando esa estrategia, porque no tenemos los voceros nombrados, y vimos ahí al secretario jurídico en pantalla haciendo como vocero de la Casa de Nariño, explicando por qué se objetaba ese proyecto de ley. Vamos a hacer una pausa y ya regresamos, porque resulta que hay un exgobernador que parece que se fugó, o yo no sé si se fugó, pero por lo menos salió del país y tiene líos con la justicia, y no sabemos si va a regresar, porque de esos casos aquí en Colombia hay varios.
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0: En Colombia son las 11 de la mañana, 24 minutos.
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0: Antes de la pausa, Sebastián, hablábamos de un exgobernador y un exgobernador de una región que usted quiere mucho porque usted viaja mucho a Santa Marta de vacaciones. Y la pregunta es, ¿dónde está el exgobernador Carlos Caicedo, que era uno de los exponentes más importantes de la izquierda en el Caribe colombiano? Acuérdese usted que fue fórmula del presidente Gustavo Petro cuando fue candidato antes de lograr llegar a la Casa de Nariño y finalmente lo condenaron en primera instancia para que pagara 9 años de cárcel y una multa de 4.500 millones de pesos por un contrato en la gobernación del Magdalena. En su momento, cuando eso pasó, hablamos con la defensora del exgobernador Caicedo, pero la pregunta es, ¿en dónde está el exgobernador?
5: Pues vea, yo le cito al periodista Santiago Ángel porque él ha investigado mucho a Carlos Caicedo y le acabo de leer a él esa información. Lo que dice Santiago Ángel es que se han hecho allanamientos en Santa Marta, en el marco no del caso que usted está nombrando, por el que fue condenado el doctor Caicedo, sino por los casos de presunto abuso sexual a una menor, que pues ese caso se reveló hace unos días, incluso la abogada nos confirmó que sí lo representaba, que en ese marco se hicieron unos allanamientos, dice Ángel, hace unos días, y que se habría ido después Carlos Caicedo en estos días a España, que ese sería el paradero de Carlos Caicedo de España. Pero entonces es otro caso, Camila, judicial complicado porque son varios. Uno, pues las obras públicas y la contratación que se hizo entre 2012 y 2015 cuando él fue alcalde de Santa Marta, el de presunto abuso sexual a una menor, y otros en el que él sí ha salido avante, sí, digamos, ha demostrado su inocencia, que son en los crímenes que se había denunciado que se hicieron en la Universidad de Magdalena por los 2000, cuando Caicedo era rector de la Universidad de Magdalena. Son esos tres casos grandes en los que Caicedo ha tenido que defenderse.
0: Claro, pero entonces déjeme preguntarle a la abogada de Carlos Caicedo, el gobernador o exgobernador del Magdalena, si el exgobernador va a regresar. O sea, sale del país, pero va a regresar. Me acuerdo muy bien que nosotros le hicimos esta pregunta, ¿sabe a quién? Al actual ministro de Justicia, Iván Cancino, quien era defensor de Carlos Ramón González, secretario en ese momento director del DAPRE del gobierno del presidente Gustavo Petro. Y le preguntamos, ¿su defendido va a volver? ¿Se va a volar o no se va a volar? Y él dijo que haya salido del país no significa que se va a volar. Pues en esta oportunidad quiero preguntarle a la abogada del exgobernador Caicedo lo mismo. Abogada Muñoz, bienvenida. Mil gracias por estar con nosotros. ¿Su defendido va a volver al país o no va a volver?
17: Camila, buenas tardes para ti y para toda la mesa de trabajo. Bueno, lo cierto es que Carlos en este momento no tiene ninguna medida de aseguramiento y pues digamos que en consecuencia él puede entrar y salir del país, entre otras cosas como lo ha hecho varias veces, incluso estando en situaciones graves judiciales. Él siempre ha estado de cara a la Administración de Justicia, siempre se ha hecho presente y pues esta vez no va a ser la excepción. Es decir, él no tiene, y yo quisiera rectificar dos cosas. Primero, pues no se ha fugado porque es que él no tiene ninguna medida restrictiva de su libertad. Pero por otro lado también esas afirmaciones de que hubo allanamientos, pues es totalmente falso, eso no aconteció. Entonces están circulando algunos rumores falsos. Y pues vale la pena hacer esas aclaraciones. No ha habido ningunos allanamientos en el marco de ninguno de los procesos. Esa información es completamente falsa.
0: Claro, pero y creo que tiene usted razón en el lenguaje jurídico al decir que él no es un prófugo porque él no tiene ninguna limitación para salir del país. Yo tal vez, abogada, le hago la pregunta de esa manera y recuerdo lo que pasó con Carlos Ramón González, que una entrevista similar tuvimos con quien hoy es ministro de Justicia, con el doctor Iván Cancino. Porque en Colombia ya estamos acostumbrados a ver aquellos que han sido funcionarios y que están envueltos en un escándalo de corrupción a salir del país y no volver. Y son varios los casos. Y eso pasó, el más reciente reciente con Carlos Ramón González. Yo sé que usted pues es la abogada y esto es lo que tiene que responder, pero usted tiene garantía y podría decirle a los oyentes que su cliente sí va a volver, sí va a volver a entrar al país.
17: Absolutamente, entre otras cosas porque esto ya ha acontecido, es que Carlos ya estuvo privado de la libertad, entre otras cosas en un proceso que finalmente terminó sacando a la luz la verdad, y es que él no era responsable. Y con todo y esas circunstancias y teniendo la oportunidad, pues él estuvo de cara a la Administración de Justicia, concurrió a sabiendas de que lo iban a privar de la libertad y aquí estuvo. Y esta vez no va a ser la excepción, ejerceremos como tenemos que ejercer el proceso y él no faltará, como no ha faltado nunca a sus compromisos con la justicia.
5: Bueno, no, está bueno esa precisión, abogada Muñoz. Discúlpenos hacer tanto el paralelismo con Carlos Ramón González, que Caicedo no tiene por qué responder por Carlos Ramón González, ni más faltaba, pero yo recuerdo en esas audiencias que él respondía desde Nicaragua, cuando los otros involucrados en el caso de un UNGRD tenían que hacer la asistencia presencial. El hecho de que un investigado, un indiciado pueda responder desde Madrid o desde Bogotá, ¿eso lo solicitan ustedes, lo piensan solicitar o él digamos que obligatoriamente tiene que atender presencialmente?
17: Los procesos, digamos que la asistencia a las audiencias en primer lugar es voluntaria. Es decir, una persona puede decidir estar o no en sus audiencias, porque estar en la audiencia es un derecho, no una obligación. Y tuvimos un caso recientemente, si no estoy mal, pudo ser con el hijo de Gustavo Petro, en el que estaban pretendiendo obligarlo a estar en la audiencia y al final lo que se tuvo que concluir es estar en la audiencia es un derecho. Luego, de esa manera, el juez, que es el director de la audiencia, el juez que sea, es decir, juez de garantías o juez de conocimiento, en algunos casos puede indicar la audiencia va a ser estrictamente presencial o puede permitir las excepciones de la conexión virtual. Entonces, digamos que no hay una regla general acerca de si tiene que estar presencialmente o virtualmente como esa excepción. Pero lo que sí definitivamente es una regla es que si la persona no tiene limitaciones a su libertad, puede incluso no asistir y hacerlo a través de sus abogados.
4: Sí, abogada Muñoz, ¿el señor Carlos Caicedo le consultó a usted antes de salir del país?
17: Es que, volvemos a lo mismo, Carlos no tendría por qué consultar el ejercicio de sus derechos y sus libertades. Él no tiene ninguna restricción, ni en este proceso, ni en los otros procesos. Él en este momento lo que tiene es presunción de inocencia, y además imagínese con lo largos que son nuestros procesos, que él tuviese que consultar ese tipo de cosas que en este momento no están en discusión. Están en discusión En escenarios, digamos, de redes sociales.
4: No, claro, uno entiende lo que usted nos está diciendo, o sea, entendiendo lo que usted nos está diciendo, pero pues es un señor que tiene unas imputaciones que son serias y uno diría, pues si voy a salir del país, voy a consultar a mi abogada, ¿cuáles serían las implicaciones? ¿Él, de todos modos, sí lo consultó con usted o no lo consultó?
17: Hombre, no podría entrar yo en la imprudencia de contar lo que hablo yo en privado con mis clientes.
0: Es perfectamente entendible, abogada Diana Muñoz, abogada del exgobernador Carlos Caicedo. Gracias por atendernos y pues por darnos la respuesta que entiendo es lo que toca a usted como abogada del exgobernador. Gracias por estar aquí.
17: Aquí siempre.
0: Un saludo. Ana Cristina, mire, yo sé que jurídicamente pues no podemos decir que es prófugo, ni más faltaba, en eso tiene razón la jurista. Pero esto lo hablábamos también con el tema de Carlos Ramón. Se van y no vuelven. O sea, es que esto ya lo hemos visto. Acuérdese que esta misma conversación la tuvimos en ese entonces con quien hoy es el ministro de Justicia, Iván Cancino. Con el ministro. Y es que eso les toca responder. O sea, no lo van a contratar para que responderle a uno de periodista, ay no, si mi cliente se fugó.
4: Sí, claro, no, y además, Camila, es que acuérdese que él nos dijo que no se había fugado y cuando ya vio que el tipo no volvía, que no, que es un asilado político. Inclusive podemos poner en la pantalla, recordemos el titular, porque él le respondió, por ejemplo, a la revista Cambio, le respondió con esas palabras, Carlos Ramón González no es un prófugo, es un asilado político. Entonces, claro, a los penalistas pues les toca defender a su cliente, pero aquí Camila sí es. Si salió, no sabemos a qué salió, al paseo, a lo que sea, pero sí es en un momento muy inapropiado y ya esta serie de viajes en este tipo de casos pues nos han dejado muy malas experiencias.
6: Camila, la defensora, el doctor Caicedo, hace su trabajo como defensora, como en su momento el doctor Cancino hizo su trabajo como abogado defensor. Pero es que en este caso, Camila, los señalamientos, por lo menos, contra el doctor Caicedo son gravísimos. son gravísimos y uno esperaría de que de una persona que ha tenido las dignidades que ha ocupado el doctor Caicedo, debería en este caso por lo menos darle una muestra de apego a lo que dice la ley, ¿no? Y más que lo que dice la ley, al comportamiento ético que se espera de una persona que ha ocupado altos cargos del Estado. Entonces, yo pienso igual que usted, yo creo que esta salida al exterior y todo lo que podría devenir después, podría prestarse para que el doctor Caicedo, al igual que el doctor Carlos Ramón González, decida permanecer por fuera y asistir virtualmente a las audiencias cuando lo citen. Y después de ahí para allá, pues se verá cuál va a ser el futuro del doctor Caicedo si regresa a Colombia o decide quedarse en el exterior, en condición de asilado o cualquier otra condición, como ocurrió con el doctor Carlos Ramón González.
0: Vamos a hacer una pausa y ya regresamos porque vamos a mostrar un panorama de los ríos, Oscar, no solo en Colombia, sino en el mundo. Y es importante que vean ustedes los mapas, las imágenes, porque lo que está pasando con el fenómeno del Niño es de verdad tremendo. Y estamos viendo cómo se están secando los ríos, teniendo implicaciones económicas en el planeta y para el comercio internacional. Y eso mismo está pasando aquí en nuestro territorio. Por eso cuando hablamos del fenómeno del Niño no es jugando. Y estamos viendo que eso no es solo un fenómeno local, sino es un fenómeno internacional. Hacemos una pausa y ya regresamos.
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0: 11 de la mañana, 37 minutos, Gonzalo, a nivel internacional, y creo que es importante que lo hagamos con mapa en mano y todo lo que está pasando, sobre todo, por ejemplo, con los ríos en Europa, porque ya los impactos en el caso, por ejemplo, de Alemania, la economía más importante de la Unión Europea con el Rin, con el río, está generando que la economía no pueda crecer lo que ellos estaban esperando que creciera.
1: Pues Camila, ahí le muestro el mapa a usted y a los oyentes que nos sintonizan a través televidente, si se puede llamar, de nuestro canal en YouTube, incluso a través de Ditu, cómo ese río Rin, que es tal vez el cauce más importante de Alemania, comienza primero en Países Bajos y luego pasa por Alemania, terminando en la frontera con Suiza. A ver, Camila, ¿qué es lo que está pasando en este momento? Es que el río Rin podría dejar de ser próximamente navegable. ¿Y esto por qué importa, Camila? Porque gran parte de, digamos, el tránsito de hierro, carbón, arena, de productos petrolíferos, pasa por allí. Hay que decir, y le doy un dato, alrededor del 40% de transporte de mercancías en toneladas, kilómetro, recorre el río Rin, o sea, entre Alemania, Suiza y los Países Bajos. Hay que destacar, Camila, que lo que se muestra, y miren la fotografía, como el río Rin incluso se está dividiendo en dos, pudiese afectar a que la economía alemana no crezca ni siquiera al 1%. Que la afectación por el tránsito de buques, que lamentablemente ha disminuido drásticamente, haga que el Producto Interno Bruto en su crecimiento para el año 2026, apenas en Alemania, llegue al 0.5%. Ese es un golpe durísimo para una economía que lleva al menos 2 años con números que llaman la atención y que generan algún tipo de alerta. Dicho esto, y tomando el Rin como ejemplo en Alemania, hay que hablar del segundo río más importante de Europa, que es el Danubio, Camila. Y le traigo el mapa del río Danubio para que los oyentes entiendan por dónde pasa ese río. Ese río pasa por Alemania, Austria, Hungría, Rumania, Serbia, Bulgaria, hasta llegar al Mar Negro. Y lo que está pasando en este momento es que en ese segundo río, que es el segundo río más importante de Europa, se están dejando ver por la sequía, bueno, barcos de la Segunda Guerra Mundial, incluso un mamut o el fósil de un mamut se dejó ver por la sequía y los niveles tan bajos que ha llegado el río Danubio. Hay que decir que a esta hora, Camila, la cifra que se maneja es que el 80% del tránsito de buques por esa zona de Europa ha descendido. Hungría ya anunció que su planta nuclear más importante se paraliza. ¿Por qué? Porque no tiene agua que la surta. Y lo mismo está pasando Rumania, no solo con una, sino con 2 plantas nucleares que han anunciado que lamentablemente por la sequía, por la falta de lluvia y por la falta de agua, esas 2 plantas nucleares no estarían funcionando, lo que lleva a entrever que se pudiese generar una crisis energética al menos en esos 2 países, en Hungría y en Rumania.
0: Pero y por eso es que es terrible las imágenes que usted nos muestra, Gonzalo, lo que está pasando con Europa por cuenta del fenómeno del Niño, los ríos. Pues nosotros también aquí en Colombia estamos tomando decisiones pues para evitar que cosas de esa magnitud nos sucedan. Y entre eso, Ana Cristina, usted que es la antioqueña de la mesa de trabajo, nos puede explicar toda esa discusión sobre el asunto de Hidroituango, porque el viernes Hidroituango obtuvo pues el permiso que les da la Autoridad de Licencias Ambientales, la ALA, para que pueda, ¿cómo se dice?, como abrir el caudal de Hidroituango para que evitar que las sequías que vienen con el fenómeno del Niño vayan a secar los ríos. Explíquenos usted, porque usted que es la paisa de la mesa, sabe, porque eso es un debate constante allá en su región. ¿Dejamos que se abran las compuertas para que salgan las aguas o no dejamos? El viernes los autorizaron a que sí.
2: Sí, vea Camila, es que lo que pasa es que la hidroeléctrica tiene una cota, que es como la altura sobre, pues la altura del muro o de la presa sobre el nivel del mar. La cota actual está en 108 metros, ¿cierto? Y estamos viendo quienes nos acompañan por la plataforma DITU y el canal de YouTube de Blue Radio, pueden ver el gráfico que nos mandó EPM. Entonces, actualmente está en 408 y lo que hizo el viernes la ANLA fue autorizar de forma transitoria para que Hidro Ituango pueda operar sin la exigencia de equiparar el caudal de salida con el de entrada, que son distintos. Entonces, esa autorización que permite que la cota eventualmente pueda subir hasta 420, pero es decir, idealmente, inicialmente, Hidro Ituango fue diseñado para una cota de 420. O sea, eso es lo que pasa es que a partir de 2018, cuando hubo esa tragedia, pues hubo toda esa contingencia, pues se ha bajado y ahora está en 408. Pero para entender mejor este tema, tenemos a un experto, que es el ingeniero Santiago Ortega. Él es el director de innovación en Emergente Energía Sostenible. Ingeniero Ortega, bienvenido a Mañanas Blue.
3: Ana Cristina, Camila, un gusto saludarlas y un gusto también saludar a todos los oyentes. ¿Cómo están?
2: Ingeniero Ortega, bien, gracias. Estamos con esta inquietud sobre Hidro Ituango, sobre todo pues pensando en las poblaciones. Si hay algún riesgo por esta autorización de la ANLA, porque recordemos que esta autorización pues no es de ahora, se había pedido desde antes y se había ido como retrasando esa autorización. ¿Puede haber algún tipo de riesgo para la población?
3: No, en realidad no hay ningún riesgo y esto es más una decisión que busca es prepararnos frente al fenómeno del Niño. ¿Cierto? ¿Qué es lo que pasa? La cota de Hidro Ituango estaba baja, no necesariamente por el tema del riesgo, porque entiendo que el tema del riesgo ya está solucionado del todo, sino que también cuando uno termina de inundar el embalse, hay que hacer unas podas para que el embalse no se llene de biomasa y otras cosas, y creo que estas podas están en proceso. Entonces, por eso digamos que todavía ese era como el ¿cómo es? Como el que decían, hay que mantenerlo allá. Y lo otro es que en este momento estamos en verano. Y si nosotros queremos subir la cota, eso quiere decir que el fenómeno, tiene que entrar más agua al embalse de la que sale. Entonces, lo que decía Nala es, en verano, el agua que entra al embalse tiene que ser la misma para no secar el Cauca o para que el Cauca no esté muy seco, aguas abajo del embalse. Pero en este momento, para subir la cuota, hay que reducir un poco el caudal, y es otro de los permisos que está pidiendo, que se pueda bajar un poco el caudal de salida para que el caudal de entrada empiece a llenar el embalse de a poquitos y que para cuando tengamos el fenómeno del Niño, la cota esté en el punto más alto. ¿Y eso por qué es importante? Porque la fórmula para generar energía hidroeléctrica es una multiplicación. Uno multiplica lo que se llama pues, la cota o la cabeza de altura por el caudal. Si uno tiene una cabeza un poquito más chiquita, va a poder generar un poquito menos de energía. Entonces, si la tenemos un poquito más alta, eso va a generar un poco más de energía con el mismo caudal, lo cual es muy importante para lo que viene con el fenómeno del Niño.
2: Pero entonces este tipo de decisiones, uno dice, o uno piensa, si esto estaba desde enero, más o menos desde enero, según entiendo, se había pedido esa autorización, ¿por qué no se había llevado a cabo?
3: Porque eso estaba riñendo con otra regulación que había hecho el gobierno pasado, ¿cierto? Acuérdense que nosotros en enero, a principios de año pasado, tuvimos unas inundaciones muy fuertes. Entonces, de hecho, muchos embalses tenían un condicionamiento que le decía, no, ustedes tienen que tener la cota más bajita en caso de que llegue una inundación para poder guardar todo el agua en vez de que salga hacia allá. EPM venía pidiéndolo hace rato, pero había como una especie como de cortocircuito en los requerimientos ambientales. De todas maneras, pasamos de estar en una

0: cumplimientos ambientales. De todas maneras, pasamos de estar en unas inundaciones muy fuertes en Córdoba en menos de 6 meses a una amenaza muy fuerte de fenómeno del Niño.
1: Sí, entonces, digamos, para las comunidades que quedan alrededor, para las personas que viven alrededor del río, que viven alrededor del Cauca, esta decisión no tiene ninguna trascendencia importante en su estilo de vida, en lo que pueda pasar en su territorio. Es decir, esto que autorizó la ANLA no representa ningún peligro para la gente.
0: No representa ningún peligro. Puede tener algunos efectos en la pesca de aguas abajo, pues al tener un menor caudal de río puede haber alguna afectación en la pesca de estas comunidades, pero de nuevo, aquí estamos tomando decisiones frente a lo que es, frente al bien común sobre el bien particular, ¿cierto? Cuando se les decía a los embalses, venga, mantenga el nivel bajo para ver si pasa una inundación que no vaya a llegar hacia abajo, eso afectaba al embalse, afectaba pues digamos al mundo de la energía, hacía que fuera más costoso, pero era, digamos, como por el bien común de decir, protejamos a la gente de las inundaciones. Aquí van a haber unas afectaciones menores en el caudal aguas abajo, pero con la idea de decir, venga, preparémonos un poco más para el fenómeno del Niño, porque en realidad la situación del Niño es muy preocupante. Nosotros en el sector eléctrico estamos preocupados no desde hace meses, desde hace años, ¿cierto? Incluso desde sí. Un poco antes, desde el gobierno Duque estamos viendo, venga, es que esto que tenemos de oferta de energía contra demanda de energía, mucha vez más demanda, la oferta va creciendo muy poquito. Si llega un Niño fuerte, puede apagarnos y estamos a costas de un Niño fuertísimo que puede generar muchos problemas.
2: Director Ortega, mi pregunta es si se puede llenar, porque entiendo que el río Cauca está entrando con menos cauce al embalse. ¿Qué tan realista es que se pueda subir esos metros autorizados ya técnicamente? ¿Y cuánto tiempo tardaría para llenarse?
0: Pues a ver, es que eso, aquí hay, trabajamos con la incertidumbre, ¿cierto? Porque de todas maneras, pues, de nuevo, hay que entre un poquito más del agua que salga, pero eso va a depender de cuánto nos llueva en la temporada de lluvias a la que vamos a entrar, de septiembre, octubre y noviembre. Pero como estamos en un fenómeno del Niño, es muy probable que las lluvias que lleguen en este trimestre sean mucho menores que las que se están esperando. Entonces, pues ya habría que hablar con empresas públicas, que son los que tienen pues como las simulaciones y demás, pero yo creo que el mensaje es que todo lo que podamos subir ayuda.
3: Sí, ingeniero Ortega, de todas las personas que pasan por estos micrófonos sobre estos temas, hay una cosa que se repite siempre y es... No entra oferta de energía, no entra oferta de energía y es un patrón que está en todas las entrevistas. Si, no sé si hay una explicación o varias. ¿Por qué en Colombia hace años no entra oferta de energía?
0: No es que no entre en oferta de energía.
3: La suficiente es para equiparar la demanda.
0: No, es distinto. No, por si tiene. Ah, bueno, porque no entra oferta nueva de energía.
3: Exacto, oferta nueva, claro.
0: Pues a ver, son varias cosas. Lo primero es. No hay una regla, hubo un enredo muy grande de los puntos de conexión. Los proyectos de energía tienen que conectarse a subestaciones eléctricas del sistema de transmisión nacional. Pero son muchísimos proyectos que están peleando por un mismo punto. Entonces había un enredo desde hace mucho tiempo de cómo asignar esos puntos de la mejor manera. Si llegan dos personas o dos empresas a conectarse, cómo se define, hay unos temas de unas garantías y demás. Eso es uno de los temas. Lo otro es que la transmisión está muy demorada, ¿cierto? Hay proyectos de transmisión de energía que llevan 14 años de atraso. Tal vez el más visible de todos sea la colectora, que es la línea de La Guajira, que tuvo una cantidad de problemas socioambientales con las consultas previas, que entiendo pues que ya se pudo surtir la licencia, se está construyendo, pero para que todas las centrales eólicas de La Guajira entraran, necesitaban esta línea de transmisión, porque uno no puede tener una central si no tiene dónde conectarla. Entonces, ese era otro tema. Hubo otra cosa que tampoco ayudó durante el gobierno pasado y es que efectivamente el gobierno Petro tuvo un lenguaje demasiado confrontacional con las empresas y también trató de hacer modificaciones a las tarifas y modificaciones a la regulación. Y eso hace que los inversionistas digan, aquí hay un riesgo, entonces yo no meto la plata para desarrollar los proyectos que puedo hacer. Eso dicho, en el gobierno pasado tuvimos un aumento muy importante de generación de energía solar. Tuvimos algo así como 4 gigavatios, que es en potencia es algo así como

0: como el 10, perdón, como el 5%, no, como el 13-15% de la energía que tenemos en Colombia. Y pues, digamos, me fallan un poco los datos, pero estaban, la meta era de 6, y de hecho, en un año uno puede ver que los proyectos que están listos para entrar, entra más o menos el 15%, también por desarrollo de los negocios, algunos se atrasan, otros no. Entonces, digamos que es muy complicado tener esta expansión. Entonces estamos, es como, sí, esperando a ver cómo somos capaces de impulsarla más.
1: Pues, director de Innovación en Energía Sostenible, mil gracias por estar con nosotros, don Santiago Ortega, por estar aquí en los micrófonos de Blu Radio, dándonos esa tranquilidad de que no hay riesgo de que se permita, pues entonces, levantar la cuota de Hidroituango, así un poco, pues para contrarrestar lo que vaya a pasar con el fenómeno del Niño, que dicen que a partir de octubre va a ser supremamente fuerte. Gracias por estar aquí con nosotros.
0: Muchas gracias, Camila. Gracias a todos los oyentes. Y aprovecho para decirles algo: empiecen a ahorrar de energía desde ya. Esa también es una de las cosas que podemos hacer desde las empresas y la ciudadanía, tener consumos ba más bajos de energía, que de hecho ya se van a empezar también a cobrar si uno empieza a consumir más. Entonces, sí es una cosa que con la que todos podemos trabajar, empezar a ahorrar energía desde ya.
1: A energía y agua, en eso estamos nosotros
0: Energía y agua,
1: aquí
0: claro que sí.
1: en estos micrófonos desde hace meses. Claro que sí, don Santiago, mil gracias por estar en Blu Radio.
0: Esté muy bien, hasta luego, gracias.
1: Pero hablando de ríos, David, porque estamos hablando de ríos en Europa, estamos hablando de ríos aquí en Colombia, del fenómeno del Niño, usted conoció una grave situación que está enfrentando un río en Cundinamarca, en un municipio que se llama Guayabetal. ¿Qué fue lo que pasó en Cundinamarca con ese río?
2: Sí, Camila, las fuertes lluvias en la quebrada, la estaquesa transportó material hacia el río Negro y pues redujo el cauce del río generando daños en la zona. Para los que se conectan a través de nuestro canal de YouTube, podemos ver ya el río Camila, donde ya prácticamente ocupa ya gran parte del puente, afectando más de 1.500 personas. Hablamos con el alcalde Simón Mejía y le hace un llamado al gobierno para que haga presencia en la zona y también lleve maquinaria, así pues también retomar esta parte del cauce, Camila. Digamos, lo que nos explicaba el alcalde es que esta quebrada transporta material y al transportar material reduce ese cauce y lo que incrementa pues los niveles del río. Escuchemos al alcalde Simón Mejía, quien nos manifestó su preocupación.
3: Lo que pasa es que el cambio climático ya dejó de ser un mito, ya se convirtió en una realidad. Y para nosotros como municipio, estamos en el piedemonte, tenemos los aires calientes que vienen del departamento del Meta, de toda esa planicie, y apenas inicia aquí el piedemonte, pues ese cambio hace que nosotros tengamos fuertes lluvias. Actualmente el municipio de Guayabetal atraviesa una fuerte temporada invernal que afecta la movilidad de todos los guayabetalunos. Esto es producto de las crecientes súbitas del río Negro, que atraviesa los municipios de la provincia del Oriente, viene desde el municipio de Fomeque, y en el sector de Estaquecá, en el municipio de Quetame, hay una quebrada que se llama del mismo nombre, Estaquecá, está trayendo cantidad de material hacia la cuenca del río Negro. Toda esa acumulación de material a lo largo de la cuenca, pues nos tiene muy preocupados porque esto podría afectar a la comunidad del casco urbano del municipio de Guayabetal. Pero además de eso, nosotros como guayabetalunos también estamos presentando nuestra propia tragedia, que es la pérdida de uno de los puentes que comunica la vereda con la vereda.
2: Camila, pues digamos, son imágenes muy preocupantes. Todas las comunidades allí nos hacen también un llamado también a los medios de comunicación para que estemos en atenta alerta. El Cuerpo Oficial de Bomberos también ha recomendado transitar por las zonas más seguras y no transitar cerca a estos caudales. Y pues también por el sector se movilizan más de 10 veredas de Guayabetal. Así que, Camila, esa es una preocupación que deja el fenómeno del Niño.
1: Claro que sí, una preocupación importante y que, como nos decía nuestro invitado, pues nosotros debemos empezar a ayudar con ahorrar agua, ahorrar energía y por el otro lado las autoridades estar pendientes cuando haya lluvias y demás con lo que sucede en los ríos. Vamos con una noticia económica importante, importante en la región, pero sobre todo para Venezuela.
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1: La noticia económica, Gonzalo, a las 11 de la mañana, 55 minutos, tiene que ver con que Venezuela está evaluando la posibilidad de una dolarización, es decir, de que ya no exista el Bolívar, sino que en medio de los cambios que están teniendo en su país, ¿van a querer cambiarse a los dólares?
5: Yo le voy a decir algo, yo no sé si Colombia fue tendencia, al menos en 4 o 5 países tendencia esta noticia el día viernes y el día sábado, por lo que significa la posible dolarización de Venezuela. Hay que decir que la semana pasada, lo comentábamos acá, la revista Fortune había escrito un texto en el cual mencionaba que el economista Steve Anket estaba trabajando de la mano con la Asamblea Nacional de Venezuela, de mayoría chavista, para un proceso de dolarización de la economía venezolana. Esa información Jorge Rodríguez la desmintió de esta manera, Camila. Escucha. Bueno, no tenemos el video de Jorge Rodríguez.
6: Tengo unos 2 o 3 días leyendo en medios de comunicación internacionales que la Asamblea Nacional de la República Bolivariana de Venezuela había contratado al denominado médico del dinero para que nos ayudara a luchar contra la hiperinflación, a un señor denominado Steve Hanke. Es tan descabellada la noticia, es tan absurda, tan pueril y tan tonta, puesto que el signo monetario de Venezuela y los procesos de la economía de Venezuela y sobre todo lo que tiene que ver con la macroeconomía le corresponden al Ejecutivo Nacional y al Banco Central de la República Bolivariana de Venezuela, que decidí no prestarle mucha atención.
5: Ahí está. Pero Rodríguez hablando después del tema, Camila, y acto seguido publicó este tuit que le voy a traer a continuación. Es un tuit en donde él anuncia que Antonio Icarri, diputado actual de la Asamblea Nacional de Venezuela, quedaba expulsado de la presidencia de la Comisión Parlamentaria de Amistad entre Venezuela y Estados Unidos, de la que hacía parte, porque Antonio Icarri habría trabajado de la mano con el economista Steve Hanke para este proyecto de dolarización. Justamente en línea desde Caracas, Venezuela, nos atiende Antonio Icarri, diputado de la Nación, ex candidato presidencial. Señor Icarri, gracias por estar con nosotros en Blue Radio.
7: Gonzalo, encantado en saludarte, y Camila, también saludos a ti, a todo el equipo de Blue Radio. Bueno, fíjense, esto se trata de una malísima interpretación, creo que del inglés, de quienes trabajan alrededor del presidente de la Asamblea Nacional, porque la afirmación que hace la revista Fortune y que hace el profesor Steve Hanke es que está trabajando con un miembro de la Asamblea Nacional del 2026 y se trata de nosotros. Es decir, yo vengo trabajando desde hace más de 14 años el tema de la dolarización para Venezuela como un proceso de alianza estratégica con los Estados Unidos, porque Venezuela no es cualquier país de la región. Venezuela es un país con una potencia energética muy grande y con una potencia gasífera muy grande, pero que nosotros con una moneda débil y liquidada como es el Bolívar, lo que estamos trastocando es el derecho de propiedad de la gente.
5: Don Antonio, la decisión de usted salir de esta Comisión Parlamentaria de Amistad entre Estados Unidos y Venezuela, ¿lo hace a un lado para que usted siga trabajando en este posible proyecto de ley de dolarización o usted va a continuar trabajando de la mano con el economista Hanke?
7: Es que voy a seguir trabajando evidentemente en este proceso, que es un proceso que a mí me llena de mucha convicción por lo demás, porque en Venezuela lamentablemente el Bolívar se convirtió en un método del Banco Central de confiscar la propiedad privada de los bolsillos de los venezolanos. Cada vez que se devalúa, y lo decía el libertador Simón Bolívar en el manifiesto, por cierto, de Cartagena en 1812, que cada vez que se imprime dinero inorgánico se está atacando el derecho de propiedad de las personas, porque el dinero forma parte del derecho de propiedad y del derecho de propiedad privada. Es decir, que nosotros tenemos que de una vez por todas salir a salvar el tema del bolsillo del venezolano. Ahora, esto, déjame decirte que esto lo he hecho yo en mi condición de diputado nacional y no lo he hecho en mi condición de presidente del grupo del que estaba llevando a cabo. Lo que hizo Jorge Rodríguez es un acto de arbitrariedad, un acto de ilegalidad y además, por supuesto, un acto de descortesía parlamentaria. Porque si trata así a un diputado de la República, yo no me quiero imaginar cuando le piquen las manos y quiera quitarle el contrato petrolero a alguien. Eso es terrible. Sí.
8: Diputado, países que vienen esos niveles de inflación, pues salen economistas o políticos a sugerir eso, a decir, bueno, tenemos que dolarizarnos porque la única manera es salvar el sistema monetario. Pero y hacer, por ejemplo, una reforma en que haya Banco Central independiente, reglas claras y los políticos no pueden meterse en el Banco Central, eso no le suena. ¿Usted cree que en la dolarización y
7: es
8: nada
7: que
8: más?
7: La, Sí, es que yo creo en la dolarización por una razón. Primero, por las experiencias latinoamericanas. Y segundo, es que eso ya está en la Constitución. El Banco Central debería ser un organismo autónomo. El Banco Central debería estar lleno de personas calificadas, pero lamentablemente en la región eso no ha podido darse. Y estamos entrando a una nueva etapa, el siglo XXI. Este tema de más bien establecer una alianza estratégica con la Reserva Federal Americana, que estamos además en el momento político oportuno para ello, eso es clave en este momento, porque nosotros además tenemos el petróleo, el gas, tenemos las tierras raras, tenemos una cantidad de cosas y podemos tener una alianza estratégica. Fíjate que nuestra propia constitución deja el espacio abierto para crear una moneda común latinoamericana, además que en medio de una alianza caribeño latinoamericano pudiéramos crear hasta una nueva moneda. Es decir, que nosotros no estamos hablando de un tema que es ajeno a América Latina. Fíjate el proceso que se dio en Ecuador, el proceso que se da en Panamá, es decir, donde los panameños y los ecuatorianos no han tenido, porque aquí hay un mal concepto de la soberanía, y déjame decirte algo que es bien importante. La soberanía no es para que el Banco Central de tu país te robe tu propiedad privada. La soberanía está en el pueblo, la soberanía está en la gente, y la soberanía se respeta o no de un país en la medida en que las escuelas avanzan, no en que un Banco Central te roba. Entonces, claro, hay cosas muy diferentes.
5: Don Antonio, yo lo interrumpo porque el modelo de Panamá, por ejemplo, es muy diferente al modelo de El Salvador. El Salvador es una economía dolarizada, pero cuenta con un banco central. Panamá es dolarizado, pero no tiene banco central, depende de la Fed. Esto que usted está trabajando con el señor Hanke, ¿va hacia el modelo de Panamá, en donde depende únicamente la economía de la Fed, o también habría un banco central como ente regulador como lo tiene El Salvador?
7: Es que el Banco Central no lo podemos eliminar en Venezuela porque es un banco central constitucional. Está dentro de la Constitución y habría que reformar la Constitución. Ahora, yo te voy a decir, desde el punto de vista teórico, el mío, yo eliminaría la figura del Banco Central de Venezuela porque lo que ha sido desde hace más de 43 años es un instrumento de robar y de confiscarle el poder adquisitivo a los venezolanos. O sea, la verdad que lo que han hecho de todos los colores y todos los gobiernos, porque esto no es nuevo, esto comenzó con el Viernes Negro en el año 83, y recuerda que Venezuela es un país que vive de dólares que produce la industria petrolera. Ahora, lo que es incontrolable es el inmenso gasto público que han convertido los políticos, porque los políticos venezolanos, porque esto fue lo que trajo Hugo Chávez, quiero decirte, la devaluación continua de la moneda, la pérdida del poder adquisitivo del venezolano, eso es lo que ha traído, lo que trajo Hugo Chávez en el año 98. Entonces, la verdad que hoy lo que estamos viviendo, de nuevo, es unas condiciones terribles que están peores que las del año 98, y yo creo que definitivamente puede haber eso en compañía de una cantidad también de otras reformas que también claro, nosotros tenemos en el tintero, que tiene que ver con una ley de estabilización macroeconómica, una ley de disciplina fiscal. O sea, hay una cantidad de cosas que tenemos nosotros dentro de las propuestas para que Venezuela salga de este hueco en que quedamos, porque esto es incontenible, esto es insólito. País más rico de América Latina, Gonzalo, y esta pobreza.
5: Fíjese bien que yo quiero aprovechar este tiempo para preguntarle ya en un tema político y no económico. Muchos pensaban que luego de lo ocurrido el 3 de enero, Venezuela iba a tener un cambio expedito hacia la democracia, cosa que no ha ocurrido. E incluso un cambio expedito en el tema monetario económico, cosa que hasta el momento tampoco ha ocurrido. Pero hay quienes dicen y mencionan que Venezuela está arrodillada ante los Estados Unidos y son los Estados Unidos los que están mandando en Venezuela. Usted, que hace parte de la Asamblea Nacional actual, puede decir eso, que Estados Unidos es la que manda hoy en día en los poderes legislativo, judicial y ejecutivo, por ejemplo, en el país?
7: Mira, yo quiero decirte algo. La situación de Venezuela es una situación sumamente lamentable. Estamos viviendo la peor crisis de toda nuestra historia. Eso fue la derivación de los terribles errores cometidos por Nicolás Maduro durante su gestión de gobierno, y ahora estamos pagando todos los venezolanos estos platos rotos. ¿Está comprometida la soberanía de Venezuela? Sí, no hay duda de eso. Ahora, nosotros tenemos el deber como venezolanos de ir reconstruyendo nuestro país, pero a través de la ley. Lo que nosotros tenemos que hacer es que los cambios, y esto ha sido, fue parte de mi campaña como movimiento centrista venezolano, es que las cosas se cambian de la ley a través de la ley. Y la única manera de rescatar nuestra soberanía precisamente es con reglas claras. Y esto que ocurrió con nuestra destitución, evidentemente es un retroceso en este proceso de transición que está Venezuela. Ahora, yo sí te puedo decir, igual, y comparto con el secretario Rubio esta visión, Venezuela está en un proceso de transición. Pero la transición, como bien sabes, siempre tiene avances y retrocesos. Ahora, que haya un acto de destitución sin mediar palabras contra un diputado independiente, contra un diputado nacional, evidentemente es una muy mala señal y eso tiene que ser corregido. Porque los venezolanos debemos tener reglas claras todos, desde un diputado de la República hasta el emprendedor, hasta el inversionista, hasta la transnacional petrolera. Esa es la clave. Porque además tengo, déjame explicarte, que una de mis tesis, además, para que Venezuela tenga democracia, está atado a la apertura económica. Es decir, para que haya apertura política en Venezuela, para que vayamos a la democracia en Venezuela, tiene que haber una apertura económica. Porque haber llegado a la situación en que llegamos en Venezuela fue precisamente por el tamaño del Estado y la posibilidad de que el presidente de la República, como dueño de los ingresos petroleros del país, por el hiperpresidencialismo y por el hiperestatismo, pues llegamos a este proceso de dependencia absoluta del Estado y terminó el Estado colapsando y terminó el Estado en esta ruina, en esta crisis tan terrible. Entonces, evidentemente, nosotros tenemos que reconstruir nuestra República. Eso una de las tareas claves de todo esto.
1: Claro, y por eso interesante ese proyecto o lo que se está hablando de la dolarización de Venezuela en el marco de esa transición que están teniendo en estos momentos. Diputado de la actual Asamblea Nacional Venezolana, ex candidato presidencial Antonio Carri, mil gracias por estar aquí con nosotros en los micrófonos de Blue Radio. Nosotros nos vamos a las noticias del mediodía. No se mueva, quédese aquí porque tenemos todo lo que usted necesita saber para estar actualizado.
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9: 12 del día, 8 minutos, bienvenidos nuevamente con las noticias de Bucaramanga y Santander. Soy Javier Rodríguez Díaz. Sigue la racha de violencia en el área metropolitana de Bucaramanga. Las autoridades han confirmado que en el barrio Santana, aquí del municipio de Florida Blanca, se presentó un ataque sicarial donde murió una persona y otra más resultó herida. La persona que murió precisamente en la calle 15 con carrera séptima de Santana en Florida Blanca fue identificada como Wilber Fernando Peña Pérez, de 20 años de edad. Otra persona resultó con lesiones graves y se encuentra en el Hospital Internacional de Colombia. Al parecer, este es un ataque relacionado con temas del narcotráfico. La otra noticia, Julián Mejía, buenas tardes, es que un hombre está gravemente herido por una riña provocada por el robo de 20 mil pesos. ¿Cómo es la historia, Julián?
10: Javier, se trata de un hombre de 46 años, identificado como Tulio Alfonso Zárate. Resultó herido con un arma cortopunzante durante una riña en el barrio El Porvenir, en el sur de Bucaramanga. De acuerdo con el reporte de la policía, los uniformados fueron alertados sobre las 10:10 de la noche acerca de una persona lesionada en plena vía pública, quien al parecer había sostenido una discusión con varias personas relacionadas con barras del Atlético Bucaramanga. Al llegar al sitio, los policías encontraron al hombre siendo auxiliado. Sara Telastra fue trasladado en un vehículo particular hasta la clínica Foscal, donde los médicos establecieron que presentaba una herida profunda y lineal en la parte del muslo izquierdo. Este paciente se encontraba estable y consciente, es lo que señala el reporte de la policía. Pero según la hipótesis manejada por las autoridades, esta riña se habría originado por un supuesto incumplimiento en la entrega de estupefacientes. El hombre al parecer habría entregado 20 mil pesos a uno de los sujetos para que le comprara la sustancia, pero este se habría quedado con el dinero y al reclamarle se produjo esta riña que terminó con el hombre gravemente herido. En este momento se encuentra hospitalizado.
9: La otra noticia, en las últimas 12 horas, en varios accidentes de tránsito, 4 personas murieron en el departamento de Santander. 2 son mujeres. Los hechos ocurrieron en Florida Blanca. Iba en una motocicleta una mujer y se estrelló contra un poste de energía. Y el otro caso ocurrió en la carrera 27, la cuesta santanderiana, donde una mujer murió arrollada en medio de un extraño accidente de tránsito. Los otros dos hechos ocurrieron en el municipio de Río Negro y otro más en el municipio de Simacota, donde falleció Ricardo Calderón Niño, quien trabajaba para la empresa de servicios públicos de este municipio. 12 del día, 10 minutos, y escuchen esta historia. Se escondía en cuevas en el sur de Santander un hombre acusado precisamente, Julián Mejía, de abuso sexual. Inicialmente, lo que se conoce es que habría abusado sexualmente de sus hijas. Es un exintegrante de las antiguas autodefensas, pero también tiene varios procesos en su contra. El operativo se realizó entre la policía y el ejército en límites con el departamento de Boyacá.
10: Javier, se trata de un hombre conocido con el alias de Camilo. Esta captura se produjo durante un allanamiento en la finca Villa Carmencita, ubicada en la vereda Puerto Pacheco, del municipio de Bolívar. De acuerdo con las autoridades, el procedimiento fue un resultado de varios meses de investigación e inteligencia hasta que permitieron ubicar al señalado, alias Camilo. Tenía una orden judicial por los delitos de acceso carnal abusivo con menor de 14 años y acceso carnal violento. Según la policía, los elementos recopilados durante la investigación lo relacionan con un presunto abuso sexual contra sus propias hijas. Y es que esta investigación duró 2 años, Javier, porque el hombre, para huir de la policía, se escondía en zonas boscosas y también en cuevas de los municipios del sur de Santander. Así lo confirma Néstor Arévalo, comandante de la policía de Santander.
11: Alias Camilo, parecer una persona que perteneció a las extintas Autodefensas Unidas de Colombia, pero que era de alguna manera un pedófilo, una persona que fue capaz de acceder a sus propias hijas y a personas que tenían discapacidad. Esta persona fue capturada en la vereda Puerto Pacheco del municipio de Bolívar. Allí llegaron unidades de la Policía Nacional y el Ejército Nacional a realizar la captura. En el momento de la captura, lo sorprendente de esta persona era que tenía garitas, túneles, al parecer.
10: Alias Camilo, Javier, fue dejado a disposición de la Fiscalía. En las próximas horas deberá comparecer ante un juez de control de garantías, quien definirá justamente su situación judicial.
9: Y es grave la situación en el municipio de Vélez por falta de agua, las altas temperaturas y también por el tema de las fábricas de bocadillo, que son cerca de 200 allí en ese municipio. La situación es crítica, como lo explica el alcalde de esta localidad del sur de Santander, Orlando Ariza.
12: Las pérdidas son inmensas, consideramos que son más de 2.000 empleos que están en riesgo. Por otra parte, tenemos también el sector de los hoteles, donde por supuesto, como no hay agua, están básicamente vacíos. Igualmente, pues por supuesto nos preocupa la salud. Es una situación bastante difícil en Vélez.
9: Los empresarios del bocadillo y del dulce en el municipio de Vélez han asegurado que ellos representan casi que el 60% de la economía de esa región del país. Nubia Granados.
13: Bueno, nosotros en promedio en una empresa gastamos alrededor de 3.000 litros diarios. El problema es que aquí medio hace un verano de 2 días y ya no hay servicio de agua. La parte más afectada es la zona industrial que llamamos de los Guayabos, porque pues allá no les llega nada de agua en varios días, y pues en el resto del pueblo. Pues imagínense que nosotros vivimos de los puntos de venta que vienen los turistas a comprar. O sea, no viene nadie. Y así sucesivamente en el comercio.
9: 12 del día, 14 minutos, Verónica Rincón, buenas tardes. El otro municipio afectado de los 11 que tiene Santander por falta de agua, por eso hay racionamientos, es el municipio de Capitanejo. ¿Cuál es la situación allí? Buenas tardes.
14: Javier, buenas tardes. Pues además de esos problemas de agua y de desabastecimiento, también se está afectando la ganadería en esta zona. La producción de leche, por ejemplo, es lo que dice el alcalde de ese municipio, Jaime Sepúlveda, quien agregó que los cultivos también se han visto afectados por la falta de agua. Estas son las condiciones que enfrenta el municipio.
15: Ya se han perdido cultivos por el tema de las temperaturas, ya el tema de los ganaderos, los caprinocultores, que es el fuerte en Capitanejo, también se están empezando a ver afectados por el tema. Ya no se consigue el alimento en las montañas para los animalitos y también por el tema del agua. Entonces hacemos un llamado al gobierno nacional, al gobierno departamental, que nos apoyen, que nos acompañen. Hemos hecho solicitudes reiterativamente a Gestión del Riesgo, que nos apoyen con un carro tanque, que nos apoyen con tanques. Hasta el momento no hemos tenido eco en el llamado que hemos pedido.
14: Y lo que dice la alcaldía de Capitanejo es que si bien están haciendo solicitudes con carro tanques, el municipio pues no tiene la disponibilidad para poder suministrar agua y mucho menos para toda la producción y todo lo que tiene que ver con ganadería en este municipio. Este es uno de los 11 que se encuentra con racionamiento de agua en Santander.
9: Gracias, Verónica. Y aquí en el área metropolitana de Bucaramanga, temporalmente el acueducto metropolitano informó que no aumentará hasta un 25% en la tarifa. Ali Salamanca.
16: El anuncio se conoce después de la polémica que generó el incremento que había proyectado el acueducto metropolitano de Bucaramanga, que era más del 25%. Por esa razón, Ramiro Vázquez, integrante de la Veeduría Ciudadana Activa Santanderiana, señaló que el cálculo debía ser revisado porque el aumento no solo impactaría el componente del acueducto.
17: Desde el acueducto nos estaban incrementando de una manera desproporcionada y absurda el valor del metro cúbico de agua, porque a medida que sube el valor del metro cúbico de agua, sube el de la basura y el de la alcantarillada. Eso se iba a ascender casi a un 42-43%. Nos dimos cuenta que la CRAC, la Comisión Reguladora de Agua, estaba aplicando una metodología que no corresponde a la realidad.
16: La empresa señaló que mantendrá el valor promedio del servicio de acueducto entre septiembre y diciembre, mientras avanza la decisión nacional sobre la resolución emitida por la CRA para el incremento de los acueductos del país.
9: 12 del día, 16 minutos, tenemos también espacio aquí en Blue Radio para la cultura. Alfonso Becerra, asesor cultural de la alcaldía de Bucaramanga, nos acompaña en esta tarde. Alfonso, bienvenido. Recordarán ustedes, es del cartel, ese proceso cultural que tiene Bucaramanga. Alfonso, bienvenido a Blue Radio. ¿Cómo van los procesos culturales, sobre todo de cultura ciudadana en Bucaramanga?
18: Hola, muy buenos días. ¿Cómo están? Un saludo muy especial también para los oyentes.
9: ¿Cómo va la campaña Ser Buen Bumangués, que ya cumple, ¿qué? ¿Un año?
18: No, eso se lanzó en marzo de este año. ¿Sí? Vamos para el quinto mes, un poco más. Muy bien, pues hemos logrado llevarla a colegios, centros comerciales, a las calles, parques. El detalle particular de esta campaña, a diferencia del país, es que es una estrategia transversal. ¿Qué significa? Que pasa por todas las secretarías, por todas las oficinas, por todos los descentralizados. Generalmente en otras ciudades, cultura ciudadana es algo que maneja la Secretaría de Cultura. El alcalde ha dicho, no señor, en todas las oficinas hay ciudadanos trabajando para ciudadanos y en todas las oficinas hay comportamientos que debemos mejorar. Entonces, de manera particular, Bucaramanga es la única ciudad del país que le dio el enfoque transversal. Y eso significa que están haciendo acciones en educación, desarrollo social, tránsito, cultura, ambiente, movilidad, convivencia. Entonces,
9: digamos, ¿por qué cambiamos tanto? Es decir, ¿por qué ya no somos la ciudad cordial? La más limpia como la teníamos antes.
18: Porque desde la administración...
9: La ciudad bonita.
18: Hace más de 10 años no se le trataba el tema con la seriedad que está manejando el alcalde Cristian Portilla. Es decir, que inclusive el alcalde esté en calles o en colegios o universidades llamando la atención sobre este tema. Entonces son 10 años donde ese tema se descuidó y pues digamos, lo importante es que ya el gobierno lo asumió y el liderazgo lo tiene el alcalde, pero también que le dio ese enfoque transversal. Entonces, por supuesto que el cambio no va a pasar de hoy a mañana, sino es un ejercicio de transformación que nos va a tomar unos tiempos. Cuando uno habla del comportamiento ciudadano, va por un lado la cultura ciudadana, que es todo el tema de pedagogía, recordar que tenemos normas para que la ciudad funcione mejor.
9: Hay que respetar.
18: Y por otro lado va la autoridad. Eso va conectado, bueno, si hablamos de la época Mocos, a Viva la Zanahoria, y también después viene todo el tema del llamado al orden con el control. Entonces la ciudad ya arrancó desde la administración. Cultura ciudadana no es una responsabilidad exclusiva de la entidad. La entidad tiene ciudadanos trabajando en la entidad, pero la ciudad la hacemos todos. Entonces aquí es un ejercicio de corresponsabilidad. Ese es un mensaje de que movilidad no es una responsabilidad exclusiva de la Dirección de Tránsito, así como el tema del ambiente no es una responsabilidad exclusiva de la Secretaría de Salud. Todos los ciudadanos somos actores que, dependiendo de nuestras conductas, jugamos a favor de que sea bonita o deteriorando el espacio público. Por supuesto que la administración tiene un mandato legal, pero el ejercicio de cultura ciudadana es hacernos conscientes de que uno, no vivimos solos y todo lo que hacemos afecta a los demás porque vivimos en comunidad.
9: Y eso es lo importante, ojalá volvamos a tener remoquete a nivel nacional de una ciudad cordial, amable y bonita y limpia, porque lamentablemente el tema de las basuras es un problema de nunca acabar, es un problema que está generando también temas relacionados con hechos delincuenciales, habitantes de calle, digámoslo así, la infraestructura de metropolitana destruida, todo eso también hace parte de todo ese proceso que desde la alcaldía tratan o quieren solucionar.
18: Sí, La ciudad que vamos a ver el otro año va a ser completamente diferente porque hay una apuesta bastante importante en términos de infraestructura. Pero como el alcalde lo dice, necesitamos también que la gente, que la ciudad nos pongamos de nuestra parte, cuando las obras estén, cuando los parques estén, cuando la ciudad se limpie, que no la ensuciemos, porque una ciudad no es más limpia porque la limpiamos todo el tiempo, sino porque la ensuciamos menos.
9: Finalmente, una nueva campaña, el tema de las motos por el aumento de la accidentalidad y sobre todo los muertos y heridos por los accidentes, la mayoría conductores de moto.
18: Sí, y jóvenes. En el último año llevamos 80 siniestros.
9: 36.
18: En el último año, o sea, desde agosto del año pasado a este ya llevamos 80. Y esta campaña que se activó ayer desde la alcaldía, desde la dirección de tránsito, llama la atención también sobre la cadena del afán. Y es que muchas veces cuando se solicita el servicio de mensajería a domicilio es que lo quiero ya. Y ese es el mensaje que se empieza a transmitir a estos chicos que trabajan, que por el afán también de llegar, empiezan a cometer esas imprudencias que se traducen después en siniestros.
9: Pero subirse a un andén a toda velocidad, ir en una moto con una sobrecarga, un televisor de 75 pulgadas o varillas de gran tamaño, ¿es culpa del que solicita ese servicio o es culpa del
18: conductor? Ahí hay una corresponsabilidad desde la empresa, el que solicita el servicio, el que conduce. Es un ejercicio de corresponsabilidad donde necesitamos, por supuesto, pues la autoridad, tú sabes que se viene haciendo todo el tema de controles de planes avispa, con policía, migración, en fin, pero es un asunto en el que cada uno juega también, llamando la atención. Si yo tengo una empresa donde mis personas trabajan en ese sentido, pues yo tengo ese círculo de influencia para pedir,
9: por supuesto, las normas
18: que cuiden su vida. Finalmente se trata de proteger la vida del motociclista, que no se abrocha el casco, que se pasa el semáforo,
9: sin
18: que
9: casco
18: pone el riesgo al peatón cuando se sube al andén, que es algo que no debería estar pasando. Entonces, y también juega en favor el que pide el servicio.
9: O el semáforo en rojo y ellos pasándose.
18: No.
9: Esperan de que no venga carro al otro lado y ¡pum! De una vez cruzan.
18: No, porque
9: eso es terrible por
18: claro,
9: toda la ciudad.
18: Porque si pasa y no pasa nada, le está diciendo al otro que se puede hacer y ahí se nos abre una ventana donde vemos que esas conductas, algunos empiezan a replicarlas porque nosotros aprendemos por la imitación. Por eso el llamado es a que protejamos la vida, a que si hay un semáforo en rojo, pues nos detengamos. Porque finalmente cuando hablamos de tiempo, ¿cuánto tiempo te tardas abrochando el casco? ¿Cuánto tiempo te tardas abrochando el cinturón? ¿Cuánto tiempo te tardas frenando? Y ese tiempo, esa decisión hace la diferencia de que tengamos o no que lamentar algo después.
9: Alfonso, muchas gracias por estar en Blue Radio. Cualquier tema de cultura ciudadana, bienvenido a Blue Radio.
18: Sí, no, a todos los oyentes invitarlos, o sea, la ciudad la hacemos todos con las decisiones que estamos tomando cada día. La institución, por supuesto, que está llamando la atención porque esto no debería estar pasando, estas cifras que están creciendo, de hecho, en la estadística. Entonces, invitarlos a seguir, por supuesto, la red de la alcaldía, de la dirección de tránsito. Todo el tiempo se están enviando mensajes y es cada uno ese ejemplo también para los demás.
9: Ya regresamos con noticias en Blue Radio.
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9: El día 23 minutos y la Universidad Industrial de Santander se une a la solidaridad por los afectados tras el terremoto que ya se cumple hoy 15 días en sur occidente del país. Van a donar cada uno de los trabajadores un día de salario. Igualmente van a enviar a ingenieros civiles de la UIS a prestar ayuda y su conocimiento para detectar qué edificios se deben derrumbar y cuáles no. Hernán Porras, rector de la UIS.
21: La universidad ha tomado varias directrices. Una de ellas es solicitarle a los empleados de la universidad un día de su salario para que lo donen para estos hermanos damnificados. Pero cuando tengamos los recursos, la idea es focalizarlos en cooperación con el gobierno nacional. En segundo lugar, la opción de que algún estudiante que tenga familiares acá de educación superior del sector donde hubo la tragedia pueda venirse a estar con nosotros un semestre o un año si así lo considera conveniente. En tercer lugar, el apoyo a hacer una caracterización de la viabilidad con cómo quedaron las estructuras de las edificaciones de la región.
9: 12 al día 24 minutos, un tema judicial, luego de que el presidente Abelardo de la Estrella incluso informara el día de hoy desde Chocó sobre que se inicia una serie de operativos contra precisamente venezolanos o migrantes que estén indocumentados en Colombia, serán deportados al estilo de Estados Unidos. Ayer fue capturado un presunto integrante del Tren de Aragua venezolano, pero que era buscado por las autoridades chilenas. Alice Salamanca.
16: La captura se produjo en medio de los operativos de control que se adelantan en la ciudad para identificar a personas requeridas por las autoridades nacionales e internacionales. El hombre viajaba en un bus de transporte intermunicipal con rumbo hacia la ciudad de Cúcuta y fue interceptado en inmediaciones del Parque del Agua. El alcalde de Bucaramanga, Cristian Portilla.
0: En nuestra ciudad, cada día venimos trabajando por la seguridad de los ciudadanos, con nuestros propios recursos y con el apoyo mancomunado de nuestra fuerza pública. Todos los días en las calles, en los parques, en los barrios, en las comunas, la seguridad, el orden y el desarrollo de nuestros territorios.
16: El capturado quedó a disposición de las autoridades competentes que deberán adelantar el proceso correspondiente frente al requerimiento internacional de la justicia chilena.
9: 12 del día, 29 minutos, y crece la preocupación por el aumento precisamente de la presencia de integrantes de estas bandas transnacionales como el Tren de Aragua, que manejan temas de homicidios, extorsión y narcotráfico. El analista Julio Celas.
3: Desde finales de los 90 hasta estos días se han capturado en el área metropolitana de Bucaramanga, la Mesa de los Santos, Fruitoque Country Club y el Magdalena Medio, cerca de 250 capos extraditables, testaferros y jefes de bandas dedicadas al narcotráfico y a los delitos conexos. Que se capture uno más no es noticia, porque el área metropolitana se ha convertido en uno de los nodos de narcotráfico más importantes del país, donde los capos de estructuras armadas escogieron a Bucaramanga como quiera que es un buen vividero para ellos.
9: 12 el día, 27 minutos, y una familia santandereana está pidiendo el apoyo del gobierno de La Espreya y también de la Cancillería colombiana para repatriar el cuerpo de Luis Felipe García Quintero, un joven bumangués que murió a principios del mes de agosto en un accidente de tránsito en Wisconsin, Estados Unidos. 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Conectamos a nivel nacional a esta hora con Colombia está al aire y Camila Zuluaga en Blue Radio.
22: Primer final en alto de esta edición de la carrera. Sin embargo, durante el ascenso al Col de Mont-Louis, las condiciones meteorológicas se empeoraron rápidamente. El pelotón se vio obligado a buscar refugio mientras la organización activaba el protocolo para situaciones extremas. Tras evaluar el estado de la vía, los comisarios decidieron cancelar definitivamente la etapa. No hubo ganador del día, tampoco ceremonia de podio y los tiempos no fueron contabilizados para la clasificación general. El ciclismo con John Jaime Osorio en Blue Radio.
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1: Miami. Y las tendencias en redes sociales, 12 del día, 28 minutos. Le tengo una tendencia que tiene que ver con Miami, Ana Cristina, y una historia que se ha movido durante los últimos 5 días más o menos, porque no todo lo puede comprar la plata. Así había una campaña que creo que era de Visa o de Mastercard, no lo sé. Era para lo demás, existe Mastercard. Pero resulta que Jeff Bezos, que es uno de los hombres más millonarios del planeta, propietario de Amazon, pues está intentando entrar a un country club en Miami, precisamente ya que estamos oyendo esta canción de Will Smith. Hay un club súper exclusivo en la Florida que queda en una isla precisamente en Miami que se llama Indian Creek. Es el famoso Indian Creek Country Club, el que están viendo ustedes en pantalla para quienes se conectan con nosotros a través de nuestro canal de YouTube de Blue Radio en vivo. Pues es una historia que usted dice, no lo puedo creer, porque uno creería que una persona como Jeff Bezos, que se ha gastado 234 millones de dólares en comprar propiedades ahí en esa isla, en Indian Creek, pues tendría membresía y acceso al club de golf. Pero resulta que no, que Jeff Bezos y su esposa no han podido tener acceso al club de golf porque ahí en ese club hay una junta de fundadores y de personas que han tenido familias que han estado desde principios del siglo XX, es decir, de los 1900, afiliados al club. Y si usted no pasa el filtro de esa junta, no lo dejan entrar. Resulta que pues le toca Camila, hacer, Ana Cristina, le toca hacer comidas, reuniones para tratar de convencer a los miembros de la junta y que lo dejen entrar al Indian Creek Country Club, que cuesta $1 millón la acción, que yo creo que eso, pues para el señor Jeff Bezos no es nada, eso es como 100 pesos para usted y para mí, esos son $1 millón que tendría que pagar por la acción y pagar más o menos $44,000 al año de manutención, es decir, como lo que paga usted mensualmente. Pero al señor no lo han dejado entrar, no lo han recibido. Y no solo él, hay otros millonarios, como por ejemplo Mark Zuckerberg o incluso la hija del presidente Donald Trump y su yerno Jared Kushner, tan protagonista en estos momentos en el Medio Oriente. Ivanka Trump también ha comprado propiedades en la isla, en Indian Creek, y no los han dejado entrar todavía al club. Entonces es donde uno dice, no todos los millonarios pueden pagar para entrar a donde quieren, porque en este caso, de este club que usted ve en pantalla, no los han dejado.
2: Toda la plata no lo da todo, Camila, y eso no es la primera vez que sabemos de eso. Eso que usted está contando es parecido a lo que le pasó a Pablo Escobar en los 80 con el Club Campestre. Pablo Escobar era el tipo más rico del mundo, si no el más rico de los más ricos del mundo, y nunca pudo entrar al Club Campestre, y ese fue parte del odio que tenía, porque decía, no me dejan entrar, si yo tengo la plata, ¿por qué no puedo entrar? Porque el Club Campestre nunca permitió que fuera miembro del club, una persona con toda la plata, y claro, la cosa era, no es suficiente tener plata, se trata de otra cosa.
5: O sea, yo le voy a decir algo, sí, el tema de la plata, pero es que Pablo Escobar era un narcotraficante, pues. O sea,
2: Jeff Bezos. Sí, es que yo no estoy hablando de las actividades, yo no estoy diciendo que Jeff Bezos sea un... Estoy diciendo que es un millonario, no estoy diciendo porque sea un delincuente, Gonzalo, estoy diciendo porque es un millonario y estamos hablando no de la actividad, sino de los millones, y que los millones no lo compran todo, entonces la analogía es por los millones, no es porque sea un delincuente.
1: Llamado la atención el tema del Indian Creek Country Club, y es que, por ejemplo, a Tom Brady, Gonzalo, que compró también casa en esa isla, lo dejaron entrar facilito, él sí no tuvo problema. Lo que pasa es que ha llamado la atención lo de Jeff Bezos, que no ha podido y ha hecho de todo para que lo dejen entrar. Lo mismo Ivanka Trump y Jared Kushner, aunque dicen que ellos están más cercanos a que les permitan la entrada al club. Y también Mark Zuckerberg, que no los han dejado entrar. Y usted puede tener la casa más millonaria de toda la isla. Si la junta no lo acepta, no lo dejan entrar. Y eso pues porque tienen temas de familias, de que llevan más de 100 años ahí con el club, etcétera, etcétera. Entonces, por ahí no, todavía no ha podido. Hay gente incluso, Gonzalo, que ha vendido la casa, porque pues que usted tenga casa no significa que lo dejen entrar al club. Hay gente supermillonaria que ha vendido la casa y dice, tal vez esta no es la zona para mí, porque a mí no me quieren en el club, entonces ¿para qué voy a tener la casa si no puedo ir al club a jugar golf?
5: Claro, pero la consulta que yo le hago es, cada club tiene, digamos, sus normas, ¿no? De aceptarlo o no, o sea, son independientes y ustedes, como cuando entra un país, ¿no? La migración es de acuerdo a cada funcionario. Le pregunto es, ¿usted tiene los requisitos mínimos para poder entrar al club o no los tiene? Para saber si se cumplen o no, porque a lo mejor habrá, claro, un requisito ahí que el señor Jeff Bezos no cumple.
1: No, los requisitos es que usted lo tienen que nominar, creo, ya le voy a buscar aquí en los diferentes artículos, pero usted lo tienen que nominar tres personas okay, de la junta. Entonces, uh-huh, usted, y están diseñados, es decir, para que no solamente usted utilice la plata para poder entrar, y no es que esté abierto al público que diga, ay, mire, si usted quiere entrar al Indian Creek Country Club, tiene que hacer lo siguiente. Lo primero es que tiene que tener, pues, como el patrocinio o el aval de gente que ya esté activa en el club. O sea, que gente que lo presente, como en cualquier sitio, el club que usted va a entrar. Tiene que tener las cartas de recomendación, ¿no? Que digan, yo recomiendo a Gonzalo Lázari para que pueda entrar al club y estar con nosotros, porque es una persona de bien, etcétera, etcétera. Eso implica que más o menos usted tiene que tener el respaldo de 7 miembros del club. Y ahí viene lo interesante, que usted tiene que empezar una campaña. Y es una campaña de eventos y de convivencia. Y ahí es donde usted tiene que hacer comidas, tiene que hacer cócteles, invitar a la gente del club y a los que lo van a recibir, porque ahí le miran si usted tiene química o no tiene química con los otros socios del club y si usted lo quieren tener ahí adentro. Y ahí, después de eso, es que la junta vota si lo deja entrar o no lo deja entrar. Y Jeff Bezos ha hecho comidas, no le puedo decir. Ivanka Trump y Jared Kushner también han hecho pues todos los eventos para poder entrar y todavía no les han dicho que sí. Ahí, por ejemplo, si usted hace una fiesta y un evento de estos y no le van los de la junta o no le van todos, pues eso es como una mala señal. Lo que quiero decir es que los ricos también lloran, porque imagínese esta cosa tan horrible de que no lo estén dejando usted entrar al club, así usted sea el más millonario de todos.
5: Sí, y le voy a decir algo, por ahí estuve leyendo que en el vecindario, ahí tienen casas Camila, Jay-Z, Beyoncé, como usted bien decía, ¿no? Tom Brady, o sea, la con Julio Iglesias, incluso tiene un lote allí que por el cual estoy leyendo pagó 23 millones de dólares. Al parecer, Camila, el lobby no les está funcionando, mucha platica, mucho barbecue, pero a la gente no se pero le termina Camila, de convencer.
6: Camila, ¿y por qué no les compra a todos los demás? Que él compre todas esas casas que no lo quiere recibir y se acaba el problema. Es que esos clubes tienen, como todos los clubes, Camila, el derecho de admisión. Nosotros nos reservamos el derecho de admisión y parece que el señor no va a estar allí. Pero uno se imagina al señor Besos, Camila, lagarteándose, pues, que lo admitan para que él pueda ser parte de un club. Yo no me...
1: El señor Besos y la hija del presidente de los Estados Unidos, Donald Trump. O sea, es que estamos hablando también de Ivanka Trump y Jared Kushner, que quieren entrar al club y no han podido. Y no es que compren todas las casas. Usted puede comprar la casa más grande y no tiene acceso al club. Entonces eso no es como que yo compro todo y de una vez entro directamente. ¿Qué es lo que pasa? Que por qué es tan atractivo para los millonarios esa zona y el club, y es porque usted, para entrar a Indian Creek, o sea a la isla, pues tiene solo una vía de acceso y tiene que entrar por bote, o sea porque tiene que ir por agua o por un puente que conecta directamente a la isla, y esa isla tiene su seguridad privada y ya digamos como que se maneja privadamente lo que pase ahí adentro, y eso pues a los ricos y famosos, a los millonarios, pues les es muy apetecible porque pues quieren tener su privacidad. Y claro, en esa zona, ahí en Miami, pues logran tener esa privacidad que no pueden tener en otras partes, y pues porque ahí, ¿cuál más rico y más famoso que el que está al lado?
6: Pues me parece, Camila, que yo creo que ese derecho de admisión, nos reservamos el derecho de admisión, le va a quedar de para arriba al señor Besos.
1: Mire, pero ya que lo estoy oyendo, Oscar, ahora vamos a hablar del proceso 8000, que es otra de las tendencias que hay en estos momentos en redes sociales en Colombia, porque se ha sabido que HBO, esta cadena de televisión y de series, estrenará un documental sobre el proceso 8000 que marcó pues tanto la carrera política del expresidente Ernesto Samper y que marcó tanto también a Colombia y que marcó a nuestro país. El presidente Ernesto Samper, que pues ha sido recordado en nuestro país por cuenta de ese proceso 8000, que destapó principalmente la revista Semana de ese entonces, Oscar. Y usted trabajaba en esa revista para ese entonces, cuando se destapó y se hicieron todas las investigaciones sobre el proceso 8000.
6: Yo era el editor político de Semana en esa época, Camila, en pleno proceso 8000. El director era Mauricio Vargas, el subdirector era Jorge Lesmes y el jefe de redacción era Edgar Telles. Y ellos tres escribieron un libro que se llama El presidente que se iba a caer. Y con base en ese libro que escribieron ellos, se montó todo este documental, se hizo todo este documental, se hizo el documental.
7: Oscar, sí, y pues extraordinario para esta mesa que usted nos pueda hablar de ese momento. Es que seleccionamos con Lina unas portadas, ¿no? Las portadas de esa época. No sé si usted nos pueda hablar de cosas que se acuerde de esas portadas, del impacto que hubo en el país, porque esta serie, Camila, que siempre nos dice, oiga, recomiéndeme series para ver, pues yo creo que todos ustedes y los oyentes tienen que verse el 8000, que arranca el 3 de septiembre, y no es muy larga, porque usted, Camila, las series largas nos ha dicho que le aburren. Esta es cortica, son 4 capítulos. En total son 2 horas y media. Las vamos a ir pasando, Oscar, para que nos diga a ver si, pues, qué recuerda del trabajo que usted hizo con sus compañeros en esa época. Uno que se llama Lo Tumbará. No sé si usted se acuerda de esa portada, la estamos viendo ahí. Ahí está todo el expediente de esa portada.
6: Esa portada de Lo Tumbará fue cuando comenzó el proceso 8000 y se comenzó a especular sobre la posibilidad de que Samper permaneciera en la presidencia o si todo el escándalo iba a terminar por tumbarla a Samper. Luego comienza, después de esta portada de Lo Tumbará, toma el protagonismo el ministro de Defensa, Fernando Botero, que era cuando se comenzó a decir, si Botero habla, Samper se cae. Entonces el país recuerda todo ese tiempo. Pero efectivamente Lo Tumbará, esa portada es el proceso 8000. El expediente del proceso 8000.
7: Porque perfecto que hable de usted de Botero, porque la siguiente tiene que ver con Botero. Ahí está el exministro Botero, que dijo que Samper sí sabía, que es la siguiente portada que tenemos, que es, Oscar, el caso Botero. Y abajo dice, con gran interés y dignidad, Fernando Botero enfrenta graves acusaciones de las cuales depende la suerte del presidente de la República.
6: Mire, mire, Sebastián y amigos, Camila y amigos de la mesa. En ese momento el país estaba pendiente, pero todo el país pendiente de la declaración de Botero. Y decía todo el mundo, si Botero habla, Samper se cae. Y resulta que Botero habló, lo entrevistó Yamid Amat en su programa en televisión, y en esa entrevista que le hace Yamid Amat a Fernando Botero, Botero dice que Samper sabía del ingreso de la plata del narcotráfico a su campaña, pero que él no sabía. Cuando Botero se exculpa en esa entrevista, ahí perdió peso el señalamiento de Botero contra Samper, porque era imposible que Samper supiera del ingreso de los dineros y Botero, que era su jefe de campaña, no lo supiera. Eso le quitó todo el peso a la entrevista de Botero, que el país estaba esperando con ansiedad.
7: Y porque el otro gran testimonio es el del tesorero Santiago Medina, que sobre eso se trata, la última portada, que está Santiago Medina en la portada mirando y se llama El Diario de Medina.
6: Medina era el tesorero de la campaña, o sea, Medina es el que reconoce que efectivamente la plata de los Rodríguez del cartel de Cali sí entró a la campaña, y es cuando se, digamos, entre comillas, se destapa Medina, cuenta toda la verdad, y es allí donde pierde todo el peso la declaración de Samper de que el dinero ingresó a sus espaldas. ¿Cómo va a ingresar a sus espaldas el dinero cuando su tesorero, el tesorero de la campaña, Santiago Medina, estaba reconociendo que efectivamente esa plata de los Rodríguez sí ingresó a la campaña de Samper?
7: Bueno, Camila, pues tenemos un testigo de la sala de redacción que inspiró esta serie.
1: Claro, que esta serie, que es lo que pasó en la campaña de Ernesto Samper con la financiación del cartel de Cali, lo que me dicen los oyentes en estos momentos con esto que es tendencia también en redes sociales en Colombia, es que ahí se demuestra, Sebastián, la importancia de quienes están en la comisión de acusación de la Cámara de Representantes, porque precisamente también ahí en esa comisión de acusación es donde se investiga a los presidentes del país, y pues siempre se ha dicho Ernesto Samper era uno de esos presidentes que debió y estaba más que comprobado que tenía que haber pasado por ahí y no pasó.
7: No, pues era muy difícil que no supiera, pues al menos uno ve los testimonios de la época, no solamente lo que nos hará Oscar, sino los narcocassettes, que recordemos que los narcocassettes incluían testimonios de varios de los narcos del cartel de Cali, en el que acabo de hacer caminar la conversión, se habla de que el cartel de Cali le aportó a la campaña de Ernesto Samper 6 millones de dólares de 1994. 6 millones de dólares de esa época son 13 millones de dólares de hoy, y haciendo pues el cambio al dólar a 3.100, Camila, son 45 mil millones de pesos la plata que los Rodríguez le metieron a esa campaña. 45 mil millones de pesos. De hoy en día, plata de hoy en día.
6: Hay que ver la serie, por supuesto, para conocer otra vez la historia, para revivir la historia, como se decía. Pero mire, Joe Toff era el director de la DEA en Colombia, un protagonista de primer nivel. Alberto Giraldo, el periodista, que es el famoso, aquella frase que dice, tranquilo que yo te estoy hablando de un teléfono seguro, y el teléfono seguro era que lo estaba escuchando medio país. Digo, hay una cantidad, bueno, Medina,
7: perdón, Oscar, ese es el periodista que habla con los del cartel de Cali en los narcocassettes, ¿verdad?
6: Claro, Alberto Giraldo, claro, era el relacionista público del cartel de Cali y de los Rodríguez, y se encargaba de moverle todos los hilos en Bogotá y en todo el país. Ese es el que está, ahí comienza todo. Porque él, cuando comienza a hablar de la plata, dice, tranquilo que estoy hablando de un teléfono seguro. Y el teléfono seguro era que todo el país, sobre todo la DEA, lo estaba escuchando, y ahí pues quedó en evidencia cómo fue que se hizo el ingreso de la plata de los Rodríguez a la campaña de Ernesto Samper.
1: ¿Cuándo se estrena la serie, Sebastián? Es decir, ¿cuándo ya se puede ver en HBO? Esto es si usted tiene afiliación o tiene HBO, ¿en dónde, cuándo la podemos ver?
7: Sí, por HBO desde el 3 de septiembre. No sé si van a votar de uno de los cuatro capítulos o los van a tirar graneaditos, que eso depende de la estrategia de la empresa, pero desde el 3 de septiembre es el lanzamiento.
1: Bueno, pero ya que estamos en tendencias, hemos hablado del club al que no dejan entrar a Jeff Bezos, a Mark Zuckerberg y a Ivanka Trump y Jared Kushner en el sur de la Florida, de la serie de HBO del proceso 8000, basada precisamente en las investigaciones que hizo la revista Semana cuando nuestro compañero Oscar Montes era el editor político. Y ahora tenemos que hablar, y se los pongo aquí en pantalla para los que se conectan con nosotros a través de nuestro canal de YouTube de Blu Radio en vivo, de esta edición de la revista The Economist del fin de semana. Porque en esta edición, Ana Cristina, de la revista The Economist del fin de semana, hay un artículo que va en contra de un premio Nobel de Economía. Y aquí le muestro el artículo, es casi al final, en las últimas páginas de la revista. Y ese premio de Economía es muy importante para Colombia y ya le voy a decir por qué. Se llama Daron Acemoglu. Daron Acemoglu fue premio Nobel de Economía creo que hace como unos 3 años junto a James Robinson, que escribieron un libro que acá hemos citado muchísimo que se llama ¿Por qué fracasan las naciones? Y ese libro es importante para Colombia, ¿por qué? Porque ahí se menciona a Colombia en uno de sus capítulos, pero además porque el profesor Robinson, quien escribe con Daron Acemoglu ese libro, pues dicta clases en la Universidad de los Andes los veranos en Colombia y pues está casado con una colombiana. Pero digamos que lo importante es que este artículo de la revista The Economist ha generado una controversia en el mundo impresionante, tanto que ya llegó aquí a las redes sociales de nuestro país. El artículo se llama The Rise of the World's Most Influential Economist, es decir, el ascenso del economista más influyente del mundo. Y lo que dice el artículo, palabras más, palabras menos, es que Daron Acemoglu, pues obviamente es un economista muy reputado y muy importante en el mundo, pero hay una frase que dice el artículo, pero que si usted habla con otros economistas que después de tomarse 2 tragos dicen que, pues que todo lo que dice Acemoglu pues no tiene asidero. Y ese artículo, que claramente es un artículo para, perdóneme la palabra, tirarse a Acemoglu, este premio Nobel, generó una cantidad de declaraciones en favor de este economista, tanto que él, a través de sus redes sociales, dijo, yo le voy a pedir a la revista The Economist que me permita.

0: respuesta está en digital, pero no en la empresa. Entonces yo me imagino que el artículo de Acemoglu o la respuesta que le da a la revista The Economist, pues lo imprimirán en la edición del próximo fin de semana. Pero lo que pasa es que en esa discusión, mire, acá yo vi, por ejemplo, acá a Claudia López trinando sobre el tema, la exalcaldesa de Bogotá, diciendo que pues ese artículo de la revista The Economist, que ha sido tendencia en redes sociales, pues es muy mala leche. Y también vi, por ejemplo, al exconcejal Carlos Vicente de Rú. Se ha visto, mejor dicho, el mundo entero en una controversia por cuenta de ese artículo que publicó el fin de semana la revista The Economist sobre uno de los economistas más reputados del mundo.
1: Sí, claro, Camila, pero es que además el artículo contra Acemoglu tenía unos puntos que se pueden debatir o se pueden refutar con datos, porque es que uno de los puntos del artículo era que él se basaba en datos imprecisos. Entonces, en la medida en que decían eso, pues él puede defenderse diciendo, mire, estas son mis fuentes, digamos, respondiendo las fuentes de sus investigaciones. Pero es muy interesante, Camila, que la semana en que The Economist publica eso contra un premio Nobel, esa misma semana, otra que es una de las grandes revistas del mundo, porque aquí estamos hablando de las dos revistas más importantes del mundo, que son The Economist y The New Yorker también publicó un texto sobre un premio Nobel, y el premio Nobel es Daniel Carlton Gatusek. Este señor fue premio Nobel de Medicina en 1976. Mire, Camila y oyentes, ustedes no se imaginan lo que dice ese artículo. Ese artículo es impresionante, porque este señor, que fue un experto en enfermedades neurodegenerativas, él ya murió. Este señor tuvo el premio Nobel, era un tipo respetadísimo, nadie se metía con él porque era premio Nobel, y él investigó mucho una enfermedad que se llama el Kuru con K, que es una enfermedad cerebral. Él era especialista en todo lo que era neurodegenerativo. Y este señor se fue a hacer unos estudios a Papúa Nueva Guinea, y allá él hizo unos grupos de estudio y se traía niños a los Estados Unidos, se los llevaba para los Estados Unidos, inclusive algunos entraron a universidades y todo. Pues resulta que este señor era un pederasta. Este señor fue un pederasta, y él consignó eso en diarios. Él empezó a escribir diarios y diarios y diarios, y se recuperó todo ese material, y ya se cuenta toda la historia. Es un artículo súper amplio, pero eso sí, pues la diferencia es que él no tiene cómo defenderse, además no tendría por qué defenderse porque él lo consignó. Pero es muy interesante porque precisamente en The New Yorker dice cómo toda la comunidad académica, científica, médica protegió a este tipo sabiendo lo que él hacía, los tocamientos que él tenía con niños, porque después ellos todos, cuando ya crecieron, todos hicieron la confesión de lo que este señor les hacía y cómo hizo para, además porque desintegró comunidades en Guinea Papúa. Entonces es muy impresionante cómo estos premios Nobel que crecen y crecen y son tan respetados, pues también cuando son unas malas personas cuentan con toda la complicidad de la academia y de sus pares.
0: Eso en el caso de la publicación de la revista The New Yorker. En el caso de la revista The Economist, aquí creo que la cosa no le está saliendo también a The Economist, porque dentro de los que cita el artículo de la revista The Economist hablan de un bloguero económico, uno de estos tuiteros, blogueros y demás, que se llama Noah Smith, que yo no sé si usted lo había escuchado, pero aquellos que siguen diferentes cuentas de economía, pues sí lo conocen. Y pues Noah Smith ha tenido unos comentarios en redes sociales racistas, supremamente ofensivos. Entonces, como que le dicen a The Economist, usted no puede citar a un tuitero como Noah Smith para atacar, o a un bloguero como Noah Smith para atacar a Aaron Acemoglu. Son las tendencias que se están moviendo en los medios de comunicación a nivel internacional y en las redes sociales en estos momentos. Hacemos una pausa y nos vamos con buenas noticias, y buenas noticias para Cali, y anuncios para aquellas personas que fueron víctimas del terremoto.
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0: Y tenemos noticia en el Valle del Cauca con Hugo Mario Palomar, porque habla el alcalde de Cali, Hugo Mario, y cuáles son los anuncios que está haciendo en estos momentos.
4: Camila, la saludo desde la Ciudadela Petronio Álvarez. El Festival de Música del Pacífico, que este año fue suspendido por culpa del terremoto. Aquí es el principal centro de acopio de la ciudad. Aquí se reciben las ayudas.

0: y se envían a los diferentes barrios de Cali, a los municipios del departamento del Valle, en donde hay familias damnificadas. Hay un grupo de voluntarios que hasta ahora está haciendo... Y luego con... todos que son donados, y luego la selección de esos productos, la clasificación para ser enviados a los diferentes destinos. El alcalde de Cali hoy instaló el puesto de mando unificado para la reconstrucción de Cali, anunció la intervención de por lo menos 700 edificios que resultaron afectados por el terremoto, habló de alivios tributarios y otras medidas que fueron presentadas ya al Consejo Distrital de la ciudad.
1: También hoy ya iniciaron las sesiones extras del Consejo de Cali y ya radicamos los primeros dos proyectos que permiten, uno es que busca facultades para poder modificar el presupuesto, así podemos tener plata para atender la emergencia, y el otro es con búsqueda de crear beneficios tributarios y apoyos tributarios a las personas afectadas, también incentivos tributarios para reactivar la economía caleña.
0: Según el último censo, en Cali, después del terremoto, fueron o son más de 25.000 las familias damnificadas. Por esta razón, aunque llegan toneladas de ayudas todos los días aquí a este centro acopio, se necesitan muchas más, Camila, porque seguramente esta crisis humanitaria se va a extender por los próximos 6 meses, según dice el alcalde de Cali.
2: Así es, y por esa razón, si usted todavía quiere ser voluntario, quiere colaborar, quiere ayudarle a las personas que fueron víctimas de esta tragedia, el INAH, después del concierto en el que se recolectaron 11 mil millones de pesos, pues se retoma la recolección de ayudas y apoyos. Y se necesitan voluntarios, no solo personas que vayan y lleven cosas para donar, sino personas que donen su tiempo y su trabajo.
3: Exactamente, Camila. Lo que pasa es que se está, digamos, sacando adelante muchísimas cajas de ayuda que en este momento ya hay en el Vive Claro. Hay bastantes toneladas de ayuda, pero se necesitan, como usted lo ha dicho, manos, voluntarios en Bogotá, que se acerquen a ese centro de eventos. Este lunes 24 ya retomaron, digamos, esas ayudas, están recibiendo donaciones, pero también están solicitando voluntarios. Si usted está en Bogotá de 8 de la mañana a 4 de la tarde, puede acercarse para que ayude con este voluntariado. Necesitan personas que ayuden a levantar cajas, mejor dicho, con disposición de ir a decir, aquí estoy, ¿qué hay que hacer?
2: Todavía se necesita mucho trabajo de los colombianos que han mostrado toda su solidaridad. Yo creo que aquí hemos mostrado de lo que estamos hecho, pero pues como mencionaba Hugo Mario desde Cali, el alcalde, esto se va a demorar mucho tiempo. Y en Pereira también hay información y necesidad de ayudas, Jennifer.
4: Sí, Camila, a medida que pasan los días, pues obviamente la gente va yendo menos a ayudar, así que el llamado es a que usted, si se encuentra allá o si puede viajar, pues preste su voluntariado, por ejemplo, y que se sigan llevando ayudas. Una información importante, Camila, van a extender o extendieron mejor el plazo de caracterización si usted en Pereira ha sido afectado por el terremoto. Hoy vencía el plazo, lo alargaron hasta el próximo miércoles, entre las 8 de la mañana y las 4 de la tarde. Usted puede ir a los diferentes puntos destinados por la alcaldía, entre ellos la Ciudad Victoria o el Parque de Kennedy, para que usted vaya y se meta en el censo de damnificados. Esto, por supuesto, para lograr recibir las ayudas que están dando las autoridades locales y el gobierno nacional.
2: Y aprovecho para preguntarle, Jennifer, sobre un edificio en Pereira que es importantísimo para que opere la justicia, porque aquí son muchas cosas las que se ven sacrificadas. ¿Qué edificio es?
4: Es el del Palacio de Justicia, Camila. Si me permite, le voy a mostrar un pedacito de cómo se sintió y cómo se vio el terremoto del 10 de agosto ahí en la Fiscalía de Pereira. Estamos escuchando a la persona que está grabando. Si se pueden poner las imágenes, pues básicamente se ve cómo se caen los muros del Palacio de Justicia de Pereira, ubicado ahí en la calle 40 con carrera octava, al frente de la cárcel de Pereira, Camila. El edificio, yo hice un recorrido después del terremoto y el edificio no está habitable, no se está pudiendo trabajar allí, por lo tanto, la fiscalía ya dio la información de cómo se va a seguir trabajando para que la justicia no se frene en esta ciudad, pero también en Cali, también en el departamento de Chocó. Hay una serie de acciones judiciales que van a tener una atención especial en diferentes puntos de Pereira y también de Cali. actos urgentes, denuncias, recepción y trámite de capturas en flagrancia, recepción de noticias criminales que requieran intervención inmediata, gestión de solicitudes de audiencias preliminares, se pueden hacer en diferentes partes. En Risaralda están habilitadas las instalaciones de la Policía Metropolitana que se encuentra en la Avenida Las Américas y en Cali, en el búnker de la Fiscalía, en la carrera décima con calle 12. Ahí están atendiendo y van a atender durante 24 horas de manera continua hasta el 11 de septiembre y también me informan que están todas las plataformas de trabajo virtual remoto habilitadas tal como se hizo, Camila, durante la pandemia. Así que se está tratando de seguir con la vida normal, con la vida y los procesos judiciales. Obviamente supongo yo que esto va a tardar un poco más, pero pues al menos hay habilitadas algunas sedes alternas de URI, por ejemplo, para que la gente haga todas sus gestiones judiciales.
2: Ahí estamos viendo ya las imágenes de Jennifer que usted estaba pidiendo de cómo se vivió en el Palacio de Justicia el terremoto. Es que todavía uno empieza a ver cómo se vivieron en diferentes partes del país esos momentos y qué angustia. O sea, es que uno vuelve y revive todo lo que sucedió y por eso es importante seguir haciendo los llamados a los voluntarios, a la gente que pueda ayudar y obviamente hacerle el control público al gobierno nacional que pues se va a encargar de la reconstrucción de todo lo que se dañó, al gobierno nacional y a los gobiernos locales.
4: Camila, fue una reconfiguración de Pereira, Cali, son ciudades que tienen que volver a empezar, porque muchos de los edificios, acá les estoy contando de la Fiscalía en Pereira, ahí al frente queda en esa misma zona la Universidad Libre, que también hemos mencionado aquí, toda la parte del centro, el barrio La Lorena, Providencia, el Museo de Arte de Pereira, el Santiago Londoño. Tantos edificios característicos de la ciudad que se cayeron o que quedan así y tienen que demolerlos, pues vamos a empezar a verlo cuando visitemos estas ciudades seguramente, Camila.
5: Es noticia en Colombia.
2: Y tenemos una noticia en Colombia, específicamente en Antioquia, Ana Cristina, y tiene que ver con Ituango, porque mientras las emisoras de paz siguen sin transmitir contenido informativo, en Ituango padecen una crisis de desplazamiento en medio del cual no se pudo informar a las comunidades que estaban acorraladas entre enfrentamientos de las disidencias de las FARC y del Clan del Golfo.
6: Sí, así es, Camila. Desde ayer a las 7 de la mañana en las veredas Filadelfia, Torrente, San Luis y La Roca de Ituango se activó una alarma porque 130 campesinos empezaron a ser desplazados por los combates. Solamente anoche llegaron otras 60 personas al municipio de Ituango, otras se fueron para Puerto Valdivia. Hoy son más o menos 200 las familias que se refugian en medio de una crisis de seguridad. Escuchemos lo que dice el periodista Wilson Cartagena, a quien tuvimos la semana pasada en este programa de las emisoras de paz de Ituango.
7: Hoy desactivaron un artefacto explosivo en Ituango y que ya llevaba 3 días en un lugar donde nosotros estamos, digamos, incomunicados, aislados, confinados y que lo único que tuvimos para comunicar fue el altavoz del padre a la comunidad urbana para que la gente no pasara por el sitio, pero no pudimos comunicarle a las personas de la zona rural y a las zonas más apartadas de Ituango, porque el único medio que llegaba a esas zonas, que era la emisora de paz, pues obviamente estaba fuera del aire. Yo creo que hay una falta grave que es una consecuencia de todo lo que hemos venido hablando, porque no se le pudo comunicar a esa gente. Llegaron docenas de campesinos de las zonas más apartadas que no sabían que estábamos incomunicados y que no había transporte hacia Medellín. Muchos de ellos tuvieron que devolverse, otros se alojaron, esperar a que, a pagar hotel y a esperar a que volvieran a abrir la vía, que hasta hoy la vinieron a abrir. Entonces mira las consecuencias de una incomunicación como la que tenemos frente a unos micrófonos apagados, una emisora que está siendo subutilizada y solo transmitiendo música, cuando el derecho a la información está siendo vulnerado.
6: Ahí, Camila, es donde uno se da cuenta de la gravedad de que apaguen o pongan solamente música en estas emisoras de paz. Entonces, por ahora, lo que conocemos directamente Ituango es 200 familias desplazadas y según la Fundación Sumapaz también se reporta una persona retenida.
2: Pues muy triste esto que estamos reportando, Ana Cristina, precisamente en Ituango, en estos momentos las familias desplazadas por cuenta de ataques entre distintos grupos al margen de la ley. Nosotros con esta información llegamos al final de esta emisión, pero ustedes no se muevan porque ya llegan nuestros compañeros de Meridiano Blue con muchas más noticias de Colombia y del mundo para ustedes.
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1: Es la 1:02. Es un gusto seguir con ustedes. Estamos en Meridiano Blue, hoy lunes 24 de agosto. Saludo a quienes a esta hora están con nosotros en el canal de YouTube de Blue Radio y en la aplicación D2 de Caracol Televisión. Con una agenda cargada por las emergencias, comenzamos en el departamento del Tolima. Se han reactivado varios incendios forestales que se creía que ya estaban controlados. La comunidad clama ayuda porque consideran que a esta hora es imposible el control de las llamas. Esteban Bejarano de Noticias Caracol y Blue Radio sigue recorriendo las zonas veredales del departamento del Tolima. Esteban, buenas tardes.
15: Ricardo y oyentes, buenas tardes. Sí, mire, estábamos incluso en el municipio de San Luis cuando comenzó a llegar la alerta de que se incrementaron las llamas y aparecieron nuevos focos en el municipio de Coello, allí en la vereda Chagualá afuera, donde ayer, recordemos, al mediodía se registró también una grave emergencia debido a la propagación de un incendio sobre estos cerros. Propagación e incendios que a la madrugada de hoy lunes ya habían quedado controlados, por lo menos en varios de sus focos, quedaban solo algunos activos. Nosotros incluso estuvimos en horas de la mañana en uno de los puntos allí en esta vereda en Chagualá afuera, conocido como La Cancha. La comunidad nos envía reporte de lo que está sucediendo en el momento y esa cancha que hoy estaba apagada en horas de la mañana está totalmente consumida por las llamas en algunos de los puntos cercanos a ese sector, que es un sector muy social allí en la vereda. Algunos de los videos que están enviando la comunidad se alcanzan a percibir que las llamaradas son bastante altas, pero lo que llama la atención especialmente es que las columnas de humo que están saliendo de esos incendios son de color negro. Lo que dice la comunidad es que muy probablemente esto se trataría de un incendio provocado. Lo que están pidiendo en este momento es apoyo helicoportado, porque las llamas se extendieron hacia diferentes partes de los cerros donde no hay acceso. Ellos están con algunas herramientas manuales, con galones, bombas de espalda, con algunos elementos que ellos llevan como rastrillos y batefuegos, intentando apagar estas llamas. Sin embargo, son tal las llamas y la fuerza que estas tienen, que en este momento está siendo bastante complicado hacerlo de forma manual. Piden apoyo helicoportado, piden descargas de agua desde el aire para poder apagar estos incendios, que en este momento tienen una grave emergencia allí en el municipio de Coello. Incluso aquí vamos a escuchar algunos de esos reportes.
16: Esto está muy, muy berraco. Necesitamos el helicóptero que nos apoye, por amor a Dios, colaboranos con eso, porque no hay motores y disponibilidad, pero no podemos entrar a la zona. La candela está por encima de los árboles, todo eso, entonces necesitamos apoyo en helicóptero. Esteban, te agradezco.
15: Esto es lo que está solicitando en este momento la comunidad que está cansada con respecto a la atención de estos incendios, porque recordemos que hoy se cumplen 24 días de emergencias en el departamento del Tolima con los incendios forestales. Arrancaron el 1 de agosto, día a día, los organismos de socorro, los bomberos y la propia comunidad se puso la camiseta para poder subir a los cerros y defender sus tierras de las llamas, del fuego que avanza sin medida. Son más de 22 mil hectáreas de tierra las que ya están consumidas en el territorio tolimense. La afectación principal a los ganaderos, a los campesinos, a los agricultores, quienes en este momento han perdido sus cosechas, han perdido sus cultivos y han perdido el trabajo de muchos años, el sustento para sus familias. Hay que recordar que la gobernadora del departamento del Tolima, junto a su equipo de trabajo y alcaldes del departamento, se encuentran allí en Bogotá en una reunión con el ministro de Agricultura, trazando esa hoja de ruta para saber qué es lo que van a hacer y cuáles van a ser los alivios con respecto a lo que le van a otorgar a los agricultores luego de que suceda, pase esta emergencia. Escuchemos también una denuncia importante que hace la gobernadora del Tolima con respecto a estas llamas.
17: Mira, a esta hora en el departamento se presentan 9 incendios. De esos 9 incendios tenemos en 4 municipios que son de gran magnitud esos incendios, como es el municipio de Suárez, el municipio de Coello, San Luis y el municipio de Armero, Guayabal. Hemos venido trabajando de la mano de nuestra fuerza pública, de la mano del gobierno nacional para poder atender cada uno de estos incendios y hemos realizado también las denuncias correspondientes.
15: Hay que recordar que son cerca de 180 bomberos, no solo del departamento del Tolima, sino también de otras regiones, de otros departamentos como Cundinamarca, como Neiva, también el departamento del Huila, que llegaron a atender esta emergencia, a ayudar a que las personas puedan ingresar, sí, de la mano de ellos a poder apagar esas llamas, Ricardo.
1: Esteban, regreso con usted en cualquier momento. Hay 25 mil cabezas de ganado en riesgo porque no han podido entrar su alimento por cuenta de estos incendios forestales en el Tolima. Cambiamos de tema. Hay una noticia importante desde el Ministerio de Hacienda. Un alivio que se tasa en billones de pesos, o más de 1 billón de pesos, para ser precisos, para aliviar las deudas que están ahogando el sector de la energía. Luisa Polo, de Noticias Caracol. Esta es una clave importante para evitar apagones, para evitar crisis en el sistema energético.
18: Sí, señor, y justamente es para aliviar un poco esa necesidad de plata, de liquidez en el corto plazo, y es lo que dice el Ministerio de Hacienda, para mitigar las presiones financieras en el corto plazo y contribuir al adecuado funcionamiento de toda la cadena eléctrica. Por eso se comprometieron 1,5 billones de pesos para lo que resta de este año, que se van a destinar específicamente al pago de la deuda corriente a las generadoras térmicas de energía en el país a partir de septiembre de 2026 y adicionales al pago de los subsidios de energía y gas para los estratos 1, 2 y 3 en lo que resta también de este año. El primer giro se hará efectivo por 300 mil millones como parte del pago de esa deuda, Ricardo, como usted lo mencionaba, para suplir o para garantizar que se siga prestando este servicio de energía para los colombianos.
1: Muy bien, Luisa, 1:09. Voy a la Ciudadela Petronio Álvarez en Cali. Inicia hoy la fase de reconstrucción de la capital del Valle del Cauca. Más de 700 edificios están siendo evaluados para saber si pueden ser o no utilizados. A 2 semanas del devastador terremoto de San José del Palmar, el alcalde de Cali acaba de confirmar, Alejandro Eder, que a pesar del dolor, que a pesar de la situación difícil de los caleños, en diciembre habrá feria de Cali, como cuando surgió por allá a finales de los años 50, como respuesta de los caleños a la devastadora explosión que dejó decenas de miles de muertos cuando un convoy con dinamita se detonó sobre la calle 26 de la capital vallecaucana. En diciembre va a Feria de Cali en clave de reconstrucción en la ciudad de la Petronio Álvarez. Hugo Mario Palomar.
0: Ricardo, este es el principal centro de acopio en Cali. Aquí siguen llegando las ayudas, aunque no tantas, como la primera y la segunda semana del terremoto que devastó buena parte de esta ciudad. Pero siguen llegando ayudas, se necesitan sí más voluntarios porque son más pocos los que hay hoy con respecto a los que existieron en este sitio en los primeros. El sismo, el copio Petronio Álvarez, el alcalde Alejandro, dio esta mañana La instalación de un puesto de mando unificado para la reconstrucción ha hecho que comienza en firme la reconstrucción de las zonas destruidas por el terremoto. 700 edificios que están siendo inspeccionados. Hay 9 que van a tener que ser demolidos en los próximos días. El alcalde aseguró que como parte del proceso de recuperación económica de Cali, se va a realizar este año, entre el 25 y el 30 de diciembre, la Feria de Cali, una feria mucho más grande y más incluyente.
1: Claro que va a haber Feria de Cali. Recordemos que hace 70 años fue la tragedia del 7 de agosto de 1956, que una explosión muy grande en Cali afectó mucho a la ciudad, hubo muchos damnificados, y fue a raíz de eso que se creó la primera Feria de la Caña de Azúcar. Esa feria se hizo con miras a activar la economía de la ciudad, volver a activar también el ánimo de la ciudad. Pues este año la edición de la Feria de la Caña de Azúcar en Cali va a ser justamente para volver a traer la alegría a Cali. Va a ser una feria sin precedentes, sin igual, y lo que estamos haciendo es invitando a todos los colombianos de otras ciudades que quieran ayudar a Cali. La mejor forma es que se vayan planillando de una vez para estar en diciembre.
0: Son más de 25 mil las familias damnificadas por el terremoto aquí en la ciudad de Cali. Para apoyar a estas familias, obviamente se va a hacer la Feria de Cali, que va a ser una feria solidaria, una feria para la reconstrucción de Cali, y también otras actividades culturales y deportivas en los próximos meses. El alcalde ha dicho que además ha presentado 2 proyectos al Consejo Distrital esta mañana. Uno, para ajustar el presupuesto de Cali y destinar más recursos para la reconstrucción y para apoyar a las familias damnificadas, y otro para darle alivio tributario a esas familias, principalmente a través del impuesto predial, Ricardo.
19: Muy bien, Hugo Mario. Me recuerda un oyente, Hugo, que la cabalgata, que ya no existe en la Feria de Cali, en la primera edición de 1956, se hizo desde la Plaza de Toros al Puente Ortiz, y que la reina fue Luz Karime El Hash. Eso le manda a decir un querido amigo y colega nuestro, que es Álvaro Miguel Mina, porque esa Feria de Cali surgió a propósito de una tragedia. 70 años después, porque este año se cumplen 70 años de la feria, la clave de nuevo es la solidaridad. No podemos olvidarnos de Cali. Eso que nos dice Hugo Mario, de que ya hay menos voluntarios y que hay menos ayudas, nos indica que esto no puede ser florón de un día. Esto necesita el acompañamiento de muchos meses, de muchos años, para los caleños, pereiranos, manizaleños y todos los damnificados. Una 13, cambiamos de tema, hablamos del proceso de paz con las FARC, hablamos de las versiones que indicarían que el gobierno del presidente Abelardo de la Espriella estaría pensando en retirar a Colombia del Estatuto de Roma. Habló al respecto el ex vicepresidente, el general Óscar Naranjo. ¿Qué dijo? Sofía Vargas.
20: Ricardo, pues el ex vicepresidente y general Óscar Naranjo insistió en la necesidad de cumplir el acuerdo de paz durante un conversatorio que se adelanta en la Universidad Javeriana a propósito de los 10 años de su firma. Esto luego de varios pronunciamientos del gobierno en los que se ha puesto en duda el cumplimiento del acuerdo de paz.
21: La paz es posible, es una prioridad hoy, porque llego a decir lo siguiente: si no lo hacemos, primará la idea de que solamente la guerra, o como la ha dado llamar, digamos, quien fue candidato y salió elegido, el señor presidente de la República actual, que cree en la paz romana, que es el sometimiento del adversario para que nunca se levante, porque la paz romana parte de que no hay conflicto, porque no hay adversario y enemigo que pueda levantarse y vencer. Esa idea, si no defendemos la necesidad de seguir
20: avanzando. Y es que, así como usted advertía en los últimos días, se ha sugerido la posibilidad de que Colombia abandone la Corte Penal Internacional, una versión que hasta ahora no ha sido confirmada, pero que empezó a circular pocos días después de que Pete Hegseth, quien es el secretario de Defensa de Estados Unidos, invitará a los países integrantes de la Coalición de las Américas contra los Carteles a retirarse de la Corte, de la que, recordemos, Colombia forma parte desde 2002. En ese contexto, el general Naranjo insistió en la importancia de seguir fortaleciendo la implementación del acuerdo de paz, a pesar de que, según dijo, persisten desafíos como la reforma rural, la reparación de las víctimas y el incremento de la presencia de grupos armados en distintas regiones del país, Ricardo.
19: Una 15 minutos, habló el liquidador del Ministerio de la Igualdad. No solamente anunció la eliminación de los viceministerios, de un ministerio que está agonizando, sino que además denunció nuevos casos de corrupción que salpicarían durante ese ministerio al gobierno anterior, al gobierno de Gustavo Petro. Mateo Piñeros.
3: Ricardo, dice John Milton Rodríguez, el liquidador del Ministerio de la Igualdad, que ha encontrado una olla podrida, que no hubo cierre ordenado por parte del gobierno anterior, que no dejaron listos los cierres financieros, pero que sí dejaron compromisos de arriendo económicos en general y también relacionados con la nómina. En el mismo sentido, explicó que los cuatro viceministros que estaban en la cartera no habían renunciado y venían del gobierno Petro. Recordemos que este es un proceso protocolario que se debe hacer. Dos de ellos acaban de ser declarados insubsistentes y dos más estaban bajo encargo y se les quitó esa figura. También salieron las resoluciones en las cuales, pues, digamos, lo que dice John Milton Rodríguez es: en este momento no necesitamos estos viceministerios porque estamos es liquidando la cartera. Esto fue lo que dijo.
4: También terminarán los encargos que permanezcan vigentes y que no sean estrictamente necesarios para el proceso liquidatorio. No tiene ningún sentido mantener personas encargadas temporalmente de funciones propias de una estructura administrativa que se estaba desmontando. Se acabó la guachafita de quienes pretendían seguir cobrando recursos públicos sin una función efectiva dentro de la liquidación.
3: John Milton Rodríguez además anunció que va a presentar las denuncias ante las autoridades competentes por presunto detrimento patrimonial.
19: Una 16 acaba de explicar el Departamento de Estado a través del subsecretario Christopher Landó los motivos que llevaron a la deportación de Beto Coral, el activista petrista que se convirtió en símbolo del gobierno anterior. Está revelando detalles de la forma en la que durante más de una década Coral estuvo en Estados Unidos, incluso atacando directa y muy severamente al gobierno de Donald Trump. Juan Camilo Merlano en Washington.
22: Ricardo, es un mensaje extensísimo del subsecretario de Estado Christopher Landau a través de su cuenta en la red social X, donde pone el caso de Beto Coral como un ejemplo de solicitud de asilo fraudulenta y frívola, que son precisamente las que hacen parte o las que llegan a congestionar el sistema de asilo en los Estados Unidos. Dice que Coral había solicitado asilo por ser víctima de guerra e impunidad en Colombia, pero que había recibido un permiso de trabajo al final de la administración Obama, que renovó durante una década, que se dedicó durante ese tiempo a defender al presidente de extrema izquierda de Colombia, Gustavo Petro, que se postuló sin éxito al Congreso colombiano, pero que también hizo comentarios difamatorios sobre un expresidente colombiano que se vio obligado a retractarse y, abro comillas, intentó librar una guerra jurídica en nuestro sistema contra el entonces candidato a la presidencia, Abelardo de la Espriella. Mientras tanto, denunció la supuesta persecución de los hispanos en Estados Unidos, según él, ya sean ciudadanos estadounidenses, residentes legales, solicitantes de asilo o inmigrantes ilegales. Y dice Landau que los acusaba o acusaba al gobierno de los Estados Unidos de cazar inmigrantes y encerrarlos en campos de concentración, torturarlos y que eran asesinados por el gobierno de los Estados Unidos. Una crítica bastante dura la que hace el subsecretario Landau, quien dice que este es un ejemplo perfecto del mal funcionamiento y abuso del sistema de asilo de los Estados Unidos y que mientras que Beto se estaba presentando como un torturado o prisionero político de los Estados Unidos, también había solicitado asilo previamente. Comparte Landau, el subsecretario Landau, 6 pantallazos de distintos mensajes que Beto Coral ha escrito en sus redes sociales. Uno de esos, por ejemplo, es donde dice: acá lo único importante son los inmigrantes que están siendo perseguidos, torturados y asesinados por el gobierno de los Estados Unidos. Y también en otro añade que ¿qué pensarán los 155,000 colombianos que votaron por este mafioso en Estados Unidos? Refiriéndose a Abelardo de la Espriella, son algunos de los ejemplos que el subsecretario de Estado Christopher Landau da para decir que el caso de Beto Coral era una solicitud de asilo fraudulenta y que fue debidamente deportado a Colombia. Ricardo.
19: Juan Camilo, gracias. Otras noticias del mundo que pasa por Estados Unidos y su guerra comercial contra Canadá y los incendios en la costa oeste de la Unión Americana. César Moreno.
2: Hola, muy buenas tardes. Se eleva el tono entre Estados Unidos y Canadá en la guerra tarifaria o la guerra de los aranceles. El presidente Donald Trump anunció que aumentará los aranceles al 50% a todos los automóviles, camiones grandes y pequeñas, autopartes y el acero de Canadá a partir del 1 de enero del 2027. El mandatario repitió que sus acusaciones de que Ottawa ha impuesto aranceles ridículamente altos que, según aseguró, han hecho imposible la vida a los agricultores estadounidenses y han generado durante mucho tiempo un déficit de 60 mil millones de dólares entre ambas naciones. Es insostenible y se acabó, dijo Trump. Nosotros no necesitamos a Canadá, ellos nos necesitan a nosotros. Ellos realizan el 95% de sus negocios con Estados Unidos, mientras que para nosotros es exactamente al revés, escribió Trump. Con la ruptura del diálogo el fin de semana, automáticamente entraron en vigor gravámenes del 50% sobre unos 20 mil millones de dólares en productos canadienses. Por su parte, Mark Carney, el primer ministro canadiense, prometió que su país igualará dólar por dólar los nuevos aranceles de Washington a partir del 8 de septiembre. Y cambiamos de tema. Las autoridades de Nevada, esto es en el oeste de los Estados Unidos, instaron a 42 mil personas a evacuar sus hogares debido a un incendio forestal de rápida propagación que se acerca a la ciudad de Reno, impulsado por el viento. Aparte de ese llamado, ya han salido de sus casas 45 mil personas. En las últimas 24 horas, el incendio Hawk ha arrasado 6.087 hectáreas y el fuego ya ha destruido algunas viviendas en la cima de las montañas y ha dejado 6 heridos. El gobernador de Nevada, Joe Lombardo, declaró el estado de emergencia.
19: Una 21, muchas noticias deportivas, los ecos de la jornada del fútbol colombiano que se reanudó este fin de semana luego del terremoto. Hoy cancelada la etapa de la Vuelta a España por mal tiempo en la llegada. Y atentos, Octavio, a algo que no debería ser deportivo. Las sanciones en torno a la violencia que lamentablemente empañó el partido entre Santa Fe y América el sábado pasado en el Campín.
6: Hola Richie, con las buenas tardes y el saludo para todos. Hablaremos precisamente de esto porque esta tarde Di Mayor tendrá una reunión con autoridades de la ciudad de Bogotá, con la gente que está encargada de la justicia, con la gente que está encargada también de la seguridad en los escenarios deportivos para medir eso, para establecer sanciones, para llegar a acuerdos, porque recuerden ustedes que en principio la América de Cali va a jugar como local en la ciudad de Bogotá por los daños ocurridos en el Pascual Guerrero. Así que vamos a estar atentos a lo que va a suceder esta tarde, cuáles van a ser las sanciones. También hablaremos de lo que va a continuar siendo el fútbol, tanto en Colombia como en el resto del mundo. Habrá fútbol en la segunda edición de Colombia, también habrá partidos muy importantes en Europa en la tarde de hoy, algunas decisiones que tienen que ver con diferentes cosas que pasan alrededor de la FIFA y de selecciones mundiales, todo eso en minutos, acá con detalles en los deportes en Meridiano Blue.
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19: El presidente Abelardo de la Espriella visitó por cuarta vez en 2 semanas la ciudad de Quibdó, una de las más afectadas por el voraz terremoto que hace 15 días en San José del Palmar causó una situación muy grave en Colombia, cerca de 329 muertos, más de 4.000 heridos, más de 200 desaparecidos, centenares de miles de viviendas afectadas y más de 32.000 casas destruidas. Desde Quibdó, el presidente Abelardo de la Espriella anunció que desde esta semana se empezará por parte del gobierno a girar el subsidio de arrendamiento para quienes lo perdieron todo por el terremoto, no pueden volver eventualmente a sus casas. El subsidio, escúchelo bien, es de 875.452 pesos.
5: A partir del 26 de agosto, pasado mañana, comenzará la entrega de un apoyo económico directo por concepto de 875.452 pesos, que inicialmente se otorgará por 3 meses para un total de 2.626.356 pesos por familia. He logrado sumar a los empresarios más importantes del país en un esfuerzo sin precedentes de solidaridad y compromiso con Colombia. Gracias a esta articulación con el sector privado, hemos gestionado recursos por más de 2 billones de pesos.
19: Desde Quibdó, desde el Banco de Materiales, allí donde ustedes están viendo al presidente Abelardo de la Espriella, se confirmó que Argos va a construir más de 500 viviendas de muy rápido acceso, tardan 3 semanas en construirlas. Se anunció el plan de reconstrucción y lo que está ocurriendo precisamente con las familias afectadas por el terremoto del pasado 10 de agosto. Con los damnificados y los anuncios del gobierno desde Chocó, Julián Ríos.
8: Hola compañero, muy buenas tardes. Mire, el presidente de la República, Abelardo de la Espriella, acaba de irse pues para Buenaventura, ya estuvo visitando un albergue aquí donde hay familias damnificadas y le está entregando kit de ayudas con la primera dama, pero minutos antes, unas par de horas antes, estuvo en la bodega que tiene la gobernación de Chocó, aquí en Quibdó, y aquí entregó las primeras ayudas económicas porque empieza la nueva fase que es la de la reconstrucción. Estamos con varios de los damnificados que recibieron las ayudas. Su merced, ¿cuál es su nombre? ¿Cuánto recibió y qué opina de eso?
9: Mi nombre es Rosales de Ortiz Pérez, recibí 2.626.000 pesos y lo voy a utilizar para el arriendo.
8: Para el arriendo. ¿Su casa se puede arreglar? ¿Toca reconstruirla toda o es para que todos vivan ahí antes que se miran a ver cómo levantan de nuevo la casa?
9: Pues mi casa se cayó por completo. Y tenemos, yo, o sea, tengo mi familia y estamos arrendados cura y tengo una casa que nos
8: presta. Esto le sirve hartísimo.
9: Sí, de verdad que sí. Muchísimas gracias a todo, al presidente.
8: Y Daisy, ¿no? Daisy, es que Daisy es un caso particular porque hemos estado haciéndole un seguimiento. Su casa se había agrietado y en estos días se desplomó, se descayó. Ustedes recibieron también dinero, ¿qué va a hacer con esa plática?
10: Recibimos 2.626.000 pesos. ¿Qué vamos a hacer? A buscar arriendo para alojarnos con nuestras familias. Somos del barrio Reposo número 1 y gracias al presidente y a todas las entidades públicas y privadas que se han sumado en esta bonita labor para ayudar a los chocuanos.
8: Bueno, muy bien, muchas gracias que inviertan eso muy bien. Y bueno, entonces el ministro de Vivienda también, Jaime Andrés Beltrán, estuvo aquí y anunció las 1.000 casas, las 500 para el Chocó, y dijo más o menos cómo iban a trabajar. Escuchémoslo.
11: Inicia la etapa 2, la etapa de recuperación, y empieza en el Chocó. La recuperación del país, la reconstrucción del país empieza en Chocó. Hoy estamos entregando material para aquellos que necesitan reparar sus casas, y ese material se lo entregamos gracias a las 480 toneladas que nos donaron todos los privados. Con ese material van a hacer reparación, pero de fondo el Ministerio de Vivienda va a trabajar en mejoramiento de vivienda y en vivienda nueva. Ya tenemos las primeras 500 casas que nos entrega Argos, y de manera articulada con el Ministerio de Vivienda vamos a avanzar en que sean 1.000 en las diferentes zonas.
8: Igualmente, bajo la lupa estará el Fondo de Reconstrucción al mando de Jaime Uribe. Él también estuvo acá y se pronunció frente a toda esta labor de inspección, vigilancia y los anuncios que ha hecho el propio presidente Abelardo de la Espriella.
12: ¿Eran de los rentos?
13: Ay, no, incalculables muchos, pero vamos a tratar de hacerle caso al señor presidente todas las indicaciones y cumplir el objetivo, que es hacer esto muy bien hecho en el menor tiempo posible.
8: Entonces así las cosas, empieza aquí en el Chocó la etapa de reconstrucción y ya se creó el primer banco de materiales donde empezarán a salir a diferentes barrios todo este cemento, todas estas tabletas, las losas, los tubos, las rejas, igualmente los tanques, para que empiecen su reparación temprana.
19: En Buenaventura esperan al presidente Abelardo de la Espriella y allí ya comenzó la reconstrucción del puerto sobre el Pacífico. Juan Pablo Contreras, de Noticias Caracol, ¿qué está pasando ahora en Buenaventura? 2 semanas del terremoto.
0: Arrancó el plan de reconstrucción aquí en el Valle del Cauca, un plan piloto que será en Buenaventura y que será con la entrega de estas casas prefabricadas en una labor del gobierno nacional. Justamente estamos con Tatiana, ella va a ser la beneficiaria que va a recibir el día de hoy esta casa. Vendrá el presidente Abelardo de las Priellas hasta acá. Tatiana, cuéntenos cómo ve la casa.
1: Hermosa, agradecida, la verdad está quedando muy linda, como les repetía de que no se ha terminado, pero está quedando muy muy linda y estoy muy contenta.
0: Cuéntanos cómo fue el tema, usted nos cuenta que el día del temblor, del terremoto, usted estaba acá y su casa se desplomó por completo. Ahorita veíamos atrás unos escombros todavía de su casa.
1: Sí, sí señor, pues cuando empezó el temblor, yo llamé a mi hijo varias veces, subí por él y logramos salir rapidito. Y en cuestión de que la verdad lo logré sacar, la casa se cayó. O sea, Dios me estaba dando la espera para poderlo sacar y pues dándole las gracias a Dios porque nos dio una oportunidad más. Y pues yo no fui la única perjudicada. ¿Quién se sabe que en Buenaventura hubieron muchas familias que se quedaron sin casa, muchísimas? Y en realidad yo quiero que así como me brindaron la ayuda a mí, también quiero que se la brinden a todos. Sé que es algo súper largo, que no es de la noche a la mañana. De verdad que me siento también muy privilegiada de saber de que soy la primera, pero pues así como me ayudaron a mí, yo también quisiera que ayudaran a mis vecinas, que de verdad que uno, como les decía en un momento, de que lo que siembra recibe. Pero ese día, hasta ahorita me quedo sorprendida de ver cómo mis vecinas vinieron a buscarme acá. Entonces, me siento muy contenta dándoles también las fuerzas a ellas para que puedan continuar y pues
0: continuar,
1: que las puedan ayudar.
0: O sea, ahorita nos decía que ahorita solo se para acá y siente ganas de llorar, pero de felicidad, sí, ya sí, no de la tristeza.
1: Sí, sí, porque de hecho el viernes que estábamos aquí encerrados con parte de plástico, madera y el techo, yo lloraba porque estaba lloviendo muy duro y se metía el agua, porque no creas, algo duro, duro, es decírselo pronto a cualquier persona, pero vivirlo es fuerte. Claro. Entonces, yo ya el sábado que arranca, no, yo ya todas las lágrimas que salen, la verdad es que son de felicidad.
0: Son de felicidad. Pues avanza entonces el plan de reconstrucción en Buenaventura, un plan de reconstrucción que tiene un foco acá, pero que se expandirá por todo el departamento del Valle del Cauca.
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17: Regresamos con las noticias de Bucaramanga y Santander. Soy Javier Rodríguez Díaz. Mucha atención a esta hora. Bomberos atienden una grave emergencia muy cerca a la cárcel de mujeres ubicada sobre la calle 45, la prolongación que va desde el sector de Campo Hermoso al sector de Chimitá. Se están incendiando varias casitas que están ubicadas en esa zona. No se sabe si es producto precisamente de un incendio forestal. Esto es lo que dijo un habitante del sector.
18: Anden los bomberos siguiendo aquí a la calle 45, Marita, la cárcel de mujeres, después se subiendo, bajando, se está incendiando aquí una casa, necesitamos los bomberos, vean.
17: Hasta el momento las autoridades no han dado un reporte oficial sobre esta grave emergencia en el sector de Chivita entre Bucaramanga y Girón.
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1: Y estamos atentos entonces a lo que va a ser la reunión esta tarde entre los dirigentes del fútbol colombiano, la gente que está ligada también con los temas de seguridad, con los temas de la ciudad, para saber qué sanción en principio le va a caer encima tanto al América de Cali como a Independiente Santa Fe, luego de lo ocurrido el fin de semana entre las hinchadas de ambos equipos en medio del clásico de ese partido que se jugó del fútbol colombiano en la ciudad capital. Recordemos que el América de Cali está buscando la posibilidad de jugar como local en el Campín por todos los inconvenientes que hay en el Pascual Guerrero luego del lamentable terremoto que ocurrió en el país. Así que se va a saber esta tarde qué va a suceder en esa reunión que, como decíamos, tiene que ver con el futuro tanto de América de Cali como Independiente Santa Fe en uno de los actos más bochornosos de los últimos tiempos, que tiene que ver también, y repetimos, con lo que sucedió entre las barras tanto del equipo local, que en ese momento era Independiente Santa Fe, como del equipo visitante, el América de Cali, en medio de ese partido que al final terminó 0-0. Este fin de semana se comenzaron a jugar partidos importantes en diferentes lugares del mundo. Como ustedes saben, comenzó la Premier League, comenzó el fútbol en Italia, continuó el fútbol en España, jugó el Real Madrid, jugó el Atlético de Madrid, entre los equipos importantes, también el Barça, que terminó ganando 5-0. Hoy va a continuar la fecha en diferentes lugares. Por ejemplo, en Argentina, ayer empataron River y también empató Boca, por ejemplo, Boca de los colombianos, con Montero, con Villa, que terminó empatando su partido frente al Racing de Duván Vergara ayer en Avellaneda, en Buenos Aires. Hoy continúa la fecha con algunos partidos importantes, como el que van a jugar a las 7 de la noche hora de Colombia, Talleres de Córdoba frente a Rosario Central. En el fútbol colombiano, en la segunda división, también va a jugar el Unión Magdalena a partir de las 3 de la tarde. Se van a jugar varios partidos importantes, como ese que va a jugar Tigres y Unión Magdalena, así que estaremos atentos. Y a las 2 de la tarde comienza la acción en el fútbol europeo, en el fútbol grande, en la Premier League. Va a jugar Fulham y Chelsea, el derbi de la ciudad de Londres, en el mítico Craven Cottage. Por un lado, el Fulham de Arbeloa, el ex técnico del Real Madrid, y por el otro lado, el Chelsea de Xavi Alonso, ex técnico también del Real Madrid. Vaya lo que es el calendario que los pone a jugar en esta primera fecha. A esta hora hay fútbol en España, están empatando Osasuna y Levante 0-0. En un rato, 2:30, van a jugar Málaga y Deportivo La Coruña, los dos equipos recién ascendidos. Un partido que bien podría ser de los años 2000. El gran Málaga o el gran Depor de La Coruña, nuevamente en primera edición, se van a enfrentar a las 2:30 de la tarde. Acaba de terminar un partido en Italia. Lazio le ganó 1-0 a Bolonia. Ya no es el equipo de Lucumi, pero igual estamos atentos. 1:45 de la tarde, en un ratico, la Roma de Paulo Dybala frente a la Fiorentina de Mastro Tantuono, entre los partidos más interesantes. Habrá fútbol también en Francia, en Portugal, en Brasil, así que estaremos atentos a todos los detalles, por supuesto, acá en Los Deportes, en Meridiano Blue.
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6: Volvemos a hablar de las emergencias por los incendios forestales en el departamento del Tolima que comenzaron el 1 de agosto. Se han consumido más de 22.000 hectáreas de bosques, de pastos en esa zona. La gobernadora del departamento, Adriana Magali Matiz, está reunida con el ministro de Agricultura. La situación es calamitosa. Más de 304 focos de incendios forestales y al menos 11 incendios activos a esta hora desde Ibagué. Fernando González.
13: La emergencia el día de hoy se concentra en Suárez, Coello, San Luis, Venadillo, Armero, Guayabal y Guamo, donde los bomberos, organismos de socorro, unidades especializadas y equipos llegados desde otras regiones del país trabajan contra reloj para contener el avance de las llamas. Las redes sociales y el WhatsApp han sido aliados entre las comunidades y los organismos de atención de emergencia.
14: Por favor, necesitamos ayuda urgente. Acá a los Laureles se le está quemando la casa a don Wilson. Por favor, ayuda urgente, urgente. Necesitamos ayuda ya.
13: Este llamado lo atendió el mayor Luis Fernando Vélez, director de la Defensa Civil. Atendió el mensaje, respondió y coordinó el desplazamiento de sus hombres para apoyar.
15: Sí, está ese incendio, esa parte está bastante retirada de donde nosotros nos encontramos. Nosotros estamos sobre el mirador, sobre el despertar de las aves, ahí también está el incendio bastante fuerte. A esta hora hay muchos vientos y muchos focos, ahí están tratando de combatir.
13: Durante el más reciente puesto de mando unificado, la directora nacional de bomberos, Lina María Marín Rodríguez, advirtió que las condiciones climáticas y las geográficas están haciendo más compleja la atención de las emergencias.
16: Son varios fenómenos. Primero, en la topografía, como tú lo dices, tenemos una topografía muy inclinada, pero también tenemos una temperatura alta por extrema en estos momentos, humedad muy baja, que también nos genera grandes problemas.
13: El pasado fin de semana, el ministro del Interior, Rodrigo Lara, desde San Luis, acá en el Tolima, advirtió que detrás de estos incendios forestales en el departamento podrían estar las disidencias de las FARC.
17: Información de que personas posiblemente dadas o a la gran minería ilegal que se presenta en municipios o a grupos de narcoterroristas como las organizaciones de las llamadas disidencias.
13: De inmediato, la gobernadora Adriana Magali Matiz Vargas anunció que ya presentó una denuncia ante la fiscalía para que se investigue si existen personas involucradas en el inicio deliberado de algunos incendios.
18: Decidí colocar directamente una denuncia ante la Fiscalía General de la Nación en averiguación de responsables.
13: Santiago Herrera Yepes, alcalde de Coello, en entrevista con Blue Radio, aseguró que jóvenes están llegando a su municipio a querer ayudar, pero que realmente no se sabe a qué van.
19: Yo no tengo pruebas que yo pueda decir que ellos son los que están incendiando o ellos son los que están. No, simplemente ellos llegan con sus características un poco chocantes, ¿no? A no ceñirse, digamos, a los protocolos y se meten al monte a apagar el incendio, pero pues ya que uno pueda determinar si están apagando, ¿no? O si están haciendo lo correcto, ¿no? Pues es muy difícil, ¿no?
13: Las investigaciones ya se iniciaron y al parecer ya se tienen fotografías de algunas personas presuntamente implicadas en estos hechos. Por ahora, las fuertes ráfagas de viento siguen siendo uno de los principales factores que dificultan las labores, pues favorecen la propagación del fuego y pueden reactivar áreas que ya habían sido intervenidas.
20: Fernando, justamente esa reactivación de los incendios que supuestamente ya habían sido controlados es una de las líneas de investigación por parte de las autoridades, que además de enfrentar las altas temperaturas y la falta de agua, pues enfrentan a estos criminales. Jessica Gutiérrez.
19: Y situaciones en donde hemos hecho el sobrevuelo, en donde hemos ido a los puntos calientes en las horas de la mañana y de un momento a otro se generan grandes conflagraciones de humo, de fuego. Entonces ellos dicen que eso tiene que ser un tema en donde hay combustión fósil que vuelve a reactivar los incendios.
6: Para 44 minutos. Entre tanto, en Santander, por la crisis del agua y fuerte racionamiento, la gobernación de ese departamento prepara un plan de ayuda a esos municipios afectados con el envío de carro tanques. Comienza a preocupar la baja producción lechera y en cultivos agrícolas. Verónica Rincón.
21: Las altas temperaturas comienzan a generar preocupación en municipios del sur y oriente de Santander, no solo por el racionamiento de agua, sino porque el fenómeno del Niño amenaza actividades productivas como la ganadería con la producción de leche y la agricultura en cultivos de guayaba base para la elaboración del bocadillo de Vélez. Jaime Sepúlveda, alcalde de Capitanejo, advirtió sobre las condiciones que enfrenta el municipio.
22: Capitanejo es un municipio que para estas fechas la temperatura oscila entre los 38 y 40 grados. Hemos llegado hasta los 43 grados de temperatura, estando entre los 3 municipios más altos del país con estas temperaturas.
21: En Santander, 11 municipios se encuentran con racionamiento de agua. Las alcaldías coordinan con gestión del riesgo departamental para el abastecimiento a través de carro tanques.
20: Verónica, y la sequía del río Magdalena pone en riesgo a más de 55 mil habitantes. Los detalles con Julie Sáenz.
1: En Mompós se encendieron las alarmas a raíz de la fuerte sequía que atraviesa uno de los brazos del río Magdalena que abastece a esta ciudad por el fenómeno del Niño. Esta fuerte sequía impacta a más de 55 mil habitantes y pone en riesgo las siembras, agricultura y pesca, principales fuentes de economía de la ciudad de Dios, lo que obligó a declarar la calamidad pública. Para tratar de mitigar la sequía, se iniciaron labores de canalización con una retroexcavadora del Batallón General Antonio Nariño, lo que ha permitido retirar todo tipo de material y sedimentación que impide el paso del agua y así recuperar parcialmente el flujo del río.

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2: Unas 47, el concurso de méritos de la Fiscalía está causando unos efectos colaterales no deseables en procesos emblemáticos. Uno de ellos, el que se adelanta por las interceptaciones ilegales y por el uso indebido del polígrafo

0: de Laura Sarabia, luego de que hubiese desaparecido un dinero en efectivo, en una maleta, de la casa de quien fuera en ese momento secretaria general de Gustavo Petro, la mano derecha del entonces presidente de la República. Y quedan muchas dudas porque hubo cambio de fiscal y quedan muchas dudas porque no se prorrogó un principio de oportunidad clave a un patrullero que era testigo clave contra el mayor Duván Muñoz y contra el coronel Carlos Feria, que era el jefe de seguridad de Gustavo Petro. Kalila Peña.
1: La salida de la fiscal Cindy Hernández del proceso penal por las interceptaciones ilegales y el polígrafo Amarel Bismesa, ex niñera de la ex embajadora Laura Sarabia, quien encabezó el proceso desde 2023 y dejó el caso luego de ganar un concurso de méritos, un proceso interno en la fiscalía que ha generado variaciones en múltiples despachos y casos, generó múltiples alertas en la representación de víctimas debido a que en las últimas semanas se ha presentado el aplazamiento de audiencias y el cese de la comunicación que se mantenía con la fiscalía. El abogado Wilson Pulido, representante de la fiscal Marvel Morales, víctima dentro del proceso, asegura que una de las principales inquietudes de las víctimas radica en la situación jurídica del patrullero José Sebastián López, considerado un testigo clave sobre la cadena de mando que habría ordenado las interceptaciones ilegales y la prueba de polígrafo practicada. La representación de víctimas advirtió que el principio de oportunidad del uniformado se venció el 4 de agosto de este año, sin que la fiscalía solicitara formalmente su prórroga este pasado viernes 21, debido a que la audiencia no se realizó. Esta omisión implica que el beneficio tendría que tramitarse nuevamente desde el inicio, situación que pone en riesgo la vigencia de la declaración clave dirigida contra el mayor Duván Muñoz y el coronel Carlos Feria, señalados de ordenar dichas irregularidades, habla el abogado Wilson Pulido.
2: Está vencido. ¿Qué significa ello? Que tendrán que ir a pedir nuevamente el principio de oportunidad. Pero es que no sabemos si la intención de la Fiscalía General de la Nación es pedir un principio de oportunidad o dejar perder a un testigo importante como es el patrullero López, que tiene información muy importante, no solo del mayor Duván, sino también del coronel Feria.
1: Paralelamente, el abogado alertó sobre la eventual prescripción del delito de abuso de función pública en todos los procesos pendientes, al tener una sanción máxima de 36 meses, es decir, 3 años. El abogado de las víctimas sostuvo que las dilaciones en la programación y realización de las diligencias impide avanzar en posibles condenas antes del vencimiento de términos. Por último, se cuestiona que la Fiscalía delegada ante la Corte Suprema de Justicia no haya procedido con la imputación de cargos contra la ex embajadora Laura Sarabia, afirmando que existen elementos materiales probatorios suficientes para abrir formalmente el proceso penal en su contra con probabilidad de condena. Asimismo, solicitan que se llame a calificar servicios al coronel Carlos Feria, quien se mantiene activo en la Escuela de Protección y Servicios Especiales, recordando que por estos mismos hechos ya se han emitido condenas contra 4 uniformados, entre ellos el intendente Alfonso Quinchanegua y la patrullera Dana Canizales.
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4: 1:50 PM, hablamos ahora de las instrucciones dadas por el presidente Abelardo de la Espriella para la fuerza pública. Por un lado, combatir toda migración irregular y por otro, tratar a todos los grupos ilegales como grupos terroristas. Mateo, buenas tardes.
5: Sí, Valentina, es una instrucción que dio en una reunión con alcaldes del área metropolitana de Barranquilla. Dio algunas órdenes locales, pero otras de impacto nacional. Una de ellas que ha llamado la atención es la de combatir la migración irregular. Primero, dice él, a los migrantes que están cometiendo delitos, pero también dice él que hay que deportar a quienes no han normalizado su situación. Desde Migración Colombia nos confirman que con corte a junio 2026 había 527.525 migrantes en el país de manera irregular. Y justamente en este contexto se confirmó que el coronel José Luis Castañeda, quien fue comandante de la policía en el Cesar y quien también hizo parte de la inteligencia en la institución, va a ser el director de esta entidad, es decir, la persona encargada de hacer cumplir esta orden del presidente Abelardo de la Espriella.
6: Aquí no voy a aceptar migración ilegal. Primero los colombianos, segundo los colombianos y tercero los colombianos. La orden a migración es clara y a veces lo llamamos el celular. Que empiecen los operativos coordinados con la policía de Barranquilla para dar con los inmigrantes ilegales, primero, lo que están cometiendo delitos. Segundo, los que no tienen regularizada su situación y en el término de la distancia tendrán que ser deportados.

0: presidente Abelardo de la Espriella además dijo que todos los grupos armados serán catalogados como terroristas y serán enfrentados con toda la fuerza del Estado.
1: 1:52 y en Barranquilla, Ingel de la Rosa, comenzó también el trabajo en torno a la lucha contra la extorsión. El presidente de la Espriella anunció un club de búsqueda a nivel nacional en contra de ese delito, un cuerpo de élite de fiscales y de jueces, teniendo en cuenta los más de 780 homicidios que van en la capital del Atlántico durante este año.
2: Ricardo, Barranquilla será el laboratorio del plan de seguridad y convivencia del gobierno, así quedó estipulado por el presidente Abelardo de la Espriella, quien ordenó para ello la reactivación del sistema de recompensas, de los operativos, las redadas y la red de cooperantes, así como los traslados carcelarios en los próximos días para impedir que los penales sigan operando como centros de extorsión. De la Espriella también prometió más cuadrantes, respaldó la propuesta para construir más CAI y estaciones de policía en los municipios del área metropolitana, pidió reforzar el sistema de cámara de vigilancia y trabajar en la recuperación de los espacios públicos para que estos queden libres de droga. A su vez, anunció la creación de cuerpos élites para atender lo que él llamó la pandemia criminal que hoy enferma a Colombia.
3: Nosotros tenemos que hacer una vacuna de seguridad disruptiva, un cuerpo de fiscales, un cuerpo de jueces, un cuerpo élite del ejército, un cuerpo élite de la policía, un cuerpo élite de la armada y actuar en consecuencia. Por eso aquí se ha diseñado una estrategia completamente diferente que tiene que estar articulada con la táctica adecuada para que se pueda...
2: Y el presidente también implementará el bloque nacional de búsqueda contra la extorsión con la combinación de las distintas fuerzas para capturar o dar de baja a los que están liderando ese delito. A su vez ordenó reactivar la unidad de información y análisis financiero para que trabaje con la policía, la fiscalía y los bancos y juntos logren impactar las finanzas criminales de los grupos narcoterroristas. Otra situación que afecta a ese territorio es el robo de tierras y para ello ha pedido al superintendente de notariado y registro, al Ministerio de Defensa y a la Fiscalía que integren una comisión para que ataquen juntos este problema de raíz y judicialicen a los responsables.
4: Ingel, y en el Catatumbo, a 1 año y 7 meses de la crisis humanitaria, se reportan nuevos desplazamientos por la presencia de los grupos ilegales, esta vez en el municipio de Tibú. Richard Quiñones.
5: Desde hace varias horas, la zona rural de Campo 12 en Tibú permanece en medio de ataques con drones cargados con explosivos y combates entre el ELN y las disidencias del Frente 33 de las FARC. Los hechos han generado afectaciones en viviendas y una nueva alerta para las comunidades de este sector del Catatumbo. De acuerdo con la Junta de Acción Comunal de la vereda Río Nuevo, parte alta, alrededor de 30 familias habrían tenido que salir de sus casas y buscar refugio en sectores como Campo Giles, La Batería y el casco urbano de Campo 2. Pero este desplazamiento no sería la única consecuencia. Otras familias permanecen confinadas sin poder salir de nuevo de sus viviendas mientras continúan los enfrentamientos entre los grupos armados.
1: ¿Y qué pasa en Ituango con el desplazamiento de más de 59 familias por combates entre el Clan del Golfo y las disidencias de las FARC? Danilo Arias.
6: Ricardo, lo más reciente es un consejo de seguridad del que hacen parte la Gobernación de Antioquia, la Alcaldía de Ituango, la Fuerza Pública y la Procuraduría General de la Nación. El reporte preliminar, como usted lo indica, es de 59 familias provenientes de las veredas Filadelfia, El Torrente, La Roca y San Luis, que han llegado al casco urbano del municipio. Un total de 108 personas que están albergadas en el Centro Cultural Orfa Machado. El secretario de Seguridad de Antioquia es Luis Eduardo Martínez.
7: El señor alcalde de municipio dispuso el día de ayer capacidades en tema de transporte para ayudar a salir a las personas del territorio y estamos esperando que de pronto el día de hoy hayan más desplazamientos.
6: Como lo indicó el funcionario, en las próximas horas con esa reunión, con ese consejo de seguridad, se sabrá exactamente cuántas personas pues lleguen al casco urbano de allí de Ituango, pero pueden llegar incluso hasta las 150 personas afectadas por esta situación humanitaria tras confrontaciones entre las disidencias de las FARC y el Clan del Golfo.
4: Danilo, pero en Antioquia, en el Catatumbo y en especial en el Cauca, la preocupación sigue siendo el reclutamiento de los menores de edad a través de redes sociales, un fenómeno que incrementó en los últimos 4 años y lleva reacción de la Iglesia y la Defensoría del Pueblo. Sofía Vargas.
8: A propósito del informe publicado hoy por Human Rights Watch, que advierte que el reclutamiento forzado de niños se cuadruplicó en los últimos años y que desde 2021 al menos 1.500 menores han sido reclutados, el delegado para las relaciones Iglesia-Estado, Monseñor Héctor Fabio Henao, se refirió a una de las principales modalidades utilizadas por los grupos armados y es el contacto a través de las redes sociales.
9: El hecho de que ese reclutamiento no se circunscribe a unas regiones específicas, con las redes puede estar tocando cualquier puerta, puede estar tocando cualquier barrio, puede estar tocando cualquier dimensión de la sociedad colombiana. No estamos hablando ya de un ámbito circunscrito, geográfico, concreto, estamos hablando de un fenómeno de dimensiones enormes.
8: Según el informe de Human Rights Watch, en plataformas como Facebook y TikTok circulan contenidos que invitan a los menores a ingresar a grupos armados. La organización también advirtió que las plataformas no han sido efectivas para detectar y eliminar este tipo de publicaciones. Sobre esta problemática también se pronunció la defensora del pueblo Iris Marín Ortiz, quien señaló que el reclutamiento se concentra en zonas con altos niveles de deserción escolar.
10: Porque estos menores de edad necesitan también un acompañamiento, que la tasa de matrícula que ha venido reduciéndose en los últimos años se mantenga. Es increíble que en el 2018 teníamos el 92% de menores de edad en edad escolar estaban yendo al colegio. Hoy en día estamos en un 88%.
8: Y es que el informe revela además que el 30% de los niños reclutados tiene entre 10 y 14 años. Además, este fenómeno se concentra principalmente en zonas rurales, donde los niveles de pobreza son 3 veces mayores que en el resto del país.
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3: 1:59, Laura Olarte, buenas tardes. ¿Cómo va a ser el proceso de revisión de las cámaras fotomulta que ordenó el presidente Abelardo de la Espriella y que se comprometió a cumplir la ministra de Transporte, Elsa Noguera? Buenas tardes.
4: Buenas tardes, Ricardo. Así es, un trabajo coordinado con la Agencia Nacional de Vías, con el Ministerio de Transporte, con la Superintendencia de Transporte. ¿Cómo se realizará este proceso? Las entidades revisarán si los sistemas automáticos y semiautomáticos de detección, verificando uno por uno aspectos como su autorización, el sustento técnico y legal para funcionar, la cantidad de accidentes y la siniestralidad del corredor, los límites de velocidad, la señalización y las condiciones particulares de cada vía. La idea es determinar si cada cámara tiene una justificación real de seguridad vial. Si se encuentran irregularidades, abusos o incumplimientos, el gobierno anunció que actuará dentro de las competencias de cada autoridad. El proceso también tendrá una segunda parte, revisar las reglas para instalar las nuevas cámaras. El ministerio quiere establecer criterios más exigentes para que estos sistemas solo sean utilizados cuando exista una necesidad real. Si ponemos un panorama sobre la mesa, Colombia tiene 1.339 registros de sistemas de fotodetección, de los cuales 356 están operando y 446 están siendo autorizados para instalarse. Bogotá, por ejemplo, tiene 258 registros y superan anualmente un ingreso de 125 mil millones. Escuchemos justamente lo que dijo la ministra de Transporte, Elsa Noguera.
5: Donde encontremos abusos, irregularidades o falta de sustento técnico, actuaremos con contundencia. La seguridad vial está para proteger la vida de la gente, en ningún caso para servir como mecanismo de recaudo.
4: Con esta medida se busca priorizar la ingeniería vial, la señalización, la pedagogía y controles antes de depender únicamente de las cámaras.
3: Antes de la pausa, hay una noticia importante. Se acaba de producir otro sismo, una réplica en el departamento de Chocó. Dice el Servicio Geológico Colombiano que a la 1:55, es decir, hace 6 minutos, se percibió un sismo de magnitud 4, profundidad superficial, en el litoral del San Juan, en el municipio de Docordó, en Chocó. Dice la nota al margen que es la zona cercana al epicentro del sismo de hace 2 semanas en San José del Palmar. Dice que esta es una información automática, estaremos pendientes a la actualización de lo que señala el Servicio Geológico Colombiano. Repetimos, hace 6 minutos, a la 1:55, un sismo de magnitud 4 se produjo en Docordó, de profundidad superficial en el departamento de Chocó.
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15: Regresamos con las noticias de Bucaramanga y Santander. Soy Javier Rodríguez Díaz. Mucha atención a esta hora. Bomberos atienden una grave emergencia muy cerca a la cárcel de mujeres ubicada sobre la calle 45, la prolongación que va desde el sector de Campo Hermoso al sector de Chimitá. Se están incendiando varias casitas que están ubicadas en esa zona. No se sabe si es producto precisamente de un incendio forestal. Esto es lo que dijo un habitante del sector.
16: Anden los bomberos, los cielos. Aquí a la calle 45, más ahorita la cárcel de mujeres, pues es subiendo, bajando, se está incendiando aquí una casa, ahorita estamos los bomberos, vean.
15: Hasta el momento las autoridades no han dado un reporte oficial sobre esta grave emergencia en el sector de Chivita, entre Bucaramanga y Girón.
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1: Dime acá, ábreme acá. 2-5, perdóneme Valentina, perdóneme Salima, actualiza el Servicio Geológico Colombiano. Este sismo es distinto, este sismo es otro. Ojo porque hay confusión sobre lo que está pasando en Chocó, pero hace 27 segundos hay un nuevo reporte del Servicio Geológico Colombiano, pareciera ser un sismo distinto al que le reportamos en Cipí, dice este. O están precisando el mismo porque es a la misma hora. Evento sísmico, boletín actualizado 1, 13:55 hora local, magnitud 4.1, profundidad 43 kilómetros, Ismina, Chocó. Pero no precisan si se trata del mismo que habían reportado a la misma hora de 4 puntos en el litoral de San Juan en Docordó, pero este superficial, según reportó el Servicio Geológico Colombiano. Estaremos pendientes de la precisión que hacen desde las autoridades. Perdóneme, Valentina Salima, hablemos de política.
2: Hablemos de política, Ricardo, porque ya se comienzan a evaluar cómo están las cuentas, cómo estarían los votos en el Congreso de la República para elegir a los nuevos magistrados que van a ser parte del Consejo Nacional Electoral, Salima.
3: Sí, señora Valentina, pues mañana a las 5 de la tarde el Congreso en pleno escogerá a los 9 magistrados que harán parte del Consejo Nacional Electoral durante los próximos 4 años. A pocas horas de la votación, los partidos todavía buscan cerrar esos últimos acuerdos para definir cómo se van a presentar las planchas. Una de las posibilidades es que se llegue a un acuerdo con la oposición y presentar una plancha única. Si finalmente se concreta esta opción, entre los nombres que serían elegidos están Juan Carlos Wills por el Partido Conservador, Nubia Estela Martínez del Centro Democrático, Plinio Alarcón del Mira con respaldo del Centro Democrático, Cielo Rusinque y Alirio Uribe del Pacto Histórico, Gersel Pérez de Cambio Radical, Juan Felipe Lemos del Partido de la U, Silvio Carrasquilla del Partido Liberal y Antonio Parra de Salvación Nacional. Es importante mencionar que si no se logra un consenso con la oposición, esta presentaría una plancha distinta y en coalición con Alianza Verde podrían tener hasta 3 magistrados. Esto podría dejar por fuera a Antonio Parra de Salvación Nacional o a Gersel Pérez de Cambio Radical y abrirle espacio a Miguel Eduardo Sastoque, quien iría respaldado por una coalición entre los verdes, el Partido Demócrata, el Nuevo Liberalismo, Colombia Renaciente y Colombia Justa Libres.
2: Salima, y no cayó muy bien en el Centro Democrático la decisión del gobierno de su primera objeción en este gobierno de rechazar, de no tramitar una ley que se había impulsado por parte del Centro Democrático. ¿Qué van a hacer entonces luego de reclamarle al gobierno nacional los del Centro Democrático?
3: Pues Valentina, oficialmente este fue el primer choque entre el gobierno y el Centro Democrático que, recordemos, se abrió por la objeción al proyecto de Hernán Cadavid, que busca impedir los requisitos mínimos para acceder a cargo de nivel directivo. Pues luego de esta decisión que tomó el gobierno, el proyecto regresa al Congreso, donde deberán conformarse subcomisiones en Senado y en Cámara de Representantes para estudiar entonces los reparos y pues poder elaborar un informe que posteriormente será publicado y votado en las plenarias. En la Cámara, el ponente será Jorge Quevedo, del Partido Conservador, y en el Senado, Honorio Enríquez, recordemos, el presidente del Senado. Como la notificación de las objeciones llegó apenas el pasado viernes, se espera que esta semana ya comiencen las respectivas designaciones.
4: Es por ello que invitamos al Honorable Congreso de la República a trabajar de la mano para conseguirlo dentro de los mandatos constitucionales y de pertinencia que echa de menos el proyecto objetado.
3: Escuchamos a Andrés Barreto, quien es el secretario jurídico de la presidencia, invitando pues al Congreso en general a evaluar qué se puede hacer con esta norma que fue objetada el pasado viernes.
5: Privilegiar el mérito no es paralizar al Estado. Buscar mayores formas de control no es inconveniencia. Y contar con la armonía y participación de otros entes del Estado no es inconstitucionalidad.
3: Pues esta fue la reacción de Hernán Cadavid, ya que generó, como anteriormente lo habíamos mencionado, controversia en el Centro Democrático, y pues él defendió esta ley pues que había objetado en las próximas semanas, en las últimas semanas, perdón.
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2: 2:09, hablamos de economía, del futuro de Ecopetrol con este nuevo gobierno. Ya Abelardo y la Espriella, el presidente, presentó sus cartas de quienes quieren sigan en esa junta directiva, pero también confirmando que su amigo o su persona o persona muy cercana, Joaquín Gutiérrez, sería entonces el presidente de la compañía. ¿Qué más se habló y se planeó como tal en esa reunión con el principal sindicato de la compañía, Laura? Sí, señora Valentina, pues mire, más exploraciones de petróleo y gas, pilotos de yacimientos no convencionales, defensa de los activos estratégicos de Ecopetrol y un uso que ofrece respaldo, pero bajo condiciones. Así como comienza a definirse esta relación entre el sindicato, por supuesto también Ecopetrol, y el gobierno de Abelardo de la Espriella. La apuesta incluye nuevos contratos de exploración y producción, tecnologías de recobro mejorado en campos maduros y pilotos experimentales de yacimientos no convencionales, especialmente en Magdalena Medio. Y aunque el sindicato respalda el fracking, pone condiciones: controles ambientales estrictos, participación real de las comunidades y proyectos construidos de manera conjunta. En el caso de Ecopetrol, justamente Martín Ravelo, presidente de la USO, aseguró que de la Espriella manifestó que no tiene interés en vender activos estratégicos como Cenit. Y aunque el mandatario ha expresado respaldo a postulaciones para la presidencia de la petrolera y algunas curules de su junta directiva, para el abuso, lo determinante no son los nombres, sino que quienes lleguen a fortalecer la empresa protejan, por supuesto, el empleo y cumplan con esta política. Escuchemos lo que dijo el presidente del abuso.
6: Mientras que esas políticas se mantengan en el tiempo, se respeten los derechos de los trabajadores, se fomente el empleo petrolero, se incentive la dinámica socioeconómica en las regiones productoras y se garantice la soberanía y la seguridad energética de los colombianos, nosotros respaldaremos esas políticas en el marco de nuestra autonomía e independencia.
1: Tarde 11 minutos, muchas gracias, Laura. El presidente Abelardo de la Espriella ya le dijo a la USO que el presidente de Ecopetrol será Joaquín Gutiérrez. Ya eso es prácticamente un hecho. Ya voy a ir a Buenaventura. Antes, Valentina, actualización del sismo que hace, ¿cuántos minutos? 11 y 5, hace 16 minutos sacudió el departamento de Chocó. ¿Cuál es el reporte que a esta hora entrega el Servicio Geológico Colombiano?
2: Sí, señor, confirma que esa magnitud definitiva es de 4.1. Esto fue en el municipio de Ismina, en Chocó, y están a esta hora haciendo evaluaciones de posibles afectaciones que se han presentado. Hay que decir, además, que esto ha sido la tendencia durante toda la mañana, Ricardo, porque se han presentado al menos 6 réplicas en Ismina, en su mayoría otras en Sipí de menor magnitud, pero allí continúa entonces la evaluación por parte de las autoridades.
7: Las tigresas de la patria. Estuvimos muy
1: Habla la primera dama de la nación, Ana Lucía Pineda, desde Buenaventura, sobre las ayudas que han recaudado las tigresas que ella lidera en compañía de la esposa del vicepresidente José Manuel Restrepo y las esposas de los ministros.
7: ¿De qué manera podíamos nosotros anticiparnos con ayudas mientras el gobierno hacía los trámites correspondientes? Y hoy puedo decirles que pues tengo una sumatoria aquí de todas las ayudas que hemos traído al Valle del Cauca. El Valle del Cauca a la fecha de hoy ha recibido 889 toneladas de ayuda humanitaria que hemos hecho llegar aquí a través de la gobernadora y su hermana, la señora Jimena Toro, que ha hecho un trabajo excepcional como gestora social. Y especialmente aquí en Buenaventura hemos movilizado 269 toneladas entre alimentos y agua potable. Nuestro trabajo no ha terminado. Seguimos trabajando porque yo estoy comprometida con el servicio para la comunidad, especialmente con las familias y con las personas que han sido damnificadas por este sismo. Así a muchas personas les parezca increíble, yo lo estoy haciendo, porque amo servir, ese es el trabajo, y como lo dijo la alcaldesa, Dios me ha puesto aquí porque conoce mi corazón y sabe que estoy aquí para servirle a la comunidad.
1: 2.14, la primera dama Ana Lucía Pineda desde Buenaventura anuncia que han sido entregadas 889 toneladas de ayudas humanitarias para el Valle del Cauca, de ellas 269 toneladas para Buenaventura, entre alimentos y agua potable para los bonaverenses.
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2: Y mientras en Colombia se habla de recuperación, en Venezuela se cumplen 60 días, 2 meses de los terremotos. Allí continúan familias buscando a los suyos. Santiago Martínez tiene la historia.
8: Hola, sí, a 2 meses de los terremotos en Venezuela, La Guaira, el estado más afectado, es una zona de contraste. Por un lado, se intentan retomar las actividades habituales con transporte público y comercios operando, pero muy cerca de allí, la desolación, los derrumbes, las montañas de escombros y la tristeza siguen siendo la constante.
9: Aquí yo vivía con mi hermana, mi cuñado, mis tres sobrinos. Lamentablemente perdí mis dos sobrinas, ¿sabes? Perdí también mi sobrino, que todavía lo estoy buscando dentro de los escombros. He contactado ayuda con las maquinarias para, o sea, que vamos, pero que vamos lentamente buscando los cuerpos.
8: El señor Carlos Guayquire, quien perdió a toda su familia, además trabaja como voluntario en una de las torres derrumbadas en Caraballeda, y nos contó la manera en que cayeron hace dos meses.
9: Me contó mi amigo que sobrevivió, que lo tengo por ahí ahorita, que está trabajando, que esto hizo así, como una licuadora.
8: O sea, giró.
9: Ok, y por eso es que nosotros conseguimos a las personas inversas. Por lo menos yo, la del 6, uno la consigue en el 4 para abajo. Y la del 4 uno la consigue para acá, para afuera, hacia la calle.
8: Hasta ahora no se cuenta con una lista oficial de personas desaparecidas. El gobierno solamente confirma cuerpos encontrados, donde registra más de 6.000. En paralelo, siguen las carpas a orilla de playa, también los refugios temporales, mientras espera que en los próximos días haya la reapertura parcial de las actividades en el aeropuerto de
10: Maiquetía. Gracias, un saludo especial a todas las familias afectadas por el terremoto.
1: 2:16, habla a esta hora el presidente Abelardo de la Espriella desde Buenaventura. Estaremos actualizándoles lo que diga el jefe de Estado desde uno de los municipios más afectados por el sismo de hace dos semanas. Ya llega el Blog Deportivo. Feliz tarde para todos.
10: Y especialmente por su disposición.
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15: Hola a todos. ¿Cómo están? Iniciamos Blog Deportivo. Este es el único show deportivo de la radio al aire.
16: Sí, es una vergüenza total. Es una vergüenza. Nosotros como pueblo un día nos unimos y al siguiente día acabamos con cualquier unión y cualquier alianza que exista.
17: Sí, somos los mismos. La verdad es que somos los mismos. Yo creo que hoy dimos un paso adelante en el juego.
18: Un punto bastante importante en una plaza complicada. Y bueno, después de todo lo que pasó, quería dejar un mensaje. Creo que después de lo que pasó la semana pasada.
15: Bueno, después del terremoto regresó el fútbol, pero como dice el técnico David, a veces nos unimos para unas cosas, somos fuertes, nos acompañamos, pero para otras demostramos todo lo contrario, nos agredimos, nos peleamos, como pasó en el estadio El Campín de Bogotá entre los hinchas de Santa Fe y los hinchas de América, todo por un trapo, con el respeto que se merece eso, porque sabemos que una bandera es importante para una hinchada, pero no para llegar a esto que llegamos. Bueno, tenemos que hablar de eso, vamos a hablar del fútbol profesional colombiano, vamos a hablar de los árbitros, vamos a hablar de todo. lo que está pasando y arrancamos con los resultados que ha dejado este fin de semana el regreso del fútbol profesional colombiano, Juan Camilo.
19: Fecha 6, Juanpa, de la Liga Colombiana. Jaguares le ganó 1-0 a Boyacá Chicó. Alianza Valledupar empató 5 goles frente al Pereira. Águilas Doradas y Millonarios igualaron 1-1 en el Estadio Cincuentenario de Medellín. Tolima, Bucaramanga igualaron 0-0. Mismo resultado para ese partido entre Santa Fe y América. Cúcuta dio la sorpresa en Medellín, le ganó 1-0 al Poderoso. Nacional remontó y le ganó 2-1 a Fortaleza. Llaneros venció 1-0 al Pasto. Cali e Inter de Bogotá empataron 2-2 y Junior de Barranquilla y Once Caldas igualaron 1-1.
15: Muy bien, JJ, mal la violencia en los estadios. ¿De esto hace cuánto venimos hablando?
20: De toda la vida. Y yo tengo un comentario impopular, porque lo he hecho.
15: Hágalo.
20: Y la gente me dice, usted
15: es muy exagerado. A mí me gustan los comentarios impopulares.
20: No, lo primero, miro, no son unos pequeños ni unos pocos. Es que siempre decimos en los medios, no, es que son unos pocos que
21: empañan el fútbol.
20: No, son unos pocos, son muchos. Usted vio esa cancha llena, una cantidad de cuchillos, navajas, machetes. Entonces no son unos pocos. Bajémonos de ese bus, que son muchos. Uno. Y dos, no son delincuentes disfrazados de hinchas. Son delincuentes y son hinchas. Porque es que las categorías no son excluyentes. Y yo sé que eso es impopular. Pero es que usted puede ser sacerdote e hincha al mismo tiempo. Puede ser político e hincha al mismo tiempo. Puede ser policía e hincha al mismo tiempo. Entonces, ¿por qué no puede ser delincuente e hincha al mismo tiempo? Es un problema que toca el fútbol, que está en el fútbol, que viene de afuera, pero que también el fútbol tiene que mirar. Es mi comentario impopular de entrada, qué pena, tío Aguirre, pero lo he dicho varias veces y en varios escenarios, y sé que no gusta porque queremos que se vea como que es un problema pequeño y que no tiene nada que ver con el fútbol. No, para mí es todo lo contrario. No. Qué pena decirlo de entrada, pero esa es mi opinión.
15: Tenemos que hablar con el presidente Independiente Santa Fe, tenemos que hablar con la gente del América. Es terrible lo que ha pasado en el Estadio El Campín de Bogotá, Castel.
22: Pero terrible, pero además súper diagnosticado, y entonces yo quisiera ya no diagnosticarlo más. Yo puedo coincidir con algunas cosas que acaba de decir Jota, no sé, lo de poquito o mucho, con respecto a qué. Porque yo estoy seguro que una ciudad, por ejemplo, como Barranquilla, que el 95%, para no decir que el 100% es hincha del Junior, representa que 1.900.000 personas, ¿verdad? Uh-huh. Bueno, de ese 1.900.000 personas, vamos a suponer que hay 1.500, 2.000 que hagan todas estas clases de actos vandálicos. Bueno, 2.000 ante 1.900, pues
20: sí, profe, pero es que no lo extrapole así. Es que si usted dice en 1.000.000 son muy poquitos, pero es que los que entran al estadio son 20.000 o 30.000. Entonces 1.000 o 2.000 en 30.000 sí es muy significativo. No en 1.000.000.
22: Ok. Por eso, más allá de que sea poquito o mucho con respecto a qué o a quién o a los que entran, pero los que entran al estadio Jota no son los únicos hinchas de ese equipo al cual...
20: Ni son los únicos delincuentes hinchas, porque hay otros que se quedan por fuera.
22: No, pues ¿cuáles? ¿Cuáles se quedan por fuera?
20: Es que los problemas en los barrios, de eso no hablamos nosotros en los programas deportivos.
15: Entiendo lo que dice JJ. Es que, por ejemplo, en un partido Millonarios Nacional en Bogotá, no solo los problemas pueden ser en el estadio, los problemas son fuera del estadio.
20: Fuera,
15: en galerías, barrio en la ciudad de Bogotá. En Ciudad Bolívar hay problemas también. En Soacha, que es un municipio que se hizo parte de la ciudad o lo tomó la ciudad, también hay problemas. O sea, hay problemas y entiendo en lo que dice JJ, ya dejemos de decir que es un problema menor, porque por decir
22: que nadie dice que es un problema menor, es un gran problema que tiene que ver con una solución macro que tendría que ver con el Estado, con las leyes, por ahí
20: en eso sí estamos de acuerdo, profe.
22: En eso totalmente de acuerdo. Ahora, mientras aparece la ley esa macro, mientras aparece las soluciones que en este país muchas veces se demoran, exactamente.
15: ¿Cuánto tiempo llevamos con eso?
22: Los equipos de fútbol, como dice Jota, no es un hecho que no tiene nada que ver con el fútbol. Tiene todo que ver también con el fútbol, seguramente con otras cosas de las cosas que le suceden a la sociedad, pero está metido en el fútbol, porque yo no veo que estos violentos, estos asesinos, vayan a otros deportes. No vayan a ningún coliseo, no van a ningún coliseo de basquetbol, de voleibol, no van a una pileta de natación.
20: Profe, porque es que los otros deportes no son fenómenos sociales como lo es el fútbol.
22: Claro.
20: Es que esa es la particularidad del fútbol dentro del mundo del deporte.
22: Entonces le toca defender a ese fenómeno del fútbol, a ese negocio del fútbol, porque también es un negocio, aparte de ser todo lo que nos gusta, toda la pasión que nos despierta el fútbol como juego, etcétera, etcétera, es un negocio, y particularmente es un negocio que le pertenece a unos señores que se llaman Dimayor, que son los clubes de fútbol, del fútbol colombiano, que están reunidos en un ente que se llama Dimayor. Bueno, ¿qué han hecho ellos para que en ese fenómeno de violencia, que seguramente decimos que es del país, porque somos violentos, etcétera, etcétera, etcétera, se ha trasladado al fútbol, nada más al fútbol, porque al negocio de ellos. Y ellos no han sido capaces, o no han podido, de pronto han sido, no han tenido las herramientas, no han podido. Pero lo cierto es que esa violencia, que todos decimos que somos los colombianos, que somos violentos, que esto, que lo otro, ha ido al fútbol, no a ningún otro deporte, ha ido al fútbol. Y los que defienden, deberían defender el fútbol, que son los dueños del negocio, pues no han sido incapaces. ¿Cuál es la razón? Yo no la sé. Ellos seguramente tendrán alguna razón y explicarán, como casi siempre lo explican, a través de comunicados, lamentamos profundamente, pero a la hora del el pragmatismo puro, lo cierto es que estos tipos le han ganado el terreno a los dueños del espectáculo, que han sido incapaces de impedir eso.
3: Profe, incluso nos llega información de porque a esta hora siguen reunidos, recordemos, en la Secretaría de Gobierno, en el centro de Bogotá, donde queda la misma alcaldía. Aún no salen de la reunión porque, bueno, se han reunido diferentes entes, ¿no? Hasta el momento han hablado el secretario de Gobierno, que es Gustavo Quintero, el personero, la Dimayor, también obviamente ahí está Asencia, el brigadier hablando también por la Policía Nacional, y el gerente de Independiente Santa Fe. La reunión en este momento sigue en curso. Sí. Es posible que hoy no salgan las sanciones porque dicen que se puede alargar la cosa. Sí.
15: Hemos tenido la oportunidad desde ayer con don Javier y bueno, hablar con el presidente, por ejemplo, Independiente Santa Fe. Y lo veo muy triste con lo que está pasando. Claro. Él ya no sabe qué hacer. Afecta al equipo, afecta al estadio. Y él dijo que iba a ir con todas sus posturas hoy a esta reunión que habla Marcela.
20: Entonces, ahora,
15: iba con Juanjo, Juanca, pero bueno, ¿esto es pan de cada día o fue pan de cada día en Argentina, Juanjo?
4: Sí, lo que yo veo, y esto quiero expresarme con absoluto respeto, porque sé que a veces, y más dicho desde afuera, a pesar de que, bueno, comparto el camino del fútbol colombiano hace ya mucho tiempo, pero bueno, soy argentino, y Argentina no es precisamente el ejemplo de que no haya violencia en el fútbol, aunque ha desaparecido bastante, hace mucho que Argentina no es noticia por casos de violencia, y creo que la gran diferencia no es ni la sociedad, porque tenemos nosotros sociedades con conflictos, tanto en Argentina como en Colombia, son sociedades muy futboleras. Yo creo que la gran diferencia es lo poco que se hace en Colombia, y que nadie se ofenda con esto, con las cosas que le pasan al fútbol. Porque ¿cuántos de estos hechos hemos tenido? Por lo menos se repite una o dos veces por año. Desde hace tiempo. Por eso yo no quiero ser agresivo con nadie, o sea, pongamos que es una vez, dos veces por año, media, con que sea una vez por año, o una vez cada cinco años, tiene que haber medidas de base que yo creo que en Colombia no se están tomando. La mayoría, estamos viendo las imágenes, la mayoría están con rostro descubierto. Estas personas por lo menos no pueden, más allá de que tienen que ir detenidos todos, porque tienen, imagino, un documento de poder identificar quién es cada uno de estos hinchas, no tienen que entrar nunca más en su vida a un estadio. Y para eso vos tenés que poner en funcionamiento un sistema de derecho de admisión, que tengo entendido que en Colombia no hay. Ninguna de estas personas está identificada. Yo lo digo, a ver, Argentina no es ni Suiza, ni Italia, ni Inglaterra, es un país muy subdesarrollado. En un estadio, en el fútbol argentino, cada persona que entra tiene que identificarse. Hay un policía que frena a cada uno de los hinchas, vos tenés que darle tu documento, te identifican, si tenés derecho de admisión te vas para tu casa, pero ellos ya saben que estás ahí. Digo, creo que en Colombia ese tipo de cosas no se están haciendo.
15: Se quedó la mitad.
4: Independientemente de que desde el Mundial 2011, que suena muy lindo decirlo, pero me parece complejo ponerlo en práctica, no hay alambrados olímpicos en los estadios en Colombia. Y eso es, evidentemente, genera que todos estos delincuentes entren. Si tienen ganas de entrar, entran, y si no tienen ganas de entrar, no entran. Pero no hay ninguna penalidad, tienen facilitado el acceso a los campos de juego. Digo, me parece que Colombia tiene, lo bueno de todo esto, es que tiene muchísimo por hacer. Porque si vos me decís, mira, estamos tomando todas las medidas y no lo podemos combatir, lo entiendo. Ahora, yo sinceramente, desde adentro y desde afuera, desde adentro porque estoy en el día a día del fútbol colombiano y me entero de todas estas cosas, y desde afuera porque vivo en otro país, siento que Colombia no está haciendo nada de lo que han hecho otros países en donde sí se le ha ganado a esta clase de violencia.
15: Pues Juanjo, estoy totalmente de acuerdo con usted. La verdad, no se ha hecho nada.
21: Mire, en el Atanasio Girardot, yo recuerdo que instalaron las cámaras biométricas en todas las puertas. Y usted usted entraba y miraba así a la cámara y quedaba registrado.
15: Como en el aeropuerto internacional.
21: Sí, ensayaron, pusieron las cámaras. Al final, como no había quien se fuera a ocupar del mantenimiento y del costo de este sistema, pues no se hizo, porque los clubes querían, no sé si esa era manifiesta la intención, que eso lo asumiera el INDER o la alcaldía o
15: pero no se acuerda que
21: o no sé quién
3: no, y hubo, hubo
21: doliente del proyecto, las ensayaron y funcionaba muy bien, yo quedé en la foto todas las veces,
15: pero recolectaron la DIMAYOR recolectó dinero a los hinchas.
21: Ah, no, la famosa carnetización,
15: 12 mil pesos, usted pagó los 12 mil.
21: Sí, lo recuerdo.
15: ¿Quiénes de aquí pagaron los 12 mil pesos?
21: Yo no pagué porque eso era para hinchas.
15: ¿Cuándo llegó el carnet?
21: Nunca
15: llegó el carnet.
5: Es que justamente lo que decía Juanjo, por ejemplo, aquí cuando se dio el tema del plan decenal de fútbol, que fueron el tema de las políticas para todo esto, hubo algunas cosas que se hicieron. Entre esas, darle recursos a muchas de estas barras para que empezaran unos ciertos emprendimientos, y yo puedo decir que estuve muy cerquita, que fueron muy poquitos, ahí sí JJ, muy poquitos los que verdaderamente tomaron esa oportunidad y crearon cosas importantes alrededor del fútbol, pero cosas como el enrolamiento se quedan. Nadie después se hizo cargo de esa plata, se embolató.
15: Juanca, se le está cortando.
5: Ese tema era.
15: Juanca, se le está cortando. Vamos a reconectar de nuevo. Lo vemos bien, pero se le está cortando en audio. Y también tenemos que hablar porque una de las medidas, América estaba atenta a que los equipos de la capital de la República le prestaran la cancha, le prestaran el estadio, el Campín de Bogotá. Yo creo que después de lo que pasó y escuchando lo que dice el presidente Independiente de Santa Fe, va a ser muy difícil con este desorden que hubo. Entonces se habla de Palmira. Ya vamos con Juanca, que tiene la noticia de primera mano. Vamos a ver si el Internacional de Palmira lo cede.
6: Pero es que vea que estaba revisando, Juanpa, el 28 de noviembre de 2024, la página de la Secretaría de Seguridad, Convivencia y Justicia anunció que se había implementado de manera permanente un control biométrico en el estadio para ver...
21: ¿Y dónde está?
6: ¿Dónde está exactamente? Y eso fue hace menos de 2 años.
21: ¿Y dónde está el control de los que entran con machetes? Vea, y
6: es cuchillos, un sistema que se llama Apolo, es de la Policía Nacional, no permitirá el ingreso de personas con órdenes de captura y solicitudes vigentes de las autoridades y judiciales.
7: Mire, ahora que Juan Pablo Tibaquirá hablaba de que en Argentina era algo muy común esto hace muchos años. Allá se tomó una determinación que a mí se me hace, es muy sana para sacar esto del fútbol. No se permiten en ningún estadio de Argentina, no se permite, que lo diga Juanjo Buscalia, no se permiten las barras del equipo visitante. Se prohibieron los trapos. Los famosos trapos, la pelea del sábado fue por un bendito trapo.
21: Sí, pero eso no puede ser la solución. La solución no puede ser entonces privar a los otros hinchas de consumir. Entonces, lavémonos las manos y como eso ustedes no vengan.
7: No, pero es parte de la solución.
21: La solución es la inversión social y aplicar las reglas, normas o leyes que hayan vigentes. Y si no las hay, podrán legislar.
7: ¿Cómo se soluciona en Argentina también tomando esa determinación?
21: Es otra comunidad distinta.
4: Sí, igual aporto algo. No creo que sean, si bien en Argentina fue una gran solución el tema de que no vengan los visitantes a los estadios, hay una gran, enorme diferencia entre lo que es la problemática de la Ciudad de Buenos Aires. ¿Sabes cuántos clubes de fútbol hay en la Ciudad de Buenos Aires y cuántos juegan por fin de semana fútbol profesional? 100.
15: Sí.
4: Digo, es diferente porque si vos tenés que andar cuidando el traslado de 100 barras, es una locura tener que dejar de custodiar una ciudad que tiene 16 millones de habitantes. Digo, acá estamos hablando de que en Bogotá tenés Santa Fe y Millonarios, en Cali tenés Deportivo Cali y América de Cali, en Medellín, en Barranquilla. Digo, no, me parece que no son ejemplos como para poder compararlos, ¿no? Sí. Porque me parece que son ciudades diferentes.
15: Don Javi hoy en Jugada Maestra hizo la tarea completa. Parodi fue ex senador de la República de Colombia.
21: Mauricio Parodi,
15: sí. 2009, ley 1270. La ley 1270 reza: no barras en los estadios o ley antibarras en el fútbol. Y lo tuvieron hoy en Jugada Maestra. Entonces vamos con Mauricio Parodi aquí en Blue Radio, de todo lo que se ha vivido este fin de semana, de lo que se vivió en el estadio El Campín de Bogotá, entre Santa Fe, hinchas de Santa Fe, Independiente Santa Fe y los hinchas de América. Hoy en Jugada Maestra, Mauricio Parodi.
23: Pues muy triste con este déjà vu, cada 2 meses, cada 3 meses, cada 6 meses, como ustedes lo dijeron, la misma historia, vuelven y pasan los hechos violentos, y vuelve y no pasa nada. Y la pregunta que nos hacemos los hinchas del fútbol, los aficionados, es: ¿en qué momento permitimos que un pequeño grupo de delincuentes, que se infiltran en las barras en cada ciudad nos hayan robado el fútbol a los hinchas y a las familias. Entonces yo sí hago un llamado desde acá, en primer lugar, al ministro del Interior, a Rodrigo Lara, para que por fin el gobierno haga lo que tiene que hacer, lo que no hizo el gobierno anterior, que fue llamar a las autoridades del fútbol, a la vida de los clubes, llamar a los alcaldes de las ciudades donde hay fútbol profesional y convocar a las barras. Pero es que las barras no son solo los que llaman las barras bravas o populares, las barras somos todos los hinchas, los que vamos a fútbol, los que vemos por televisión, los que vemos, los que escuchamos por radio. Entonces, en ese orden de ideas, sí necesitamos, primero, rechazar de plano cualquier hecho violento alrededor del fútbol, identificar a los responsables y echarlos, y excluir definitivamente a los delincuentes del fútbol para recuperar esta bonita actividad para la familia y los hinchas colombianos.
15: Lo dice Mauricio Parodi, es representante de la Cámara, 2018-2022 creo que fue, ley 1270. O sea, pasa cada dos meses y nadie hace nada. ¿A quién le toca? Yo creería que el gobierno tiene que meter la mano ahí ya a los clubes, o tiene que empezar a trabajar con los clubes, Juanjo.
4: Hay todo un trabajo de inteligencia que tiene que hacerse cargo el Estado, por lo menos me parece a mí, porque tiene un montón de herramientas que los clubes no tienen a su alcance, no tienen presupuesto, hay información que tienen los estados de cada uno de los países que tienen que ponerlo al servicio de la seguridad, porque este es un hecho de seguridad, no es un hecho de deporte. Estos son delincuentes que se meten adentro de un terreno de juego, que son del fútbol, lógicamente. Yo he ido a ver partidos de básquetbol en Colombia y no pasa absolutamente nada de esto. ¿Qué encuentran en el estadio? El fenómeno de la masividad, en donde todo es grande, en donde hay mucha gente, en donde es más fácil pasar desapercibido. Ahora, acá la información la tienen, ¿eh? O sea, yo estoy viendo los rostros de todos estos
15: delincuentes. Los videos.
3: Se ven clarísimos. Eso es con un celular y se ve clarísimo.
4: Porque es que seguramente... Entonces, si no hace nada la seguridad y el Estado colombiano, ya es responsabilidad del Estado. Estos son delincuentes que se meten y ganan la escena en un espectáculo donde no tienen nada que hacer. Bueno, los que tienen que dar... algún tipo de garantía de que esto no va a volver a ocurrir son los que tienen la información, los que tienen el manejo de la seguridad. Me da la sensación de que acá tienen para trabajar durante, no sé, 15 días y tener identificado uno por uno de estos tipos que terminan haciendo todo lo que hicieron.
15: Dice el presidente de Santa Fe que ya los tienen identificados, que los tienen ubicados y que él va a esa reunión que se está viendo en este momento del comité.
4: Y que no tienen que entrar nunca más a un estadio estos tipos.
5: Y ojalá se individualice como tiene que ser, porque es que ahora falta que las mismas sanciones sean las de siempre. La sanción a la tribuna, que no ingresen elementos de animación, siguen sancionando el cemento, y como no hay todavía un caso en Colombia que siente un precedente, por eso esa gente se sigue haciendo lo que yo llamo un bucle infinito de violencia en el fútbol.
15: ¿Pero cuántos muertos necesitamos?
5: No, por eso
15: en el estadio del Campín de Bogotá, un hincha entre Nacional y Santa Fe, hincha muerto. ¿Qué pasó? Seguimos.
5: Pero no Santa Marta, también. Ni lo intangible, porque siempre son que no entren tambores, que no entren trapos, que cerremos la tribuna, y nunca se individualiza el verdadero agresor en este caso.
21: Que entonces, cuando llegue eso a la fiscalía, esa individualización o esas evidencias recolectadas, videos y demás, sean lo suficientemente importantes para poder seguir el siguiente paso esa investigación. Porque entonces, ¿cómo le atribuyo yo? No, es que él tenía un machete. ¿Quién? ¿En dónde? Muéstrenme el video. Carlos, la foto.
15: Nosotros hemos ido a transmitir a los estadios y nos hacen quitar las correas y perdemos las correas.
21: Pero mire,
15: cuando la chapa es grande.
3: Usted no puede llevar ni siquiera una moneda. Sí, te quitan una moneda. Mire,
15: si y esta gente entra machetes.
21: En pro de la policía, en Ibagué, yo fui con el hijo mío una final, Tolima Nacional en Sur, ¿cómo se llama? Revolución.
15: Sí, señor.
5: Revolución vino tinta.
15: Sí, vino tinto. Sí, señor.
21: El trapo, la ¿cómo se llama? Eso tiene otro nombre.
15: Vino tinto.
21: El trapo grande.
15: El frente es el trapo
3: el
15: grande.
3: Tifo. Exacto. El tifo,
21: correcto. Entraron dos horas antes de que normalmente le abrieran la puerta a las personas. Cuando entro yo con él, no, que lo requisan. Entonces ya, no sé, habrá pasado 3,000 o 4,000, dos policías requisando una fila de 3,000, pues no va a ser una requisa con ciencia, sí. Una requisa importante para evitar que lleve monedas, un radio, una pila o algún objeto contundente que pueda hacer daño después, ¿no?
15: Ahora no es solo trabajo de la policía, recuerden que la...
21: Eso es
15: diferente.
21: Total.
15: Es diferente una final que es un solo partido que se va a jugar a una fecha del fútbol profesional colombiano como la que estamos viviendo este fin de semana.
5: Pero por ejemplo, Juanpa, en el tema logístico, si usted va a colocar dos facciones de barras, por ejemplo, en el caso de América Nacional y Millonarios, que tienen esta problemática, que no pueden tener sus dos barras populares juntas, porque América tiene su su barra popular en Bogotá, que es Disturbio Rojo, y la de Cali, que es Barón Rojo, y usted analizará que ellos no están mezclados. Hay un tema regionalista ahí que es otro problema, y por eso Barón estaba a un lado, que es donde inicia el verdadero problema. Pero a mí lo que me sorprende también de la logística es que, porque en este partido falló todo, porque ¿cómo es posible que la hinchada de Santa Fe vaya hasta el otro sector y no haya absolutamente nada de contención en la
0: y mitad? Es la tercera vez que pasa en el Campín, Juan,
5: y correcto, con
0: rivales sí, no distintos. Es la primera vez,
21: pero súmele, bueno, súmele otros elementos para que escuchemos a Parodi. Mire, hay un elemento que hay que sumarle: en Montería fueron las mismas barras disidencias, yo no sé cómo las llaman ahora, de Nacional, los hinchas del mismo equipo,
0: sí,
21: las que terminaron metidos en la cancha, Jota,
0: y enfrentados. Antes de que ese se diera, es un elemento.
21: Y súmele el otro, qué pena, sí, con el doctor Morales nos ayuda, y es que la mayoría son menores de edad, entonces los que
0: esos tienen, otra legislación,
21: los llevan, claro, a la inspección,
0: claro,
21: la
0: de adolescencia,
21: papá, ¿no?, va y pone una firmita y vaya para la casa.
0: Le pone derecho a admisión y no entran nunca más a un estadio, Julián, o sea, vos le pones derecho a admisión. Yo, a ver,
5: total.
0: Insisto, no quiero poner a Argentina como ejemplo, porque no somos ejemplo de nada, pero vos en la Argentina llegás a ser un 5% de lo que estamos viendo acá en imagen, no entras nunca más en tu vida a un estadio. Con el derecho de admisión no saben cómo ha cambiado el comportamiento de la gente, porque basta con que un alguien de seguridad informe tu documento que está registrado de cuando entraste al estadio, porque cada una de las 50.000 personas que van al estadio están registradas, no entras nunca más. Y eso, lógicamente, que ayuda a la autodisciplina del hincha. Yo acá siento que está en un libertinaje absoluto. Entran como quieren, sí, salen como quieren, entran con lo que quieren, entran como quieren al campo de juego.
5: No se sabe quién entra.
0: Muy poco simpático, sí, decirlo.
5: Te hacen no retenes a las afueras
0: en Colombia sin alambrado olímpico.
2: Sí, es que Juanjo, lo decíamos en la transmisión el sábado cuando se interrumpió el partido. Están tan tranquilos y es tan grande el sentimiento de impunidad que después de que exhiben un machete y saben que están siendo grabados, que sus rostros están siendo vistos por todo el país, regresan caminando y muertos de la risa a la tribuna. No. Porque saben que no pasó nada, parece hasta gracioso. Fuimos, convertimos el terreno de juego en un escenario. Exactamente, en un escenario de batalla campal. Y luego regresan ni siquiera penados, ni siquiera asustados, conociendo la dinámica propia, particular de nuestro país, que no les va a implicar absolutamente nada.
5: Mano dura. ¿Qué más?
21: Tribuna, ¿no? Venga, sí, escuchemos al doctor Parodi, sí, antes de seguir con el tema, porque él entregó, él dijo ahorita en Jugada Maestra, ¿cuáles son las finalidades de esa ley 1270?
5: La ley 1270.
21: O la famosa ley Parodi, como la llaman, porque 2009. Fue el proponente.
23: A ver, Javier, lo que llaman la ley Parodi es la ley 1270 del año 2009, que reglamenta la creación de la Comisión Nacional de Seguridad de Fútbol, que es un ente superior que no crea burocracia, presidido por el Ministerio del Interior. Por eso mi llamado a Rodrigo Lara, ministro nuevo del Interior, a que asuma las riendas de este tema, que tiene como compromiso brindar seguridad, promover la convivencia y mejorar la comodidad de los hinchas del fútbol. Alrededor de esto, en ese comité está la Policía Nacional, está la DIMAYOR, está la Federación de Fútbol, está la Unidad de Gestión del Riesgo. Están los actores que tienen todas las herramientas para prevenir. Y necesitamos primero identificar a los usuarios del fútbol. El empadronamiento debe ser hace más de muchos años, y DIMAYOR está en mora también de decirnos dónde está la plata de la carnetización y por qué no se ha hecho. Que la carnetización hoy día no es expedir un papel o un plástico, es identificar los usuarios y tener base de datos. Necesitamos avanzar en la biometría para proteger a los hinchas y las familias y para identificar fuentes. Y luego en el 2011 se hizo la ley 1445, donde se establecen las sanciones para las contravenciones. ¿Qué es una contravención? Alguien que va a la cancha, alguien que arranque una silla, alguien que promueva la violencia, actos xenófobos, incluso y racistas. Pero el Código Penal es muy claro, Javier. Si alguien asesina a una persona, el Código Penal está. Si alguien porta un arma, el Código Penal está. Ayer la policía de Bogotá nos mostraba un poco de armas detenidas a pseudo hinchas de Nacional, que no son hinchas, son delincuentes, disfrazados de hinchas, pero no hay ni un capturado ni un procesado. ¿Los cuchillos iban solos caminando al estadio? Pues no. Los cuchillos necesitan que la ciudadanía identifique a los responsables, y necesitamos mano dura para los delincuentes, pues, y necesitamos comodidad y convivencia y seguridad para los hinchas y las familias.
2: Todo suena tan bonito si funcionara.
0: Sí, sí, sí. Y ustedes, yo ahora hablaban más temprano, Fabio y Jota, de la propuesta del presidente de DIMAYOR, la invitación que le va a hacer a los clubes de primera y segunda división en Colombia para que se impida el ingreso de los trapos. Más que el tema de
2: defender hasta con la vida un pedazo de tela, porque eso es lo que termina causando todo en el estadio del Campín, también es que se utiliza esa tradición para ingresar los objetos que están prohibidos. Usted, hablaban ahora de los filtros que hay que superar para ingresar al estadio.
21: Total.
2: La mayoría de cosas que no deberían estar en un estadio de fútbol y que ingresan se hacen
21: en 200 metros de tela.
2: Exactamente. Exactamente.
15: No, entonces que no entren más trapos.
2: El argumento
21: y sustancias alucinógenas.
2: No lo dice de frente el presidente Dimayor, porque sabe que para eso pues tiene que sustentarlo y mostrar unas pruebas, pero es así. Quienes hemos estado muchas veces en estadio de fútbol y en barras populares, profe Castel, sabemos que es así, que detrás del trapo, con un mensaje de aliento, o a veces no tanto, un mensaje lindo, o a veces no tanto, pues está también la posibilidad de camuflar un montón de cosas que no tienen absolutamente nada que hacer en una cancha.
22: Por eso, y esta mañana escuchando al señor Parodi, a mí me parecía correctísimo todo y la explicación y lo que existe para tener bases jurídicas para proporcionar herramientas mejor para solucionar o intentar solucionar el tema. Mientras eso sucede, porque incluso ha llamado la atención sobre la participación del nuevo ministro del Interior, que está muy ocupado en temas del terremoto y cómo debe ser. Mientras todo eso ocurre, ¿verdad?, que es lo grande, lo macro, yo creo que la gente del fútbol tiene que buscar. Mire, se sabe cómo meten las cosas, las armas esas, dónde las meten, en qué lugar del estadio se van a meter esas cosas, esas armas, y en ese lugar se van a meter los bandidos que van a utilizar esas armas. Entonces, ¿por qué permiten que esa gente entre a ese lugar? Si ya tú en el estadio sabes en qué lugares del estadio van a estar los bandidos, tú esos lugares, ponlos al servicio de otra gente. No vas a permitir que entre esos bandidos. Vas a dárselo a los colegios de la ciudad, a los mejores colegios, los que sacan el mejor puntaje, etcétera, etcétera. El colegio público de niños que tienen ganas de ir a disfrutar.
2: Bueno, Millonarios lo intentó, profe Castel, con la tribuna familiar, que se la quitó durante un tiempo importante a una de las barras populares de Millonarios y se la dio a las familias. Eso obviamente fue una decisión que tuvo
3: sería una gran
2: mucha
3: idea,
2: resistencia.
3: Pero difícil de sostener. Creo, ¿no?
5: Porque eso es un
3: lugar.
5: Porque
3: al fin y al cabo, pues las entradas cuenta para los equipos.
22: Sí. Pero ¿sabes qué, Marina? El resultado de la violencia esta.
21: Esto no paga entradas igual,
22: ¿eh? 10 veces peor que algún perjuicio económico que puedan tener un equipo por darle esos lugares de estadio
21: igual entradas gratis. Perdón, profe. Yo entiendo y está bien. Pero digo, ojo, no hay que confundir. El hincha de fútbol no es esto, ¿eh?
3: No
21: es que para sacar estos. No es que para sacar a estos tenés que llevar a chicos de colegio. ¿Sabés cuántos miles y miles y miles de hinchas de Santa Fe y de América de Cali quieren ir a los estadios y se quedan en la casa porque saben que esto puede pasar? Hoy el escenario del fútbol masivo, lamentablemente, se ha transformado por falta de acción de las autoridades de seguridad en un campo minado para el hincha de fútbol auténtico. Estos no son hinchas de fútbol auténtico. Estos son tipos que van a pegarle un cuchillazo a otro porque creen que de esa manera defienden el orgullo de su barra o de su club. Entonces, a los que hay que perseguir no es al hincha normal. Al que hay que perseguir es estos tipos y hay que poner derecho de admisión, tener una buena identificación de quiénes son los que entran y los que salen en los estadios. A mí me llegó la información, me lo dijeron de primera mano la semana pasada, Julián, cuando se jugó el partido Santa Fe-River,
2: Santa Fe-River.
21: El campeón. Que hubo un montón de hinchas de River

0: Santa Fe River, Santa Fe River. En el Campín, que hubo un montón de hinchas de River que no pueden entrar en los estadios en Argentina, que viajaron a Colombia.
1: Y entraron sin problema.
0: Porque sabían que en Colombia no les pedían ningún tipo de identificación.
2: Mire, a propósito, no, es que yo creo, Juanjo, que le mencionaste algo que es fundamental, dijiste, es que falta acción. Y mire, y la falta de acción sí es cierta, porque las normas, lo dijo el doctor Parodi hoy al mediodía, las normas tienen las sanciones establecidas, o sea, sanciones para aplicar si hay. Escuchemos lo que dijo sobre eso y verá que lo que falta es acción.
3: En este último gobierno, en cabeza del presidente Petro, fue un completo desastre. Incluso crearon un viceministerio para los asuntos de las barras. Se gastaron una cantidad de plata que todavía no se han dicho cuánta ni en qué, en las relaciones con las barras, que no entendemos cualquier relación tiene el gobierno con las barras en las diferentes ciudades del país, pero el beneficio para el ciudadano no fue ninguno. Por el contrario, se incrementaron los delitos y las contravenciones. Ya necesitamos la invitación para el ministro Rodrigo Lara, que además fue ponente como senador de esta ley que usted llama la ley Parodi, y que además trabajó también en la ley 1445. Entonces dividió dos cosas. Uno es el tema de la prevención y la convivencia. Generar políticas, por decir algo, Javier. Si Nacional va a jugar en Manizales y el Pereira va a jugar en Medellín, necesitamos que la policía esté pendiente del operativo de desplazamiento de los hinchas para que no se crucen. Es prevención. Necesitamos que no pongan a jugar los mismos días a los mismos equipos en ciertas ciudades. Eso lo hace DIMAYOR. Pero también necesitamos un observatorio de violencia que está consagrado en la ley para definir la casuística. Tú lo decías, más de 250 personas asesinadas y no hay una autoridad que nos diga, mire, hay un problema entre el Medellín y el Cali porque se le robaron un trapo a los hinchas del Medellín hace 10 años. Y mire el problema con los trapos. Entonces, son dos cosas. Uno es la autoridad que trace políticas desde la Comisión Nacional que nos entregue a nosotros la base de autoridad y que las autoridades locales ejecuten. Y la invitación a los alcaldes, no más relaciones incestuosas con los delincuentes dentro de las barras, a premiar y apoyar a los hinchas del fútbol y a identificar a los delincuentes, y ni llamadas a las barras denominadas populares. La alcahuetería ha sido mucha. Dicen que son muy sociales y muy activos en temas sociales, pero cuando hay problemas nadie da la cara. Necesitamos que las barras se comprometan en la convivencia y en el respeto al de la camiseta diferente. No puede ser que en un mismo estadio o afuera del estadio persigan a un ciudadano porque tiene una camisa amarilla, verde, azul o roja y termina asesinado por semejante estupidez.
1: Está muy bien lo de Mauricio Parodi, ex representante a la Cámara, en uno de sus periodos. Esta ley, la 1270, la de los prohibidas los hinchas en el fútbol, es del 2009, reza del 2009. La antibarras, ley antibarras, así es. Vamos a hacer una pausa, continuamos con Parodi en segundos, que hoy estuvo en Jugada Maestra y también tocamos más un poco a profundidad el tema. Vienen los invitados, estamos en Blog Deportivo, el único show deportivo de la radio. 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

0: Sería un sueño un fútbol sin violencia.
1: Sí,
0: una
1: isla para dos.
0: No, esto bueno, no es salsa.
2: Bueno. No, eso es como.
1: ¿Qué es?
0: Salsa no es.
1: ¿Qué es?
0: No, escuche.
2: Eso es isla para dos, ¿cierto? ¿Quién elige?
3: ¿Quién elige? Claro, ¿quién elige? ¿Quién elige? Sáqueme de la duda. ¿Quién elige?
0: Escogí yo.
2: ¿Sí? En
0: esa,
2: una isla.
0: Ahí está nuestra estudiante avanzada de Missy.
1: ¿De canto?
0: Sí, de canto. Sí.
3: Lo que pasa con Juanpa es que los lunes pone música de viernes.
0: Ah, es que aquí los viernes. Es que no, señor, con Don Javier tenemos dicho que todos los días son viernes en Bloque.
3: Todos los días son. Sí, sí, tiene razón.
0: Todos
3: tiene
0: los días
3: razón.
0: Son.
1: ¿Eso no es merengue? No.
0: Claro, es merengue.
4: Ah, o sea que mañana usted viene tropical.
2: Es un merengue.
0: O sea que mañana no venimos.
4: Mañana usted no viene
0: tío. Ah, no, no, merengue. Entonces, ¿qué es?
5: Tropical.
2: Tropical
5: son. No, esto es tropical. Pero eso no es
1: la familia Andrés.
5: Eso
1: es la familia Andrés.
5: No, no, no, esa no es la familia Andrés.
1: Entonces, ¿a quién es?
5: Eso no es la familia Andrés, es Nano Cabrera.
1: Ah, Nano Cabrera, que es Milenio.
0: Ya les dije que Nano Cabrera.
2: ¿Y cómo se va el ¿Pero se va el apegadito? Sí, se va el apegadito.
1: Claro, con el paso Carulla.
0: Bueno, muy bien, ya.
1: Pero quiere valer. Todo un mercado cerca de usted.
0: No.
1: Hola, qué buena definición.
2: ¿Para qué pregunté?
0: Sí, yo.
2: ¿Para qué pregunté?
0: Seguimos con Mauricio.
3: ¿Podemos avanzar?
0: Sí, podemos avanzar.
3: Sigamos.
0: El fútbol está en crisis.
3: Para que Juan Carlos nos cuente.
0: El país está después de un terremoto intentando integrar. Los hinchas se pelean en los estadios. ¿Esto parece más Macondo o no?
3: Es que lo mencionábamos, Juanpa, en la transmisión con Carlos y con el profe Castel. Es otra vez el sentimiento de frustración de que no aprendimos nada. Porque cuando la pandemia, recuerdo, sentíamos, listo, esto nos va a hacer mejores seres humanos.
1: Dejar huella.
3: Claro, como sociedad, ahora sí vamos a dejar de matarnos por pendejadas y vamos a empezar a tirar para el mismo lado. Y después de pandemia.
1: ¿Y del 20 al 26 qué pasó?
3: Claro, y cuando regresó el fútbol en el Campín después de la pandemia, fue esa pelea entre hinchas de Nacional y Santa Fe, que de milagro, no sabemos cómo, se salvó un hincha Independiente Santa Fe.
1: Increíble.
3: Golpes contra la gradería en la cabeza. Y ahora, otra vez, después de lo que pasó,
1: un terremoto
3: y creemos que nos enseña, nos deja lecciones, pues termina pasando exactamente lo mismo. ¿Qué más dijo Parodi?
6: No, habló justamente de la falta de tecnología en los estadios como una de las falencias que tiene la aplicación de la ley.
7: Necesitamos modernizar los estadios. Miren, yo soy de Medellín. Nosotros amamos mucho a nuestro estadio Atanasio Girardot, pero es un estadio vetusto, obsoleto, que no brinda comodidad ni seguridad. Las cosas hay que decirlas. Y necesitamos estadios con tecnología, tecnología de acceso, tecnología con biometría, y que sepa que en el módulo 7, silla H, número 4, está el señor Javier Hernández, identificado como usuario del fútbol. Y si ese señor comete una contravención, debe ser sancionado y debe haber un inspector de policía dentro del estadio procesando inmediatamente a los capturados. Pero los policías capturan a las personas con armas o con este tipo de contravenciones. Y el procedimiento es un poco engorroso. Claro que es engorroso, que hay que respetar los derechos del debido proceso. Entonces más fácil los largan, los sueltan y siguen cometiendo sus delitos en la calle y en los y dentro del estadio.
3: Ahí está la explicación. Es que la lógica para todos era que esas personas a las que les vimos el rostro actuando como actuaron en el Campín fueran detenidas ahí
1: individualizados.
3: Mismo. ¿Cuántos detenidos hay en Bogotá después de eso?
1: Ninguno.
2: No,
1: pero ninguno.
2: En reuniones,
6: es que la imagen es un tipo con un machete en el estadio, en un partido. Claro. Eso no tiene sentido de nada.
0: No, un tipo no, varios.
2: No, había muchas armas.
6: Pero que ahora una persona entre un machete a un estadio de fútbol, eso no tiene razón de ser.
1: Vale, usted va a entrar a una burguesita y no puede, ¿verdad?
3: Sí, sí,
1: no,
3: sí,
2: no,
3: es que a usted le hace quitar la correa.
1: Y el pantalón. Hola, no puede entrar una burguesita para comer y su machete, ¿no?
3: De acuerdo, Marino. Intente usted entrar un micrófono para hacer su trabajo, para transmitir.
1: Hola, sí, verdad.
8: Resulta medio difícil pensar en que todas estas armas blancas, machetes, cuchillos, fajas, lo que fuere, las entren sin ningún tipo de connivencia de las autoridades de seguridad.
1: Sí, seguro.
9: O sea, por lo menos nos lleva uno, Juanjo, a tener que dudar. Porque yo, por ejemplo, he visto cómo entran esos camiones.
0: Desde el día anterior. Donde,
1: o las sembraron antes, no sé.
0: Las sembraron antes.
1: Han entrado muertos.
8: El tema es que uno va a los estadios y se da cuenta que los estadios, el día a día de las barras, también es otra cosa. Porque el día de partido tenés policías, el día anterior no hay nadie.
1: Exacto, claro.
8: Y vos ves que las barras están colaborando con esto, están trabajando en aquello, que hacen cosas buenas seguramente, y otras cosas que evidentemente no son tan buenas,
0: Juanjo,
8: porque
0: por eso
8: van a decir.
0: Por eso Julián dice que no dejar entrar los trapos.
1: Sí,
0: que no es una idea alocada, porque en los trapos es donde están entrando los cuchillos.
1: Pero
0: es que
1: esto
0: siempre ha pasado, la misma policía lo dijo.
6: No, pero es que es un tema muy complejo, porque entonces usted dice, no, es que ¿por qué no lo revisan el día antes, el día anterior? Porque la policía está ocupada en otras cosas. No puede estar ocupada toda la semana de un partido de fútbol. Mire, el doctor Parodi defendió el trabajo de la policía y también hizo un llamado de atención sobre la falta de voluntad del Congreso para este tipo de temas.
7: En ese tema que usted habla de la policía, es muy importante manifestar nuestro pleno respaldo a nuestra Policía Nacional, y también que ha faltado de parte del Congreso de la República y del Estado más respaldo para la policía. Usted tiene toda la razón. Nosotros propusimos en su momento la creación de una policía especializada para eventos masivos, donde estaría obviamente el fútbol como primer evento masivo, los conciertos también. Pero esta policía, la de hoy, ¿qué le pasa a un policía? Está haciendo su turno normal de 8, 12 horas y a las 6 de la tarde lo mandan para el estadio. Entonces le toca doblarse al policía, recibir un sándwich pequeño, un juguito de caja a las 10 de la noche con cansancio, está mamado el policía. O sea, no es capaz de cumplir con su función. Necesitamos una policía especializada y necesitamos que los equipos de fútbol también revisen las relaciones con las barras sobre las personas de logística. ¿Hasta dónde es un apoyo de las barras, un apoyo para las barras, pagarle a las barras para que hagan logística? ¿Y hasta cuándo se convierte en una extorsión, como cuando a usted en el, se parquea el carro y le dicen, ¿dónde cuida el carro? Por aquí lo rayan mucho, mejor me paga. Entonces, ¿hasta dónde es un apoyo a las barras y hasta dónde se está convirtiendo esto en una extorsión y en una relación indebida y incestuosa entre los dueños, dirigentes de los clubes y las barras de Colombia?
0: Bueno, ¿qué han hecho países que han avanzado en este tema? Por ejemplo, en Inglaterra.
2: Es que el doctor Parodi hablaba justamente de esa policía especializada, y mire las medidas que se tomaron a partir del año 89 en Inglaterra para erradicar, porque esa es la palabra, erradicar, literalmente.
6: Erradicar, sí.
2: Literalmente eso. Policía especializada, lo que mencionaba Mauricio Parodi. Uno detectives. Que se infiltraron en las agrupaciones para identificar a los violentos, y con esta estrategia crearon una lista de más de 5.000 aficionados, no eran unos pocos, eran 5.000 aficionados hostiles, colocan, y se prohibió totalmente su ingreso a los estadios. Castigo a los infractores, súper importante, se prohibió el ingreso para los violentos a partir del año 90 para siempre, y se estableció la pena de cárcel para las personas que violaran estas leyes ahí, como la prohibición de portar armas, bueno, todos a la cárcel. También un grupo de seguridad de 92 profesionales del fútbol inglés contrataron grupos de seguridad privada, ayuda de la tecnología. A partir del año 90 se instalaron esas cámaras de vigilancia de circuito cerrado y un sistema de identificación de lector de huellas dactilares en los estadios y el registro de los aficionados. Básicamente
6: una logística ideal para identificar a futuro un problema.
8: Será vista gorda.
6: Por eso, y el otro tema, es que sancionamos, que ahorita lo mencionaba Juan Carlos, sancionada la Tribuna Norte. Te están sancionando cuatro escalas de cemento.
0: Claro,
6: en la última resolución de Di Mayor, en muchas de las resoluciones que tienen que ver con equipos antioqueños, sancionan la Tribuna Noroccidental. Y en Medellín no hay Tribuna Noroccidental. Sí. Hay Tribuna Occidental y hay Tribuna Norte.
0: Le fueron infiel en el sofá y usted lo que hace es vender el sofá, es lo mismo. Sí, o sea, en Inglaterra crearon un régimen penal para el fútbol específicamente. O sea, lo que antes era desorden del fútbol se volvieron delitos. Lanzar cosas.
6: Tipificados en un código, claro.
0: Bueno, ¿Por qué será que los congresistas no le prestan más atención a esto? ¿Porque no da votos?
6: Porque eso no quita votos, seguro.
0: ¿Quita votos?
6: Seguro.
0: Sí, no, seguramente. Tiene que ver
3: ciclistas o algo parecido.
0: Y el ejemplo que pone Marcela es muy valioso, de cosas que han funcionado en Inglaterra. Acá hay algunos equipos que han propuesto, por ejemplo, adoptar lo de la seguridad particular.
6: Una logística mucho privada, más amplia.
0: Sí, pero no, es profesional. Eso obliga a cambiar la ley en Colombia. Porque un guarda particular, una persona que presta servicio de seguridad, pero
6: no
0: que no hace, exactamente, no hace parte de la fuerza
6: no
0: pública,
6: es ley.
0: No puede
6: no es ley.
0: Someter de claro. la misma manera, no puede usar
6: no puede requisar, empezando por eso.
0: Exactamente, exactamente, no puede usar los elementos que tiene la policía. Entonces ahí, eso que funcionó en Inglaterra, acá nos obligaría
6: nosotros
0: a cambiar toda la ley.
3: En el Campín si hay una parte de la requisa que la hace un privado, la hace la misma esencia, claro, que es la APP, la empresa que tiene el Campín.
1: Lo que no puede, lo que no puede detener a una persona.
3: Claro.
9: Nosotros aquí nos vamos a la.
3: Pero si ves que tiene un cuchillo, le dices al policía que tiene al lado.
9: Porque hace poquito la logística de protección de los mismos barras lo hacían los barras.
2: No.
9: Es decir, crearon una comisión de los barras.
6: Está dejando el ratón cuidando el queso, imagínese.
0: Pero a ver,
9: correcto, eso se llamó los mediadores futboleros.
0: Una cosa, yo no sé cómo se vive en Cali, pero en el caso de Santa Fe
1: se ve sabroso,
0: Santa Fe no le paga a un barrista para nada. Santa Fe no regala una boleta a un hincha para nada. Claro. O sea, Santa Fe no fomenta que los hinchas acompañen al equipo. Santa Fe no hace eso. Y lo ha dicho el señor Méndez en varios medios de comunicación. O sea, Santa Fe no hace eso. Y sin embargo, mire los problemas en los que paramos este fin de semana.
3: Jota lo sabe. El equipo que, digamos, tenía más marcado ese camino y que cuando decidió suspender esas prácticas, tuvo una crisis tremenda con la hinchada, fue Atlético Nacional.
6: Le conté al doctor Andrés Botero que sabe esa historia.
3: Exactamente. Y por eso cuando frenan ese chorro, ahí el panorama para la dirigencia de Atlético Nacional se complicó un montón.
8: Julián, señor, con respecto a lo que dice Juan Pablo, es cierto, Santa Fe no conocía esa información, muy válida. Pero digo, vos no los dejás, no propiciás o no les regalás entradas, pero entran igual. Entran con armas blancas, se meten adentro de la cancha. Por eso digo que lo que hay es inacción alrededor de cuáles son las medidas que tiene que tomar el fútbol para prevenir. Acá no se está haciendo ningún trabajo de prevención. No prevenís absolutamente nada, entran como quieren, no tenés información acerca de quiénes son estos delincuentes, y además entran al terreno de juego caminando. No tienen ni siquiera que tirar abajo un alambrado. O sea, les está facilitando y encima después no los detenés.
6: Y lo más grave, no hay inversión social a futuro.
8: No hay nada.
6: El doctor Parodi dijo que sancionar, y en eso sí estoy totalmente de acuerdo, sancionar a
9: severamente.
6: Sancionar el cemento o hay sancionar una barra es una estupidez.
8: Sí. No es, o sea, acá no es sancionar una barra. Acá vos le tenés que quitar la localía. Yo no estoy de acuerdo con que le quiten puntos a los equipos, pero sí le quitas la localía y no puede volver a jugar en su estadio por 3 fechas. Y ahí es donde el hincha, de verdad, puede ser que sean hincha, que le guste más Santa Fe, pero estos van a pelear.
6: Juanjo, esas a propósito.
8: Ahí es donde al hincha le va a doler y va a dejar de mirar como un hecho desde afuera solamente como espectador.
9: Le va a doler cuando lo metan a la cárcel. Ahí sí le va a doler.
8: Yo no me refiero a hinchas como a ellos. Cuando digo hinchas no me refiero a estos delincuentes, ¿eh? O sea, yo digo al hincha de Santa Fe, el hincha. Vos le tenés que quitar la localía a los equipos. Tenés que decir, Santa Fe no vuelve a jugar en el Campín por 4 partidos. No, Juanjo, y entonces ahí es donde va a empezar a doler de verdad. Que vos cierres
2: el afectado tribuna, porque tiene que ser el equipo.
9: El afectado es el que se porta bien, el justo. Yo en esa línea estoy de acuerdo con Morales. Eso es un tema que tiene que ser de individualización y de cárcel y de cosas medias.
8: Claro, esto no afecta al que se porta bien.
9: América ya le pasó, ¿se acuerda con lo de Nacional? América le cerraron la cancha como unas 6 o 7 fechas. ¿Y qué pasó? Están otra vez involucrados en otro problema los mismos hinchas. Van a otra ciudad a hacer las mismas cosas.
6: Estadística le hicimos después de la final de la Copa. Ajá. ¿Se acuerda que el problema del Atanasio? Y yo hice lo que pasa es que no la tengo a la mano. Nacional en los últimos 12 años había sido sancionado 27 partidos por temas de comportamiento de público. Entonces que se han cerrado una tribuna, 27 partidos en 10 años. No. O sea, eso te da
8: estadística, OJ,
6: una reincidencia. Es reincidente el mal comportamiento.
3: Casi campeonato y medio.
6: Claro, y mire, Medellín que era una pregunta que yo tenía, porque es que esa es la otra cosa. Entonces, les meten 5 fechas de sanción en Dimayor. Y el equipo paga una o paga dos. Manda un derecho de no sé cómo se llama, apelación.
3: Ay, pobrecito,
6: y entonces le bajan de 6 a 3.
3: Se reduce el 50% cuando usted ya
6: pagó. Yo no sé si la Conmebol le vaya a bajar la sanción al Medellín que le metió por lo de la Copa Libertadores. O si esas fechas son reales, o si después Medellín apela y le bajan a la mitad. Mire, a propósito de eso, escuchemos lo que dijo el doctor Parodi, que es que ahí es donde creo que estamos buscando la vía fácil. Sancionemos la tribuna, sancionemos el cemento. Doctor Parodi.
7: Pues es que es una estupidez, Javier, usted dice que castiga una barra. Yo castigo la tribuna sur, la tribuna oriental. Pues la tribuna oriental es un ser, es inerte, no es un ser vivo que siente una sanción. Yo insisto, hay que identificar a los responsables. Es que no fue la barra tal que cometió un delito, fue el señor que se llama Perito Pérez que cometió un delito y tiene una sanción. Pero además necesitamos sanción social también para esos delincuentes, que la ciudadanía los conozca, los reconozca cuando sean sancionados, y sobre todo que se aplique lo de la 1445, Javier, que está muy simple, ¿no? Excluir a los delincuentes de los estadios, sanciones que van de 6 meses a 5 años sin poder asistir al fútbol en ninguna parte de Colombia ni del mundo. Pero eso tiene que haber una base de datos, tiene que haber un sistema de información y tiene que haber una autoridad que no puede ser otra que el Ministerio del Interior, que preside la Comisión Nacional de Seguridad y Convivencia, para que lidere y articule a las autoridades del fútbol, a las autoridades locales, a policía, a gestión del riesgo y a la ciudadanía organizada a través de las barras.
6: Bueno, entonces, y lo otro que dijo Parodi es el tema del reconocimiento facial. Aquí ya llegamos a la conclusión de que todo empieza porque cualquiera puede entrar al estadio y nadie sabemos quién entra. Que está allá.
9: Claro.
7: la Dimayor nos tiene que contestar, porque incluso le cobró a muchos hinchas dinero y no sabemos qué ha pasado con eso. Entonces nuestro llamado a Carlos Mario, el presidente de la Dimayor, para que le cuente a los hinchas del fútbol dónde está ese dinero, qué pasa con eso y qué va a hacer la Dimayor, que la Dimayor es el responsable a través de sus clubes de la organización del evento. Es que este fin de semana Santa Fe América, el responsable era Santa Fe, obvio que hubo delincuentes disfrazados de hinchas de América que participaron, y nos hemos visto en los videos armados y delincuentes disfrazados de hinchas de Santa Fe, pero el organizador del evento se llama Independiente Santa Fe y es un evento de Dimayor, son los primeros responsables.
0: Bueno, muy bien.
3: Y esa plática,
0: esa perdió. Sí, ya pasamos por ahí. Si esa plática estamos haciendo cuentas, sí. ¿Quién sabe qué se hizo? Bueno, pues Mauricio Parodi, ex representante a la Cámara, ley 1270.
2: Estoy recordando el Mundial. ¿Y ustedes se acuerdan las acreditaciones que teníamos en el Mundial, que era como...
9: ¿En cuál Mundial?
2: Código de barras.
9: El lector.
2: Y que cuando uno entraba a cualquier lugar, un lector leía eso. Uno podría carnetizar a todos los hinchas.
0: Claro.
2: Y que entren al estadio.
9: Y que cuando le arroje la luz roja, se va.
3: De hecho, en los Mundiales, los hinchas, todos los hinchas tienen esa...
2: Sí, yo creo que eso es un sistema que no es nada
9: tecnología usada para eso.
3: Yo sé que tenemos que ir a la pausa, pero hay dos ideas que la gente ha compartido en redes sociales en estas últimas horas y a mí me parece que son válidas. Una de ellas se entra únicamente con el código de barras de la cédula de ciudadanía, y todo aquel, como me escribe ahí Fabián Buitrago, todo aquel que tenga antecedentes penales no puede entrar.
0: Levante la mano, no, que esté de acuerdo.
3: No puede entrar.
9: Ese es un principio básico.
3: Ese es un principio, por ahí podemos arrancar. Y la otra, definitivamente nos quedó grande. Nosotros no pudimos con eso en Argentina. Ahora se lo va a preguntar a Juan.
9: Ni el que tenga comparendos a la cédula, mucho menos.
3: Claro, no podemos jugar con visitantes.
9: Con cédula falsa.
3: No pudimos jugar con visitantes. No puede haber hinchadas visitantes. Además, porque ya el visitante sabe, y lo hablábamos el sábado, que hace el daño, va a intentar robarse una bandera, invade el terreno de juego, y que el castigo es para el local.
2: Claro.
3: Porque esa es la ley del fútbol en este momento. El castigado gravemente va a ser Independiente Santa Fe, hayan arrancado los hinchas de Santa Fe o no toda la trifulca.
0: Julián, pero en este caso le hicieron el daño al Deportivo Cali, al América de Cali, porque el América estaba pidiendo el estadio del Campín prestado. Estaba en estudio.
3: Y en este momento no tiene dónde jugar. Ya le vamos a preguntar a Juan Carlos.
0: Ya no hay. Bueno, muy bien. Ay, Dios, pero que se haga algo. Son las 3 de la tarde, 11 minutos. Estamos en Blog Deportivo. Este es el único show deportivo de la radio. No podemos seguir en lo mismo. 3:11. Pero lo que sí hay nuevo aquí en el Blog Deportivo es humor.
1: ¿Qué hay?
10: Ay, sí hay humor.
0: Sí, claro.
1: Hágale, Jerry. Hágale, Jerry. ¿Qué tiene Jerry?
10: Venía armado con tres chistes.
3: Bueno, ya. Han gustado mucho los chistes de viejitos.
9: Sobre todo por la primera voz que usted hace, no por la segunda.
10: Es la segunda, sí, señor.
0: Pero vino a hacer el reclamo personal. Personalmente.
10: Llegó un viejito, John Jaime.
0: Un viejito, ¿cómo hablaba?
9: No, pero sabe que John Jaime ya es el nombre de viejito. No hay millennials que se llame John Jaime. Usted no va a poner un hijo John Jaime.
10: Ni tampoco Oscar.
9: O sea, estamos en vía de extinción.
10: Ni tampoco Oscar, que no le llama Oscar. Ninguno, ya eso ya no se utiliza.
0: De
10: pronto Carlos Alberto, sí.
3: Alberto Carlos.
9: Alberto Carlos.
3: Es lo mismo.
9: El orden de los factores no altera el producto.
0: Marina.
9: Pero ¿cómo decía el viejito? ¿Qué
0: le decía? Marcela,
10: ¿es
0: de viejito o no?
10: Le dijo el nieto al viejito: abuelito, ¿usted fue donde el odontólogo? Y dijo: sí, mijito, sí fui. ¿Y qué le mandó? Dijo: que usara hilo dental. Dijo: ay, ¿cómo le fue? Dijo: pues bien, pero la nalguita se me fría.
0: Pero lo bueno de este humor es que se lo acabo de inventar.
10: No, ese humor es más viejo que el viejito.
1: Hola, yo me compré
10: Marino,
1: puros preservativos.
0: Ay,
10: no me digas, Marino.
0: ¿Pero para qué?
1: Lo traje del Mundial.
3: Sí, señor.
9: ¿A dónde? Has durado mucho.
1: Me compré unos preservativos ultrasensibles.
10: No digas.
0: La última tecnología.
1: Hola, y ahí están llorando porque no los uso.
10: Marino, eso tiene fecha de vencimiento.
0: Terrible. Muy bien, es un chiste tóxico, sí, señor. 3 de la tarde, 12 minutos, hacemos una pausa, regresamos en segundos, estamos en Blog Deportivo, un minuto de noticias. Hoy arrancamos un poquito más tarde porque estamos en la celebración del Gol Caracol, el agradecimiento a todo el equipo del Gol Caracol que estuvo en la Copa del Mundo. Pues hoy lo vivimos aquí en Blue Radio, por eso arrancamos un poquito más tarde, pero ya viene toda la información en Blog Deportivo.
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12: En Blue Radio son las
0: 3 de la tarde, 13 minutos.
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0: noticias.
1: 3:15 PM, termina hasta ahora la intervención, el discurso del presidente Abelardo de la Espriella desde Buenaventura, donde acaba de anunciar que para los habitantes del puerto allí en el Valle del Cauca, el subsidio de arrendamiento será por 3 meses de 1.050.000 pesos mensuales, y también está anunciando la designación de Juan Manuel Muñoz, quien era y va a ser uno de los embajadores en Brasil, ahora va a ser el gerente de la reconstrucción en el Valle del Cauca. Precisamente desde ese departamento, desde Cali, están llegando algunas denuncias por lo que sería un aumento, dicen algunos, abusivo en los diferentes cobros de los arriendos para quienes resultaron afectados por este terremoto. Alejandro Muñoz.
2: Frente a las denuncias por incrementos en los cánones de arrendamiento y casos en los que se estaría exigiendo el pago a personas cuyos edificios resultaron afectados o permanecen en riesgo, desde la alcaldía de Cali indicaron que se habilitaron los canales de atención para recibirlas y orientar a las personas. Javier Garcés, secretario de Seguridad de Cali, aseguró que si se comprueba irregularidades, se adelantarán las actuaciones correspondientes contra los responsables.
3: Si alguna persona identifica que en ocasión del terremoto o esta catástrofe, algún bien o servicio está sufriendo variaciones en su precio, incrementos o cosas similares, nuestros equipos van a estar en el territorio acompañándolos para que nos pongan la denuncia, nos cuenten el caso, nosotros podemos iniciar las investigaciones y en el caso que se amerite poder sancionar a las personas que estén haciendo ese tipo de alzas o incrementos en precios.
2: Las personas que requieran presentar una queja ante la alcaldía de Cali pueden hacerlo a través de su página web o a través del correo despacho.ssj@cali.gob.co.

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0: Son las 3 de la tarde, 18 minutos. Estamos en el único show deportivo de la radio. Bueno, fútbol profesional colombiano.
1: Sí, Juanca, entonces, ¿qué va a hacer el América de Cali? Porque el viernes Di Mayor contó, anunció que había dado autorización con el beneplácito, por supuesto, de los dueños de la plaza, de Millonarios, Independiente, Santa Fe, Internacional de Bogotá y Fortaleza, para que América jugara en el Campín. Después de lo que pasó, evidentemente eso no iba a ser posible. Ibagué le había ofrecido su estadio al América como un acto de buena voluntad y por las afectaciones del Pascual. Esta mañana ya dijo que no se van a arriesgar a que pase lo mismo. La ciudad de Villavicencio lo mismo. ¿Dónde va a jugar el América su próximo partido, que además es un partido de alta expectativa ante Junior de Barranquilla?
2: Bueno, lo primero es qué tristeza que los mismos hinchas que dicen que era un equipo gran parte, porque fueron bastantes los que ingresaron pues al terreno de juego y dañaron todo esto, pues afecten tanto al equipo, porque como lo decía ahorita, no es solamente esta vez, sino que ya América viene de sufrir muchas sanciones.
1: Son más hinchas de ellos mismos y de la barra que
2: de sus insignias, sí, de su barra, de la, es que, y es curioso, mire, yo que hago tanto contenido con hinchas, unas veces les pregunta cosas de la historia del equipo y no tienen la menor idea, la mayoría. Ya saben, es de su barra, como usted bien lo dice. Entonces que ya son varias afectaciones. Bueno, se le cerró todas las puertas a América y solamente le quedaban dos. La del Estadio Olímpico Pascual Guerrero a puerta cerrada, ya como la semana pasada lo hablamos, no está habilitado el escenario por los alrededores, aunque adentro pues no hubo muchas fallas. Pero ¿cuál es el argumento de América? De que no podía ir a jugar allá a puerta cerrada, pues porque cero ingresos de taquilla, y más el equipo que en este momento está líder. La segunda opción, o más bien la primera opción, porque la segunda del Pascual a puerta cerrada, era el Estadio Francisco Rivera Escobar de Palmira, y esta mañana tuvieron muchos obstáculos, porque no querían tampoco trasladar un posible hecho vandálico que pudiera repetirse por todo lo que ya hemos expuesto aquí a la ciudad de Palmira. Bueno, hace pocos minutos han logrado destrabar el tema y América va a jugar entonces en el Estadio Francisco Rivera Escobar de Palmira el miércoles frente a Junior de Barranquilla, por supuesto sin acceso a tribuna a hinchas de Junior de Barranquilla, aparte porque hay una problemática también enorme entre los hinchas de Junior y de América de Cali, también por el tema de trapos. Entonces, Julián, a esta hora América jugará entonces en Palmira.
1: Bueno, no era el plan que tenía América de Cali, por eso la afectación. Julián, además Fabio, de las medidas que van a venir, porque la sanción...
3: Van a llegar.
1: Claro, acá está perdiendo plata el América de Cali al no poder llenar el Campín, que era el plan inicial la semana anterior. Y los equipos de fútbol profesional en Bogotá estaban de acuerdo con eso, pero además viene la sanción de Di Mayor, que tendría que conocerse esta semana, Fabio.
4: Sí, mire, esta mañana también, bueno, ya le habían informado al Junior eso desde la ciudad de Cali, que definitivamente el partido va a ser en Cali. ¿Por qué? ¿Por qué? O sea, bueno, en el Valle del Cauca.
0: Ahí cerquita, sí, señor, también, ya, el mismo aeropuerto, sí.
1: Muy bien el profe Castel ahí con
0: la rotación. Saque la correa, profe, saque la correa.
4: Por una razón muy sencilla, porque el Junior ya tenía todo listo, incluso tenía reservas hechas para viajar a Bogotá mañana. Tuvieron que, sobre la marcha, cambiar todas esas reservas de vuelos, también el hotel para la ciudad de Cali. O sea, tenían que avisarle inmediatamente. Esas son todas las repercusiones que tiene un cambio de escenario y un cambio de ciudad. Entonces, a Junior se le informó esta mañana que definitivamente el partido va a ser en la ciudad de Palmira, o eventualmente, como decía Juan Carlos, la segunda opción era el Pascual Guerrero.
0: Muy bien.
4: Sin público en las tribunas.
1: Y
4: el Junior viaja mañana.
1: Sí, le acabo de escribir a los dirigentes de Internacional de Palmira. Uh-huh. A ver ellos qué opinan, porque los equipos locales tienen que estar de acuerdo. Por eso América tuvo que hacer la gestión primero con Millonarios y Santa Fe para el uso del Campín, y luego ante Di Mayor, y todo estaba dado, porque esto, a ver, puede traer complicaciones, lamentablemente, por el mal comportamiento de la gente.
0: Muy bien.
4: El horario se mantiene a 6:20 de la tarde.
1: Sí, señor.
4: Día miércoles.
0: Un equipo organizado soluciona rápido el problemita de cambio de sede. Eso fue lo que le pasó al Junior de Barranquilla. 3 de la tarde, 23 minutos, viene la guillotina.
1: ¿Hay guillotina hoy?
0: Sí, señor. Hay guillotina. Empiezan a rodar las cabezas de los técnicos.
3: Guillotina.
0: Al primero. Y la guillotina Marín
5: fecha,
0: tiene...
5: ¿Fecha qué? ¿Fecha cuál es esta? La
0: 6.
5: Fecha 6. Pero la 5 no se jugó.
0: Es el segundo, ¿no?
5: Una parte.
4: Mire. Digamos que es la quinta.
5: No, la pregunta es, ¿cuántos partidos alcanzó a dirigir el técnico que salió? Ninguno.
0: En la fecha 6.
5: Ninguno.
0: No le quite el momento escénico a la
2: guillotina Marín. El comunicado del Deportivo Pasto hay que tratar de interpretarlo.
5: Insólito.
2: Porque porque en ningún momento menciona al técnico risueño. Simplemente dicen que Rosero asume el equipo de momento, pero en ningún momento a risueño le dicen: hombre, gracias, muy querido, nos clasificaste a unos playoffs en el semestre anterior.
3: Vea, Cris, lo tengo acá, a ver. Dice: el Club Profesional Deportivo Pasto informa a los medios de comunicación, a nuestra afición y al público en general, que el profesor Jonathan René Rosero asumirá como director técnico interino de nuestro equipo, asistido por el profesor Wilson Morelo. Le deseamos muchos éxitos en este nuevo proceso, pero, y confiamos en su experiencia, compromiso y liderazgo para afrontar los retos que vienen para el equipo volcánico.
4: Pero ¿sabe por qué? Este va a asumir, pero al otro no lo han echado.
1: ¿Qué es eso? No se ha podido ir.
4: No lo han echado.
1: No lo han podido sacar.
4: No lo han arreglado.
1: Mire, el Pasto desde arranque es algo parecido, Julián, a lo que ocurrió con Lionel Álvarez en el Bucaramanga.
0: Exactamente. Sí,
1: es una situación.
2: Vacaciones forzadas.
0: El ejemplo que usted pone es el mejor. Desde principio de semestre, el Deportivo Pasto no quiere contar con Jonathan Risueño. Hay una cláusula de rescisión que, al menos lo que nos cuentan a nosotros, es que no es de $500,000, pero sí es una cifra alta, muy alta, para cualquier equipo en Colombia, y mucho más para el Deportivo Pasto, que ha tenido situación económica compleja.
4: Pero si el equipo firmó el contrato con esa cláusula de rescisión, el equipo mismo tiene que asumir.
0: Claro, en este momento no tienen el dinero para asumir esa cláusula de rescisión, pero la decisión de las directivas es: Jonathan Risueño no puede dirigir más, porque además eso está muy complejo en su relación con los futbolistas, así que la decisión es: algo lo vamos a poner a hacer en este momento todavía, porque no han llegado a un arreglo económico con él y tampoco tienen el dinero para pagar la cláusula de rescisión. Él va a seguir vinculado a la institución, pero como bien leía Marcela en el comunicado, Rosero y Wilson Morelo asumen la dirección.
6: Tengo una pregunta.
4: Sería muy interesante saber, porque no conozco los contratos de los técnicos, pero sería muy interesante saber si a los técnicos los contratan como director técnico del equipo profesional o si los vinculan a la institución, porque si a los jugadores los mandan a las menores, a las sub-20, como castigo a entrenar con ellos, pues también cabría que a un técnico le digan: usted está contratado por la institución, diríjame la sub-18, la sub-20,
0: podría. Y seguramente lo que va a hacer es
3: la institución, pero no le dicen de cuál.
0: Por eso Cristian anotaba acertadamente el comunicado del Pasto, no menciona a Jonathan Risueño
1: por ningún lado.
0: No hay una sola línea dedicada a Jonathan Risueño. Claro.
2: Mire, la guillotina, ¿no?
0: ¿Cómo es que
2: no?
0: Bueno, muy bien. Es que él se burlaba de ellos, por eso no.
2: Mire, van dos técnicos ya descabezados en el fútbol colombiano.
6: Lo tenemos que echar, y él, en serio.
0: Ahora sí, la guillotina.
2: El 9 de agosto partió Richard Páez. En la fecha 4 dirigía al Cúcuta Deportivo. 3 partidos, 2 derrotas, 1 empate, 2 goles a favor, 8 en contra, posición 17 en su momento. Mal. Y tenía un 11% de producción. Mala el campaña. Técnico venezolano con el motilón.
0: ¿Subió o no subió?
2: Ahí la respuesta la tiene. Claro que mejoró, le ganó el Medellín.
4: Sí, le ganó al Medellín.
2: Y empató
4: a mitad de semana.
2: Y empató también frente al Internacional de Bogotá, pero en casa.
0: En décimo cuarto.
4: Pero tiene la media inglesa, tiene 4 puntos en 2 partidos.
2: Ahora cortó una racha de meses sin ganar y se desquitó con el poderoso profesor Osorio.
4: Venga, otra duda que me queda con lo de Risueño. ¿Cuántas fechas había pagado? 5, ¿cierto? Y le habían puesto 11.
0: Sí.
4: O sea que le faltan 6 fechas. ¿Será que
0: no va a acumular?
4: Si me van a sacar, déjenme, yo cumplo la sanción. Porque sigue siendo el...
2: No, porque el Deportivo Pasto está anunciando que va Rosero como el técnico.
3: Interino. Otra vez.
2: Mire, y ahora el 24 de agosto, Jonathan Risueño, por lo menos en este campeonato, fecha 6, 5 partidos, 5 derrotas, 3 goles a favor, 10 en contra, posición 19. Afortunadamente para el Deportivo Pasto existe el Boyacá Chicó.
0: Sí, no sería
2: por lo menos, no le alcanza para ser el último del campeonato y no tenía ningún tipo de producción, 0% de producción para el equipo.
0: Si termina volcánico aquí la era Jonathan Risueño en Deportivo Pasto, es un paso muy triste por el fútbol colombiano, porque se agarró con entrenadores rivales, con futbolistas rivales,
3: con periodistas,
0: árbitros, con sus propios dirigidos. Y la última fue la de la semana pasada, porque el Pasto, como yo le decía, hace rato no quiere que él dirija, entonces lo apartó. Sí. Cuando regresó a hablar con los medios de comunicación, les dijo: eso es todo mentira, ustedes se lo inventaron, yo no estaba apartado, sino que los entrenamientos tuvieron una afectación por el tema del terremoto en nuestro país.
4: Eso manchó, Julián, su buena campaña.
0: Porque puso a jugar bien al Deportivo Pasto, eso es una realidad.
2: Pero sabe un detalle
4: interesante.
0: Sí, hay un detalle, pero claro, él se agarraba con todo el mundo. Sí.
1: Pero déjeme termino. Porque él le dice, después de que los deja hablando solos y tal, le dice a los periodistas, no es cierto, yo no estaba apartado, sino que no estábamos entrenando con normalidad por el tema del terremoto. Se va él y al primer jugador del Deportivo Pasto que entrevistan le dicen, bueno, ¿cómo tomaron ustedes estos días? Y el jugador contesta, es muy difícil porque el profe estaba apartado por la dirigencia. Entonces, lo de Risueño, mal.
0: Pero fíjese algo, mire que uno a veces tiene que examinar, claro, con todo lo exterior al Deportivo Pasto, él tenía confrontaciones. Pero fíjese lo que responde Santiago Jiménez, que es uno de los maduros del plantel del Deportivo Pasto, cuando le preguntan si el técnico Risueño maltrataba a los jugadores.
7: A ver. Versiones, la que maneja el profe y la que manejan en el cuerpo de jugadores. Un jugador, no voy a decir quién, nos dijo que el profe estuvo apartado una semana. El profe Jonathan nos dijo que estuvo apartado tan solo un día. Sea la versión que sea, sea el tiempo que haya estado apartado, ¿cómo toman ustedes ese hecho de que un día los entrene y dirija el entrenamiento precisamente Wilson con René y días después aparezca el profe Jonathan Risueño para nuevamente tomar las riendas del entreno? Gracias.
8: Bueno, en cuanto a lo que me dice es de la versión que dijo un jugador, de la versión del profe, creo que eso son más cosas con la directiva. Lo que yo te puedo decir desde mi punto de vista y siendo muy sincero es que en el Deportivo Pasto no hay niños, habemos hombres. Y eso de que un jugador sale a decir que el profe nos maltrata o algo, tal vez fue porque en su infancia su papá no lo corrigió, no hizo diferentes cosas con él y ahora se queja. Yo puedo decirte desde mi testimonio que el profe no ha sido con nadie tan duro como fue conmigo al principio. Tal vez porque venía una idea diferente de juego, porque no entendía su idea, por muchísimas cosas. Creo que me iba donde mi familia, hablaba con mi familia y decía, no me aguanto más acá, me daba muy duro los primeros días, no tanto por el profe, porque no entendía la idea de él. Después de unos días de pensarlo, analizarlo, me empecé a quedar con toda la información que él tenía, porque tiene demasiado conocimiento. Y he estado ya también muchos años en el fútbol, y lo que les puedo decir personalmente es que el profe sabe mucho de fútbol. En cuanto al sistema de jugar bien, de querer inculcarnos una idea, y yo he aprendido muchísimo de esas ideas que él ha tenido. Pero ahora personalmente, lo que cada jugador tome y como tome, como le habla al profe, es una decisión de cada uno. Pero yo creo que si vos estás haciendo las cosas mal, no estás entendiendo el mensaje y el profe te habla una, dos, tres veces, y vos no entendés la idea y el mensaje, creo que lo próximo es que te hable fuerte. Y no somos niños para salir a quejarnos que no nos habló fuerte o esto no estuvo bien. Creo que cada uno tiene que asumir el momento que estamos viviendo, que no es bueno, que el profe también tendrá sus problemas, tiene su desesperación, tiene sus dolores de cabeza porque él quiere continuar, él quiere seguir en el proyecto y no puede venir algún jugador, como vos decís, a de pronto querer decir algo malo del grupo. O decir que el profe me habló feo, porque acá no somos niños, todos somos hombres y tenemos que asimilar la situación como somos hombres y darle vuelta a esta situación trabajando, no hay más.
0: Bueno, no sé, hay unas edades que ya no aguantan.
5: ¿Edades?
0: Sí, es por edades, por generaciones. Hay generaciones que ya no aguantan un trato fuerte, o sea, es maltrato. Hay otras que aguantan un poquito más, no sé. Bueno, la guillotina marina, entonces, ¿cuántos descabezados van
2: dos
0: en
2: técnicos
0: este semestre?
2: Dos técnicos en la fecha 6.
0: Dos técnicos en la fecha 6.
2: Se mantiene el promedio, ¿no?
0: Sí.
2: Incluso está bajito.
1: De las 7 para arriba eso se pone...
2: Sí.
1: Empieza el festival de salidas. Programa Cristian Marín, de la fecha 7 para arriba.
0: Ahora, ¿quiere que le cambie el guillotina por Gillette o le dejo guillotina?
2: No, guillotina está bien.
5: De la fecha
2: 7
5: a la fecha 19.
2: Trabajito es lo que hay.
5: Se han caído dos, faltan por caer...
0: ¿8?
5: No, porque como no clasifican sino 8, los otros 2 se quedan por fuera.
3: Sobre todo el pico es entre la fecha 7 y la fecha 12.
0: El desespero. Vea, por ejemplo, en el torneo anterior, en la fecha 6 ya habían despachado 3. Lo había hecho Millonarios, Cúcuta, Raro y Jaguares de Córdoba.
1: Sí, señor.
0: En la fecha 6.
2: Que no habían empezado el torneo, sino que venían con el equipo del torneo anterior.
0: Sí, venían con el equipo del torneo anterior.
2: Entonces también...
0: Ese cuaderno de Cristian vale plata. ¿A quién más? A ver.
1: ¿Cuántos
0: iban en el semestre pasado?
2: No, en la fecha 4 iban 2.
0: Dos. ¿En la fecha 5?
2: En la fecha 6 iban 3.
0: Sí, 3, listo.
2: En la fecha 10 ya iban 6.
0: En la 10 iban 6.
2: Sí.
0: Y ahí cierra.
2: En la fecha 11 iban 7. En la fecha 17, 8. La verdad es que se portaron un poquitico mejor el semestre anterior. repasando las estadísticas de campeonatos anteriores.
0: O sea, ¿el promedio es alto en este momento?
2: No. No, se está manteniendo y ha sido consecuente con lo que hemos visto por lo menos en el primer semestre, ¿no?
0: Ya voy con el profe Javier Castel. Vamos
1: con una última, sí, porque es que acabo de llegar, la fuente no había contestado hasta ahora. Deportivo Pasto. Sí. ¿Qué dice? La idea de parte de los dirigentes es que Risueño salga por justa causa, porque ya le abrieron un proceso disciplinario en el equipo. Por esa razón, están arreglando la salida de él y el club, teniendo en cuenta que ha tenido inconvenientes con jugadores, eso pues dista con la versión de Jiménez que acabamos de escuchar, seguramente a Jiménez sí le ha ido bien, ha tenido inconvenientes con jugadores y con el analista de video. Ellos están intentando sacarlo por justa causa para no tener que indemnizarlo. Por eso el comunicado no menciona nada de él. La decisión está tomada, se Realmente. Va, pero quieren que se vaya sin pagarle un peso si logran probar esa justa causa.
0: Legalmente. Vamos con los hombres sin pena y acaba de salir también comunicado de la DIMAYOR. Pero primero los hombres sin pena a esta hora, 3 de la tarde, 34 minutos. 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
0: Muy bien, 3 de la tarde, 35 minutos. En esta tarde acaba de salir el comunicado de prensa de la DIMAYOR en el Blog Deportivo.
3: La DIMAYOR informa que debido a los hechos ocurridos el pasado sábado 23 de agosto en el Estadio El Campín, que son de público conocimiento, la Comisión de Fútbol de Bogotá decidió no aprobar los partidos solicitados por el Club América de Cali para oficiar como local en dicho escenario. Debido al anterior, anunciamos los siguientes cambios en la programación. El miércoles 26 de agosto se disputará un doblete en el Estadio Francisco Rivera Escobar en la ciudad de Palmira. El primer compromiso será el partido correspondiente a la fecha 1 los cuadrangulares de la Liga Femenina entre el América y el Deportivo Cali, y seguido el encuentro válido por la fecha 7 de la Liga de los Hombres, es decir, el partido entre América y Junior. El primer partido 3:30 de la tarde y el segundo partido 6:20 de la tarde.
1: Me dicen en Palmira que inicialmente la autorización es solo para ese doblete. Por ahora no hay autorización, no, para Juanca, para que América siga jugando ahí. Es decir, porque es una emergencia y porque necesitaban jugar ya, les autorizan, pero no está decidido que América vaya a ejercer localía ahí de manera continuada mientras se habilita el Pascual.
2: Qué comportamiento que llegue a tener este partido. Aunque seguramente ese día se van a portar bien, ¿no? Porque como hay una presión y hay un tema también mediático encima de ellos, pues seguramente lo hagan, pero el tema sigue siendo complicado, porque es que mire lo que decíamos al principio, la cantidad de puertas que se cerraron. Y si Palmira finalmente no accede a los demás partidos, a América no le queda más opción que regresar al Pascual Guerrero y hacerlo a puerta cerrada, porque no podrá recibir público, porque ahí para allá que otros estadios quedan. Jamundí no es un estadio que te pueda albergar la cantidad de hinchas.
5: Jumbo, donde juega... Pero, ¿cómo se llama? El ex Huila. Bueno,
0: ¿cuántas personas pueden entrar al estadio Palmira?
2: 15.000. Son 15.000. Imagínese lo que pierde América. Un partido de esos contra Junior sería por lo menos una entrada de 30.000 personas, y siendo América líder. Se reduce a la mitad. Entonces,
0: ¿qué mal le hicieron?
2: Es un tema jodido por todos lados para mí.
4: La DIMAYOR, la página oficial de la DIMAYOR, anuncia el partido próximo del América de Cali de local, que es ante Alianza Valledupar. Estamos hablando ya de la fecha 9, porque el América de Cali tendrá que jugar por fuera el próximo partido. Entonces ya en la fecha 9, que sería jueves 3 de septiembre, la DIMAYOR anuncia que ese partido será en el Estadio Pascual Guerrero.
0: Muy bien, estamos en el Blog Deportivo. Vamos a hacer una pausa, 3:38. Ya viene el lunes del técnico. Los marcadores, los resultados, la fecha del fútbol profesional colombiano. Hablemos de la pelota, hablemos del juego, de lo que hemos vivido este fin de semana, de cómo está la tabla y todo eso con Better Play. Primero una pausa, ya regresamos. ¡Hay humor!
9: Sí, señor.
0: Sí, señor.
9: ¿Ya les conté el chiste del abuelito que le cambiaron las pastillas?
0: No, no, no. Otro abuelito, ¿cómo
9: sí,
0: hablaba?
9: Sí, está frenando. Bueno, no. Es el experimento. Marino.
1: Preguntó si ya lo había contado para ver si Marino, ya sabíamos que era malo.
5: Hola, qué experimento, qué experimento.
9: Póngale experimento, Marino. Póngale cuidado. Yo me puse a hacer, voy a ponerle a los refranes, la palabra adelante y la palabra atrás terminando.
5: A los refranes.
9: A, sí, a todos los refranes.
0: Entonces, por ejemplo.
9: Por ejemplo,
0: a ver.
9: Vamos a hacerlo aquí en la mesa.
0: Sí, hagámoslo en la mesa. Hagámoslo en la mesa.
9: A ver. Nadie sabe lo que tiene por delante hasta que lo pierde por detrás.
1: Hay que ser solidario con él.
0: Recuerde que lo están escuchando en su casa.
9: Camarón que se duerme por delante se lo lleva la marea por detrás. Aunque la mona se vista de seda por delante, queda mona por detrás. Más vale pájaro en mano por delante que 100 volando por detrás. Sí, señor. Cuando el río suena por delante es porque piedra lleva por detrás. Sí. Al que madruga por delante, sí, Dios le ayuda por detrás. No.
5: Dios mío.
9: Y ahí seguimos, ahí.
5: Párenlo, yo le acusé.
10: Qué barbaridad.
5: Terrible.
9: A caballo regalado por delante. No se le mira el diente por detrás. Me dijo Tibaquirá que lo echara.
0: Muy bien.
5: Claro. Sí. Es el especialista.
0: Hacemos una pausa, ya regresamos. Marino,
5: hola, mamá.
0: Mamá.
5: Le dijeron a la tía Emilia. En la escuela me dice gorda.
0: Gorda. No, no sean así.
5: Pobrecilla. Ay, gracias, mamá. No, pobrecilla, mamá. La que está sentada.
0: Pobrecilla, no.
5: Terrible.
9: Pobrecilla. Volvemos después de comerciales.
0: Vuélvaselo a explicar, Marino. Explíquelo. No.
1: Una pausa.
9: Una pausa 40. Por delante y volvemos por detrás.
0: Una pausa, ya regresamos. Este es el único show deportivo de la radio.
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6: 3:42 PM, comenzamos con información urgente. A esta hora, el presidente Abelardo de las Priellas está ordenando a la fuerza pública reforzar su presencia en el departamento del Tolima, en especial en los municipios donde siguen activos todos estos incendios forestales que se han reportado desde la semana pasada. Aseguran que están buscando a los responsables, a los criminales que estarían detrás de provocar estas emergencias, y quiere que se sume también el refuerzo de la fuerza pública para apoyar a los bomberos que siguen atendiendo la emergencia. En esa línea, dice Abelardo de las Priellas, que le ha dado órdenes al director de la Unidad Nacional de Gestión del Riesgo para que pida apoyo internacional a Chile y a Estados Unidos con el fin de que estos países envíen personal con el fin de ayudar en la atención de estas emergencias. Información en desarrollo que llega por parte de la presidencia. Y justamente hay un incendio grave hasta ahora que se reporta en el municipio de Girardota, eso es al norte de Medellín, donde están involucradas varias empresas. Melissa Álvarez.
7: Un incendio de grandes proporciones que comenzó en una fábrica de pinturas del sector Cabildo de Girardota, norte del Valle de Aburrá, ha ido avanzando y ya afecta a otra empresa aledaña y un refugio de animales. Según confirmó el alcalde Federico Gutiérrez, el Cuerpo de Bomberos de Medellín y el DAGRED están apoyando en la atención de esta emergencia, mientras que también se han sumado los de Itagüí, Bello, Copacabana y Barbosa. A esta hora las unidades bomberiles avanzan para extinguir las llamas en la vereda San Miguel, donde hay por lo menos 3 puntos calientes que están activos.
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1: 3 de la tarde, 45 minutos, Blog Deportivo, este es el único show deportivo de la radio. ¿Qué pasó?
2: Música del infierno.
1: Ay, no sé.
3: ¿No le gusta?
2: No, no, buenísima.
1: Música de la
2: canción.
1: Ciudad de Barranquilla para el mundo.
3: Pero yo la vi ahí intentando mover la cadera. Sí.
2: No, no, es que tengo una tendinitis.
1: Ah, o sea, si usted puede escoger es bailar con alguien de esta mesa, ¿a quién escoge? ¿A Castel? ¿A JJ o a Fabito Poveda?
2: Joaquín.
1: Bueno, también Julián Capera iba a
4: votar en blanco también. La democracia es así.
2: Ay, me gustaría con Castel.
1: Con Castel, sí, Castel es buen bailador.
4: Sí, Castel. Ay, usted ha bailado con él, que ya sabe.
1: Tengo videos de Castel bailando. Ay,
3: más grave. Preferible que hubiera dicho que había bailado con él.
1: Tengo videos de él bailando con alguien.
5: Bailando conmigo,
1: no, bailando conmigo, no, yo. No. 3:46. Bueno, viene el fútbol profesional colombiano, una presentación de Betplay.
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3: Bueno, lunes del técnico. Declaraciones de los entrenadores del fútbol profesional en Colombia después de esta fecha 6, que de a poco va regresando la normalidad al calendario, Juan.
7: Sí, señor, iniciemos entonces con el empate 0-0 entre América e Independiente Santa Fe, el partido del que tanto se ha hablado. Repeto, el técnico uruguayo al frente del cuadro rojo analizó este partido.
8: La sensación que con River, ¿no? De que tuvimos más situaciones que el rival, merecimos convertir, pero bueno, la pelota cruza el área y tiene para entrar, hablamos con Hugo, podía entrar el segundo palo o que le quedara Hugo y pasa entre medio de los dos. Golero saca dos pelotas muy buenas, el palo de vuelta nos imposibilita, pero bueno, creo que en líneas generales, por encima del merecimiento, tenemos que hacer un análisis de lo que fue el partido. Creo que el primer tiempo nos costó, no tuvimos ordenados, sobre todo los primeros, yo diría de los minutos 10 hasta que se paró, y después corregimos, y ese último tramo del primer tiempo creo que mejoramos, tuvimos sólido, no nos llegan prácticamente, excepto una jugada puntual, una diagonal, y ajustamos, tuvimos ordenados, y bueno, después tuvimos los ataques que por diferentes motivos creo que no pudimos lograr el gol de merecido, ¿no? Porque creo que merecimos ganar.
3: Y David González, el técnico escarlata, habló también del compromiso.
9: Sí, me gustó. Tuvimos pasajes bastante buenos. Tuvimos en el primer tiempo, antes de la suspensión del partido, tuvimos dos, posiblemente tres opciones bastante claras que nos hubieran cambiado un poquito el rumbo del juego. Después de la suspensión, en esos 15 minutos controlamos, fuimos superiores. En el segundo tiempo me parece que fue bastante, bastante disputado. Es normal también a veces sufrir. Si uno pudiera todos los partidos ganarlos y que no les lleguen, y eso sería casi que una utopía.
3: Sí, sería una utopía, sin ninguna duda. Profe Castel, los dos contentos y los dos dicen que tuvieron más

0: caras del rival. Entonces, ¿cuál no vio el partido que era? ¿O usted a cuál de las dos posturas se acerca más?
1: No, ninguna de las dos, porque ninguno de los dos mereció ganar. Yo creo que fue un partido parejo y el empate está bien. Algo mejor en el primer tiempo Santa Fe en la posesión de la pelota, lo vi un poquito con más sentido de asociación, pero más peligroso América. Y en el segundo tiempo pasó lo contrario, algo más peligroso Santa Fe. Así que yo creería que el empate fue lo más justo.
0: Que el empate es coherente, sí, de acuerdo con usted. No hubo ganador entonces en el estadio del Campín.
2: Tampoco hubo ganador.
3: ¿Me le puedo meter un momentito?
0: Claro que sí. Ya se metió. Ya.
3: Qué pena meter la cucharada.
0: No hay problema,
3: es que quiero rescatar esta respuesta.
4: Y la suya que es bien grande.
3: Sí, es bien grande. Bien grande. Quiero, quiero rescatar. Quiero rescatar la respuesta número dos de David González. Recuerden que esto también es radio. De David González sobre lo que ocurrió en el estadio El Campín de Bogotá.
0: Rescatémosla entonces.
3: ¿Por qué? La dos. David González.
5: Sí, es una vergüenza total. Es una vergüenza. Nosotros como pueblo. Un día nos unimos y al siguiente día acabamos con cualquier unión y cualquier alianza que exista. Somos una vergüenza. Ver lo que se vio hoy en esa cancha, es que es como devolverse a los libros de historia que uno veía en el colegio, las guerras de los españoles con los nativos, espadas, ya no son espadas sino cuchillos, es una vergüenza, es una vergüenza. ¿Qué pasa? Yo creo que puede ser hasta producto de todo lo que hemos vivido. Hemos vivido 10 días muy duros, en algunas ciudades más que en otras. Y al final, sí, algunos pueden venir y buscar un poco de diversión, otros a lo mejor vienen para poder botar toda la rabia que tienen y que en su casa a lo mejor no pueden y no los dejan. Y nosotros, como protagonistas del espectáculo, cuando pasa esta situación, inmediatamente, yo creo que el subconsciente inmediatamente como que te devuelve a ese modo alerta, a ese modo supervivencia, a ese modo algo pasa. Y así no se puede jugar fútbol. Así no se puede jugar fútbol.
3: Es bueno, una vergüenza.
0: En la primera parte, absolutamente de acuerdo. Es una vergüenza y sí parece una escena de libro de historia.
3: No, nos unimos para ayudar.
0: Claro.
3: Y todo lo
6: con los españoles y machetes.
0: En la segunda parte de la respuesta, profe, sí, no puede ser que las razones. No. Claro, todos hemos tenido días muy difíciles, pero, claro, pero más allá de la tensión, no puede ser que entonces libero la tensión agarrando a machete.
3: Manejamos las emociones.
0: Al del equipo contra. Claro, pues sí, a ver.
3: Acá nos agarraríamos de las mechas.
0: Ahí sí, no. Ahí sí, no. Profe David González. ¿Con quién seguimos? Con Junior frente a Once Caldas, 1-1 terminó el partido. Goles de Paiva para el conjunto tiburón y de Dairo Moreno para el conjunto blanco. Habló el técnico uruguayo del Junior, Alfredo Arias, dijo que faltó el gol.
7: Sí, somos los mismos. La verdad es que somos los mismos. Yo creo que hoy dimos un paso adelante en el juego. Como dije anteriormente, jugamos ante un rival que lo hace bien, que nos disputó todo el tiempo el control de la pelota. Pero tuvimos las chances de gol, tuvimos varias chances de gol. Primer tiempo hay dos de Muriel clarísimas. Segundo tiempo hay otras dos de Muriel. Y cuando en otro momento entra una de esas, un gol de esos y te abre la tranquilidad y te hace jugar con más confianza, en este caso es al revés. Este juego es así. Yo creo que tenemos la misma identidad. Nosotros por lo menos entrenamos y jugamos a lo mismo que veníamos jugando. No está entrando. Es cuestión de que entre la pelota en el arco rival y seguramente vos ahí vas a ver que el equipo va a jugar con otra confianza.
3: ¿Le gustó el fútbol del Junior de Barranquilla, profe Castel?
4: Porque estaba asustado al comienzo, tiba, porque era un vendaval del Once Caldas, para allá, tiki, taca, ponga, lleve, aquí, allá, qué susto tremendo, oye.
3: Uy.
1: Ahora sí, profe Castel. El profe Aria dice que si un gol nos da la confianza, generalmente los equipos juegan bien para encontrar el gol. Y a partir de jugar bien, adquiere confianza y esa confianza lo hace incluso llegar al gol, que es el objetivo final. Algunas veces puede aparecer lo contrario, pero la búsqueda de cualquier entrenador y cualquier equipo es que, porque el gol no aparece antes que nada, no, el gol es producto, es el resultado de intentar jugar bien. Eso no lo ha podido hacer el Junior. Sin embargo, es cierto que tuvo dos o tres situaciones, más por inspiración de Muriel, por las condiciones que tiene Muriel, que te aparece así, espasmódicamente. No es un hombre con continuidad, pero tiene una calidad superior para el medio colombiano, que le permite.

0: ahí medio trotando y medio desaparecido a veces del partido, hacer dos, tres jugadas que queda de cara al gol, ¿verdad? Eso no significa que el equipo haya jugado bien y que el equipo haya dado pasos hacia adelante en el funcionamiento. Yo creo que este Junior está lejos de ser el Junior que terminó siendo el campeón.
1: Claro, igual el tema con Junior, profe, usted lo sabe y Fabio también, es que no necesita grandes arranques, al final termina metiéndose y encontrando la curva de rendimiento.
2: Ni Junior ni ninguno.
1: Claro,
2: usted entra octavo y
1: no, de acuerdo, pero yo no sé, con Junior el tema es como más marcado, o no sé si es porque lo tenemos más fresco en la memoria. Los últimos dos campeonatos, los arranques de Junior fueron muy malos y terminó siendo campeón en los últimos dos torneos. Pero ¿tiene suficiente colchón el profe Arias con el bicampeonato, o el hecho de no estar arrancando bien, que un ídolo ya del Junior de Barranquilla,
3: Fabio,
1: como el pibe Valderrama, empiece a meterle presión, le cambia el tema a Arias, mire, o no?
4: En un equipo grande siempre va a haber esa presión, por supuesto, pero es obvio que sí tiene ahorros, porque no es solo un título, son es un bicampeonato. Claro que esos ahorros en un equipo grande se acaban rápido. Y además, no es solo que no ha ganado...
5: O sea, como en el América, Millonarios, que otro equipo como Nacional, se acaban rápido.
4: Sí, mire, y no es solo que no ha ganado todavía en liga en tres partidos. El tema también es la eliminación a manos de un equipo de la B como el Barranquilla Fútbol Club.
1: Sí.
4: Eso también es
1: el hermanito menor.
4: El hermanito menor le ganó. Bueno, empataron los dos partidos, pero le ganó por penales, lo sacó de la copa. Ese es un golpe que fue duro para el Junior y para Alfredo Arias. Ayer él dice que dio un paso adelante. Porque sumó ya, no había sumado.
1: Y casi lo pierde.
4: Casi lo pierde. Se le viene un calendario muy, muy difícil. América el miércoles, Santa Fe el sábado aquí, aunque viene Santa Fe después de un viaje largo hacia Buenos Aires, porque viene a jugar ante River Plate. Entonces, igual son partidos complicados.
1: Muy bien, lunes del técnico. ¿Qué otras voces tenemos? Escuchemos al técnico de Nacional, Lucas González, luego de la victoria. La remontada 2-1 frente a Fortaleza.
6: Sobre la primera parte inicialmente, estaba incómodo, la verdad. Tengo que pedirle perdón a los hinchas porque la primera parte jugamos muy mal. Muy lejos de lo que nosotros esperamos, muy lejos de lo que nosotros queremos ver. Y con los jugadores que tenemos que jugar mucho mejor. Para eso estamos nosotros acá, para intentar ayudarlos. Después me preguntaste por los cambios. Necesitábamos cambiar algo. Optamos porque entraran Poveda, Edwin y Alfredo. Ya habíamos tenido que cambiar a Nicolás, desafortunadamente por un golpe. Pero necesitábamos buscar algo diferente. Normalmente los partidos los planteamos con un plan inicial y ese plan tiene una alternativa en caso de que no vaya bien, y hoy hemos optado por muy rápido buscar esa alternativa. Después me preguntaste por Edwin y usaste el término de que venía siendo titular, y si hay algo que yo quiero que mis jugadores entiendan es que el equipo está por encima de todos. Va a haber partidos en donde algunos van a iniciar, partidos en donde otros van a finalizar, y después...
1: Bueno, es lo que espera el hincha Atlético Nacional, que no le ha gustado del todo el manejo, la gestión de la nómina en este arranque de la era Lucas González, de quien hablaron en otro estadio del país donde no estaba presente, pero lo invocaron.
2: Sí, señor, donde sí estuvo presente ya en la temporada inmediatamente anterior, sí, Lucas González, en Ibagué, en el duelo Tolima-Bucaramanga, el nuevo técnico del...
7: ¡Cállelo!
2: Escuche lo que dijo Sebastián Olivero.
1: Eso es como una tusa.
8: Mira que voy a hacer algo claro en esta respuesta, porque hace rato vengo viendo algo y creo que es momento. Acá está pasando algo, y lo voy a decir con mucho respeto porque lo respeto como profesional, y es que todos están como en la viuda del profe Lucas González, y si no superan esa tusa, pues va a ser muy difícil que cualquier proceso pueda surgir, porque quieren que llegue una persona y el equipo empiece a jugar de la misma manera, con los mismos hombres, con las mismas situaciones, y cada persona que llega, cada jugador que se adapta acá al club, tiene diferentes maneras. Y si tú miras las estadísticas de los juegos que hemos enfrentado, en la gran mayoría hemos sido superiores al rival, y si hoy miramos la tabla de posiciones, es de los mejores arranques que ha tenido el equipo. Porque si tú miras cuando vino el profe Lucas hace un año, en la quinta fecha llevaban 8 puntos, y en la anterior semestre también. Entonces yo creo que hay que valorar el esfuerzo. Yo lo respeto a él porque es un gran profesional y acá lograron cosas importantes, pero también tienen que dejar trabajar a la gente.
1: ¿Cómo la vio?
7: ¿Cuál viuda si no ha ganado nada?
1: Viuda de Lucas González, que no ganó nada.
7: Que García de Hernán Torres, señor de Gamero.
1: Los Tulligans.
7: Señor.
1: Profe Castel, ¿cómo la vio? Ah, disque viudas de Lucas González.
5: Es que es muy llorón.
1: Habló muy bonito y tiró varios fules por su manejo del tiempo de hidratación en la Copa Libertadores, pero no dejó nada. ¿Cómo que viudas de Lucas González y no ganó nada?
0: Sí, en términos absolutos, que generalmente se mide en el fútbol, y el término absoluto en el fútbol es un campeonato, por ejemplo. Yo creo que sí dejó algo.
3: Sí, yo también.
0: Dejó
7: la silla del estadio, los balones que va a dejar.
0: Yo creo que dejó una idea de juego. Sí. Yo creo que nos expuso al Tolima, lo puso en Colombia a hablar del Tolima, de su manera de jugar. Yo creo que después cometió errores como todos y que no terminó la tarea como quieren todos los técnicos culminarla con el título. Pero más allá de eso, me llamó la atención fue que Oliveros, que uno lo ha visto en Fortaleza, un tipo muy más tranquilo en las declaraciones, muy
1: de los técnicos,
0: muy estudioso. Me sorprendió un poco que haya hablado de eso.
1: Para
0: él no
1: guaso,
0: tiene por qué estar tomando como referencia el técnico anterior, ¿no?
1: Sí.
0: Su trabajo y listo. Y
1: hacer no
0: lo que más puede hacer. Que es muy bueno además. Olivero hizo un muy buen trabajo, en mi opinión, en Fortaleza, sin necesidad de ganar título. Yo creo que ni siquiera llegó a alguna final.
1: Cuando ascendió con Fortaleza.
0: Pero uno veía a Fortaleza dirigido por Olivero y veía que había un trabajo, que había una idea de juego.
7: ¿Y entonces por qué no juega bien ahora?
3: Porque está pendiente de lo que dejó Lucas.
4: No, porque está llegando apenas.
1: Sí. Bueno, hay que darle tiempo igual, ¿no? Seis partidos.
3: Pero salieron los Tolijulias hoy en Blog Deportivo. 4:00, estamos en Blog Deportivo con BetPlay en este lunes del técnico. 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
10: El oro pierde su color.
1: Esa es su manera de presentarlo. Este es el oro pierde su color. No sea irrespetuoso con su compañero.
10: El oro pierde su color.
3: El panita, el oro pierde su color.
1: No lo he contado el chiste, pero para decirle eso. Sí.
5: ¿Usted sabe por qué los toros no se ponen juntos en el corral?
3: ¿Por qué los toros no se ponen juntos en el corral?
5: Porque se pegan toros con toros.
1: El oro pierde su color.
3: El oro pierde su color.
1: Sí.
3: Marino.
11: Hola.
3: Cuando ya Marino iba a la puerta.
5: Hola, cuando te sientas solo.
3: Cuando todo oscurezca.
5: Cuando todo termine.
3: Sí.
5: Cuando las personas que están a tu lado ya se vayan. Que te vea realmente solo.
3: Sí.
5: Salta del cine porque se acabó la película, papá.
1: Sí, Marino, buena recomendación.
3: Qué cacheta.
1: Buena, Marino. Bien.
4: Muy bien, Marino.
1: Bien, Marino.
3: Qué cachetada, panita.
5: Es normal del cachete.
3: A ver. Va a ser humor con los defectos ajenos. A ver, panita.
5: Dos amigos hablando y le dijo, ¿cómo te llamas tú? Dijo, soy Fermín y soy influencer. Yo soy Raúl, guardia real de Narnia. Y eso es una estupidez, dijo, usted fue el que empezó.
12: Ahí, no, pero ¿cómo así?
3: No digas a los influencers, que Lorena es influencer, Santiago es influencer, Oscar Iván es influencer. No le digas a los influencers.
1: Hablen de las influencias. Que le está yendo muy mal a esta chica en la Vuelta a España, la contrató.
3: Eso le iba a decir.
1: Hay una influencer española que tiene unos contenidos de color fuerte. Y se metió ahí a donde estaba Pogacar cambiándose para ir a recibir la camiseta y lo incomodó. El UAE protestó y entonces la Vuelta a España tuvo que decir, no, señora influencer, sí la dejamos contratada, pero no puede entrar donde estén los ciclistas.
3: Le dijo Pogacar. ¿Por qué te hiperventilas cada vez que te ves?
1: ¿Te hiperventilas al verme? Así le preguntó.
3: Le dijo.
1: Y la verdad, no.
13: Tengo que hacer una pregunta, doctor JJ. ¿Qué significa contenidos de color fuerte? Quiero hacerme como una idea de más o menos.
1: Sexualizados.
3: Sí. Y en triple X.
13: O sea,
5: de grueso calibre.
13: O sea, me quiere decir usted que esta influencer eventualmente sale ligera de ropa.
5: No,
1: ella se hizo famosa por tirar piropos en la calle.
5: No me digas.
1: Entonces, a uno que encuentra atractivo le tira un piropo y se graba, lo sube.
3: Ya sé cuál es, sí, señor.
1: Ahora lo está haciendo en la Vuelta a España con los ciclistas.
5: Aquí muere de hambre buscando.
1: Y eso ha incomodado un poquito.
11: Ha incomodado a los ciclistas y ha incomodado a los periodistas que están cubriendo la Vuelta a España y que tienen que hacer un protocolo de prensa para poder acceder a los ciclistas.
14: Es importante que la gente sepa que la intimidad de cada ciclista es importante en cada parte cuando están en un momento íntimo y empiezan.
12: Pero cálmese,
14: estamos practicando un poco para mañana porque la etapa de hoy, desafortunadamente, a causa de la lluvia, el granizo. Está cayendo granizo.
11: Oiga, salieron unas imágenes. Hay unas bolas de granizo de 7 centímetros de diámetro. 7 centímetros. Eso es una piedra.
13: Eso es una piedra.
11: Y caen a 45 o 50 kilómetros por hora.
13: Le rompen usted la cabeza.
5: Todos llegaron con la camiseta de bola.
3: No está exagerando, JJ.
11: Incluso la cuenta oficial de la Vuelta publicó algunas.
14: Bueno, mañana vamos a retomar lo que va a ser seguramente la quinta etapa.
11: La cuarta
14: etapa.
3: Ya la quinta.
14: Ya me estoy adelantando un poco.
11: No, pero la quinta es pasado mañana, ¿no? Pero
13: mañana vamos a estar mirando los ciclistas cómo salen con sus piernas, cómo sale la bicicleta.
14: JJ, ¿qué pasa? Mañana vamos a estar pasando por Andorra
3: con las piedras
14: en el castillo de San Cristóbal, donde el rey Felipe salía
3: siempre con
14: el principado de Andorra. Era principado porque al principio no había nada. Entonces, mañana
12: y recomienda libros y todo, ¿no? Jota recomienda libros.
14: Recomiendo un libro.
12: El libro
14: que le mi memoria de mis putas tristes.
3: No, pero ¿por qué?
12: Eso es contenido de color.
3: Contenido de color fuerte de Gabriel García Márquez. Es una obra de Gabo.
11: Lo que pasa es que no tiene nada que ver con la Vuelta a España, pero
14: este libro del profe Castel, 100 años de soledad.
13: Pero
3: compañero. 100 años de soledad.
12: Profe, qué pena con usted.
14: Y este libro también, que es un homenaje a Fabio Poveda, el libro gordo de Petete.
12: No puede ser.
14: Y el de Juan Pablo Tibaquirá, Las memorias del ratón Pérez.
12: El diario del ratón Pérez.
3: Nunca me llegó la moneda.
5: No, es que donde hubiera llevado algo de queda pobre el ratón.
13: Juan Pablito chiquito dejando un
3: 100 euros por
5: ese ratón. El ratón llegaba. El ratón llegaba a la casa. Llegaba el ratón a la almohada de Tibaquirá y decía: ay, yo le dejo la plata, pero el diente lo dejo ahí.
12: Otra vez ese nombre.
3: Yo sería millonario.
5: No puede ser, no.
14: Yo le dejo la plata, pero dejemos el
12: diente. Yo sería millonario. Pero lo puedo usar, hombre, sí.
14: No. Tiene que llegar una banda.
3: Todo esto está pasando en Boston.
13: No, señor, me muero la pena.
12: Gracias por esos recomendados, Jota, tan didácticos, ¿no?
13: Sí. Es muy importante, los libros, la recomendación que hace Jota. Muy bien, Jota, muchas gracias.
14: Mañana estaremos pendientes de la cuarta etapa y a las 6:30 de la mañana.
11: No, a las 8.
14: Por el canal, pero por YouTube.
12: No, por YouTube.
11: Vamos a las 8 por pantalla principal, 8:30. Mañana no madrugamos, tranquila.
13: Muy bien,
14: bueno, entonces, mañana será un día más eso.
13: Muy tranquilo, ¿no, Goga?
14: Que sí, porque vamos a estar pendiente de lo que pueda hacer de pronto algún colombiano.
12: No, tranquila,
13: que está todo manejado. Muy bien, señores, pues tengo que hacer una pregunta. Lo vi en un mano a mano al Panita con Marino.
3: Sí.
13: Y es mi deber preguntar quién ganó. Porque es que el Panita en estos casos hace la representación de Voz Populi.
3: Indiscutiblemente gana la experiencia, indiscutiblemente gana
5: Castel.
3: El tiempo, indiscutiblemente gana la alegría, indiscutiblemente gana Marino.
5: Ay, no me digas.
12: No, Panita, no me dieron tiempo.
5: Este chiste sí le va a gustar a usted.
13: Panita, este es el que tiene que reivindicar a Voz Populi, porque usted no puede permitir que en este empalme le gane Marino.
3: El que cambia la historia de la radio. Entonces,
13: este cambia la historia, este parte en dos, este es un parteaguas. El antes y el después.
5: Después.
13: Es este chiste.
5: A ver, la esposa al esposo.
13: Una esposa. ¿Cuánto llevaba más o menos?
5: Llevaba 15 años de matrimonio.
12: Haga de cuenta más o menos, diga usted.
13: Un matrimonio estable.
3: Haga de cuenta.
5: Sí, señor.
12: Haga de cuenta, diga usted.
5: Haga de cuenta. No, estable.
12: Se llamaban estable.
5: Le dijo Juan Alberto.
13: Ella.
5: Dijo Juan Alberto, ¿te has duchado? Sí.
15: No habrás usado mis productos. Sí.
12: ¿Cómo?
15: ¿Te echaste la crema reafirmante? Sí.
16: Ay, hombre, lamento. Duele mucho que hubiéramos perdido este duelo.
12: No, nada que hacer.
15: Yo creo que estuvo bueno.
16: Pero le vamos a dar la oportunidad mañana.
17: Mañana no hay oportunidad. Por ahora, mis felicitaciones a Marino de parte de todo el equipo de Voz Populi. Felicitar a Marino por este desempeño y por este duelo que ha ganado. Muy bien, panista. Nos quedamos aquí en Voz Populi, pero los dejamos con una dedicatoria triste, con un regaño. ¿Así? Un regaño que estamos haciendo, sí. Y que hago yo como hincha de Santa Fe.
12: No se puede permitir eso.
17: A los hinchas violentos. No importa el color, no importa el equipo.
12: ¿Qué equipo?
17: El fútbol no necesita cuchillos, violencia. No necesita de palos, no necesita de golpes. No hay nada que hacer con un cuchillo en un estadio. A los hinchas violentos, a los que se tiraron el partido entre Santa Fe y América, y a los que están haciéndole mucho daño al fútbol colombiano, aquí está la siguiente dedicatoria.

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8: Regresamos con la noticia de Bucaramanga y Santander. Soy Javier Rodríguez Díaz. Las autoridades siguen realizando operativos contra bandas criminales y grupos armados ilegales que operan en el oriente del país. En las últimas horas se confirmó que fueron capturados 3 presuntos integrantes del ELN Norte de Santander. El coronel Heider Giraldo, comandante del ejército en esa zona del país.
9: En una operación conjunta, tropas del Batallón de Infantería Liviana número 13, en coordinación con la policía y la fiscalía, capturaron en flagrancia a 3 presuntos integrantes del ELN en Salazar de las Palmas y Arboleda Norte Santander. Durante 3 allanamientos fueron incautados 4 escopetas, munición, 2 probadores de 9 milímetros y un celular. Los capturados y el material quedaron a disposición de las autoridades competentes.
8: Las autoridades también confirmaron que fueron capturados 5 integrantes del Tren de Aragua por extorsión en la frontera colombo-venezolana.

0: Son las 4 de la tarde, 15 minutos, estamos en Voz Populi y hoy, 24 de agosto, tenemos una noticia importante, Silvia, porque el presidente Abelardo de la Espriella estuvo esta mañana al departamento del Chocó y ese es nuestro hecho del día.
1: Claro, y la noticia, Pani, buenas tardes para quienes nos oyen y nos ven, es que este miércoles, en dos días, arranca el proceso de reconstrucción en las zonas afectadas por el terremoto. Un terremoto que sacudió a Colombia hace exactamente dos semanas. Pues el presidente Abelardo de la Espriella estuvo en Chocó, que fue el epicentro de este movimiento telúrico, pero también en Buenaventura, tal vez esas dos zonas las más pobres de nuestro país, junto a algunas otras regiones, pero del Pacífico, pues estas dos sobresalen. Allí anunció la entrega de subsidios, no va a ser el mismo valor el subsidio para la gente del Chocó que el subsidio para la gente de Buenaventura. El valor es distinto. Ya Mateo Piñeros nos va a contar de cuánto es ese valor. Pero además dijo que el Fondo Milagro, que va a administrar los recursos de la reconstrucción, deberá tener una serie de prioridades y control para evitar la pérdida de los recursos o que estos caigan en manos de los corruptos. Además anunció el nombre de quien va a ser el gerente de la reconstrucción para el puerto más importante de Colombia, allí en el Pacífico. Mejor dicho, todos los detalles a esta hora los tiene Mateo Piñeros.
2: El presidente Abelardo de la Espriella anunció que si bien seguirá llegando ayuda humanitaria a las zonas afectadas por el terremoto, se pasará a la fase de reconstrucción. Es por eso que a partir de este miércoles llegarán los subsidios para las personas que perdieron sus viviendas. En Chocó será por un valor de 875 mil pesos mensuales por tres meses en principio. Y en Buenaventura el valor será de 1.050.000 mensuales por tres meses. Este fue el anuncio que hizo de la Espriella desde el departamento del Chocó.
3: Hoy ha comenzado formalmente la reconstrucción de Colombia y lo estamos haciendo desde Quibdó. Esta fue la primera ciudad que visité tan pronto ocurrió la tragedia. Y es la ciudad en donde vamos a empezar la reconstrucción de la patria milagro. ¿Saben por qué? Porque este país no puede pensar en una patria milagro si no cuenta con ustedes. Esta es una tierra de gente valiente, resiliente, de patriotas.
2: Posteriormente el presidente fue a Buenaventura y asegura que el Fondo Milagro, que administrará los recursos de la reconstrucción, tendrá control para evitar casos de corrupción.
3: ¿Qué ha asignado a mi buen amigo Juan Manuel Muñoz como gerente para la reconstrucción del Valle del Cauca? Gracias, gracias hermano. A Juan Manuel lo había designado yo embajador en Brasil. Ya había llegado el beneplácito y me dijo, mira presidente, yo no me puedo ir con este problema. Le dije, hermano, quédese, usted va a ser el gerente porque usted es un patriota.
2: El presidente Abelardo de la Espriella el próximo 7 de septiembre irá al departamento del Chocó con algunos de los empresarios que han anunciado aportes para la reconstrucción de las diferentes zonas del país.
0: Mateo, gracias. Pues dos semanas después del sismo arranca entonces la fase de reconstrucción de la que tanto hemos hablado. Y con la visita a Chocó y con el foco que se le ha hecho a ese departamento, pues de alguna manera el presidente Abelardo de la Espriella responde a lo que hemos venido hablando acá en los últimos días, Álvaro y Pedro, que es aprovechar esta oportunidad, si se le puede llamar de esa manera, para recuperar, para poner los ojos en un departamento que ha sido tradicionalmente olvidado. El tema de los ingresos que se van a destinar, el tema de los subsidios y Juan Manuel Muñoz como gerente, como director responsable de la administración de esos recursos, pues es el primer paso. ¿Vamos por el camino correcto? ¿Lo estamos haciendo bien? ¿Vamos rápido? ¿Vamos despacio? ¿Cómo está afrontando eso el país, Álvaro?
4: Muy bien, yo creo que se está haciendo lo que se puede hacer por ahora. El gobierno está mostrando atención y el país todo pues está ayudando. Sería el colmo que no fuera así, pues que el gobierno no estuviera a la altura y que los colombianos no tuviéramos la sensibilidad para entender. Lo que usted menciona del Chocó es importante porque tantas veces se ha hablado que le llegó la oportunidad al Chocó. Yo tuve una vinculación con el Chocó hace unos años importante y vi lo difícil que es que se concreten los cambios por una cantidad de razones. No solamente es culpa de del gobierno nacional, hay unas dificultades especiales geográficas y de desarrollo del Chocó. Entonces, pues esto por ahora lo que va a ayudar es a atenuar el daño. Pero el plan Marshall de que hablaba el presidente de la Espriella es una cosa mucho mayor. mucho más envergadura económica. Uno no sabe dónde va a salir la plata, pero todavía ni siquiera se ha esbozado. Esperemos que más adelante, una vez pasen las urgencias del terremoto, se hable de ese plan Marshall, porque mucha gente cree que en esos territorios no vale la pena invertir. No es cierto, son territorios ricos. Lo que pasa es que si se deja por fuera el desarrollo a unas partes del país, pues no va a haber desarrollo. Pero cuando se desarrollan, se vuelven una contribución mucho mayor al país. Entonces, ojalá, obviamente, repito, las carreteras en el Chocó son muy complicadas y hay un saldo de muchos años de atraso. Pero pues el presidente que logre de verdad hacer una diferencia, pues habría que ponerle una estatua.
0: Este Juan Manuel Muñoz, la persona que nombró el presidente Abelardo de la Espriella como gerente de este fondo y responsable de la reconstrucción del Chocó, fue su gerente de campaña en el suroccidente del país. Uh-huh. Fue la persona que tuvo una participación activa en los debates,
5: un trabajo muy difícil. Ya es petrista.
1: Así como Jaime Uribe, que que va a ser el gerente del Fondo Milagro, que tuvo una participación muy importante en la campaña Antioquia, en el departamento de Antioquia.
5: Pero fácil para Uribe, este Uribe fácil porque...
0: En Antioquia eso ya está, está pavimentado.
5: Pero claro, este señor Muñoz, duro lo que le tocó manejar allá en el suroriente, porque...
0: Es que Cali fue el centro de la resistencia.
5: Entonces me parece un mensaje muy positivo. Una persona que debe conocer todo lo que pasó y todo lo que hay que hacer. O sea, pareció interesante el nombramiento. No lo conozco, no sé quién es, pero gerenciar la campaña de las playas en el sur, duro.
0: ¿Cómo ve este arranque, Pedro? ¿Vamos por buen camino? ¿Qué hace falta, qué se debió haber hecho a estas alturas del juego que no se haya podido hacer?
5: Mire, yo creo que el presidente lo que está haciendo es contrastar con un presidente anterior que era bastante perezoso. El gobierno era un gobierno perezoso, no llegaba a tiempo a no solo a las reuniones, sino a los requerimientos de la nación cuando había problemas pequeños o grandes. Lo que hace el presidente de la Espriella en este momento es muy importante, porque por lo menos Paniagua se le nota a un presidente que está sudando la camiseta y apoyando a la gente más sufrida de este terremoto. Eso suena como medio alegórico, una alegoría a la figura de la Espriella, pero lo voy a decir. Ha ido tres veces al Chocó. Esto fue el 10.
0: Sí.
5: Hoy estamos a
0: 14.
5: En los 14 días ha ido tres veces
1: al Chocó. Estamos a 24, han pasado 14 días.
5: Ha ido 23 veces al Chocó. Eso ya demuestra que no es algo improvisado, sino que quiere mostrar. Y cada vez que va, llega con alguna solución, plantea alguna idea para superar la crisis. Esto él mismo lo dijo, no es de un mes, no es de dos meses, es de largo aliento. Pero por lo menos en el inicio ha oído a la gente, ha estado al tanto con la gobernadora, con el alcalde del departamento del Chocó. Y creo que eso es positivo, porque Colombia al inicio de un gobierno, pues se sintió compasión con el país por lo que pasó con el temblor y está acompañando al gobierno, el país está acompañando al gobierno. Y el presidente no se está haciendo el sordo a los requerimientos, sino que está asistiendo. Ahora, que lo resuelva Paniagua, insisto con eso.
0: Eso es otro cuento.
5: Eso va a tener tres años, porque es que reconstruir eso que pasó es muy complejo. Pero por lo menos los colombianos tienen un señor que está sudando la camiseta y al lado de los sitios más complejos del país en esta tragedia que fue el terremoto.
0: ¿Sabe cuál puede ser un punto de comparación muy importante con situaciones relativamente similares? Yo no sé si usted se dio cuenta, y Álvaro, pero el fin de semana se publicó una foto del presidente Abelardo de la Espriella con varios de los empresarios y los hombres más ricos de este país.
1: Sí.
0: Se estuvieron reunidos en Barranquilla, aparecen los líderes de las familias más adineradas de Colombia, en lo que pues deja en evidencia que hay una estrecha colaboración entre el sector privado y el sector público.
6: En alguna ocasión hubo una foto igual de Petro, pero como que eso no fluyó.
0: A eso iba a llegar. Esa misma foto la vimos con el expresidente Gustavo Petro en el periodo pasado. No al inicio de su gobierno, fue un poquito más adelante. No por una situación como esta, pero fue una foto
5: muy positivo,
0: muy similar, y que llenó de mucha ilusión a la población, porque dijo, hombre, este tipo está hablando con los empresarios, y hablar con los empresarios es muy importante. Pero como dice Esteban, de esa foto de, no sé si fue hace 3 años,
6: por ahí yo creo como 2 años y medio,
7: pero esa foto después se agarró con la Andy, claro, no lo invitaron,
0: pero después peleó con todo el mundo, sí, y no pasó nada, y terminó hablando muy mal de los empresarios, pero y terminó peleando con ellos.
5: ¿Qué más me gustó de la foto?
0: ¿Qué fue lo que más le gustó?
5: Que los va a llevar a los empresarios al Chocó.
6: Sí, claro.
1: Eso fue la
5: y que los empresarios aceptaran ir. Es que es muy importante que la gente vaya y mire lo que está pasando en el Chocó, Paniagua, y los comprometió a ir a los hombres, en mi opinión, más poderosos de Colombia y de por aquí la región, ¿no? Porque allá hay gente muy importante, no solo en Colombia, sino por la región, por fuerita.
0: Ahí está la foto, la estamos viendo para los que nos quieran ver en nuestras plataformas digitales, en nuestro canal de YouTube o en Ditu o en nuestras plataformas. Y aparece, esta foto fue tomada en Barranquilla. Silvia, Pedro, Álvaro, ¿quiénes son las personas que están ahí en esa foto?
5: Que yo identifique.
0: Sí, sí.
1: Está
5: de izquierda a derecha está Gabriel Gilinski.
0: Y Jaime Gilinski.
5: El otro es Jaime Gilinski. El señor que está ahí, creo que es un empresario del Valle del Cauca, si no estoy mal. No sé si alguien sepa, pero yo sé, creo que es de Colombina. Sí,
7: es el presidente de Colombina.
5: Exacto, no recuerdo el nombre, pero.
7: Caicedo.
5: Exacto. El que sigue, no sé quién es, no. Luego sigue, creo que
7: es
5: la persona.
7: Es el presidente del Grupo Bolívar,
5: correcto. Exacto. Luego sigue Joaquín Gutiérrez, que es el como la mano derecha del presidente de la Espriella, que suena para Ecopetrol. El presidente, luego a Fuachar, después Luis Carlos Gutiérrez, después Alejandro Santo Domingo, y el último creo que es el presidente del banco,
1: Luis Carlos Sarmiento,
5: Alejandro Santo Domingo, y el último es el presidente del banco de Bancolombia, creo yo.
1: Mire, ahí está
5: el
1: la lista.
5: Mora.
1: Jaime Gabriel Gilinski, Alejandro Santo Domingo, Luis Carlos Sarmiento, Fuachar, Juan Carlos Mora, César Caicedo, Miguel Cortés, también está allí dentro de la imagen, que fueron los que nombró, sí, Pedro. Entonces, ahí está. Dice, en ese momento anunciaba el presidente Abelardo de la Espriella, le pedí a Luis Carlos Sarmiento, que lidera el grupo Aval, a Jaime Gabriel Gilinski, dueños del banco GNB Sudameris, y a Miguel Cortés, presidente del Grupo Bolívar, al que pertenece a De Vivienda, que redujeran al 8% efectivo anual la tasa para los créditos de vivienda de los damnificados por el terremoto durante toda la vida del crédito. Accedieron. Ahí les agradece y anuncia lo que, entre otras cosas, emocionó mucho hoy a la gobernadora del departamento de Chocó, que dijo que ella se caracterizaba por ser una persona muy seria, pero que esto la emocionaba mucho. Y es que acordaron el presidente Abelardo de la Espriella y estos empresarios muy importantes del país ir a Chocó juntos el próximo 7 de septiembre.
6: Eso va a ser una visita histórica.
1: Para hacer, exacto, van a diseñar un plan integral de recuperación y de transformación de ese departamento que permita, escribió en ese momento el presidente Abelardo de la Espriella, llevarle de una vez por todas el progreso, la inversión y el desarrollo que durante tantos años le ha sido negado. La reconstrucción no consiste solamente en levantar lo que el terremoto destruyó. Tenemos la oportunidad de construir un país mejor y saldar deudas históricas con regiones olvidadas.
6: Puede ser el gran legado de Abelardo de la Espriella si se la juega por el Chocó.
0: Por supuesto, las comparaciones pues son inevitables, y en este caso más, porque estamos hablando de dos presidentes que están en lugares totalmente opuestos de pensamiento y de ideología política, pero es que tienen ambos, para ponerlo en otros términos, el mismo partidor cuando se trata de aliarse con la empresa privada y aliarse con los ricos del país. Gustavo Petro lo logró, se sentó con ellos, habló con ellos. No sabemos cómo estuvo esa reunión, pero la misma foto la tuvo y no pasó
5: al
0: nada.
5: Al final no.
0: Y no pasó nada.
5: Eso no funcionó.
6: La artista de ese encuentro fue Laura Sarabia, que le ayudó a cuadrar a toda la gente, pero después Laura Sarabia se fue, ¿no? Es que cuando Laura Sarabia se fue del gobierno, se despelotó todo.
0: Todo, pues, por responsabilidad del presidente, claro, por supuesto. Vamos a ver si lo que ocurre aquí, en este caso, después de esta foto, pues es distinto y es mejor, que es lo que esperamos todos que sea así.
5: Pero además, un motivo muy importante es que creo yo que la convocatoria Paniagua por esta época y por lo que ocurrió, hay una especie de confianza y de solidaridad y un objetivo, que yo creo que si eso funciona, como dice Esteban, los colombianos pueden registrar, claro, que hubo una salida a una crisis y a un departamento tan tan complicado como ha sido el departamento
1: del Chocó. Pero en el caso de Petro difícilmente iba a poder lograr consensos con una con un sector al que lo único que hacía era darle palo. Anunciaba impuestos al patrimonio, aumentos en ese impuesto, en fin. Entonces, los golpes que el gobierno de Gustavo Petro le dio al empresariado colombiano fueron tan duros, afectando también la economía del país, que eso para no es un secreto para nadie, de manera que era difícil lograr algún tipo de consenso con los empresarios de Colombia. Hoy lo que uno pensaría es que hay una confianza importante desde ese sector que le permite y le da al nuevo presidente de Colombia el manejo para hacer este tipo de anuncios.
0: Arranca pues de esta manera la fase de reconstrucción del país después del terremoto que se vivió hace 14 días. El Chocó no es el único departamento, por supuesto. ¿Cómo está la situación, por ejemplo, en Risaralda? ¿Qué pasa en Pereira, Silvia?
1: Pues ya está listo, y esto es noticia importante, el cronograma para la reactivación de los vuelos comerciales en el Aeropuerto Internacional Matecaña, que sirve a la ciudad de Pereira, que fue el más afectado por el terremoto del pasado 10 de agosto. Cristian Zuluaga está allí en el lugar de la noticia. Cristian, esto va a ser escalonado. Mañana empiezan a volar unas aerolíneas, luego el miércoles y así sucesivamente, pero usted tiene todos los detalles.
8: Sí, muy buenas tardes para usted y para todos los oyentes de Blue Radio. La reanudación será inicialmente con una capacidad aproximada de 18 vuelos diarios. Este aeropuerto, por lo general, vuela 64 frecuencias en el día. Las aerolíneas que van a retomar sus servicios de manera gradual son JetSmart, LATAM, Copper Lines y CLIC. La única que no retomará por ahora será la aerolínea Avianca. Por esta razón, pues los directivos del Aeropuerto Internacional Matecaña le están recomendando a los viajeros averiguar directamente con estas empresas los horarios y posibles reprogramaciones de sus vuelos. Además, Luis Fernando Collazos, quien es el gerente de esa terminal aérea, indicó cuáles serán las frecuencias y explicó cómo será la reactivación del Aeropuerto Matecaña.
9: Luego de la revisión que hicieron los ingenieros y el equipo técnico del Aerocivil, recibimos la aprobación para la reactivación de los vuelos comerciales. Se realizó una reunión conjunta con las aerolíneas para empezar a programar los vuelos. CLIP y Copa empezarán mañana martes 25, el miércoles empezará LATAM y el próximo lunes JetSmart. Avianca aún no ha dado respuesta aproximada, pero confiamos que sea pronto.
8: Durante esta etapa de transición habrá medidas especiales. Por ejemplo, toda la atención se va a concentrar en el primer piso del aeropuerto. El ingreso temporal será por el sector de la torre de control y no podrán ingresar acompañantes a esta terminal aérea. Es decir, quienes van a viajar deberán hacerlo de una vez con su tiquete y se está pidiendo que hagan sus check-in de manera virtual. Esto para evitar congestiones dentro del aeropuerto Matecaña. Ya incluso está programado entonces que el primer vuelo sea mañana después de las 6:30 de la mañana. Esto tras 15 días en que el aeropuerto Matecaña ha estado cerrado por las serias afectaciones que tuvo con el terremoto del pasado 10 de agosto.
0: Muy bien, Cristian, muchas gracias. En Cali también arranca esa fase de reconstrucción. Silvia, ¿qué se está haciendo en la capital del Valle del Cauca?
1: Bueno, hay varios datos importantes a esta hora. Uno de ellos son más de 700 los edificios que en este momento están siendo evaluados por ingenieros y expertos. Hoy empezó oficialmente el plan de reconstrucción para atender a más de 25.000 familias damnificadas, mientras que el alcalde de la ciudad, Alejandro Eder, ha confirmado que en diciembre sí va a haber Feria de Cali. No hubo Petronio Álvarez por la, digamos, la cercanía del terremoto con el evento. Vamos a ver qué pasa con eso, pero lo que sí va a haber, Alejandro, buenas tardes, es Feria de Cali el 25 de diciembre. Claro, lo que es que ir a Cali, pero por favor.
6: Sí, ¿cómo Cali no? Es una feria seria, ¿no?
5: Estamos listos. Allá, y esta debe ser particularmente interesante.
1: Sí, Alejandro.
10: Hola, compañeros, buenas tardes. Pues efectivamente, la noticia positiva hoy de Cali pues tiene que ver precisamente con lo que ustedes acaban de decir. Después de que en redes sociales circularan diferentes rumores sobre la cancelación de la Feria de Cali, no es cierto, el mismo alcalde lo confirmó, feria que además será entre el 25 y el 30 de diciembre, que este año tendrá una edición especial más cercana a la comunidad y también con el propósito de recuperar la economía. Pero además de esto hay que indicar que se instaló Bedoya el puesto de mando unificado para la reconstrucción de la ciudad, es decir, que todas las autoridades trabajarán de manera coordinada y con carácter urgente para poder reconstruirla. El mandatario, el alcalde de Cali, pues dijo precisamente que desde el Consejo ya iniciaron las sesiones extraordinarias para tramitar dos proyectos.
11: Ya iniciaron las sesiones extras del Consejo de Cali y ya radicamos los primeros dos proyectos que permiten, uno es que busca facultades para poder modificar el presupuesto, así podemos tener plata para atender la emergencia, y el otro es con búsqueda de crear beneficios tributarios y apoyos tributarios a las personas afectadas, también incentivos tributarios para reactivar la economía caleña.
10: Por otro lado, cerca de 1,000 edificios ya han sido evaluados por expertos, de los cuales 200 presentan afectaciones graves y 9 ya entraron a la fase de demolición. Pero además de eso, el secretario de Seguridad y Justicia, Javier Garcés, anunció sanciones para quienes estén incrementando los cánones de arrendamientos de casas y apartamentos en medio de esta emergencia.
12: Si alguna persona identifica que en ocasión del terremoto o de esta catástrofe algún bien o servicio está sufriendo variaciones en su precio, incrementos o cosas similares, nuestros equipos van a estar en el territorio acompañándolos para que nos pongan la denuncia, nos cuenten el caso, nosotros podemos iniciar las investigaciones y en el caso que se amerite poder sancionar a las personas que estén haciendo ese tipo de alzas o incrementos en precios.
10: Al momento hay que indicar que han sido censadas aproximadamente 25 familias, que equivalen a unas 37,000 personas, pero además de 14,000 unidades habitacionales, es decir, casas o apartamentos que resultaron afectadas en el terremoto. Así que con esta información, pues compañeros, desde Cali, Alejandro Muñoz, Blue Radio, y con la buena noticia de que este año sí tenemos feria.
0: Sí tenemos feria. Si usted tenía pensado ir a la feria de Cali, de pronto por estos eventos dijo, no cancele sus planes. Si usted no tenía pensado, échese una averiguadita. ¿Quiere ayudar? Y quiere ayudar de pronto divirtiéndose y metiéndose. Oiga,
13: vaya, se pega su vaya buena rumba.
0: Va a la Feria Cali,
13: se toma su arrechón.
0: Mueve la economía.
13: Claro.
0: Mueve mucho. Mueve
5: hay
0: mucho
5: una cosa que se llaman las tascas.
7: Cuéntame cómo funciona. Al lado del río.
5: Santi sabe.
7: Muy rico.
5: Entonces usted... Cali tiene una cosa y Santi lo corrobora, son las tardes de Cali. No hay un sitio más sabroso para
7: el clima, el olor. A las 5 pone bueno.
13: A las 5 de la tarde.
5: Y a esa hora usted sale una tasca con un grupo de amigos donde puede comer sabroso, tomarse un buen trago y oír una música maravillosa. Se la recomiendo.
0: Como lo mío es la gastronomía.
5: Por eso,
0: entonces. Un par de amigos en Cali a los que quiero mucho, mi amigo Mauricio, mi amigo Héctor Fabio, y me han llevado a Ginebra.
5: Delicioso.
0: A tomar sancocho. Pero entonces esto no es que usted llegue y pida un sancocho. No, señor.
5: No funciona de esa manera.
7: Son 4 horas sentado.
0: Usted tiene primero que sentarse y usted tiene que hacer hambre para el sancocho.
5: Claro.
0: ¿Y cuál es la mejor manera, Pedro, de hacer hambre para un sancocho?
13: De abrir el apetito.
0: Se preguntará usted.
13: Claro.
0: ¿Cómo abre usted el apetito?
1: ¿Cómo se abre el apetito?
0: Hay una cosa en Cali que se llama una canequita.
5: Ah, sí, señor.
0: Porque usted en Cali no puede pedir de a botella, es muy mal visto.
5: Una canequita
0: que es la media.
5: Blanco del Valle.
0: Una canequita de Blanco del Valle.
5: Fría.
0: Y usted se... No, claro, eso le hace daño al clima.
5: Sí, sí.
0: Y usted se sienta y se va bajando esa canequita.
5: Tranquilo.
0: Pero ahora, no es que se baje una. Baja 4. ¿Pero por qué no compró 2 botellas? No, porque es que no es así, es de a caneca. Entonces, caneca. Toma.
5: Estoy de acuerdo con usted.
0: ¿Sí? ¿Me entiendes?
5: Una canequita. Claro.
0: Y luego, cuando usted dice, muy choro, se dañó el almuerzo porque ya estoy listo, le dicen, no señor, se mete al río, que pasa por el restaurante.
13: Claro.
0: Y usted vuelve a quedar como nuevo, porque eso es helado. Y luego sí se clava.
5: Pero en el río también uno ahí...
0: Claro, sí, porque la caneca le quedaron 2 o 3 cunchitos. Y entonces usted dice, esto...
7: Usted lo apoya en una piedra.
1: No se puede desperdiciar,
0: y eso hay que reciclar ese vidrio y toda la cosa. Eso tiene su ciencia.
5: Sí, señor.
0: Pero si usted no tenía planeado ir, arranque para allá.
5: Sí, sí.
0: La chuleta, cuando usted se la desenrolla,
5: eso va de aquí a la otra mesa.
0: No. Mauricio, hay que ir a...
1: Perdón, la lulada
7: envenenada en el obelisco.
1: Pero por favor.
0: ¿Qué me dice? Las empanadas
7: del obelisco.
1: Sí.
7: La envenenada rica a las 5, porque como tiene vodquita,
5: sí.
7: Uno no siente
0: eso. ¿Le ponen vodka?
5: Sí, señor.
0: Y es obligado. Y uno no la puede pedir sin vodka porque la venden así.
7: No.
0: La venden es así.
1: Pero la envenenada también lleva leche condensada o por el vodka sale leche condensada. Es que tengo esa duda.
0: Borracho que se respeta no come dulce.
7: No come dulce. Exacto. No lulada con vodka.
1: Era lugar la pregunta. Toca lulada sin La leche condensada.
7: Eso es nuevo.
5: La leche condensada es para los niños. Pero sabe que se come con leche condensada en el baño.
7: El raspado.
5: El cholao.
7: El cholao.
5: No es raspado, es cholao.
7: Que es como un raspado.
5: Es como un raspado, pero no, pero tiene pedazos de fruta.
7: Y abeja.
5: Sí, claro. Y viene con abeja. La abeja uno.
13: Yo creo que ya. ¿El cholao cuenta como comida fit?
5: El cholao, por supuesto, es un té de hielo. Primero, es como una criogenia interna. Que se va comiendo el hielo y eso por dentro le congela los músculos y no le permite crecer, no le permite que el músculo se distensione.
1: Claro.
5: Usted termina con el músculo así, y eso es como hacer dieta. Eso mucho. Dos cholaos es como una hora de gimnasio.
13: Ah, perfecto. No, ya listo. No,
7: con dos cholaos, al lado de las canchas panamericanas.
5: Al lado de la cancha panamericana, claro. Usted va y se mete dos cholaos y eso es como si hubiera ido y hubiera hecho una rutina de cardio.
13: No, perfecto.
5: Cinco minutos.
13: No, vea, muy bien.
5: Eso está inventando.
13: Nos vamos agendando entonces.
5: Vamos agendando porque
13: va a tener un coma diabético. De una vez.
5: No, con un coma diabético y le dice, pero si Paniagua me dijo que estaba en el gimnasio.
13: No, es que así funciona.
5: Sí. Vamos ahora a Buenaventura, porque ayer estuvo la gobernadora del Valle, Dilian Francisca Toro. ¿Cómo va el tema en Buenaventura, Silvia?
1: Pues va muy bien también, siguen las alianzas con empresarios. La gobernadora Dilian Francisca Toro se reunió con empresarios, quienes asumieron el compromiso de apadrinar cada uno un barrio de este puerto, del puerto del Pacífico, para poder apoyar la reconstrucción de viviendas. Como les contábamos más temprano, el presidente Abelardo de la Espriella estuvo en Buenaventura también, primero en Chocó, luego aquí en el puerto del Pacífico, y también hizo una serie de anuncios, entre ellos el de los subsidios para quienes perdieron todo o quedaron con casas que son inhabitables. Los detalles los tiene Juan Pablo Contreras de Noticias Caracol, que está allí en el lugar de la noticia. Juan Pablo.
14: La gobernadora del Valle del Cauca, Dilian Francisca Toro, sostuvo hoy una reunión con los empresarios del puerto de Buenaventura, quienes asumieron el compromiso de apadrinar cada uno un barrio con el fin de apoyar la reconstrucción de las viviendas. Además, aseguró que ya se trabaja en la entrega de casas palafíticas financiadas por la gobernación.
15: Recursos de la gobernación del Valle, porque nosotros vamos a iniciar la construcción de 95 viviendas palafíticas, para que así de esa manera vamos reconstruyendo poco a poco. Entonces, si vamos apadrinando muchos sectores, pues vamos a poder tener mucho más rápidamente esa reconstrucción que queremos de Buenaventura. Hay proyectos, por ejemplo, de conectividad de todo el sector turístico, para que de esa manera pues podamos mejorar nuestro turismo. Y tengo que aprovechar ahora que estamos en esta temporada de ballenas, donde las ballenas vienen a parear en este Pacífico cálido. Queremos invitar a todos los colombianos a que vengan a Buenaventura. Esto forma parte de la reconstrucción, que es la reactivación económica. Aquí ha habido un terremoto.
14: Justamente la gobernadora pide reactivar la economía del departamento a través del turismo.
5: Muy bien, Pablo, muchas gracias. Pues así entonces vamos haciéndonos una idea de cómo el país avanza en esta reconstrucción, pero es que ¿sabe qué pasa, Esteban? Que uno nunca queda con la información completa, siempre le toca recurrir a terceros para que...
13: Claro, porque es que quedamos con unas versiones oficiales, pero nos falta un detalle, y es que en las porterías se sabe todo.
5: Se saben cositas.
13: Se saben cositas.
5: Se saben cositas. Y la persona para darle a usted el complemento de esta información es nada más y nada menos que Dorita.
13: Dorita.
5: A ver en qué anda ahorita hasta ahora. A esta hora 4:43. Dorita ya.
16: Aló. Ahorita. Sí, les saluda desde la portería. Habla su secretaria, conserje, administradora, contadora y veedora. O sea, ahora la celadora con quien hablo. Muy buenas tardes.
5: Hola, Dorita, ¿cómo le va? Le habla Hernando Paniagua aquí de Voz Populi. ¿Cómo está?
16: Como diría el que logra coger taxi en hora pico y lloviendo, hola, qué emoción tan amarilla. Digo yo. Pero dime, ¿en qué te puedo servir mi caldito de menudencias con hígado, pata, molleja, corazón y huevo flotante?
13: No, pero ya nos fuimos para otro lado.
5: No, pero es que usted se toma un caldo de esos y no le agripa en 2 años.
13: Ah, bueno, sí, claro. ¿Defensas?
5: Pues bendito.
16: El colágeno que tienes.
13: El colágeno, ¿no? El caldo.
5: Claro. Sí, eso sí es verdad, sí, Dorita. Claro. No, Dorita, va a preguntar qué ha pasado en el edificio, porque es que usted sabe que lunes todo muy movido, mucha cosa, qué pasó el fin de semana. No. Cuénteme.
16: Pues a ver, ¿qué te cuento? Cuéntame. ¿Qué te cuento, don Paniaguis? Imagínate. ¡Ay, no! ¿Qué? Imagínate que doña Francia, la ex vicepresidenta, ¿te acuerdas de ella?
5: Sí, que es de la vida.
16: Sabroso, que a llamarlas pueden llorar y que...
5: Así es.
16: Una vez, dos veces, me Raot.
17: ¿Qué decía ella?
16: ¿Te acuerdas de ella?
0: Sí, me acuerdo.
16: Ah, ella, la vicepresidenta, imagínate. Ay, me llamó y se desahogó, imagínate.
0: ¿Cómo así? ¿Qué tenía?
16: Sí, no, pues ella como achantada, eso llegó y me dijo que en el gobierno donde ella estuvo, todo el mundo la ignoraba, imagínate.
0: No me
16: todo el mundo la ignoraba, que eso, que nadie le paraba bolas, y a todo el que llamaba eso le sacaba excusas para no hablar con ella, imagínate.
0: Ay, no me diga, ¿y usted qué le respondió?
16: Ay, que me llamara después que estaba entrando un ascensor, sí.
0: Llegó. ¿Llegó ella o se fue o cuál es el sonido?
16: No, es que imagínate que llegaron 45 escoltas, 5 camionetas y el helicóptero de don Abelardito, imagínate. Sí, al parecer va a salir a hacer algo.
0: Uy, pero no sé, ¿y a dónde tiene que ir?
16: Pues yo creo que de su alcoba sacar un jugo de la nevera ahora.
17: Ay, le acompañan los escoltas a ese
0: ¿qué pasó? Ahorita, se está cascando allá.
16: No. Ay, no, espérate un segundo, ¿me escuchas?
0: Sí, ¿qué está pasando allá ahorita que me preocupé?
16: No, pues imagínate, los hinchas de Santa Fe y los hinchas de América que se encontraron aquí afuera del edificio y se agarraron.
0: Ay, me tienen tan aburrido.
16: Ay, a mí también eso se dieron pata puñeta.
0: No.
16: Oye, ¿cómo será la pelea tan grande que de la Torre de Medellín salieron don Fico y don Daniel Quintero, imagínense, a decirles que dejara la pataleta?
0: ¿Cómo será esos dos?
16: ¿Cómo sería? Sí, ¿cómo?
0: ¿Qué pasó?
16: Dame un segundito.
0: Pero está sonando
17: el mismo, se pegaron de ahí, hola.
16: ¿Pero qué será? ¿Qué es que? Pero mire este muchacho, hola.
17: ¿Qué es lo que se me va a quemar?
16: Espérame un pañagüita, que es que imagínate que...
0: ¿Qué?
16: Te dejo porque es que llegó un domicilio.
0: ¿Qué llegó?
16: Sí, señor. A doña Mafe Carrascal.
0: Ay, imagínate. No, pero usted revísele.
16: Solamente por inspección.
0: Por inspección de seguridad, revise qué es.
17: Solo por seguridad.
16: Sí. Hola, espérate, que yo ya la presbiciana y me deja mirar, me tocas como echarle para abajo.
0: ¿Qué dice?
16: Mira, imagínate que es para doña Mafecita Carrascal.
0: El extracto
16: del Banco de la República.
0: ¿Cómo no?
16: O sea, de Bancolombia, mejor dicho.
0: Claro, como ella confundió Banco de la República con Bancolombia.
17: Tuvo un lapsus que rápidamente Daniel Briceño, su colega en el Congreso, aprovechó para tuitear y poner: la representante Carrascal cree que Bancolombia es igual al Banco de la República. Al Banco de la República de Colombia, claro.
16: Bueno, ¿y ese banco, el de la República, donde uno encuentra sedes?
0: No, es que eso no es el que ella pensó. Y usted también, Dorito, usted también imita así a escondidas a la representante.
16: Ay, no, pero
0: primero, ¿cómo es que decía Francia? ¿Cómo es que decía Francia?
16: Ay, que es que malo, es que yo es que mi helicóptero y yo soy, no, que no me hagan a mí, que yo me...
0: ¿Y cómo dice Mafe Carrascal? ¿Cómo dice?
16: Ay, no, que es que a mí me da pena.
0: Ay, un pedacito que yo no le voy a contar a nadie.
16: Está bien.
0: ¿Cómo hace ella?
16: Ella dice como... Ay, que Simón Bolívar, entonces dice, ay, yo que ¿cómo así? No, yo dije Simón Bolívar.
0: Sí, señor. No, y ella dice que no, y ella dice,
18: pero entonces no se puede equivocar la representante, no puede tener un...
17: Que además realmente no se equivocó.
0: No tan seguido.
16: Ya están como seguidos.
17: Realmente la representante no se equivocó. Cita un tuit en el que se mencionaba en Colombia, un tuit de Data y FX, pero ella habla del Banco de la República hablando, es de las tasas. Lo que pasa es que Briceño aprovechó el papayazo para hacer creer...
16: Carrascal
17: había cometido un error, pero en realidad de fondo no cometió ningún error.
0: ¿Qué pasó ahorita?
16: Yo creo que es que ya está trabajando como 60 horas al día y por eso le pasan esos lapsos.
0: Debe ser por eso. Ahorita sí, señor. Está trabajando mucho.
16: Claro.
0: Bueno, su merced linda, la dejo. ¿Ya hizo tinto? Sí.
16: Sí, señor, ya tengo. Desde el viernes tengo acá en el termo
0: tinto. ¿Es el viernes?
16: Sí, señor, pero está, mire, usted viera, eso es un melado. Qué rico. Hola.
0: Imagino. ¿Y su merced le echa panela a ese?
16: Sí, señor, panela. ¿Su merced lo quiere con panelita o más bien?
0: No, es que me estoy cuidando.
16: Ah, no, pues entonces yo te hago uno, pues acá, digamos que ahí en la otra greca, tengo otro que es sin panela, si te interesa. Bueno, para...
0: ahorita
16: pues,
0: paso por un tintico.
16: Se ha recalentado un poquito, pero eso no te cae mal, no te da mal de estómago.
17: No. Ahora, el tinto endulzado con panela no tiene lío, digamos. Sí. No sé si los diabéticos puedan, ahí sí no sé, no conozco, pero no tiene lío, es fit, digamos.
16: No,
17: es
16: el fit de verdad. Que estaba de turno, bueno, hice pues, una changua, uy, no vienes.
0: Uy, también, voy, a la próxima paso por la
16: changua. Con almohábana y con huevitos flotantes.
0: Voy para allá. Chao, ahorita hablamos luego.
16: Chao, compañía.

0: instalamos luego.
1: Chao, chao, pañaguita.
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11: Cuatro de la tarde, 51 minutos. Hacemos, Silvia, una actualización de noticias en otros lugares del país, porque el departamento del Tolima sigue sufriendo por los incendios.
12: Sí, es un número importante, el de los incendios activos a esta hora, no solamente en el departamento del Tolima, también hay en Cundinamarca y en otras zonas de Colombia, pero tal vez la situación más delicada está justamente allí, en Tolima. El presidente Abelardo de la Espriella ordenó reforzar la presencia de la fuerza pública en esa zona del país ante las denuncias sobre la posibilidad de que manos criminales estén detrás de los graves incendios. Pero además de eso, pidió apoyo internacional de dos países que, dijo el presidente, tienen conocimiento en el manejo de este tipo de conflagraciones. Esos países son Chile y Estados Unidos. A esta hora son 6 los municipios que siguen enfrentando la tragedia ambiental, causando momentos de pánico, pero también de desesperación entre los habitantes de esas zonas rurales que han visto cómo se pierde todo lo que tienen. Allí, en el lugar de la noticia, está Fernando González.
13: Por, mire cómo estamos. Por favor, ayúdenos, ayúdenos. Sí, por favor, es un impresionante, ayúdenos.
14: Rodríguez, si no mandan el helicóptero, esta mierda no la paga nadie.
15: Así fueron los momentos de angustia que vivieron los habitantes de la vereda de Chagualá en el municipio de Coello, Tolima, cuando un incendio se propagó rápidamente y sorprendió a la comunidad en medio de la emergencia. Los habitantes hicieron desesperados llamados para conseguir ayuda y elementos básicos para atender a las personas afectadas y a quienes enfrentaban las llamas.
16: Y necesitamos acetaminofén y suero en papeletas para poder direccionar eso para Chagualá, que está incendiado, y tapabocas, pero N95, tenemos demasiados de los otros.
15: La situación también generó momentos de tensión para periodistas que se encontraban en la zona realizando el cubrimiento de la emergencia. La periodista María Eugenia Quinche, de RCN Televisión, reportó que junto a sus comunicadores quedaron encerrados en medio de la conflagración mientras realizaban el cubrimiento informativo.
17: Muchachos, ayúdame, porfis, aquí las personas quedamos prácticamente encerrados en Chagualá, afuera. Estamos corriendo en círculos, no hay salida. Por favor.
15: Aunque los organismos de socorro, las autoridades llevan varios días recorriendo diferentes zonas del Tolima para atender múltiples emergencias por los incendios forestales, habitantes de sectores afectados aseguran que cuando las llamas aparecen cerca de sus viviendas, la ayuda puede tardar y la angustia se apodera de la comunidad.
18: Ahí sí nos saca pecho, bomberos. Estamos solamente la comunidad. No veo ni un bombero por acá, ni uno solo.
19: Pongan agua a Chagualá también del acueducto, mano. También tienen huevos en la emergencia que está ahí. Sí, quedemos sin agua en la otra vereda, pero que le manden agua a Chagualá, mano.
15: La emergencia registrada en la vereda de Chagualá, en el municipio de Coello, continúa siendo atendida por autoridades y organismos de socorro. Mientras tanto, la comunidad mantiene el llamado por medicamentos,

0: agua, guantes, tapabocas y otros elementos necesarios para enfrentar la difícil situación. Esta es una noticia en desarrollo.
1: Fernando, gracias. Estaremos muy atentos a la evolución de esta información. Es que las imágenes, Pedro, son dramáticas y como lo oían ustedes en el informe de Fernando González, el desespero de la gente, las voces de angustia, pues son, por supuesto, más que normales. Cuando ustedes pueden ver las imágenes, que quienes puedan entrar a nuestras plataformas las estamos transmitiendo en este momento, las llamas son altísimas, son del tamaño de los árboles. Y la gente, como lo decía la colega de RCN, pues termina encerrada en el fuego y no tiene para dónde salir, se asfixia en el calor, no hay aire, es una situación realmente
2: difícil. Y sin lluvias.
1: Y sin lluvias.
2: Producto del fenómeno del Niño, que empieza en varias zonas del país. Así que imagínese cómo hay varias situaciones que se han venido juntando para generar esta emergencia.
1: Y el municipio más afectado, Silvia, sigue siendo Coello.
2: Sí, es el municipio que vive la situación tal vez más difícil en medio de estos incendios forestales que se han venido reactivando además en las últimas horas. Incendios que han superado las capacidades de los bomberos y de las autoridades locales. Por eso hay un llamado a, digamos, las autoridades nacionales para seguir prestando la ayuda que permita acabar, sofocar estos incendios. Allí en el municipio de Coello está Esteban Bejarano.
3: ¿Qué tal? Pues con el paso de las horas es bastante complicada la situación aquí en el municipio de Coello. Estamos específicamente en la vereda Chagualá afuera, en el sector conocido como La Cancha. En horas de la mañana ha sido bastante complicada la labor de los organismos de socorro, pero también de las comunidades, quienes se enfrentaron de alguna u otra manera, de forma rápida, lo que fue la llegada de las llamas, de forma sorpresiva también, porque la ráfaga de los vientos generó que estas se incrementaran desde los puntos que permanecían activos y pues comenzaran a propagarse rápidamente por los cerros de esta vereda. Así ha quedado como tal la devastación, el paso del fuego en este punto. Contarles que en horas de la mañana incluso estuvimos recorriendo este mismo sector y las montañas todavía permanecían con su vegetación, pero las llamas ya las han consumido lamentablemente. Aquí incluso hay una persona, el señor Carlos, habitante de la vereda, que intentó recuperar algunos de sus animales en medio del fuego. Esto es lo que nos contó.
4: Recuperamos 5 y alrededor de 20 se perdieron, sí señor.
3: ¿Cómo se enteró usted de las llamas? ¿Llegó acá rápidamente?
4: No, era incontrolable, encerró toda la vereda.
3: El apoyo helicoportado ya llegó aquí al municipio de Coello a atender la emergencia en esta vereda. Hay una articulación y una operación para desde el aire atacar el fuego. Por ejemplo, hay helicópteros Black Hawk de la Fuerza Aeroespacial Colombiana con el sistema Bambi Bucket realizando descargas desde el aire en los puntos más críticos y donde no se puede acceder de forma fácil. Esta es la situación aquí desde el municipio de Coello en el departamento del Tolima.
1: Esteban, gracias. Por otro lado, Silvia, Human Rights Watch publicó un estudio con unas cifras alarmantes. ¿De qué se trata?
2: Sí, el reclutamiento de menores en Colombia ya no ocurre solamente en las zonas donde los grupos armados ilegales hacen presencia. Human Rights Watch ha advertido que las redes sociales se han convertido en una nueva plataforma o puerta de entrada para captar niños y adolescentes en un fenómeno que advierten se ha cuadruplicado desde el año 2021. Es una situación que genera alerta y alarma, y a propósito de eso hay en este momento una declaración de la directora del ICBF que dice que está expresando, bueno, que le preocupa el aumento de reclutamiento de niños, niñas y adolescentes por parte de los grupos armados, como advirtió Human Rights Watch. La entidad ha anunciado que va a fortalecer la prevención en los territorios y trabajará con organizaciones sociales y plataformas como TikTok, Instagram y Facebook para detectar y bloquear contenidos que puedan poner en riesgo a los niños. Esa es la reacción del ICBF, el Instituto Colombiano de Bienestar Familiar, a través de un comunicado a propósito de este informe. Sofía, ¿qué más dice la ONG Human Rights Watch? El informe de 124 páginas publicado hoy por Human Rights Watch advirtió que el reclutamiento forzado de niños en Colombia se cuadruplicó en los últimos años, pues desde 2021 al menos 1.500 menores han sido reclutados. Pero uno de los principales hallazgos es el uso de las redes sociales, pues según datos de la Jurisdicción Especial para la Paz, el 44% de los menores reclutados en 2025 fueron captados a través de estas plataformas. Justamente el informe señaló que los grupos armados están utilizando TikTok y Facebook para mostrar una imagen idealizada de la vida armada, con armas, uniformes, motocicletas y dinero, e incluso publican falsas ofertas de trabajo. Cuando las plataformas bloquean sus cuentas, optan por cambiar los nombres, utilizan emojis o frases en clave y banderas alusivas. También recurren a los llamados influencers armados para atraer a los menores y luego contactarlos por mensajes privados, ofreciéndoles dinero, celulares o transporte para alejarlos de sus comunidades. Sobre esta estrategia habló Juanita Guevertus, directora de la División de las Américas de Human Rights Watch.
5: Y uno empieza a ver que efectivamente tanto Facebook como TikTok están plagados de estas cuentas, él empieza a seguirlas, y en la medida en que empezaba a seguirlas, y esto es lo que es más preocupante, ambas plataformas empiezan a recomendarle otras cuentas y otras publicaciones a las que él no había llegado, pero que el algoritmo identifica y le recomienda y que le sugieren justamente vincularse a un grupo armado.
2: El informe señala además que el 30% de los niños reclutados tiene entre 10 y 14 años, y uno de los factores que más preocupa es la deserción escolar. Justamente la defensora del pueblo Iris Marín advirtió que mientras en 2018 el 92% de los menores en edad escolar asistía al colegio, hoy la cifra cayó al 88%.
1: Sofía, gracias. Dos elementos clave y preocupante en este informe. El primero, pues que desde 2021 se haya cuadruplicado el número de menores, definitivamente demuestra que la paz total jamás funcionó, que no iba por buen camino, que todo lo que se estaba haciendo alrededor de eso estaba fallando, porque es que si algo se ha intentado con la lucha contra estos grupos armados es evitar que los afectados sean los niños. Y eso no se estaba logrando. Pero por otro lado, resulta gravísimo que las redes sociales hoy sean la vía de mayor propaganda para invitar a esos menores, que por supuesto deben tener en sus casas pues muchas deficiencias y muchas cosas que los hacen pensar en que irse a combatir es una alternativa, y que no haya manera de hablar con esas redes sociales para poder evitar estos llamados que hacen los grupos ilegales a los niños. Dígame, Álvaro.
6: La razón es sencilla, las redes sociales son un negocio, solo están buscando plata. La manera de conseguir esa plata es generar mayor asistencia de ciudadanos y mayor tiempo en las redes. Obviamente todos sabemos que es a través del algoritmo, que es el que genera más de lo mismo, tienta a seguir en lo mismo, explota el hambre, la ilusión, las necesidades de la gente para llevarlo a más. Mientras que esas redes manejen todo como negocio, aún las invitaciones a pertenecer a grupos armados, pues la sociedad está arrodillada. A unas pocas empresas que se llenan los bolsillos y la sociedad no puede hacer nada, no hay un instrumento en el mundo capaz de frenarlo. A veces llevan al Congreso norteamericano a los presidentes de esas compañías y le hacen unas preguntas, y durante unos meses o años pues tratan de dar una apariencia de corregir excesos. Pero está llegando. En Estados Unidos hemos hablado aquí, hay un juicio contra Meta por adicción a los niños. Y por estimular la adicción a los niños. Es lo mismo que hace el cigarrillo. Sabiendo estas empresas que eso genera adicción, usan esas herramientas para generar adicción, porque su negocio es la adicción.
1: Ese es un negocio.
6: Así como el cigarrillo. Si la gente no se volviera adicta al cigarrillo, pues las ventas se bajarían enormemente. Entonces, estas redes saben que lo que es negocio es la adicción, por eso lo promueven. Y entonces, imagínese qué hace un gobierno como el colombiano ante una situación de estas.
1: Hay gobiernos del mundo que han intentado regular.
7: Están dando unos pasos, digamos.
1: Australia lo ha intentado, Francia lo ha intentado, pero sin éxito. Sí, sí. Casi siempre que se ponen a pelear con esas grandes tecnológicas, las peleas se acaban porque la propia justicia termina echándose para atrás, porque es que la afectación a la economía es muy grande. Este es un círculo vicioso, muy peligroso, Pedro, porque es que lo que dice Álvaro es cierto. Viven de la adicción, el negocio es la adicción, y yo no sé si lo que nos vaya a tocar hacer en Colombia es, con todas las limitaciones que eso tiene y con todas las dificultades de implementación que eso tiene, es prohibir el uso de redes sociales.
7: Lo que pasa es que además Pani ya está cobrando vidas, y hay unos temas muy complicados en este juicio que se está llevando a cabo en Estados Unidos, en Oklahoma, de como una treintena de estados contra Meta. Hay el caso de una mamá que denuncia que por la adicción de su hija a Instagram terminó unos desórdenes alimenticios, comparándose con unos estereotipos de otras mujeres, pero además de eso, terminó contactada por vendedores de fentanilo, que le ofrecieron el fentanilo como una solución para salir de la depresión en la que estaba. Entonces es un tema larguísimo.
2: Promueve la dismorfia corporal total, por los diferentes filtros que tiene. Bueno, la situación es bastante difícil. Además, las demandas ascienden los 1.4 billones de dólares.
7: Billete, claro.
2: Es casi que lo que vale la compañía en bolsa. Lo que tiene la compañía en acciones en bolsa.
1: ¿Cuántos años tiene su hija?
2: 11.
1: 11. ¿Usa redes sociales?
2: No.
1: ¿Ninguna?
2: Ninguna.
7: Mire que Shakira, por ejemplo, no le permite a sus hijos, que ya están, y ya están más o menos grandes, usar, les tienen controlado el tema de redes sociales, no les permite ver redes sociales. Les permite usar unos minutos los sábados una tablet, por ejemplo. Pero le tiene muy controlado el tema de los celulares a Sasha y a Milan, que tendrán, ¿qué, 10, 11 años?
1: Lo que pasa es que, claro, usted se pone a pensar en el estilo de vida de Shakira, pues tendrá un montón de actividades a los que puede...
7: meter 80 cursos.
1: Pero pues, una familia normal, pues al final el teléfono y las redes sociales termina siendo como una, déjeme descansar un ratito.
7: Pero no puede ser porque, o sea, los papás sí tienen que hacerse cargo, porque no puede ser que eso es como si usted hace 20 años le diera a su hijo para que se entretenga una cajetilla de cigarrillos y vuélvase adicto. Eso es un tema, el tema de las redes sociales es muy
2: delicado. Pues aquí muchos crecimos sin redes sociales, claro, y lo logramos, digamos.
7: Y nos tocó ya redes sociales
2: para adolescentes. Tocaba salir a la cuadra, a jugar con amigos.
1: Lo que pasa es que el parque de hoy son las redes sociales, es el lugar donde ellos socializan. No, pues, que si está bien o no, eso es otra discusión.
2: No, eso es otra discusión.
1: Sí, pero el parque de hoy son las redes sociales. El niño que no... A ver,
7: parque es un peligro.
1: El niño que no tiene redes sociales no está en el parque.
7: No, claro.
1: Porque no juega o que no tiene un dispositivo electrónico, no se integra.
7: No se parte, claro.
1: Porque se unen para los juegos, Roblox, Minecraft.
7: Claro.
1: Todos estos juegos en línea, ese es el equivalente al parque de nosotros.
7: Y además su hijo es un parque terrible. O sea, es un parque, los juegos en línea y las aplicaciones en línea.
2: Peligrosísimo.
7: Es igual de peligroso porque se encuentran con unos malandros, que es como lo mismo que enviar a los hijos hace 15, 20, 30 años al parque a que se encontraran con un malandro que le ofreciera droga o lo que fuera. O sea, las redes sociales son muy peligrosas para los niños, sobre todo.
1: Pues en eso está el tema de Human Rights Watch. Muchos niños reclutados. Se cuadruplicó la cifra desde el año 2021. Y el número probablemente, si no tomamos cartas en el asunto, va a seguir creciendo, don Esteban.
7: Claro, antes usaban eran las emisoras y otras opciones para llegarle a la gente y a los pelados, pero ahorita...
1: Con influencers armados, la cosa se complica.
7: No, pues el influencer con metralleta...
2: Claro, pero sabe, además es que cuando usted vive, no sé, en una zona rural, es difícil llegar a la escuela, al colegio. Si está en el colegio, de pronto queda en la mitad de un enfrentamiento entre grupos armados ilegales y usted queda en la mitad de las balas, si su familia todos los días está sufriendo para conseguir la comida, para conseguir trabajo tal, y a usted alguien le dice, mire, es que si usted viene con nosotros va a poder tener moto, plata, traficamos, claro, entonces se queda con buena parte de la plata que de la droga que traficamos, tal, pues dígame, ¿cómo hacer para que un niño que pasa por tantas dificultades no termine cayendo en esas redes ante ese tipo de propuestas que les están haciendo? Es que mientras el Estado no haga presencia en las zonas en las que debe estar, mientras los niños no tengan el chance de estudiar, la deserción escolar en Colombia es altísima.
1: No hay otro camino distinto
2: altísima
1: para poder salir.
2: Entonces,
8: además, las familias vienen de tiempo atrás, en su mayoría cercanas a grupos,
1: claro, los han visto, han tenido que convivir con ellos, entonces no se les hace todo ajeno, claro.
7: El reto que tiene la nueva cúpula de las fuerzas militares en todos estos temas es importante. A propósito de eso, tengo al exministro de Defensa que quiere hablar sobre el tema.
1: ¿Qué es el opinión? Al exministro?
7: Pues, me pregunto yo. Pero todavía está. Exministro Pedro Sánchez, ¿cómo va? ¿Qué opina de este cambio, además, en las políticas para las fuerzas militares que sucedió en los últimos días?
9: Atención, tropas. Excelente. La nueva cúpula está preparada para defender la soberanía, garantizar la seguridad nacional y poner a marchar derechito al que se quiera salir de la fila. Aunque a esta cúpula le falta lo mejor. ¿Qué? Este pechito, no. ¡Ajúa!
1: Ay, ay, ay.
10: Perdón. Considero que el nuevo gobierno está en todo su derecho de cambiar las políticas y que sea más a la ofensiva que a la defensiva. Aunque no estar ahí duele más que morderse un cachete comiendo chicharrón.
7: Ay, oiga, exministro, ¿usted cree que tendrán una tarea difícil? ¿Cómo lo ve?
9: ¡Negativo! Para un militar no existen tareas difíciles. Existen objetivos, operaciones y suegras que llegan de visita sin fecha de retirada a Juá.
10: Perdón. Naturalmente, tendrán grandes desafíos en materia de orden público, que no es orden, sino desorden.
9: Y si necesitan mi experiencia, yo estoy disponible para servir a la patria, para capturar a los cabecillas, empezando por alias Calzoncillo.
7: ¿Qué?
10: Perdón. Prenda interior diseñada para cubrir y brindar soporte a la zona pélvica masculina.
7: Ah, claro.
9: También que se tenga duro alias Mocoso.
7: ¿Quién?
1: ¿Alias qué?
10: Perdón. Individuo que presenta abundante secreción proveniente de las fosas nasales.
7: Ah, ya, también, pues.
9: También alias Cascarita.
10: Cascarita. Perdón. Capa exterior que recubre determinados alimentos, frutos o productos naturales.
9: Y mucho cuidado con alias Sobaco.
7: ¿Qué?
10: Perdón, región anatómica ubicada debajo de la articulación que une el brazo con el tronco.
7: Ay, Dios mío, gracias, exministro, muy amable.
10: No, gracias a ustedes.
7: ¿Sí?
10: Este personaje lo disfruté mucho. Le deseo muchos éxitos a la nueva cúpula militar.
9: Ah, y recuerden, pecho arriba, mirada al frente y barriga adentro.
7: Y chao.
11: Oscar Iván Castaño es Voz Populi.
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15: 5 y 11 minutos.
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0: 5:14 PM. Silvia, ¿qué fue lo que le pidió la Asociación Colombiana de Hospitales y Clínicas al gobierno?
1: Pues están pidiendo medidas excepcionales, Pani, para aquellas IPS que resultaron afectadas por el terremoto y que puedan, por ejemplo, acceder a créditos con tasas de interés bajas que puedan entonces darle prioridad a la reconstrucción. También están pidiendo poder usar reservas técnicas de las EPS para generar liquidez. Todo esto, por supuesto, por el número importante de instituciones de IPS que resultaron afectadas por el sismo. Jessica Gutiérrez.
2: La Asociación Colombiana de Hospitales y Clínicas pidió al Gobierno Nacional implementar medidas financieras excepcionales para poder garantizar la operación de las instituciones prestadoras de servicios de salud ubicadas en las zonas afectadas por el terremoto. En una carta enviada a la ministra de Salud Ana María Vesga, el gremio planteó como primera medida establecer un pago por disponibilidad de acuerdo con el nivel de afectación de cada una de las IPS. La propuesta lo que busca es permitir que las instituciones mantengan su planta de personal, incluso en aquellos casos en que los daños hayan reducido la capacidad de prestar determinados servicios y por esta vía los ingresos necesarios para poder garantizar el pago del talento humano. Juan Carlos Giraldo es el presidente de esta asociación.
3: Por lo tanto, y aprovechando la expedición del decreto sobre la emergencia económica, nosotros le estamos diciendo al gobierno un conjunto de ideas que puede aplicar de manera inmediata para tratar de avanzar en los procesos de reanudación de servicios, reconstrucción de instituciones, para también buscar la sostenibilidad de esta institucionalidad y muy especialmente proteger al talento humano en salud que ha respondido, que ha cumplido, pero que hoy también se ve afectado por causa de este insuceso.
2: El gremio también solicitó establecer una prelación en el giro directo para las IPS ubicadas en estas zonas afectadas. La propuesta es que estas instituciones sean beneficiarias de manera preferente del giro directo del 90% de la unidad de pago por capitación, con la Superintendencia Nacional de Salud como entidad encargada de vigilar y garantizar el proceso.
0: Jessica, gracias. Y aunque nosotros hemos puesto la mirada principalmente sobre los departamentos que están en el suroccidente del país, pues hay otras regiones que también se vieron afectadas. Una de ellas fue Santander, y allí está, pues tal vez una de las universidades más importantes de Colombia, ¿no, Silvia?
1: La UIS, la Universidad Industrial de Santander, Pani, es que son 15 departamentos. Yo sé que nos concentramos en los 5, cuyos efectos fueron los más graves y los más grandes. El Chocó, Valle del Cauca, Quindío, Risaralda y Caldas, pero fueron 15.
4: ¿Usted me deja decirle lo más paradójico?
1: ¿Qué?
4: Donde más tiembla en Colombia regularmente
1: es
4: en Santander.
1: Entonces, sí, pero fíjese que la cantidad de sismos que están ocurriendo últimamente son en el departamento de Chocó. De hecho, hace algunos minutos se registró uno nuevo en exactamente 3.7 profundidad, 59 kilómetros en el litoral del San Juan, en Docordó, ahí en el departamento del Chocó. Es donde más se están sintiendo los sismos en este momento.
0: Pobre gente, ¿no? Porque es que después del susto de hace 15 días, cualquier movimiento de tierra, pues a usted, y además no está temblando pasito.
5: No, eso se queda con
0: eso superficial, eso pega su susto.
1: Sí, claro. Por supuesto, sobre todo en familias y zonas que perdieron absolutamente todo. Pero hablando de la Universidad Industrial de Santander, ha abierto varios cupos para los estudiantes de universidades públicas cuya infraestructura se ve afectada por el terremoto. ¿Qué es lo que quieren? Ayudar a retomar las clases lo más pronto posible. Los estudiantes podrán acceder al semestre que iban cursando, pues, de manera presencial. Esto, por supuesto, para intentar retomar las clases y de alguna manera estabilizar lo que está ocurriendo con ese sector, el de la educación. Alex Salamanca.
6: La UIS busca que las dificultades generadas por los daños en las infraestructuras de la universidad pública no terminen afectando la trayectoria académica de los jóvenes ni presenten un retraso en sus carreras. Y de acuerdo con el anuncio, los estudiantes podrán continuar en la UIS el semestre que vienen cursando. Así lo confirmó el rector de la universidad, Hernán Porras.
7: La opción de que algún estudiante que tenga familiares acá de educación superior del sector donde hubo la tragedia pueda venirse a estar con nosotros un semestre o un año si así lo considera conveniente.
6: Señaló que es una medida que tiene la institución como apoyo para cada uno de los estudiantes de otras regiones que debido a la emergencia necesitan una alternativa para mantener su formación académica.
0: Ali, gracias. ¿Qué fue lo que pasó en Sincelejo, Silvia, que un montón de gente terminó intoxicada en una fiesta?
1: Sí, señores, esta historia.
8: ¿Cómo?
1: No puede ser. Esta historia tiene que ver con varias personas, entre ellas exfuncionarios de la alcaldía municipal, que resultaron intoxicados después de una fiesta que se hizo en zona rural de la capital del departamento de Sucre. Al parecer, la emergencia se derivó de una confusión a la hora de cocinar. Había, resulta que en una botella de aceite, sí, insecto o veneno más bien para insectos, Dios o mío, insecticida.
0: Pero es que uno no guarda en los tarros de comida nada que no sea comida.
8: Por eso se intoxica, sí, tanto niño, porque los frasquitos del carrito guardan,
0: guardan ahí cosas.
1: Pues a usted nunca le pasó que de pronto encontraba un tarro de helado, sí, y lo iba a abrir feliz y
0: estaba... Sopa,
1: y
0: a,
1: sí.
0: Es que es terrible.
1: Sopa o lentejas o arvejas o qué sé yo, frijoles.
8: Como echando un almuerzo en un tarro de acción de la balosa que tiene químicos.
0: ¿O qué me dice cuando las abuelas ponen hilo en el tarro de galletas?
8: Y uno qué decepción, y uno abre el tarro.
1: Es triste,
8: pensando que hay galletas de mantequilla y no.
0: No, lo que hay
8: un poco de hilos.
0: Un poco de hilos
1: y de botones y agujas.
8: Botones y
1: bueno,
8: agujas.
1: Pero eso digamos que no era tan grave o podría no ser tan grave como lo que sucedió allí en Sincelejo. José Palma.
9: Lo que se programó como una amena reunión antes de iniciar esta semana terminó siendo un calvario para los varios amigos que se reunieron en una finca ubicada en zona rural de Sincelejo, ya que 8 personas resultaron intoxicadas por consumir alimentos con veneno para insectos. Al menos 3 de ellos se encuentran con diagnóstico de gravedad, entre esos el exconcejal de Sincelejo, José David González, y el exsecretario de Tránsito Municipal, Víctor Jiménez, quien ahora ejerce esas funciones en la población de Corozal. Al parecer, uno de los asistentes tuvo una confusión a la hora de cocinar, ya que utilizó un frasco de aceite que en realidad tenía veneno para insectos. Mientras tanto, los médicos que tratan la evolución de los exfuncionarios municipales intentan conseguir con urgencia un medicamento llamado pralidoxima, el cual es uno de los antídotos más utilizados para este tipo de casos.
8: 5:21 p.m, ojo de gracias, tremenda historia, Dios mío. Oye, el expresidente Álvaro Uribe le ofreció garantías y cero persecución política al expresidente Gustavo Petro, a propósito de tantas diferencias que han tenido. Escuche lo que dijo el expresidente.
10: Estamos comprometidos en la aplicación de la ley, no en la persecución al adversario político. Mi familia y yo hemos sufrido la persecución política y la difamación, difícil de reparar. Esta democracia necesita eliminar la persecución política al adversario y comprometerse en el respeto absoluto de la ley.
8: Dice el expresidente Álvaro Uribe entonces que protegerá a la izquierda, a Petro, digamos. Yo veo que esa relación como que fluye, ¿no?
0: No, lo que pasa es que lo que ha venido diciendo el expresidente Álvaro Uribe durante varias salidas.
8: Sí, lleva ya ratico.
0: No se persigue a los expresidentes. No me persigan a mí.
8: Y dejen sano a Petro,
0: a los demás.
8: Y dejen quieto a todo el mundo.
0: Dejen que la gente
8: gobierne. Sí, claro.
0: No me parece del todo mal.
8: Que es mejor eso, dejarlo quieto, digamos.
0: Salir allá a morder colas, después nadie quiere soltar el poder.
8: Tengo al expresidente Uribe de Voz Populi en este momento. No sé si está desde el Uberrimo, en donde. Expresidente, ¿cómo le va? Buenas tardes, porque este cambio de actitud que hemos notado en las últimas semanas con el expresidente Petro.
11: Compañero Hernández.
8: ¿Cómo le va, expresidente? Ahí está desde la finca, vea.
11: Yo lo único que quiero es que no se polarice más el país.
8: Ah, claro.
11: Y terminemos dándonos entre todos unos abrazos bien apretados.
8: ¿Cómo?
11: Apretados.
8: Ah, apretados. Es que yo lo escuché apretados, ¿no? ¿Cierto que sí?
11: Hay que ponerse en los zapatos del otro.
8: Claro.
11: Mire, hijito, yo por ejemplo ya estoy pensando cambiar los Crocs por Ferragamo.
8: Pero como los que usa también, expresidente.
11: Pero mire, hay que tener consideración por ese pobre hombre que está sin compañera, despechado.
8: Sí, por eso.
11: Y fuera de eso, no se puede tomar ni un whiskycito.
8: Está usted muy empático con el expresidente, sí, Gustavo, vea.
11: De eso se trata, de empatía, hijito. Usted lo ha dicho, Esteban. Yo creo que el pobre Gustavito debe estar pasando por un momento muy duro, no, muy berraco.
8: Claro, eso, muy berraco.
11: No, porque perder el poder es algo muy grave. Mejor dicho, su vida se le volvió como un Walking Dead.
8: ¿Cómo? No. Walking Dead, creo que es la referencia a la serie, sí, expresidente. Pero sí.
11: Esteban.
8: Dígame, expresidente.
11: Yo a Petro le garantizo que no lo vamos a perseguir y que con nosotros no va a tener ningún encontrón.
8: ¿Encontrón? Encontrón, creo. Me parece, ¿no? Pero,
11: okay. Por otro lado, y por último, les quiero dejar claro que yo no he cambiado mis ideas de derecha.
8: Ah, ok, que es el miedo de algunas personas.
11: Claro. Yo sigo siendo el líder del Centro Histórico Pacto Democrático Alternativo. ¿Qué? Con mano firme y corazón grande por mi Colombia
8: humana. ¿Qué? Pero eso sí es un movimiento nuevo, ¿cómo así?
11: Hijitos, adiós. Y recuerden, me llamo Gustavo Álvaro Uribe. ¿Qué? Y voy a defender a su expresidente.
8: Con la misma cobija y todo. Chao, expresidente Uribe.
12: Camilo Cifuentes es Voz Populi.
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1: Regresamos con la noticia de Bucaramanga y Santander. Soy Javier Rodríguez Díaz. Las autoridades siguen realizando operativos contra bandas criminales y grupos armados ilegales que operan en el oriente del país. En las últimas horas se confirmó que fueron capturados 3 presuntos integrantes del ELN Norte de Santander. El coronel Heider Giraldo, comandante del ejército en esa zona del país.
2: En una operación conjunta, tropas del Batallón de Infantería Liviana número 13, en coordinación con la policía y la fiscalía, capturaron en flagrancia a 3 presuntos integrantes del ELN en Salazar de las Palmas y Arboleda Norte Santander. Durante 3 allanamientos fueron incautados 4 escopetas, munición, 2 probadores de 9 milímetros y un celular. Los capturados y el material quedaron a disposición de las autoridades competentes.
1: Las autoridades también confirmaron que fueron capturados 5 integrantes del Tren de Aragua por extorsión en la frontera colombo-venezolana.
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0: 5 de la tarde, 29 minutos. Don Santiago Rodríguez nos trae música en este lunes.
1: Sí, señor, traemos a Huey Lewis and the News. Y esta canción se hace que un día como hoy hace...
2: Unos jeans de esos.
1: No, esos es Levi's, un Levi's.
0: De hecho es Levi's. Uno le dice Levi's, tía, pero no.
1: Sí,
0: no.
1: Huey Lewis and the News.
3: Como Lewis.
1: Esto es, hace 41 años sonaba esta canción por primera vez y llegaba al puesto número uno, pero asociado a una cosa muy espectacular.
0: ¿Qué era qué?
1: Que era la película Regreso al Futuro.
0: Ah, ¿pero cuál? ¿La 1?
1: La 1, porque acordémonos que era el tema principal de la película de Power of Love, esta canción, y salía el señor
0: Michael J. Fox
1: llamado Nick McFurty, ¿no era? Sí,
0: Marty McFly.
1: Que salía con sus tenis Nike.
0: Que se ajustaban solo.
1: Pero eso era el futuro.
0: Sí, claro.
1: Al principio eran los de bajitos.
0: Bajitos, y luego les espichaba un botón en la lengüeta.
1: Sí.
0: Y los tenis se amarraban y se inflaban y se adaptaban solos. Luego Reebok sacó unos tenis
3: Pump,
0: que se llamaban los Pump.
1: Exacto.
0: Que tenían una bolita de baloncesto en la lengüeta.
2: Yo
0: y usted
2: tuve,
0: inflaba.
2: Yo tuve uno.
0: ¿Usted tuvo?
2: Claro.
0: ¿Usted tuvo uno?
2: Pero uno. No, yo tuve uno de esos.
0: Claro, sí. Uno solo. Salía más barato comprar de...
1: Y acordémonos, claro, la pinta de que eran las chaquetas de plumas.
0: No era, era
1: el chaleco.
0: Era un chaleco rojo.
1: Sí,
0: sí,
1: que camisa de cuadros.
0: Camisa de cuadros, jean
1: Levi's.
0: Levi's, sí. Y los tenis.
1: Y los tenis Nike.
0: Los tenis Nike, hombre.
1: Así que no solo Huey Lewis nos trajo la buena música, sino que nos acompañó a viajar al futuro en un carro DeLorean, ¿se acuerda?
0: Oiga,
3: en
0: pero
3: el DeLorean, claro.
0: En el DeLorean viajaban al año 2015, ¿o mejor?
1: Al principio, al futuro, bueno, la primera película viajan a los 50.
0: Sí, conoce a van al pasado y... para conocer a su mamá y su papá, pero
1: cuando
0: al futuro,
1: van al futuro, van al 2015.
0: Van al 2015, y para ellos en el 2015 había carros voladores.
1: Ah, exacto. Él no tenía su monopatín, lo que llaman ahora el...
3: Sí, la patineta.
1: Sino es voladora, ¿se acuerda?
0: Sí, era claro, como una especie
1: de... Y ahí están los tenis de apretar inflables, que son de bota.
0: Muchas cosas se imaginaron ellos del futuro, algunas que sí pasaron, otras sí, que no, porque por ejemplo, ¿se acuerda que... En esa visita al futuro, el papá de Marty hacía una reunión como por videollamada.
1: Sí.
0: Y eso pues ¿y parecía ser una gran novedad? Y sí, esa terminó pasando.
1: Y había una especie de teléfono, como el de Dick Tracy.
0: Sí, un teléfono.
1: Podía hablar aquí con alguien.
0: Que eso pasó. Existe, hoy existe.
1: Exacto.
0: Pero no existen, por ejemplo, los hologramas gigantes de publicidad. No. Esa era una de las cosas que pasaba.
1: Pero
0: no existen las patinetas voladoras tampoco.
1: Sí, sí.
0: Bueno, hay un par de cosas más ahí que nos prometieron que llegarían y nunca llegaron, ¿no, Santiago?
1: Pues aquí está Huey Lewis and the News, The Power of Love, recordándonos esa primera película. Qué buena la música, cuando recuerda también el cine.

0: Don Pipe Chuleta, ¿cómo le va? Hombre, estábamos aquí hablando de Back to the Future. Sí, ¿usted qué preferiría, ir al futuro o ir al pasado?
1: Pani, compañeros.
0: ¿Cómo le va, Don Pipe?
1: Sin duda alguna, conocer el futuro debería ser una cosa transformadora.
0: Sí, eso sí. A ver qué pasa.
1: Pero uno ya con los años, pues, prefiere el pasado.
0: ¿Por qué?
1: Porque uno debe estar de acuerdo a su edad. No como ciertos personajes diminutos que se creen adolescentes.
0: Ya.
1: Y ahora buscan novia hasta por Tinder. Faltaba más, que ya nos llenó de mucha vergüenza y ahora este expresidente te traicionó.
2: Ahora,
3: tiene razón en una cosa.
0: Las fotos que está poniendo.
2: Sus fotos así como.
0: Las fotos que está poniendo mi tío.
4: Como de chusco.
0: Son como de chusco.
2: Como de mírame.
4: Juveniles.
2: Mírame como estoy bien. Estoy bien sin ti.
5: Eso es cierto, que le están ingresando en ese mundo
2: de las aplicaciones.
0: De lo que sí podemos dar fe, vamos a ver si nos pueden ayudar un poquito, si nos ayudan un poquito los compañeros de Visual, porque lo que sí podemos dar fe, mi querido Pedro, es que en redes sociales, particularmente en X, que
2: es
0: la red social de preferencia del expresidente Gustavo Petro, pues además de sus populares trinos en los que dice cosas, casi todos los acompaña últimamente de una foto.
2: De una fotico, le pone
0: una foto.
2: Foto,
0: digamos, que no tiene mayor relevancia con el tema del que está hablando en texto.
2: Sí.
0: Lo que él hace es como poner una foto. Pues yo no sé.
2: Una foto de chusco, es que es lo que yo le digo. Es una foto de
0: ¿cómo
2: chusco?
0: ¿Cómo escribiríamos una foto de chusco?
2: Una foto de chusco.
0: Ay, mira, aquí tenemos
2: ustedes en este momento. Digamos el post más reciente, que fue hace 6 horas.
0: Deme tiempito para que la gente que quiera entrar a verlo a YouTube ahí lo pueda ver. Porque es que tienen que ver la foto en medio. Y hay más, vayan buscando más.
5: El saco está como en degradé.
0: Es un saco como en degradé.
4: No,
0: es un saco
4: pero la camisa como satinada.
0: Camisa satinada.
2: Tiene camisa satinada, gafas Terminator y un saco de.
5: ¿Y quién tomará la foto?
2: Porque sí, como decirlo,
0: a ver. No, ahí toca
2: hacer. No, es selfie. Es selfie porque además de pronto si nos. Si le hacemos el zoom, podemos ver en el reflejo.
0: Yo no
2: la
0: sé
2: foto.
0: Si sea selfie.
2: Yo no creo que. No, a
5: yo
2: ver.
5: Creo que hay alguien tomando.
2: No, hay una
5: foto.
2: Figura. Oiga, usted.
5: Sí, señor.
2: ¿Quién fue el que preguntó?
5: Yo.
0: Pedro.
5: No, pues yo que.
2: Pero si es maldadoso, hay una silueta.
5: Pero hágame el favor.
0: No, pero Pedro, ¿usted qué preguntó?
5: Pero Esteban es una maldad, estoy simplemente.
2: Démosle zoom.
0: Esteban estaba dando una información.
2: Sí, yo estaba contando.
0: Simple, tranquila, y usted fue el que dijo quién aparece en el reflejo de las fotos. Y eso fue usted.
2: Me parece que es una silueta.
5: Sí. Y creo que es.
0: Está bien.
2: Femenino,
5: y semana. Está bien, el señor es soltero, está divorciado, está tranquilo.
2: Sí, pues ¿sí? Lo mismo está tranquilo.
0: ¿Sí? Entonces pone unas fotos y bueno, de eso sí podemos dar fe. Ahora que ya esté no en las plataformas lo que dice.
2: No. Chuleta, no. Pues este sí, pedo no, pues, necesita, pues el hombre le cae no, un pues, montón ahí, igual en todo caso.
5: Y esta es la única foto que
0: no, hay. No, señor, ¿cómo le parece que no? Tenemos más.
2: Sí.
0: Tenemos más, sí, hay bastantes más fotos.
5: Pero yo hago preguntas y.
0: No, y nosotros se las respondemos porque nuestro trabajo. Trabajo es ese, pero ya le vamos a mostrar más fotos.
2: Sí, foto de su mamá también hace. Hace unas horas, no, de su madre.
0: Ah, de la
2: del de señor expresidente de la República.
0: Sí. Subió fotos con toda la familia.
2: Sí.
5: Perfecto.
0: Pero entonces salen unas fotos solo, siempre sonriendo.
2: Es que la foto solo de chusco.
0: ¿Qué dice? ¿Qué es lo que intenta decir la foto, Esteban?
2: No, la foto no dice nada, pero está acompañado de un tuit que él cita de una cuenta que se llama Palabras Cambio.
0: Sí.
2: Las palabras del cambio. Dice, la sociedad que se mueve es la sociedad que está viva. Es un entrecomillado que se le adjudica al expresidente. Ahí dice, Gustavo Petro, las tres reformas del gobierno del cambio. Me imagino que esto es el compendio de libros que sacó el expresidente Petro. Dice la fecha y todo, 14 de febrero de 2023. Las palabras del cambio. Yo la foto.
0: Tiene un subtexto. Sí, de pronto tiene un subtexto.
2: No, porque es que la foto
0: uno no pone unas fotos así gratuitas.
2: No, para mí la foto transmitir algo. Dice, mírame, estoy bien sin ti.
0: No, sí.
2: Ya te superé.
0: Ya salí de esto.
2: Sí, salí de esto.
0: Salí de esto porque tú has salido sonriente.
2: Que además me extraña que sea saco de lana porque los señores maduros cuando están en esa época de post-relación les gusta más usar chaqueta de cuero.
0: ¿Ah, sí? Ah, no, me
5: sí. Venga, pero las cosas ya esto es con investigación y todo.
2: Claro, es una cosa antropológica. Expresidente.
0: Presidente,
6: por no salir ahí porque entonces cuando uno dice que es libre,
3: Pero uno libre, que el amor, que a veces, que uno que tiene que buscar hoy en día, la persona que lo ame.
2: Ah, pues sí,
0: sí, claro, eso es cierto, mundo, todos sí, buscamos bueno. quien nos quiera.
3: Entonces, a esas personas que no lo valoran a uno, sí, si no lo valoran, no, uno tiene que ser indiferente.
0: Sí, señor, eso sí, tienes que
1: tener. ¡Ay!
0: Pero ¿a quién está mandando besos usted? A la cámara.
3: Siempre estoy promoviendo el amor.
0: Usted siempre está promoviendo el amor. Entonces, que me parece muy bien, expresidente.
3: La que no quiera compartir con uno,
0: sí, que se vaya. Que arranque.
3: El frutil,
0: no, porque estamos hablando del amor.
2: El amor, eso. No del.
0: Pero no, no.
2: Al amor solo, el sentimiento solo.
0: Claro, de esa, el amor, no del acto, porque el amor no se reduce.
3: Sí, no se acto. Reduce como a darle como a pandereta de novena.
0: No, señor, es que no tiene que ver con eso.
4: ¿Cuál es la necesidad?
0: No hay necesidad de eso.
3: ¿Cuál es la necesidad, digo yo?
0: Por eso, ¿cuál es?
3: Cuando uno queda solo.
4: ¿Cuál es la necesidad suya queriendo parecer un quinceañero? ¿Cuál es la necesidad?
3: Porque no, es que de 15. De 15, en los 15 se vive,
0: sí,
3: pero en la madurez se siente.
0: Ah, muy bien,
2: qué sabiduría, bueno, pues
0: está bien, pero pues, lo cierto popular. Es que
3: sabio. Entonces, cuando uno quiere sacar el cuello de tortuga,
0: no, señor, no, hasta ahí nomás. Gracias.
2: Porque el cuello de tortuga es
0: no le pregunte esas cosas.
2: Ah, Esteban. Porque sale la
4: no, porque está de moda el saco.
3: De todos modos, sí, aprovecho con las cámaras si me estás viendo.
4: Ay,
2: le mando un beso.
3: Estoy bien sin ti.
0: Pues ahí hay otra foto.
2: Un pan de beso.
0: Caramba.
2: Esa es otra. Esta es una publicación que hizo el expresidente hace un día. Sí, esta foto la acompaña de un texto que dice: saldré por 3 días a México y espero presentar mi nuevo libro sobre economía política de la crisis climática. Y pues tenemos una foto, no es selfie porque se nota.
0: No, esta no es selfie, pero aparece en
2: sonriente
0: el fondo.
2: Con sus gafas.
0: Sí.
2: ¿Te gustan mucho las gafas al expresidente? Está
3: salir en moto a llegar por el mundo.
2: Esa es la otra que hacen los señores maduros. Se compran chaqueta de cuero y se compran motos.
3: Cuando el viento roza de frente la cara. Uno es libre por el mundo.
2: Donde roza.
3: Entonces el viento.
5: Está con tenis,
0: vuélvame a la foto anterior.
4: Camisa roja
0: la hora grande, plano general, por favor.
2: La grande, sí.
0: Plano general. A ver, espera, ya me van a punchar ahí para que la puedan ver todos nuestros oyentes que quieran entrar a verlo. Aparece entonces con un jean negro, con unos tenis blancos.
2: Sí, señor.
0: Y hay un detalle que no me parece menor. Ayúdeme ahí, Esteban, a que nos pongan la foto en el plano general.
2: Un detalle menor.
0: Hay un detalle
2: que no es menor.
0: Hay un detalle que no es menor y es el cuadro lo bajaron de la pared para ponérselo de atrás.
5: Sí, sí.
0: Porque está apoyado.
5: Apoyado en la
0: está
5: silla.
0: Está apoyado en la silla. Ah, o sea, él sí, dijo, hágame un favor. Bájeme el cuadro, quiero contrastar.
2: Sí, sí. Es como cuando se le está tomando la foto a las, sobre todo las chicas. Sí. Quieren que se les vean las botas o los, sí. No, todo el plano.
0: A mí me toca.
2: Entonces él dijo que se me vean los tenis.
0: Sí.
2: No, y como que estoy distraído riéndome, mirando para un lado.
4: Tomarse la foto
0: de sí, verdad, pónganme este cuadro atrás.
2: El cuadro está muy bonito, no sé quién.
0: El cuadro lo descolgaron de la pared, Esteban, ¿no? Para ponerlo sobre la silla, mire, está
2: sí,
0: apoyado.
2: Eso sí hay que decirlo, el cuadro está apoyado sobre el sofá.
3: Entonces, cuando uno tiene los tenis, esos tenis blancos que los blanquea con Griffin.
2: No, pero usted mismo se embetuló en
3: Griffin. Era unos tenis viejos. Cuando yo bailaba, porque yo bailaba.
0: Usted bailaba, pero usted no usa tenis viejos.
3: Entonces, los tenis que le eché Griffin.
0: Usted, no me lo imagino usted en la casa de Gustavo sentado diciéndole a Gustavo, ¿me hace un favor, me prestas el Griffin para unos tenis?
3: Yo estaba con mi padre que tiene una mujer 10 años menor que él.
0: Sí.
3: Y que lo ama.
0: Que lo ama.
2: Sí.
0: Ya usted.
3: Porque entonces, ya uno, yo que estaba convencido, yo tenía una relación y yo dije, bienvenido al reggaetón, amigo.
2: Usted es reggaetón. Claro,
3: bienvenido al reggaetón.
0: Claro, por lo que era una persona joven.
3: Una persona joven. Entonces,
2: claro. ¿Qué edad tiene su expareja o expresidente, más o menos? Es que no.
3: Póngale. Si me estás viendo.
4: Ay, no,
0: más de expresidente.
3: I remember you.
2: Ay, vea, le está hablando de eso.
1: Pero usted habla italiano también, ¿no?
3: Yo hablaba, porque yo cuando hablaba de italiano.
1: Dígale algo aquí.
0: No le salió.
1: Carísima, dígale, carísima.
3: Carísima la linguini.
2: Carísima la linguini.
0: No, mire, mejor no. 5:00 p.m, 42 minutos.
2: Mejor haciendo pasta.
0: Invitamos al único, al incomparable, al original, al genial. 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
6: Pari, la senadora Isabel Zuleta, conocida con el remoquete de cabeza de brócoli, está furiosa porque la primera dama, Ana Lucía Pineda, a través de su fundación, está recibiendo ayudas para los damnificados del terremoto. Que eso no se puede hacer, que el puesto de la primera dama no existe, que patatín, que patatán, dice esta señora. ¿Y por qué no dijo nada cuando la señora Alcocer, ex primera o ex segunda o ex tercera dama del minúsculo hombre que habitó la casa de Nariño en 4 años, bailaba, decía, paseaba, Suecia, amigos, fiestas? Y como dijo la amiga de la señora Alcocer, la española Eva Ferrer, transportaba plata en cajitas, en bolsas. Ahí sí, calladita, calladita, calladita, esta señora Zuleta, que debería más bien ocuparse, porque la han citado a indagatoria en la Corte Suprema de Justicia por ayudarle a los mafiosos de las cárceles, empezando por los de Itagüí, que Petro se hizo subir orondo con los delincuentes, que no, que eran personas en rehabilitación. Este zurderío solo llora por un ojo, por el izquierdo, por supuesto. ¡Qué barbaridad!
2: ¡Qué barbaridad, don Felipe! ¡Ay, ay, ay! Oigan, estábamos hablando hace un momento también de la expresidenta, ex vicepresidenta de Colombia, Francia Márquez, y se refirió...
0: ¿Qué es de la vida?
2: Ella habló sobre el discurso del presidente Petro del 20 de julio, sí, el que habló del tiro al blanco y al negro y todo el tema, ¿se acuerdan?
0: Sí, que la, sí, y que ella hizo una
2: cara... Ella hizo cara como que eso no le gustó el comentario.
0: Sí, como incómoda.
2: Eso, estaba un poquito incómoda la expresidenta, la ex vicepresidenta, en esa alocución o en esa presentación del expresidente de Petro. Dijo además, entre otras cosas, la ex vicepresidenta, que en el gobierno no la dejaron ejercer su capacidad de liderazgo. Escuchen lo que dijo la ex vicepresidenta Francia Márquez.
7: Yo creo que pues me sentí incómoda por lo que hizo, y además que me tocó como señalándome que el negro, y entonces me tocó porque para mí la representación política no es solamente tener personas con color en una institución, sino permitir que esas personas puedan liderar y ejercer su gobierno. Y yo tengo que decir que tristemente yo no pude ejercer mi capacidad de liderazgo, no porque no la tuviera, porque al contrario, lo que dice la gente, no, una mujer incapaz, no, yo soy capaz. Y lo demostré con las políticas que logramos hacer.
2: Se queja entonces la ex vicepresidenta Francia Márquez, que no la dejaron ejercer su liderazgo en el gobierno del expresidente Gustavo Petro. Tengo a la ex vicepresidenta Francia de Voz Populi.
0: ¿Ah, está en la línea?
2: Sí, claro, para que nos...
0: ¿Y ella dónde está?
2: No sabemos ahora en dónde anda. Ex vicepresidenta, ¿dónde está? La vemos en un terreno, en una casa. ¿Dónde está? Pueden entrar a YouTube a ver si ustedes descifran. Bueno, sí. ¿Dónde está la ex vicepresidenta?
8: En el Parque Simón Bolívar.
2: No, ese no es el Parque Simón Bolívar.
0: Es el Parque Simón Bolívar.
8: Ubicar ahora, después de todo lo que pasó.
2: Ex vicepresidenta, ¿de verdad sintió que en el gobierno del presidente Petro fue excluida, que no la dejaron hacer las cosas como usted quería?
8: Bueno, pues un saludo para todos los empobrecidos de este programa, un saludo para todos sus señores periodistas,
2: ex vicepresidenta,
8: que a esta hora nos están siguiendo como siempre, un saludo para todos los donadies, sí, mayores y mayoras de ese programa. Son también, un saludo para todos, abrazo ancestral.
2: Gracias, muy amable.
8: Bueno, ya hablando de lo que pude hacer y no pude hacer en el gobierno de ese señor Gustavo.
0: ¿Cómo le habla?
8: Debo decir que yo solo le serví para darle votos.
2: Ya, para darle votos.
8: Porque yo también saqué 12 millones de votos, gústele a quien le guste, quien y si no, de malas. Pues, claro, igual que él.
2: La fórmula, digamos. Sí. O sea, la fórmula sacó, o sea, 12 millones de votos.
0: Pero ella
2: venía con sus 500 mil votos.
0: Ella puso sus boticos, sí. Pues, sí,
8: bueno, señor, no es por generar lástima, ¿sí? Pero yo en este gobierno me sentí más ignorada que comercial en YouTube.
0: Ah, claro, que le dieron skip. Claro.
8: Más ignorada que la R de Marlboro.
0: Oye, sí, es que una R es que nunca suena.
2: No se pronuncia.
0: ¿No se pronuncia?
2: Marlboro. Nadie dice Marlboro. Sí.
8: Y que el letrero de los buses que dice ¿cómo conduzco?
0: Sí, claro.
8: Nadie, mire, yo estoy esperando que me ofrezca una disculpa a esa persona que mandó el país durante 4 años.
2: Que estuvo al frente, claro. Sí.
8: Que todo lo ordenaba, claro. Que hacía y todo, y que nadie podía llevarle la contraria.
2: Claro, claro, mínimo, claro, mínimo.
8: Claro que yo no creo que Juliana Guerrero se anime a pedirme disculpas, ¿no?
0: Usted hablaba de Juliana Guerrero,
2: Juliana. Pues, claro,
8: yo pensé que en el gobierno anterior iba a haber más respeto por la gente de color.
2: Sí.
8: Pero el único color que le gustaba a Petro era el amarillo.
0: ¿Ah, sí?
8: Pues sobre todo en las rocas y 18 años.
0: También me gusta el color.
2: Sí,
0: buen claro. color.
8: Ojalá y debo decirlo, señores.
0: Y señoras.
8: El nuevo presidente sí sea más incluyente, porque en Colombia merecen el mismo respeto el presidente, el congresista, el vicepresidente.
2: Claro.
8: Y el diputado.
2: Diputado, no. El diputado le metió una E que no va, ex vicepresidenta.
0: Sí, sí.
8: Bueno, ¿y yo qué dije?
2: Con todo respeto, dijo diputado.
8: ¿Y sí. cómo era?
2: Diputado, diputado, el diputado sí. es el cargo.
8: ¿Y yo qué dije?
2: Diputado. Dijo diputado.
8: ¿Y cómo era?
2: Es diputado porque la...
0: Pero ella dijo diputado.
2: Ella dijo,
8: ¿y yo sí, qué
2: no,
8: dije?
2: No, no, ni, la, ni por el...
0: No, no, no, no, no, no, no. Ni por el diputado.
2: No, tranquila, tranquila, usted hable como quiera, igual, ex vicepresidenta.
8: Bueno, los dejo, señor, porque me toca ir a coger el transporte sí. para ir a hacer una vuelta y como yo ya no tengo el helicóptero...
0: No, ay, no, no, usted debe estar incomodísima sin volar.
8: Muy, muy desolada, muy, muy de todo, pero sabe que aún así me estoy viendo más joven en redes.
2: Ah, ¿sí?
8: Claro, porque me tocó volverme transmillennial.
2: La usuaria del sistema de transporte masivo de Bogotá. Cuídense mucho.
8: Nos vemos, señor. Muchas gracias. Sígame llamando. Usted no tiene algo para hacer allá de pronto.
2: ¿De pronto? No tiene nada. ¿Qué le dijéramos? No, es que...
8: Yo fui elegida por 12 millones de colombianos. Gústele a quien le guste y si no de malas. Y me rebotó 2 veces.
0: El correo, sí.
8: 2 veces.
0: Ya, usted, ¿y qué culpa, señor?
8: Me rebotó una cazuela de mariscos que me comió.
2: También está rebotada. Chao, ex vicepresidenta.
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0: ¿Qué se estará preguntando la tía Tola?
2: ¿Qué le pasa a ti? ¿Qué más? Es lunes hasta ahora y su merced está toda preocupada, lunes, toda estresada, toda...
3: Ay, no, ve tantas quemas, tanta cosa que está pasando en el país.
2: Está pasando mucha cosa. Y a eso, tía, súmele que el presidente Abelardo de la
3: Estrella... Abelardo.
2: ¿Cómo, a usted le gusta Abelardo?
3: Me gusta.
2: A usted le gusta, ¿no?
4: Le parece interesante.
3: Muy bien, un hombre bien puesto.
2: Bien puesto, claro. Él siempre su corbata, su vestido, su camisa, eso sí, impecable, ¿no? Pues él estuvo hoy dando muchas declaraciones, ha estado hablando, ha viajado mucho, estuvo esta mañana al departamento del Chocó, ha recorrido varias ciudades, pero habló desde Barranquilla, tras una reunión de seguridad. Temas muy importantes alrededor de los grupos armados ilegales. ¿Qué fue lo que dijo el presidente, Silvia, y por qué es tan importante esa declaración?
5: Dos instrucciones que le dio a la fuerza pública el presidente Abelardo de la Espina. La primera de ellas es que los

0: grupos armados ilegales serán catalogados como terroristas. ¿Qué pasa con esto? Pues que habrá más posibilidad de operaciones ofensivas en contra de este tipo de grupos. Pero por el otro lado, el presidente Abelardo de la Espriella ordenó operativos y deportaciones contra migrantes que estén de manera irregular en territorio colombiano. No solamente quienes sean extranjeros y encuentren las autoridades delinquiendo, sino también a quienes de alguna manera no hayan regularizado su proceso o su estadía en Colombia. No sé si ya en segundos les vamos a preguntar a los analistas, Pani, si esto es una especie como de ICE, de darle la posibilidad a los funcionarios de Migración Colombia de hacer operativos y de revisar si quienes están aquí en condición de migrantes pues tienen o no su situación regularizada. Pero ya vamos a hablar sobre este tema porque los detalles de ambos anuncios los tiene Mateo Piñeros.
1: Pues el presidente Abelardo de la Espriella estuvo en una reunión con los alcaldes del área metropolitana de Barranquilla. Anunció algunas medidas de nivel local, pero también otras que tendrán un impacto de nivel nacional. Una de ellas es combatir la migración irregular. Dice que principalmente a esas personas que han llegado a nuestro país a cometer delitos. Recordemos que según Migración Colombia hay al menos 527 mil personas en el país en situación irregular. Este fue el anuncio de la Espriella.
2: Aquí no voy a aceptar migración ilegal. Primero los colombianos, segundo los colombianos y tercero los colombianos. Para que le quede claro a todos. La orden a migración es clara y a veces lo llamamos el senador. Que empiece los operativos coordinados con la policía de Barranquilla para dar con los inmigrantes ilegales, primero, lo que están cometiendo delitos, segundo, los que no tienen regularizada situación, y en el término de la distancia tendrán que ser deportados.
1: Sin embargo, el presidente también se refirió a la denominación que se le da a los grupos armados. Asegura que todos ellos serán catalogados como terroristas para que puedan ser enfrentados con toda la contundencia del Estado.
2: Para poder combatirlos como corresponde. No puede ser entonces que el Estado no pueda aplicar toda la fuerza legítima porque hay que tratar a unos con guantes de seda, a otros de besito y a otros sí los podemos combatir. No, señor. Aquí se acabó esa división. Cuando de combatir el crimen se trata, no hay diferencias. Sí. Todos son terroristas.
1: El presidente de la Espriella también pidió una articulación entre toda la fuerza pública para lograr combatir la criminalidad.
3: Ave María, vamos a preguntarle a don Alvarito qué significa darle tratamiento de terroristas a todos los grupos armados en Colombia.
4: Pues es una acepción más política que jurídica. Porque jurídicamente no es que haya una diferenciación. Lo que pasa es que históricamente, y la legislación colombiana sí lo permite, se le da un tratamiento político a grupos cuyo origen armado sea político. Pero puede tener razón el presidente de la Espriella que esa diferencia se volvió obsoleta. Hasta Petro decía que el ELN eran unos simples delincuentes que no tenían intereses políticos. Entonces, igual se les puede tratar y bombardear en todas las maneras. Lo que indica es que ya no va a haber tratamientos y procesos de paz. Yo creo que eso pues es lo que el país quiere. Uh-huh. Y si más adelante se busca algún tipo de proceso, así sea no de negociación sino de sometimiento, pues eso tiene que ir al Congreso y allá se establece las consideraciones jurídicas. Y aunque sea terrorista, se puede llegar a un proceso de sometimiento con terroristas. Es más un mensaje político que está bien, de que el gobierno considera a todos delincuentes comunes. Yo creo que ya llegó el momento de aceptar eso. Es cierto que los procesos de paz sirvieron a Colombia para distensionar la violencia, pero por ejemplo con los paramilitares, el gobierno entonces trató de darles tratamiento político, pero la corte lo impidió y se pudo hacer un proceso de sometimiento. Igual acá se va a poder. El otro tema es de la inmigración. Ojalá sea pues simplemente un esfuerzo de combatir delincuencia, que en Barranquilla está muy alta, y no que haya toda una estrategia de de convertir a los venezolanos en una especie de chivos expiatorios de la inseguridad urbana, para achacarles pues el tema, porque es más fácil tener un enemigo, mejor si es externo, y a sacar videos de redadas contra venezolanos, porque así la gente cree que se está combatiendo la inseguridad, pero pues seguramente habrá inmigrantes que cometen delitos, pero son una porción mínima. En los países desarrollados se han hecho estudios de eso, y a pesar de que los líderes populistas tratan de hacer creer a la gente que el problema de inseguridad es por los inmigrantes, está demostrado que el problema de inseguridad es de los nacionales. Los inmigrantes cometen una porción mínima de los delitos.
5: Muy bien. ¿Y usted cómo ve la cosa, don Pedro? Entonces, el tratamiento como grupos terroristas, ¿cómo cambia la manera en que las fuerzas militares combaten a estos grupos? Y luego hablamos del tema de la migración.
6: Paniagua, hoy estamos a 24 de agosto, en menos de 20 días se va a conmemorar el aniversario 25 del 11 de septiembre de 2001. Recuerde usted lo que pasó en Estados Unidos. Señor. Y lo traigo a colación porque fue en ese momento cuando el mundo cambió la doctrina y los grupos subversivos que tenían, como en aquel momento, principios políticos por haberse sublevado en armas contra el Estado, que eran legítimos, esa doctrina Bush cambió sustancialmente. Y a partir de ese momento, todo aquel grupo que estaba sublevado contra el Estado era considerado terrorista. Y en Colombia coincidió con la elección después de Álvaro Uribe, y esa doctrina ayudó mucho para esa filosofía de gobierno, que permitió hacer un trabajo muy fuerte en contra de los que él llamaba terroristas, que era el señor Tirofijo, Timochenko y los demás. Esto lo traigo a colación porque ya llegó el momento de entender que eso estaba diseñado desde su origen para unos grupos que no estaban teniendo ningún tipo de interés político, y lo que tenían era un interés puramente criminal. Mire, Paniagua, usted recorre toda nuestra región, creo que son 12 países tal vez. Ningún país ha tenido guerras contra el vecino. Usted nunca ha visto que hace muchos años, creo que la última fue la del 40, que fue Colombia con Perú o por ahí otros.
5: Sí, pero Argentina no guerras, pelea con Uruguay, nunca, no.
6: Pero así. Comience usted a revisar en la región donde más criminalidad hay. Es en nuestra región.
5: Sí, señor.
6: Es muy curioso. Usted no tiene peleas entre estados, pero nos asola toda la criminalidad completa. Luego, a mí me parece que la ayuda que pueden prestar es definitivamente tratar entre todos los países de ver cómo mitigan la criminalidad en nuestra región, porque es supremamente amplia y dura, y es el fenómeno que hoy en día está, digamos, violentando las sociedades de toda suerte. Pero no es solamente el narcotráfico. Aquí usted se baja a Bolivia, y en la frontera que hay entre Chile y Bolivia, lo que hacen es un tráfico de carros que usted no se imagina. Se roban carros en un lado, los llevan, los cambian de... Entonces esto es un mundo donde hay una multicriminalidad, no es solamente el narcotráfico. Aquí se pasean los que venden armas como Dios sin ley.
5: ¿Qué me dice de los celulares?
6: Los celulares aquí en Ecuador o Perú, vaya. Entonces creo yo que es un momento muy importante para fijar ese derrotero y tratar de evitarlo. Y lo otro, lo que usted me va a preguntar seguramente... De la
5: migración.
6: De la migración.
5: Y la decisión del presidente de la Espriella de decir, van a perseguir a los inmigrantes, primero los que estén cometiendo delitos y luego los que no estén regularizados, para deportarlos inmediatamente, muy parecido como hablaba Silvia a lo que hace la ICE en Estados Unidos.
6: Yo quiero de ese pronunciamiento del presidente de la Espriella ver cuál va a ser el documento de la política pública, qué es lo que él va a implementar, porque... Nosotros no somos un país, sino generador de migrantes, Paniagua. Y es muy sofisticado, o por lo menos contradictorio, ver un presidente de un país que tiene hoy en el mundo cerca de 5 millones de colombianos viviendo en el planeta, hablando como si ellos no fueran originadores de migraciones, sino receptores. Hay otros países que sí lo pueden hablar, Pero nosotros, yo creo que ahí hay, yo por eso insisto, quiero ver el documento, quiero mirar de qué se trata la idea que él tiene, porque tampoco podemos tratar de presentar una política pública desconociendo lo que somos. Uh-huh. Eso por un lado. Por otro lado, mire, Paniagua, un señor que se llama Víctor Orbán, que fue el presidente de Hungría, uh-huh, un tipo que se inventó un concepto que se llama el iliberalismo, o sea, sociedades que no son liberales. En ese país él se inventó la migración de su país, no existía la migración. Y el señor un día hizo una investigación, le dijeron que había 5.000 migrantes en Hungría y comenzó a decir que el problema en Hungría era la migración. Inventó un discurso que después lo convirtió casi que en el dueño del discurso populista e iliberal en Europa. Y lo sacó de una sociedad que no tenía migrantes. Entonces, yo creo que es muy importante examinar con mucho detenimiento cuál es la propuesta del presidente de la Espriella, para luego entender qué es lo que quiere. Porque nosotros, Paniagua, tenemos allá afuera una cantidad de colombianos y yo no entiendo muy bien, a mí cuanto menos me causó sorpresa los términos que utilizaba, porque, pues hombre, cuando uno se ha dedicado es a producir migrantes, ya, tener ese discurso me impresionó. Por eso insisto, no quiero ponerme ahora a calificársela, pero quiero mirar cuál es la política pública para entender qué es lo que quiere el presidente de la Espriella con eso.
5: Pues es que ha estado muy activo en las últimas horas y sobre todo desde que asumió su mandato, por razones obvias, el presidente Abelardo de la Espriella este fin de semana dio anuncios sobre las obras a ejecutar en el departamento del Chocó. Llamó la atención además, esto es muy importante, que en medio de su intervención, pues citó pasajes de la Biblia.
7: Sí.
5: Habló de los viajes que hizo, dijo que Dios lo acompañaba. Siempre dice que Dios le da batallas a sus guerreros.
7: Sí, está metiendo a Dios de influencer todo el tiempo. El presidente de la Espriella sostiene que él vivió una conversión religiosa porque él antes era declarado ateo y orgullosísimo ateo. De repente y mágicamente en la campaña se convirtió y pues obviamente pues es un tema de fe, hay que creerle, por supuesto.
5: Pues le voy a decir que lo tengo aquí en la línea, déjeme. ¿Así? Sí, al presidente.
7: Ah, bueno, va a preguntarle.
5: Saludarlo porque él ha estado muy activo y ha estado muy diferente, sí, con los medios, sí, sí, y pues con nosotros no es la excepción. Quiero primero saludarlo, señor presidente, felicitarlo porque ha estado usted muy activo, ha estado haciendo presencia en las distintas regiones, sí, y ha estado usted dando soluciones a los problemas que tiene hoy el país después del terremoto. ¿Cómo le va, presidente? Buenas tardes.
8: Ah, papi, ¿qué?
5: No, pero presidente, buenas tardes, presidente, ¿cómo está? ¿Cómo le ha ido?
8: Oyito mío, que Dios te bendiga.
5: Sí, no, a ti también, presidente.
8: Ah, mire, ya me estás tuteando y todo, bien.
5: No, no, pues digo, es que no, ¿ah, sí? No quiero pelear con usted, sí, y usted siempre se pone...
8: Pero ¿para qué va a pelear?
5: No, yo no estoy peleando.
8: Cálmate. Ay, ¿qué? ¿Se te cayó el aviso?
5: No, ¿cuál aviso? Aquí no hay aviso, presidente, nosotros no tenemos aviso.
8: Ya,
5: aviso.
8: Ya,
5: no hay
8: aviso. Cálmate,
5: no estoy calmado. Estoy calmado, sí. ¿Dónde anda, presidente? ¿En qué anda ahorita, a esta hora?
8: Seguimos firmes por la reconstrucción del Chocó.
5: Bien, muy bien.
8: Trabajando con decisión, con berraquera. Y metiéndole con todo el meque.
5: ¿Metiéndole qué?
7: ¿Qué es meque?
8: Con todo el meque.
5: ¿Cómo es un meque?
8: No, es que tú no me vas a entender. Entonces, ¿para qué? Déjame seguir. Porque quiero aprovechar este espacio que tú me das, pollito.
6: Ay,
8: mío.
6: No, para, pollito mío, vea, pío, pío, vea, pío.
9: Pollito,
5: presidente, yo le cedo el espacio, pero no me diga pollito.
6: Don Pollito. Don Pollito, ¿y qué decirle?
5: Pollito, sí.
8: Entonces, mira, hagamos una cosa. Déjame hablarle a Colombia.
5: No, háblele, los micrófonos son suyos. Adelante. Presidente, adelante. Por favor, le voy a pedir solamente un favor, presidente. Recuerde, le está hablando a todos los colombianos.
8: Colombianos y colombianas de la Patria Milagro, recuerden que seguimos trabajando con la Constitución en una mano y la Biblia en otra. Porque como diría la santa del ministro de Vivienda, Santa Marta 2021, en aquel tiempo todo era oscuridad y Dios dijo que venga la luz, y luz se fue y prendió el bombillo.
5: Ay, ay, ay.
8: Este pasaje nos enseña que hay que trabajar con fuerza y más por las personas que tuvieron peor suerte, que están más salados que un puto ñame.
5: Pero que no hay, y el ñame que tiene que ver con la religión, presidente, porque ya, no le veo relación el ñame.
8: Ya, no, mira, tenurito, mira, lo que quiero decir es que hay personas que corrieron con menos suerte que otros.
5: Ah, pues no, eso sí, eso estamos de acuerdo, no, eso sí, no tiene duda.
8: Si estamos de acuerdo, entonces, ¿por qué me interrumpe?
5: No, yo no lo interrumpí, yo solamente quería preguntar, ¿por qué metió en llame en la discusión? No, yo lo dejo hablar, pero usted, estamos hablando, usted metió un bulto en llame en la primera.
7: Lo digo si lo ve en llame, no entendimos.
8: Mira, no sabes cuánto envidio a la gente que no te conoce.
6: Así, compañero.
5: O sea, sí, presidente. Bueno, siga, pues siga.
8: Respecto a las burlas que he tenido por mi esquema de seguridad.
5: Ay, sí, ¿verdad?
8: Por usar tanto el helicóptero presidencial. Les recuerdo que yo todos los días tengo que estar en varias partes casi al mismo tiempo. Y eso en carro sale más lento que una morrocoya con pava.
5: ¿Más lento que
7: morrocoya con pava?
5: ¿Una morrocoya? ¿Qué es una morrocoya y qué es una pava?
7: ¿No es una tortuga?
8: No, joder. Espera un momentico. Y... Te amo, vida mía.
5: Pero ¿qué una morrocoya qué es? Empecemos por ahí.
8: Mira, ahí está Vivero. Está Pedro.
5: Sí, está Pedro. Pedro sabe que es una morrocoya. Sí,
8: Pedrito, ilústralo. ¿Cómo
6: está usted?
8: El libro gordo de Pedrito te entretiene y te ilustra. Dile que es una morrocoya. ¿Tú sabes una morrocoya?
6: Pues yo sé que es una especie de tortuga.
8: Exacto.
6: Es lo que sé.
8: Exacto. ¿Listo? El que está lento es el que está al lado derecho tuyo.
5: Y una pava.
6: No, pero yo creo que es nuestro señor director.
5: Una persona muy despierta. Y listo, ¿y qué es una pava?
8: No, de verdad. Yo tengo que decir. Tengo que decirte una cosa muy importante.
9: ¿Dónde es que anda?
7: No sé dónde anda. Pues anda, se sabe que el Chocó
5: está desplazando de un lugar a otro.
7: La comunicación.
8: Si me deja seguir hablando.
5: No, siga. ¿Falta mucho?
8: Ustedes allá hablando entre ustedes.
5: No, presidente. Falta mucho, son muchas cosas, ¿no?
6: Lo de la pava, sí.
5: No, hay mente, pero no, deje así.
8: Mira, respecto al tema de seguridad, seguimos cazando a todos los bandidos de este país. Todavía tienen la opción de desmovilizarse y si no lo hacen, no se dejen pillar. Comiencen a caminar como gato en alfombra.
5: Como gato en alfombra, o sea... No, es que yo no tengo gato, presidente.
7: No tiene dificultad para caminar. Debe ser que tiene dificultad para caminar en la alfombra.
5: Porque usted tiene gato, sí.
7: Sí, pero no alfombra.
5: ¿Y cuando camina en alfombra?
7: No, lo he visto que camina normal.
8: ¿Sabes qué? Papi. Ey, papi, no, mira, de verdad. A ti te falta mucho yeré para esta vaina.
5: ¿Mucho qué?
9: Yeré.
8: Claro. No, de verdad. Yo te voy a decir una cosa. Tú siempre bajas la nota. Siempre.
5: No, yo no le quiero bajar la nota, presidente. Solamente que usted le está hablando a todos los colombianos, sí. Y a veces usted se le olvida.
8: Pero bájale al tonito.
5: Yo no tengo tono, pero ¿cuál tonito, presidente? Le estoy diciendo con respeto.
8: Haz lo tuyo, no me meto en lo tuyo, así déjame a mí gobernar, que para eso me eligieron,
5: sí.
8: Más de 12 millones de colombianos a mí también.
5: Sí, señor.
7: Francia.
5: Está bien, sí. Bueno, listo, está bien, presidente.
8: Sigue ahí metiéndole al costeñol, tiene a dos asesores grandes, mira, tiene a Alberto Linero, que
5: sí.
8: Tiene costeñol.
5: Sí,
8: Pedro Viveros, que tiene el diccionario ahí en la mano.
5: Y
8: que los manes te ayuden ahí.
5: Y tengo a Pedro Viveros, que también me echa una mano a veces, porque él es un tipo muy conocedor de muchas culturas. Y el ave se
10: me Pedro votó por usted.
5: Y Pedro, usted sabe, sí, que Pedro es de los suyos. Entonces usted,
8: Pedrito, sí. El fan number one de mi campaña.
5: Sí.
6: Presidente, no tan firmes.
5: Nosotros también.
8: Te voy a nombrar embajador.
5: ¿A quién? ¿A Pedro o a mí?
8: A Pedro.
6: No, yo le cedo eso al señor director, mejor que sea embajador usted.
5: Pero una chévere, una en Jamaica, una cosa así.
8: Te voy a nombrar embajador en Canadá.
5: Uy, no, gracias, pues, no puedo.
6: No, sí.
5: No, con ese frío.
6: Sí, no,
5: me no yo que oigo.
6: A un país.
8: Experto hablador de francés. Oui, monsieur.
5: Ahí, ¿verdad? Eso sí, Pedro.
6: Oui, monsieur.
5: Sí.
8: Monsieur,
5: je te brillante
6: en
8: los
6: sopan
8: de la
6: patrie. Ay,
5: bien,
6: los dos hablan.
5: Muy bien. Bueno, presidente, qué pena interrumpir el francés, pero
6: no,
5: pues...
6: Pero Canadá sí, no. Es un buen país.
5: No, pues sí, pero bueno, hasta...
8: ¿Saben qué? Sigan hablando ustedes por allá. Yo sigo firme por la patria.
5: Bueno, presidente, hasta luego. Gracias.
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1: Sí, claro, los Rolling. Además, una canción y dos, una sola fecha y dos cosas por celebrar con los Rolling Stone. Recordar primero esa canción del 81, hace 45 años sonaba, del álbum Tattoo You, que fue uno de los mejores discos para la época, ganó Grammy hasta por carátula.
0: ¿Y cómo era la carátula?
1: Era, ¿se acuerda? Como una figura androide, era un fondo rojo y una cara como metalizada. Era muy linda, era muy bonita la carátula de
2: Yo tengo la tarátula.
0: No, pero es una carátula.
2: Carátula. Navarro. Una maravilla.
0: No es una tarántula, no.
2: La tarátula.
1: Y es un disco muy completito porque además trae todo lo que tenía los Rolling, los riffs de guitarra de Keith Richards perfectos, la batería única, precisa, que tenía Charlie Watts. Y además en esta fecha recordamos la muerte de Charlie Watts, porque hace 5 años desapareció el hombre que estuvo siempre ahí en la batería, un gran amante del jazz. Él decía, yo no soy rockero, yo soy jazzista, y la batería la tocaba de una manera impecable. Desde el 63 hasta el 2021 estuvo con los Rolling Stones. A los 80 años murió de un cáncer, pero una figura única, emblemática, siempre vestido a su mejor estilo inglés, traje rayado cruzado, tipo era elegante, era un berraco. Y bueno, dos, una sola fecha para dos cosas, el lanzamiento de Tattoo You, aquí está Start Me Up, una canción buenísima, que dice, enciéndeme, enciéndeme, préndeme, y la, pues, estamos celebrando también a la despedida de Charlie Watts.
0: Oye, Rolling Stone. Y ese concepto de premio a mejor carátula, ¿eso ya no existe?
1: ¿O ya no existe, ya creo que no volvieron a calificar eso, porque además ya no hay discos.
0: Claro, por eso.
3: Ya hace carátula digital.
2: Exacto. Pero, yo tengo todas las de 14 cañonazos.
0: Ay, esas
4: como son. Clásicas.
2: Muy bonitas. Una muchacha, ¿cierto, don Pedro?
1: Vendiendo unos bananos.
4: Ah, le llamaba la atención la muchacha, don Pedro.
0: Sí. 14 cañonazos.
5: En aquella época salían mujeres completas de forma.
4: Completas de forma.
1: Urgentes.
5: No, solo completas de forma. No califico
4: nada. Ligeras de prendas, de ropa.
5: Bastante ligeras.
0: Sobre todo para la época, ¿no, Pedro? Porque, digamos, en esa época, los 14 cañonazos, pues un...
5: Cuando mínimo eran vaporosas,
4: digamos. Sí. Vaporosas, sí.
0: Y un bikini de dos piezas, un vestido de baño de dos piezas, era una cosa pues que no era...
5: Estrambótica.
0: Un bikini. Cuando menos, ¿no?
5: Nunca, pues...
4: Muy escasas de...
5: Nunca nos permitían ver mujeres entradas en carnes.
0: No, jamás.
1: Entradas.
3: No, eso no se podía. No,
5: pues sí.
1: En el castillo de San Felipe con...
4: Muy completas de formas.
0: Y venía, digamos, tal vez la foto de la contraportada era ligeramente más atrevida.
5: Sí, un poco.
0: Que la foto de la propia portada, ¿no?
5: Sí, pero nunca dejaban ver
0: cómo
5: sus partes pudendas.
0: Nunca.
4: No. Usted le hacía un análisis a esa portada.
3: ¿Cómo sería el análisis?
1: Cada vez que iba a Pedro, yo creo que coleccionaba el espacio.
0: No, por favor, don Pedro.
1: Tenía una colección completa.
5: No me dejaban coleccionar eso en mi casa. Oigan, mis hermanas las están oyendo, ¿qué es esto?
0: El espacio salía a la venta hacia las 2 de la tarde, ¿no? El espacio no,
3: ¿sí?
0: No,
3: ¿era vespertino?
0: Sí,
5: era, diga. Y había otro periódico que hacía el periódico El Espectador, que se llamaba El Vespertino.
0: El Vespertino.
1: Pero a usted le gustaba El Espacio.
0: Y luego...
5: Me gusta El Espectador.
0: Digamos. En ese formato tabloide, que era pues el formato de esos periódicos, que no era común, sí. Porque sí. Los periódicos tradicionales, El Tiempo y El Espectador, tuvieron toda la vida. Oiga, porque hoy El Espectador pues tiene otro formato, pero el tamaño era el de doblarse, pues sí, era otro tamaño, sí, pero en ese formato tabloide, que era el de los periódicos un poco más
3: rojos,
0: no quiero decir amarillos
3: ni no, rojos, pero como
0: sí. Luego la Casa Editorial El Tiempo incursionó en ese modelo y también publicó el diario Hoy, que sí, también señor. Tenía mucha crónica roja, pero sin duda nada como la última página del diario El Espacio.
3: ¿Qué salía qué?
5: Yo,
3: ¿cómo
5: yo leía?
3: ¿Salía
0: Juan
5: me tocó?
0: Sin Miedo.
5: Yo prefería leer, pues por supuesto, a Yamida Matt, que era no Juan Sin Miedo, claro, en su época. Entonces me interesaba más eso que las fotos.
3: ¿Pero usted sabía que era Yamida?
0: No,
3: sabía que era Yamida. Usted no lo leía, tiempo, usted lo leía, pero no sabía que era Yamida.
5: Con el tiempo.
0: Pero para los que no lo saben, le cuento.
3: Sí, ¿cómo es?
0: Era un periódico tabloide, que es, digamos, un tamaño más grande de carta, ¿sí? Con unos titulares.
1: Tamaño estrambótico.
0: Los titulares eran bastante llamativos, ¿no?
1: Lo mató de un ladrillazo y salía la foto.
0: Salía la foto, sí.
3: Se vino y se fue.
0: Le decían el banano y lo pelaron.
3: Sí. Se murió haciendo el amor, se vino y se fue.
5: Sí,
3: se vino,
5: sí,
3: se fue.
5: Claro. Uno famoso, Murió López. Todo el mundo pensaba que era el presidente, sí, pues era un señor. Un señor, Eduardo López.
0: Sí, pero era de apellido López.
5: Titular era importante.
1: Yo me acuerdo.
0: Y en la, última página, sí, la última página, pero esto es muy importante. Casi siempre volteaba hacia adentro de la farmacia, porque eso se venía en la farmacia o en la calle, sí, aparecían unas mujeres con unas prendas de vestir muy pequeñas.
3: Era
0: muy
3: tipo escasas. 14 cañonazos, la fuente.
0: Sí, sí, claro. Y un columnista muy famoso,
5: sí, sí,
0: que cuyo seudónimo era Juan Sin Miedo.
3: Ah, okay.
0: ¿Y qué contaba Juan Sin Miedo?
5: No, pues,
3: ¿de qué hablaba?
0: Porque usted lo leía.
3: Usted lo leía firme.
5: Más bien poco.
4: Lector asiduo. No,
5: más bien poco. Yo leía crítico, otro tipo de
3: información. Pero en alguna ocasión me imagino que por mera curiosidad, literatura y estas cosas. Sí, usted lo leyó. ¿De qué trataba?
5: No, veía las mujeres la porque eran demasiado
3: llamativas. Llamaban la atención.
5: Y no, y en aquella época, por políticos, supuesto, ¿no? Estábamos todos muy restringidos. Claro, en esa materia.
0: Sí.
3: Tocaba que hubiera.
0: Existían un par de publicaciones que permitían, digamos, darse una idea de lo que ocurría en otros lugares del mundo.
5: Pero no, era muy difícil.
0: Era muy difícil. No, era tan fácil. Casi que la única manera de acceder a ellas era en la droguería, porque esas se vendían en la droguería, esas revistas.
4: Pedro en la droguería todo el tiempo, todos los días.
3: ¿Por qué iba tanto a la droguería?
4: ¿Por qué?
5: Porque mi mamá no me dejaba salir solo, yo siempre salía con mi mamá.
4: ¿Qué se ofrece de la droguería?
3: ¿Y entonces usted le echaba ojo, sí, de reojito?
5: No, no, claro. ¿No? Siempre con mi mamá, católico, apostólico y romano.
3: Pero no compraba el espacio.
5: No, jamás.
3: Miraba de reojo.
5: No. En mi casa nunca, eso jamás llegó allá.
0: Ni la revista sueca.
5: No, no, ¿qué es eso?
4: ¿Cuál es
5: esa?
3: Las suecas sí se conseguían.
4: Estamos aprendiendo cositas.
5: Ella subió de nivel.
3: ¿Qué era la revista sueca?
4: ¿Cuál era?
3: ¿Era unas revistas importadas de ese país?
0: No. No, pero ¿no? Digamos que las personas que aparecían en esas revistas, pues sí, pretendían hacer parte de...
3: ¿Dónde venía la revista sueca?
0: No, la revista sueca.
3: Para
0: yo
3: hacerme una idea.
0: ¿Sabe que no sé dónde se
4: ¿Cómo así? ¿Y entonces cómo sabían de la revista sueca?
0: No, sé que se llamaba la revista sueca, pero...
3: Y
0: no,
3: era una revista, no, efectivamente. Era una revista. Pero letra no era sueca.
5: Letra menuda.
3: ¿No era sueca?
5: No, pero era letra menuda.
6: Compañero, ¿tienes revistas de pronto?
3: Uy, ¿de esa época?
6: Revistas que me prestes.
3: No, señor.
0: No, presidente, no.
3: ¿Para por qué? ¿Cuál es el uso? No,
4: pues la soledad, entiéndanlo.
3: Para leerlas, porque usted
6: recuerda aquellos tiempos, sabe que me estoy acordando.
1: Pero usted, la de Suecia, le recuerda a alguien.
3: Sí.
5: Ay, señor director, por favor.
0: Por favor, sí, vamos a salir ya de este tema, don
3: No, pero me quedan debiendo lo de la revista sueca, donde se compraba.
0: No, en las droguerías, le voy a decir.
3: Ah, ok. ¿Y el contenido era
0: contenido explícito?
3: ¿Era hot?
0: Era contenido explícito.
3: Ah, ese sí era full HD.
1: Ese sí era bravo.
3: O sea, ese sí era con toda.
0: Sin ningún tipo de bloqueos, ni sin ningún tipo de...
3: No, sin censura.
0: Sin censura.
3: Ah, el otro era con censura.
0: El otro era con censura.
2: Uno llegaba y decía, ¿tiene la revista sueca? Que le contestaban, naturalmente.
1: Por eso es lo que hablamos al principio. Por eso hablamos al principio que nosotros de niños íbamos al parque para pasar por la droguería.
4: Vamos entendiendo. Bueno, aquellos tiempos, aquellas publicaciones.
3: Lo que pasa es que todo eso, pues obviamente, sí, desapareció con la llegada de internet, sí, que hace sueca, que el contenido sueco pues se vea, no solamente se vea gratis, y además de muchos países, no solamente de Suecia. Mm. Eso sí, pues ahí se consigue todo. Hablando de los cambios sociales.
0: Antes de,
3: sí, claro,
0: los cambios sociales.
4: ¿Cuál era la revista?
0: A pesar de llamarse sueca, el contenido fotográfico solía ser de origen norteamericano y las revistas se imprimían frecuentemente en México.
3: Ah.
0: Ingresando a Colombia a través de puertos como Buenaventura. Contenido.
3: Claro, contenido, sí.
0: Incluía galerías de modelos, reportajes gráficos para adultos y secciones de anuncios y contactos.
4: De servicio social también.
3: No,
4: claro,
3: pero importante. ¿Qué es un Tinder? ¿Un Tinder?
0: Anuncios y contactos.
5: No, ni ideas, no den ideas.
3: ¿Qué era entonces?
0: No, pues.
3: De servicios.
4: Regreso a la mujer amada, presidente.
3: De servicios, claro.
0: Un punto muy importante. Impacto cultural.
3: Ah, claro.
0: Se convirtió
3: que
0: en
3: creo
0: un
3: que
0: elemento...
3: tuvo un impacto porque la recuerdo.
0: Lo tuvo.
3: ¿Y de qué manera?
0: Lo tuvo. Se convirtió en un elemento de la cultura popular urbana y de nostalgia en el país.
4: Cultura
0: recordada como parte de la historia de la distribución de material erótico impreso antes de la era digital.
3: Lo que le acabo de decir, claro. Ahí está.
1: Vea. O sea, la revista sueca.
3: La revista sueca.
5: Algunos en el colegio la veían, pero...
3: Ah, era esa, la que llevaban, la que contaron un día que llevaban.
0: Cuando la llevaban al colegio, usted se iba a otro lugar del aula.
3: ¿Quién era el compañero que llevaba la revista?
0: Andrés Mauricio Rincón. Tranquilo que...
3: No, yo me refería al perfil, pero ya que lo llamaron, le enviaron en todo caso. Saludo para Andrés Mauricio.
5: Director ya...
0: No, sí. Vámonos ya.
3: Sí, bueno.
5: Nuestro Andrés, ¿cómo habrá quedado? ¿En qué momento? ¿Qué sentirá Andrés en este momento?
3: No, emoción. Es más, si alguien tiene fotos...
4: ¿De la revista sueca?
3: Que nos mande, la portada.
0: Sí, si alguien tiene una revista sueca, por ahí que nos mande una foto.
4: Pero que se pueda mostrar.
3: No, para ver, es un tema...
0: Nos arroban.
4: De la parte de los clasificados de los anuncios.
3: Arroba Paniagua en X, por favor.
0: Arroba Paniagua.
3: Para que el señor director nos pueda...
0: Esteban Hernández
3: sí, de verdad, y buscan
6: o arroba Gustavo Petro. Pero no, me interesa todo,
0: no, para conocer, para aprender.
4: Claro.
6: Si tienen, tienen de punto de revistas que me manden para la soledad, pueden ser de todos modos.
3: No, ya no más, sigue mandando eso, de verdad.
6: Ella sabe que son por ellas.
3: Le hablaba Pani de los cambios en los tiempos, porque muchas cosas han cambiado, pero otras que definitivamente no cambian. Creo que en esto Silvia y Lorena,
4: sí,
3: y María, por supuesto, también, pues conocen más,
7: claro,
3: de estos temas.
7: Claro que sí, China.
3: Gracias, negrita Candela, muy querida.
7: Engoles
3: este tema que le voy a contar, porque es que encontré una cifra que me dejó pensativo. Hay un estudio que revela que trabajar y criar eleva los niveles de cortisol. Si usted, de verdad, trabajar y criar, ¿a qué va el tema? A que ser madre soltera es igual a tener 3 trabajos de tiempo completo.
1: ¿3?
3: Claro.
1: No me cabe.
3: Madre soltera, además. Porque digamos hoy en día, afortunadamente, usted, por ejemplo, usted que es papá, Pani.
0: Sí.
3: Pedro es papá, Santi es papá, sí, Oscar Iván es papá. ¿Cuántos papá tiene?
0: Cuatro.
4: No, yo sí que sabe. Hablemos con Oscar Iván.
3: ¿Cuántas veces? ¿4?
4: Sí.
3: Pero le rinde, ¿no?
6: Es que yo le voy a contar la verdad. Yo,
4: a ver, cuéntanos su
6: cuando
4: historia.
6: Yo empecé la carrera de imitador,
4: sí,
6: el primer personaje que yo imité fue a Diomedes Díaz. Ya cuando llegué a 4 dije, no, ya.
4: Se quedó en el camino. Ya. Sí.
3: No, digamos,
4: pero el personaje.
3: Hoy en día los señores se involucran en la
4: tema,
3: ¿no?
4: Sí. Ayudan, no, y es que tienen que ayudar. La idea sería eso.
3: Y ya no se le llama ayudar, ¿no? Eso es que eso es un trabajo que
4: compartido,
3: mancomunado, ¿no?
4: Sí,
3: compartido.
4: Sí.
3: ¿Eso cómo funciona hoy en día?
0: No, mire, eso funciona de la siguiente manera. Mi papá fue al colegio por ahí una vez mientras yo estuve estudiando.
4: Porque estaba con la revista sueca.
0: Acá y él fue a recogerlas, listo.
4: Sí. Una fue el problema.
3: Pero eso fue todo un evento que el papá
0: uno
3: fue,
0: su papá habla con la profesora.
3: ¿Usted va a hablar? ¿Usted cuántas veces al colegio? Incontables.
0: Este año 3.
3: ¿3 veces?
0: Este año 3.
4: Claro.
3: Ahí, ok.
0: A entrega de notas.
3: Partidos.
0: Hablar con los propios. Ah, no, a partidos voy a todos.
3: Sí. Ah, bueno.
0: Ni siquiera...
4: Cuentan ahí.
3: Se la pasa del colegio a sus hijos.
0: Pero reconozco que hacer el trabajo sin la otra persona, o sea, es muy difícil.
4: Uno,
0: cada vez que veo a una mujer que es madre soltera y que le toca actuar como papá y como mamá, que no es solamente el trabajo de hacer las dos cosas.
5: Y también hay señores, ¿no?
0: Y también hay señores.
3: Claro. Es que
0: criar chinos requiere un equilibrio de a veces ser papá bueno y papá malo. Y uno es el bueno y otro es el malo. Uno regaña y el otro consiente. Sí, y uno castiga y el otro perdona.
4: Permite y el otro no.
0: Y ese es el juego para
3: policía malo, policía bueno.
0: Claro, para amar a los hijos. A veces yo me pongo bravo y mi esposa.
3: Y ustedes se ponen de acuerdo por la parte.
0: Sí.
4: Matiza.
0: Yo regaño a mi hijo, sí, y voy a donde mi esposa y le digo, ve consciente lo que le pegué un vaciadón terrible. Uh-huh. Y al revés.
3: O al revés.
0: Entonces, cuando veo a personas solas criando un hijo,
5: muy duro,
0: pienso, ¿cómo hacen ese juego? ¿Cómo logran tener las dos partes de la balanza? Porque es que no se puede poner bravo y feliz al tiempo. Eso...
3: No, es imposible.
0: Muy complicado.
6: A mí sí no me tocó ese tema.
4: Usted no lo crió.
3: Se nota. Sí, se lo he contado en todo caso. Ese tema que les estoy diciendo, además del cortisol y cómo lo eleva, es tenaz. Hay unas alertas hormonales que se intensifican en días laborales cuando las demandas del hogar para mujeres solteras y la oficina coinciden y que elevan el riesgo de fatiga crónica, elevan ansiedad un montón. Entonces, ya una señora que cría hijos sola, es un tema muy, muy complejo.
4: Totalmente, pero cómo no, si es que hay que distribuir las cargas. Y además, súmele salir a trabajar, claro, el cuidado de quién deja a sus hijos, económicamente, cómo tiene que solventar todo eso. O sea, es que un coequipero o coequipera es muy, muy importante, y por supuesto que eso va a generar mucho estrés, ¿no?
3: Mira, una empresa en Estados Unidos monitoreó la rutina de más de 2.000 madres estadounidenses con hijos de 5 a 12 años y encontraron que la mayoría trabaja de 98 a 100 horas semanales solo en crianza, solo en la crianza, que eso demanda un montón. El 60% de ellas se dedica unas 39 horas semanales a un empleo remunerado fuera de la casa, lo que suma el equivalente a casi 3 jornadas laborales completas. Y la dedicadita es compleja. No, entonces los señores que a veces dicen, por eso decía lo del término, porque he escuchado mujeres que le corrigen a uno cuando dice, no, él ayuda, mi esposo, a ti te ayuda en la casa, tu marido. No, hoy no se maneja así, sino se tiene que manejar una dinámica, una armonía de diferencia. Oscar Iván, me imagino que es igual con sus hijos.
0: Claro, claro que sí.
3: Cuéntanos tu experiencia,
0: es una experiencia compartida, claro. Toca hacerlo así, porque si no sería.
8: Usted hablaba, Esteban, que se le sube el cortisol.
3: Se le sube el cortisol.
8: Y si mal no estoy, cuando a las personas se les sube el cortisol, estrés, y cuando se levantan a las 3 de la mañana, cuando se
4: no duermen bien.
3: Ah, puede ser, claro. También. Si usted tiene el cortisol elevado, usted no descansa bien. Puede que incluso duerma, pero su cerebro no descansa.
6: A mí se me eleva cada rato.
3: ¿Qué se le elevó? ¿Qué se le elevó?
8: A las 3 de la mañana.
6: A las 3 de la mañana yo me pongo a tuitear.
3: Sí, muy bien. Sí,
6: la arena X.
4: Exceso de
3: cortisol. Ahí está el dato, Pari, para que lo tengan en cuenta, y sobre todo los jefes valoren muchísimo y entiendan las necesidades de las mujeres que crían hijos solteros.
8: Pues para las mujeres que crían hijos solteras, más 1000 de Aura.
3: Más mil.
8: Ahorita que está tan de moda.
2: Ah, yo estuve en una batalla.
1: ¿Cómo? ¿Usted estuvo en una batalla?
2: Sí, la batalla de Aura.
4: ¿Entró en la onda de Aura?
8: Diga. Está, pero ¿usted farmea Aura o usted ya traía el Aura de la casa?
2: Yo hablo con una vecina.
4: ¿Aura?
8: Ah, una vecina que se llama doña Aura.
2: Sí,
8: ah.
2: Estamos peleadas. Y estamos en una batalla. Estamos bravas. Luego, ¿de qué están hablando?
8: No, estamos hablando de esa nueva tendencia que hay ahora en el mundo de parte de los jóvenes, que es que se reúnen en plazas a hacer batallas de farmeo. ¿Qué? De Aura.
3: Sí.
2: ¿Qué es eso, por Dios?
3: Acá ya lo habíamos contado. Acá nos adelantamos ese tema hace meses.
8: Nos adelantamos a ese tema, pero recuérdele rápido a los oyentes, Esteban, que es farmear Aura.
3: ¿Qué es eso? Y es que además nos adelantamos a algo que ya les habíamos explicado hace un tiempo. Usted tiene una explicación mucho más completa, gracias a sus hijos, por el tema de los videojuegos, ¿no?
8: Sí.
3: Porque se reúnen en estas batallas que... A mí me recuerdan cuando yo estaba chiquito, había gente que se reunía fuera de los centros comerciales y bailaba Tectonic. Eran los movimientos de manos y bailes raritos, diferentes.
8: Como una batalla de baile.
3: Sí, como una batalla de baile. Esto termina siendo también una batalla de baile, de unos movimientos que nacen de o que vienen de los memes y los videos virales de TikTok y de Instagram. Y de ahora se reúnen a hacer esas batallas y el público decide cuál de los dos pues farmea más Aura.
8: Pues ahí, por ejemplo, estamos viendo unas imágenes de un grupo de muchachos. Hágame el favor, esto es en Ciudad de México.
3: Ciudad de México.
8: Enfrente del Palacio de las Bellas Artes, mi querido Pedro. Imagínese usted enfrente del Palacio de las Bellas Artes.
5: Y estos tipos.
8: Farmeando Aura.
5: Tirándoselas
8: de artistas.
1: ¿Y alguien gana o
3: sí, claro.
4: Que la gente decida.
3: ¿Qué opina? Porque se le aplauden y todo. Y
4: por aplausos.
3: Claro.
8: Y el ganador del farmeo de Aura se va para la casa.
3: Ahora, he escuchado, me parece muy curioso.
8: A guardar su Aura.
4: Son movimientos de los gamers. ¿No? O sea, ya se van como replicando, ¿no?
8: Sobre ese farmeo de Aura
3: es que yo he escuchado muchas críticas a estos pelados, pero me parece curioso porque entonces ahora los adultos ya han jodiendo años con que los pelados se la pasan metidos en el celular y no salen.
8: Entonces ahora salen a la calle.
3: Salen los chinos ahora a la calle y ahora los joden porque no usan el celular.
8: Eso sí
3: están ahí haciendo otras cosas sin estar pegados al celular. Salen a los parques y ahora los joden porque salen a los parques.
4: Haciendo cosas bastante raritas en todo caso.
3: Son bien raritos, pero pues es que cada generación tuvo su rareza, hizo sus vainas raras. No sé en su generación cuál era, cómo se farmeaba Aura o qué era lo que hacían. O que bailes así.
4: Ahí farmeaba.
6: Si uno encuentra un bailarín de capoeira.
3: O era farmeo sueco, no sé, pero
8: tranquilo. Lo de la revista sueca no.
5: Oiga, le acaban de decir que se acuerde también de otra.
8: ¿Cuál?
5: Pimienta.
8: La revista Pimienta, sí, señor.
4: ¿Cuál era la revista? Farmeaba Aura con la revista Pimienta. Farmeaba Aura.
3: Pedro está que investiga.
4: No, Pedro le llegan datos y datos.
1: Reportan sintonía. Que no es igual que Periquita, ¿no? Periquita era otra.
4: Periquita
1: era un cuentico.
3: ¿Cómo se llamaba la señora? ¿Perica?
1: No, Periquita era una niña.
3: Ah, era una niña.
1: Y se llamaba Periquita. No, pero no es nada sexual, era una muñequita.
3: No, sexual, no suena
1: Periquita. Sino que Pimienta sí ya está subida.
8: La revista Pimienta era española, ¿no?
5: Sí, era española, ¿cómo no?
8: Era española, sí. Porque ya acordamos que sueca venía de México.
3: Muy bien. ¿Periquita?
8: Mejor volvamos al farmeo de Aura y a este Teleinventas que habla de farmear Aura.
4: Pimienta.
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0: Y le tengo otra recomendación, Pani.
2: A ver, ¿qué tiene?
0: Para un plan que no se pueden perder.
2: No, Chávez, ¿cómo es?
0: Si tienen ganas de conocer, no sé, pues habrá alguien que tenga ganas de conocer a Oscar Iván, de pronto, por ejemplo. A Lorena Neira, por ejemplo.
2: Sí, yo hay sé gente que increíble.
0: Mucha gente que quiere.
2: Sí.
0: ¿Usted quiere conocer a Lorena Neira?
2: Me encantaría.
0: ¿Usted quiere conocer a Oscar Iván?
2: Creo que la gente tiene.
0: ¿Usted quiere conocer a Camilo Cifuentes?
2: Sí.
0: ¿Usted quiere, pero además, conocer, no sé, a Giovanotti?
2: Sí, también.
0: Aquí le podemos poner ¿a quién más podría conocer?
2: Natalia Sanín.
0: Natalia Sanín.
1: A Cuervo.
0: Ay, a Cuervito. Leo Cuervo, claro.
2: Grupo Salpicón.
0: Grupo Salpicón. Viven todavía.
1: Viven todavía.
0: Viven, claro. ¿Quién más?
2: Está Oscar Iván Castaño, todo el elenco de Voz Populi.
0: Sí, señor.
2: María Auxilio Vélez.
0: María Auxilio Vélez, sí.
2: Camilo Cifuentes, sí. Lorena Neira, Oscar Iván Castaño, Natalia Sanín, Giovanotti,
0: Lucubín,
2: Salpicón, los feos a grito y ojo, José
0: Manuel Ospina
2: y Fuquen. Entonces va a ser un espectáculo que vamos a llevar el 3 de septiembre en el Teatro Astor Plaza. Se va a llamar Humor con Amor se Paga.
0: Lo bonito es eso, porque el 100% del dinero que van a recaudar va a ser donado a las víctimas del terremoto.
2: Eso es lo más importante.
0: En Apía, además, acá explicábamos que los municipios pequeños han sufrido muchas afectaciones y el gobierno nacional está intentando abarcar todo lo que puede.
2: Pero no puede.
0: No puede.
2: Las ayudas están llegando principalmente a las ciudades grandes y esos pequeños poblaciones pues están quedando sin las ayudas necesarias. ¿Sabe quién va a estar también en ese evento? Que la gente lo ha preguntado mucho últimamente.
0: ¿Quién?
2: Su amigo Tarcisio May.
0: Ah, lo han preguntado un montón. Claro. Va a estar presentando. Sí, claro, Tarci. 3 de septiembre a las 7 de la noche.
3: Presidente, ¿usted va a estar? ¿Voy a estar hablando de él?
0: ¿Del qué?
2: Del, ay, no.
0: Ah,
2: no. Yo no. Pero, presidente, no. La gente no quiere ir allá a oírlo a usted decir esas barrasadas que usted
0: dice. Pero,
3: compañero, se llama humor con amor.
2: Claro, sí, pero el amor como un sentimiento de dar.
3: Por eso.
2: No, pero dar.
3: Eso.
2: Estamos hablando de.
3: Dale como al hija mala en pared.
0: ¡No, hombre!
2: No.
3: Exactamente, compañero.
2: No, es el sentimiento de entregar.
0: De entregar amor.
2: Amor a alguien. ¿Sí?
3: Amor a alguien, a desenvainar el Santa Rosa.
0: No, no, no es por eso.
3: Entonces vamos a hacer todo ese tipo de.
2: Desenvainar el Santa Rosa. No repita esas cosas. Humor con amor. Sepa.
3: Allá los espero.
1: ¿Y saben qué? Laura Acuña va a estar.
0: Ah, no, ya, esto se arregló. No,
1: va a cantar.
0: ¿Cómo así? ¿Va a cantar?
1: Sí, va a cantar.
0: ¿Laura va a cantar?
1: Sí, señor.
2: ¿De verdad va a estar la única?
0: ¿Serio?
2: Ah, entonces confirmado.
0: Venga, Comino, cuente eso.
2: ¿Cómo es? Laura, eso sí es sorpresa. Eso es noticia de última hora.
4: Yo me la he pasado llamando a todo el mundo. Ay, van ahí. Ay, usted me puede ir a colaborar. Y entonces me dice Paneagua, sí, listo, yo voy. Y dice Esteban, listo, yo voy. Y Laura Acuña dijo, venga. Pero yo también me quiero sumar al cuento, cantar. Voy a hacer mis canciones, voy de sorpresa musical. Y le dañé la sorpresa.
0: Pero
4: ¿cómo no cuento que Laura Acuña voy a cantar?
0: No, pues tiene que contar, hermano.
2: Entonces, el que quiera hacer la donación, entonces se mete a mitaquilla.com.co. Ahí hay un link para comprar la boleta o la donación y puede además donar más si usted quiere.
0: Si quiere donar,
2: hay posibilidad de hacer otra donación adicional. 3 de septiembre en el Teatro Astor Plaza.
0: Ahí está. Confirmadísimos entonces. Oiga, lo de Laura cantando, chévere, ajá, bien.
4: Ahí va a ir a presentar y me dijo, no, yo voy y canto.
0: Buenísimo. 3 de septiembre es jueves para que se agenden 7 de la noche en el Astor Plaza en Bogotá. Voz Populi.
2: 6 de la tarde, 48 minutos, hacemos rápidamente una actualización de noticias. Silvia, tenemos dos incendios en Medellín o en sus alrededores.
5: Sí, la situación es difícil. Dos fábricas y dos viviendas afectadas deja un incendio de grandes proporciones en zona rural de Girardota. Esto en el departamento de Antioquia. Los bomberos de 5 municipios están apoyando las labores que llevan más de 4 horas. Esto mientras hay otro incendio activo en Medellín que es atendido por los bomberos de la ciudad. Melissa Álvarez.
6: Tras la instalación de un puesto de mando unificado en la vereda San Diego, sector Esquina Roja de Girardota, Antioquia, a esta hora bomberos de por lo menos 6 municipios del Valle de Aburrá atienden un incendio estructural de grandes proporciones que comenzó esta tarde en una bodega de pinturas. Aunque de momento no hay personas fallecidas ni lesionadas por la emergencia, hay una larga columna de humo que se divisa desde el norte del Valle de Aburrá, pues la conflagración se extendió a otra empresa aledaña y dos viviendas vecinas, impactando un refugio de animales. De acuerdo con el reporte del encargado de gestión del riesgo de esa localidad, Rubén Zuleta, de momento se están indagando las causas.
7: Tenemos 3 afectaciones de vecinos, una fábrica estivas, una vivienda y otra vivienda aledaña. No hay en estos momentos afectación a personas. Sí hay una afectación muy grande en la movilidad para poder brindar la seguridad a todo el sector.
6: Por lo pronto, la gobernación de Antioquia indicó que activaron el sistema departamental de gestión del riesgo para la atención de la conflagración.
2: Melissa, gracias. ¿Y cuáles fueron, Silvia, las medidas que anunciaron los bancos y que van a beneficiar a las víctimas del terremoto?
5: Hay un alivio que puede representar una diferencia importante para el bolsillo de quienes resultaron afectados por el terremoto. El Grupo Val, el Banco GNB Sudamérica y el Grupo Bolívar están anunciando créditos hipotecarios con una tasa del 8% efectivo anual durante toda la vida del préstamo para aquellas familias que resultaron damnificadas. Jessica Gutiérrez, ¿quiénes pueden acceder y desde cuándo empieza a aplicarse la medida?
8: Si usted perdió su vivienda, tuvo daños graves en su casa o su negocio resultó afectado por el terremoto del pasado 10 de agosto, hay nuevas alternativas de financiación que vale la pena conocer. Vamos a explicarlo de manera sencilla, pues la principal novedad es que familias damnificadas podrán acceder a créditos hipotecarios con una tasa del 8% efectivo anual durante toda la vida del préstamo. ¿Y esto qué quiere decir? Que la tasa no sería el 8% solo.

0: durante toda la vida del préstamo. ¿Y esto qué quiere decir? Que la tasa no sería el 8% solamente durante los primeros meses. Se mantendría en ese nivel durante todo el tiempo que dure el crédito, pues la línea de vivienda permitirá solicitar hasta 500 millones de pesos para reparar una vivienda o comprar una casa nueva o usada. Pero atención, porque no cualquier persona puede acceder automáticamente a este beneficio. Para ser beneficiario hay que demostrar oficialmente que se fue afectado por el terremoto. La persona debe estar incluida en el Registro Único de Damnificados, el RUD, y además debe haber sido censada y caracterizada por las autoridades. Es decir, tiene que existir una verificación oficial de que la vivienda fue destruida o sufrió daños graves. El presidente del Banco de Vivienda, Javier Suárez.
1: Entonces, si son clientes nuestros, el seguro les va a cubrir una parte importante de esas afectaciones, y si llegara a ser necesario un crédito adicional o crédito para no clientes que no estén asegurados con nosotros, también vamos a tener la línea de reparación con el 8% de tasa de interés.
0: Y hay otro punto importante: si usted ya tenía un crédito con alguno de los bancos de Grupo Aval antes del terremoto y resultó afectado, también puede solicitar alivios como refinanciaciones, periodos de gracia y suspensión de cobros jurídicos, y también la eliminación de intereses de mora dependiendo de cada caso. Estas condiciones especiales aplicarán para los desembolsos realizados a partir del 25 de agosto de este año.
2: Jessica, gracias. Y

0: Claro, yo lo sé. Mira, el libertador que cruzó los Andes acompañado de Francisco de Aura Santander.
1: No, es Paula. De Paula.
0: Yo dije Paula.
2: No dijiste no. Aura.
0: Yo estaba diciendo,
2: pero si dijiste
0: estaba
2: diciendo, Aura.
0: Yo dije,
2: pero te acabo de decir que dijiste Aura, pero ¿por qué no?
0: No,
1: yo le escuché
0: no,
1: Aura.
0: No,
2: es que,
0: no,
2: es que dijo
0: dije,
2: Aura, Esteban.
1: Dijo Aura.
0: ¿Yo qué dije?
2: Tú dijiste Aura.
0: ¿Qué dije? ¿Yo dije Aura?
2: Sí. Y es Paula.
0: Ay, no.
2: Sí, está bien, bueno. Sí.
0: Pero mira, o sea, es decir, el tema es lo del banco, de sí. verdad, lo que me están llamando. Pues mira, yo no voy a permitir que sigan jugando con mi dignidad, porque yo tengo claro lo que digo, dejo de decir. Y si no es así, pues que me jale mis patitas el fundador de Bogotá, Gonzalo Jiménez de Quesillo.
1: Quesada.
0: No, yo dije Quesada.
2: Dijiste Quesillo.
0: No, Quesillo.
2: A mí me encanta el Quesillo, pero
0: no,
2: tú dijiste Quesada.
0: No,
2: Por eso me acuerdo. El Quesillo tiene boca de yo.
0: Estás pensando desde el deseo, desde el hambre.
2: Sí tengo hambre, pero no sé, pero tú dijiste Quesillo.
0: Siempre lo estás pensando así. Siempre estás pensando en comida. Yo dije Quesada.
2: Bueno, está bien, dale.
0: Okay. No, ay, Bobby, se están demasiado enfocados en las palabras. ¿Será? Y muy poquito en la intención comunicativa. De verdad.
2: Puede ser eso, sí.
0: Eso bloquea muchísimo el diálogo. Pero yo no quiero irme sin dejar estas propuesticas.
2: ¿Tienes propuestas?
0: Claro, tengo propuesticas. Como si ustedes saben que yo trabajo más de 60 horas al día.
2: 60
0: horas
2: al día.
0: Entonces, claro, yo trabajo mucho tiempo. Tengo que estoy haciendo mis propuesticas para mejorar el ambiente laboral en el Congreso. Entonces, mira, por ejemplo, que cuando un congresista pida una moción de orden, otro pueda pedir inmediatamente una moción de amor para equilibrar las energías del recinto.
1: Pero bonito, que se equilibra, me gusta, de verdad, sí, equilibran el aura.
0: Mira, tengo otra, que es que dejemos de votar sí o no, porque son respuestas demasiado radicales.
2: ¿Y entonces cómo se votaría?
0: Pues mira, a partir de ahora podríamos votar como me conecta o por ahora pues no resuena conmigo.
2: Está bueno decir. ¿Y qué ordenan de este proyecto? No resuena conmigo. Ay, súper lindo.
0: ¿Viste? Está muy, muy
1: interesante.
0: Mira,
1: está bonito.
0: Claro, y que ningún congresista vuelva a decirle a otro, usted es un mentiroso.
2: No
0: digamos ¿cómo? Mejor, siento que tu verdad y la realidad están transitando por caminos diferentes.
2: Súper lindo. ¿Te imaginas tan lindo eso en los canales privados y en los canales públicos y todo? Diciendo, ay, es que tú no transitas.
1: Lindo.
0: Eso quiere decir que eso es mucho más sanito.
2: Sí, sanito.
0: Bye, ahora sí me voy porque estoy trabajando de verdad mucho en exceso. Ay, por favor, gracias por esta oportunidad. Hernando Panadería.
2: Paniagua.
1: Paniagua.
0: No, yo dije Paniagua.
2: Dijiste panadería.
0: Siempre pensando desde el deseo de la comida.
2: ¿Cómo te va a decir?
0: Yo dije Paniagua. Y
2: no, dijiste panadería, Mafe.
0: Si tú hubieras dicho
2: Paniagua.
1: Dijo panadería.
0: Yo dije panadería.
2: Es cierto que sí. Tan linda. ¿Ves? Me gusta que aceptes eso. ¡Chao, Maf!

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